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0: 21 horas, 6 minutos. Seguimos en Solo por Deporte. Estamos en Radio Espléndida M990. Tendríamos que dejar los micrófonos
1: un poco
0: y las cámaras encendidas de este programa.
2: Pero Valeria nos asesina si dejamos...
0: No, Valeria y todos los oyentes, los directivos de la radio. Ya Mariano está horrorizado. Maxi se fue horrorizado. Mariano aguanta un poco más, Mariano Blanco. Maxi se fue horrorizado.
1: Culpa del bolillo.
0: Culpa del bolillo Gómez. El Mundial de los Récords. ¿Por qué el Mundial de los Récords, Luca? Porque me intriga ese título que mandaste en reproducción.
2: Porque van a suceder muchos hechos históricos. Por ejemplo, el que te voy a nombrar de Messi, Cristiano Ronaldo y Ochoa, que van a disputar su sexto Mundial entre estos tres futbolistas, uh-huh. Recordando un hecho histórico. Después, la cantidad de convocados, que hay 1.248 convocados, representando 449 clubes diferentes en 71 países.
0: Sí, hay también otro número interesante, más de casi 300 jugadores que juegan para selecciones en países que no nacieron. Por ejemplo, Argentina tiene lo que decíamos ayer,
2: Nico Paz,
0: Juliano, en Paraguay también hay otros tantos.
2: El caso de Francia creo que es el más reconocido también que
0: Francia.
1: También es obvio, ¿no? Pero es el mundial con más debuts.
0: También. Bueno, es el mundial de la transición
1: Después el mundial que tiene una nación la que más número de técnicos tiene también, que es Argentina.
3: Me parece que es excesivo. Es un debate al que nadie me invitó y al que nadie ya le interesa, porque esto supongo que llega para quedarse, pero a mí esta cantidad de participantes no me gusta.
1: No llega para quedarse, ¿eh? Mundial 2030 son 64.
3: Ah, bueno, me diste una buena noticia.
2: Ahí está. Gracias. Y bueno, y el último...
0: Y esto puede empeorar.
1: Horrible, un desastre, pero bueno.
0: Bueno, ¿algún otro récord más?
2: Sí, tenemos un jugador que se llama Gilberto Mora, que es el jugador más joven en debutar un mundial, con 17 años y 141 días.
0: Mirá, más chico que Pelé. No, pero Pelé.
1: Pelé. Es el para México, Gilberto Mora es como cuando debutó Messi. Así lo tiene ahí arriba a Gilberto Mora.
2: Sí, acá dice que habrá superado la edad de Pelé por un par de días nomás.
0: Mirá. Por un par de días. Bueno, bien. ¿Viste? ¿Te das cuenta?
3: Vos dudaste.
0: Yo siempre lo defendí.
3: Muy bien.
0: Siempre lo defendí. Bueno, Alexis McAllister.
1: Sí.
0: Se están peleando entre el Real Madrid y el Atlético de Madrid.
1: Es una de las figuritas difíciles, ¿no? De este mercado, Alexis McAllister. Como bien dijiste, los dos clubes más grandes de Madrid se pelean por los servicios. A ver, el mediocampista hoy pertenece al Liverpool, tiene contrato hasta 2028 y un valor de mercado para nada despreciable, que son 93 millones de dólares, pero cambió el entrenador en Liverpool. No está más Arne Slot. Hay un momento de incertidumbre que no se sabe lo que va a pasar. 3 años estuvo Slot. La verdad que no anduvo bien. Los hinchas ya lo terminaron odiando.
3: Estaba
1: muy alta la vara, pero no dio tampoco... No estuvo ni cerca de la vara Arne Slot para lo que estaba dando Liverpool en las últimas temporadas en Europa.
3: A mí me parece que Klopp se dio cuenta que ese equipo era lo máximo que le podía dar y... De un paso costado.
1: Hay que saber cuándo irse. Sí. Claro, bien Klopp. Por el lado del Real Madrid, está todo supeditado a las elecciones que van a ocurrir este fin de semana en la Casa Blanca. Por un lado va a estar el oficialismo, por supuesto, con Florentino Pérez, y va contra Enrique Riquelme por el lado de la oposición. Si Florentino es reelecto, Mourinho ya le dejó claro que McAllister es una de las prioridades en las que él querría armar su equipo, así que se lo dejó muy claro. Y por el lado del Atlético, el Cholo, que ya renovó contrato, va a seguir en el Atlético, lo pidió expresamente, así que es un poquito más directo, porque no hay que esperar a ver qué pasa el fin de semana.
3: El Cholo tiene la chequera.
1: Sí, por supuesto. Tiene carta blanca el Cholo Simeone. Si llega, va a ser el séptimo argentino del plantel. Recordemos, Musso, Molina, sí. Nico González, Juliano Simeone, Almada y Julián Álvarez, todos en Qatar 2026.
0: Vos dijiste algo
1: en Qatar, en Canadá, México y Estados Unidos.
0: Con respecto a las elecciones del Real Madrid, las encuestas que hay, el diario Marca, por ejemplo, sacó una encuesta que dice, el 10% cree que Florentino, vayan anotando, el 10% cree que Florentino va a ganar con el 90% de los votos.
3: ¿Cómo con el 10%?
1: El 10% de la gente diferencia. Cree que va a ganar más arriba de un 90%.
0: Ah, perdón, vamos a hacerlo distinto. Sí. 17.000 encuestados dicen que Florentino va a ganar con un 90%.
2: Okay.
0: 3.000 encuestados dicen que Florentino va a ganar con un 80%.
3: ¿Cómo se llama la obra?
0: 2.300 encuestados dice que Florentino va a ganar con un 70%.
1: Florentino gana de pe a pa.
0: 1.200 encuestados dicen que va a ganar con un 60%. Solamente 1.000 dijeron que va a ganar por escaso margen. Y 9.000 dijeron que va a ganar Riquelme.
1: Va, son los que odian a Florentino Pérez.
0: Ahora, vos tenés 9.000 contra 2.000, 4.000, 6.000 y 17.000, tenés 23.000. Tenés un 60% del padrón diciendo que va a ganar por escándalo Florentino.
1: Sí, bueno,
0: o sea,
1: claro.
0: O sea, no que va a ganar, sino que va a ganar por escándalo. A ver, vuelvo con esto a lo que veníamos hablando con respecto a Alexis McAllister.
1: Sí.
0: Lo de las elecciones es un trámite para Florentino Pérez, para este momento de Riquelme. No nos olvidemos que Florentino Pérez, antes de ser presidente del Real Madrid, perdió dos elecciones antes de ser presidente. Y después, en la tercera elección, se convirtió en presidente.
1: Sí.
0: ¿Puede llegar a ser el caso de Riquelme? Puede ser. Creo que no es este el momento, porque aparte se presentó como candidato hace un mes para ganarle a un tipo que hace 20 y pico de años que está en el club más poderoso del mundo y es uno de los el dirigente más poderoso del mundo, sin lugar a dudas, creo que por encima del mismo presidente de la FIFA.
1: Sí, porque, y uno
0: por
1: de
0: lo
1: los
0: que
1: más,
0: representa el Real Madrid en el mundo.
1: Uno de los más importantes de la historia del Real Madrid, con lo que eso conlleva.
0: No, por supuesto. ¿Puede llegar a ser el sueño de Florentino Pérez tener a Alexis McAllister y a Enzo Fernández? Porque también se venía hablando de Enzo Fernández.
2: Sí, recordemos que justo también trajo a Luis Figo también entre en sus campañas históricas de Florentino Pérez también.
1: No, bueno, pero tuvo un equipo espectacular. No era solo Luis Figo, Galácticos, increíble.
0: Del que formó parte de Redondo. Me quiero quedar en Enzo Fernández y Alexis McAllister.
1: Lo de Enzo Fernández por ahora está en stand-by, no se sabe si es verdad que hay un interés, no, tampoco hay un interés concreto. ¿Qué quiero decir con concreto? Que hayan llamado y dicho...

0: ¿Lo vale hoy McAllister 93 palos? Realmente. Con la última temporada de Liverpool.
1: A ver, lo que no vale... Estamos hablando del Real Madrid.
2: Después del Mundial hablamos.
0: Sí. Claro, bueno, pero ahí
1: lo
0: está.
1: Lo que estamos hablando es que el Real Madrid tuvo dos años espantosos, espantosos para lo que es el Real Madrid, y necesita un efecto, golpe de efecto, necesita resultados, y los resultados los va a tener con buenos jugadores y un medio... Mira, ¿ustedes se acuerdan cuando hicimos una nota con José Félix Díaz?
0: Sí.
1: Cuando venía Mbappé y dijo... A mí lo que me preocupa es la falta de equilibrio que se está perdiendo en el medio campo. Me parece a mí que esos dos jugadores le van a devolver el equilibrio que desde que se fue el alemán, Kroos, no lo tuvo nunca más, ¿eh? Porque tenía a Kroos y a Modric que le daban un equilibrio en el medio y un despliegue de juego que nunca más lo volvieron a tener.
0: Pausa sin perder ritmo.
1: Pausa sin perder ritmo.
0: Hoy tenés a un Camavinga que no pudo llenar los botines ni de cerca, y un Tchouaméni que también es un jugador, a ver, para mí un poquito sobrevalorado, pero es un muy buen jugador. Bellingham, y hoy
2: tampoco.
0: Claro, y lo tenés en el banco sentado, en vano, y no camina el Real Madrid. Realmente es eso, es tratar de apostar a hacérsela llegar a los de arriba y ver si mete más goles que el contrario.
3: ¿Está mal decir, dice, que le falta equilibrio o alguien que ordene el vestuario? O sea, un capitán que realmente cambie y ordene todo. Porque después el último antecedente de Valverde con Tchouaméni, que hemos hablado acá en el programa, y todo lo que fue sucediendo, no sé ustedes qué piensan.
1: Sí, claro, no, se te pierde el vestuario, se te pierde todo. Quilombo que se armó en el último tiempo en Atlético de Madrid, perdón, en Real Madrid, entre Valverde y Tchouaméni. No es el quilombo en sí mismo, es parte de de la presión que tiene el Real Madrid, que genera el Real Madrid con los jugadores. El Real Madrid es una picadora de jugadores. Hemos visto, Nico Paz no aguantó la presión, se fue al Como. Ahora vuelve. Va a volver al Real Madrid, pero vuelve como un jugador ya formado. Endrick, lo pagaron 50 millones de dólares haciendo un pibito en Brasil. Jugó
0: muy poquito,
1: no aguantó la presión, lo mandaron a Francia, en Francia la rompió, vuelve al Real Madrid. Pero lo que le falta es gente
0: en medio. Claro.
1: Y vos nombrabas recién jugadores, Tchouaméni, Camavinga... Que me da...
3: Un Toni Kroos le falta.
1: Le falta un Toni Kroos. Pero me da pie también para dar vuelta a la página del Real Madrid, que ya le dimos demasiado
0: entidad.
1: Demasiada entidad, demasiado juego, bueno, lo merece. Para pasar a hablar de Francia.
0: Ah, te gusta el barro.
1: Sí, porque Francia también es un quilombito en sí mismo. También ha habido problemas, también ha habido reuniones. Y estamos hablando de la selección francesa que va a participar ahora como una de las candidatas campeona y subcampeona del mundo, pero que tiene un quilombo interno bastante regular.
2: A mí me gusta cuando este tipo de candidatos arranca con el pie izquierdo con algún tipo de conflicto. En este caso todavía no hay digamos, problemas entre el plantel, pero sí hay problemas entre el plantel y los dirigentes. Igual aprovecho para recomendar un documental, no sé si ya tuvieron oportunidad de verlo.
0: Claro, está muy bueno el link, porque es muy bueno, lo vi.
2: El autobús, se llama, en Netflix está.
0: En Netflix, el autobús, excelente.
2: Que habla sobre el conflicto que tuvo en su momento en el Mundial 2010 de Sudáfrica, el entrenador Domenech con el plantel a través de la expulsión del plantel de Nicolás Anelka. Está el lateral del Manchester United, Patrice Evra,
0: uno de los mejores laterales izquierdos del mundo.
2: Y fue un escándalo nacional en ese momento porque, bueno, estaban enfrentados con el técnico y en un momento se planta el equipo, no quiere entrenar.
1: Era un técnico también bastante particular.
0: Sí, no, lo que pasa es que todo deriva en que Domenech, que era un tipo que se guiaba por la numerología,
1: claro,
0: porque lo dice.
1: Tenía una bruja.
0: De hecho, hay otro que lo hace en este mundial, el de Portugal, Roberto Martínez, no tan extremo. Bueno, lo echa Anelka, tuvo un problema con Anelka en un entrenamiento, lo echa y los jugadores. A modo de protesta sucede lo que acá decía el amigo Piazza.
2: Es para recomendar lo que pasa a veces cuando lo veo a Mariano luchando con un poquito y no es Dembélé.
0: No.
2: Pero bueno, volviendo al conflicto, les recomiendo ese documental y volvemos a esta Copa del Mundo. ¿Por qué está caliente el plantel de Francia? Porque la Federación Francesa anunció una reducción de los premios económicos y le limitan la cantidad de entradas destinada para los familiares. El reparto de entradas

0: según comunicó Philippe Diallo al plantel, va a ser de 8 entradas por jugador. 2 gratuitas y las otras 6 poniendo toda la
1: Pobre, ¿cómo les van a hacer eso? Bueno,
2: viejo, perdón, es un montón.
1: ¿Cómo es? Pero ¿cómo le...?
3: Vamos a hacer una vaquita para Mbappé.
1: Sí,
3: bueno,
1: igual, por favor.
0: Pero pará,
2: Mbappé, vas a CBU, CBU.
0: Los jugadores de Francia dicen, bueno, cobrame, amigo, cobramela, pero dame más cantidad. Y parece que está complicado.
1: Están firmes.
0: Está, exactamente. Después redujo los incentivos económicos, la federación, por los resultados y la participación, argumentando que tiene muchos costos logísticos. Así que ya cuando los jugadores empiezan a discutir con los dirigentes, ya sea por los premios o por las comodidades, atento, porque se empiezan a generar algunas rispideces gratarolas.
1: O fortalece el plantel. O fortalece el plantel.
0: Somos nosotros contra ellos.
1: Claro, ojo, depende cómo lo puedan llevar.
0: Ya veremos.
3: ¿Vendemos, Mariano?
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0: 21 horas 23 minutos, seguimos en Solo por Deporte, estamos en Radio Espléndida M990. Titulito de Racing.
1: Se suma un candidato a la lista de técnicos en la academia.
0: Vendemos y presentamos.
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0: ¿Qué tenemos de Racing?
1: Bueno, lo de Nicolás Díez a esta hora de la noche, tenemos que decir, está caído. No hubo acuerdo entre los clubes, no hubo manera de sacarlo a Malaspina, a Cristian Malaspina, como bien declaraba el otro día, de la postura de no ceder al técnico bajo ningún punto de vista, ni siquiera por cesión de otros jugadores, ni con cláusula de rescisión. Así que por el momento es una negociación que no llegó a puerto. Así que hay una alternativa, que es la de Juan Pablo Bojboda. Juan Pablo Bojboda viene de dirigir el fútbol brasileño. Es un técnico que tuvo la última experiencia fue en el Santos de Neymar. Ahí no le fue tan bien, pero es más recordado por la buena campaña que hizo en Fortaleza.
3: Sí, eso te iba a decir.
1: También le ha ido bien en defensa. Había dirigido algunos partidos a Newell's. Bueno, pero Newell's se comió, fue uno de los técnicos que se comió, pero... Digamos, es un técnico que se caracteriza por propuesta ofensiva, tenencia de balón, puede llegar a ser del gusto de la dirigencia. Recordemos que ya descartamos a Crespo, a Subeldía, obviamente al mellizo Barros Esqueloto y a Nico Díez. En su momento soñó Mascherano, Sampaoli. Sampaoli está buscando la
3: buena. En todos lados está ese, tiene todo. El CV ahí.
1: Se anotan todos.
3: Es fijo, fijo.
1: Veremos qué pasa con Juan Pablo Bojboda en los próximos días. Y lo que sí está avanzando mucho es la salida de Gabriel Rojas, que cada vez está más cerca del fútbol brasileño. Vamos a estar, una vez que se concrete, vamos a detallar los números de la operación, pero su próximo destino sería el Cruzeiro.
0: ¿Qué tenemos de Boca, Luca?
3: Mucha información. Bueno, hoy estuvo hablándose la información de Villa, porque Boca está interesado nuevamente en el jugador, pero recordemos que tiene que poner la platita en alrededor de 6 palos su cláusula de rescisión, pero el tema son acá el tema judicial que atravesó Villa, que fue una de las razones por las cuales se fue de Boca. Uh-huh. Y esa es la cuestión, un poco, que Boca siempre lo quiso traer porque siempre estuvo interesado. Es un muy buen jugador, lamentablemente se quedó fuera del Mundial. Pero
1: se quedó fuera del Mundial, se supo que fue por ese tema.
0: Se fue por ese tema. Para Néstor Lorenzo, y hoy habló un ex miembro del tridente del Consejo, del Consejo de Fútbol, el Chicho Serna, habló sobre Villa.
4: Yo al principio dije que para mí tenía que estar en la selección, para mí, y que no, y esto lo digo ahora, que para mí no es justo condenar a un jugador de fútbol para toda la vida. No es justo. Lo que hizo no está bien. Hay que él se equivocó y yo creo que pagó. Y pagó con creces su error. Pero entonces la sociedad lo va a condenar para cadena perpetua. Y no valido lo que hizo, lo reprocho hasta el final porque me tocó vivirlo con él estando en Boca.
3: Claro.
4: Y me tocó acompañarlo en todo ese proceso, pero también yo creo que hay que ser, a veces la sociedad es muy injusta y lo estamos condenando para toda la vida. Porque si así fuera todo, ¿sabes cuántos estaríamos o estarían condenados en sus actividades para toda la vida?
0: A ver, las condenas tienen... no es así, Chicho. No es así. Las condenas tienen una...
1: Una parte judicial y una parte social.
0: Una parte social. Y no voy a entrar en la parte social. Si en la parte judicial tiene un lapso de condena, un periodo de condena, un periodo de cumplimiento de esa condena, y evidentemente cumplió con la condena, cumplió con la causa penal. Ahora... cuando se va de Boca, se va porque Boca tiene un protocolo de violencia de género que se aplicó, y el protocolo sigue estando en Boca.
5: Sí, que no ahora, se aplicó de la manera más eficiente. Que no se aplicó
0: de la manera
5: también
0: más eficiente.
5: En Vélez se aplicó eficientemente.
0: Entonces, si nosotros ahora, si Boca ahora va a darle la espalda al protocolo que aplicó en algún momento para apartar a un jugador condenado, ¿sí? Que nadie dice que no pueda ejercer su trabajo. De hecho, lo está ejerciendo. Pero el club Boca Juniors, del cual Chicho Serna era miembro del Consejo de Fútbol, tiene un protocolo antiviolencia de género. Quizás lo que no sepamos es que van a sacar el protocolo. Quizás no, hay algo que no sepamos. Pero justamente hoy, Chicho, en un día en donde hoy se está conmemorando el día de Ni Una Menos, jugar al fleje o hacer comentarios quizás desafortunados o sin elegancia, por decirle algún término
1: por
0: un poquito más,
1: al amigo.
0: ¿Sí? O por defender al amigo, me parece que no era el momento. ¿Que cumplió? Sí. ¿Cumplió una condena? Sí, la cumplió. Ahora, lo que hizo, lo hizo. Y eso va a estar con él hasta el fin de sus días. No así la condena. La condena la cumplió. Lo que sí va a estar con él es hasta el fin de sus días. Y mientras el protocolo antiviolencia siga estando vigente en Boca, Villa no puede volver a Boca, más allá de que sea buen jugador, que sea un fenómeno o que sea tan amigo y que tengamos que perdonarlo porque, como dijo, la sociedad tiene que en algún momento perdonar este tipo de cosas. No es así, no lo comparto. 21 horas 30 minutos, noticias en Radio Splendid en la voz de Gabriel Laizola.
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7: Hora 21, 31 minutos, temperatura en Buenos Aires 15 grados, humedad 87%. Repercusiones tras la marcha de Ni Una Menos. En el marco de una serie de manifestaciones multitudinarias, la diputada nacional del Frente de Izquierda, Miriam Breckman, destacó la participación durante la jornada y dijo que se trata de una muestra del cansancio por parte de la sociedad.
8: Lo de Agostina como que sacó a la luz algo que está latente todo el tiempo, pero a veces ves estos casos tan terribles y sale a la luz toda esa bronca que sentimos, esas ganas de decir no va más, no puede ser más que nos sigan matando, que nos sigan violando, que aparezca una piba en un descampado, no va más. Y todo lo que conjuga el caso, la impunidad judicial, un fiscal haciendo chicanas, diciendo no teníamos policía porque estábamos en un partido, ¿cómo puede ser? Creo que todo eso dio el contexto que llevó a estas movilizaciones. Pero no todos los pueblos responden con este nivel de movilización, no todos los movimientos de mujeres responden así. Entonces en Argentina hay algo muy particular y hoy dio una muestra que está muy, muy vigente.
7: Novedades en el caso de Agostina Vega. La Fiscalía de Instrucción número 13 de la ciudad de Córdoba, a cargo de Raúl Garzón, decretó secreto de sumario por 10 días en la causa que investiga el femicidio de la menor. También informó que se requirió la acumulación de la causa por privación ilegítima de la libertad contra el imputado Claudio Barrelier del año 2025. Guerra en Medio Oriente. Israel y Líbano acordaron este miércoles implementar un cese del fuego y crear zonas piloto que estarán bajo control del ejército libanés. Así lo señala una declaración conjunta publicada al término de 2 días de conversaciones en Washington. Hora 21:33 minutos. El cielo está algo nublado en Buenos Aires. Temperatura 15 grados. Humedad 87%.
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2: 21 horas 33 minutos, seguimos en Solo por Deporte, estamos en Radio Splendid, AM990. ¿Cambiamos de deporte?
3: Sí, dale.
2: Vamos a hablar de NBA porque en este momento se están jugando partidos importantísimos.
3: Sí, arrancaron las finales de la NBA, el primer juego entre los Spurs y los Knicks comenzó ahora hace dos minutitos nada más a las 9:30 y... va a ser para mí una serie muy cerrada, no se va a definir ni 4-0 ni 4-1. Yo auguro 6 o 7 partidos.
4: Espero que por el bien del espectáculo juegue por lo menos 6 partidos.
3: Claro, exactamente. Se va a juntar con el Mundial también, ojo, ¿eh?
4: Mejor,
3: así tenemos más oferta. Bueno, los dos equipos tienen algo a favor. Por ejemplo, la ventaja para los Knicks va a ser el descanso, porque ganaron 4-0 su final de conferencia y San Antonio tuvo que ir hasta el séptimo con un Oklahoma que luchó hasta el final. Está muy bien el unicornio, el francés Wembanyama. Y metió, en el primer partido de la final de conferencia, metió un histórico 41 más 24, o sea, 41 puntos y 24 rebotes. Y además de convertirse con 22 años en el más joven de la historia en recibir en la franquicia, solo en San Antonio, el MVP del oeste. Un animal total. Lo acompañan Castle y lo acompañan Harper y de Aaron Fox y Jean Pagne. La verdad que un quinteto titular con un suplente que está muy sólido. Va a tener que marcar a Karl Anthony Towns, Wembanyama. O sea, muy difícil, muy complicado el dominicano de marcar. Es muy dominante en la pintura. Y bueno, a Castle le va a tocar la más complicada, que es marcar al mejor jugador de los Knicks, que es Jalen Brunson. Hoy vendría a ser el jugador franquicia.
4: Brunson, cuando encara al aro, no lo puedes. No, o sea, define con el tablero por izquierda, por derecha.
3: Sí, bueno, ¿quién iba a decir que
4: de
3: la tercera opción anotadora de los Dallas Mavericks hace unos años iba a ser el líder que iba a llevar otra vez a la final a los New York Knicks en la NBA? Va a haber un octavo campeón diferente en los últimos 8 años. Esta no va a ser la excepción. Toronto Raptors, Raptors 2019, Lakers en el 2020, los Bucks en el 21, los Warriors 22, Denver Nuggets 23, Boston Celtics 2024 y el año pasado el Oklahoma City Thunder, que había ganado en el 2025. La última vez que los Spurs llegaron a la final fue en el 2014 con un Ginobili espectacular, a pesar de su longeva edad, por sí, así ya, decirlo, en sus 36.
4: En su rol de sexto hombre,
3: bastante asentado ya, no había ninguna duda. Antes había alguna duda, en el 2014 no la hubo. La última vez que los Knicks llegaron a la final fue en el 99, y justamente fue entre los Spurs, en esa temporada acotada que hubo por una huelga de jugadores, se jugaron 50 y pico de partidos, y justamente fue el primer campeonato de los Spurs con Tim Duncan y el almirante Robinson en sus filas. Todavía no estaba Ginobili. Además, es la revancha de la Copa NBA que este año ganó Nueva York. Le ganó justamente a los San Antonio Spurs. Y en temas de localidad, si bien tiene la ventaja en ese sentido San Antonio, los dos le ganaron en la casa del otro en la temporada. Así que yo digo que esto se cierra entre 6 y 7 partidos, Pablo.
2: Volvemos al fútbol porque algo que ayer lo habíamos comentado, hoy se habló con un poquito más de fuerza la posible salida de Jorge Almirón después de la eliminación catastrófica. Fue un papelón lo que hizo Rosario Central con Estudiantes de La Plata por la Copa Argentina. Realmente un papelón, lo pasó por arriba literalmente Estudiantes de La Plata a Rosario Central. No estaba en los papeles de muchos, o sí, y Almirón está como en un palito. Hoy se habló de que ya no estaba, después no se confirmó, no se oficializó. Mañana hay una conferencia de prensa que citó Belloso, pero ¿cómo está el tema, Luca?
5: El tema está con casi confirmación, porque como decís vos, en el día de hoy se terminó concretando que va a dejar de ser el técnico. Veremos cómo sigue este tema, porque... hasta hace unos días nunca estaba en tanto esta situación, pero bueno, con la dura derrota en Córdoba con Estudiantes, como vos dijiste, cambiaron todos los planes. Recordemos que Central va a jugar Copa Libertadores octavos de final, así que...
2: ¿Qué es lo único que lo mantiene?
4: Declaró ayer Quintana, que salió de se fue de Central, así un jugador emblema de los últimos tiempos como fue en su momento Malcorra, que se fue porque no estaba cómodo.
3: Sí, más allá de la derrota se le achacó muchísimo desde el hincha. Sabés que Quintana se va, sabés que es un emblema de los últimos años. Ponle un ratito, si igual ya estás perdiendo 3-0. Mínimo.
4: Sí, pero me parece que ahí hay un tema interno con el técnico.
5: Sí, por supuesto. De hecho, había pasado la información, porque lo estuve viendo en las últimas horas, que es que había... Paso así, Quintana fue confirmado refuerzo de Riestra, y unas horas después Riestra borró la publicación, porque no hubo acuerdo de las partes. No sé si tendrá que ver o no, hay que ver qué sucede en las últimas horas, por la continuidad no de Almirón, que fue pasando porque había sido refuerzo del Malevo, habían firmado el contrato y el conjunto del Bajo Flores tuvo que borrar la publicación. Hay que ver cómo sigue esto, cómo va a seguir el plantel de cara a esto.
2: Tendrá que ver con la posible salida de Almirón, la no firma del contrato de Quintana.
5: Sí.
4: Posiblemente. Habrá que esperar que se oficialice la salida de Almirón, que se esperaba que...
2: Si se oficializa la salida de Almirón, quizás no se concrete la salida de Quintana. Ojo, ¿eh?
5: Sí.
2: Ojo que puede estar atado una cosa a la otra, ¿eh?
5: Hay que ver qué confirma Belloso mañana, como dijiste, Pablo, a las 12:30 del mediodía, en el Salón Centenario del Gigante de Arroyito. Así que va a ser un balance y anuncios, sí. Básicamente. Seguramente van a estar presentes los medios que cubren al club. Así que veremos qué va a pasar. Seguramente confirme la salida de Almirón, que viene a reemplazar a Haaland. Y si querés, Pablo, te repaso.
3: Sí, igual, perdón que te interrumpa, justo que hablabas de Haaland. Justamente Quintana, que fue bancado por la dirigencia en su momento cuando se habló de la versión de que Haaland habría pedido que le corten la cabeza a algunos jugadores de longeva edad en el
2: Quintana era uno,
3: entonces digo, me parece que es posible la versión que estás manejando vos, Pablo.
2: Y sí, a ver, me parece que pesa más la cercanía de los dirigentes con los jugadores emblemas, Di María y Quintana en este caso. Bueno, no fue lo mismo con Malcorra, que se tuvo que ir, pero a ver.
4: Sí, lo que pasa es que lo de Malcorra era un conflicto que venía de larga data con Almirón. Sí.
2: A ver, vamos a ver cómo mañana seguramente se va a dilucidar este tema.
5: Iba a cerrar con los datos de Almirón, si quieres.
2: Ah, dale.
5: Dirigió 27 partidos, ganó 15, empató 5 y perdió 7. Y los detalles de su casi salida fueron la eliminación en las semifinales contra River en el Monumental y la eliminación en el Luisisabo de Copa Argentina, aunque clasificó obviamente
4: de más a menos
5: a los octavos final y ganó el Clásico Rosario.
2: Típico equipo de Almirón, de más a menos, arrancan de una manera, terminan... A ver, yo lo he criticado mucho cuando llegó a Boca Almirón. En los últimos 6 años había logrado un 33% de los puntos. Y con ese palmarés llegó a dirigir a Boca. Después con Boca llegó a la final de la Copa Libertadores, sí. Jugando horrible, sí. Pero producto
4: chiquito
2: Romero inspiradísimo en los penales. Y de esa manera llegó a casi campeón de la Copa Libertadores.
4: Sí, sí.
2: ¿Sí?
4: Totalmente de acuerdo con lo que decís, Pablo.
2: Bueno, cruzamos la vereda hablando de...
4: Hablemos de River.
2: De Rosario, hablando un poquito de Boca, pasamos para River.
4: Dale, porque River está a un paso de cerrar su segundo refuerzo. Ya tiene, como habíamos hablado, y antes de viajar a Estados Unidos, abrochó su incorporación Nico Tamendi, y el que se podría sumar, el próximo apuntado, es el uruguayo Mauro Arambarri. El millonario abrió las negociaciones y pagaría 5 millones de dólares por el 50% de la ficha que pertenece a Getafe de España. El otro 30 es de Boston River de Uruguay y el 20 restante del propio jugador y de su apoderado. River le estaría ofreciendo un contrato de 3 años y medio. El jugador está vacacionando en Uruguay esperando a ver si esto se concreta o no. Obviamente que está, ya dio el visto bueno que le interesa formar parte de la fila del millonario. Es un jugador que fue pedido expresamente por el Chacho Coudet, Pablo, porque es un jugador polifuncional y además te aporta tanto en ofensiva como en la defensa. Para tener también como detalle, más allá de la garra charrúa característica de los jugadores uruguayos, hoy día en Getafe es el encargado de la pelota parada. Entonces, nada, un combo que a Coudet lo seduce, le interesa y pidió expresamente su incorporación, que está muy avanzada. Después podemos hablar de la posible posible gestión que puede empezar River Plate por jugadores como Mastantuono y Diablito Echeverri, pero a mí me parece que es muy prematuro. No los veo a ninguno de los dos volviendo al fútbol argentino. Recordemos que, bueno, Mastantuono para mí va a estar esperando cómo se resuelve la situación de Real Madrid en cuanto a la contratación del técnico. Sabemos que va a ser Mourinho, pero bueno, lo del tema de las elecciones. Y Diablito Echeverri tampoco creo que sea un jugador que decida por volver al país luego de estar jugando en Europa. Así que nada, estas son las novedades que tenemos del millonario en cuanto a lo que sería mercado de pases.
2: Buenísimo.
4: ¿Querés Racing te puedo dar?
2: Dale.
4: ¿Querés algo, sí, algo que me quedó? Perdón,
2: Estabas hablando recién de cuando dijiste de los charrúas. Ayer nosotros habíamos dado el tema de Arrascaeta.
4: Ajá.
2: Y hoy se confirmó, se oficializó que va a jugar.
4: Es que hay que ver cómo llega.
2: El parte oficial de la selección de Uruguay, el parte oficial es que va a jugar.
4: Bueno.
2: Que va a ser de la partida.
4: Veremos cuándo debuta y en qué condiciones.
5: Sí, el primer partido seguro que no.
4: No, por eso, esta Copa del Mundo te da un chamuy.
5: Además, se hablaba de que no jugaba porque lo iban a bajar, porque seguramente iba a estar bien para 16avos de final. Demasiado para una selección que aspira a avanzar un par de rondas.
2: Tenemos informe sanitario, Georgian de Arrascaeta. El futbolista sufrió una molestia en una de sus piernas en el entrenamiento matutino del martes 2 de junio en el Complejo Celeste. Se realizaron los estudios correspondientes y se confirmó la lesión muscular en el gemelo, pero la misma no imposibilita su participación en el Mundial. Se mantiene inalterada su convocatoria en la Copa Mundial de la FIFA 2026. Parte oficial de la selección de Uruguay.
4: Bien por el uruguayo, a mí es un jugador que me encanta. Ojalá que pueda estar. Pero te cierro rápido lo de River, que me quedó pendiente. Estábamos hablando del mercado de pases. Acá no estamos hablando de jugadores, sino de un ayudante de campo, ya que Chacho Coudet va a tener nuevo ayudante de campo a partir del 17 de junio, cuando arranque la pretemporada. Y es nada más y nada menos que un viejo conocido de él, Ariel Broggi, que estuvo del último paso en Gimnasia Esgrima de Mendoza y Banfield. Bueno, ya habían laburado juntos tanto en el fútbol argentino como en Brasil. De hecho, Broggi estuvo al lado de Chacho en los tres títulos que consiguió en su campaña deportiva como técnico. Así que eso era para cerrar, River, y te pido disculpas porque antes se me lo había morfado.
5: Iba a decir algo cortito porque acabó de salir la información ahora, último momento, que Mascherano es el primer candidato a dirigir a Central, Javier Mascherano.
2: Bueno, esa es
5: una sorpresa.
2: Esa es una bomba. Bombazo.
5: Perdón, Mascherano, ¿no? Pero ¿con qué palmarés?
2: Campeón de la MLS.
4: De la Major League Soccer.
5: Dale.
2: Casi bueno, campeón en juveniles.
4: Pero dale. ¿No puede trabajar Mascherano para
5: sí,
4: vos?
5: Sí, bueno, puede trabajar. Me parece que es un premio demasiado gordo.
4: Pero no sé.
5: Me parece que... Bueno, está bien.
4: Me parece
5: para
4: que
5: mí, es, ¿eh?
4: A ver.
5: Como jugador me encantó Mascherano.
4: Tiene obviamente el mote de pesado de no haber hecho buenas campañas con los juveniles y chocar un par de oportunidades.
5: Y es verdad.
4: Ok, pero bueno, tendrá un muy buen representante para los dirigentes de Central, creerán en el proyecto que habrá presentado, porque no creo que le hayan tocado el
5: timbre. ¿Pero no es mucho premio para el palmarés de Mascherano?
4: ¿Y qué tendría que dirigir Mascherano para vos? ¿El Nacional B? No sé.
5: No, Nacional B no, pero hay un montón de equipos en primera que no son Central.
4: Sí, pero lo fue a buscar Central.
5: Está bien, bueno.
2: Central lo dirigió, por ejemplo, vamos a decir, era ídolo, qué sé yo. Kili González dirigió Central.
5: Está bien, pero bueno, a mí no me parece un mal técnico el Kili González. A mí.
4: No, a mí tampoco. No,
2: pero ¿qué palmarés tenía para llegar a Central? Ídolo de Central, nada más.
5: Está bien, pero el Kili González no había chocado Ferrari, como dice acá el amigo Piazza. Ahí está la diferencia.
4: Está bien, pero a todo le fue bien.
5: Scaloni fue una apuesta, pero no había chocado Ferrari.
2: ¿Cuál es la Ferrari que chocó Mascherano?
5: Perdón, con las selecciones juveniles.
4: Claro, lo que se la achaca.
5: En el Inter Miami, en una League Cup, ¿de verdad me estás hablando? ¿Con el equipo que más presupuesto tiene?
2: Juega con Falcón de 2. Y Weigam, que de 4, y el otro pibe que se fue. O sea,
4: a ver, después lo criticamos, pero me parece bien que dirija un tipo
5: bueno
4: que de la trayectoria como jugador y que es Que pero te, entonces fue el capitán de la selección argentina.
3: Pero se, una cosa es, no, ver, una cosa es el jugador y otra cosa es el
4: pero
3: técnico.
4: Con ese criterio, Scaloni nunca tendría que haber ni asomado.
3: Pero Scaloni no había chocado nada.
2: No, pero además hay otra cosa.
4: Pero qué antecedente tenía.
2: No, ninguno, pero tenía pero palotes. Fue una apuesta. Pero tenía palotes hechos y ahí me quiero detener en, por ejemplo, lo que hizo el gringo Heinze. Después de dirigir equipos en Argentina, como Argentinos Juniors, como Newell's, Vélez, se fue a hacer un máster con Arteta en el Arsenal. Y el tipo se forma, habrá seguido aprendiendo. Seguramente va a empezar a sonar, no sé si en esta temporada, no va a pasar mucho para que empiece a sonar otra vez en equipos de primera línea de Argentina o de algunos otros países.
3: Bueno, entonces me está dando la razón.
2: En parte sí.
3: Ah, porque digo, Mascherano, sí. La lógica indica que no es el técnico para Central.
2: Bueno, ahí lo que me parece que hay muchos de estos pibes que no se forman de la debida manera, como por ejemplo está haciendo ahora el gringo Heinze después de dirigir algunos equipos. Quizá
3: de acuerdo.
2: Después de dirigir algunos equipos se dio cuenta que le faltaba formarse un poco más para volver al ruedo. Mariano, te estamos debiendo algo, vendemos y volvemos enseguida, dale.
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0: 21:52, seguimos en Solo por Deporte, estamos en Radio Splendid, AM990. Antes de hablar, tenés tenis, ¿no?
1: Tengo tenis, tengo.
0: Bueno, te cuento que ya tenemos la hoja de ruta de los clásicos para la actividad hípica del fin de semana, un fin de semana que empieza el viernes. Vamos a tener carreras el viernes y el sábado. El sábado arrancamos de atrás para adelante, o de adelante para atrás. El sábado vamos a tener carreras en el hipódromo de San Isidro. Se corre el clásico Peppermint, grupo 2, 1400 metros para caballos de 3 años y más edad. Una muy buena carrera. Corren caballos de media distancia. Son esas carreras que no corren ni fondistas ni velocistas, pero corren con la velocidad de los ligeros y la resistencia de los fondistas. Son carreras que me encantan. ¿Viste las carreras de atletismo?
1: Sí.
0: Las de 100 metros son largas.
1: Las violentas.
0: Es la violenta. Y por ahí las de 2.000 metros son esas carreras que son más...
1: Las de
0: 5.000. Sí. Pero por ahí las de 400, las de 800, son carreras que vos los ves que salen a un ritmo.
1: Sí.
0: Bueno, este tipo de carreras son muy parecidas a esas donde los caballos salen corriendo a un ritmo que después los sostienen durante el tiempo. A mí me encantan este tipo de carreras. 1.400 metros, 1.600... Una muy buena carrera, el clásico Peppermint, 1400 metros. Y un ratito más tarde se va a ver el clásico Forli, en honor al gran Forli. Fue el primer jefe de raza argentino en los Estados Unidos, caballo que ganó la cuádruple corona en Argentina en el año 66. Un gran año, el 66.
1: ¿Un gran año en el 66 por el Mundial de Inglaterra?
0: No. Nació gente muy importante el año 66.
1: ¿Usted nació en el año 66?
0: Bueno. Qué feo decirlo así, ¿no?
1: Está muy bien.
0: En el año 66 corrió Forli, cuádruple corona, polla de potrillos, jockey club nacional y gran premio Carlos Pellegrini. Se exportó a los Estados Unidos, también se retiró invicto, se transformó en padrillo y se transformó en jefe de raza. Es padre. Fue el primer jefe de raza argentino en los Estados Unidos. El último jefe de raza argentino en los Estados Unidos es nada más ni nada menos que Candy Ride. 1800 metros el clásico Forli, grupo 2. Corre Bundú, uno de los mejores caballos del 2025, que reapareció después de correr el Gran Premio Latinoamericano en octubre del año pasado. Reapareció hace un mes. Seguramente va a ser el favorito de la carrera. El viernes, en el hipódromo de Palermo, vamos a tener el clásico Panamá, grupo 3, 1000 metros para yeguas de 3 años y más edad. Y mañana vamos a tener carreras en el hipódromo de La Plata, 12 carreras, donde se destaca el clásico Pedro Goenaga, grupo 2, 1500 metros para potrancas, en la versión de potrillos del clásico Aristegui, que se corrió ayer, también 1500 metros para potrancas. Mañana se corre el clásico Pedro Goenaga. ¿Qué tenemos de tenis?
1: Nos vamos para Roland Garros, porque hoy se definieron todos los semifinalistas, faltaban dos llaves. Pablo, si yo te decía antes de empezar el torneo que en la final iba a haber un italiano, vos que me decías, obvio,
0: Sinner,
1: papá.
0: Claro.
1: Bueno, no va a haber un italiano en la final y no es Jannik Sinner. En la primera semifinal, Matteo Berrettini cayó ante su compatriota Arnaldi por 5-7, 2-5 y walkover. Y ahí me acordé, ¿sabes de quién? De Juanma Cerúndolo, que en octavos de final lo tuvo ahí nomás de pasarlo al Tano, que llegó con lo justo a estos cuartos de final, prácticamente se quedó sin nafta y lo pagó caro en estas llaves de cuarto. Y en el primer turno, Flavio Cobolli venció en 4 sets al canadiense Félix Auger Aliassime. Para mí era el candidato a llegar a la final por este lado, y además por el torneo, porque no era lo mismo tener a un top 5, un top 6 en la final contra Flavio Cobolli o Arnaldi. Cualquiera de los dos italianos va a llegar a la final. Y por la otra semi van a jugar el checo Jakub Mencik, vencedor en cuartos el otro día de Joao Fonseca, y el gran candidato Alexander Zverev, número 2 del ranking, que está ante la oportunidad única de llevarse su primer gran slam. Recordemos que jugó 3 finales, las 3 las perdió, y acá no tiene ningún cuco por delante como para impedirle que llegue a levantar su primer torneo grande. Así que bueno, la sorpresa se dio por el lado femenino, porque Arina Sabalenka cayó eliminada en Roland Garros frente a Diana Schneider. Un partido complicado, ganó el primer set y después perdió 7-5, 6-0. Dijo que cayó, luego declaró del partido, que cayó como en una zona oscura de su parte mental, que no le impidió volver al partido y quedó afuera cuando defendía.
0: Se la vio muy angustiada, muy abatida
1: porque
0: la conferencia de prensa.
1: Perdió un partido que no estaba en los papeles de nadie.
0: Y quizás no está en su ADN y en su forma de ser perderla de esa manera.
1: Claro, pero
0: ¿no?
1: Una cosa que vos pierdas contra una jugadora que más o menos está a tu nivel y otra cosa que pierdas con una jugadora que ni siquiera está dentro de los 10. Así que bueno, veremos qué pasa para Arina en Wimbledon, por ejemplo. Horacio Ceballos y Marcel Granollers siguen en carrera, defienden el título del año pasado y ya están en semifinales, juegan el día viernes.
0: Copa Argentina, Huracán cayó frente a Barracas. Feo sí. El posteo de Barracas, con la foto del técnico diciendo acá está tu papá.
1: Bueno,
0: el folclore me parece que tiene un límite, ¿no?
1: Cosa de las redes que quedan ahí.
2: Capaz que le tiró un poco el de San Lorenzo también ahí.
0: Claro, por supuesto, bien, sí. O sea, viene por ahí porque ya le ha ganado con Barracas y le ha ganado con San Lorenzo.
1: Exactamente.
0: Pero, qué sé yo, tirar sal, me parece que hay un límite.
1: No creo que el gallego esté, habrá...
0: No, porque es un tipo con códigos.
1: No creo que lo hubieran consultado.
0: No. A ver, no creo que lo hayan consultado, no creo que le haya gustado y es poco lo que puede hacer al
1: si
0: respecto,
1: querés,
0: ¿no?
1: Te cuento los clasificados en Copa Argentina que están para octavos de final.
0: ¿Ya los tenemos?
1: Al momento están clasificados Independiente, Atlético Tucumán, Platense, Vélez, el Lobo Platense, Gimnasia, Midland, el Funebrero, que en la primera ronda, ¿te acordás? Eliminó a Argentinos
0: sí,
1: por penales.
0: Sí, sí, sí.
1: Banfield, Belgrano, Instituto, Estudiantes y Barraca Central son los que están hasta ahora clasificados. Todavía restan partidos como San Lorenzo Riestra, que se había aplazado, lo mismo que Racing, Defensa y Justicia, Sarmiento de Junín, Boca, River, Aldo Civi, Independiente Rivadavia de Mendoza frente a Tigre y hasta ahí. Esos partidos son los que faltan para completar los octavos de final y algunos cruces que ya están armados como Estudiantes Barracas, Platense Instituto de Córdoba, Atlético Tucumán Independiente y después Vélez, Midland y Gimnasia aguardan rivales de los partidos que te acabo de comentar que se van a jugar recién después de la Copa del Mundo.
0: Cortita, ¿qué tenemos de básquet, Luca?
2: Sí, de básquet tenemos justamente un antecedente histórico que es que la Liga Nacional tiene más de 10 años en volver a cruzarse en una final de Liga Nacional.
0: Cortito.
1: Bueno, no, y para completar lo de tenis, Gusti Fernández ya está en cuartos de final porque venció al español Daniel Sebarzashi 6-3-6-2 y va a enfrentar al neerlandés Tom Ekberlink.
0: 22 horas, llegamos al final de nuestro programa de miércoles en Solo por Deporte. Mariano Blanco, Maxi Ibáñez en los controles, Rocío Lastre en las redes sociales, Valeria Mirabella en la producción ejecutiva, en la producción en el piso, Luca Castiglione, gracias Luquita por estar, Leandro Piazza, Franco Sansone, ¿quién les habla? Ah, Nachito Díaz que estuvo en la primera hora, también Pablo Díaz en la conducción. Nos vemos mañana otra vez en Solo por Deporte. Nos vemos mañana otra vez, como siempre, en Radio Splendid. Chau.

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3: Diez de la noche, un minuto en todo el país. Temperatura en Buenos Aires, 15 grados, humedad 87%. Se abre la interna oficialista en el Senado. Durante la reunión efectuada este miércoles, varios senadores le reprocharon a Patricia Bullrich su postura de objeción de conciencia en relación a la caída del pliego de María Verónica Micheli para jueza federal. Dentro del propio bloque respaldaron a la jefa de bancada los senadores Paul Troni, Juez y Álvarez Rivero. Elecciones 2027. Dentro de una agenda orientada hacia los próximos comicios, el gobernador bonaerense Axel Kicillof visitó a su par de corrientes, el radical Juan Pablo Valdés. Ambos mandatarios firmaron acuerdos de cooperación productiva y de integración comercial entre las provincias que conducen. Estados Unidos destacó a la Argentina como aliado contra el terrorismo. Fue durante un acto realizado en Washington por el aniversario número 32 del atentado a la AMIA, en el que murieron 85 personas. Funcionarios del gobierno de Trump describieron a nuestro país como un socio fundamental para combatir el antisemitismo, en un evento que contó con la presencia del actual presidente de la Mutual Judía, Osvaldo Armosa, y de su director y sobreviviente, Daniel Pomerantz. Hora 22:03 minutos, el cielo está algo nublado en Buenos Aires, temperatura 15 grados, humedad 87%.
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0: 5 minutos pasan de las 10 de la noche. Bienvenidos, bienvenidas a esto que es segunda vuelta. Volvimos después de algunos parates por los partidos de fútbol. Estamos de nuevo aquí en el aire de Radio Splendid. Placer como siempre. Nos pueden ver por YouTube o escucharnos en la radio, pero también nos pueden ver por YouTube, en el YouTube de la radio, que tiene muchísimos suscriptores y ahí nos ven en vivo, así que también le pueden poner rostro a estas voces que van a sonar acá esta noche. Hasta las 11 los acompañamos con la mejor información, resumen del día. Ya falta muy poquito para que arranque el Mundial. Y después vamos a ver con nuestros compañeros a ver si están en clima mundialista o todavía no. Viste que depende del año, a veces estás como con más clima mundialista que otros días. Pero bueno, veremos qué pasa por estas horas en la casa de cada uno. Mi nombre es Mayra García y como siempre voy a estar muy bien acompañada por mis compañeros, que ya en un ratito se los voy a presentar. Está Valentín, nuestro productor estrella, como siempre, ahí ya viendo lo que vamos a hacer en este programa. Está en la operación Mariano Blanco, que hoy nos acompaña esta noche en segunda vuelta. Y vamos a tener repaso, sobre todo, de lo que sucedió hoy y de lo que está pasando en el Congreso de la Nación, más específicamente en el Senado, porque se dieron algunas situaciones bastante tensas en las últimas horas a partir de la decisión de Patricia Bullrich de objetar, de decir, bueno, yo voy a apelar a mi conciencia y no voy a aprobar o avalar este retiro del pliego de una candidata jueza que estaba proponiendo el gobierno. Vamos a profundizar en eso también, porque además de que tuvo avances ese pliego y se va a terminar definiendo, ahora le voy a preguntar bien a Jazmín y a Mariano, pero se va a terminar definiendo en el recinto, y también tuvo repercusiones porque vimos foto de Bullrich con Karina Milei y también le pasaron factura a Patricia Bullrich dentro del bloque. ¿Por qué lo publicaste primero antes que contarnos a nosotros? Bueno, hay un pase de factura que le hicieron a la jefa del bloque libertario. Pero ya está conectada Jazmín Bullerini. ¿Qué tal, Jaz? ¿Cómo estás? Buenas noches.
1: Hola, May. Hola, chicos. ¿Cómo andan?
0: Bien, muy bien. ¿Vos cómo estás?
1: Bien. Estaba viendo un poco las repercusiones de la marcha, ¿no? También tema del día, junto con el tema del Senado, los pliegos, sin duda.
0: Sí, me imagino que ese es el tema de la tarde. Y estaba leyendo hace un ratito que Bullrich tuvo ahí una reunión de bloque, más allá de la foto que vimos con la secretaria general de la presidencia, y estuvo medio picante esa reunión de bloque.
1: Sí, sin duda, porque aparte de esto empieza a abrir una grieta, si se quiere, porque lógicamente dentro del bloque libertario, si la jefa del bloque puede desmarcarse, bueno, adentro hay de todo también, ¿no? Entonces, por un lado están los reproches hacia Bullrich, capaz de los más libertarios, otros que ya salieron a adelantar, como Paltroni, que fue un echado del bloque que después volvió, ¿se acuerdan?
0: Sí.
1: Que él tampoco está de acuerdo, y hay otros que ven con buenos ojos la postura de Bullrich, más que la postura del oficialismo de Casa Rosada, ¿no? Entonces, sin duda que este tema va a abrir grietas. Habrá que ver, ahora queda postergado, pero habrá que ver cuando se trate en el recinto qué termina pasando.
0: Bien. Y además de eso, hay movimiento también en otras áreas de la Cámara de Diputados, o por lo menos se está moviendo un poquito, sí, antes de que empiece el Mundial.
1: Bueno, dicen que por el tema del Mundial no va a haber parate directamente.
0: ¿Ah, sí?
1: Y viste cómo son ellos, eso es en el verano, en las épocas de receso, es cuando más quieren mostrar que laburan o que hacen laburar a los legisladores, al nido de ratas y todo eso. Entonces, en enero, viste que siempre mandan 80 proyectos, y ahora un poco de cara al Mundial pasó lo mismo. Pero ahí también te digo que se va a abrir, no sé si grietas, pero van a estar mirando, porque muchos tienen ganas de ir a ver el partido del Mundial a Miami, que es un destino al que muchos legisladores van de por
0: sí. Qué complicado.
1: Si hay un Mundial. Entonces, están tratando ahí de acomodar las fechas. los que no quieren quedar mal. A ver, ¿qué dicen los libertarios? Primero hubo un mensaje mismo dentro del bloque como traten de no ir a ver al mundial, aunque ellos dicen nosotros somos libertarios, entonces no prohibimos a nadie nada,
0: Claro.
1: pero el que vaya va a ser muy mal visto. Entonces es
0: Sí,
1: como una
0: es
1: visión
0: que es un poco
1: contradictoria.
0: raro porque también son cosas que se cuestionan, teniendo en cuenta
1: Por supuesto,
0: que
1: sí.
0: tenemos el antecedente muy fresco de Adorni, de los viajes extraños o por lo menos cuestionados, si después se van a
1: No,
0: ver un
1: obvio.
0: partido del Mundial. Como el intendente ese que decía, yo voy al Mundial todos los años con mis amigos y se tomaba vacaciones para irse al Mundial y un poco se lo cuestionó. Bueno, en este caso sería por lo menos materia de debate si legisladores van al Mundial en un momento en el que se supone que igual no hay todavía receso, o sea, así que deberían estar.
1: No, el receso es para julio,
0: Claro, o sea, en los
1: pero
0: primeros partidos no.
1: no, pero viste que es obvio que suele generar un parate legislativo cuando hay un evento así de este tipo en donde las miradas apuntan a otro lado y dicen, bueno, aprovechamos la ocasión y se frena un poco la cosa. Y sin duda es que hay algunos que están pensando o que ya tienen pasajes para ir a ver alguno de los primeros partidos a Miami porque es un destino
0: Claro,
1: cercano en algún punto o
0: llamativo,
1: accesible,
0: llamativo.
1: claro.
0: Está ya en línea Mariano Casal. ¿Qué tal, Marian? ¿Cómo va? Buenas
2: Muy
0: noches.
2: buenas noches, Mayra, Jazmín y equipo. ¿Cómo andan?
0: Bien, muy bien, muy bien. Por suerte, hablando acá un poquito con Jazmín sobre lo que estuvo
2: Sí, las venía
0: sucediendo,
2: oyendo.
0: claro, sobre todo en
2: Hay
0: tu
2: mucha tela para
0: ámbito de
2: cortar en el
0: influencia.
2: Senado. Hay mucha tela para cortar.
0: ¿Es verdad que
2: Traigo
0: le
2: los
0: pasaron
2: puños
0: factura a
2: llenos de
0: Patricia Bullrich
2: empanadas.
0: y le dijeron, che, ¿cómo puede ser que todo lo que hablamos en el WhatsApp se conozca por todos lados?
2: Eso y además algo más importante, en la reunión de bloque que hubo esta tarde, que fue bastante extensa, más de 2 horas, varios libertarios blanquearon la postura a favor de Bullrich. No muchos,
1: Claro.
2: pero varios. Ahora, te tiro un dato interesante, después lo ampliamos si querés más adelante, que es la mayoría, o sea, todos estos que te estoy diciendo que salieron a abrazar a Bullrich en la reunión de bloque,
0: Sí.
2: algunas sorpresas incluso, presiden las comisiones más importantes del Senado, o sea, como si hubiese sido milimétricamente pensado todo con anterioridad, porque se da la casualidad que tenés presidentes de comisiones importantes, trascendentales, donde pasan los temas candentes, como puede ser asuntos constitucionales, la bicameral DNU, gente que está en inteligencia, en la bicameral de inteligencia, la Comisión de Justicia. Si querés, después hablamos con nombre y apellido y contamos detalles de lo que fue esa reunión. Y en una sesión en la que mañana te dejo hacer una reflexión breve, que
0: Sí.
2: es, ¿quién va a defender mañana al presidente si la sesión se pone un poco áspera? Sobre todo si llegara a salir el tema de Micheli, que como bien vos explicaste, una vez apareció el dictamen al mediodía, este mediodía, después de largas semanas que lo tuvo pisado el presidente de la Comisión de Acuerdos, el libertario Pagotto, quedaría en principio en condiciones de ser tratado la semana que viene, ya sea o el dictamen, porque va a tener los 7 días reglamentarios, y siempre y cuando sea una sesión el miércoles que viene, que es la idea que se charló este mediodía, o si se trata el retiro del pliego. El retiro del pliego no tiene votos, o sea, llevar el retiro
0: Claro.
2: del pliego, que un oficialista pida el retiro del pliego, es ir a perder hoy, no sea acá una semana, pero hoy, y no creo que cambie debido a los acontecimientos de las últimas 48 horas, eso no va a cambiar. Sí, es muy probable que si entra este pliego junto a otro lote que ya está dictaminado y que no va a entrar en la sesión de mañana, seguramente el pliego de Micheli salga.
0: Bien.
2: Y después hay que ver el ejecutivo qué hace, May, ¿eh? Te cierro con esto. Hay que ver el
0: Sí.
2: ejecutivo si Milei firma o no, porque lo puede dejar planchado todo el tiempo
0: Claro.
2: que quiera o hasta que termine su mandato.
0: Exacto. Bueno, vamos a seguir profundizando sobre ese tema que es uno de los temas de la política de este momento. Ya son las 10:15 casi.

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0: Seguimos en segunda vuelta. Pasaron 20 minutos de las 10 de la noche y estamos con el equipo completo de segunda vuelta. Moreno Casal, Jazmín Bulorini, acá está Valentín Ferreira también tratando de enganchar al entrevistado. Está en eso y se pone nervioso. Pero ya lo vamos a enganchar. Tenemos también en un rato la columna de Moreno Beldi, como siempre, porque este tema de Patricia Bullrich dando, que yo creo que dio mucho que hablar, más allá de lo que contábamos recién y contabas vos, Marian, en el Senado, y vos también, Haz, también en la Casa Rosada ha sido tema de conversación, porque ayer se decía que ella le había planteado a Milei, le había puesto sobre la mesa su renuncia como para que la evalúe, si no le gustaba. Después, al final, parecía que no era tan así y que siempre los ministros y los jefes de bloque tienen a disposición del presidente la renuncia. Así que, bueno, estaba un poco ahí esa interpretación. No sé si forzada, porque un poco creo que la pone sobre la mesa Patricia Bullrich para que se hable de ella, pero en Casa Rosada ha sido uno de los temas de esta semana, porque imagino que, sobre todo a Karina Milei, yo imagino la cara de Karina Milei que hoy se juntó con Bullrich como para bajar un poco la tensión, pero cuando vio ese tuit extenso de Bullrich diciendo voy a hacer lugar a mi objeción de conciencia y ya se lo dije al presidente, bueno, imagino que no le habrá gustado demasiado. Más con lo que se dice que es la personalidad de la secretaria general de la presidencia.
1: Sí, en la foto que vi, bueno, en la imagen en realidad que distribuyeron por la tarde, es una mirada, como gusta decir a mí, juguetona.
0: Juguetona.
1: No aparece la digamos, Bullrich, que aparece de perfil. Y no se la ve, y bueno, y a Karina sí. Viste que ahí es un misterio también muchas veces lo que pasa en Rosada, por eso siempre ayudan y aportan las columnas de mi tocayo Mariano. Porque
0: claro, por eso, ahora después cuando
1: a ver si nos esclarece un poquito. O sea, imagínate, sí, y todo el tiempo estamos hablando del oficialismo. Hablamos del oficialismo en el Congreso, hablamos del oficialismo en la Casa Rosada. A mí me llama la atención, ¿se acuerdan del año pasado cuando estaba todo detonado antes de las elecciones, posterior a la elección de la provincia de Buenos Aires, la legislativa? Yo nunca me hubiese imaginado que ahora estaríamos hablando exclusivamente todo el tiempo del oficialismo, como si la oposición no existiera. Salvo para cuestiones puntuales como esto del pliego, que algunos se sumaron a esta iniciativa de no aceptar el retiro. Pero si no es por eso, todo el tiempo estamos hablando del oficialismo. A mí me llama la atención en el sentido de, no sé si detrás de esto hay una estrategia del gobierno, si todo el tiempo hay que generar caos, peleas internas para tapar otras cuestiones, como puede ser lo de Adorni. Le digo la verdad, chicas, a esta altura a mí me resulta difícil comprender.
0: También, bueno, esto igual sí, es un poco, se habla bien y también se habla mal, ¿no? Como que nos tiene siempre con la interna al rojo vivo todo el tiempo. La semana pasada hablábamos de la interna de Santiago Caputo con y la Fuerza del Cielo con los Menem. Bueno, ahora eso quedó.
2: Bueno, no quiere, claro, por eso.
0: No quiere, perdón, decir que no exista más, pero quedó tapado fotos por otra interna.
2: No sé si me escuchan.
0: Sí, te escuchamos.
2: Hola.
0: Ahora sí.
2: Que la foto no grafica que el problema haya terminado, porque había alguien en Twitter incluso que había recopilado las fotos de cuando Karina quiso demostrar que estaba todo bien con Santiago Caputo.
0: No, y esto no terminaba, no terminaba bien. Y con
2: claro, una foto con Villarruel.
0: El ex jefe de ministros con el anterior a Manuel Adorni, no me sale el nombre.
1: Francos,
0: con Guillermo Francos, a las dos semanas de la foto, adiós.
2: Para desmentir al periodismo, claro, o lo que sea, terminó.
0: O te da el beso de
2: a los meses.
0: Te da el beso de la muerte. Te da la foto de
2: la foto de la despedida.
0: Y ahora, ¿ustedes qué, cómo ven? Porque también la conocemos a Patricia Bullrich de muchos años también de la política y muchos años también dentro del Congreso. Es un poco su estilo de vida. Esto, algunos dicen ya se empezaba a despegar y ahora con esto ya se despegó, aunque ella dice yo sigo apoyando al presidente, está todo bien, pero
2: sí, pero
0: diferenciarse con esto eligió, es llamativo.
2: Los momentos que eligió son muy llamativos.
0: Sí, después este de lo de Adorni, justo.
2: El momento de Adorni fue en el peor, cuando estaba en la picota Adorni, fue ese momento. Claro. Después, lo de los pliegos, no sé si ustedes coinciden, o vos, Marian, que veníamos siguiendo el tema hace varios días y nadie le daba pelota a esto, porque era muy de nicho, era muy una jueza, de un amigo, de esto, qué sé yo. Habló Bullrich y fue Estado Nacional, el que no sabía qué era lo que estaba pasando por los pliegos se enteró.
0: Claro.
2: Entonces sí, los momentos que dije son sospechosos.
0: Y un tema que le queda muy bien a ella y a su electorado o a la gente que la sigue históricamente, algo muy...
2: A los ñoños republicanos.
0: Claro, muy republicano, muy esa agenda de, como decís vos, de nicho, que mucha gente no sabe y que es muy lejano, aunque debería ser algo más abierto porque en definitiva son los que van a ocupar cargos de importancia dentro del Poder Judicial. Hay una encuesta que leí esta semana de un sondeo de opinión sobre la justicia y más del 95% de la gente cree que la justicia es mala o que tarda y eso también es un poco de lo que cuando vos hablas con alguien de la justicia te dice, bueno, pero tenemos vacantes en todos lados, faltan un montón de lugares ser ocupados y estamos sobrepasados de trabajo, no tenemos recursos. Bueno, hay ahí un poco de responsabilidad del Poder Ejecutivo, que es el que lo tiene que nombrar, y también del Poder Legislativo, que es el que los tiene que seleccionar de alguna manera. Así que esto que decía Marian también es clave, porque si eventualmente pasa el pliego, Milei puede nunca efectivizarlo, ¿o no?
1: Sí, se no pone la firma y, digamos, se promulga la activación de la candidata a la postulante como jueza, no se activa, lo podría llegar a dormir desde la Casa Rosada. Ahora, me quedé con unas cosas y no las quería interrumpir.
0: Sí.
1: Es una opinión, obviamente, en base a las diferentes épocas que hemos vivido con Bullrich, sobre todo en el Congreso. Bullrich siempre se debió por algo, que es ser noticia, como sea, con lo que sea. Eso por un lado, o sea, siempre, digamos, incluso a mí me lo han contado gente que la han padecido en los despachos, que es, ¿hoy con qué salimos? No importa, pero hay que salir con algo, ser noticia y tener estelaridad. Bueno, claro. Como bien decía Haas, es muy llamativo y curioso el momento que eligió, los momentos que eligió para plantarse con este tema, porque después, obviamente, en el segundo bloque lo vamos a ampliar más, pero ella sabía lo que estaba pasando con el dictamen y los primeros días no dijo nada.
0: Claro.
1: Entonces, esto es lo que eleva un poco el llamado a atención. Es decir, ¿por qué al principio, cuando los dialoguistas están diciendo el pliego tiene 9 firmas y el presidente de la Comisión de Acuerdos no lo está presentando para que se convierta en una orden del día? ¿Por qué está pasando eso? Recordemos que, como al inicio del programa, esto ocurrió recién este mediodía. O sea, este mediodía recién apareció el dictamen, pero las firmas estaban desde hace un par de semanas atrás. Eso por un lado. Y después el tema del Ejecutivo. Acá hubo una gran responsabilidad del gobierno, porque a las, digamos, las vacantes que habían quedado de la gestión anterior, que siempre quedan cosas pendientes, digamos, eso no es para echar la culpa a nadie, ni al gobierno anterior, ni al anterior, ni a los otros.
0: Sí.
1: Acá se acumularon en 2 años casi 300 vacantes judiciales. Y mientras se acumulaban y el gobierno no enviaba las ternas al Senado, apareció el conflicto de la Corte, con 2 jueces que se nombraron por decreto. Y uno juró, y a los pocos días el Senado le rechazó el pliego. O sea, no pasó hace mucho eso.
0: Claro.
1: Y ahora estamos con este dilema en un lote de 70 y pico pliegos que estaban dictaminados, y resulta que por uno se arma un lío impresionante.
2: Sí.
1: Bueno, no, y además, me quedaba lo de Bullrich. Que Bullrich, sí, ahora niños republicanos, es cierto, a lo que se le denomina en algunos espacios niños republicanos, pero durante 2 años como ministra de Seguridad fue la más mileísta de todas. E incluso con críticas a la gestión anterior, de la cual ella formó, antepenúltima, de la cual ella formó parte.
2: Sí, tal cual.
1: Y eso tampoco pasó hace mucho, perdón, Has.
2: No, lo que iba a agregar a lo que vos decías es que también es parte de la impericia, porque convengamos que no va a ser el primer gobierno que no quiere que se vote una jueza que se da cuenta que tiene vínculos que no le sirven o no le gustan.
1: El sí, tema que es un delirio que sea familiar de un periodista, perdón.
2: Bueno, eso ni hablar, esto llega a un nivel altísimo, ¿no? Porque ni siquiera hizo algo o falló en alguna cuestión que dijeran algo, solo tiene un vínculo familiar, bueno, terrible. Pero la realidad es que en algunos casos anteriores ocurría lo mismo, pero acá está la inoperancia de que revisaron el pliego y ni siquiera se percataron, lo mandaron y después lo sobreactuaron, voy a pedir el retiro.
1: Sí,
2: ¿no?
1: Sí, claro, y rindió bien en la audiencia también la postulante.
2: Claro. No,
0: Ahí escuchamos el top de las 10:30, ahora viene el informativo, así que después vamos a seguir. Pero les leo que en Twitter Milei acaba de repostear a una persona que, y dándole el aval, a una persona que dijo: quien designa a los jueces es el presidente de la República, así como presenta un pliego al Senado puede retirarlo. Te puede gustar o no, pero así es la Constitución. Nadie tiene un derecho adquirido antes de su designación formal. Esto es lo que publicó un usuario de Twitter y Milei lo reposteó dándole su respaldo, esta como una expresión pública sobre esta cuestión que estamos analizando. Así que ahí estamos viendo lo que piensa el gobierno, que dice, bueno, así como lo propuse, también lo puedo retirar. Esto es lo que está diciendo el presidente Javier Milei. Y son las 10:31 pasaditas y los dejamos con el informativo de Radio Splendid.
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4: Hora 22:31 minutos en todo el país. Temperatura en Buenos Aires 15 grados, 2 décimas, humedad 86%. Repercusiones tras el Ni Una Menos. María Emilia Cecín, la titular de la Oficina de Violencia Doméstica de la Corte, dio detalles sobre un documento difundido hoy que revela la cantidad de casos analizados desde 2008 y destacó que la gran mayoría de estas denuncias involucran a mujeres.
5: Nosotros desde la oficina lo que venimos advirtiendo es una suba en la cantidad de casos de personas afectadas por estas situaciones. El universo principal de personas afectadas son las mujeres. Son más de 107.000 personas, 108.000 personas aproximadamente. Septiembre de 2008 hasta la actualidad, hasta hoy. Después está por fuera el resto de las personas, como vos bien dijiste, la oficina recepciona denuncias tanto de mujeres como varones, niñas, niños y adolescentes, pero esto que yo marco, que es las mujeres son el universo principal de personas afectadas.
4: El municipio cordobés implementará controles para sus empleados, así lo anunció el intendente de esa ciudad, Daniel Pacerini, como repercusión tras el asesinato de Agostina Vega, que reveló ausencia de filtros en el caso del acusado Claudio Barrelier. La nueva medida dispone que se revisen antecedentes penales y que se efectúen narcotest a todos los empleados municipales de cualquier dependencia y escalafón. Un alto jefe militar de los Estados Unidos llegó a Venezuela. Se trata de la primera visita del jefe del Estado Mayor Conjunto estadounidense, el general Dan Kane, quien se reunió con altos dirigentes del gobierno interino. La presencia del enviado se da 5 meses después de la captura de Nicolás Maduro. Hora 22:33 minutos, el cielo está parcialmente nublado en Buenos Aires, temperatura 15 grados, 2 décimas, humedad 86%.
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0: 34 minutos pasaron de las 10 de la noche. Seguimos en segunda vuelta hasta las 11. Los acompañamos por Radio Splendid. Y ya tenemos en línea al entrevistado de la noche. Él es el abogado constitucionalista Andrés Gil Domínguez. ¿Qué tal, Andrés? ¿Cómo estás? Mayra García te saluda.
1: Buenas noches, ¿cómo están ustedes?
0: Bien, muy bien. Estamos con Mariano Casal y Jazmín Buliorini debatiendo desde el inicio del programa sobre el pliego, el retiro, el no retiro. Y acaba de Milei, el presidente Javier Milei, acaba de repostear un tuit de un usuario que dice que así como el presidente puede presentar un pliego, lo puede retirar. Yo te escuché a vos en las últimas horas decir que si ya lo presenta ya no tiene vuelta atrás. ¿Cómo es? ¿Se lo permite la Constitución o no?
1: La Constitución es muy clara para la selección y designación de jueces federales anteriores. Es un acto complejo, reglado, donde participan tres órganos en tres etapas distintas. Primero el Consejo de la Magistratura, frente a la vacante, lo que hace es llamar a concurso de oposición antecedente, tomar las entrevistas personales, hacer un orden de mérito, y sobre eso, para cada cargo, formula una terna. La eleva al Poder Ejecutivo. El Poder Ejecutivo, de esa terna, elige un candidato o candidata y la eleva al Senado. Y el Senado debate, y si considera que la idoneidad de ese candidato está aprobada y es satisfactoria, le presta el acuerdo. Y si no, rechaza el pliego. Y cada etapa que culmina no permite volver atrás. Bien. Si el Consejo de la Magistratura elevó una terna al presidente, no puede en algún momento decirle, antes que el presidente elija a un candidato, decirle, mira, devolveme la terna que me dieron mandar una terna nueva. Y si el presidente está mandando a su candidato, no puede decir, y ahora retiro el candidato y mando otro. Porque son etapas precluidas cada vez que terminan, y ahora esa etapa llegó a la etapa del Senado. Y ese Senado que tiene que resolver si le presta el acuerdo o no le presta el acuerdo a esta candidata y a otros candidatos cuyos pliegos sean llegado, porque la persona que pasó por todo este camino tiene el derecho constitucional de que se debata su idoneidad a los efectos de la aprobación del pliego. No tiene derecho a ser juez, pero sí tiene derecho a que se debata en el Senado la idoneidad acreditada hasta acá y que si la consideran satisfactoria, le den el acuerdo y si no se lo rechace.
0: ¿Podría tener, en el caso de que fuera retirado el derecho la candidata jueza de recurrir, de ir a la justicia y decir, me sacaron esto que no me lo tendrán que haber sacado?
1: Sí, en la medida que el presidente quiera retirarlo y el Senado le conceda este retiro, sí, tiene, porque el candidato que llegó al Senado tiene el derecho a que el Senado se expida, que debata su pliego y se expida si lo aprueba o si lo rechaza. Mucho más en este caso particular, que de concretarse lo que fuentes periodísticas, información periodística dice que la razón por la cual no se quiere darle un acuerdo, retirar el pliego, sería su condición de cuñada de Alcoramón, que es un periodista que ejerce su profesión en el marco del periodismo de investigación, que ha sido crítico con este gobierno y con todos los otros gobiernos, por eso es el periodismo crítico en general, estaría en una situación de discriminación por motivo político. Entonces sería mucho más grave, no solamente una cuestión de mera discrecionalidad del presidente que inconstitucionalmente quiere retirar un pliego, sino también una situación de objetiva violación del derecho a no ser discriminado.
0: ¿Cómo pensás que va a terminar esto? ¿O cómo va a desarrollarse? ¿Puede Milei, en el caso de que, por ejemplo, salga y le aprueben el pliego, que no sé, que la oposición consiga el número, después, si Milei no lo... ¿Hay un paso más en el que tiene que intervenir el Ejecutivo? ¿O podría dejarlo como en stand-by?
1: No puede. Lo único que tiene que hacer el Ejecutivo, en ese caso, es dictar el decreto de nombramiento. Pero es lo mismo que me digas, mirá, el Congreso sancionó una ley, el Ejecutivo la promulgó y me la manda a publicar en el Boletín Oficial.
0: Claro.
1: A mí, es una situación en donde ahí hay mal desempeño, incurren en varios delitos contemplados por el Código Penal. No lo puede hacer, pero eso genera responsabilidades políticas y penales.
2: Andrés Mariano, buenas noches, ¿cómo estás?
1: Buenas noches.
2: Corro un poquito del tema de Micheli y es sobre el funcionamiento de la Corte. Vos en estos 2 años y medio de gestión, ¿cómo viste el desarrollo, el funcionamiento? Obviamente en líneas generales, pues si no, no sería demasiado específico.
1: Desde que asumió Javier Milei la Corte Suprema de Justicia, por acción o omisión, más por omisión que por acción, ha sido un tribunal que ha acompañado el modelo libertario y las formas autocráticas de este gobierno. Es más, desde hace 6-7 meses hasta acá, asumió la agenda antiwoke de este gobierno, con fallos sobre gestación por sustitución, triple filiación, que lo hace, de alguna manera, el brazo instrumental de la batalla cultural en estos temas de este gobierno. Y muchas veces con el presidente de la Corte Suprema de Justicia, en raíces mediáticas, diciendo que el Poder Judicial no se tiene que meter cuando se dicta el decreto de necesidad y urgencia, hasta tanto el Congreso se pida, y con un mensaje muy muy complejo hacia los jueces anteriores, como el que dio hace poco también Carlos Rosenkranz en una conferencia, diciendo que los jueces anteriores tienen que seguir los fallos de la Corte, tienen que aplicar la ley y a rajatabla, desconociendo que nosotros tenemos un modelo donde las leyes solamente garantizan los derechos que están en la Constitución, y la Constitución, los tratados de derechos humanos que tienen jerarquía constitucional, están por encima de la ley. Lo que hace es tratar de garantizar de forma primaria y general derechos, pero no es la última palabra en términos de derechos y de regulaciones entre particulares y con respecto a las relaciones de los particulares con el Estado. Entonces me parece que desde el no hacer, porque no han dictado ningún fallo del 2023 hasta acá, contrario a las políticas de este gobierno, aunque sean decisiones políticas que están devorando el corazón del sistema democrático. Cuando lo hizo, han asumido la agenda antiwokista. Y cuando sale a los medios de comunicación, es un mensaje de tratar de imponer una postura de autorrestricción al Poder Judicial anterior a la Corte Suprema de Justicia.
2: ¿Vos crees que por ese motivo hay señales, más allá de donde vengan, en el sentido de, bueno, con esta Corte de 13 estamos funcionando bien y no hay apuro para completarla con 5?
1: Pero sí, claro. Si con esta Corte de 3 no han tenido ningún tipo de problema, al contrario. El único problema, la Corte de 3 no ha tenido ningún problema en términos de el dictado de fallo, porque ya sea que no hacen nada, omiten hacer, que lo conservan, o que hacen a favor del gobierno, esto no lo perjudica al gobierno. Lo único que hay hoy en la Corte son dos pequeñas bandas, enfrentadas por cuotas de poder, que es el Ministerio de Justicia y a quienes designan en los cargos de jueces y juezas federales en todo el país. Esa es la controversia, la Corte es esa, son dos bandos que se pelean por poder. Ahora, cuando tienen que resolver casos, coinciden en favorecer al gobierno, o coinciden en no hacer nada que pueda perjudicar al gobierno. ¿A vos te parece que algo que es realmente atentatorio contra el sistema democrático y contra el orden constitucional, como el presidente a través de un decreto haya suspendido una ley, la Corte Suprema de Justicia todavía no se haya expedido sobre un recurso extraordinario concedido sobre una medida cautelar, cuando esto te rechaza en el 90% de los casos que la Corte no debe intervenir? Y sin embargo, la Corte no considera que sea de una gravedad institucional muy profunda equiparable en la dictadura militar que un presidente con un decreto que suspende una ley sancionada por el Congreso 2 veces. Entonces, está muy claro el rol de esta Corte. Muy claro.
0: Jazmín, ¿estás por ahí? Que te quería hacer una pregunta. Me parece que la perdimos. A ver si... Ahí está. Bueno, Andrés, te agradecemos mucho. Siempre es muy esclarecedor hablar con vos y sobre todo de estos temas.
3: Perdón, estaba muteada porque entendí que íbamos a la tanda. Pero si puedo hacer una muy corta. Hola, Andrés, te pregunto lo siguiente. ¿Por qué crees que se llegó a esta situación de más de 300 vacantes en la justicia? Que eso también me parece que arrastra a distintos gobiernos y habla de la relación con la justicia, ¿no?
1: Por la falta de funcionamiento institucional que se ha convertido en una práctica más allá de quien gobierne, más allá de la ideología. Y porque hay un problema estructural, que es que los concursos para cubrir la vacante se hacen una vez que la vacante se produce, en vez de hacer concursos anticipados. De forma tal que vos ya tengas un listado de personas en donde se produce la vacante, directamente le vas la perla y el presidente tendría que elegir y mandarlo al Senado. Y también por falta de plazos perentorios en cada una de esas etapas. Porque si existiese una reglamentación que dijese, bueno, la terna va a ser ejecutivo. Si el ejecutivo no elige, en un plazo de 60 días va el primero. Si el Senado no resuelve en un plazo de 120 días, se considera la persona que es juez. Oh, mira, pero qué locura esto, es lo que dice la Constitución de la Ciudad Autónoma de Buenos Aires, sancionada 2 años después que la reforma constitucional del 94. Si vos tenés plazos arreglados, con efectos perentorios, bueno, esto funcionaría mucho mejor.
0: Bien, bien, Andrés, muchísimas gracias por la comunicación.
1: Gracias a ustedes. Muy buenas noches.
0: Un abrazo. Estábamos hablando con el abogado constitucionalista Andrés Gil Domínguez.
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0: y ya estamos llegando al final de este programa, pero no sin antes compartir con ustedes la columna de Mariano Beldic.
1: Patricia Bullrich sigue jugando al fleje con los libertarios, marcando la cancha, pisando la línea de cal, pero siempre de ahí para adentro, al menos por ahora. Desafío y tensa, pero se vuelve a encuadrar en cuanto se largan los rumores de un quiebre. Ya lo hizo con Manuel Adorni hace unas semanas. Ahora repite su estrategia con el pliego de una abogada de La Plata que fue nominada por el gobierno para jueza del Tribunal Federal número 3. Aunque más tarde descubrieron que se trataba de la cuñada del periodista Balcón Adamón. Más de un dolor de cabeza le provocó este periodista a este y otros gobiernos, y entonces parece que se arrepintieron. En la reunión de labor de hoy, los jefes de bloque del Senado definieron que este jueves va a haber sesión, pero no van a tratar el famoso pliego de la discordia. Corría riesgo la unidad a la hora de la votación del bloque de La Libertad Avanza, o al menos eso es lo que algunos dejaron trascender, para marcar disidencias con la línea de Casa Rosada. Ahora todo se va a definir la próxima semana, luego de que se aborde mañana el ingreso del pedido del presidente Javier Milei de retirarlo de circulación. ¿Qué va a hacer Bullrich el próximo miércoles, en la antesala del Mundial y además de su cumpleaños? En una reunión con el presidente, esta semana la exministra le comunicó al jefe de Estado que no iba a obedecer su orden. Alegó su objeción de conciencia. Luego lo planteó en un extenso tuit. Ayer circuló que había puesto a disposición su renuncia a la jefatura del bloque en esa misma conversación. Cuando se difundió en los medios, desde su entorno salieron rápido a relativizarlo. Hablaron en realidad de un gesto simbólico, nada formal, y subrayaron que Milei no se detuvo ni siquiera a considerarlo. La propia senadora en su ingreso hoy al Congreso a media mañana ratificó esa versión. También se ocupó de aclarar que no hay ruptura, ratificando de alguna manera, resaltando el mensaje transversal de su tuit. Se dobla, pero no se rompe. ¿A qué juega Patricia Bullrich? Bueno, hay tantas versiones como interpretaciones. Una primera respuesta es que la senadora apuesta a recotizarse como parte del armado libertario y en un contexto en el que la Casa Rosada no puede prescindir de sus servicios como articuladora política. Es, por lejos, y a pocos tendrán dudas al respecto, la negociadora más experimentada que tienen en el pleno legislativo. Milei corre a contrarreloj para poder sacar adelante todas las reformas que pretende y que la política le permitan. Sus mayorías, aún más sólidas que en la primera parte de su mandato, siguen reposando sobre acuerdos frágiles con los gobernadores aliados. En el corto plazo ya asoma el Mundial. Si bien muchos no quieren frenar la marcha e incluso aprovechan en pensar en las distracciones de la Copa del Mundo para seguir avanzando, en el Ejecutivo saben que el Mundial va a operar como una suerte de barrera simbólica. Del otro lado aparece el famoso segundo semestre y la cercanía ya con el año electoral que suele complicar todos los acuerdos políticos. Más aún cuando más de una provincia, incluso de las cercanas a Nación, piensa en adelantar las elecciones a partir de marzo. Cualquier proceso de ese tipo demandará que la maquinaria se active semanas antes, incluso meses, y entre en movimiento en pleno verano. La segunda razón para el juego libero de Bullrich tiene que ver con el reflejo del lugar que ocupa y cómo la percibe la sociedad. Cuando desafió desde un canal de televisión a Manuel Adorni a que presente su declaración jurada, eligió posicionarse desde un lugar de poder. Pero la reunión de gabinete inmediata, donde lo manifestó, concluyó con la senadora misma hablando luego de la emocionalidad fuerte del presidente tras recibir en apariencia un reto, una dura reprimenda. Esta circunstancia da vuelta a la taba. Otra vez, Bullrich recupera una posición de poder ante la opinión pública, al hacerse notar como una jugadora vital en la estrategia libertaria, una que presentó la renuncia, pero que no se la aceptaron. La tercera razón, podemos decir, mira al futuro. Aunque haya más de uno que se enoje con Bullrich, en el fondo los estrategas del mileísmo saben que ella no es libertaria y solo circunstancialmente juega con la camiseta violeta. Mientras lo haga, se mueve como una más. Cuando deje de hacerlo, bueno, será el tiempo de revisar dónde se encuentra La Libertad Avanza y cuán sólida es su competitividad electoral. Patricia es Patricia, repiten, puertas adentro, cuando leen un tuit como el que publicó esta semana. Los que más la defienden entienden que Milei aceptó pagar ese precio al traer a una dirigente con su experiencia y sobre todo con una identidad propia. Es impensable imaginarla encuadrándose como un libertario más si eso puede afectar sus intereses o desperfilarla políticamente. En 2023, Bullrich quedó tercera en elección nacional. Así todo sumó más de 6 millones de votos, los propios, los que se habían ido con Larreta en la interna. No hubo fuga, pero sí una transformación mayoritaria de ese voto amarillo en violeta en el balotaje. En 2025 volvió a ganar cuando jugó para La Libertad Avanza. Dentro de una parte de Casa Rosada, algunos entienden que Bullrich juega a contener ese electorado, el de los Raúles y las Mabeles, como le llaman de forma despectiva, pero que en definitiva es un votante y una votante que apoyaron a Milei en 2023, que le renovaron la confianza el año pasado y que es muy susceptible a los escándalos de corrupción y sobre todo a ese rechazo que siente el presidente al institucionalismo republicano. Es un voto clave que Milei y La Libertad Avanza no pueden perder para 2027, menos a un Bullrich que concentra hoy esa preferencia en una parte importante de la sociedad que se muestra disconforme con la marcha del gobierno nacional, pero que no está dispuesta a votar al kirchnerismo y no ve tampoco una opción alternativa que lo seduzca en la oposición. Soy Mariano Baldic y este es un panorama sobre la marcha del gobierno para segunda vuelta por Radio Splendid.
0: Me encantan las columnas de Mariano Baldic y me gustó mucho la palabra recotizarse. No sé si le prestaron atención que Bullrich se está recotizando, me pareció muy bien acertada. Y también la lectura sobre que Patricia Bullrich es así, siempre ha sido así y por qué va a cambiar ahora, ¿no? ¿Por qué de qué se sorprenden los libertarios? Eso es tal cual. Así que nos queda, ¿hasta qué minuto vamos, Valen? Hasta y 59. Bien, bueno, nos quedan unos minutitos en los que si les quedó algo así como para redondear, porque sé que antes, sobre todo a Marian, en un momento lo tuve que cortar porque teníamos que ir al informativo, pero si les quedó algo en el tintero o que nos quede para mañana, lo decimos ahora en dos minutitos.
2: Acá estoy yo, si me permiten, rápido, sí, porque nos olvidamos de otros temas principales en la sesión, que es la inviolabilidad de la propiedad privada,
0: sí,
2: y el tema del acuerdo con los dos holdouts por 171 millones de dólares. Ambos proyectos pues van a ir para diputados si se aprueban mañana. Y el grupito que apoyó a Bullrich hoy, uno es Agustín Cotto, que es presidente de la Comisión de Asuntos Constitucionales, en la reunión de bloque que comentábamos al inicio del programa. El otro, Guzmán Coraita, presidente de la Comisión de Justicia del Senado. Bueno, Cotto también preside tiene una banca en la Comisión de Inteligencia, o sea, todos lugares clave. María Belén Monte de Oca, también fue INA libertaria, presidenta de la bicameral de DNU, la que revisa los DNU, analiza los DNU, nada menor. Y me estoy olvidando alguno, pero los principales fueron estos. Se pensaba de Monteverde que iba a defender a Bullrich, pero no, estuvo como más callado y me parece que fue más del otro lado. Así que esos detallecitos que quedaron de la reunión de esta tarde, que, sí, que duró bastante, duró más de 2 horas.
0: Bien, Bojas, ¿te quedó algo para en el tintero para o de lo que va a suceder mañana?
3: No, decir que hoy empezó la discusión del super rigi y también la ley de lobby. Pero bueno, fueron funcionarios y recién arranca, continuará ambos temas.
0: Bien. Bueno, repasamos un poquito, acá me había hecho el machetito del tiempo. A ver, si esto siempre y cuando Mariano me lo permita, por supuesto. Si Mariano me lo permite, lo digo porque ahora estamos con 15 grados, dos décimas. Y para mañana tenemos una temperatura máxima de 17 grados para Haas, que se pone más o menos contenta.
3: No,
0: sí, no va a estar así con un sol radiante. Vamos a tener un clima bastante nublado, pero con una máxima de 17 y una mínima de 14. Así, todo el fin de semana, máximas de 18 también y de 19 para el viernes y para el sábado. Así que bueno, estamos llegando ya al final de este programa. Quiero agradecer a María Paula Grieco, nuestra productora general, a su retoño Valentín Ferreira, que está acá como siempre al pie del cañón, a Mariano Blanco en la operación de este programa, a Mariano Beldic también, y a Mariano Casal, ya que estoy, le doy las gracias a los tres Marianos de este programa.
2: Muy buenas noches, equipo, y gracias por haber arrancado los primeros minutos.
0: Muchas gracias a vos y a Jazmín Mulorini, por supuesto.
3: Buena semana, chicos.
0: Buena semana para todos. Mi nombre es Mayra García. Nos volvemos a encontrar el próximo miércoles a las 10 de la noche para seguir haciendo segunda vuelta.
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5: 11 en punto de la noche en todo el país. Temperatura en Buenos Aires 15 grados 2 décimas, humedad 86%. El gobierno busca prohibir a una jueza. En diálogo con Segunda Vuelta por Splendid, el abogado constitucionalista Andrés Gil Domínguez explicó que el presidente no puede volver atrás con una designación que ya cumplió con varios pasos y que además, en este caso, constituiría una discriminación.
6: El candidato que llegó al Senado tiene el derecho a que el Senado se expida, que debata, suplíe y se expida si lo aprueba o si lo rechaza. Mucho más en este caso particular que de concretarse lo que Fuentes Periodísticas y Información Periodística dice que la razón por la cual no se quiere dar un acuerdo, retirar el pliego, sería su condición de cuidada, de acordamiento, solamente una cuestión de mera discrecionalidad del presidente que inconstitucionalmente quiere retirar un pliego, sino también una situación de objetiva violación del derecho a no ser discriminado.
5: Elecciones 2027, el gobernador de La Rioja, Ricardo Quintela, se refirió a los próximos comicios y afirmó que quien se haga cargo de conducir los destinos del país debe ser uno de los mandatarios provinciales peronistas. Además, se mostró muy crítico con la gestión de Javier Milei acerca de quien sostuvo que no tiene ni la más remota idea de lo que es gobernar un país. Hay novedades en el caso de Agostina Vega. La justicia dispuso este miércoles más allanamientos sobre la casa del imputado, Claudio Barrelier, donde además se realizaron pericias por parte de la policía científica. Por su parte, los abuelos de la menor asesinada aportaron una carta en la que Agostina hablaba sobre su vida y que fue encontrada el día de hoy dentro de un cajón. Hora 23, 2 minutos, el cielo está parcialmente nublado en Buenos Aires. Temperatura 15 grados, 2 décimas, humedad 86%.
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0: placer enorme. Arrancamos un nuevo programa del Show de los Grandes, 23.05 en toda la República Argentina. En un día en donde ya hay más fiebre mundialística. A mí me pasa algo. Yo entro fácil en esto, pero me aíslo. Porque ya les contaba ayer que tengo mi estrategia desde, creo que desde 2014, que trato de no ver tantos partidos en la previa, de no entrar en ese minuto a minuto televisivo que es agobiante, incluso para los que lo hacen. A mí me tocó en algún momento trabajar en esos minutos previos al Mundial, y no quiero decir que se vende mucho humo, pero sí se agiganta todo. Y termina para el consumidor, y uno más allá de que conoce cómo es esto, no deja de ser un consumidor y en la vorágine termina entrando también en esa locura de volverse loco. Y ante algunas cosas muy chiquitas o ante muchos inventos, porque ahora la verdad las redes sociales hicieron proliferar los inventos, que siempre existieron, no son patrimonio de estos tiempos, los inventos existieron siempre. Yo me acuerdo de un periodista que decía... ¿Pero quién se levanta a la mañana con ganas de decir tal cosa? Muchos. Con tal de hacer quilombo, con tal de inventar, ¿sabes la cantidad de tipos que conozco que inventaron historias? Y bueno, hay un famoso periodista, Chiche Helbum, que decía que la mejor noticia es la mejor contada. Después, si es verdad o mentira, lo analizamos. Y la verdad que en estas épocas se exagera demasiado. Lo decíamos el otro día, yo me animé a decirlo y me peleaba con Mati Waldo, contando lo de Nico Díez. Desde Racing te decía, no, va a ir a... A ver, honestamente, había hablado con Nico Díez, hablado con la dirigencia argentina. Más directo que eso, imposible. Si te dicen, mira, no, se va a quedar en Argentina. Y se va a quedar en Argentina, por más vueltas que le den. O hablábamos el otro día también de algo muy similar en la llegada de Kudelka a Talleres de Córdoba. Kudelka tiene un contrato vigente con Newell's y no se va a ir de Newell's. Por más que te metan todo el aparato de Fassi y todo lo demás, y la verdad no se va a ir de Newell. Justamente Fassi Milito, ¿no? Que de Boca hablan un montón, y no de Boca Club Boca, sino que boquean, que hablan de un fútbol roto, que hablan de un fútbol mejor, que hablan de un salto de calidad, que esto y lo otro. Y son lo mismo que el resto. Son lo mismo que el resto con un perfume más rico y más caro. La verdad... No son demasiado distintos. No cambian nada. Si me parece mal que vayan a buscar un técnico de otro club, y la verdad que no. Vos podés llamar, si vos tenés la honestidad intelectual para llamar al técnico de ese club y le decís, che, mira, me gusta tu técnico, lo quiero. Fíjate si podemos hacer algo. Hablás con el técnico, con el representante, y le decís, che, me gusta, fíjate cómo podés arreglar con tu club. La verdad no me parece mal que Kudelka vaya... a Talleres, o que Milito vaya a Racing, perdón, que Nico Díez vaya a Racing. No me parece mal. Lo que sí me parece mal es que después te enjabones la boca y creas que vos estás arriba de un púlpito mirando a todos, porque Milito fue el mismo que dijo después del partido contra Central que el fútbol argentino estaba roto, ¿no? Y bueno, después es el que echó por la ventana a Costas, que tiene todo su derecho, pero podés hacerlo más prolijo. O sea, también está roto como lo haces vos. Y la verdad que bastante mal lo hace Milito como presidente de Racing. Y también están las otras situaciones que se fueron dando en el fútbol. Hoy se hablaba de jugadores que no iban a llegar al Mundial. Se dio una lista que fuimos pioneros, La dimos nosotros hace... Yo les di 8 jugadores el otro día, salvo Acuña y Mastantuono, que están en esa lista, por más que alguno no lo quiera poner. Después, el resto son los mismos que dijimos nosotros, que estaban en la lista. ¿Se acuerdan que dijimos? Que Beltrán, que Senesi, que Aranda, que Perrone, que Giai, que
1: Capaldo.
2: Senesi.
0: Senesi ya lo dije. Había otro más. Bueno,
1: Maxi, Buendía.
0: Son los 8 o 9 jugadores que el técnico les dijo, muchachos, todo bien, ustedes se quedan entrenando. Y si se van de vacaciones no hay ningún problema. Entrenan de vacaciones. Hoy pueden hacerlo en todo a cualquier All Inclusive que vayan van a encontrar un gimnasio. Así que pueden hacerlo, pueden salir a correr, pueden salir a tratar, pueden hacer, ya saben su rutina, pueden hacer de todo. Pero bueno, parecería ser, hasta que se vea lo contrario, que la selección goza de buena salud, tocamos madera, faltando partido. Pero bueno, estaremos para hablar un poquito de eso y vamos a hablar de River. River es como el tipo, como el argento en los boliches. Que no está mal, Pero arrancan los mercados de pases, van a traer al Cristiano Ronaldo de Real Madrid, pasan por Buffon y después van bajando y traen lo que pueden. Y la verdad, hablando de presidentes bocones, qué distinto suena cuando esto lo dice el presidente de River a cuando lo dice el presidente de Chacarita, ¿no? Que el presidente de Chacarita habló mal de todos sus jugadores. Qué distinto suena cuando Di Carlo, de traje impecable y charlando en los mejores canales de televisión, dice algo muy parecido a lo que dice el presidente agropecuario. Porque la verdad, lo que hizo Di Carlo es faltarle el respeto a todos sus jugadores. A todos sus jugadores. Jugadores que River pagó una fortuna, jugadores que tienen una trayectoria, que tienen o tuvieron argumentos para llegar a River. Creo que el 90% de ellos, ninguno fue apuesta, fueron todos futbolistas de enorme categoría. En esa lista, por ejemplo, entra Pesela, que es campeón del mundo y que River casi que le robó que rescinda su contrato con el Betis, y Pesela se rompió los ligamentos cruzados en River. Está Maxi Mesa en esa lista, que jugó un mundial y que también volvió hace un mes y medio de la rotura de ligamentos cruzados. Cuando lo dice Di Carlo, bueno, es reestructuración, es un play-in, orquestado. Ahora, cuando lo dice un técnico de la ciencia, ¿qué querés? Mira esto, el presidente de Racing de Córdoba hablando de Centurión o queriendo rajar al arquero. Di Carlo hizo lo mismo, muchacho. Di Carlo hizo lo mismo. Di Carlo puso en riesgo el patrimonio del club. Sí. Di Carlo está absolutamente desquiciado. Y la verdad que esto lo termina pagando River. Pero bueno, los voy a saludar, mis compañeros. Hablé bastante yo. ¿Cómo andan? ¿Todo bien? Hoy una mesa concurrida y me gusta. Las mesas tienen que ser así, concurridas. Quiero charlar con ustedes. ¿Todo bien?
1: Bien, Tordo. ¿Cómo andas vos?
0: Bien, todo bien. ¿Cómo va Juanpi? ¿Cómo va Juancito?
2: Buenas, Tordo, Adrián, Juan, y un saludo para ustedes y para todos los oyentes. Hablaste mucho del tema de los entrenadores en el fútbol argentino y creo que hay que mencionar el bombazo de las últimas horas, y es el tema de Jorge Almirón, echado en Rosario Central. Lo hablamos un poco en la mesa del domingo. Yo dije que como mínimo tenía que estar en duda la continuidad de Almirón, y me parece una decisión lógica siguiendo una línea con lo que hizo la dirigencia de Central con Haaland. Si quería subir la vara de la exigencia, me parece que la gravedad de las acciones de Almirón en los últimos partidos había sido mucho más que lo que hizo Haaland en el semestre pasado.
1: Y yo creo que hizo méritos para salir Almirón.
2: Sí.
1: Perdió de los tres mata-mata que tenía más importantes, los terminó perdiendo todos. Los perdió con River en el mano a mano, lo perdió con Independiente del Valle, que tenía que ganar para quedar puntero, y termina perdiendo después contra Estudiantes la Copa Argentina, así que creo que méritos hizo. Y hablando de esos técnicos que decís vos, lo de Mascherano, ¿cómo empezó a circular en una bomba que quizás...?
0: No, pero ahí me parece que hay una razón. Me parece que la agencia de Central lo fueron a buscar, o por lo menos hablaron con el hermano.
1: Con el hermano.
0: El hermano que tiene una cadena de pizzería. Yo fui como que muy rico, bicho, se pasó ahí en San Lorenzo. Y sé que estaba, que lo ayuda Mascherano, más allá de su representante. Es muy hincha de Central. Mascherano siempre contó, él era hincha de River cuando era chico, y la familia era de Central, está medio dividida entre River y Central, y él tiene su corazoncito dividido, y yo sé que por recomendación del presidente de la AFA, de Chiqui Tapia, porque la verdad es esa, Central pensó en Mascherano.
1: Sí,
0: como te dijo, con la veña de Di María.
1: El amigo Di María, pero también sonó Gustavo Costa.
0: Ay, no cuenta, no corre. Gustavo Costa lo están tratando de imponer en todos lados. Sí. Creo que se fue el técnico de la selección de Uzbekistán y están buscando a Gustavo Costas para llevarlo.
2: Bueno, el tema de que sea amigo de Di María no es algo menor, porque se dice que también tuvo mucha influencia los referentes del plantel de Central en la salida de Almirón.
0: Sí. Almirón, yo he visto entrenamientos de Almirón. Yo he presenciado cuando estaba detenido en Lanús y en Independiente. Almirón para mí es un... los entrenamientos de Almirón yo aprendí mucho. Me parece un muy buen entrenador de entrenamientos. Ahora, Almirón me parece un muy mal estratega, pero un muy mal estratega. Tengo un montón de situaciones. Yo por ahí no entro tanto en la de Independiente del Valle. Me parece que es un partido perdible. No lo vi, no puedo opinar demasiado tampoco.
2: Lo perdió bien.
1: Por
0: eso, no. Es una cancha muy difícil, es un buen equipo Independiente del Valle, juegas en la altura.
1: No, bueno, pero River también y Estudiante también, pero de los tres que tenía que ganar no ganó ninguno.
2: Claro, es un agregado el de Independiente.
0: Pero para mí el problema no es perder, porque como dijiste vos, son partidos perdibles.
1: Claro.
0: El problema es cómo los planifica. Por eso yo saco el de Independiente del Valle porque no lo vi. Entonces no voy a opinar algo que no vi. El de Estudiantes y sobre todo el de River, la verdad es un muy mal planificador de partidos. Yo lo dije alguna vez de Boca esto, cuando incluso pasaba por penales, yo veía las estrategias de Almirón y eran totalmente erradas. De hecho, las cambiaba todo el tiempo, casi a 180 grados durante el partido.
2: Sí. Bueno, los dos partidos que ganan en los playoffs con Independiente y Racing también juegan muy mal los primeros tiempos. Entre con Independiente es superado y contra Racing termina ganando con
1: los
2: un arbitraje...
1: Dando vuelta, da vuelta a los dos, ¿no?
2: Claro, exactamente. Da vuelta a los dos. Contra Independiente logra torcer el desarrollo, contra Racing un poquito también, pero...

0: y Boca estaba próximo a jugar las semifinales de la Copa Libertadores o la final, y termina perdiendo en cancha de Boca.
1: Claro, pero también pierde en cancha de River con el penal también de Borja sobre la hora.
2: Ahí, bueno, ese partido de River lo pasó por arriba.
0: Pero ese partido lo pasa por arriba, Boca lo estaba empatando hasta el último minuto, y Herrera, si no me equivoco, cobra un penal de Sandes a uno de los jugadores de River, polémico sobre el final, y Boca termina perdiendo. Sí, se le ha pasado esto en Boca. Bueno, recuerdo rápidamente Nacional en Copa Libertadores, que era un partido que lo podía haber perdido tranquilamente la Bombonera, y lo termina salvando Chiquito Romero en los penales.
2: Es que en todos. El único partido que Boca para mí pasó bien fue con Racing. A Racing le ganó bien Boca.
0: Y Palmeiras en cancha Boca, pero después lo pierde
2: en la vuelta lo pasó por arriba, sí. Palmeiras. La verdad lo salvó Romero.
0: Sí, pero hablo de la planificación de partido. Recuerdo en Copa Libertadores, Palmeiras de local.
2: Sí. Es un tipo que para mí falla recurrentemente. A ver, todos aciertan y se equivocan. Y a veces vos podés acertar el planteo y los jugadores que son los que juegan y deciden, y juega mal, y qué sé yo. Y puede pasar. Está dentro de las eventualidades, o que el rival le salga todo y sea mejor que vos.
3: Sí, para mí tiene un problema también para manejar vestuarios.
2: Bueno, ahí va también. Está muy bueno lo que decís.
3: Y aparte siempre le tocó manejar vestuarios con jugadores de peso, ¿no? Le tocó Di María, le tocó en Boca, bueno, todo lo que sea Boca. Sí. Y en la Luz también tenía en ese momento al Pepe San. Sí. Siempre tuvo vestuarios donde es complicado el ambiente que tiene adentro del vestuario, y para mí termina teniendo ese problema de manejo de vestuario.
2: O sea, es que hay una teoría que para mí ya cada vez tiene menos validez, de que se necesita mano dura cuando hay vestuarios fuertes. Y para mí es todo lo contrario. Los técnicos que supieron administrar vestuarios grandes son tipos que saben administrarlo. Claro. Me sale Vicente del Bosque, me sale Gallardo.
3: Sabela.
2: Ancelotti. Sabela, Ancelotti.
1: Ferguson.
2: Son tipos que entienden hasta el enojo del tipo.
3: Claro, pero a Gallardo se le da vuelta cuando cambió esa soberbia por ese compañerismo que tenía como técnico. Porque el último tramo de Gallardo,
2: pero
3: se
2: lo veía. Yo no lo vi soberbio. O sea, con los jugadores no.
3: Puteaba a los jugadores en vivo. Me acuerdo que hasta llegó a empujar a Hugo Acuña en un momento porque no se apuraba a sacar un lateral.
1: Sí, yo creo que también cambió la mentalidad del plantel de River.
3: Sí, pero porque Gallardo.
2: Y no lo respetó tanto.
3: No lo respetó tanto.
2: Creo que ha sido uno de los temas. Pero es un tipo que supo administrar egos. Sabela, fantástico eso. Scaloni.
3: Sí.
2: Muchos no lo recuerdan. Sentó a Paredes, que era el emblema del equipo, en el banco suplente en todo el Mundial. Se y el primero que lo fue a abrazar fue Paredes. Es muy fuerte eso. Es muy fuerte. Es un tipo, a Lautaro Martínez lo sentó en el banco.
3: Lo que pasa, Tordo, que también a Scaloni lo acompañó en los logros, ¿no?
0: O sea, pero también pensemos la forma en la que llega Scaloni a la selección argentina, con un plantel que venía de varios traspiés, un técnico que en principio fue cuestionado por muchos hinchas argentinos por el poco peso que tenía, y aún así se pudo imponer. Y recordemos que, no tengo la cuenta, pero trajo más de la mitad del plantel nuevo en la primera convocatoria.
3: Pero lo rodearon bien.
0: Sí.
3: Samuel, Ayala, Aymar, no es que lo rodearon mal, lo rodearon con jugadores de trayectoria dentro de la selección argentina, donde pudo bancar la espalda. Porque si vos me decís los cuatro que lo rodeaban, creo que él era el que menos espalda tenía, ¿no? De Samuel, Ayala y Aymar, creo que Scaloni era el de más perfil, y creo que también lo termina acompañando ese buen vestuario, ese buen cuerpo técnico que tiene. Y además los resultados. Sí. Si Scaloni no le hubiera dado los resultados de Copa América, bicampeón de América, Copa del Mundo, no sé si Paredes lo abrazaba. Pero porque Paredes también abrazó a Úbeda en su momento, y después fue el primero que le soltó la mano cuando le fue mal.
2: No, para mí Úbeda, no sé si administró mal el grupo. Para mí Úbeda era mal técnico. Son dos cosas distintas. Una cosa no quita la otra. Pero yo creo que Úbeda manejó muy bien el grupo. Creo que fue su gran virtud esa.
3: Pero a Úbeda, después del partido de River,
2: Úbeda se soltó la mano
3: sifoneta, sola. Pero Úbeda, jugaba como...
0: Bueno, pero lo que le pasa a Úbeda es que durante todo su plazo en Boca careció mucho de, en el momento de tomar las decisiones, lo ha hecho de mala manera.
2: No,
0: en cuanto
2: técnico.
0: A los cambios, en cuanto al inicio del partido, y eso se termina perjudicando.
1: Claro, incluso el reclamo de Paredes en aquel partido contra Racing es por una decisión técnica, por un mal cambio de Úbeda que lo saca Ceballos.
3: Claro, lo saca Ceballos.
2: Bueno, por eso, esos son reclamos. Ahora, el vestuario y los egos en Boca, para mí los administraron muy bien, Úbeda. Muy bien. De hecho, fue un tico...
3: Pero
2: un
3: tenía muchos egos dentro del vestuario. A veces viene
0: Boca, el vestuario de Boca viene teniendo inconvenientes hace mucho
3: tiempo. Pero digo, ¿quién tiene así de peso que pueda hablar en el vestuario de Boca?
0: Paredes, Cavani.
2: Palacios
0: que no te juega.
2: Los egos no son solamente por jugar bien o jugar mal al fútbol.

0: Los CEOs están administrados por mil maneras. Pibes que surgen en primera y que tienen un aura gigantesca avalado por sus representantes de su familia, sus amigos. Chicos que por ahí también... hay miles de maneras de grupos que se están divididos. Boca tiene jugadores muy pesados. Ander pues, Herrera es un jugador muy pesado.
1: Bueno, ahí tenés otro.
0: Cavani es un jugador muy pesado.
1: Pero Cavani no puede... Para mí, Cavani hoy dentro del vestuario no creo que tenga ni voz ni mando. Si me decís el vestuario de River... Bueno,
0: sí. Es más, ese jugador con más ascendencia en Boca, sí. Cavani.
1: Mira, para mí no...
2: Pero igualmente, solo gestionando bien el grupo puede permanecer tanto tiempo su cargo un tipo como Úbeda en Boca. Que...
0: Claro. Pero, digamos... Es excelente la definición. Claro. Es la única manera que un tipo como Úbeda... que tiene cero antecedentes, su único antecedente, y con todo el respeto para Úbeda, que insisto, lo poco lo que decía, parece un muy buen tipo, y me pareció un buen jugador de fútbol, su único antecedente de Úbeda fue estar en el lugar indicado en un momento lamentable, que fue el fallecimiento de Miguel Ángel Russo. O sea, él fue a colaborar con Miguel Russo con una carrera de técnico que la verdad no lo ayudaba en nada, porque, a ver, cuando decían la Sifoneta, el nuevo Scaloni, Scaloni empezó de cero, güey, hace 15 años que dirige.
1: Claro.
0: En el medio dirigió una selección argentina, sí, en un mundial.
1: Pero al hincha lo convenció, Tordo, al hincha lo convenció. Después del River, Boca, al hincha lo convenció.
3: Sí, pero lo convenció más por los resultados que por el juego.
1: Claro. Yo me acuerdo, colegas, que decían en los medios que la Liga Argentina le quedaba corta a Boca. Porque era una categoría, una liga menor a lo que Boca estaba dando. Está bien exagerado, no, pero se habían sumado un montón.
3: Lo que le pasó a Boca de Úbeda fue que los resultados lo han acompañado, pero cuando uno de los resultados los acompañan, también te pueden llevar en contra. Entonces, eso es la importancia de tener una buena base de juego, y es lo que Úbeda no tenía. Por algo, el partido de U Católica está mal planteado de un principio, pero lo hablábamos que los cambios son pésimos.
1: Pero
3: también,
1: si le ganaba U Católica, hoy no estábamos hablando de que Úbeda era ex entrenador de Boca.
0: Sí, no tengas duda. No había ninguna chance que Úbeda siga en Boca.
2: Después de Huracán, ¿no? Ese fue el punto de
0: para
2: inflexión.
0: Mí, sí.
1: Para mí, si Boca clasificaba a la Copa Libertadores, iba a hablar.
0: Yo tengo información. No tenía ni una chance. Lo habíamos hablado con él.
3: Ya sabían que el contrato al 30 de junio no se renovaba. A ver, la bomba de Huracán en cancha de Boca es ya el comienzo en picada del ciclo Úbeda.
1: El hincha de Boca quiere la séptima Libertadores, la Copa 7, y no le importaba el campeonato si llegaba a ganar y pasarle.
0: Y yo quiero comprarme un auto de $50,000.
1: No, pero es la realidad.
0: No se puede a veces.
3: Si voy un poco más lejos, no empieza el declive de Úbeda en Boca con Huracán, sino en Barcelona de Ecuador, cuando termina perdiendo un partido que sacando una cantidad de puntos lógica allá.
0: Con uno más.
3: Por eso.
1: Y ahí lo pueden haber rajado.
2: El primer tropiezo fue Cruzeiro. A partir de ahí cambió la sensación en Boca. Y después,
3: pero
2: obviamente,
3: Cruzeiro que había quedado la sensación de que Vareiro te lo expulsan de una manera extraña.
0: Sí. Era un tipo
3: y Cruzeiro allá. Barcelona,
2: sí,
3: Ecuador.
2: Claro, pero ahí se corta la racha positiva de Úbeda en Boca.
0: Pero es un tipo que no sostenía una mala noticia. Perder un partido puede pasarle a cualquiera. Los mejores equipos del mundo pierden. Perdiste, Boca estaba en una situación cómoda, era el partido perdible para Boca. No tendría que haber alterado nada en Boca de eso. Y alteró todo. Generó desconfianza, generó duda. Pero, insisto, el grupo lo manejó muy bien. El problema de Uber era que, ¿cuántas veces dijimos incluso, o dije, porque no voy a sumar a todos a esto, porque por ahí piensan distinto, que lo acomodaban los goles a los partidos? Hubo un montón de partidos. Bueno, lo charlábamos ayer con el Mono, o antes de ayer con el Mono. Para mí, en la que decían, bueno, no mereció quedar afuera en la pasada. Y qué sé yo, me acuerdo que para mí contra Talleres, yo no sé si Boca mereció pasar. Contra Argentinos seguro que no. Argentinos lo pasó por arriba, Boca. Pero le pegó un baile, como yo siempre digo lo mismo. Mis 47 años de vida, yo no recuerdo un baile así a Boca. Bueno, Boca tuvo la posibilidad de hacer un gol temprano. Argentinos no tuvo la capacidad para empatarlo. Lo bancó muy bien Marquezine el partido. Pero Argentinos no lo dejó pasar la mitad de la cancha. Y después perdió con Racing porque era decantado que en algún momento iba a perder. Porque no se sostenía Boca. No se sostenía desde el juego. Era un equipo muy frágil. Muy frágil, avalado por un técnico que no sabía manejar los partidos. Yo estuve con la gente de Argentinos en la previa del partido con Boca y rezaban que Boca ponga dos delanteros, que despoble la mitad de la cancha. Pero lo rezaban porque sabía que Argentinos le agarraba la pelota en la mitad de la cancha y Boca no la veían. No la vio Boca. Lo único bueno que hizo Boca ese partido fue poner a Paredes encima de Hernán López Muñoz y Boca dijo no juega ninguno de los dos. Boca perdió a Paredes sabiendo que por el partido lo podía jugar de otra manera, pero sabía que la influencia de Hernán López Muñoz quizá era más importante para Argentinos. Después, no terminó perdiendo desde su misma situación. O sea, como ganaba, perdía Boca, por una jugada, por algo, pero no había ningún argumento que lo sostuviese. Y bueno, eso terminó pasando. Bueno, vamos a ir a la primera tanda. Cuando volvamos me van a decir los resultados de hoy, antes de ir al info, y después vamos a empezar a hablar un poquito tanto de River como de la selección. Vamos a hablar con Pato Canulli y vamos a hablar con el resto, también con Nico Morbandi, que tenemos un montón de cosas para charlar.
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0: Seguimos en el show de los grandes. Bueno, además de la noticia de la sustitución de Almirón, de que no va a ser más el técnico de Rosario Central y que parecería ser que Mascherano hoy es la principal opción, hubo partidos. ¿Y cómo salieron hoy?
1: Bueno, en la primera C un solo partido, Sacachispas le ganó 1-0 a Berazategui y el resto amistosos.
0: Alcanzó la punta Sacachispas.
2: Ayer hablábamos, un partidazo era ese, ¿eh?
0: Bueno,
2: no, bueno, dentro de la categoría,
0: Eran los dos punteros, claro. Se pasó la punta saca.
1: Bueno, y después amistosos internacionales, empataron 0-0 Congo con Dinamarca. Atención, ojo, para Argentina.
0: Ojo con Congo también, ¿eh? No,
1: bueno. Sí, tiene un grupo difícil igual.
0: Sí, pero yo, lamentablemente...
2: Gordo, basta. Ojo con Congo.
0: Sí.
1: Tiene muchos jugadores de Premier League, Congo.
0: Lamentablemente, y ojalá me equivoque... Yo creo que uno de los equipos que pinta para hacer revelaciones es Argelia.
1: Que le ganó 1-0 hoy a Países Bajos.
2: Te veo preocupado con Argelia. Ah,
0: pero se lo dije, muchachos, yo la hice, vi no menos de 25 partidos de la Copa África.
2: Sí, yo la vi y la comentábamos.
0: Ah, bueno, yo, y te lo decía, sí. Ahora, yo estaba, mi familia estaba de vacaciones, yo estaba en una quinta, operado, pero yo veía los partidos de la Copa.
2: Era prolijito, pero...
0: No, es un muy buen equipo. Tiene un montón de virtudes. Ya partí de una base, tiene jugadores técnicos y es un equipo ordenado.
2: Sí, eso sí.
0: Y para el fútbol africano es un montón, porque técnicamente son buenos.
1: Sí, no es de los que tiene mejores individualidades de los equipos africanos.
0: Pero colectivamente es un equipo muy fuerte. Muy fuerte. Sí. Y el partido que quedó eliminado fue contra Marruecos o contra Senegal. ¿Sabes qué se me fue ahora?
2: Me parece que quedó afuera con Nigeria, ¿no?
0: No. Parece que fue uno de los dos finalistas. Fue un partido que fue a la larga ese partido.
2: Fue a larga ese partido.
3: Del grupo de Argentina es el segundo más fuerte. Yo creo que va a estar peleando por esa segunda punta y si no, por ser el mejor tercero.
0: Sí, hay que ver cómo va, pero sí. Bueno, perdón, me metí con la victoria de Argelia, gol de...
1: De Musa, que juega en el Feyenoord, y hoy hizo el gol en la cancha del Feyenoord, que jugaron en Países Bajos.
2: Su primer gol, ¿no? Con la selección.
1: Sí, y después empataron 2-2 Polonia y Nigeria, Italia le ganó 1-0 a Luxemburgo.
0: Dos equipos que no juegan el Mundial.
1: Todos estos no juegan el Mundial. Panamá le está ganando 3-2 a República Dominicana, y Corea del Sur le gana 1-0 a El Salvador.
2: Déjame decirte una cosa, hoy vi a Argelia, increíble lo que ataja el hijo de Zidane, Lucas Zidane.
0: Es un buen arquero.
2: Hoy fue la figura.
0: En el Real Madrid no lo querían porque mide 1,78 m y decían que era un arquero bajo.
1: Bueno, está bien, no creo que tenga nivel para atajar en el Real Madrid tampoco.
0: No, pero bueno, a ver, si atajó igual algunos partidos.
1: Sí, está bien, pero nunca se lo consideró con proyección de titular.
0: No sé, sí, puede ser. No estoy tan al punto de eso, pero yo también lo que lo voy a atajar parece un arquero.
2: Hoy fue la
0: correcto.
2: Figura, sin dudas.
0: Es un arquero correcto. Igual, bueno, yo dije Argelia, para mí el equipo que no tiene nadie, o por lo menos se habla poco y para mí tiene mucho, es Japón. Yo cada vez vengo diciendo que el fútbol japonés está muy fuerte. El año mundial pasado perdieron un partido insólito con Croacia por penales. Mm. Que lo tenía ganado,
3: no, y con
0: le
3: España.
0: Ganaron a Alemania, le ganaron a España.
3: Con España que le gana por un golcito de la pelota se fue.
0: Qué sé yo.
1: Pero con respecto a lo que uno podía proyectar en el Mundial pasado, no llega tan bien, por lo menos en cuanto a rendimientos individuales en el fútbol europeo, los jugadores japoneses. Uno esperaba un crecimiento mayor, quizás.
0: Es cierto, pero es un equipo fuerte. Es un equipo que colectivamente también me parece está armado. Eso de los equipos que pueden llegar a ser alternativa. Bueno, vamos al info, lo tenemos al Vasco Laizola, que va a estar charlando... Bueno, va a estar charlando, ¿no? Va a estar contándonos lo que pasa en Argentina y en el mundo. Y a la vuelta hablamos de River y hablamos de la selección argentina.
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5: Hora 23:33 minutos en todo el país. Temperatura en Buenos Aires 15 grados 3 décimas. Humedad 85%. Más novedades en el caso de Agustina Vega. Hace momentos se produjo el allanamiento del bar llamado Guachitas, donde trabaja la mujer que le prestó a Barrelier el auto negro en el que éste trasladó los restos de la menor asesinada. En tanto, se lleva a cabo el velatorio de Agustina exclusivo para la familia, sin presencia de medios de comunicación ni de extraños, al que se estima que asistirá la madre acompañada por personal de salud. Cae la industria automotriz. La producción nacional de automóviles cayó en mayo un 4,9% con respecto a abril y un 19,3% en relación al mismo mes del año anterior. Nuevo ataque de los Estados Unidos a una lancha en el Pacífico. Las Fuerzas Armadas de ese país confirmaron la muerte de dos personas. luego del ataque a una embarcación supuestamente vinculada al narcotráfico con destino a territorio estadounidense. Con estas dos muertes suman 200 las personas abatidas en el marco de la operación llamada Lanza del Sur. Hora 23:34 minutos, el cielo está ligeramente nublado en Buenos Aires, temperatura 15 grados 3 décimas, humedad 85%.
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0: Seguimos en el show de los grandes. Arrancamos la segunda media hora de programa. Lo tenemos a Pato Canuli. Pato, querido, ¿cómo estás?
1: Buenas, ¿cómo andan? ¿Todo tranquilo?
0: Bien, qué bozarrón. ¿Qué pasó, Pato? Amigo, chocaste, te sacaron tu novia.
2: Estaba dentro de los 15.
0: Claro, ¿qué pasó?
1: No, estoy, no sé. O sea, como, largo día, la verdad. Largo día, dormí muy mal anoche encima, así como...
0: Estás mal, ¿no? Te tiene mal.
2: Desde lo
0: vida.
2: Sucedido hace unas par de semanas que...
3: Te tiene mal de Carlos, me parece.
1: No, me tiene mal la abstinencia de fútbol, realmente. Estoy muy...
0: Pero tenés 355 partidos para ver por día ahora.
2: Ya empieza el Mundial, Canuli.
3: ¿Estás jugando Panamá?
1: Cuando en una semana vas a tener partido Mundial y qué sé yo, no me, lo amistoso previo no me tienta. De hecho, a ver, ahora estoy más pendiente de las finales del NBA, incluso, imagínate.
0: Bueno, estaba diciendo lo mismo que yo, para no estresarte con fútbol, pero vos estás deseado de fútbol.
4: Me le gustan los partidos por los porotos.
1: Sí, los amistosos, qué sé yo. La verdad, insisto, teniendo en cuenta que se viene para mí lo más grande que tiene la humanidad y los amistosos se quedan un poquito cortos.
0: Bueno, tenés que empezar a estudiar ascenso, ¿ah?
1: ¿Eh? Sí, totalmente. Vamos a tener ahí
0: el domingo, ahí está la dupla. Van a ser Ciudad de Bolívar, Colón. En verdad, Colón, Ciudad de Bolívar, porque juegan en Santa Fe.
3: Arriba, Pato, ¿eh?
1: Claro.
0: Muy bien.
2: Empate, ¿no?
0: Y vos, para Morón, sí.
3: Ciudad de Bolívar, le pongo chance.
0: Ciudad de Bolívar,
3: ya te lo dije.
0: Juega bien Ciudad de Bolívar, ¿eh?
3: Juega bien, tiene el mejor arquero de la categoría.
0: A mí me gusta el central de Ciudad Bolívar, Martínez. Muy buen jugador. Un jugador para... El pase tiene 32 años, un pibe... Bueno, un pibe, sí, para mí es un pibe. Es un chico que se hizo en el fútbol chacarero. Empezó a jugar en Matienzo, ahí en Alberdi. Y después estuvo en Sunchales, hizo una carrera... Pero un chico juega muy bien, ¿eh? Muy, muy bien. Me gusta mucho. La verdad que me gusta mucho. Es un buen equipo, ¿eh? La verdad es un buen equipo. Un equipo ordenadito... A Colón no lo tengo tanto. Bueno, yo voy a estar en San Martín Quilmes. Le vamos a decir a la gente. Ella falta para decirle. Miren, el sábado vamos a tener un programón de 4 de la tarde a 6 y media, más o menos. Y después ahí van a estar Fabiola Natalio, Mateo Sujarchuk. No por orden de apariciones, sino por orden de los que se me vienen a la cabeza. Va a estar Juan Garzón. Me está faltando. Y va a estar Tobías. Van a estar ahí, pero ya se están enterando por acá, porque ninguno le chivice, no le mandé la grilla, pero estoy armando el rompecabezas, así que se van enterando los oyentes al mismo tiempo. Después vamos a hacer el partido de la selección con Oscar, de Brasil con Egipto. Oscar Cervera va a ser el relator, va a ser Nico Santirso el comentarista de ese partido. No me acuerdo quién es, después me voy a acordar en mi mente quién va a ser vestuarios ese día. Y después vamos a estar con la selección argentina, va a estar transmitiendo el partido Fede Campaña, va a estar comentando Jorge Marinelli, Juan Añel va a ser ambos vestuarios.
2: Nos iremos a Texas.
0: Te vas a ir a Texas, vos te vas a ir allá, te falta poquito, así que no, vos no vas a mentir, vos vas a estar ahí. Y después el domingo vamos a estar con el clásico Morón y Almirante, con los relatos de... Mateo Sujarchuk, ahí empezamos con la rueda del ascenso a partir de ahora. Mucho ascenso vamos a transmitir. Mateo Sujarchuk y Jorge va a estar
4: Javier comentando Luis, ¿no?
0: Javier Luis. Añel va a ser uno, me falta el otro, que ahora después vamos a estar delucidando quién va a ser el otro vestuarista. Van a estar ustedes dos en el partido de Colón. Y yo voy a estar con. También se están enterando a Liones, si está escuchando. Seba, vas a estar conmigo en el partido de San Martín de Tucumán y de Quilmes, así que vamos a estar juntos en ese encuentro. Bueno, ¿y de River qué tenemos?
1: De River tenemos, a ver, yo no lo quiero dar por cerrado. Tengo una noticia que, a ver, yo no sé si decir que a vos no te va a gustar, porque sé que es un jugador que vos defendés incluso, ¿cómo decirlo?, más de la media, ¿sí? Es un jugador que yo creo que el hincha de River mucho afecto no le tiene, pero que vos lo defendés bastante, que a vos te gusta bastante y que...
0: Bueno, ay, del club, si... que me guste el jugador no quiere decir que no me guste, la verdad.
3: No me digas que es colombiano, Pato.
0: Si juega en River o no.
1: Argentino.
2: Ah, bueno. ¿Qué hablamos, de un delantero?
1: Mediocampista, lo
0: ningún. Sí, de Juliano Galopo. ¿Qué pasa?
1: Juliano Galopo.
0: ¿Viste?
1: Juliano Galopo.
0: Un muy buen futbolista, Juliano Galopo.
1: ¿Por qué este es tan particular? Porque River, recordemos, compró el pase de Juliano Galopo a principio de año. Porque, a ver, es cierto que eres futbolista de Banfield, sí, ya lleva un tiempo.
0: ¿Se le puede hacer un juicio en el estatuto del club por mala praxis económica al presidente?
1: Se le puede decir. No, creo que Galopo no sería el peor caso.
3: No tiene oposición, aparte.
0: La verdad, si el presidente hace lo que dijo, primero que libre no puede dejar a nadie. Saben que no puede dejar jugadores libres, ¿no?
2: ¿Por qué?
1: No, no, libre no.
0: Porque vos no podés dejar jugadores libres por el fair play económico.
2: Por el fair play financiero.
0: Pero no, pero el fair play no significa... ¿sí? A ver, yo soy presidente de un club y vos sos un representante. Yo te dejo libre el jugador y lo vendemos entre los dos y dividimos la plata. Eso es una mala praxis, eso es un delito. Bueno, por eso se evita esas cosas y vos tenés que tener un contexto para dejar libre a un futbolista. No se puede dejar libre así porque sí a un jugador de fútbol. Por eso cuando el presidente dice estas cosas, y bueno, yo creo que debería estudiar un poquito cómo se los estatutos de la FIFA. Pero bueno. Bueno, decime, ¿qué va a pasar con Giuliano?
1: Aparte, más allá de eso, a ver.
0: ¿Lo aceptás en el equipo? ¿Te gustaría que venga? ¿Para patar?
4: No me disgusta. Sí, creo que el River no puede jugar más, Galopo, pero...
0: ¿Pero porque corró un penal?
4: Sí, no, por cómo erró dos penales.
0: Bueno, es el único argumento.
3: Al bicho le va bien, ¿eh?
0: El único tema es que no lo podemos pagar.
4: Para patear, no, pero para argentino me parecería un buen jugador.
0: Un muy buen
3: futbolista. Para patear penales.
0: Es un muy buen
3: ideal.
4: No.
3: Ideal.
0: Es un muy buen futbolista.
3: Entra Galopo en la tónica del bicho, un pateador como Galopo.
0: Galopo es un jugador muy parecido a... Ay, el de Boca, que está en Estudiantes, la pucha. Como estoy... ¿Cómo se puede decir? ¿Cansado?
2: ¿A Casibar?
0: A Casibar. Muy parecido a la forma de jugar. Muy parecido. Hasta con los mismos errores, con esa misma imprecisión.
4: Sí, pero tiene más gol.
3: Con más gol, sí, con más gol. Con más gol.
0: Yo no puedo entender que el River no lo quiera. La verdad, no puedo entenderlo, pero bueno. Allá
3: sí,
0: arriba.
3: Se terminó complicando solo con los penales que pateó, de la forma que los pateó, me
0: pero
3: parece.
0: Pero eso puede estar enojado un tipo en la tribuna. Sí. Porque tenés que analizar un montón de cuestiones a la hora de ver el.
3: Pero no lo podés poner más, Tordo, porque cada vez que entra
0: qué?
3: Se le cae el estadio, lo silban.
0: Y que lo silben. Al Piti Martínez lo silbaban también.
4: Pero el rendimiento bajó no también de Galopo.
0: Bueno, deberá levantarlo. Es un jugador del club. ¿Cuánto mejor es que Galopo puede traer River?
1: A mí se me ocurre uno que River tiene muy en carpeta y que tiene bastante avanzado, que no te voy a mentir, no lo tengo muy visto, pero...
3: El uruguayo.
1: A mí lo que yo hice de Galopo a mí no me ha gustado realmente.
0: Bueno.
1: A mí no me ha gustado. Y no lo digo para nada por el penal. Desde mucho antes de los penales incluso, te diría. Mucho antes.
0: Bueno, ¿quién tiene avanzado River?
1: Bueno, River tiene bastante avanzado a Mauro Arambarri.
0: La verdad no lo conozco, no puedo opinar.
1: Mediocampista uruguayo, casi diría un, a ver, histórico del Getafe, porque a ver, mediocampista uruguayo de 30 años que está en el Getafe desde julio de 2018, 8 años lleva en el Getafe, a ver.
0: Estuvo jugando en Ecuador antes, ¿no?
1: ¿Cómo?
0: Antes jugó en Ecuador, ¿no?
1: No, jugó, o sea, salió Defensor Sporting, estuvo en el Bordeaux.
0: El Bordeaux.
1: Francia, volvió a jugar en Boston River y después lo compró definitivamente el Getafe y juega ahí, es más. Su pase lo compré en 2018, pero estuvo a préstamo en 2017, así que es prácticamente una década que lleva jugando en el equipo español, que si mal no recuerdo, la temporada pasada clasificó a Conference League, así que tuvo una buena temporada. Algo que estaba viendo aparte, revisándolo, viendo sus números, vos sabés que jugó 37 partidos como titular la temporada pasada de la Liga de España.
0: Sí.
1: O sea, es un jugador fundamental.
0: No, fue capitán del equipo, ¿no?
4: Sí, durante mucho tiempo Arambarri fue el mejor jugador que tiene el Getafe. A mí me gusta mucho, me parece un gran refuerzo para River, si se concreta.
0: Bueno, la verdad es que no voy a opinar de él. No lo tengo, no lo vi jugar. Y si lo vi jugar, la verdad no me llamó la atención. Por ahí lo he visto en algún partido de Getafe, recuerdo haber visto, pero no es un jugador que me haya llamado la atención.
3: Coincido con vos, Tordo, ¿eh? Lo he visto mucho de Getafe y nunca dije, bueno, qué buen jugador este. Me hace mucho ruido que sea uruguayo... Yo lo quiero mucho a Enzo, pero...
0: No, pero para este lo pidió Cobet, ¿eh?
3: Sí, ya sé, pero...
4: Ah, y este un negociado no es. Este es un jugador con trayectoria.
0: Claro, este lo pidió Cobet.
3: Después de...
1: Me llama la atención de Arambarri es que, a ver, y esto... ¿Cómo decirlo? ¿Viste? Siempre dicen que en Uruguay son pocos, ¿sí? Generalmente los que están en Europa o Uruguay no son como los de Argentina, que tenés 100 argentinos en Europa, ¿sí? Generalmente cuando un uruguayo está en Europa, lo llaman a la selección. Arambarri no juega en la selección desde el 2022.
3: Claro.
1: Eso también te dice algo. No va al Mundial, ¿viste? O sea, no... Es más, no solo no va al Mundial...
0: Bueno, no le gusta a Bielsa,
4: claro,
0: tampoco.
4: Claro.
0: Hay un solo técnico del 22 para acá. A Bielsa no le gusta. Tampoco es palabra santa.
1: No. Pero a ver, no jugó nunca un Mundial. O sea, no fue a Rusia, no fue a Qatar, no va a ir a Estados Unidos. Y eso te puede llegar a decir un poco del nivel del jugador.
0: Bueno, pero pará, no juega en la selección de Zimbabue, ¿eh? Juega en Uruguay. Uruguay tiene...
3: Está bien,
0: pero pará, en el puesto de él está Betancur, está Valverde.
4: Valverde, sí. Ugarte. Justo en esa posición tiene mucho Uruguay.
0: No es que compite contra cualquiera.
1: No me parece... Ugarte no me parece un jugador de ese nivel, ni mucho menos, pero ahora que se batiste.
0: ¿Sabes qué? El fútbol argentino, ese mejor 5 del fútbol argentino, sí, por escándalo.
4: Juega en Manchester United, Ugarte. Claro, juega en el PSG, sí,
0: por favor.
1: No, pero qué sé yo. A ver, es un otro que va es Emiliano Martínez, el de Palmeiras.
0: Muy buen futbolista, pero muy buen futbolista, ¿eh?
1: Sí, pero que nunca lo haya llevado a Arambarri un mundial.
0: Porque es menos que Emiliano Martínez, eso no significa que sea malo.
3: Por eso, pero menos que esos dos para River en este momento, no sé si lo necesita.
0: Pero Emiliano Martínez es 20 palos.
3: No, ya sé, digo, pero...
0: Bueno, y sí, pero ese, vos decís, es menos que Ugarte, pero por supuesto, ¿vos lo viste jugar a Manuel Ugarte?
3: No, pero sobre todo...
0: Manuel Ugarte es un jugadorazo.
3: Los uruguayos que vienen siendo de River, que vienen cayendo, tampoco... Pero, ¿Cómo se llama el defensor? ¿Boselli era?
0: No, pero Boselli había sido campeón de... Está bien, pero bueno, pero Boselli fue una apuesta.
3: Vino igual.
4: Pero lo que yo te quiero decir, no es un Fonseca, Arambarri.
0: No, pero Boselli había sido el mejor jugador del Mundial. El mejor defensor del Mundial que ganó Uruguay acá en Argentina. Lo pagó muy barato.
3: Pato, yo lo que sé que River en este mercado pasa, no se puede equivocar. No se puede equivocar más.
0: Es imposible que pase eso.
3: No se puede equivocar más.
0: Es imposible. De 10 jugadores te equivocas 5. En todos los mercados de pases. Por eso cada vez que vos traes a Mansalva, perdés. Es la ley del fútbol. O sea, y River cae recurrentemente en el mismo error en el último tiempo. No conozco ningún equipo que cambie 10 jugadores y salga campeón.
3: No me acuerdo River en los últimos tiempos que haya traído un jugador y le haya pegado.
0: Bueno, está intoxicado River, porque River lleva buenos jugadores. No lleva malos jugadores, ¿eh? En la previa River no lleva ningún jugador que diga...
3: En eso coincido.
0: Bueno, entonces el problema es River, no son los jugadores. Si uno te puede salir mal, dos te puede salir mal. Ahora, si salen mal todos, el problema es el club.
3: Ahora lo que digo, Pato, vos me vas a saber informar más. Empezamos con Icardi, que ahora en los últimos minutos parece que Icardi le dijo que sí a River. Hay que ver si realmente River lo llamó. Pero pasamos de Icardi.
0: Yo también le digo que sí a River, ¿eh? Yo voy encantado de jugar a River.
3: Hoy sí, ¿no?
0: Sí, no tengo duda. Hoy, ayer y siempre. ¿Cómo no voy a jugar en River?
3: Pasamos
0: no creo que a River le interese contar con mis servicios.
3: Pasó de Icardi, Gio, Simeone y suena Borré. Siempre cae en la misma, ¿no?
1: No, a ver, vamos a ver un par de cosas. Lo de Icardi, no te voy a mentir, no me consta. De hecho, el propio Icardi el otro día dijo que no, que Icardi no lo llamaron y que no están manteniendo comunicaciones con Icardi. A mí el Icardi no me consta, Borré te lo descarto ya. Y de hecho, me parecería cualquier cosa que River vaya a buscar a Rafa Santos Borré. Pero ya por una cuestión futbolística. Así como me dice parecido cualquier cosa que busquen al área en su momento cuando terminó siendo Estudiantes porque físicamente ya no le daba, Borré es un jugador que en el Inter de Porto Alegre, la verdad que no le está yendo nada bien. Yo no creo que River lo vaya a buscar, por más que, viste, está el tema de repatriar a...
3: No, por favor.
1: ...de Madrid también, que yo creo que ya es una etapa cerrada, porque han pasado 8 años. No, River no va a ir tampoco a buscar a Rafael Santos Borré. Lo de Simeone se complicó por las cifras que pidió el Torino, como contábamos ayer. Y claro, palos, y el club italiano que River no está dispuesto a desembolsar.
3: Es un poco lo que dice el Tordo, ¿no? Cuando arranca River el mercado del pase, suena a Thiago Almada, suena... Después te termina cayendo un galopo.
4: Correa, Pato...
1: Y Correa, a ver, yo no quiero decir que es un plan B a lo de Almada, porque también es como un interés bastante fuerte que tiene el club. El tema es que, a ver, de vuelta está lo de Almada, que lo contamos ayer también, difícil, muy difícil, más no imposible, sujeto, por supuesto, a lo que ocurre en la Copa del Mundo. Lo de Correa sí puede ser una opción un poco más viable, depende mucho del deseo que tenga Correa también de dejar Tigres de México.
3: Para mí, te digo la verdad, va a ser un mercado... Salvo que Di Carlos, después de la conferencia que dio ayer, que dijo que va a apostar fuerte, imagino que si Almada está el ok del club y del jugador y tiene que poner los 20 palos, imagino que lo va a poner. Porque
0: 20 palos.
3: Y, pero me imagino que dijo que iba a salir fuerte al mercado y eso es salir fuerte.
4: Eso me parece un despropósito, porque River tiene, si se van 15 jugadores, tiene que rearmar un equipo completo, no puede gastar 20 palos en un jugador.
3: Bueno, pero,
2: bueno, pero si va a salir el valor que va a salir Almada.
3: Sí, va a salir Almada, 20 palos.
4: Entonces River no está en condiciones de comprar Almada.
3: 10 Ángel Correa también la tenés que poner, o sea, tenés que poner.
0: Pero no es un bolsillo de payaso River.
3: Bueno, no sé cómo está River, pero el presidente dijo ayer que iba a salir fuerte al mercado. Salir fuerte no va a ser 20 palo para traer 5 jugadores.
4: No,
3: eso.
4: Pero ya Correa, Simeone, Arambarri, me parece refuerzos importantes. Lo de Almada me parece una locura.
0: Sería maravilloso que venga Almada al fútbol argentino, pero...
3: Pato, por ahora el único que vino fue Ariel Broggi, ¿no? Pero al banco...
1: Nicolás
4: Otamendi.
3: Bueno, te puedo entrar en una... Vamos lo quiero decir antes.
0: Dale que lo tengo a Nico,
3: me voy a poner a mucha gente en contra. No estoy de acuerdo en la firma de Otamendi a River antes de un Mundial. Yo quería verlo a Otamendi en el Mundial y después, si estaba bien, que venga y firme en River. Ahora, ya que Otamendi venga, sea como sea y le vaya al Mundial, yo lo quería ver a Otamendi.
0: Igual Otamendi no tiene que dar una prueba ya.
3: No, yo físicamente, después de verlo a Pesela, quiero que hagan pruebas todos los jugadores de River.
4: Es un refuerzo en la línea de los últimos años de River, claro. De traer ex River con edad elevada que no le fue bien.
0: Bueno, está bien, pero no.
3: Podría haber venido antes, pero
0: la decisión la tiene que tomar antes.
3: Y porque, ¿sabes lo que pasa, Tordo? Que si Otamendi le va mal, pésimamente en el Mundial, no iba a firmar en River.
0: Si tiene un mal partido, ¿que no va a firmar?
3: No, si le va un mal Mundial, si tiene un mal Mundial, la gente de River ya le iba a putear antes de que entre. Nah, ahora ya está en River ahora.
0: Gente, no lo va a putear la gente, River es campeón del mundo.
3: Y Pesela también es campeón del mundo.
0: No, pero no va a pasar.
3: No, la gente de River está cansada de todo esto.
0: Bueno, el problema, ¿sabes cuál es entonces?
3: Lo ha llegado a insultar.
0: La gente de River es el problema.
3: No, la gente de River le exigió a Acuña en un momento. Le cambió el nivel.
0: Está mal, no cambió el nivel a Acuña porque le exigió a la gente de River. El problema es la gente de River. Bueno, mañana la vamos a seguir, porque tengo poco tiempo y lo tengo a Nico. La seguimos mañana, dale, Pato.
1: Dale, yo les quiero decir también, Otamendi viene de un temporada en el Benfica.
0: Claro, viene a romperla el Benfica.
3: Jugaba con qué equipo jugaba, por favor.
0: No, que no sé si son mucho peor que los de acá, No sé si son mucho peor
4: no,
0: que
4: los
0: de acá.
4: No.
0: No tengo ningún tipo de duda de eso.
3: O sea, Independiente Rivadavia de Mendoza, el segundo mejor equipo de la Copa Libertadores.
0: ¿Y?
4: Bueno, después la Sudamericana quedaron afuera.
0: Está River, Independiente Rivadavia y 28 más.
3: Subestimamos el fútbol sudamericano y para mí está a un nivel alto. ¿Qué crees que el día? Para mí está en un nivel alto el fútbol argentino.
0: ¿Comparado con qué?
3: Y comparado con el resto de Sudamérica, sacando quizás a Brasil. Sí.
4: Está bien, pero comparándolo con Portugal, a ver, ir del Benfica a Río no me parece un retroceso en la carrera de Otamendi.
0: No,
4: lógico, por la edad que
0: a
4: tiene.
0: La par. Me parece ni...
4: Para mí no, en Benfica juega la Champions League.
0: Bueno, está bien, por una cuestión geográfica, pero me parece a la par. Abrazo grande, Pato. Nico.
1: Abrazo grande.
5: ¿Cómo les va? ¿Todo bien?
0: Bien, todo muy bien. ¿Cómo anda todo?
5: Bien, bien. Les doy algún banco lujo y ustedes me dan Otamendi.
0: Yo no te tengo que dar a nadie, ¿eh? No decirle a la creer. Gente de River.
2: Claro.
0: Yo
2: claro,
0: si querés, te puedo dar las paredes. Yo te franco paredes.
3: Dame a Román, Riquelme.
2: Galopo por Abreu. Dale.
3: Yo te propongo, no Nico. ¿Eh? No me lo das.
0: Yo te voy a cambiar por otra cosa.
3: No, yo te digo, Román Riquelme me lo da por Otamendi. No, gratis, mano a mano.
0: ¿Por Otamendi?
3: Claro.
0: No
3: lo agarraste.
5: Mendoza, el mejor equipo del país.
4: Yo te propongo, Nico 10 por Álvarez.
5: No, con el técnico estamos bien.
4: Ah, bueno.
0: Nico, ¿dí por algo? Sí, loco.
5: No,
0: Nico, loco. Vení loco. Dámelo, Nico, a mí.
5: No se banca a perder, Nico 10.
0: Y no, nadie.
5: No, bueno, pero le echa la culpa. Siempre son defensivos el resto.
0: Bueno.
5: Y gana un mano a mano.
0: Y va después del partido caliente. Después cuando entra en razón se arrepiente. Bueno, errores que tiene que aprender. Pero eso no lo califica como técnico, ni para bien ni para mal, ¿no?
5: No, pero a mí me gusta Gustavo Álvarez, que el otro día...
0: A mí también me gusta. Pero ¿por qué me parece
5: que no hay que buscar excusas?
0: A mí me parece un muy buen entrenador Gustavo Álvarez. Lo dije el día que firmó.
3: Los dos.
0: Sí, coincido, los dos son muy buenos. Bueno, ¿qué tenemos de la selección primero? A ver, falsas alarmas por doquier, ¿no?
5: Sí.
0: Lo hablamos con los chicos recién.
5: A ver, sí, los estaba escuchando. Yo creo que... De no mediar ningún inconveniente, salvo el lateral derecho, después no creo que vaya a haber cambios en la lista de 26 que ya dio Lionel Scaloni. Se le esperará hasta el último momento a Montiel, se analizará cómo está Molina, pero me parece que después el resto de los que estaban en dudas, tanto Nico González, el Cuti Romero... cómo llegaba también, bueno, Messi no iba a ser una duda, por supuesto, cómo estaba Julián Álvarez y demás, me parece que quedan todos de lado, hasta el mismo Paredes, que hoy entrenó en cancha, pero se le esperará, no jugará ninguno de esos dos amistosos, uno cree, porque fue el último que terminó sintiendo una molestia en el último partido de Boca, y después habrá que ver el partido contra Honduras, qué es lo que decide el entrenador. Porque hoy arrancó con un equipo, pero según pude averiguar, después de que se cerró la práctica y demás, hubo cambios, y que no sorprenda que en lugar de jugar con dos delanteros, juegue con cinco volantes.
0: ¿Cinco volantes y cuatro defensores?
5: Exacto.
0: Bueno, ¿y cómo sería ese equipo?
2: Y que Thiago Almada se meta.
5: Exactamente, que juegue con Thiago Almada, con Lo Celso, De Paul, Alexis y Enzo. Ese sería el mediocampo.
0: A ver, para, déjame procesarlo. De Paul, Alexis, Almada, Lo Celso
4: y
5: Enzo Fernández. Soltando más a Enzo Fernández y Almada.
0: No me parecería mal, pero yo te pondría a Simeone.
5: Bueno, es la otra posibilidad.
0: Juanico González no va a poder jugar, pero yo pondría a Simeone.
5: La otra posibilidad es que juegue Gio Simeone o mismo el Flaco López, que hoy lo probó tanto al Flaco López como a Lautaro Martínez, los dos juntos arriba. Yo creo que el Toro va a ser una fija. El otro, habrá que ver qué es lo que decide el entrenador.
0: ¿Sabes cuál es el tema? No me parece una mala idea, porque es un partido donde Argentina va a buscar tenencia de pelota. El tema está que no tenés mucha descarga.
4: No, y no tenés uno contra uno tampoco.
0: Por eso te decía lo de Simeone. Simeone es un jugador más disruptivo. Quizás no tanto desde la habilidad, pero sí desde la potencia. Almada lo es desde la habilidad, si querés. Entonces, desde ese lugar, me parece que puede llegar a aportar algo más. A mí sí. Lo Celso, yo contra la opinión de... No sé si la opinión de mucho. Por ahí Lo Celso ha tenido muchas lesiones. A mí Lo Celso me parece un futbolista fantástico. Pero fantástico. Es más, es un jugador muy asociativo. Es un tipo que... tiene muy asimilado el rol de jugador secundario, lo hace muy bien, muy bien. Yo no lo tengo como un argumento el hecho de que no haya jugado muchos minutos. A veces jugar muchos minutos, ¿no? Depende mucho del técnico. Y no creo lo mismo que De Paul. Yo no creo que De Paul pierda competitividad por jugar en la MLS. Después puede estar mejor, peor, pero no por jugar en la MLS o jugar en el Atlético de Madrid. Me parece ese gen incorporado a estos jugadores. Pero yo quisiera ver después, todos juntos, cómo se va desenvolviendo el equipo. Eso es a mí lo que... Si vos me preguntás, ¿y cómo juegan? Y juegan todos bien, lo que nombraste. La verdad, juegan todos bien. Pero me parece mucho juegan de lo mismo, ¿no?
5: Trazo un paralelismo con el partido con Brasil, por ejemplo, que el otro día decíamos que había sido uno de los mejores del ciclo Scaloni.
0: Sí.
5: Donde esa noche en el Monumental tampoco estuvo Messi. Y el once inicial, el mediocampo... fue con Paredes, De Paul, Enzo, McAllister y Almada, acompañando a Julián Álvarez.
0: Ahí está.
5: Por eso te digo que no sorprenda que pueda ser Lo Celso o el propio Simeone el que arranque y que tan solo juegue con Lautaro Martínez arriba.
2: El tema que, para que Scaloni analice que el hincha argentino pueda ver una muestra del equipo unido, cómo va a ser de cara al Mundial, va a ser más el partido con Islandia, el partido del sábado, corregime Nico, pero uno piensa que va a ser más para que debuten los chicos nuevos convocados, para probar los suplentes que no son habituales en el titular argentino de Scaloni, para probar físicamente a alguno de los que lleguen tocados pero que ya está para sumar minutos. El 11 real se va a ver más con Islandia.
5: Sí. Yo creo que la prueba está en el lateral derecho, de ver cómo está físicamente también Lisandro Martínez en la sala central, pero después me parece que el resto de los jugadores son número puesto, no arriesgando a los que venían tocados, Nico González, Messi, por supuesto, Julián Álvarez. Habrá que ver qué hace con el Cuti Romero, pero a priori en la sala central sería Otamendi y Lisandro Martínez, en el lateral izquierdo estaría Tagliafico, y bueno, en el lateral derecho hoy arrancó con Giai, después probó nuevamente con Capaldo, pero...
0: Van a jugar un partido cada uno, igual, es lo mismo.
5: Sí, o mismo por ahí prueba un tiempo el día sábado. Claro.
0: Bueno, Nico, acá me dicen, tengo que dejar, porque me dicen que tiene una bomba, a ver.
3: Una bomba. Escuchen, ¿Quién es el jugador que está puesta las miradas para el próximo Mundial?
2: Nico Paz.
3: No, de todas las selecciones del mundo.
4: Lamine Yamal.
3: No.
0: ¿Qué vas a decir de Pibe Payne?
3: Muy bien.
2: Ah, Tim Payne.
3: ¿Pero por qué no me lo dijeron de primera? Dale. Pero pará, pará, pará.
2: Me llega a decir que Tim Payne juega.
3: Pero pará.
2: Me levanto y me voy.
3: En las próximas horas me llegó un mensaje que Riestra va a hacer una oferta formal.
0: Basta. Abrazo grande, Nico.
5: Abrazo grande.
0: Bueno, pensé que había tomado algo raro Marinelli, pero que dijo lo mismo que él, pero no parece que puede ser verdad. Sí, rápido.
2: Voy a contar una infidencia
0: rápido.
2: De la selección.
3: ¿La de números?
2: En Qatar 2000, porque hicimos la numerología el otro día. Qatar 2022, sí. Messi usó la habitación al azar 201, sí. 201. Sumen los números, ¿cuánto da?
3: Tres.
2: Este año, en The Origin, el hotel donde está la selección, al azar le tocó la habitación 202, sumen 2 más 0 más 2.
0: Sí.
3: Muchachos.
0: Dudo. dudo que sea al azar. Nos vemos, nos dejamos en compañía del show de Boca, chau.
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0: En todo el país es la hora 02 minutos, temperatura en Buenos Aires 15 grados 3 décimas, humedad 85%. El gobierno pretende prohibir a una jueza. El Senado sesionará este jueves, pero no tratará el asunto del pliego de María Verónica Micheli. El Ejecutivo pidió a Cámara Alta retirar la postulación de una candidata a jueza federal por ser familiar de un periodista, pero esta propuesta no tuvo eco y será tratada en alguna futura sesión. Pirelli suspende las horas extras. Esta decisión afecta a 700 trabajadores. La empresa resolvió la medida de reducir su producción de neumáticos debido a la crítica situación que enfrenta el sector por la caída de consumo y la apertura de importaciones. Quitaron poderes a Donald Trump. La Cámara de Representantes votó a favor de una resolución que limita los poderes de guerra del presidente. La medida le ordena al mandatario retirar las tropas del frente de hostilidades con Irán, a menos que el Congreso vote a favor de declararle formalmente la guerra. 0:03, el cielo está ligeramente nublado en Buenos Aires, temperatura 15 grados 3 décimas, humedad 85%.
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0: pero el abanico no es muy grande. No es muy grande.
1: Pero también te puedo decir.
0: Pero uno teniendo en Guillermo, Palermo y Tevez. Sí. Ahí hay tres opciones muy grandes. Después,
1: hay tres muy grandes
0: decisiones.
1: Ese sería el primer escalón. Estos tres para vos serían el escalón a tantear. Uno tiene tres.
0: Para mí, el primero sería Guillermo, para mí.
1: A vos te gusta Guillermo. Después viene el otro escalón, que estuvieron en Boca, pero bueno, no, el flaco Gareca sí, de toda la vida. Después fue arriba. Pero el turco es un ratito. Y Néstor Lorenzo es un ratito. Pero tiene la jerarquía.
0: Y me gusta.
1: ¿Te gusta Néstor Lorenzo?
0: A mí me gusta Néstor Lorenzo.
2: Y le gustan todos. Digo, es la misma confusión que hoy tenemos los hinchas de Boca. Una semana donde pareciera que el nombre no va a surgir. Y una semana por delante donde el nombre debería surgir. El 18, Boca, ¿tendrá técnico?

0: Este es el programa de Roberto Leto, el histórico. La misa de la medianoche para el pueblo de Boca. Hola Roberto, bienvenido al show.
1: ¿Cómo te va, Pablito? ¿Cómo andás? Un gusto para mí, porque saludo a todos los hinchas de Boca, a este hincha de Boca tan fiel, a este hincha de Boca que está lógicamente preocupado porque el hincha de Boca está atravesando un momento difícil y también está inquieto para saber a ver quién va a poder ser el entrenador de Boca.
0: Sí, lo decía en la apertura, ¿no? La semana que viene. Pues ya esta se va sin técnico. La semana que viene, ¿habrá técnico?
1: Y no sé. Tampoco yo lo puedo hacer hacia lo técnico, ¿eh? O sea, no puedo decir que sí. Yo creo que se va a mover Boca para, por lo menos en este caso, quedando con Delgado, para poder dar pistas o pensar quién puede ser el técnico de Boca. Por el hecho de que está el Mundial en juego, mucha gente, las informaciones se manejan de otra manera, pero nosotros mostramos obligados por nuestra responsabilidad y por nuestro amor por Boca de poder dar la hincha de Boca la posibilidad de los técnicos que podemos manejar o que podemos pensar, lo que charlamos ya, Pablo, respecto a nombres que estaban ya en el poder de Riquelme como aprobados, ya me sé el de Lorenzo, que era la prioridad absoluta. Después Mohamed fue un tema ya personal de él, que dio a entender por su llegada a la Argentina y por su gana de dirigir a Boca, era obvio otro candidato que la gente los tenía como los dos más marcados. Y ahora
0: ahora no hay nada, se abre los juegos para todos lados. Hola Presti, ¿cómo va?
2: Pablo, Robert, compañeros oyentes y amigos del show de Boca de Selección, les mando un abrazo. Robert, yo no creo en las casualidades, me cuesta a veces creer en las casualidades.
1: Sí, te escucho atentamente, sí.
2: Esto que acaba de decir Serna, cuando Serna hace poco fue hombre de confianza de Riquelme, de Román.
1: Sí.
2: Salir a decir esto de Guillermo, de Palermo, lo nombró a Tevez también. ¿Es una señal de algo?
1: No sé, yo la verdad te digo una cosa, voy a sacar ese yo que era feo. Lo que imaginaba, siempre lo digo, y lo digo por conocimiento de causa, no porque yo, aparte tenga relación con él y lo conozco, no que hablo todos los días. Yo el único técnico que sabía que si no tenía, hoy no tenía trabajo, Guillermo, y sin consejo de fútbol, que eso era algo que no lo permitía de ninguna manera a Guillermo, era para mí el gran candidato para dirigir Boca.
2: Sí.
1: Hoy te hablo de una situación. Para mí Riquelme tenía a Lorenzo como el gran candidato y tenía algo ya adelantado, me parece, con el a nivel hablar, no de compromiso. Pero después, que Serna salga de Guillermo, de Palermo y Tevez, ahí me extraña.
0: Todo raro, ¿no? Todo raro.
1: Pues sí, pero ya Serna también habló mucho por lo de Villa se instaló y ahora apareció un bombazo que nadie esperaba. Que Vila, que creo que lo anunció ya, ¿no? Los medios, o por lo menos yo lo acabo de escuchar hace un ratito, nada más. Le pidió a Boca 10 millones de dólares.
0: 10 palos. Ahora le voy a preguntar los títulos. ¿Saben algo hablando de títulos? Esto fue lo que pasó hoy en nuestro mundo.
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0: Maxi Marino en la operación técnica. Está Ezequiel Liñado en la producción general. Y está Carlos Casal en la locución comercial. Tema de té. Sigue el hermetismo total. Desde el club no dan pistas. Y continúan las averiguaciones. A Román le gusta Néstor Lorenzo. Esto no descubro nada. Pero el problema es cuándo se podría sumar, ¿no es cierto? Hubo varios ofrecidos a Boca, como Sampaoli y otros.
2: No, por favor.
0: Bueno, pero les los ofrecen, de ahí que agarren viaje otra cosa. Pero el hermetismo y la, para el hincha, la no saber nada, serán dos semanas a tanteando así hasta que pegase el palazo. Tiro el pichón, dijo, ¿no? Loyola le cerró la puerta a Boca, quiere seguir en Europa, lo declaró hoy.
2: Que siga.
0: Sueña con la Champions.
2: Que sueña.
0: Jugar en un equipo de Champions, ¿no? El lateral chileno dejó en claro que su intención es seguir jugando en el viejo continente y no venir a Sudamérica. Sí, hablando de sudamericanos, Borja, ¿lo escucharon a Borja hoy?
2: Sí.
0: Confesó que estuvo muy cerca de jugar en Boca tras su salida de River. ¿Te acuerdas? Se había hablado mucho de
2: sí,
0: eso.
2: Claro, ¿eh? Que sí.
0: Los hasta salían chido, fotos con él con la camiseta de Boca en las redes.
2: Claro.
0: Bueno, estuvo muy cerca de jugar. Hablé con Delgado, dijo en ese momento. Casi, ¿eh? La verdad es que discutíamos acá si la gente lo quería, no lo quería. Estuvo a esto de jugar en Boca, mirá. No se tomó vacaciones en medio de el receso. Senay, si hay un importante integrante que busca ponerse a punto, Rodrigo Battaglia, que continúa con su rehabilitación, operado de una tendinopatía crónica del tendón de Aquiles derecho, trabajando mucho, volverá entre octubre y noviembre. Boca O'Higgins por Copa Sudamericana tiene día y hora, ya sé, no le importa a nadie. La ida el jueves 23 de julio, 4 días después de la final mundial.
2: Sí, claro.
0: 4 días después. 21:30 en la Bombonera. Y la vuelta, que es en Chile, es el 30 de julio, 21:30, en el Estadio Nacional. No vamos a ir al Teniente Rancagua, de 14.000 espectadores. Se va a jugar en el Estadio Nacional. De los recuerdos feos, ¿no? Boca goleó a Defensa y Justicia en el torneo de reserva 5-0. Epa. Bingo. Acá todo línea.
2: Uh-huh. Tuvo el presidente viéndolo.
0: Dos de Flores, uno de Gelini, dos de Puceto. El equipo de Ron es líder de su zona con 36 puntos. Y antes de ir a conseguir, digo, me queda una pregunta. Villa, vale. ¿6 palos o 10 palos? Me queda la duda, ¿eh? ¿Cómo dice Ezequiel?
4: ¿Cómo va, Pablo? 11-38-28-09-90, 11-38-28-09-90.
0: Ahí está, el número mágico para los hinchas, los yogüeros y las yogüeras que escriban. Quédate con nosotros, ¿eh? Porque en previa del Mundial, aquí, en Splendid, hasta la una, solo hablamos de Boca.
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0: Escano, pero linda.
1: Sí.
0: Ahora, algún día volverá el sol, porque todo día nublado, nublado, nublado.
1: Es otoño,
0: nublado,
1: nublado. D'Angelo, ¿qué quiere?
2: Fin de semana con algo de lluvia, parece.
0: ¿En serio?
2: Y la semana que viene creo que sigue nublado.
1: Es así, sí, bueno, ¿qué le vamos a hacer? Es lo que nos toca. Claro. Ahora viene el invierno, ¿qué quieren?
0: Un otoño londinense, tenemos. Sí. En la gran ciudad, no es el resto del país.
1: Cierren y abran los ojos y va a ser primavera en breve. Quédense tranquilos.
3: Bueno. Y pasa rápido.
1: Sí, sí.
0: Podrán matar todas las flores, pero no detendrán la primavera.
2: Claro, muy
0: ¿no?
2: bien.
1: ¿Viste?
0: ¿Está el turco? Sí. ¿Está el turco, me dice? Turco. Hola, turco, ¿cómo va?
4: ¿Cómo te va, Pablo? Abrazo grande para todos. ¿Cómo andas?
0: Muy bien, muy hola, bien, turco. Muy bien. Hola, turquito. Hola. Bien. Bueno, con muchos temas por hablar. Tenemos muchas voces para escuchar esta noche. Mira, te vamos a recibir para que vamos a discutir de esto después. Con Cerna hablando sobre jugadores con el ciclo cumplido.
5: Uno siempre cumple etapas y a todos nos ha pasado. Seguramente a vos en algún trabajo sentís que ya cumpliste un ciclo, una etapa y hay que tomar otro rumbo. Después, ¿quiénes o cuáles? No tengo por qué yo entrar en esa situación, pero que estoy convencido que hay jugadores que necesitan cambiar de aire y que hay jugadores que la gente, el hincha de Boca, no quiere ver más cruzar la cancha, eso sí, porque lo manifiestan todos los partidos. Entonces, tan a disgusto está el hincha como incómodo se siente el jugador.
0: Claro. ¿Qué opinas, turco? Jugadores con ciclo cumplido, lo que veníamos hablando ayer, ¿no?
4: Sí, es lo que vengo diciendo. Y lo que vengo contando, sí, que alguien, que obviamente no es Chicho Serna, alguien que está en el día a día de Boca, me dijo se deberían ir unos cuantos.
0: Lo que pasa, bueno, turco, vos sabés que está prohibido dejar libres jugadores, ¿no?
3: ¿Cómo es eso, Pablo?
0: Claro, no podés dejar libres jugadores vos. Antes del contrato, no podés, porque es... Claro. Es
3: un... Está, tiene que cumplir el contrato.
0: Vos tenés que cumplir el contrato.
3: Claro.
0: No.
4: Si vos querés, le recibís el contrato y le pagás en la totalidad.
0: Sí.
3: No, Robert, que quería
0: Robert
3: decir algo.
6: Decide. No, yo quería decir eso. Lo que pasa es que vos también lo podés dejar libre. El jugador se lleva el pase en su poder, pero también el jugador te puede pedir que le pagues este resto del contrato.
3: Claro, no, parte de negociaciones.
0: Claro, no sé si es tan fácil dejar jugadores libres por el
4: bueno,
0: contrato.
4: Pues, no lo vas a dejar libre y no pagarle, porque ahí te comes un juicio. Pero,
0: claro. Tienes que pagar.
6: No, pero podés ir tú con una... Yo no lo entiendo eso y es lógico, se sabe. Pero yo digo, ir a una negociación.
3: Claro, tal cual.
0: No podés decir a un jugador, quedás libre mañana, ¿no?
3: No podés decir. Que, o sea, arreglamos, quedás libre, te llevas tu pase y listo, mano y mano. Bueno, pero mano y mano, bueno, está bien.
6: Fernando, quedan 10 meses. Yo te pago 6 cash ya ahora. No tenés que esperar más y ya te doy el pase en tu poder.
3: Claro. Eso se llama negociar. Sí, tal cual. Exactamente.
0: Sí, lo que no puedes hacer es de manera unidireccional dejarlos libres.
3: No, eso no.
6: No, te estoy diciendo lo que, no sé, ¿me entendieron lo que quise decir?
0: Sí, se entendió.
6: Bueno, por eso digo, por ejemplo, para mí Orsini, que es el que está en el club junto a Omar Ramírez, me parece que tendría que haber hablado Boca ahora, a mitad de año, hablar y decirle, mira, bueno, lo que te falta, 6 meses, yo te pago 4, pero ya no vengas más al club.
0: Y, si quieres.
3: Perdón, digo... Para no confundir, ¿con Lema pasó eso? Hasta el último día estuvo, ¿no? Okay.
0: Que no se quieren ir porque ganan mucho. Entonces, ¿para qué te van a regalar 2 meses de contrato?
6: Tiene una oferta que creo que el turco fue el que la trajo. Él llevó una oferta y en el club le dijeron que no, ¿eh? Pero no en el final, ¿eh? Al comienzo. ¿No es así, turco?
4: Sí. Estuvo cerca. Bueno, cerca.
6: Creo que era grande.
4: Dos veces y finalmente no llegó un acuerdo.
6: Claro. Pero bueno, no llegó un acuerdo de Boca, por la oferta que decían.
4: Sí, no la terminaron de aceptar, bueno.
6: Bueno, por eso digo. Pero, por ejemplo, los primos están ahora en una tarea de hacer una limpieza. ¿Y esa limpieza cómo la van a hacer? Vendiendo y negociando.
0: Claro, y cediendo a préstamo, van a saber. Pero dejar libre de manera unidireccional no se puede.
6: No podés.
4: Es conveniencia de las dos partes.
6: ¿A qué va, Chicho? ¿Chicho qué va? Ya sabemos lo que es Hanson. Pasa que Boca quiere por lo menos recuperar algo del dinero que pagó por Hanson, que pagó por Martegani. Pero claro, que llega un momento que no te sirve ya tenerlos también, ¿te parece?
3: No, no, es que en esa situación creo que están varios, Robert, y es verdad, estirar la,

0: Tanto, queriendo recuperar y no reconocer que, bueno, a veces se pierde, ¿qué le vas a hacer?
1: Pero pasó con todo, no vendió ninguno de los que compró.
0: Es que ya le viene de arrastre, claro. Esto, por eso hoy hay un plantel que imperiosamente, coincido con el Turco, necesita un recambio, una depuración, le llamo yo.
2: El tema es que tengas para tres jugadores nuevos, ¿no? Porque armar un plantel nuevo cuesta muy caro.
0: Ya te dije, hay que ir a 3-4 puntos o sectores puntuales y empezar a fomentar abajo. No te queda otra, no tenés manera.
2: Jugadores de abajo, no sé si pelear.
0: Está bien, ¿qué vas a traer? 10 jugadores. ¿Cómo hace para traer 10 jugadores?
2: No pelea los campeonatos.
0: No te digo que pelee los campeonatos, te digo que empieces a fomentar jugadores de abajo.
2: ¿Sabes lo que pasa?
0: Empezar a darle pelota a los Gelini,
2: yo te entiendo lo que vos
0: decís. A los Ufiaurre.
2: Pero en el fútbol hay urgencia. Porque vos, el presidente sabe que si no gana un campeonato acá hasta fin del año que viene,
0: bueno,
2: peligra su reelección.
0: Entonces romper la billetera de un día para... El chanchito de una vez por todas,
2: ¿eh? No sé qué chanchito, no hay tanto chanchito. Bueno. ¿Cómo te va, Casal?
3: ¿Qué tal, profe? ¿Cómo va todo, muchachos?
2: Muy bien.
0: Carlitos, bien.
2: Vamos.
3: ¿Empezamos?
2: Sí, claro.
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1: 11-38-28-09-90, Raúl de Pilar, Villa se escapó y ahora vamos a pagar 6 palos para traerlo. Otra de Román.
2: O 10.
1: Buenas noches, Horacio de Banfield. ¿Cómo hace siempre esta dirigencia? El 18 de junio. Quieren hablar con un técnico, el 25 habla, el 15 de junio habló, y en agosto ve los supuestos refuerzos y en enero habló con un refuerzo. Buenas noches, Joe, reitero, mensaje el lunes, alguna vez se van a entrever a decir lo que pasa, que ningún técnico serio capaz va a venir a Boca mientras esté Román, ni Mohamed, ni Lorenzo, ni Aguirre aceptarán venir, va a terminar trayendo otro
2: jugador. Lo está diciendo vos, capaz.
1: Claro, Julio de Formosa.
2: Julio, lo estás diciendo vos, ahí lo que vamos a hablar.
1: Hola, Joe, saludos a la mesa, a los mejores, y a Rambo Casal, ojalá sea el técnico el Guille, Palermo difícil. Rambo. El técnico tiene que ser de Felipe, desde la guardia, el Tomaguelo, el Rodo, sí.
3: Omar de Felipe.
2: Ah, él lo conoce mucho, lo tuvo en defensa, ¿no? ¿De Felipe o no?
1: Creo que sí, en el último tiempo no sé. Sí. Hola, sí. Me llamo Jorge Fernández de Posadas Misiones, me encanta Gustavo Costas para técnico de Boca, si piensas que está muy identificado con Racing, recuerdan el Coco, nada más ni nada menos. Cavani, chau, gracias por todo.
2: Pues el Coco era un técnico más de la selección, ¿no? Sí. Me parece, ¿no?
5: Utilizó muchos clubes, aparte del Coco.
2: Claro, no, no tiene la misma relación que Costas, ¿no? No.
5: Dirigió Huracán, dirigió Boca, dirigió Lorenzo.
2: La selección, Roberto.
5: Córdoba, por Racing de Córdoba.
2: Tuvo doble ciclo en la selección argentina.
5: No sé si lo dirigió Central también, creo. Estamos estudiando de muchos clubes.
2: Por eso, no tiene comparación.
0: Lo que pasa es que Costa tiene una identificación tremenda con Racing.
5: Es tremenda. Para mí, ojo, y no tengo nada contra Costa. No. A mí en Boca no creo que le gustara a Costa, me parece, ¿eh?
0: Coincido. Pero bueno, acá lo que queda claro, Robert, Turco, compañeros, es que hay un hermetismo total, ¿eh? Hay que reconocer que hay un hermetismo total, si es que se está manejando, no digo que se esté hablando, pero internamente manejando nombres, alguna lista de nombres deben tener, Riquelme y Delgado, imagino.
5: Y si la tenemos nosotros, los técnicos están en libertad, pero capaz que ninguno de ellos le conforma a Riquelme.
2: Turco, ¿hay contactos en este momento con técnicos o nada todavía?
5: No sé, la verdad es que yo creo que... con el Turco ya lo vivimos también con vos, Pablo, con Fernando. Cuando fue lo de Almirón, cuando finalmente fue al mismo, hablaron de muchos técnicos durante casi 15, qué sé yo, más de iba a decir 15 días, casi un mes y medio, donde estaba Diego Martínez, que fue el último que parecía que iba a él, y después en el último momento dejó Almirón. Y ahora, por ejemplo, Almirón, mañana en Central, lo técnico de Central, pero tampoco sé si se fue bien, no sé si fue el Turco el que dijo que a Riquelme no le gustó que lo haya dejado en banda para la Copa Argentina, cuando renunció al avión a la vuelta
4: de Fluminense.
1: Ahora, Robert, si es Serna, dice Guillermo, ¿no es por algo también? ¿O no quiere decir nada?
5: Sí, pero tienes que sacárselo bien, qué sé yo.
4: No, claro. No, Guillermo respeta el contrato.
0: No, yo creo que lo de Chicho Serna, más allá del nombre de Guillermo, que empezó a hablar, es como una señal de decir, che, hay que un poquito dejar de lado la grieta y empezar a pensar en Boca, ¿no? Ahora, digo, ¿es una iniciativa de Chicho Serna haberlo dicho eso?
2: Eso es lo que tengo duda.
5: Pero ¿no? Vamos a hablar claramente. ¿Vos qué pensás? ¿Que esto es un trabajo de Riquelme que lo manda el Chicho para que entre a tirar y ver cómo tantea a la gente? ¿Complica?
0: Si tengo que pensar rápidamente a esa respuesta, te tengo que decir que sí. Porque yo no creo, de un día para el otro, cuando era palabra no autorizada dentro de lo que era el Consejo de Fútbol, pensar en estos nombres, porque mirá que, como dijimos, cuántas veces se ha cambiado de técnico, cuántas veces hemos vivido esto en este último tiempo, y ha hablado Bermúdez, y ha salido a hablar Cassini, y ha salido a hablar mismo Serna, y nunca se lo nombró ni por las chapas, a Guillermo, a Palermo y a Tevez.
5: Yo a Palermo no lo veo posible. A Palermo no lo veo posible.
4: No, Guillermo tuvo...
5: Yo te dije que Guillermo es el único, pero tiene que dejar Vélez. No sé cómo es la situación.
4: No, Guillermo estuvo el nombre en danza cuando llegó Fernando.
0: Esperá, estoy de acuerdo con vos. Esperá, en danza es por laburo nuestro. No porque hayan dicho desde Boca estamos buscando a Guillermo. Por laburo nuestro. No porque salió Serra a decir nos interesa a Guillermo.
4: Son dos cosas distintas.
0: Y es lo que estoy marcando, Turco, por eso. Estoy marcando
4: Déjame redondear lo que yo quiero decir. Nosotros decimos lo de Guillermo porque, a ver, nadie inventa. Guillermo es el candidato junto con Fernando Gago. La intención estaba. Ahora nunca lo llamaron.
0: Claro. Y además, vos ya sabés...
4: No es que el periodismo puso en la palestra... Son Gago y Guillermo porque se les ocurrió, ¿no? Porque era la intención.
0: Claro. Es verdad.
4: De la dirigencia.
0: Es verdad, es verdad. Y es más, y sabés que del otro lado, de Guillermo, estaba abierto a escuchar, pero como dijo recién Roberto, no me vengan con consejo de fútbol, me dan la llave del predio y yo le doy para adelante.
4: Sí, yo no estoy mal, no hay consejo de fútbol.
0: Bueno, por eso digo, en ese momento no iba a haber ningún tipo de chance de que Guillermo vaya con un consejo de fútbol funcionando.
5: Eso me lo dijo a mí cuando
0: puse
5: en los Estados Unidos.
4: Habitualmente es así. Guillermo no trabaja con manager ni con consejo de fútbol.
0: Exactamente.
4: Pero en Vélez tiene, ¿eh?
0: Claro. Sí, bueno, pero está bien, pero tiene la potestad del vestuario. El vestuario es de Guillermo, bueno, no es de nadie.
4: Por eso, en Vélez tiene...
1: Está Ricky Álvarez.
4: Que está Ricky Álvarez. Claro. Bueno, en Boca podría... La función de Ricky Álvarez es la misma que cumple
0: Delgado.
4: Que lo Delgado.
0: Claro.
4: El tema que... Yo creo que esto es una declaración espontánea de Chicho Serna y nada tiene que ver Riquelme.
0: Bueno.
2: Casal.
5: No tiene nada que ver Riquelme, ¿no?
4: Para mí no.
5: Sí, yo también pienso igual que
2: el Turco. Yo pienso como el Turco también.
0: Discúlpenme, pero yo paso.
2: Sí,
5: no, pero no te sientas mal.
0: No, para nada, no, al contrario, viste que yo...
5: No,
0: yo sigo la mía.
4: Nosotros lo llamamos a Chicho y habla. Y Chicho da su parecer, Chicho le gusta opinar.
0: Sí. Yo
4: palabra autorizada, hasta hace muy poquito estaba en el Consejo de Fútbol.
0: Sí.
4: Y fue una opinión auténtica de Chicho, de Serna.
0: Te vuelvo a decir lo mismo que capaz no se me entendió. Cuando eso mismo que hacíamos cuando estaba en el Consejo de Fútbol y que tuvo que salir a hablar varias veces y a poner la cara en estos momentos, cuando nos quedábamos sin técnico. Chicho también salía, era espontáneo, pero nunca se le ocurrió hablar de Guillermo.
1: No, hace un mes y medio Fer también había dicho...
0: Tan sencillo como
1: Chicho,
0: eso, ¿no?
1: Hace un mes y medio dijo, cuando ya no era más parte del consejo, dijo que tenía que seguir UBE hasta el año que viene también.
0: Claro, por eso. Nada.
2: Carlitos.
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1: 11-38-28-09-90. No sé quién los asesora. Justo hoy salen a hablar de Villa cuando están haciendo una marcha feminista. Poco inteligentes, dice Miguel.
2: No,
1: de...
2: pues no tiene nada que ver. No, Miguel, perdóname. No tiene nada que ver.
1: Debería ser así, Pablito. El técnico tendría que estar cuando empiece la pretemporada. Basta interinatos, los quiero. Romina Miranda, de Villa de Mayo. Alejandro de Lanús, no cambió nada. El modus operandi es el mismo. Los que buscan no vienen y por bienes refuerzos ofertan muy poca plata. Y sin técnico no cambia nada. Buenas noches, Roberto. Se escucha siempre. Que se vaya Román. Casi 7 años que nos está haciendo mal. Sergio de Punta Lara, socio de Boca. El técnico tiene que ser el turco Mohamed. Muy bueno el programa. Saludos, Alejandro de Villa Crespo. Hasta que no se vaya Román, Boca va a seguir dando lástima, dice José de Villa Ballester. Y hola, Rubén de Flores, Boca tiene que comprar 4 jugadores de alto calibre, nacional e internacional, con categoría indiscutible, cuesten lo que cuesten, y dejar de comprar 10 medio pelo. Al final gastás lo mismo, si no seguiremos con planteles mediocres.
2: Habló de Román, Chicho Serna, y dijo esto.
6: Trabajás en Boca a la hora, por lo menos, de sugerir un nombre y de que ese nombre sea escuchado como posible candidato.
7: Toda. Nunca me senté con Riquelme y que me dijera, no puedes hablar, no puedes opinar o no puedes dar un nombre.
6: Bien.
7: Siempre, porque siempre ha existido un morbo de muchos, y no los meto a usted solo como periodistas, muchos periodistas en el país creen, aseguran que es que Riquelme no escucha a nadie. O que todo es la voz de Riquelme, no, es el presidente. Es muy importante lo que él opina, porque además ve el fútbol muy bien. Como jugó de bien, lo ve muy bien. Y siempre tuve el poder y el derecho de opinar sobre quién podía llegar y quién no. Siempre di mi punto de vista, siempre me lo respetaron, aunque después fuera otra decisión. Pero... esas decisiones no es como dicen y como aseguran quienes no lo han vivido estando adentro.
2: Claro, sí. Coincido con Chicho.
0: Bueno, capaz eso también, ¿no? Desgastó un poco el que opinar, el que no le den bola, capaz por eso dije.
2: Claro,
0: bueno, hasta acá llegué, ¿no?
2: Dame uno, porque escuché a Serna para terminar hablando de la eliminación, la última eliminación de los jugadores.
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2: A ver, más de Serna.
7: Mira, Mariano, cuando Boca empieza la Copa, pues todo es color de rosa. Tiene 2 primeros partidos muy buenos. Que también le daban como una continuidad a lo que venía haciendo en el campeonato argentino.
8: Es verdad.
7: Yo creo que después Boca se equivoca, el grupo de jugadores se equivocan, porque porque empezaron a jugar diferente. Porque la Copa Libertadores, uno sabe que la tiene que pelear porque es peleada que se gana. Pero si a esa pelea yo le complemento las buenas cosas que venía haciendo Boca, el buen fútbol, mantener mucho tiempo la pelota, crear opciones, y hago un paréntesis, por más que este Boca falló mucho en definición, muchísimo, porque en la gran mayoría de los partidos tuvo cualquier cantidad de opciones para marcar y al final no lo hizo, que al final le terminan costando el ser eliminado, pero fue un golpe bajo. Entonces yo creo que Boca equivocó el camino, y en esa equivocación de querer solo pelearlo, perdió.
2: O sea, ¿ustedes están de acuerdo, Turco, Roberto, que nos comimos un montón de goles, como dijo Chicho, ¿no? O sea, se perdieron muchos goles Boca este año, en los últimos partidos.
4: Sí, eso está claro.
2: Fue terrible los goles hechos.
5: Sí, sí, con Huracán, que no era Copa Libertadores, con Crucero en el primer tiempo también. Sí, sí, se perdieron muchos goles. Muchos. Pero el que menos se perdió fue con la Católica. Sí, hubo situaciones, pero no tantas. Pero sí, también lo que él habla es por el tema de la guerra. O sea, que Boca entró en el juego de Cruzeiro en Brasil y entró en el juego de Guayaquil, de Barcelona, en el campo mojado.
2: ¿Cómo llovía esa noche, no? ¿Te acordás, no?
5: Bueno, pero viste, pero casi se va de mambo y Vareiro también, aunque Vareiro para mí fue más expulsado porque no era para tanto. Pero todas las situaciones nos llevaron a Boca a quedar afuera de la Copa Libertadores.
2: Está claro.
5: Ahora, es un análisis que ya lo hacemos todos. Yo lo que digo es, de repente, Terna que también promocionó mucho el tema de Villa. Y el tema de Villa, ahora, en este momento, con ese valor, porque Villa, yo había escuchado al presidente de Independiente Rivadavia, Daniel Vila, que dijo que la cláusula de rescisión de Villa era de 6 millones, y ahora pide 10. No entiendo por qué.
2: Porque creo que él pide 10 para venderlo. Después hay una cláusula de rescisión, creo que de 6, ¿no? Creo, va.
5: La cláusula de rescisión debe ser en diciembre, no es ahora. Ahora Villa, si él quiere, o hasta fin de año, tiene que jugar Independiente de Rivadavia, ¿eh?
0: Y yo creo que Villa ahora también, lo marqué el otro día, ¿no? O sea, si Independiente de Rivadavia quiere aspiraciones de llegar lo más lejos posible en la Copa Libertadores, lo tiene que mantener. No le queda otra.
5: Sí, sí. Entonces pide un número.
0: Claro.
5: Ahora yo me imagino que para recibir ese número es muy fuerte para Boca. Para mí 10 millones es muy fuerte.
4: No, 10 millones es imposible.
5: Para saltar los hinchas y te van a decir, comprarlo, hay que comprar un carácter, lo demás. Pero yo conociendo cómo se maneja en estos casos Riquelme, no es tan fácil sacar de
0: los hinchas. No, una locura, ¿no? Además un jugador que se fue sin dejar un mango en Boca, ¿no?
5: No, con mango, no se puede.
4: No, y además ¿puedo? Con juicio.
0: Claro, tal cual.
5: Hay doble juicio, un juicio de Boca también a él, por los abandonos. Y el de él por el tema de que no lo dejaban de entrenar.
4: No lo dejaban trabajar.
5: Trabajar, exactamente.
4: Yo digo que 6 millones, hasta 6 Boca puede pagar. 10, de ninguna manera lo va a pagar.
5: No.
2: Es mucha plata para el mercado interno argentino.
5: Después se averigüe hoy yo. De la casualidad que lo averigüé tuve la posibilidad trabajando en DirecTV, bueno, no estoy trabajando al mediodía, de hablar con uno de los periodistas más importantes de Colombia y le pregunté por Montero, cómo es la situación de Montero. Montero tiene la opción, Vélez, que vale 2 millones de dólares. Pertenece, creo que, me parece que dijo al equipo que nosotros fuimos Turco, que viajamos un lugar chiquito en Sudamérica cuando estaba dirigiendo en ese momento Alfaro en el 2019. Me acuerdo que patamos 2-2, ganábamos 2-0 y patamos 2-2. No me sale el nombre del equipo.
0: Tolima.
5: Tolima. Entonces, el dueño de Tolima, Vélez tiene para pagar los 2 millones. Si Vélez para mí no lo va a perder al jugador. Vélez va a pagar los 2 millones.
2: Sí, hasta el último momento.
4: Vélez va a hacer uso de la opción, eso seguro.
5: Claro, o sea, si hace uso de la opción, ahí Boca tendrá que negociar ya con Vélez.
4: Claro, y Vélez no te va a pedir 2 palos.
5: Y no, más bien.
2: ¿Son 2 palos o un palo 400? Perdón.
5: 2 millones, dijo el periodista.
1: Claro, un palo 400 es lo que va a desembolsar, bueno, Vélez por el 90%.
0: Entonces, pongamos de acuerdo a ver qué significa, porque acá lo escucho a Dancho decir, y lo escucho a los oyentes, traer refuerzo de jerarquía, de nombre, papá. ¿Cuánto sale un refuerzo de jerarquía? Porque si vamos a empezar a pichulear.
2: Depende
0: otra vez,
2: del puesto, depende
0: digo,
2: del puesto.
0: Pregunto,
1: Montero, porque si vos, jerarquía también.
0: Montero. Y yo creo que es un arquero importante de jerarquía, es una de las figuras del fútbol argentino.
5: Liga.
0: ¿Cómo?
5: La liga hizo su selección ideal y figuró Montero como el mejor arquero de la liga profesional que se jugó a la final de Belgrano.
1: Pero es más jerarquía que Marchesín.
0: Sí, para mí sí.
2: Anoche cuando hablábamos del tema, Roberto, hablábamos de que está muy recomendado por Óscar Córdoba, además del arquero.
5: Es que Óscar Córdoba se recomendó a Boca hace 2 años o 3, ¿eh? Claro. Lo viene recomendando hace tiempo, sí. A Montero.
1: Sí.
5: Y no sé cómo apareció en Mbele, la verdad que no sé.
2: Sí, y bueno.
5: Cuando apareció el suplente, en lugar de Marchelli, que era el titular que venía de Tucumán y que andaba bien. Pero Montero, para mí, es un arquero muy interesante, ¿eh? Muy interesante.
0: Para mí también.
2: Casal.
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0: Muy bien.
1: 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Hola, muchachos. Si pagaron 10 palos por Velasco, es lógico que Villa valga más que eso. Gustavo de Corral de Bustos, Córdoba. Buenas noches. Saludos, amigos bosteros. ¿Cómo ven a Vitamina Sánchez? Dice Miguel de Corrientes. Hola, soy Claudio de La Boca. Yo opino que el próximo técnico debe ser el mismísimo Riquelme. Si a total al hincha de Boca le importa poco y nada. Hola, Joe, Eduardo de Los Ángeles. Todos hablan de entrenadores y jugadores del gusto Román. Y hasta ahora la gran mayoría de sus gustos no funcionaron. A no olvidarse de todas las críticas a Bataglia y Barra, que fueron los únicos que ganaron algo. El presidente soberbio que quiere hacer las decisiones por su cuenta. Así nos va. Abrazos. Hola, buenas noches, Joe, Leto querido. Alguna vez tienen que limpiar el plantel. Es toda de Riquelme, dice Mario de Campana. Y buenas noches, Joe. Los jugadores prescindibles para mí son Martegani, Ramírez, Orsini, Hanson, Alarcón, Herrera. Y le pondré un asterisco a Cavani. Abrazo bostero, dice Leo de San Justo.
2: Bien. ¿Son esos los prescindibles, Turco?
4: Sí, sí, yo creo que hay muchos más.
0: Sí.
4: Los que van al banco y habitualmente solo para firmar planilla, no ingresan. Son jugadores que son prescindibles. Bueno, lo de Palacios, después habrá que esperar qué va a pasar con Cavani, aunque Cavani, por más decisión que tome, si se opera o no, en 6 meses se le termina el contrato y ya es asunto terminado. Así que bueno, nada, hay muchos jugadores, otros que no fueron al banco, que van a ser negociados después, obviamente, habrá que esperar si aparece algún interesado.
2: A ver, Loyola era uno de los candidatos para llegar para jugar de lateral. Declaró esto hoy como bajándose de la chance.
8: Tu intención es quedarte en Europa, llegaste ahí, te costó mucho, tu carrera la hemos seguido desde mucho sacrificio. Hace muy poco estabas jugando en una categoría, ni siquiera en la primera del fútbol chileno. ¿Quieres quedarte en Europa?
9: Sí, como tú dijiste recién, he ido construyendo mi camino a base de esfuerzo, sacrificio. Nunca he tenido nada fácil, siempre todo lo he tenido que luchar. Como te dije, fue el club que quiso apostar por mí, me abrió las puertas. Hubieron conversaciones con otros clubes que no terminaron de decidirse del todo y agradecido con ellos. Me dieron la posibilidad de tener partidos de primer nivel, y mi intención es, una vez ya irme, competir allá. Siento que lo hice bien, que me di cuenta del nivel y siento que tengo para poder quedarme, para competir, para ir creciendo en mi carrera futbolística como lo he ido haciendo siempre, con sacrificio, con esfuerzo, y yo confío en mí, en mis capacidades, y mi sueño que falta por cumplir es jugar Champions, jugar en los mejores equipos del mundo. Siento que puedo llegar, nadie me quita ese sueño en mi cabeza y tengo la convicción de que lo voy a lograr.
2: Bueno, más claro, échale agua, ¿no, Roberto?
5: Sí, tiene mucha confianza.
2: No, no va a venir a Boca, se queda en Europa.
5: Sí, que sí,
4: se dio el pizza, ¿eh?
2: Sí, bueno. No,
4: ¿qué, por ahí, cambio va a jugar?
2: Pero por ahí no sigue en el Pisa.
5: No, en el Pisa no lo sigue, no se queda en la primera vez de Italia.
4: Por eso, ¿no? Igual, a mí no me despertaba mucho interés la posible llegada de Loyola.
2: Bueno, esos son opiniones, ¿no?
4: El 4 que tiene que ir a buscar Boca es Naitán Hernández. Encima no va al Mundial, lo puede tener disponible ya para cuando Boca inicie los trabajos de pretemporada. Está bien, bien, está en un fútbol que hay un gran poder económico, pero él quiere revancha. Y el representante ya lo dijo, que Boca tiene que acelerar, si lo quiere Hernández. Bueno, hay que ir a buscar a Hernández.
5: Y bueno, ojalá que lo fueran a buscar. Hernández, aparte, es un juego que no solamente laterales, es un volante también muy importante.
4: Te juega de 4, te juega de 8, tiene gol. Ya sabe lo que es ponerse la camiseta de Boca. Loyola, sí, capaz que traes al chileno y termina siendo otro largo más.
0: ¿Cuánto hace está en el fútbol árabe, Hernández?
2: ¿Tres años?
0: No sé, ya.
4: Pero no por... seguro.
0: Es mucho, ¿eh?
4: Ah, no importa. Igual Hernández...
0: No me digas, no importa, Turco.
4: No importa, todo porque importa. Hernández viene, se pone la camiseta y juega.
0: Bueno.
1: Sí, del 24
4: no,
1: que está.
4: No es Velasco, ni Palacio, ni William Alarcón. El uruguayo viene, le da la camiseta y juega.
0: No, está bien. Medel también, le decían. Viene, sí, se pone la camiseta y juega.
4: No vas a comparar a Gary Medel con Hernández.
0: ¿Y por qué no lo voy a comparar?
4: Porque hay una edad diferente.
0: Bueno, ¿y por qué dijeron en ese momento viene, se pone la camiseta y juega? No, decían lo mismo también.
4: De última, Gary Medel, no podés comparar.
0: Está bien, yo no comparo, yo digo que el fútbol árabe te baja mucho. Es lo único que digo, nada más.
2: No tengo dudas.
4: Con una buena pretemporada, por eso digo, es el momento de traerlo ahora, que empiece la pretemporada y esté a disposición del nuevo entrenador. Es un jugador fundamental.
2: Bien.
5: Es un momento difícil, para Riquelme, para Delgado, tener que traer los jugadores. Primero, yo pienso que están pensando en el técnico. O tendrán definido de que capaz que lo van a esperar a Lorenzo y que pueda arrancar la pretemporada.
2: Claro, vos si empezaste a jugar, ponete que hay un técnico y te dice, mira lo que me trajiste, ¿para qué lo quiero esto?
4: ¿Qué jugador no va a querer a Naitán Hernández?
5: No, Hernández lo quiere cualquiera.
4: Piensa nada más. Piensa.
5: Pero eso, ese tipo avisa también, son jugadores. Pero bueno, pero lo que tiene que estar decidido Boca, capaz que hay que ver cuál es el orden de prioridades. Eso lo maneja nada más que Riquelme, no lo sabemos nosotros. ¿Vos sabés cuál es el orden de prioridades? Si es primero los jugadores o primero un técnico, o es como salga. No sé.
0: Yo creo que como salga.
4: No, el 4 lo tenés que traer sí o sí. Porque bueno, Braida, el experimento de Braida no resultó. Braida es un limitado... Algunos dicen correcto, yo digo limitado. Lateral izquierdo, o mediocampista izquierdo, lateral derecho, no va.
0: ¿Qué hacemos con el bueno de Barinaga, Turco?
4: No, y bueno, uno de los dos se tiene que ir. Barinaga o el Chelo Huelga se tiene que ir, lamentablemente. Tener dos laterales derechos suplentes no tiene sentido. No, pero Braida no puede tener como alternativa de Lautaro Blanco.
5: No tengo idea qué es lo que pasa por la cabeza de Riquelme, a qué le va a dar prioridad, si está a buscar un técnico o ver las posibilidades. Para mí está metido en las dos cosas, está sí. Los jugadores.
2: Yo creo que en este momento primero está pensando en el técnico.
0: Para mí
2: en
0: las dos cosas. Vos no podés pues dejar de...
2: Pues,
0: ¿y sabés lo que pasa?
2: Pero podés tener el refuerzo de alguien que no sabés quién va a ser el técnico.
0: Sí.
2: Digo, vos podés armar un plantel para un técnico y después traer el técnico.
0: Pero Boca habitualmente hace eso últimamente.
2: No sé.
0: ¿Qué crees que te diga?
5: A Casíbar, ¿quién lo compró? ¿Quién lo compró? ¿Úbeda?
0: ¿Quién?
5: Compró Riquelme.
2: Pero a Casíbar es un técnico que...
0: Claro.
2: un jugador, digo, que tiene un recorrido. Señores, tenemos que ir a una tanda. Bueno. Quédate un poquito más, Roberto, un poquito más, dale.
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0: 0-52. Creo que el cumpleaños del Chino Benítez hoy, ¿no? Fíjense después, me parece, porque Gaby Acevedo preparó algo del chino. Bueno, Roberto, ¿algo más para agregar o te dejamos libre hasta mañana?
1: Mañana a ver si podemos encontrar alguna pista.
0: Mira, en los títulos puse hermetismo total.
2: Podemos contratar un detective, Robert.
0: Sí, pero no se filtró nada, ¿eh? Nada de nada de nada. ¿Ese chico el cumpleaños chino?
2: 76 años, 3 de junio.
0: El cumpleaños del Chino Benítez, este 3 de junio. Mandar un abrazo, Roberto.
1: Lo conocimos el otro día.
0: Claro, claro.
1: Un abrazo, chino.
0: Sí, un abrazo grande para el chino, muy querido el chino.
1: El turco tendrá que buscar algo el fin de semana, a ver qué le aparece.
0: Abrazo grande, Roberto, nos encontramos mañana.
1: Hasta mañana.
2: Abrazo.
0: Chau, chau. Está Gabriela Acevedo para salir al aire.
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0: Hola Gaby, bienvenido al show.
4: Hola profe, ¿cómo andan? El saludo para toda la mesa de trabajo y todos los oyentes del show. Hoy tenemos que cantarle el feliz cumpleaños al chino Jorge José Benítez, que está cumpliendo 76 años. Con 329 partidos, es el 14º jugador con máximas presencias en toda la historia Ceney. Se debutó en un superclásico frente a River en 1973 y de la mano del Toto Lorenzo ganó todo con la camiseta de Boca. 6 títulos en total. Metro 1976, Nacional 1976, Libertadores e Intercontinental 1977, Libertadores 1978 y Metropolitano 1981. En los 329 partidos marcó 40 goles. Se despidió en 1983, 10 años después de su debut, en un Boca 2 Instituto 0 en la Bombonera por el torneo nacional de ese año. Como técnico, le alcanzaron 36 partidos para lograr un título, la Copa Sudamericana 2004, y así se convirtió en uno de los integrantes del selecto grupo de los únicos 11 jugadores técnicos en toda la historia ceneice que fueron campeones en Boca en ambas funciones. Profe, me despido con el gol del Chino Benítez, consagrándose Boca campeón del Metropolitano de 1976 frente a Unión, y en el Monumental Boca ganaba 2-0 y el primero así lo convertía Jorge José el Chino Benítez.
5: Pero de Mastrangelo sobre el área, un cabezazo, entra Benítez y no, ¡gol! Minutos de la etapa inicial y un estruendo en las tribunas millonarias. Boca Juniors 1, Unión de Santa Fe 0. Va a tirar Roberto Mouso cerca de la pelota Jorge Benítez. Hay 5 hombres formando barrera. Toma carrera Benítez, tiró, pegó la pelota en el travesaño, tira Benglio. ¡Gol!
0: El Chino Benítez, un histórico, ¿eh? Un volante de esos que ya no hay más en el fútbol argentino. Dale,
2: 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Hola, yo, buenas noches. ¿Por qué no dejan de politizar el club y buscar tingos que ayuden a Boca? Gustavo de Lugano, los hinchas y socios somos de Boca, no del gobierno. Buenas noches, gente, me encanta el programa. Se trajo al jugador que en su club en su momento estaba pasando un buen momento. Ahora si pesa la camiseta es otra cosa. No les pueden contar al socio, al hincha, todas las horas que se están realizando en el club. Ariel Bedoya, socio de Boca de Granburg.
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0: Bueno, Turquito, la última, pues nos vamos, nos queda un minuto y medio de programa.
7: Bueno, hay que seguir esperando el transcurrir estos días. Yo sigo sosteniendo que no va a haber novedades esta semana.
0: No.
7: Y que recién tendremos novedades a partir de la semana que viene.
0: Presti me mira como diciendo, no, ¿seguro?
8: No, yo estoy de acuerdo con el Turco. No, no, no. Estoy escuchándolo atentamente.
0: ¿La semana que viene hay técnico en Boca?
8: No, creo. No sé.
0: Ah, bueno.
7: No sé si ya estará, pero va a haber novedades.
8: Bueno. Claro, ese es el tema.
0: Hasta mañana, Turquito.
7: Abrazo grande.
8: Chao, Turquito. Hasta
0: ¿vos,
8: mañana?
0: Presti, la última.
8: Estamos 4 de junio. Van a ser, o va a ser la 1 de la mañana.
0: Hmm.
8: Ceballos sigue siendo de Boca. Por ahora.
0: Cerramos, Carlitos.
6: Atenti, ascoltatori, atenti.
9: Un trotamundos como yo.
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0: Gracias, Carlos. Gracias, Maxi. Profe. La última, el último.
2: Dale, buenas noches. A lo mejor mesa bostera, ¿cierto? Que están hablando con Russo Zielinski, que llamen a Mohamed y listo, no pegamos más vueltas.
0: Siguen dando nombres. Dame uno más, dale, sobre
2: dale, el top. Uno más. Hola, yo, buenas. Con este hermetismo del señor Riquelme nos quedaremos con el Ron. Como siempre, yo me pregunto, tres años sin obtener nada. Román, es de Boca, dice Carlos de Villa Adelina.
0: Mira, me hizo gesto de duda, ¿eh?
8: Yo no sé si el 18 de junio arranca Ron, es lo único que digo, ¿no?
0: Pero otro. No va a quedar Ron, me pregunté.
8: Yo creo que no.
2: Que no sea otro Ron más.
8: Muy bueno.
0: Señores, en 10 horas
6: sí.
0: El show de Boca, primera edición.
6: Sí,
0: y en 23 sí.
6: El show de Boca, edición oro. A la medianoche.
0: El Gol Edition.
6: Gol Edition, porque sale también, lo retransmite la BBC. Ahí es la Gol Edition.
2: Completito.
0: Chao, a descansar.

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1: Que va hasta las 12 del mediodía, momento en que va a llegar Leo Uranga y toda su gente, ¿no? Es la primera edición. La segunda va a las 23:59. Como esta edición después se repite mañana a la 1 de la mañana, vos que estás en la cama, vos que sos remolón, ¿eh? Vos que no agarrás el sueño, vos que estás preocupado por Boca, ¿eh? Vos que vas para un lado y para el otro y ves como tu señora duerme, que susurra, en italiano decimos que nasquea, y vos decís, mirá, mirá cómo nasquea, y yo estoy preocupado por Boca. Para vos, a la una de la mañana, a la una, ¿eh? Mirá cómo te saluda Verónica. Verónica, saluda a ese hincha de Boca que no se puede dormir y que escucha el ronquido de la señora. Salúdalo,
2: Verónica. Hola, hola, hola. Buenos días, buenas noches, ¿no? Porque a esta hora ya
3: buena madrugada.
2: Buena noche, buena madrugada. Espero que puedas descansar. Y si no, escuchanos, porque vas a divertirte, te vas a reír, te vas a enojar, vas a
3: votar. Un poquito te vas a enojar.
2: Vas a pasarla bien, así que a dormirse. Mucha gente se duerme con la radio encendida. Hola, Mollito, ¿cómo va?
1: Buen día, Vero. Buen día para vos. Buen día, Fabi, querido. ¿Cómo estás?
3: Hola, Danito, querido. ¿Cómo va? Buen día. El saludo a todos. 14 minutos pasaron de las 11 de la mañana. Vos sabés, Dani, que tenemos una encuesta para que la gente opine a través del canal de YouTube acerca de cuatro candidatos, claro, ¿no? Lo tenés, Benito, ahí para contarle a Dani también.
2: ¿Quién querés que sea el DT de Boca? ¿Almirón, Domínguez, Costas o el Kili González?
3: Son Almirón, cuatro los que se nombran.
1: Repetilo, para Almirón.
2: Almirón. Domínguez.
3: Eduardo Domínguez.
2: Costas.
3: Gustavo Costas.
2: Kili González.
3: Y el Kili González.
1: Bien, lindos nombres, ¿eh? ¿Lo de Costas es en serio? ¿Lo de Costas es en serio? ¿Prendió, che? Otro más de Racing que puede llegar a Boca. V de la de Racing, Delgado de la de Racing. Es decir, estamos rodeándonos de Racing, veo, ¿no? Es decir, Costas tiene posibilidades de llegar. ¿Es cierta esa información, Fabián?
3: Mirá, algún ha llegado de él, a alguien le han hablado, o sea, nosotros la información que tenemos que la dio el turco, que incluso internamente que hemos conversado, que no es así, que no estaría entre los candidatos, pero bueno, se han nombrado tantos y hay muchos más, pusimos cuatro porque en realidad la encuesta nos permite poner hasta cuatro, seguramente en la semana hasta que esto se defina, o la semana que viene, seguiremos con los candidatos, hay tres o cuatro más dando vuelta, lo tenés a Mohamed, lo tenés a Nico Díez, se me están yendo dos o tres más de la cabeza, digamos, de lo que se viene
1: nombrando y mencionando,
3: lo tenés a Palermo, lo tenés al Vasco, a Robarrena.
1: Nico Díez... Por estas horas, anótalo nomás, digo, para Leo Uranga, ¿no? Va a ser el técnico de Racing.
3: Perfecto. Entonces a Nico Díez mañana no lo incluiremos en la encuesta. ¿Te parece
1: exactamente
3: bien?
1: Exactamente.
3: Así no nos engañamos a la gente.
1: Exactamente. Me dicen que está muy avanzado la incorporación de Nico Díez como entrenador de Racing, así que sacalo de Boca.
3: Bueno,
1: amigo de Román, porque es amigo de Román, ¿no?
3: Sí, sí, es amigo de Román, sí, sí, de la época de argentinos. Tenemos, entonces, los cuatro, le repetime, Benito, por favor, discúlpame.
2: Sería Almirón.
3: Sí, para que la gente vote en nuestra encuesta, ¿eh?
2: Domínguez.
3: Sí.
2: Costas y Kili González. Te digo que ya la gente está votando mucho, si querés tengo un aproximado. Para
3: ¿En dos minutos ya? A ver,
2: bueno,
3: en dos minutos,
2: sí,
3: a ver,
2: bueno, porque vamos. Porque sube, ustedes no, hablan y que ya
3: perfecto.
2: La gente siga votando.
3: Está muy bien.
2: Hay muchos que están mirándonos y suscribiéndose a nuestro canal de YouTube, Splendid AM 990 en vivo.
3: Sí.
2: Almirón, 10%.
3: Sí.
2: Costas.
3: Sí.
2: 16%.
3: Sí.
2: Kili González, 19%.
3: Sí.
2: Domínguez, 58%.
3: Eduardo Domínguez, el técnico actualmente trabajando. Bueno, ayer hablamos con Laurita Barjas, que lo conoce en la época de Huracán como jugador y como técnico. Domínguez está trabajando en Atlético Mineiro, está dirigiendo en Brasil, ¿no?
2: Ah, y puede.
1: Ahí habría una traba de un vínculo que me dicen que se rompió. Pero bueno, está bien, a mí me encanta. De los cuatro que nombraste,
2: claro,
1: es por escándalo, por eso el 58%, coincido con ese 58%, me encanta. Uh-huh. Pero me dicen que habría un vínculo que lamentablemente se rompió y que impediría la llegada de Domínguez a Boca. Por eso nunca, cuando Domínguez dijo, Boca cambió 8 técnicos y nunca me llamaron, habría algo ahí que se rompió.
3: Bueno, pero no, no puede ser que nadie pueda decir algo que en algún momento de la vida desagrade a quienes manejen Boca y por eso lo inhabilite a hacer un trabajo para el cual es el, por lo menos para vos, para mí, para mucha gente, el más capacitado de los que hay hoy, ¿no? De los que están disponibles. Digo, no puede ser que... A ver, todos en la vida tenemos idas y vueltas, errores, decisiones que tomamos en un momento que en otro momento no... No son tales, digo, en algún momento hay que decidir, y bueno, mira, vamos para adelante, ¿cómo vamos para adelante? Este gerente era mi gerente, se fue a otra empresa, me hizo quilombo, pero ahora es el mejor de todo. Bueno, traigámoslo porque necesito al mejor de todo para ganar, para salir adelante. Digo, me sí, parece no, que en algún
2: depende,
3: momento...
2: Depende, para, claro, para, hasta ahí nomás, hasta ahí
1: depende,
2: nomás.
1: Depende también del quilombo, ¿no?
2: Exactamente.
1: Yo, por ejemplo, digo, por algo Gareca no pisó más Boca, no depende del quilombo. Claro. Yo lo de Berti, por ejemplo, es un caso que analizaría. Si Berti lo llamaron en algún momento para que haga un acuerdo extraeconómico y el tipo se ensañó y aguantó 10 años un juicio porque quería guita, y durante 10 años, estoy diciendo lo que me dijeron a mí, lo llamaron 10 veces, che, vení, sentemos, no, arreglemos este quilombo, te queremos ayudar, no, yo quiero juicio, yo quiero tanta guita, y te ensañaste... qué sé yo, a ver, vos sos empresario, yo sí. No sé si vos tomarías en tu empresa a alguien que lo llamaste 10 veces para arreglar un juicio, que vos veías que era injusto ese juicio, y él se ensañó y después lo terminaste perdiendo y lo tuviste que pagar. No sé si lo vas a ir a llamar.
3: Yo voy a hablar sin conocer el caso puntual de Berti, lo desconozco realmente, Dani, pero voy a darte una respuesta. Del otro lado, trato de ponerme del otro lado, a ver... Hay que ver, perdón la expresión que voy a utilizar, pero me parece que la que más gráfica, ¿cuánto me boludearon? ¿Me explico? ¿Cuánto en el momento que llega el juicio, cuánto me boludearon? Sabemos que el fútbol...
1: Yo te lo dije recién, perdóname, quizás no lo escuchaste. En el mientras tanto te estoy llamando, te estoy diciendo, vení, arreglá. Porque además, a ver, nosotros que estamos en los medios de comunicación, yo llevo en los medios de comunicación 38 años. ¿Crees día cuántos juicios hice en mi vida?
3: Ninguno.
1: Cero. ¿Sabés cuántas veces me cagaron? 40.
2: Claro. Claro, por eso.
3: Bueno, pero depende, yo digo, depende de la situación, depende del laburo. En el fútbol es muy común que caguen a los jugadores. Vamos a decir lo que no, son.
1: Pero,
3: que no le cumplan los contratos, que cuando quieren renovar su contrato tarden en llamarlo durante un otro, cuando sale otra posibilidad, no quiere arreglar con nosotros cuando durante un año le pagaste dos mangos. Y, o sea, a ver, digamos lo que es también.
1: Que cuando inicias un juicio, estás cerrando una puerta. O te estás exponiendo al cierre de una puerta. Digo, no quiero centralizarlo en Berti, pero digo, ojo que el problema que me dicen de Domínguez no es ni un juicio, no es ninguna relación, no es nada. Pero además otra cosa, pará un poquito, porque quizá viene Riquelme, que sabe 100 veces más de fútbol que vos, que Verón.
3: Sin duda. De Verón no sé, pero yo seguro.
1: Digo, ¿por qué para él el Kili González es mejor que Domínguez? Y listo. Porque yo siempre doy este ejemplo, chicos, que vengan de a uno los que no pedían a Simeone y a Gallardo antes que Scaloni. Hubo uno solo que lo bancó, Uno solo lo bancó. Y le dijimos de todo.
3: ¿Sí?
1: Y si no, pongamos el archivo, el horril.
3: Está bien, pero yo no quiero una prueba más en Boca. Lo de Scaloni salió maravillosamente bien, espectacularmente bien, y nadie estaba de acuerdo.
1: No, pero te estás viendo, hoy estás que agarraste la contracurva. Pongo el caso de Scaloni, digo, porque, el Kili González ya dirigió 4 equipos. A mí no me gusta el Kili González, lo digo abiertamente, yo lo quiero a Domínguez, ¿no? Pero de repente aparece Riquelme y dice, el técnico va a ser el Kili González, por esto. Yo estoy de acuerdo, te diría que no me gusta. El día que firme, lo voy a defender como defiendo siempre a los técnicos de Boca hasta que me demuestren lo contrario, ¿no? Pero, ¿qué sé yo cuál es el motivo por el cual Domínguez nunca se acercó a Boca. No, no sé cuál es el motivo por el cual nunca se acercó a Boca Domínguez. También, quizás en su momento Román, cuando era o estaba todo el día con Bianchi, hizo un sondeo y vio que del otro lado no había unas ganas de venir, y bueno, viste, qué sé yo, a mí me pasa también, yo soy calabrés, viste, yo te digo, Fabián, hagamos esto, vos me decís que no una vez, dos veces, y yo no sé. Y si no, ¿por qué Grondona nunca lo llevó a Bianchi a la selección argentina?
3: Bueno, a ver, la verdad no lo sé, habría que ver una cuestión que pasaba entre ellos, ¿no? O qué injerencia, bueno, qué injerencia quería tener Grondona en decisiones que Bianchi no se las iba a permitir.
1: Pero por eso no es propiedad solamente de un dirigente, eso muchas veces, ¿no? Los dirigentes a veces tienen cosas, yo reitero, yo me acuerdo, demos nombre, chicos, no hay ningún problema, los periodistas más emblemáticos de la República Argentina, Víctor Hugo Morales, década del, ayúdame, del 90.
3: Sí, Víctor 90. Hugo.
1: Víctor Hugo Morales, Néstor Ibarra, pero Néstor ya estaba retirado.
3: Sí, ya estaba el periodismo deportivo.
1: Néstor Ibarra, Marcelo Araujo,
3: sí.
1: Adrián Paenza,
3: sí.
1: Fernando Niembro, todos los días tachín, tachín, pum, pum, el técnico de la juvenil es Griguol, tapa de Clarín, Griguol, técnico de los juveniles, me llama Pablo Abatangelo y me dice, Dani, el técnico de los juveniles va a ser Pekerman. Y yo le dije, yo era muy amigo de Abatangelo, digo, Pekerman maneja un taxi acá en 3 de febrero, va a ser Pekerman, pero ¿es el que maneja los taxis en 3 de febrero? Sí, va a ser Pekerman, y fue Pekerman, y le fue muy bien a la Argentina con Pekerman, y los periodistas más influyentes de la República Argentina hacían tachín, tachín, con mérito, y lo habían puesto a Griguol como técnico de los juveniles de la Argentina.
3: Sí, sí.
1: Y Grondona, un día vio un pliego, le gustó lo de Pekerman, y a Grondona le molestó esa, había considerado, había visto lo mismo que Tapia, había visto que si lo ponía Griguol estaba sometido, o que la gente iba a creer que se lo metió Víctor Hugo, se lo metió Niembro, se lo metió Araujo, lo mismo que Tapia. No hubo uno que no pedía por Gallardo y por Simeone. Y Tapia, ¿sabés lo que me dijo a mí personalmente un día en una entrevista? Me dijo, si venía Simeone o Gallardo, me mandaban a cortar el pasto a mí. Entonces yo aposté por Scaloni. Y hay veces que los dirigentes son así, les sale bien, a Grondona le salió brillante lo de Pekerman, le salió muy mal lo de los otros técnicos, porque nunca figuramos en los mundiales, salvo con Sabela, que terminamos y llegamos a la final. Y los dirigentes hay veces que le molestan. Si nosotros estamos, mirá que no estoy cambiando de idea, pero si estamos todo el día, pum, pum, pum, que sea Domínguez, que sea Domínguez, que sea Domínguez, quédate tranquilo que Domínguez no va a ser el técnico de Boca nunca.
3: Igual dijiste algo que puede salir bien o mal, pero bueno, que tiene que ver un poco con lo que le pasa a Boca. O sea, cuando quienes son presidentes, con todo el derecho del mundo que le da el voto popular y el manejo del club, y por supuesto tienen toda la legalidad para hacerlo, quieren o quieren tener a alguien que no los pueda... cambio lo que estoy diciendo. Quieren tener a alguien sobre quien puedan influir. Ah, bueno, ahí ya es un tema para tener a tipos con mucha personalidad que no van a dejar que los influyan. Digo, por lo que vos contaste, Tapia...
1: Miguel Ángel Russo. Bueno. ¿Sabés que me acuerdo de Miguel Ángel Russo? Que tapa de Clarín y el programa histórico, vos y yo que peinamos cana, el programa histórico de la noche, ¿cuál era? ¿Todos los goles o fútbol para todos?
3: Fútbol de primera.
1: Bueno, me acuerdo, por entonces lo conducía Marcelo Araujo y Macaya Márquez, tapa de Clarín. Señores, el nuevo director técnico de la selección argentina es Miguel Ángel Russo. Grondona se levanta a la mañana, agarra a Clarín, no está Bolé en ese momento, agarra a Clarín, el nuevo técnico de la selección argentina es Miguel Ángel Russo. Lo rompió, lo llamó a Basile y le dijo, ¿querés ser el técnico de la selección? Sí, vení para la selección.
3: Bueno, tiene que ver con no dejarse presionar con el lobby periodístico, que el lobby no te ponga al técnico, pero a veces... También tiene que ver con lo otro que te dije recién, con el personalismo de quien maneja las cosas para decir, mira, yo quiero poner uno sobre el cual yo pueda influir, ¿sí? O pueda hablar, o mi opinión sea importante. Lo dijiste vos con el ejemplo de Chiquitapia. Si yo ponía a otro tipo que no sea Scaloni, me mandaba a mí a cortar el pasto. Si ponía a Simeone o a Gallardo. No, bueno, a ver, le salió bien. También trajo a San Paolo y fue un desastre, ¿no?
1: Simeone fue estupendo.

0: Claro.
1: La realidad es que lo vamos a ir rotando, porque esta pregunta, hasta que esté el técnico de Boca, la vamos a ir haciendo todos los días, y seguramente estos cuatro candidatos pueden ser uno, pueden ser dos o no pueden ser ninguno. Iremos justamente con la actualización de noticias, actualizando la encuesta. Tenemos lugar para cuatro. ¿Tá? También la realidad es que yo quiero contar algo que Dani se va a enojar, pero a mí me dijeron que le ofrecieron a la dupla Moyo Leto dirigir a Boca y dijeron que no. Dijeron que ellos tienen compromiso con Radio Splendid, con show de Boca de selección,
0: sí, claro,
1: y que no aceptan dirigir a Boca.
0: No.
1: Le pusieron mucha plata, ¿eh?
0: Y bueno,
1: Moyo dijo, yo no vendo mi pasión por el periodismo y la audiencia. Leto no dijo lo mismo, pero bueno, eran los dos o ninguno.
2: Mira, no me hagas soñar. Estar dos minutitos ahí sentadito en ese banco o en un partido, aunque sea acercándole, viste cuando ahora esos 20 minutos la refrigeración,
1: sí,
2: y acercarle la botellita de agua a los jugadores, bueno, eso, mira, sería un sueño, Fabi.
0: Claro.
2: Así que bueno. A ver los oyentes qué dicen. Ay,
0: es claro, Moyo, Domínguez no va a ir para no tener quilombo con Tristelme.
1: Bueno.
0: Bianchi va a sufrir mucho esa situación. Para el momento de Boca, Costas es el indicado, dice,
1: bueno,
0: Carlos.
1: Muy bien, todas las opiniones valen.
0: Che, Moyo, ¿por qué no van a buscar al DT del Oakland City, el vendedor de hamburguesas que los dejó afuera del Mundial?
1: Bueno, el saludo a la milocha de River.
0: Moyo, sí, claro. Riquelme sabe un montón de fútbol y se cansó de acertar con los DTs. Estoy leyendo todo.
1: Irónicamente lo dice. El saludo a todos los que nos escriben con el respeto de siempre, y la onda está todo muy bien. Sí,
0: sí, obviamente.
1: Decime el número para que llame la gente y pueda dejar su audio. Benito, perdóname que te interrumpí.
0: 11-3828-0990. Queridos amigos, como todos los días al pie del cañón, junto a todos los que hacemos en el show de Boca de Selección.
1: Muy bien.
0: Esto lo dice Dani desde Barcelona, por supuesto.
1: Ah, Dani Valdés, sí.
0: Claro. Y digo, hacemos porque me siento parte de toda esta linda familia. Beso enorme. Gracias por el saludo especial que me está diciendo a mí. Gracias, Dani.
1: Y beso enorme a Marcelito Lerner, que estamos todo el tiempo con él, ¿eh? A Marcelo y a Claudia y a Julia y a su familia, ¿no?
0: Hola, yo de Boca soy Rodolfo de Morón. Basta de buscar técnicos imposibles. Ya Román le dio la espalda a Domínguez. No va a venir. Le queda 18 meses a Román. Que venga Almirón.
1: Bueno, Almirón está en la cuerda floja en Central. Recordemos que los técnicos... A ver, Almirón está con laburo, Domínguez está con laburo, los otros dos eran Benito Costas, que está sin trabajo... Y el cuarto era el Kili, que está sin trabajo.
0: González.
1: Ah, el Kili, que es uno de los favoritos de Román, ¿eh? El Kili es...
2: Hagamos una lectura, queda un minuto para el informativo, de si llegara a agarrar Errón, ¿no? Porque hoy en algunos portales lo daban como que está creciendo la imagen de Errón. Si llegara a agarrar Errón, es que está cocinado lo de Lorenzo. Es que sería, bueno... Empezá vos hasta que llegue Lorenzo. Si no, no tiene ninguna otra lectura, me parece, Fabi.
1: Yo creo que, salvo que haya algo familiar para que Lorenzo vuelva aquí a Argentina, si él le va bien en el Mundial con Colombia, a mí me parece difícil que agarre Lorenzo.
2: No, pero ya anunció que se va, ¿eh? Termina el Mundial y se va, anunció, ¿eh? Él anunció que se va y se desarma su equipo técnico. Su ayudante va a dirigir no sé a qué equipo, ya firmó, ya arregló, ya está anunciado que se disuelve el equipo técnico de Lorenzo y que se va.
1: Bueno, sería una opción. A mí me parece... si bien me encanta la opción de Lorenzo, no me parece bien que Boca arranque los entrenamientos a mitad de junio sin su técnico, sin quien va a hacerse cargo del equipo. Y sobre todo, me encantaría saber cómo... Trabajando en el Mundial, concentrado en el Mundial, hay que pensar en refuerzos, hay que pensar en vender a algunos jugadores, hay que pensar en el armado del plantel... La verdad que me encanta Lorenzo, lamentablemente no dan los tiempos. A mí me gustaría que ya esté el técnico que va a trabajar con Boca, y lo que dije recién, hay que armar el plantel. Y no hay que armarlo el 30 de julio, hay que armarlo el 15 de junio. Pero bueno.
2: Bien, 11:30 de la mañana en todo el territorio de la República Argentina. En momento de noticias, 2 minutos y ya volvemos. Selección a las 11:34 de la mañana. Estamos buscando un director técnico, es lo primero, ¿eh? Porque el mercado de pases, Boca no puede analizarlo, a verlo, sí, quizás de desprenderse de alguno de los jugadores, ¿eh? Porque tiene contratos muy altos, pero si no tenemos técnico, mal uno puede planificar alguna serie de cosas, por más que está delgado como manager y que puede encarar la planificación del trabajo de pretemporada junto con Román, pero lo ideal sería que Boca tenga un técnico.
1: Bueno, por eso decía. Por eso decía Dani.
2: Si mi pregunta es esta, ¿no hay ninguna posibilidad de ver? Estamos en la misma situación de Lorenzo, ¿eh? Estamos en la misma situación de Lorenzo, ¿no? ¿Cómo queda la situación de Samuel con este cuerpo

0: técnico de la selección argentina. A mí Samuel me encanta. Me encanta. Y creo que va a ser un gran técnico como Scaloni, Samuel. Un hombre identificado con Boca. Triunfó en Boca, triunfó en el exterior. Triunfó en el cuerpo técnico de la selección argentina. No hay ninguna posibilidad de tantear y de ver qué pasa por ahí. Pregunto, de repente, qué sé yo, no sé. O quizás es un sueño el mío. Sí, Fabi.
1: No, va a depender también, o sea, por eso yo decía y coincidía con vos antes de las noticias, decía que Boca necesita el técnico ya, porque tiene que armar el plantel ya, y lo tiene que manejar y tiene que, un tipo que está dirigiendo en el Mundial es muy complicado, que esté, por más capo que sea, por más genio que sea, que esté dirigiendo el Mundial y concentrado en armar el plantel de Boca. Boca no es algo menor, para nada, al contrario, es lo principal. Entonces me parece... complicado. A mí también me gusta Samuel, muchísimo me gusta Samuel, me encanta Samuel, pero bueno, hay que ver también cómo le va a la selección, si a Argentina le va bien, ojalá así sea. Bueno, hay que ver si sigue Scaloni, qué pasa al cuerpo técnico, y si él quiere bajarse a un cuerpo técnico, ojalá Dios quiera, tan ganador como el argentino. Pero bueno, veremos. Tenemos al Turquito para que lo saludes. ¿Qué tenés, Vero?
2: Sí, tengo que mandar un saludo muy grande a Ramiro de la Fuente, un abrazo especial, que nos escucha.
1: Mándale un beso grande, un beso grande
2: a enorme a Ramiro, ahí está, y gracias por estar ahí.
1: Muy bien, y Ramiro quiere escuchar al Turco también, Dani, no nos quiere escuchar a nosotros, pero al Turco sí.
0: Hola, buen día, Andrés Araluz, ¿cómo estás, amigo?
3: ¿Cómo te va, Dani? Abrazo grande para todos, ¿cómo anda?
2: Hola, Turco.
1: Muy bien, Andrés.
2: Ah, cierto, era Andrés.
1: Hay que sacarle, hay que ponerle Andrés Araluz. Hay que sacarle el Turco.
3: No hay problema, no hay problema. Ya lo tengo asumido.
0: Mamá se enoja. Si mamá se enoja, vamos con Andrés. Obvio. ¿Cómo andas, Andrés?
3: Sí, no importa, no importa, ya... El Turco es parte de mi nombre, aunque mi vieja se enoje.
0: No, no tenés que la vieja se enoje nunca, por el amor de Dios, te lo pido. ¿Está?
3: Seguro, seguro.
0: ¿Cómo andamos, Andrés?
3: Bueno, hay que seguir en la dulce espera, ¿no?
1: Sí, la espera, a ver. Perdón, la espera no empezó. No, o mejor dicho, no hay ningún candidato firme, la realidad, Turco.
3: No, yo digo que a partir... Más allá de que no cambiaba el resultado con la Católica, después de la eliminación con Huracán, Úbeda estaba sentenciado. Pero bueno, a partir que Boca, ayer a la tarde, en sus redes oficiales, que son pública y oficial, valga la redundancia, la salida de Claudio Úbeda, bueno, a partir de ese mismo momento, estamos en la dulce espera, esperando... que en 15 días esté el entrenador para el inicio de los trabajos de pretemporada. Bueno, hay algo que está muy claro. En Boca Juniors reside pura y exclusivamente y únicamente Juan Román Riquelme, que es el presidente. Entonces, bueno, es muy difícil tratar de tener el candidato. Después candidatos hay muchos y uno tiene que repasar lo que le siempre le gustó a Riquelme y que se mencionaron en los últimos mercados cuando Boca tuvo que ir a buscar un entrenador.
0: Exactamente. El tema es que daría la sensación que como nunca... a mí, yo recuerdo que Gago entró a sonar, qué sé yo, con un mes de anticipación, fue Gago. Que Martínez entró a sonar con muchísima anticipación y fue Martínez, ¿no? Lo de Russo estaba como director técnico de San Lorenzo y fue acá... No hay todavía que se vislumbre por qué calle tomamos, ¿no? Es decir, si vos hoy tuvieses, Andrés, que tomar una determinación, decir, yo me parece que el más firme es este. No hay uno que tenga firmeza, me parece. ¿Qué decís?
3: No, no, la verdad que no. La verdad que no, porque el que sí podía tener todas esas condiciones que vos marcás para ser el candidato es el más complicado, por no decir imposible, que es Néstor Lorenzo.
0: Claro, claro, que está dirigiendo Colombia, por supuesto. ¿Él quiere en algún momento, antes de que llegara Russo, para muchos era número puesto, y después, nada, se cayó? ¿El Quiere sigue teniendo posibilidades firmes, o no?
3: Sí, sí, sí.
1: Sí, es el preferido de Román, ¿o no?
0: Aprovechamos para mandarle saludo a Jorge Di Facio, que nos está escuchando, el querido Jorge Di Facio, está escuchando el show de Boca de Selección prendido a la radio y pregunta y dice, ¿quién va a ser el técnico de Boca?
2: Ah, si supiéramos, bueno. Estamos
0: saludala, Verónica, a Jorge Di Fazio, que está muy perdidamente enamorado, se puso de novio, pero saludalo vos, Verónica.
2: Hola, Jorge Di Fazio, qué lindo estar enamorado. ¿Cuánto hace que estás con la
0: suerte? Ella estará hace 2 o 3 meses y se va.
2: El mejor momento.
0: Y se va a casar. Y se va a casar pronto.
1: Qué bien. En 2 o 3 meses viene de los míos, va con todo.
2: Está rápido. ¿Vos también te vas a casar?
1: No, pero digo, abrir la puerta y lo tiramos por la ventana, ¿viste? No hace
0: una maravilla. Ojalá que siente cabeza, porque sabe que el hombre tira tiros por todos lados.
2: No,
1: imagina si sienta cabeza con la cabeza que tenemos nosotros, Dani, estamos al horno.
2: Ya a esta altura están
0: sentados. Bien, perdóname, Andrés, que te interrumpí. Entonces decías.
3: No, lo del Kili González yo no lo descarto ni mucho menos, ¿eh? Es un técnico que siempre estuvo en el radar de Riquelme, que tiene una muy buena relación, que hablan seguido y que está sin trabajo. Así que pasa a estar en la lista el Kili González.
1: ¿Puedo decir algo, Turco?
3: Sí.
1: Yo creo que el Kili es el favorito de Román.
3: No sé si es el favorito.
1: Yo creo que es el favorito de Román. Es el que tiene más al alcance, es el que puede arrancar ya. Boca lo puede tener ya. Es el que está sin laburo. Y es una persona que tiene mucha llegada con Román. Tiene un estilo de ser muy cercano a los jugadores. No sé si es lo que necesita Boca. Que necesita
3: tener un tipo de mano dura. Personalidad tiene porque un jugador de Unión que tengo muchísima confianza, después de un partido que perdió Unión, me contó, bueno, una charla que hubo en el vestuario, hasta demoró su llegada a la sala de conferencias el Kili González, porque estuvo media hora después de terminar el partido dentro del vestuario, donde no paró de decirle de todos los jugadores y no volaba una mosca. Hablaba solamente el Kili González. Personalidad le sobra. Experiencia creo que todavía le falta. Solamente dirigió 3 equipos, Central, Unión y Platense, donde le fue muy mal. Pero, a ver, Riquelme sabe que esta es una decisión. Va a ser el último entrenador, si es que todo sale bien, porque el entrenador que llega a Boca va a firmar por 18 meses. Hasta el final del mandato de Riquelme, hasta que haya elecciones en diciembre del año que viene, y sabe que no se puede equivocar. Entonces, lo del Kili González, por más que esté libre, por más que tengan una gran relación, que hablen seguido, tiene que pensar muchísimo. No puede fallar. Es el último entrenador de su mandato hasta que haya elecciones.
1: Sí, más que no puede fallar por las elecciones, no puede fallar por Boca.
0: Por lo menos en la intención. En Boca ningún director técnico, corregime, en los últimos años duró más de 9-10 meses. Entonces la última, por lo menos es una intención, porque si asume ahora y le llegara a ir mal y arranca mal, no va a aguantar Riquelme hasta diciembre. A ver, en esto vos traes a Palermo, o a Tevez o a Lorenzo o a Domínguez y tenés espalda para aguantar 18 meses cualquiera fuese el resultado. Traes al Kili, traes a, no sé, a Herrón, no sé si tenés espalda para aguantar 18 meses, ¿no?
1: Yo voy a usar otra palabra, Dani, que no está buena, Andrés, perdón, que es urgencia. El tipo que trae a vos tiene la urgencia de ser campeón. Tiene que ser campeón. Si no,
3: eso está claro.
1: Está claro, si no, no sirve. Perdón lo que digo, pero es así. Si no sos campeón en Boca, no sirve. Y más después de tantos fracasos consecutivos.
3: Y yo creo que si Úbeda, que tenía 3 objetivos por cumplir cuando comenzó este año, hasta el receso por el Mundial, hubiera cumplido los 3, seguía siendo el técnico de Boca, no tengan duda.
1: Bueno, está bien, Turco, pero estás diciendo que si alguien tiene 3 plenos y acierta los 3 plenos, está bien lo que decís, es información y es real, pero claramente, a ver, mira la barbaridad que voy a decir al aire, pido disculpas. Al final, ganarle los 2 clásicos a River queda totalmente relativizado por cómo te fue la Libertadores.
3: No alcanzó. Ese era el primer objetivo, ganarle a River. El segundo, salir campeón de la apertura, y el tercero, clasificar al equipo a los octavos de final de la Libertadores.
1: Que te digo, era lo más fácil. Lo más fácil era lo último que dijiste.
0: Pero a ver, ¿qué dijiste de Úbeda antes? Perdóname, Andrés.
3: que tenía tres objetivos por cumplir, si lo cumplía los tres se quedaba y seguía siendo el técnico y le renovaban el contrato.
0: Tenía que cumplir los tres, ganar la Copa Libertadores, ganar el torneo
3: ganar la Copa no, es ganar el Superclásico que lo ganó, clasificar al equipo a octavo de final de la Libertadores y salir campeón de la Apertura, o por lo menos, yo digo que si Boca hubiera llegado a la final, por lo menos después la final puede pasar cualquier cosa. Yo creo que también se quedaba.
0: Bien. A ver, ganarle a River, que lo ganó, clasificar la Copa y ganar el torneo local, dijiste.
3: Sí, o por lo menos llegar a la final, ser protagonista, no quedar eliminado a octavo.
0: Ah, bien. Yo te digo una cosa, es más fácil que yo corra en 10 segundos 100 metros llano que cumpla alguna de esas cosas agudas. Chico, perdón, ¿vos no crees que puedo correr en 100 metros llanos en 10 segundos, Vero, que te reís?
2: No, ¿qué quiere decir? ¿Qué significa cuando Vero se ríe? No, me dio risa la comparación.
1: Significa que Moyo está dando una comparación. Yo
2: Moyo lo veo
1: imposible.
2: Deportista, todo.
1: Moyo es un gran atleta, gran atleta, todo lo que vemos es mentira.
2: Nadie puede correr.
1: Él no quiere mostrar su verdadera faceta de gran atleta.
2: No, bueno, nadie.
0: ¿Cuál era el mérito? Vamos a... ¿Cuál era el mérito, más que de un gran contenedor de Russo, gran contenedor, que tenía Úbeda? Fracasó en Racing, voló de las inferiores. Andá a AFA y preguntá en AFA cuántos jugadores sacó de los juveniles. No tenía un solo mérito para ser técnico de Boca, más que ser un gran contenedor de Russo en un momento crítico de la vida de Russo.
3: Sí, pero mirá, Dani, yo te digo con respecto a eso que vos marcás, a veces, por más que vos no tengas los pergaminos y obviamente no tengas la experiencia de un gran entrenador, el objetivo lo puede conseguir igual. A ver, Úbeda y Bataglia no son, Ibarra y Bataglia no son buenos entrenadores y sin embargo salieron campeones los dos.
1: No puedes comparar a Bataglia, el tipo que más títulos ganó con Boca, y Barra con todo lo que vive Boca, con todo respeto, con Úbeda.
3: Pero como técnico Bataglia es menos que Úbeda.
1: Está bien, pero cuando vos le das la conducción a un tipo como Bataglia, un tipo como el Negro Ibarra, sabés que es un tipo que es de Boca, que tiene la camiseta de Boca, que conoce la historia de Boca.
0: Acabas de decir algo, Andrés, que es polémico, y si querés lo como. ¿Vos crees que Úbeda es mejor que Bataglia?
3: Sí, 100 veces.
0: ¿En qué te basás para eso? ¿Cuántos títulos ganó Úbeda?
3: No ganó ninguno.
0: ¿Bataglia?
3: Bataglia ganó 2 con Boca.
1: Bueno, además de lo que ganó como jugador, ¿no? Que creo que son 17, 18,
3: no, también, no, no, no, déjalo aparte.
0: No, pero qué lindo título para que opinen los oyentes, ¿eh? Qué polémica acaba de tirar Andrés. Para Andrés a la luz, lo estoy tirando porque me parece que encendiste una llama linda. ¿Para vos es mejor técnico Úbeda que Bataglia?
3: Sí, sin dudas.
0: ¿Cuáles son los méritos de Úbeda?
1: ¿Turco, estás tomando mate o otra cosa? Perdóname.
3: Estoy tomando mate.
1: Ah, okay. Y el mate tiene yerba común, ¿no?
3: Yo no quiero ser... no quiero despreciar a Bataglia porque... Es un gran jugador que pasó por Boca Juniors, que ganó todo. No sé si está a la altura de ídolo, pero sí muy querido por el hincha de Boca. Pero la realidad es que como técnico, Bataglia fue a San Miguel y fracasó, estuvo en Huracán y fracasó.
1: Pero en Boca ganó 2 títulos en Boca. ¿Cómo sí, lo vas a comparar con Úbeda? ¿Dónde ganó Úbeda título como técnico?
3: Obvio, tenía un gran
1: plantel. ¿Cuántos títulos ganó Úbeda? Ni como jugador, no lo saben, no tenemos la estadística de Úbeda como jugador.
0: Por un segundo, los oyentes. Rapidito. ¿Y? Cortemos la otra encuesta, por un segundo.
2: No, tú.
0: ¿Quién es mejor técnico? ¿Úbeda o Bataglia?
2: Ah, dale.
0: ¿A qué número llaman?
2: Rápido, al 11-38-28-09-90 y también a nuestro canal de YouTube, Splendid 990 en vivo. ¿Úbeda o Bataglia?
0: A Úbeda Bataglia, a medida que van llegando, interrumpí.
2: Dale.
0: Okay. Vero, sí. Porque acabas de lanzar lo que decimos nosotros, un título o una polémica, Andrés, que está bueno decir este.
2: Claro, pero acá, por ejemplo, Luisa dice, bueno, el turco tiene la cabeza quemada. No, esto no es lo que hay que ver. No, sí, pero sí. Bueno.
1: No, no es la cabeza, el turco está todo, esa hierba no está en buen estado.
2: No, bueno,
1: está
2: tomando. Turco, en esta no puedo estar con vos, es una banda decir que Úbeda es mejor, por favor.
1: Lo que pasa, al turco le gusta perder 20-0, no, él no le gusta perder, él cuando pierde.
0: Pará, dejemos, chicos, que avancen los oyentes, vamos a ver más oyentes.
2: Pablo,
0: vamos,
2: dice, gente. Pablo dice, perdón, soy de River, pero escuchá. No podés decir eso. Lo escuché siempre y con respeto, pero el turco no puede decir que Úbeda es mejor que Batalla. Sin embargo, sumarlo que ganó como jugador, ganó como técnico. Pero, y eso que soy de River, ¿eh?
0: Oyente, vamos, más oyente. Me encanta. Más hermoso, oyente, dale, hermoso. Vamos.
2: Bataglia, acá dicen, buen día, chicos, que venga loco Bielsa. Soy Ítalo. Bataglia, tenemos audios también.
1: ¿Qué 4-2, ahora 4-0 pide el turco.
2: Dios. Yo creo que Úbeda no tendría que seguir.
0: No. El oyente tiene que decir, acaba de lanzar un título tremendo, sí, Andrés, extraordinario, encendió, levantó el programa que estaba medio adormecido,
2: sí.
0: Y tiró el turco no, perdón, Andrés, dijo que Úbeda es mejor técnico que Bataglia. ¿Qué dicen los oyentes?
2: Rodolfo de Morón dice, evidentemente el turco no sabe nada de fútbol. Bataglia, full, sin duda.
1: 6-0, dale.
2: Turco, no tomes alcohol a la mañana. Soy Darío de Ramos Mejía. Yo creo que Úbeda,
0: sí, con respecto a todo, igual el turco, Andrés tiene sentido del humor. Sé que lo toma bien esto. Más oyentes, qué lindo los oyentes. Me encanta.
2: Desde vamos, Barcelona, gente. Dani nos dice, Bataglia, de acá a la China.
0: A ver, más oyentes, uno más, dale, Vero.
2: Perdón, pero no, el turco no sé qué está diciendo. No estoy de acuerdo en la proyección de dirigencia de llegar a Boca. El resultado de toda esta catástrofe será más ajuste el socio, como viene sucediendo. Bien, Bimber, ahí va. Turco encendió el chat. Si no, el chat está como loco, ¿eh? Entren a YouTube, porque no vamos a dar abasto a leer todo. Y en cuanto a la encuesta que vos acabas de decir, Moyo, ¿qué DT prefieren para Boca? ¿Úbeda o Bataglia? Úbeda, 12%. Bataglia, 88%.
1: Bueno, pero alguien lo votó. Alguien lo votó.
3: Yo les voy a poner como ejemplo dos situaciones que pasaron con ambos entrenadores. A Úbeda, un jugador de Boca, nada más y nada menos que el capitán, el símbolo, el emblema, Leandro Paredes, lo comparó a Úbeda con Scaloni. No quiero decir que sea como dijo Paredes, que lo respeto, pero para mí no es así. Y otro jugador de Boca, en otro momento, en otro plantel, Agustín Almendra, le dijo a Bataglia, vos como jugador ganaste todo, como técnico sos un desastre, no sabes nada. Bueno, tampoco avalo lo de Almendra,
1: ¿eh? Almendra tuvo un año y pico, dos años colgado, y no por Bataglia, no por otros temas personales. Gran jugador, pero con algunos temitas.
3: Bueno,
1: de la
3: azotea. Por eso le digo, la gente obviamente va a decir Bataglia, porque Bataglia es casi un ídolo de Boca, pero la realidad es que, a mi humilde opinión,
1: muy humilde
3: que Bataglia.
1: Sí. Turco, después me recomendás, oyente, la yerba, que yo tengo oyente, algunos problemas, oyente, y me disperso, oyente, un poquito. Los oyentes, oyente, Benito.
2: Dicen en realidad que está tomando Fernet el turco. No, ese tampoco va. Pará, porque estoy acá, claro, hay de todo. Lo que no tienen en cuenta es que Bataglia no tuvo la cantidad de lesionados ni los referí ladrones que tuvo el sifón. Úbeda, ¿sabes para qué sirve? Para servir café. Turco, larga el vino. Turco, Úbeda es menos de té que un cono.
1: Estamos por el 20-0, creo, ¿eh?
2: Además, Bataglia es macrista y ya solo por esa fue. Bueno, qué sé yo, se está mezclando todo. Úbeda no es DT, es ayudante de campo. ¿No?
0: La verdad, venía medio adormecido el programa, Andrés, con el título.
1: Gracias, Turco. Turco, gracias de verdad, ¿eh? Me hiciste pasar una buena mañana, Turco.
2: No, el rating así como pum para arriba, ¿eh? Turco, sí, seguí, sí, soñando, despertate. Vamos, Bataglia, dice Claudio de la Boca.
0: Bien, más oyente, me encanta esto. A ver, dale, vamos.
2: Alberto,
0: vamos.
2: Decile al turco que largue el Oldsmuller. Qué whisky, toma la.
1: Oldsmuller, ese.
0: Andrés toma importado. Me parece que a Andrés le gusta ¿Te gusta más el Chiva o el Johnny, Andrés?
3: No, el Chivas.
0: Está bien. ¿Viste? Mirá cómo lo conozco.
2: Cerrá tu Instagram por un rato, turco, porque te va a llenar. Yo prefiero a Bataglia, turco.
3: Sociales, ¿eh? No tengo redes sociales.
1: El Turco como las estrellas no tiene redes sociales.
2: No tiene, no tiene.
1: Dani, tenemos una tandita, nos van a matar, que se nos juntaron dos tanditas.
0: ¿Puedo decir una cosa?
1: Sí, claro.
0: Así como me acuerdo, ¿cuál fue el Boca River que tuviste solo en el vestuario? La rompiste en estos 20 minutos, Andrés, como que ya está.
1: Sí, olvídate.
0: La rompiste.
1: Al Turco hay que dejarlo hablar y él solo se para en la cornisa, da 8 pasos adelante.
3: Lo sigo sosteniendo,
0: Está muy bien.
2: Y ahora tiene que sostener. Y sí, ahora sí.
0: Por supuesto. Abrazo, Andresito.
1: Chao, Turco, querido.
3: Bueno, Fabi, chau, abrazo beso. Para todos.
1: Chau. Beso.
0: Tanto y volvemos, dale, tanto y volvemos.
4: Andan, para mí el técnico tiene que ser Román. Tiene que bajar él, es la última bala. El año que viene son las elecciones. Ya está, Román. Baja vos y ponete a dirigir.
5: Dani Moyo, que Benjamín aquí de Isidro Casanova, estoy decidido, que para mí realmente tiene que ser Blas Armando Yunta. Ese es el técnico que tiene que agarrar en este momento. Y también estaría bueno, ¿por qué no? Que Riquelme se haga un curso de DT y él dirija alguna vez. Kevin Ramírez, 031, por si hay algún sorteo. Moyo, querido, gracias.
2: Qué lindo, ahí estamos, Mollito. Se armó, sí,
0: Me está informando ya los amigos de Medife que la ambulancia va camino a la casa de Andrés Araluz.
1: Sí. Quilmes, que no se equivoquen, Quilmes. Bajada de Quilmes de la autopista.
2: Sí.
0: El bajada de Quilmes, ¿no? Porque parece que fue una especie de... Pero que ya está bien,
2: Un brote.
0: Sí. Pará, porque alguien enciende la radio, es una joda, ¿no? Está perfecto. Por ahí enciende la radio.
1: Ahora... Está perfecto, por suerte, de salud. Algunas reflexiones que tiene, que son absolutamente respetables, porque tenemos la libertad por mirar, son, o sea, te hacen dudar un poco de su raciocinio. Pero, ¿quién no tiene un rapto de locura en la vida durante los días?
0: Me acaba todavía el teléfono, tres mensajes seguidos con el mismo contenido.
1: Uno lo leí, ¿eh?
0: De tres distintos. Es joda, ¿no? Lo prepararon para joderme, dice.
1: Juro que no. Todo el programa. No,
2: pero aparte lo
1: todo.
2: Dice convencido, ¿viste?
1: Nah, es un crack, aparte bueno. El Turco, aparte lo defiende, aunque pierda, no le importa, lo defiende.
0: Yo vos sabés que cuando lo escuché, lo estaba diciendo y de repente lo escuché, digo, perdón, ¿qué escuché? Le digo, ¿poder repetirlo? No lo puedo creer. Bien, así es la vida del show de Boca de Selección, ¿no? Nos divertimos, como decíamos recién en el arranque, la pasamos bien, nos informamos. Sufrimos cuando alguno de los otros tiene algún inconveniente, pero tratamos de que ustedes, que están del otro lado de la radio, del YouTube, de donde fuese, nos entreguen esta hora que valoramos tanto en AM990 en Radio Splendid y en la hora de las 23:59 hasta la 1 y en la otra hora de este programa que está grabado, y estamos muy felices de hacer este producto, como dice Vero, que todos los días crece claro. Cada vez más. Uh-huh. Fíjense que no hay fútbol, fíjense que Boca no gana nada, fíjense que Boca no tiene técnico, fíjense que la estrella de Boca está en otro lado, que no tuvimos un minuto para hablar de la selección argentina y que hicimos una hora donde creemos, con el mayor de los respetos, que nos entretuvimos nosotros y se pudieron entretener ustedes, que es el logro y el propósito de este programa. Vero, querida, a romperla, te escucho a la tarde.
2: Ay, gracias, Mollito. Bueno, le digo a Babi entonces. Beso,
0: pará,
2: gracias.
0: Una pregunta. ¿Vos a quién querés más? ¿A Babi o a nosotros?
2: Qué difícil,
1: mamá. No, a la María, acá yo te digo la respuesta. No nos escucha nadie.
0: Escucha la música que te ponen. A ver.
1: Acá decís nosotros y con Babi.
2: Yo con ustedes, lo que sí, en relación tiempo, es tremendo. Porque con usted, ¿cuánto hace? Hace menos de un mes y parece que nos conociéramos toda la vida, Moyo. El señor Moyo.
0: ¿Quién tiene más pelo, Babi o yo?
2: El señor Moyo.
0: Ah, viste, así como va a joderlo, Fabián, ¿te parece?
1: Es un tema de ustedes, yo me cuido de Babi, es un tema de ustedes.
2: Lo más lindo que Babi escucha, así que ojo.
0: Un beso grande para Babi, que es un grande y que lo quiero mucho.
2: Sí,
0: Mandale un saludo y un abrazo grande. Chau, reina, romperme, descansar un ratito.
2: Gracias.
0: Fabi, gran programa, te felicito, amigo, un abrazo enorme.
1: Beso grande, la seguimos a la tarde.
0: Gracias a toda la producción, a Rami, a toda la gente, a Cami, gracias a la operación, gracias a la radio, ya vienen las noticias, y después Leo Urango y todo su equipo, que Dios los bendiga, 23:59, la segunda edición del show de Boca de Selección, los esperamos. Que Dios los bendiga, chao.
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7: Vienen los mejores años de la economía argentina en 120 y pico de años. Prepárense para ser parte de la mejor parte de la historia argentina, que es la parte del resurgimiento. Vamos a poder mirar para atrás en algún momento y decir, nosotros fuimos parte del milagro argentino.
8: Che, si no me ven en YouTube, si ven algo que está raro, es que se prendió la máquina de humo. Sí, efectivamente. Ayer el presidente Javier Milei estuvo en uno de esos foros empresarios a los que va. Y otra vez vuelve con esta idea que, a ver, una cosa es un motivador. Y evidentemente en las campañas electorales siempre los presidentes hacen estas cosas de llamar a la Argentina un destino de grandeza. Pero Milei lleva 2 años y medio gobernando y nada de lo que se vio hasta acá, salvo para 4 sectores. Puede permitir que siquiera lo que está sugiriendo del milagro argentino se vaya a concretar. Cuando uno mira los índices de actividad económica desagregados, ve que solamente le va bien a los famosos 4 sectores de los que hablamos siempre, al petróleo y al gas, a la minería, al campo y, por supuesto, a los bancos. Todo lo otro está para atrás y no cambia. Más allá de que haya habido un pequeño rebote estadístico en el mes de marzo, ningún indicador, nada indica que todo eso vaya a cambiar. Ayer el gobierno celebró, por ejemplo, la suba en la recaudación impositiva. Y también subió la recaudación impositiva después de 9 meses de caída. Cuando uno va a mirar, dice, sí, subió la recaudación impositiva porque un rubro, que es la liquidación de ganancias, subió un 28%. Si sacás ese rubro, que es de un solo mes, sí, que es del mes de mayo, buena parte de los rubros cayeron otra vez. En especial cayó el IVA, y el IVA es el termómetro del consumo, es el termómetro de la actividad económica. Entonces, uno no entiende si ellos ven algo que nosotros no vemos, o lo que están haciendo es efectivamente prender la máquina de humo, vender humo y patear todo para adelante, porque al mismo tiempo que Milei decía esto, ayer tembló el esquema de gobierno cuando Patricia Bullrich, lo acaban de escuchar en el informativo, salió a decir que le había presentado la renuncia a la presidencia del bloque del Senado por la objeción de conciencia que había hecho respecto del pliego de una jueza, que Karina Milei le había ordenado al ministro de Justicia, que es su pollo, Juan Bautista Maíquez, que retire el pliego de esa jueza porque es la cuñada del periodista de La Nación, Hugo Alcón Adamón, un periodista que ha tenido particularmente investigaciones en la criptoestafa Libra. Entonces, el presidente Milei, que decía que buena parte de las cosas que terminaron en causas judiciales que están tramitando en Comodoro Py eran chimento de peluquería, otra vez se deja llevar por los chimentos de peluquería que le lleva la hermana y avanzan en un pliego, y este pliego les está generando una crisis interna en la alianza de gobierno, porque en definitiva también hay que decir que el gobierno de La Libertad Avanza, aunque Milei haya ganado el balotaje, tiene la pata de los disidentes del PRO, de los que se fueron, de Patricia Bullrich y Luis Petri, que eran candidatos en la fórmula presidencial, que pierden en primera vuelta y que se sumaron a Milei. Después Mauricio Macri se sumó, pero después se fue distanciando. Y ahora también, porque la parte pública es la pelea de Patricia Bullrich, pero la parte privada de esta historia, o la parte cerrada de esta historia, es que todo indica que Mauricio Macri y Patricia Bullrich vuelven a confluir. Pero esto se los voy a contar un poquito más detalladamente en unos minutos. Sigan, a ver, si no me ven ya saben, está prendida la máquina de humo.
7: Hoy la inflación retorna a su sendero descendente como consecuencia de todo el trabajo previo que habíamos hecho. Es decir, todo sucedió debido a los fundamentos sólidos del programa que les expliqué el año pasado. Porque si no hubiéramos hecho el ajuste más grande de la historia, pagando la deuda al contado y recapitalizando el Banco Central, hoy la historia sería otra. Y todo esto lo logramos sin una confiscación, sin un plan Bonex, sin devaluar, sin violentar los derechos de propiedad privada y recomponiendo tarifas. Pero nos empeñamos en cuidar tanto las cuentas públicas por un motivo concreto. Sabían lo que teníamos enfrente, sabíamos que intentarían todo para volver al poder, pero fallaron.
8: Bien, entonces, no solo está prendida la máquina de humo, sino que también está prendida la máquina conspiranoica. Volvemos al diagnóstico de Milei. El normal funcionamiento del Congreso que hubo el año pasado, pese a que él vetó las leyes, bueno, y ahora no quiere cumplirlas, para el presidente Milei en su gen paranoico es un intento de golpe de Estado. Pese a que rápidamente después, los mismos que habían votado leyes en contra, o sea que participaban según Milei del golpe de Estado, terminaron votando leyes a favor, por ejemplo, varios gobernadores provinciales. Entonces, ¿cómo se entiende? Era un golpe de Estado y después él pactó con los golpistas. El análisis paranoico simplificado a la velocidad de Twitter, simplificado a las categorías bueno o malo, a la categoría local o visitante, a las categorías A y B, no cierran cuando uno quiere analizar cosas políticas como son las diferentes capas de intereses que constituyen una nación, un país, un sistema político, una democracia. No cierra. Milei lo busca simplificar. Buena parte de la gente que le ha creído y lo ha votado, pero cuando pasa el tiempo y vos revisás y decís, no, esas simplificaciones no funcionan, no es un partido de fútbol, no es local y visitante, es algo mucho más complejo, hay intereses cruzados, hay diferentes niveles de gestión, hay presupuestos, hay negociaciones. Esa idea de que cuando funcionó la democracia el año pasado lo que hubo fue un intento de golpe de Estado es falsa. Milei la sigue sosteniendo, como sigue sosteniendo que vienen los 120 mejores años de la historia de la Argentina, como sigue sosteniendo tantas mentiras que forman parte a veces de la máquina de vender humo hacia adelante y a veces de las mentiras en el relato hacia atrás. Pero lo que hay que ver es que detrás de este de echarle la culpa a los del año pasado porque era un intento de golpe de Estado, detrás de la venta de humo hacia adelante, cuando él dice, bueno, bajamos la inflación, lo que les digo siempre, ojo, la inflación está en los niveles del kirchnerismo final, está en los niveles del macrismo. Hay un problema estructural en la Argentina que no se logra develar, que es la inflación de costos. Entonces, siempre tengan en cuenta la foto de Sturzenegger y Patricia Bullrich protestando, indignados, con la carita para abajo, como un dibujito animado, por la inflación 1,6, era la inflación que medía el Congreso contra la inflación que medía el INDEC de Moreno, ya ni me acuerdo si era de Moreno o de Kicillof. 1,6 de inflación, decían, y el gobierno está festejando una inflación del 2 este mes. Dodo, tres, por ahí vendrá la inflación. O sea, ese núcleo duro del 2% se le agrega inflación cuando hay un quilombo devaluatorio o cuando hay un quilombo de ajuste de tarifas. Ahí se le agrega inflación, pero el núcleo duro del 2% difícilmente se baja. Y un 2% mensual de núcleo duro de inflación constituye un 24 anual, lo cual es un papelón en cualquier país del mundo y lo cual además te pone en un lugar siempre de uno de los países con más inflación del mundo. Este es el verdadero enigma cuando uno mira la serie larga de la Argentina. Es por especulaciones, por falta de dólares, es por lo que sea, pero el gobierno que devaluó y se autoinfligió una inflación tremenda en aquellos primeros días, que ya venía alta de los tiempos de Alberto, devaluó, al devaluar, tiró un balde de nafta sobre la inflación y desde ahí la bajó. Es como la medición de pobreza, desde ahí la bajó. Pero cuando uno mira la serie larga, el gobierno de Milei vuelve a estar en el núcleo duro de inflación histórica, por lo menos de los últimos, ¿cuánto? Estoy sacando la cuenta, 15 años de la historia argentina, una inflación núcleo duro del 2%. Y esa inflación del 2% lo que garantiza también es que tampoco se puedan abatir los núcleos duros de pobreza que nunca bajan del 25% en la Argentina. Ese es el problema histórico. Milei, por supuesto, celebra en el corto plazo, va a celebrar la inflación, celebra el aumento de la recaudación, aunque sea transitorio, celebra el índice de actividad económica, pero lo que no celebra y de lo que no habla es de la pelea con Patricia Bullrich. Seguramente Milei va a dar alguna entrevista, se supone, a algún periodista amigo esta semana explicando qué pasa con Patricia Bullrich. Sin embargo, también hay que decir, y muchos notaron ayer, que Alejandro Fantino, que a veces opera como vocero de Milei, recuerden que uno de los periodistas del streaming partidario llamado Neura, donde está Fantino, se convirtió en diputado de provincia de Buenos Aires, es el diputado Figliolo, también conocido como Tronco. Este señor salió del streaming partidario de Fantino e integra el ala carinista. Cuando uno ayer lo escuchaba hablar a Fantino, decía, ah, mira, me parece que acá el sector Karina está respondiéndole a Patricia Bullrich, porque Fantino lo que decía ayer es, bueno, Patricia Bullrich, podemos prescindir de Patricia Bullrich, no pasa nada, al fin y al cabo está Monteoliva, Patricia Bullrich se fue al Ministerio de Seguridad, el Ministerio de Seguridad siguió avanzando, el único imprescindible es Milei. Pareciera que o Karina Milei, o el sector karinista, o el propio Milei, a través de Fantino, mandaron el mensaje con lo cual la pelea con Patricia Bullrich va a escalar. Recuerden cómo empezó, nosotros fuimos contando todos esos capítulos. Primero, que Adorni presente la declaración jurada. Milei sacado a las dos horas contestándole a Majul y a Trebuch que, bueno, que Patricia estaba spoileando, que estaba adelantándose a algo que ya se había decidido en una reunión de gabinete. Adorni nunca presentó la declaración jurada. Patricia Bullrich sí presentó la declaración jurada, la adelantó. Empezaron a circular los rumores de que Patricia Bullrich estaba reuniéndose con Paolo Roca, uno de los empresarios peleados con Milei, que representa el Círculo Rojo, que estaba empezando a tener reuniones con un equipo de campaña que ambiguamente ella dejaba correr, que era para la Ciudad de Buenos Aires, pero que también podía ser para la presidencia de la Nación. Y ayer sucedió la primera ruptura clara, cuando Patricia Bullrich le contó dos cosas. Que había hecho una objeción de conciencia respecto del pliego de la jueza, que Karina Milei, por su chimento de peluquería y por el autoritarismo del presidente, habían bajado, porque esa candidata jueza la había propuesto Macri en su momento, como la designación de jueces está paralizada porque no se ponían de acuerdo. Macri la había frenado. Después, mejor dicho, Macri la había propuesto, nunca se votó. También la había propuesto Alberto Fernández, tampoco se votó. La volvieron a proponer ahora en el gobierno de Milei hasta que Karina Milei dijo, no, esta es la cuñada del Conadamón, no. Es un mecanismo autoritario, tan autoritario es que hasta el fiscal federal Guillermo Marijuán escribió y dijo, a ver, señores, esto puede ser, y hay que investigar si no es un posible delito de discriminación contra el gobierno por lo que están haciendo, porque una jueza que había aprobado todos los exámenes y cuyo pliego había sido mandado y había sido firmado por varios senadores y ya estaba en condiciones de ser tratado en el recinto, el gobierno lo retira una vez que lo hubiera mandado, porque el único motivo que da es este, que es la cuñada de un periodista crítico del gobierno. Y esto es la superficie del conflicto, esto es lo que se conoce, puede parecer una boludez, pero cuando uno mira más abajo se entera que hubo una reunión muy interesante, de Macri con empresarios del Círculo Rojo, ¿sí? De estos empresarios que son además allegados a Macri. ¿Quiénes? Ojo, Marcos Galperín, el ultramileísta, se reunió con Macri. Si vos te reunís con Macri, sabes que Macri está buscando su segundo tiempo, es porque ya sabés de qué te va a hablar Macri. Kovalivker, ¿quién es Kovalivker? Acuérdense, Kovalivker, uno de los macristas que después pasó a hacer negocios con La Libertad Avanza, y están los sobreprecios que se está investigando, no solo en la Andis de la Droguería Suiza Argentina, aunque hay que decir que todavía la investigación no probó nada contra la Droguería Suiza Argentina, sino también los sobreprecios que se estudian en IOSFA, en la Obra Social de las Fuerzas Armadas, y en Osprera, aquella obra social intervenida por el gobierno que era de los trabajadores rurales. IOSFA terminó disuelta por el desfalco que hubo, en buena medida por los sobreprecios que le atribuyen a la Droguería Suiza Argentina. Osprera está en crisis y tanto el administrador como uno de los favorecedores de estos contratos, no la Suiza Argentina, sino un socio de Martín Menem, están camino a Comodoro Pi para tener que dar explicaciones porque ya fueron formalmente acusados. Kovalivker, entonces, otro de los empresarios que se reunió con Macri. Y varios empresarios más, donde a los que Macri se reunió con ellos en Colonia para hablar del futuro proyecto, a ver si hay, si se puede hacer un mileísmo más prolijo, un mileísmo sin Milei. A todo esto también trascendió, y además porque esto lo están dejando correr los propios actores, porque Patricia Bullrich habla en público, pero también habla con montones de periodistas que la conocen hace 20 años, y es Patricia Bullrich la que está dejando trascender, dejó trascender ayer, que le había presentado la renuncia como jefa del bloque del Senado al presidente Javier Milei. Y es Patricia Bullrich la que dejó trascender algo que debe ser como la kriptonita, vieron que Milei le razona con los razonamientos de historieta y superhéroe. Bueno, debe haber visto kriptonita en una reunión secreta, secretísima, pero que por supuesto dejaron trascender, entre Macri y Patricia Bullrich. Si se decían de todo, pero primero hubo ese gesto que todos dijeron, bueno, puede ser solamente un saludo, en una de las, creo que fue en la cena de la Fundación Conciencia, donde Patricia Bullrich fue a saludar a Macri, y ahora parece que hubo una reunión. ¿Y qué es lo que pactaron Macri y Bullrich? Que van a probar suerte sin el paraguas de Milei. Y que Macri, desde el PRO institucional, y Patricia Bullrich por afuera, mientras dure dentro del gobierno, aunque está en el Senado, van a hacer su camino y al final se va a ver quién mide mejor de los dos y ese será el candidato para disputar del espacio del centro-derecha Milei. O sea que vamos a tener un 2027, si todo sigue por este camino, con Milei como candidato, pero también con un candidato que va a disputar el espacio de la derecha racional, como quieran llamarle, como fue en el 2023, Patricia Bullrich, estaban Patricia Bullrich y Milei. Y del otro lado habrá que ver cómo se resuelve la bolsa de gato, que hoy por hoy es el peronismo. Pero ya, o sea, uno podría decir, bueno, lo de la declaración jurada de Adorni era una manera de marcarle la cancha a Milei, y a Karina, sobre todo, para por qué mantener a un corrupto o un acusado de corrupción en el gobierno. Pero después Patricia Bullrich siguió dando pasos sistemáticos hacia un disenso fuerte. Todavía no es una ruptura, pero el disenso fuerte ya está instalado. Mientras tanto, Milei sigue haciendo su autoelogio.
9: Al menos la mitad de las provincias presentan crecimiento económico después de décadas de estancamiento, y este crecimiento se ve incluso más marcado en aquellas que adhirieron primeras al RIGI, y las únicas que están neutrales o les va un poquito mal son justamente las de aquellas provincias que viven oponiéndose a todo lo que proponemos desde el Ejecutivo y que además no adhirieron al RIGI. Miren qué ejercicio de análisis económico comparado. ¿Quieren ver cómo les va a ir? Ahí tienen. Está nuestra propuesta, que es la que está generando una prosperidad enorme, y tienen la contrapropuesta.
8: Bueno, lo que pasa es que ahí hay cosas que no cierran en ese análisis, porque hay provincias como Córdoba o como Santa Fe que la están pasando mal, o como La Pampa. Y además, ahí lo que hay que, no es que lo que hace que una provincia crezca en su actividad económica sea adherir o no adherir al RIGI. Hoy por hoy es tener petróleo, gas o tener minería. Las provincias del norte empiezan a pensar en geografía argentina. Jujuy, Salta, Tucumán no tiene casi minería. Catamarca, La Rioja, San Juan. Y ahora se verá Mendoza, que apoyó una ley pro minería. Todas esas provincias tienen proyectos futuros, pero algún grado de minería que les permite estar para arriba. Neuquén y Río Negro, que también tienen un poquito de la cuenca de Vaca Muerta, también tienen actividad económica para arriba. Ahora, Buenos Aires no tiene minería. Santa Fe y Córdoba no tienen minería. Es verdad, tienen el campo, pero dentro del campo, ustedes escuchaban hace un par de días a Francisco Echarri, el intendente de Castelli, zona rural, tiene montones de feedlot, y te dice, mirá, acá lo único que camina es la ganadería, el resto, fue buena la cosecha anterior, pero están viendo cuánto van a sembrar en función de lo que tienen que poner ahora, por lo que aumentaron los combustibles y aumentaron los fertilizantes, así que ojo con eso. Entonces, es verdad que en el campo hay un apoyo ideológico a Milei porque tienen miedo de que vuelva el peronismo en su versión kirchnerista. Pero ojo con el campo. Y cuando uno mira la situación de provincias como Santa Fe y como Córdoba, que son provincias que le han votado bastantes cosas a Milei, y la tienen difícil porque el cinturón industrial en Rosario está tan en crisis como el conurbano bonaerense. Lo mismo pasa en la periferia de Córdoba. El consumo, una estadística que se conoció la semana pasada, el consumo en Córdoba año contra año cayó un 20%. Entonces, es falso el análisis de Milei que dice, bueno, acá ganan los que adhirieron al RIGI. No, los que están ganando son los que tienen la suerte de estar, por su geografía, en provincia donde hay gas, petróleo o minería.
9: Pero decían que los viajes eran por divertimento. Lo peor de todo es que yo detesto viajar, pero tengo que cumplir con mi trabajo y viajo. Y cada vez que viajamos nos traemos millones de dólares de inversión. Así que parece que, tío, son bastante productivos los viajes.
8: Bueno, podemos discutir si son bastante productivos y si hace falta viajar para 3 millones de dólares. Hace falta hacer visitas de Estado. Lo que pasa es que buena parte, creo que más de la mitad de los viajes que hizo el presidente Milei a los Estados Unidos son viajes de autoelogio, donde va y se junta con señores que después no traen ninguna inversión, son instituciones que le dan premio de plástico, y donde Milei desaparece porque evidentemente la pasa mejor allá, donde lo aplauden como un influencer, y no acá donde tiene que trabajar como presidente.
9: Una de las cosas que utilizan es la campaña del miedo. Nosotros la hemos vivido con total fuerza en el año 2023.
10: digo, más allá, ¿no? Digamos, que hablaban de la venta de órganos, algo que claramente no ha ocurrido. Cuando hablaban que íbamos a cerrar las universidades no están cerradas. Dijeron que íbamos a cerrar los hospitales no están cerrados. Dijeron, digamos, no sé cuántas cosas trataron de asustar a la gente con la venta de armas, digamos que se la íbamos a vender a los niños en los colegios y se iban a matar a tiros en los colegios. Esto es muy importante que lo tengamos en cuenta, porque lo intentaron en el 2023 y no tengan dudas que lo van a volver a intentar el año que viene. Es decir, es parte de la lógica para asustar a la gente y que vaya sobre soluciones más colectivistas.
8: Bueno, es muy interesante el argumento del presidente Milei, que simplifica todo, insisto. Él tiene, a la hora de hablar, muchas veces maneja categoría de historieta, ¿no? Lo bueno es que existen los archivos, entonces uno puede ir hacia atrás y ver qué decían los opositores, sobre todo el debate presidencial, que es la condensación, los dos debates, ¿no? La condensación de lo que decía Milei y lo que le decían los opositores. Pero también la gente tiene la realidad de los dos años y medio de gobierno de Milei. Entonces, cuando Milei dice, no, decían que íbamos a cerrar las universidades públicas argentinas cayeron en los rankings de prestigio que tenían antes de que llegara Milei, producto del recorte presupuestario animal que le hizo Milei y la desobediencia de la ley de financiamiento universitario. No, no la cerraron, pero le están pasando muy mal las universidades. Decían que iban a cerrar los hospitales. Estuvo a punto de cerrar el hospital Garrahan. A ver, o no nos acordamos del conflicto histórico que hubo el año pasado, por el cual el gobierno terminó finalmente cediendo y aumentando un 61% los sueldos de los médicos del Garrahan, y ahora están intentando perseguirlos con sumarios porque fueron a la huelga. No cerraron los hospitales, pero los desfinanciaron y les tiraron la responsabilidad a las provincias. Hace dos semanas acaban de estar los intendentes acá diciéndole al gobierno, devuelvan la plata de los fondos que tenían que ir para diferentes programas de salud. Han desfinanciado el PAMI, han desfinanciado el Plan Remediar, han desfinanciado todo lo que pudieron. No, los hospitales no cierran porque uno técnicamente no puede cerrar un hospital. Pero que los ha desfinanciado lo sabe la gente. Digo, no es algo que yo estoy inventando. Lo ve la gente, lo ve la población y se quejan los propios intendentes. Incluso intendentes radicales se han ido a quejar por el recorte de los fondos a los hospitales. Uno de los puntos de debate, acuérdense, en el debate presidencial, es cuando Massa le decía, si quita los subsidios al transporte, ¿a cuánto se va a ir el boleto? Y en aquel momento, no sé, el boleto estaba 30 pesos y se iba a ir a 800 pesos. Bueno, ya está más de 800 pesos en algunos casos. El tren y el pasaje de colectivo. El pasaje de colectivo creo que acaba de subir ahora en junio a 1.100 pesos. Entonces, sí, algunas cosas eran discurso del miedo, pero otras no. Y además, en el caso del tráfico de órganos, fue Milei el que habló de tráfico de órganos. Nadie se le hubiera ocurrido que en la Argentina, donde existe el INCUCAI, que otra vez es un organismo de avanzada en el mundo y de avanzada en América Latina en materia de trasplante de órganos y la velocidad con que se hacen y se resuelven y se salvan vidas con trasplantes de órganos, nadie se le hubiera ocurrido que existiendo el INCUCAI iba a haber trasplante de órganos en la Argentina. Fue Milei en una entrevista con La Nata que dijo, bueno, hay que considerar si cada uno no puede vender un órgano, si esto no habría que verlo. ¿Y esto de dónde lo sacaba? Lo sacaba de un libro de un señor que se llama Bloch. Y este señor, ese libro fue el libro que le distribuyó Milei a los ministros el verano anterior para que defendieran lo indefendible. Defender lo indefendible se llama el título del libro de Bloch, donde habla de la posibilidad de darle libertad a los humanos para que vendan sus órganos. O sea, fue Milei el que trajo, porque tiene este tipo de lectura peregrina, trajo el tema del tráfico de órganos. Entonces, la campaña del miedo no se puede funcionar muy bien como un eslogan genérico en el debate electoral, pero cuando uno va a las conclusiones, cada cual ve su realidad y cada cual sabe lo que decían opositores y oficialistas, pero si no entiende y si no quiere ir a ver los archivos, cada cual mira si mejoraron las universidades o empeoraron, si mejoraron los hospitales o no mejoraron. El desafío no es cerrar o no cerrar universidades o hospitales. El desafío es mejorar la calidad de los servicios públicos, no destruirlos. Y este es el punto en discusión y seguramente va a ser el punto en discusión de la próxima campaña electoral. Ahora también, a todo esto hay que agregar que el mismo presidente que dice, ah, me hicieron la campaña del miedo y ya ven, y ahora van a volver con la campaña del miedo, es el que dice que le quisieron hacer un golpe de Estado y que hay riesgo Cuca, y cada dos palabras, él o su ministro de Economía, Toto Caputo, dicen que hay riesgo Cuca. Entonces, la campaña del miedo, ¿para qué lado es? ¿Quiénes son los que hacen campaña del miedo o no? Y si los otros hacen campaña del miedo, ¿por qué ellos, que son diferentes, también hacen campaña del miedo? Nada. La berretada de la política argentina.
11: El kirchnerismo no es una opción en Argentina, no importa lo que pase, no importa lo que pase. Puede haber un shock externo, el petróleo puede ir a 400, puede haber una guerra mundial o una invasión extraterrestre, que Kicillof no va a ser presidente nunca en su vida en Argentina. ¿Está claro?
8: Ahí está. Si ya saben que Kicillof no va a ser presidente en la Argentina, ¿por qué todo el tiempo se la pasan hablando del riesgo Cuca? Acuérdense, el año pasado el dólar subía por el riesgo Cuca. Hay que ver si en las elecciones del año que viene no va a haber una dolarización por el riesgo Cuca. Entonces eso, cuando lo hacen ellos, no es campaña del miedo. Cuando lo hacen los otros, es campaña del miedo. En fin, es lo que hay. Estas son las cosas que dijeron Milei y Caputo ayer en un foro económico, mientras en los pasillos de ese foro económico y mientras toda la tarde en Casa de Gobierno se escuchaban los temblores de la pelea que plantó sobre la mesa Patricia Bullrich cuando le dijo a Milei que renunciaba a la presidencia del bloque del Senado porque ella no iba a avalar el retiro del pliego de una jueza por una represalia a un periodista, algo promovido por los chimentos de peluquería que maneja Karina Milei.
11: Este nuevo modelo creo que ha puesto en evidencia, ¿no? Hemos derribado, para mí, dos mitos importantes del modelo anterior, ¿no? Uno, que es mejor tener una economía cerrada, que no es bueno abrirse al mundo para que porque si te abrís al mundo corre en riesgo nuestra industria y demás. Digo, a ver, ¿en qué industrias éramos potencia? O sea, en los últimos 20 años, ¿alguno puede decirme que tal industria en Argentina tuvo un boom? Digamos, ¿qué es lo que se desarrolló? Muy por el contrario, pasó, o sea, no hemos logrado desarrollarnos ni siquiera en los sectores donde Argentina tiene una ventaja comparativa obvia, como en el agro.
8: Claro, efectivamente, una cosa es que no, Argentina no fuera potencia en algunas industrias, mucho menos existiendo China. Recuerden que en los años 90 China no existía, o por lo menos no tenía la potencia arrasadora que tiene hoy, que está derribando incluso a las grandes automotrices mundiales. Pero la industria daba laburo, y este es uno de los problemas de los cuales Caputo no habla. Es decir, bueno, la industria argentina daba laburo, ese laburo derramaba en construcción, derramaba en comercio, derramaba en consumo, y esto es lo que se siente. Nosotros, los que llevamos años laburando con un micrófono, muchas veces alertamos sobre el riesgo que había del ultraproteccionismo y la industria nacional que se abusaba y cazaba en el zoológico. Las textiles, los neumáticos, las automotrices, pagábamos auto carísimo. Todo eso lo hemos contado, pero insisto, una cosa es abrir racionalmente las importaciones y otra cosa es hacer el combo que armó el gobierno. ¿Dónde? Permitió, bajando barreras para arancelarias, que ingresen productos de dudosa calaña. Relajó las fronteras para el contrabando. Permitió el ingreso de ropa usada, algo que no existía en la Argentina. Está lleno de ropa usada la Feria del Conurbano. A todo eso hay que agregar las rebajas arancelarias. Y en algunos casos se dan las paradojas que si vos importás un producto y fabricás algo en Argentina, pagás más impuestos que si lo traes hecho de afuera. Todo este combo es lo que está provocando que cada vez más la actividad industrial vaya cayendo. El problema es que en el medio hay gente. Entonces eso es un debate muy interesante cuando uno lo tiene en el Excel, en la macroeconomía, o en un desayuno de trabajo, o en un foro donde previamente comiste canapés. Es un debate muy interesante, pero en ese debate, si lo que conviene es importar o fabricar nacional, en el medio hay gente que se queda sin laburo. Y si no hay un Estado que sabe que lo que va a generar es una pérdida de puestos de trabajo y no está pensando en qué carajo va a trabajar esa gente, en el medio hay mucha gente que sufre. Ellos, lo único que piensan para la gente que sufre es en volver a prometerles que vienen los 120 mejores años de la historia de la Argentina. Y seguramente los mecanismos de manipulación o la ilusión de la población, la necesidad de creer, porque si no la vida es insoportable, hacen que le crean. Es la zanahoria en el burro. Y te dicen, estamos haciendo esto en tu beneficio para que en el futuro a vos te vaya bien. Ahora te va a ir mal, pero en el futuro te va a ir bien. Y ya hiciste mucho, soportaste mucho el ajuste y el retroceso en tu poder adquisitivo, pero falta un poquito más. Y vamos camino a un futuro aventuroso, que es todo el tiempo lo único que tienen para decir. Mientras caen los puestos de trabajo, la actividad económica, mientras mejoran los índices para buena parte de la población, lo único que le pueden decir es tranquilo, tranquilo, seguí aguantando que adelante te esperan los 120 mejores años de la historia argentina.
12: La PASO le cuesta a los argentinos, por la política, 220, 250 millones de dólares. La PASO sola.

0: Entonces, fíjense, el mismo gobierno que recorta impuestos, que deja de cobrar impuestos a los autos importados, que deja de cobrar impuestos a las mineras, al campo, que recorta impuestos, ¿sí?, se preocupa por 220, 250 millones de dólares, ¿sí? Y con este argumento dice, bueno, la gente está cansada de abortar las PASO y entonces vamos a cortarlo porque además cuesta mucho. Entonces el mismo gobierno que no le preocupa cuánto deja de recaudar en impuestos a los bienes suntuarios y le quita impuestos a los más ricos, pero que ya sabemos le corta plata a los discapacitados, a los jubilados, a los universitarios, ahora dice, no, ¿saben qué? Las PASO salen muy caras. A ver, muchachos, no nos engañemos. El único motivo por el cual Milei quiere cortar las PASO es porque es el único partido que no necesita PASO y además desordena todo lo que pueda haber en la oposición. La otra paradoja, la otra contradicción, es que quien está diciendo esto, Diego Santilli, era un dirigente del PRO, uno de los fundadores del PRO de la Ciudad de Buenos Aires, que el PRO llegó a la presidencia gracias a una elección PASO. Entonces, seguramente Santilli no opinaba así en el 2015 cuando una PASO ordenó a la oposición y los radicales, el partido de Lilita Carrió y el PRO de Mauricio Macri, fueron una interna, ganó Macri y de ahí surgió Cambiemos, que terminó llevando a Macri a la presidencia en la segunda vuelta. Así son las contradicciones. Y así es la política argentina de Berreta. Un dirigente que en el 2015 estaba de acuerdo con que existieran las PASO, 10 años después cambió de gobierno y dice, no, las PASO salen muy caras, no sirven para nada, cansan a la gente.
1: Yo no entiendo la morbosidad de ciertos medios. Estuve viendo hoy ciertas cosas de que Agostina, mi hija, estaba embarazada, o sea, antes de decir, che, o sea, acá hay un hijo de mil putas que me la asesinó. La verdad es que no están haciendo un daño y no están respetando a mi hija. Y es lo que yo quiero, respeto de mi hija. Porque mi hija estuvo en manos de este hijo de mil putas, porque es un hijo de mil putas esta persona, y la va a pagar, y yo sé que la va a pagar. Y todas las personas que han estado implicadas en esta situación también la van a pagar. Porque yo no voy a descansar hasta que no termine uno. Uno, tiene que estar todo preso.
0: Gabriel Vega es el padre de Agostina Vega, ya dio una conferencia de prensa. Y es un clásico de este tipo de episodio tan dramático, ¿sí? Cuando hay un niño, un adolescente que desaparece o muere, cuando sucede un caso tan dramático como este, siempre se convoca a los medios nacionales para que le den visibilidad. Pero cuando el caso avanza, hay una dinámica por la cual los medios nacionales, sobre todo, empiezan a resultar incómodos, porque se empiezan a revelar cosas del pago chico. ¿Sí? Y se empiezan a revelar cosas de, en este caso, de la relación del concejal con de concejal Moreno con el asesino Barrelier, qué hacía el ministro Quintero, del fiscal, para quién está el fiscal investigando tan mal. Empiezan a haber una serie de preguntas que incomodan al pago chico. También pasó en Corrientes, acuérdense, con la causa Loan, que el gobernador Valdés mandó a un operador propio, un abogado, a que la agarrara a la Udelina, a la tía de Loan, y la llevaran a una fiscalía en otra jurisdicción, en Corrientes Capital, que la abrieron a las 4 de la mañana para que un fiscal amigo le tomara declaración a la Udelina, que dijera que había habido un accidente, y era todo falso. No sé por qué el poder político provincial se metió a desviar la causa para otro lado. Por supuesto, nunca se investigó. Entonces, acá en Córdoba está pasando lo mismo. Entonces, ¿qué es lo que...? Hubo un dato interesante, que es que el gobernador Yayora y el ministro Quintero recibieron a la familia, y de ahí salió la familia diciendo, tanto las dos partes de la familia, el abuelo de Agostina por la parte materna y el papá, salieron los dos defendiendo la investigación del juez Garzón, una investigación que es un cachivache. ¿Qué les habrán prometido? ¿Les habrán prometido esclarecimiento, ayuda, asistencia psicológica? No sé qué les habrán prometido, pero las dos alas de la familia salieron a defender la actuación del poder político de la provincia de Córdoba y del fiscal Garzón, una actuación muy, muy criticada. Mientras que la oposición política, y en esto es interesante porque tanto la ultraizquierda trotskista de los concejales que hay en la ciudad de Córdoba como los radicales de Loredo, ambos están coincidiendo que el poder judicial, en este caso, en la ciudad de Córdoba, fue cachivachesco, fue una vergüenza.

0: vergüenza. De Loredo, el diputado con peluca de Loredo, que está bien, tendrá sus propios intereses porque él querrá ser gobernador y diferenciarse del peronismo cordobés, que bastante pacta con el gobierno de Milei. Y bueno, de Loredo pidió el jury contra los dos fiscales, contra el fiscal general Raúl Garzón y contra el otro fiscal que lo había liberado, a Barrelier, que es el fiscal Iván Rodríguez, que lo había liberado cuando tenía una mujer secuestrada en la casa. Y desde el trotskismo, desde Izquierda Unida, lo que están diciendo es, del FIT, perdón, lo que están diciendo es, tuvieron que recurrir a un artilugio técnico para echar al concejal Ricardo Moreno. Efectivamente, ayer se formalizó que Moreno ya no va a volver a la banca como concejal. ¿Por qué? Porque Moreno, este tipo que es un viejo tiburón del peronismo cordobés, estaba ahí porque venía a reemplazar a un concejal que se fue a un cargo en el municipio de Córdoba que dirige Diego Pacerini. Entonces, a ese señor le dijeron, ¿sabes qué? Hay que sacarlo a Moreno de la banca y hay que sentar ahí al funcionario. Entonces, tuvo que renunciar el funcionario y reasumir la banca en el Consejo de Córdoba para sacar a Moreno de la línea de fuego. Entonces, fíjense todo lo que está sacudiendo el árbol, las consecuencias políticas que tiene la muerte de Agustina Vega. Entonces, pero también hay que decir que ahora los medios ya molestamos, porque supuestamente el crimen está esclarecido, hay un asesino, está el tipo que la mató y que la desmembró a la chica, y hay una incomodidad en la provincia de Córdoba. ¿Qué pasa si se abre el teléfono de Barrelier y empiezan a ver que el hombre hablaba con otros políticos? ¿Quién le permitía a la barra de instituto hacer las cosas que hacían en esa cuadra? La comisaría de la zona, todo empieza a ver el nivel de protección. Hablando de protección, y hablando del fiscal, este fiscal Iván Rodríguez, que quedó en el centro de la escena por haber liberado a Barrelier de un secuestro de una mujer hace un año, el cargo que iba a asumir el fiscal Rodríguez era de procurador penitenciario, con un sueldo equivalente al de un miembro de la Corte Suprema de Córdoba. Quedó en suspenso su designación. ¿Por qué quedó en suspenso? Porque salió a la luz este documento. ¿Qué es este documento? El documento que firma el fiscal disponiendo la libertad de Barrelier. ¿Sí? Hay algunas cosas interesantes que surgen de este documento. La historia es conocida, la contamos varias veces, acuérdense, Barrelier, en la misma casa donde mató a Agustina, hace un año, secuestró a una mujer, le tapó la boca con cinta, la ató, una chica de 20 años, y le ató las piernas, la desnudó y le sacó fotos. Y entonces la chica en un momento dado se escapa. ¿Por qué se escapa? Porque ella había ido con su moto y para ocultar que la chica estaba ahí secuestrada, Barrelier salió a la calle, dejó la puerta abierta porque iba a entrar la moto a ese garage que se ve. Ahí la chica se escapa. ¿Con qué excusa le había convencido a la chica de que fueran a la casa? Bueno, lo tengo escrito acá. Dice que cada uno por separado, la chica y Barrelier, habían ido a bordo de su propia motocicleta hasta esa casa. Que Barrelier le había pedido ayuda a la, no voy a dar el nombre de la chica porque ya ha tratado de guardar el anonimato, para que le guardara unos bolsos con dinero. Por lo que habían acordado encontrarse en ese sitio para desde allí trasladarse hasta la vivienda de Barrelier a buscar los mencionados bolsos. O sea, Barrelier llega en una moto, la chica llega en otra moto, Barrelier mete su moto adentro, la moto de la chica queda afuera, a la chica la atan, y cuando va a entrar la moto de la chica para ver, para desaparecer el rastro de que esa moto estaba ahí, la chica se escapa corriendo y cruza una barbería que hay enfrente, desnuda, diciendo, me quiso violar, me tenía secuestrada. Bien. Con testigos, o sea, porque muchas veces uno puede decir, bueno, una mujer, es la palabra de la mujer contra la palabra del hombre. Acá había testigos que la habían visto desnuda, desesperada, y le tuvieron que dar una remera a la chica para que se cubriera. Sin embargo, esta calificación, o sea, la causa contra el imputado Barrelier es privación ilegítima de la libertad calificada por haberse cometido con violencia. Sin embargo, el fiscal considera que como la pena en expectativa es baja, yo no sé, me parece que una privación legítima de la libertad con violencia, con amenaza de arma, la pena en expectativa no es baja. Bien, Dice que no se advierte la presencia de otros indicadores de peligro procesal que se perfilen como indicios vehementes de que el imputado Barrelier, en caso de recuperar su libertad, entorpecería la investigación o se sustraería al proceso impidiendo su conclusión. No, siguió secuestrando mujeres. Contra ella no hizo nada, siguió secuestrando mujeres. Hay veces, cuando uno escucha las palabras importantes con las que se escriben los escritos judiciales y ve la realidad, dice... que utilizan semejante lenguaje pomposo para encubrir sus propias cagadas. Dice, concluyo que corresponde ordenar el inmediato recupero de la libertad del imputado Barrelier, sin perjuicio de continuar y agotar la presente investigación. Bueno, la investigación no la agotaron, estaba a punto de ir al archivo. Y le cobraron una fianza de 5.000 pesos, le ordenaron fijar domicilio, que no tomara contacto con la señorita agredida. Pero, en otro párrafo, se le solicita concurrir a algún centro especializado para un abordaje de su adicción a las drogas. O sea, es el primer escrito oficial que confirma que Barrelier tenía un problema de adicción a las drogas, seguramente a la cocaína. Y entonces, miren hacia atrás y piensen en el concejal Ricardo Moreno, el tipo que lo protegía a Barrelier, que era el que inspiraba a las 62 organizaciones, uno de los líderes de las 62 organizaciones peronistas, que lo estaba estimulando y estaba arreglando con Barrelier, que Barrelier, un adicto a la cocaína, organizara un sindicato de repartidores. O sea, estaban estimulando a que un señor, miembro de la barra de instituto, adicto a la cocaína, fuera el secretario general de un incipiente sindicato de repartidores en moto. ¿Qué iban a repartir? ¿Cuál iba a ser la pantalla para repartir qué? Para tener protección gremial, para repartir falopa. A ver, todo esto, Barrelier pudo estar en la calle porque alguien levantó un teléfono, un fiscal que se jactaba de ser mano dura, de pronto se puso mano blanda, lo dejó en libertad y un año después terminó matando y asesinando a un adolescente y creen que hay algunos episodios intermedios de violación en el camino. Por eso, la designación del fiscal Rodríguez como procurador penitenciario de Córdoba quedó en suspenso. Por eso, porque todas estas cosas se fueron revelando porque estaban los medios de comunicación permanentemente con las cámaras prendidas y la gente mirando en toda la Argentina con interés qué pasaba, es que ahora en la provincia de Córdoba están tan incómodos con la presencia de los medios porque se empiezan a ver los chanchullos de pago chico. Fiscales que hacen favores a políticos que defienden... Barras Bravas, que querían organizar un sindicato para vender falopa. Entonces dice, pero como Córdoba no era una provincia bien administrada, institucionalmente seria, a diferencia del conurbano. Vieron que los gobernadores de Córdoba y Santa Fe integran Provincias Unidas, siempre dicen, bueno, nosotros producimos y el conurbano gasta y el conurbano es un quilombo y nosotros somos provincias ordenadas. Parece que tan ordenada las cosas en Córdoba no eran, y todo esto saltó por el crimen de Agostina, porque lo que se empezó a ver, siempre les insisto que hay dos autopistas, una que lleva hacia arriba, hacia el poder político, y la otra que lleva hacia la familia. Y también ahí uno puede decir, pero esto, uno puede decirlo casi como análisis sociológico, a mí no me interesa meterme en la vida de la familia de Barrelier, pero sí uno lo puede analizar como fenómeno sociológico, porque está muy fuerte el dato de que en verdad la mamá de Agostina tenía un problema de consumo de cocaína, igual que Barrelier, que lo admite en un escrito. Entonces, buena parte de las cosas más desmesuradas que vemos en la vida privada, en las crónicas policiales, tienen que ver con el consumo de cocaína. La Argentina, según cifras de Naciones Unidas, es uno de los países donde el consumo de cocaína per cápita es más alto. Entonces, si uno no piensa y no ve en estos casos postales de un fenómeno inmensamente mayor, no entiende nada. Detrás de buena parte de este episodio de violencia, de femicidio, de tipo desbordado por locuras asesinas, está el consumo de cocaína. Detrás de este tipo de historia donde una mujer lleva a su chica, a su hija de 13 años a un boliche y la lleva a ver, ella está enamorada de un barra que terminó matando a su hija porque Melissa, la mamá de Agostina, seguía haciendo posteos de poco menos de homenaje a Barrelier hasta hace un par de meses, diciendo no lo entenderías, mandándole mensajes a las otras amantes. Bueno, y ella llevaba a la chica a ese lugar donde jugaban al fútbol, los barras de instituto, la llevaba a los boliches. ¿A qué te lleva la cocaína? Esta es la pregunta, me parece, base que hay detrás del caso Agostina. Porque estaba Relier, creen que la madre está internada porque además tiene una crisis de abstinencia. Entonces, ¿a qué te lleva el consumo de cocaína? Esta es una pregunta que hay que hacerse. Porque si uno mira, si la justicia tomara en serio y analizara los expedientes de los casos más dramáticos, de los femicidios, siempre, detrás de la desmesura criminal, van a encontrar en la mayoría de los casos el consumo de cocaína.
1: Un audio que es totalmente falso, es un audio editado, es un audio masterizado a través de inteligencia artificial, un audio cortado, y un audio que no condice lo que transmite con lo que corresponde una charla o una conversación que yo haya tenido con respecto a ninguna persona.
0: Bueno, ese es el ex concejal Ricardo Moreno, el hombre que finalmente ayer dejó de ser concejal, por algo le están echando de un boleo. Lo están disfrazando de una que asume otro que estaba en un puesto, bueno. Y ahora, recuerden que cuando nosotros presentamos ese audio decíamos, che, hasta ahora nadie salió a decir que fuera un audio que no fuera real. Tardó el concejal, raro, porque en general no sale enseguida, es decir, ese audio fue editado. Acuérdense, en el audio el concejal decía, bueno, esto me trae publicidad para el estudio, yo hice entrar 500 personas y uno se mandó un moco. No decía nada grave, solo lo que decía era algo que a cualquiera de nosotros nos llamaba la atención. Bien, ahora el concejal, démosle la derecha, el concejal sale a desmentir, nobleza obliga. Si él dice que es un audio editado, que no, él no lo dijo, bueno, tampoco es un audio que lo impute penalmente y tampoco es un audio que diga algo demasiado grave. Él dice que es falso, tomémosle que es falso. Pero lo que no es falso es que en esta causa donde a Barrelier lo liberaron, el abogado fue el concejal Moreno y su estudio de abogados penalistas. Lo que tampoco es falso es que en las primeras instancias de la investigación del crimen de Agostina, el abogado de Barrelier era su yerno, el yerno de Moreno. Eso tampoco es falso. Y lo que tampoco es falso es que Moreno, uno de los líderes de las 62 organizaciones peronistas de Córdoba, quería con Barrelier armar un sindicato de deliveries. Y lo estaba haciendo con un adicto a la cocaína, cosa que él sabía que era un adicto a la cocaína porque figuraba en el escrito del fiscal, porque Barrelier se lo había confesado al fiscal en su declaración indagatoria. O sea, Moreno, a sabiendas de que Barrelier era un señor que tenía problemas con la merca, aún así quería armar un sindicato de deliveries en la provincia de Córdoba, donde Barrelier fuera el líder, un prohombre de la patria.
2: ¿Quién va a ser? El poder político, los tipos que necesitan de barra brava, que necesitan de narcos, que necesitan de malandra, los tipos que toman el Estado como un botín de guerra y nombran a todos los amigos que tienen vinculaciones. Pues claro, le aparece uno de estos y se empiezan a hacer los tontos, yo señor, no señor, sí señor, bueno. Pero la realidad es esa, lamentablemente estamos muy parecidos. Si esto hubiese pasado en una provincia como Chaco, estaríamos hablando del Can Sena. Si esto hubiese pasado en, qué sé yo, en Catamarca, estaríamos hablando de María Soledad Morales. Pero pasó en Córdoba y no pasa nada.
0: Luis Juez nació como un opositor al peronismo cordobés. Era un opositor, era el fiscal anticorrupción del gobierno, era el que estaba a cargo de la oficina anticorrupción del Poder Ejecutivo en el gobierno de José Manuel de la Sota, ya por el año 2002, más o menos. Y fue juez, la primera voz que empezó a alertar sobre la corrupción en el peronismo cordobés. Y así empezó a hacer carrera política Luis Juez, como un hombre que rompe con el delazotismo y que empieza a hacer carrera política denunciando la corrupción y los manejos del peronismo cordobés. Claro, después con el tiempo, fíjense la voltereta que pegó Juez, que rompe con el peronismo por izquierda, llega a ser intendente de la ciudad de Córdoba, le va muy mal, después pone a otra persona, pierde la intendencia y después va evolucionando, primero va al pro de Macri y después termina apoyando a Javier Milei, y ahora desde el apoyo a Javier Milei descubre que el peronismo cordobés, que es aliado de Milei en buena parte de las votaciones, Juez recupera la memoria y describe los mecanismos de protección política que hay en el peronismo cordobés.
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0: todos los días preguntamos lo mismo. ¿Quién va a ser el técnico de Boca?
1: ¿Quiénes son?
0: Llega Nico Díez a Racing.
2: No.
0: ¿Va a haber cambios en la lista de Scaloni antes del Mundial?

importante es que Ariel Broggi aceptó ser el ayudante de Chacho Coudet, y no solamente eso, sino que va a dirigir, va a volver a dirigir con él, va a dirigir los primeros dos partidos del campeonato. Además, ¿qué va a pasar con Pablo Díaz? Que vamos a contar bien novedades de ayer. ¿Qué pasó con el llamado a Medina, el hombre de la selección argentina? ¿Qué pasa con el diablito Echeverri? Porque también averiguamos, te vamos a contar absolutamente.

0: Boca Juniors sigue en la búsqueda del entrenador para reemplazar a Claudio Úbeda, que ayer Boca Juniors en sus redes oficiales anunció la salida de Claudio Úbeda como entrenador del Xeneize. La semana que viene seguramente Boca Juniors tendrá el técnico de cara al inicio de lo que serán los trabajos de pretemporada el próximo 18 de junio.
1: Decisión tomada en la cabeza de Diego Milito, el DT que quiere es Nicolás Diez. Ya hablaron con el entorno del entrenador, quiere venir a la academia, pero hay un detalle no menor que su salida de Argentinos Juniors. Por ahora, Malaspina se muestra inflexible, no lo quiere dejar salir. Ayer hubo una reunión entre el presidente del Bicho y el de la academia para intentar destrabar de manera pulcra la situación. Racing quiere evitar poner la cláusula, pero el entrenador tiene muchas ganas de venir y lo más probable es que Racing avance a fondo si no hay acuerdo con Malaspina. Pardo ya viaja a México para sumarse al Santos Laguna y llegó la nueva oferta del Cruzeiro por Rojas, que es mejor que la anterior, y ya la analizan para ver si la aceptan o piden un poco más de dinero. Todo esto y más hoy en 990 Sport.
2: Independiente se centra en el armado del plantel para el próximo semestre. ¿Cómo es la situación de Barcos? Primera oferta rechazada, pero seguirán las charlas. ¿Qué pasará con Ábalos? ¿Tiene avanzada o no su llegada a Olimpia? Le debe dinero Independiente y eso podría destrabar la posibilidad de traspaso. Por otro lado, ¿qué central pidió Quinteros? ¿Qué central busca Independiente? Te lo contamos todo en 990 Sport.
3: En San Lorenzo la nueva dirigencia empieza a repartir los cargos más importantes. Además, en estas horas se está resolviendo el futuro del coordinador del fútbol juvenil. En principio, Romano no continuaría en su cargo. El candidato es Fernando Verón, quien regresaría a la institución, todo bajo la supervisación de Walter Perazzo.
4: Y cuarto, arrancamos oficialmente el programa con mucha información, como contábamos en el arranque, con muchos títulos, porque obviamente que se viene la Copa del Mundo, pero aquí en la Argentina siguen y van a seguir pasando durante el Mundial muchísimas, van a ocurrir muchas noticias en todos los clubes, porque no mencionamos lo que está pasando en Talleres de Córdoba, que también está buscando técnico, en Rosario Central, con la situación de Almirón. En un rato vamos a tener a alguien en el Rosario para que nos cuente en qué situación está Almirón, si va a seguir como técnico de Central o no. Bueno, hay muchas cosas dando vueltas por ahí. Lo tenemos al doctor Santos, al doctor...
5: Buenas tardes a vosotros. Bellina,
4: y buenas noches. Y
6: ¿cómo le va?
4: Y también el Bocha Flores.
7: ¿Cómo le va? ¿Cómo anda? ¿Cómo este... Me supera, hay cosas que me superan.
4: ¿Qué pasó? Ya,
7: pero
4: ya
7: todo, empezaste todo mal. Me supera, en ¿qué? Realidad. Pero esto en particular, lo que ha pasado con Tim Peng, Tim la Peng. Verdad. No.
8: ¿Lo de Tim
7: no
8: Peng?
7: Lo puedo creer, no. Increíble. Lo puedo creer.
4: ¿Qué no puedes creer?
7: No, digo, como de una semillita
4: sí.
7: Se magnifica todo tanto. Bueno, claro. Digo, el poder de las redes.
4: El poder de las redes es descomunal.
7: Lástima que no lo hacemos para cosas más importantes en la vida, como es un país.
5: No trate de entenderla.
7: Pero bueno, la verdad, lo felicito.
4: Yo creo que hay un poco de todo.
7: Que lo ideó, porque la verdad fue una idea brillante.
4: Brillante.
9: Te felicito.
4: Brillante y el escarso.
7: Exacto. Que antes otros lo habían hecho y no salió con equipos.
4: Claro.
8: Claro.
7: No salió.
4: Bueno, pero a veces es el momento también, claro. La previa del Mundial. Sí. Yo creo que el apoyar al débil también eso
8: también.
4: Suma mucho.
8: Sí, sí, sí. Que sea de Nueva Zelanda.
4: Que sí. Sea de Nueva Zelanda, que no.
7: No compite
4: con nadie.
7: El tema
4: es muy pegadizo.
7: Sí, obvio.
4: Pero esto surge antes del tema.
7: Claro.
4: El tema vino después, sí. Porque el tema no lo hace.
7: Y lo hace otro.
4: Lo hace otro. En esta movida.
7: Pero suma.
4: Se van a
7: quedar pegadizo, suma mucho.
4: Obviamente.
7: De hecho, la mujer aparece en un video también que se hizo viral. Se tomó el trabajo de buscar jugador por jugador de todas las selecciones, el jugador que menos seguidores tenía. Por eso lo.
4: Mil y pico jugadores.
7: Lo elige.
4: 4.000 en Instagram.
7: 4.000
4: en Instagram.
7: No, mil y pico jugadores son...
4: Ah, sí, no, claro. Yo creo que él buscó sí. Puntualmente la peor selección del ranking FIFA del Mundial y a partir de ahí buscó entre, bueno, era Nueva Zelanda, y ahí fue a...
7: Al jugador menos seguido.
6: Nada, además, el alcance, porque no es solo local, solo en Argentina, sino ha tenido una repercusión mundial. Yo he visto, bueno, en distintos reels de reacciones en España, Brasil,
4: en Estados Unidos.
0: ¡Basta, muchachos, basta!
9: 1.248 jugadores.
4: Claro.
9: Las plantillas enteras.
4: Sí, claro. Acá el tema es... lo que genera las redes. Pero es indudable lo que genera las redes.
6: Bueno, han puesto presidentes de clubes.
9: Y de países.
6: Las redes.
9: Y de países.
6: Sí, claro. Y de países. No quería ser tan abarcativo.
4: No, pero pará.
0: Pero sí, es
4: acá en Argentina, varios. No uno, varios.
9: No, por eso.
4: Sí. No uno, varios.
9: No, al revés.
4: Nos acordamos del que está hoy. Cristina puso a Alberto Fernández de candidato por Twitter.
9: Sí, pero por eso te digo.
4: No es una cuestión ideológica. Acá excede lo ideológico.
9: Es una realidad. Es la realidad. ¿Cuánto hablamos, los que nos gustan también más allá del deporte y la política? ¿Te acordás que empezaron con los trolls de Macri y toda esa cuestión? Claro. Y también.
4: Las redes.
9: Se basan muchas de las campañas de ahora se basan en las redes. Que yo no sé todas, mira lo que te digo.
4: Lo que antes te llevaba meses, hoy te lleva minutos.
9: Sí. Pero no solamente hablo de la política, digo,
4: en cuanto a
9: las empresas también. Cuando vos ofreces.
4: Y el fútbol es igual.
9: Cuando vos ofreces una publicidad o un programa, lo que sea, lo primero que te preguntan es. Las mediciones
4: los seguidores,
9: las mediciones en las redes sociales.
6: Que pasamos de un Alfonsín que recorría el país comiendo la raviola en Necochea o en Miramar, no me acuerdo dónde era, en la casa de un votante, a hoy que vos apretás un botoncito, te grabás y llega hasta donde
0: a millones. Bueno,
6: ni pensás que va a llegar.
4: Bueno, pero llega. Y no llega solo en el país, llega en todo el mundo, porque las redes son de todo el mundo.
9: Vos recién dijiste cuántos jugadores hoy, nosotros porque estamos acostumbrados a otro mercado, pero en los mercados más chicos, ¿cuántos jugadores llegan a clubes más chicos en mercados mucho más chicos? Por las redes sociales y por los videitos que le...
6: Por el FIFA. Antes llegaban por los puntajes del gráfico.
9: Bueno, claro. Vos contaste que no sé a qué jugador se le ofreció por el FIFA. ¿Van Gaal fue?
4: Sí, el nieto de Van Gaal.
9: Nieto de Van Gaal.
4: Le dijo que jugaba en el FIFA, el nieto jugaba al FIFA y le dijo, ¿por qué no le llevas a este?
9: Sí.
4: Es increíble.
6: Sí, claro, claro.
4: Bueno, son todas cosas que... increíbles. Pero tiene que ver también con la masificación, la universalización... Yo me imagino en los 60, en los 70, en los 80, pibes jugando en la plaza con la camiseta del Barcelona, del Manchester City, del PSG. Eso no pasaba.
6: No,
4: de ninguna manera. Y hoy los ves. También, obviamente, hay del fútbol local, pero digo, ¿qué te une? ¿Qué lo une un pibe con el de acá, de Berizzo, con una camiseta del PSG?
0: Sí.
4: ¿No? Por ejemplo, un
0: increíble
4: ejemplo. Y tiene que ver con esto, ¿no? Con las redes, con el FIFA, con los partidos que se televisan. Antes, para ver un partido del fútbol italiano, tenías que esperar el domingo a las 11 de la mañana para ver un partido de Maradona.
0: Sí.
4: ¿No?
6: Claro, con
4: Domino
6: Pons.
4: Exacto. Y no. Ahora se ven todos los partidos de todas las ligas, si querés. Tenés tantas plataformas, tantas maneras de ver, y no solamente por televisión.
9: Y ahora no se corta.
4: Ves los goles, vos tuiteás gol de tal y ya te aparece el gol al instante de que se hizo el gol. Es increíble, es terrible para los que pasamos por esa transición.
6: También es un peligro.
4: Bueno, todo es un peligro, Bocha.
6: Sí. No,
4: todo es un peligro.
6: Sí.
4: Todo
0: lo bueno, para lo bueno y para lo malo.
6: Para los famosos streamers es una vida de permanente estar atento y buscar siempre cosas para hacer. Es muy estresante. Yo creo que esto.
4: Pero eso tiene que
6: hacer streamer o que llega un momento en que se tiene que tomar unas vacaciones porque si no te...
4: Pero eso no le pasa a cualquier periodista conductor que tiene que estar todo el tiempo pensando en contenidos para su propio programa.
6: Sí.
4: Y bueno, el streamer también tiene que estar pensando contenidos todo el día para su contenido en stream.
0: Es su trabajo.
4: Es lo mismo, es su trabajo. Sí. Quizás empezó como un hobby y terminó siendo un trabajo también, ¿no? Porque muchos que
9: muchos hoy... empezaron los
6: no, hoy,
9: hay muchos de los
6: que empezaron la de periodismo te toman esa faceta como una enseñanza, como una cursada.
4: Lógico, lógico.
0: Vos sabés que una vez me hiciste acordar al padre de un compañero mío de universidad, que siempre decía, lo ideal que le puede pasar a una persona es trabajar y vivir de su hobby.
4: Claro, y sí.
0: Claro. Vos acabás de decir lo mismo.
4: Es eso, es que es eso.
0: Sí.
4: Por ahí empiezas siendo un hobby y terminas siendo
0: tu medio de
4: vida.
0: ¿Sí?
4: ¿Qué pasa con la selección?
9: Y hay buenas noticias porque van mejorando algunos de los lesionados. Seguramente en un rato ampliaremos con
6: el Tico. Es increíble, se habla solo de eso.
4: ¿De qué?
6: De los lesionados.
9: No, si querés te puedo.
6: Mundial.
4: Y bueno, me imagino que el resto estarán trabajando.
9: No, el resto trabaja casi en forma normal. Hay un partido amistoso el viernes.
4: ¿Cómo ha quedado baja?
6: Hay que la selección hace 10 días que estamos.
9: Bueno, a mí me contaron que hay.
6: Hay que entrenar ya desde el
4: tres
6: domingo.
4: Jugadores.
6: Tiene
4: ahí
6: que estar matándose.
9: ¿Tres jugadores qué?
4: ¿Tres jugadores?
9: ¿Lesionados?
4: Tres jugadores que están en duda.
9: Uno es Montiel.
4: Sí.
9: El otro es
4: Nico Paz
9: y el otro
4: Paredes.
9: Sí, para mí Paredes está adentro. Pero bueno, está, es uno de los tres que está en duda.
6: Por importación de apellido está adentro.
9: Y bueno.
8: Y por comer caramelos.
9: Habrá que ver cómo. Bueno, por rendimiento, es uno de los jugadores que era casi una fija en el medio junto. Bueno, salía prácticamente de memoria.
8: Sí.
9: En medio. Habrá que ver qué es lo que pasa con la evolución. Lo cierto es que hasta ayer los únicos.
4: Sí,
9: el Dibu estaba, es más, ayer uno de los chicos estaba ahí dando vuelta, le preguntó Dibu, y le digo, llego.
8: Sí.
9: Así que eso dejó tranquilo, yo creo que Dibu va a estar de cualquier manera.
6: ¿Qué le va a decir? No llego.
8: Pero le entablillan el dedo y se lo pegan al otro.
9: Sí. Es más, ayer me contaba un arquero importante, fue importante fue argentino.
6: Algunos tajaron tantos años.
9: Que es para un arquero, es menos. Es menos difícil, es más fácil recuperarte o atajar con una fractura en un dedo,
8: sí,
9: que por ejemplo con una lesión muscular.
6: Claro.
8: Y sí.
9: Mucho más complicado. Porque la lesión muscular es prácticamente dificilísima curarla.
8: Y depende, depende
9: de cómo lo puedes entablizar.
8: Claro.
9: Sí,
8: depende
9: bueno.
8: De qué músculo, porque hay un músculo, por ejemplo, te toca gemelo, no puedes saltar.
9: Es imposible, a veces no puedes ni caminar con el gemelo.
8: Por eso.
9: Entonces, pero el Dibu va a estar. Yo tengo dudas todavía de Montiel, a pesar de que está evolucionando bien. Y la realidad es que hay que esperar lo de Paredes y lo de Nico Paz.
6: ¿El técnico?
9: Me dije 24 horas antes.
4: ¿Del Mundial o del partido?
9: Del primer partido.
4: ¿Del primer partido?
9: Sí. Y sí, porque Argentina lo que más le...
6: O sea, el 15 tiene que decidir.
9: Sí, el 15. Yo creo que para mí lo va a decidir antes. Por ahí no lo comunica antes. Para mí lo va a decir antes. No creo que esté hasta un día antes.
4: Bueno, al Buendía le dijeron que esté atento.
9: Sí.
4: Y no se tome vacaciones.
9: Exacto.
6: Y que llevó
9: no sé. Yo tampoco, a mí me llamó la atención lo de Buendía. Yo pensé que iba a estar dentro de los. Viste que hay un par, está Capaldo que va a jugar. Hay un par de. Está Beltrán, está Aranda, hay un par de chicos que no viajó bando, no van a estar porque no están en la lista de 55. Dentro de los que están en la lista de 55, a mí me llamó la atención que no esté Buendía, aunque sea en esta gira previa, teniendo en cuenta que está tocado Nico Paz, que está tocado. Paredes.
6: Tocado acá.
9: Sí, bueno, llegaron mucho tocado, Bocha.
8: Sí.
4: Por ahí cuando lo vieron, lo exigieron, dijeron.
9: Sí. Puede ser.
4: Pensaron otra cosa en la previa y.
9: Está bien, pero eso ya estaba acá, Leo.
4: Sí, bueno. Pero pensaron que se recuperaba más rápido, qué sé yo, no sé.
9: Puede ser, eso puede ser.
4: Porque dicen que lo de Nico Paz es una fisura.
9: Sí.
4: No es solo un golpe.
9: Es una fisura.
4: Golpe
9: chiquita.
4: Bueno, pero sí. No es lo mismo un golpe que una fisura.
9: No.
4: Entonces por eso me imagino que habrán dicho, bueno, estate atento porque no sabemos si
9: esos son los que están peor, digamos. Después hay una buena cantidad de jugadores que están recuperándose bien. Nico González, Nahuel Molina. Nahuel Molina no va a llegar a jugar este partido, va a jugar Capaldo de lateral derecho. Después el resto va a estar Otamendi con Lisandro Martínez de centrales. En el amistoso va a estar Tagliafico, va a estar Rulli. En la mitad de la cancha, creo que va a salir casi de memoria, Enzo McAllister de Paul. Va a jugar Thiago Almada. Estoy hablando del de amistoso del viernes. Y arriba.
4: ¿Messi va a estar?
9: No, el primer partido no.
4: ¿Y arriba quién juega? ¿No?
9: Y arriba,
4: ¿Lautaro, Lautaro y Julián?
9: Para mí, Julián no. Para mí bien. Va a estar Lautaro y puede ser Nico González.
4: Ah, Nico González. Ok.
9: Por ahí va a andar el 11 titular de.
4: El esquema no cambia.
9: ¿Sí? No, el esquema no va a cambiar.
4: No va a cambiar.
9: No, y no,
4: no,
9: porque
4: no va a sorprender.
9: Yo creo que no.
4: Buena pregunta.
9: No, yo creo que hasta ahora no hay indicio de que sorprenda con algún esquema. Vos decís que, por ejemplo, con un
4: 3-5-2.
9: No, por ahora no.
4: No,
9: yo creo que. Es más, lo que va a hacer él es probar a Capaldo por si no bien de lateral por si no llega a Montiel. Yo creo que ahí el lateral va a estar cubierto con Nahuel Molina, que también llegaba tocado.
4: Uh-huh. Por eso molestia. Pregunto si. Al tener tantos problemas con los laterales, vos jugás con tres centrales,
8: claro,
4: jugás con Simeone y Nico González.
9: Simeone es una alternativa para el partido del viernes.
4: Bueno.
9: También.
4: Digo como alternativa, ¿no?
9: Sí, sí, sí. No, por eso. Tenés dos alternativas a partir del viernes. Es Thiago Almada, más de volante, y Nico González de extremo, una especie de 4-3-3. Y la otra es que no juegue Nico González, que lo esperen un poquito más para recuperar, y que juegue Simeone con el 9, que va a ser Lautaro. No lo van a arriesgar a Julián.
4: Ok.
9: Entonces, de esa manera, estaría el medio casi que saldría de memoria. Yo creo que si no pasa nada raro, ese sería el medio de arranque.
4: ¿Qué es de memoria? De Paul...
9: Y de Paul Paredes, Alexis.
4: Paredes.
9: Pero de Paul Enzo, de Paul Enzo McAllister. Y Thiago Almada. Uh-huh. Es casi de memoria, Leo. O sea, sacan, si vos te podés pensar...
4: No, yo pregunto, porque todo
9: Paredes
4: el mundo
9: por Thiago, en su momento Di María, pero que prácticamente eran los mismos que venían jugando siempre.
4: Yo te entiendo, pero también venían jugando Paredes en determinado
9: momento. Pero Paredes está lesionado. Está bien. No va a llegar. Entonces, por
4: pero eso... estando 10 puntos Paredes.
9: Yo hoy creo que juega Thiago Almada. Creo que juega este medio. Uh-huh. Hoy. Nueva semana te digo.
4: Ok. Por eso digo, ¿el mediocampo de memoria cuál es? De cuatro juegan tres.
9: Sí.
4: De Paul, McAllister, Enzo y Paredes juegan tres.
9: Y por eso sale uno. Hay tres que están seguros.
4: En algún partido jugaron los cuatro, sí, pero, sí. Pero los menos.
9: Sí, pero va a salir... bueno, en realidad lo que estaría reemplazando al equipo que todos vimos es...
4: Y esto sería... Eso hubiera
9: sido sin, por Di María.
4: Sin Messi.
9: ¿No? Arriba para el arranque va a estar Messi y para mí Julián, si está bien. Si está al 100, Julián. Julián y Messi. Esa va a ser la dupla de ataque del arranque de campeonato.
4: Bueno.
9: Y la mitad de la cancha te estoy nombrando 3 de 4. Ahí me queda la duda después cómo termina estos amistosos. Cómo lo ven a Juliano, cómo lo ven a Nico González por izquierda, cómo lo ven a Thiago Almada. Thiago Almada cuando jugó rindió.
4: Sí.
9: Es la realidad.
4: Sí, sí.
9: Entonces, anteponer un jugador como Paredes que está recuperándose... Y aparte tenés otra característica.
4: ¿Vos me estás hablando de los amistosos o me estás hablando del primer partido?
9: Ahora te hablo de los amistosos.
4: No, a mí los amistosos no
6: me importan. No le importa a nadie los amistosos.
9: Yo creo que sí, Bocha.
4: Le importan a Scaloni.
9: Yo creo que sí, yo creo que sí.
6: Scaloni, claro.
9: No te importa a vos porque no te importa cómo salga.
6: Para mirar, para la gilada, para estar ahí, a Edo, partido.
9: Pero cómo no va a ser importante. Pero cómo no va a ser.
4: No, para Scaloni son muy importantes.
9: Pero Bocha, cuando vos tenés tan...
6: Amistosos.
9: Pero Bocha, cuando vos tenés...
6: Práctica, con público.
9: Bocha, vos tenés muchos jugadores tocados, vos tenés que ver.
6: Sí, sí.
9: Jugadores tocados, jugadores que vienen a recuperar.
6: Y los tocados no van a jugar ese partido.
9: Bueno, pero vos tenés que tener la alternativa. Si a vos la alternativa no te rinden los amistosos, no lo ponés en el partido.
6: Sí, para el calor son los partidos.
9: Y bueno, para no, todo.
8: Es prueba.
9: O no está en el rumor popular que le costó a Senesi el puesto de la selección haber jugado mal el amistoso de acá en la Bombonera.
6: ¿Jugó mal? Ah, bueno.
4: ¿Pero vos decís que se perdió el Mundial por un partido?
9: Y nadie te va a decir sí, pero el rumor que hay es que no conformó en el cuerpo técnico el partido que jugó la Bombonera. No pudo marcar al 9 de un equipo de tercera línea, le costó el puesto.
4: Okay, okay.
8: Y seguramente ha pasado al revés, que en un amistoso un jugador se potencia y termina siendo titular.
9: Yo te voy a decir quién se ganó en un amistoso para mí, más allá de todo lo que hizo en Francia, el puesto asegurado en los 26. Barco.
8: Sí.
9: Por eso te digo que si Thiago Almada anda muy bien, y yo creo que no hay mucha alternativa ahí, no. Creo que si lo convence al cuerpo técnico, Thiago Almada va a ser parte del 11. Después veremos cómo se recupera. Yo no, sinceramente, esto no es información. Por más que se recupere 100 puntos Paredes, viniendo de un desgarro. Porque ahora aparentemente, aunque nadie te lo dice, se confirmó desgarro. Que sería un desgarro. Llegando con lo justo al primer partido... Yo no creo que no hay chance ni que juegue el primer partido de Paredes, pero bueno.
4: Bueno,
9: esto es fútbol, es mundial y estamos hablando de la selección.
4: En un rato seguimos con la selección argentina, pero nos metemos en River. 12:32, lo tenemos al señor Sebastián Errur. ¡Errur!
10: ¡Leonardo! ¿Cómo me inspira estos días del sol escuchar esto, eh?
4: Impresionante.
10: Estoy renovado. Extraordinario. ¿Cómo están ustedes, Leonardo?
4: Bien, Sebastián.
6: Muy bien.

0: Recién alguien muy fuerte.
1: ¿Muy fuerte? ¿En qué sentido? ¿Estaba en el gimnasio?
0: A ver.
1: Se ríe. Yo puedo seguir así. Sí, alguien muy fuerte, ¿qué es?
0: No, alguien importante.
1: Ok, ok, ok.
0: Me dijo, a ver, ¿cómo le digo? ¿Usted se acuerda del audio del lunes? De Gio, ¿no?
1: ¿De quién?
0: Del audio del lunes. El audio de Gio.
1: De Gio, sí.
0: ¿Se acuerda?
1: Sí.
0: Esa persona me dijo...
1: Ah, sí, sí, sí, el audio que me mandó, perfecto, sí.
0: Esa persona, hace un rato me dice...
1: ¿Qué dice?
0: Menos mal que lo dijiste, porque seguían diciendo mentiras.
1: Bien, bien, Sebastián.
0: Marcando el camino, Leonardo.
2: Muy bien. ¿Qué mentira? ¿Qué
1: mentira?
0: No,
1: mentira.
0: Valeria, no es mentira.
2: ¿Que venía?
0: Valeria.
2: ¿Eh? Que viene, entonces no es verdad.
1: ¿Y no es verdad?
0: No, Gio no viene.
2: No viene, todo tocó en.
3: ¿Y qué es lo que era mentira?
0: No.
4: Que venía.
1: Todo el mundo decía que venía.
0: Y no, yo digo que lo de Gio lo pusieron 15 palos. No hay forma de negociar que no va a poner 15 palos por Gio.
2: No, lo pone nada más que por un volante.
4: Claro, lo pone por Castaño eso.
2: ¿Cómo lo va a poner por un 9? ¿Están locos ustedes?
4: Lo pone por Castaño.
2: Claro.
3: ¡Basta de los choreos!
0: No, Ricardo, no. Bueno, voy a arrancar por un tema que para nosotros es casi habitual y la gente quiere saber soluciones.
1: Sí.
0: Yo tengo la solución de Pablo Díaz.
1: ¿Usted?
0: ¿Qué?
1: ¿Se le ocurrió anoche?
0: No, me contaron.
1: Ah, perdón. Yo tengo
4: sí,
1: la solución.
4: Sí, por eso. Yo pensé que él la había encontrado.
1: Pensé que ayer a la noche, entre sueños así, como un insomnio que tuvo, dijo, tengo la solución para Pablo Díaz.
0: Porque esto show e información, le quiero decir a Antonio y al Bocha,
1: sí,
0: que no se vayan temprano mañana.
1: Que no... Ah, ok, mezcló todo, perfecto.
0: Mezcló todo el tiempo. Okay, okay, que no todo. Se vayan temprano.
1: Pensé que tenía que ver con lo de Pablo Díaz, pero no, es otra cosa.
0: Que no se vayan, Antonio, por favor.
4: No, está bien.
1: Lo voy a esperar.
0: Espérame.
1: No, vale.
0: Pues escuché la voz de Antonio, por eso, que lo quiero mucho.
1: Sí, está acá el doctor.
4: Sí,
0: Pablo Díaz.
1: Sí.
0: Sí, lo digo con respeto, ¿eh?
1: Sí, claro. Siempre con respeto.
0: Si endurece su postura.
1: Sí.
0: Le van a rescindir el contrato.
1: Mira.
5: Besitos, chao, chao.
2: Qué bravos.
1: ¿Cuánto le queda de contrato a Pablo?
0: Un año y medio.
2: Soy bravo que eso. Te rescinden el contrato.
4: Para rescindir hay que pagarle.
2: Un año y medio.
1: Son tres palos.
2: Son bravísimos.
4: Para rescindir hay que pagarle.
1: Claro. Tres palitos. ¿Qué va a
0: estar? La solución es esa.
1: Ok.
0: Porque una cosa tiene razón Leonardo. Es eso que dice Leonardo, pero ya de aquí un año y medio no pertenece más.
1: Bueno, ya sé.
0: Y bueno, ¿cuál es la solución? Si endurece, con todo respeto vuelvo a decirlo, porque escuchan en Chile también.
1: Sí, saludos para la gente de Chile.
0: Saludos siempre. Digo, si vos decís no, yo me quiero quedar igual, mirando el techo. Bárbaro. Nosotros no. Listo, te damos todo ahora, te vas.
4: Pero gran favor le hacen.
0: Y bueno, pero a ver, en el hilo fino, en el hilo fino,
1: sí.
0: ¿Está mal?
1: ¿Qué sé yo? La verdad
4: no sé.
1: Porque la plata la tenés que pagar igual. Que se quede o que se vaya, tenés que pagar el respal.
0: Yo les pregunto,
1: el salario lo tenés que pagar igual.
0: En el hilo fino, ustedes sí. Que es el doctor, ¿qué dice que está ahí?
1: ¿Qué dice el doctor?
0: ¿Qué opinan? Bocha.
2: No,
0: yo creo que está bien.
4: River tiene que tratar de negociar una salida consensuada, de común acuerdo, no pagarle todo el contrato, ver si le puede pagar la mitad.
0: Si endurece la postura Pablo Díaz, si no hay clubes que paguen lo que va a generar el contrato, que no hay, y será eso.
1: ¿Vos tuviste algún jugador así en tu época, en River?
4: No.
1: Nunca.
4: No recuerdo, no. No.
1: Eso no
0: es
1: pasaba
0: un tema,
1: antes.
0: ¿Sí? No. Es un tema que, aparte, vuelvo.
1: Vos querías jugar.
0: Si vos decís en diciembre, claro. Si vos decís en diciembre, terminá y bueno, vemos. Pero queda un año y medio más.
1: Sí.
0: Ese es un
2: ¿Y
0: tema
2: qué
0: hace?
2: ¿Lo colgás un año y medio?
1: ¿O lo colgás o le rescindís el contrato? Mucha alternativa.
2: No, no.
4: No, claro.
2: Rescindí no porque perdí.
4: Trato de negociar.
2: Sí, pero...
4: Trato de negociar.
2: Sí, ¿sabés cuál es el tema? Cuando vos tratás de negociar, que muchas veces te pones o sentás un mal precedente.
1: A ver.
2: Porque si un juego se... Sacá a Pablo Díaz.
1: X, no importa.
2: X, se encapricha con una situación así.
1: Sí.
2: vos tenés, obviamente tenés que defender los intereses del club. Uh-huh. Pero también si cedes a las presiones por un capricho, entre comillas, de un jugador, estás dando una mala señal ante el resto. Uh-huh. ¿Se entiende lo que
6: sí.
2: voy?
6: Sí, sí.
4: ¿Y entonces?
2: No, es compleja, no estoy diciendo, es compleja la situación para los dirigentes.
6: Pero hasta, mirá, yo te voy a decir, Colo-Colo, la U de Chile están pretendiendo a Pablo Díaz. No le pueden pagar el salario.
2: Sí.
6: Por ahí algún equipo chileno puede pagar la mitad del salario, ¿claro? Pero otra mitad la paga River, por lo menos te ahorró la mitad.
2: Sí.
6: Decirle, eso, mira, la mitad del salario la paga River.
2: Eso se hace mucho.
6: Por lo menos te ahorra la mitad de la plata.
2: Eso se hace mucho. No voy a comparar porque es un jugador con el salario altísimo, un jugador que fue de selección. Pero se hace mucho en el ascenso. Cuando vos tenés, por ejemplo, un jugador que el Bocha por ahí lo sabe. Vamos por el 9 de la reserva de San Lorenzo. Uh-huh. Es un ejemplo, estoy dando. Gana 10 pesos. Quiere salir a préstamo. Pero San Lorenzo no le va a pagar los 10 pesos porque va a préstamo. Pero defensores no puede pagar los 10. Entonces, ¿qué hacen? Pagan el 50% cada uno.
6: Está bien. En ese caso, a San Lorenzo le sirve porque el jugador juega.
2: Sí.
6: Es un pibe con proyección. Claro.
2: Y se saca, y se saca la mitad de un sueldo.
6: Perfecto. Pero
2: hay un montón de
6: casos
2: así.
6: En este caso, River, no lo va a tener nunca más a Pablo Díaz.
2: A mí, pero está
6: un año y medio, hace un año y medio a Colo Colo y ya después no lo ves más.
2: Sí.
6: Lo único que tiene que hacer es pagar la mitad del sueldo. A ver, a mí lo que me
2: ¿vos lo dejarías libre?
6: Yo te voy a decir una cosa. ¿Sabes lo que me hincha las bolas de algunos jugadores? Que no quieran jugar al fútbol. Eso me molesta. Y lo digo por Pablo Díaz. Y hay un montón de casos. En River, pasó en Boca también. Jugadores que se quedaron un montón de tiempo.
7: Tranquilo, Leo.
4: Tiene jugadores ahora Boca que
6: Boca.
4: No... Ni al banco van.
8: Bueno, pero en general, los cinco entiendo grandes que tienen jugadores.
4: Sí, claro.
6: Entiendo que ganan muy bien. Yo no voy a ir contra eso. El acuerdo no solamente es responsabilidad del jugador, sino también del club, que decidió pagarle mucha plata. Pero a mí me sorprende que los jugadores de 25, 30 años... que no les interese jugar al fútbol. Igual y saben que ahí no van a poder jugar.
2: Ahí diste la tecla con algo también. Muchas veces uno va culpa al jugador porque es lo que vos decís, no tenés ganas de jugar, flaco, vení a jugar al fútbol y si no... Ahora, también hay una responsabilidad
6: muy grande.
2: Los dirigentes que cumplen con lo que se les... Muchas veces...
6: Ellos tienen que cumplir.
2: Sí.
6: Pero el error muchas veces es hacer un contrato larguísimo.
2: Y muchas veces hay que averiguar por qué lo hacen.
6: Bueno...
2: Bueno, hay que entrar en detalle que son finos, que seguramente Seba por ahí no lo sabe, yo tampoco lo sé, pero hay un montón de cuestiones que los contratos largos se hacen porque vienen con retorno.
6: Sí.
2: Que no lo quiera ver, vienen con retorno.
6: Sí.
2: Vos firmame esto, que yo, los representantes,
6: sí.
2: los intermedios, ahora hay un montón de cuestiones, como son sueldos muy caros y como son jugadores que por ahí son pretendidos por muchos, antes no sucedía tampoco. Ahora, ¿qué pasa? Lo trae el Bocha. Pero no es el jugador de Bocha, el jugador es de Antonio.
4: Claro. Uh-huh.
2: Entonces, que comparten la representación, y eso es plata para vos, plata para el este, plata para mí, plata. Entonces, son contratos caros porque después tenés retorno grande.
0: Uh-huh. Claro. La cara situación es, si Pablo Díaz no encuentra club, River no encuentra club, o el mismo jugador dice, mirá, viene X club, me encanta, Colo-Colo vino a buscarlo, chocho de llevárselo. Pero yo ya dije, el mejor contrato de Colo-Colo es Arturo Vidal. Arturo Vidal cobra la mitad de Pablo Díaz, de contrato. Colo-Colo, quizás, no quiero entrar en detalles, quizás el más importante de Chile, no puede ni igualar. A ver, en River está la postura...
2: Lo que pasa es que también ahí, perdóname, ahí también ya pasa por un poco por la cuestión humana del jugador. El jugador también tiene que tener dignidad, flaco. Yo me voy, para decir, no me tienen en cuenta,
4: ver,
2: ¿no?
4: Que, pero puede...
2: solamente para cobrar, está bien, yo no sé la realidad de Pablo Díaz, no sé lo que gana,
0: si no,
2: pero por lo que
0: vos decís...
2: No, la realidad económica...
9: Tiene un poquito de dignidad, viejo.
2: Claro, la realidad económica, yo no sé las necesidades de Pablo Díaz, pero dale, me van a tener relegado un año y medio.
6: Bueno, claro,
2: yo me voy,
4: pero por eso digo que hay que negociar, le conviene al jugador... cobrar la mitad de este año y medio, se ahorra la mitad River, y este jugador cobra la mitad del año y medio, va a jugar otro club y cobra y recupera. Para mí es un tema de negociación, tienen que ver el negocio las dos partes.
0: River ya ha intentado, por ahora no ha avanzado, y verán si lo pueden arreglar. La mejor no defiendo a nadie, simplemente les cuento lo que me dicen. Me dejó de predisposición de River para hacer una salida elegante y buena y prolija. Pero si hay una posición dura, inflexible, River no quiere llegar a ese límite. Pero si no, tendrá que llegar. Uh-huh. La última postura es rescindir, se va libre, está bien. Le pagás el contrato ahora, listo, pero ya está. No esperás hasta fin del 20, fin del 27.
6: Escuchame, bueno, ¿qué más, además de Pablo Díaz?
0: Hay más. Estuve indagando el tema de Diablito Echeverri.
6: Sí.
0: Ayer hablé, logré, después de 400 llamados...
6: ¿400?
0: A hablar. Sí, no sabes cómo tenía el teléfono.
6: Me imagino.
0: En Inglaterra y en Argentina, con gente cercana al jugador.
6: Sí.
0: ¿Viste cuando ves y tenés que hablar con esa gente?
6: Sí.
0: Esa gente.
6: Esa gente.
0: Y me empeciné en eso ayer a la noche.
6: ¿Lo llamó Maresca?
0: Casi. Ah. Me conoces.
6: Y bueno, porque Maresca es el que decide.
0: Por eso, casi. Casi, casi.
6: Sí.
0: Quiero decir que en 15 días va a haber una reunión en Manchester.
6: Uh-huh.
0: Hoy es 3. Fin de 18, 20 de junio. De junio. Va a haber una reunión del representante que es Enzo Montepagone.
6: Ajá. El Tano.
0: Con la gente del City.
6: Sí.
0: Y ahí lo que yo tengo de primera mano que me dicen es... Primero, a esta altura Maresca lo quiere.
6: Uh-huh. Maresca pero es el no técnico, claro, digamos que Maresca es el técnico del City, ¿no?
0: Sí, para
6: que
0: no sí se señor. No está claro, o por lo menos no ha expresado, si lo quiere para la pretemporada, tenerlo, analizarlo, o que se quede todo el año en el City.
6: Sí.
0: En el detalle, la letra fina. El City, si se queda con el grupo City... Solo es en el Manchester City.
6: No en el
0: no
6: Girona.
0: Que lo da Girona y todos los equipos satélites. Se jugó Girona.
6: Sí, sí.
0: Ya está. O sea...
6: Ya hace dos temporadas que está, ¿no?
0: Claro. Y jugó el Leverkusen. El Leverkusen hizo una fuerza terrible para jugar en River. Es más,
6: sí.
0: Hemos contado acá, en notas, dijo directamente, me quiero ir a River.
6: ¿Y ahora qué quiere hacer Echeverri?
0: Echeverri quiere volver.
6: Ok.
0: Se espera que decide el grupo City y Maresca.
6: Uh-huh.
0: Lo que sí va a pasar es que Echeverri se va a ir a mitad de junio a Inglaterra y va a hacer la pretemporada un poco lejos en Japón. Con el City, con el Manchester City.
6: Sí, sí, sí, con el Manchester.
0: Aclaro por las dudas. Ese es el panorama. ¿Chances que vuelva? Yo te diría que sí, no altas, pero sí hay posibilidades.
6: No depende de River.
0: No depende de River. River va a hacer todo lo posible para que llegue. Tengo entendido que Enzo Montepagone va a hacer todo lo posible para que vuelva a River, pero acá decide uno solo.
6: Ok.
0: Pero esa es la situación. Yo le quiero decir a la hincha de River que hay posibilidades, pero yo me voy a enterar enseguida de los resultados de esa reunión
6: sí.
0: Y se la voy a contar. Veremos.
6: Veremos.
0: Mucho más viable que lo de Mastantuono, ya le digo a la hincha de River... Si quieres ilusiona en un 0,000000001,
6: sí.
0: Para mí es cero total, pero bueno, por ahí
7: el Madrid,
0: que nunca lo hizo.
6: No, y además, no ¿sabés cuál es el problema para los dos? Los dos tienen nuevo técnico.
0: Claro.
6: El Real Madrid todavía no asumió, porque están esperando las elecciones en el Madrid, que van a ser el 6, y a partir de ahí si gana Florentino, va a decir que el nuevo técnico es Mourinho. Y en el City hay un nuevo técnico que es Maresca en lugar de Guardiola. Entonces, los dos no lo conocen a los jugadores.
2: No, es cierto. Pero hay un punto que dijo Seba recién que él nombró a Mastantuono por el tema de la vuelta 0001. Hay un tema con Mastantuono que yo lo vengo contando hace un tiempo y me lo reafirman porque cualquiera de los candidatos del Madrid, que obviamente uno apunta que sea Florentino, porque teóricamente.
6: Son dos candidatos.
2: Sí, pero. En las encuestas Florentino está arriba.
6: Sí.
2: Pero el otro candidato también ya lo dijo, que en el caso de ganar él, lo primero que va a hacer en cuanto a incorporaciones es que repatriar a Nico Paz,
6: sí.
2: Por ejemplo. Y está en la cabeza del Madrid hacer lo mismo que hizo con Nico Paz, pero con Mastantuono al Como. Uh-huh. Que Mastantuono vaya al Como a préstamo y que Nico Paz...
6: No está tan claro eso.
2: En Madrid... Sí, pero... Algunos quieren, hay que ver qué pasa con Mourinho. Mourinho dice, no, yo lo quiero Mastantuono, déjalo acá, no hay manera de verlo.
6: ¿Cómo quiere que se quede?
2: Nico Paz.
6: Claro.
2: Ah, sí, sí.
6: Tiene jugado Champions.
2: Sí, pero la prioridad de no existe la repesca porque el jugador ya es del Como. Pero el
6: no
2: que tiene...
6: No tiene prioridad de nada. Tiene prioridad si lo ponen en venta, pero no está en venta. Ojo. No es tan claro eso.
2: Yo tengo entendido que hay una...
6: No es que el programa dice, mete, dice yo... quiero
2: no, no tiene repesca. No, la plata y me lo llevo. Claro. No tiene repesca.
6: No, entonces... No,
2: porque el juez es el cómo.
6: Tiene que negociar con el cómo.
2: El cómo no quiere... En el caso de que el cómo acepte negociar, el que tiene la prioridad es el Real Madrid.
6: Bueno, está bien. Por eso te digo, el cómo no lo quiere vender. Y Nico Paz está contento.
2: Está contento y cómo el cómo, sí.
6: Sí, Sebastián.
0: Mucho más. Porque está hablando mucho en estas horas de Lautaro Rivero.
6: Sí, yo tengo información.
0: Que está el Roma, Udinese.
6: Hay otro club.
0: Yo hasta ahora...
6: Hay un club que está haciendo mucha fuerza.
8: ¿Esos clubes? Algo
0: de España, de España.
6: Del País Vasco, sí señor.
0: Real Sociedad. Yo hablé con alguien casi que es el la sombra de Rivero. La sombra, está todo el día con él. Casi que la sombra.

0: ofertas, cero. Llamados, miles. Ofertas concretas,
1: sí.
0: Nada.
1: Okay.
0: Entre 7 y 10 millones se va. Yo creo que en esa cifra va a haber una oferta.
1: Ok.
0: Dejamos... River quiere sí. entre 7 y 10 millones de euros.
2: Bueno.
0: Ofertas, se entiende lo que digo. Ofertas no, llamados miles. Ofertas, pues yo leí que hubo ofertas. Pregunté, nada. Nada hoy. Hoy.
2: Yo sé que lo hablamos recién, pero quiero que quede claro una cosa, Leo, porque si no hay mucha. No existe ninguna cláusula de repesca, volviendo a, de repesca, porque ya pasó lo de más tan, lo de
1: no volvamos atrás.
2: No, pero no existe ninguna cláusula de repesca.
1: Los dos nombres apuntados, le quiero decir esto, porque hay yo estaba hablando con la gente de Guipúzcoa.
2: ¿De
1: Guipúzcoa, donde está la Real Sociedad, País Vasco.
3: ¿Quiénes
1: San Sebastián?
3: Son? San Sebastián.
1: San Sebastián. Guipúzcoa, la provincia.
2: Ah,
1: ¿cómo? Guipúzcoa. Y me dicen
2: usted
1: que...
2: más del otro lado igual.
1: Sí, del otro lado, pero estar a 100 kilómetros.
3: Claro.
1: Son como nuestros hermanos.
0: No trate de entenderla.
1: Nuestros hermanos menores. Claro. Acá lo hay una idea de llevar dos jugadores al... Y los dos son argentinos. Uno medio argentino, que es el Oso Martínez. Mira, es el lateral volante del Sevilla.
3: Sí,
4: señor.
1: Y el otro es Rivero.
4: El Mundo.
1: No, no lo puede llevar. A Lautaro. Esa es la idea. Porque va a cambiar el esquema táctico, quiere defender con 5 y por eso quiere llevar a...
4: Yo sé que refienda con 8 si lo lleva a Rivero.
1: Bueno, perfecto. Eso, nada más, Sebastián, perdón que me metí.
0: No, somos el equipo, no pasa nada.
3: El Oso Martínez declaró que quiere jugar en River
1: también,
3: en algún momento.
1: Sí.
0: Claro, sí lo leí, exacto. Pero por ahora, no digo que no llegue la oferta y no vaya, digo que hasta ahora no hubo nada.
1: Sí.
0: Está claro que Rivero se va a ir... Está claro que va a ser vendido, va a ser uno de los nombres que de los tantos que hicimos hace tiempo. Uh-huh. Entre los que se van a ir cedidos, los que se van a ir con el pase en su poder, los que se van a ir a préstamo y toda esta movida, bueno, uno de los vendidos, la idea es que sea Rivero.
1: Okay.
0: Así que por ahí viene la mano.
1: Bien.
3: Ahora, el tema que... Sí. Perdón, reitero, creo que ya lo dije. Al sí. ponerlo tan en evidencia que se lo quieren sacar de encima, lo primero que logran... es que se le baje el precio y que no haya ofertas a esperar para sacarlo después por menos.
0: Sí, en eso tenés razón.
1: Bueno.
0: Tenés razón.
1: Veamos, todavía no hay oferta, así que no sabemos.
0: Cuando esté la oferta,
1: okay.
0: creo que le vamos a tener apenas salga.
1: Bien.
0: El otro, hay un jugador que parece que se va, no se va. O no, voy a manejar hay el potencial.
1: Hay un jugador que dicen que se va, que no se va.
0: Que no se iría. Sí.
1: Espéreme. ¿Me das dos cernos y lo decís?
0: Cuando quiera, Leonardo.
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1: El señor Errur acaba de decir hace segundos nada más que hay un jugador que parecía que se iba, podría quedarse.
0: Sí. En esta lista que venimos manejando hace tiempo, que el presidente Stefano Di Carlo dijo, confirmó, 15 se van... Estaba este nombre dando vueltas. Yo empezaría a mirar, porque termina su contrato en diciembre de este año.
1: Sí.
0: Yo empezaría a mirar en nuestro país para su futuro y en un grande.
1: Mira.
0: Yo creo que en una parte de Avellaneda se pueden poner contentos. Mira. En diciembre del 26 termina, pero habló con el Chacho y el Chacho le dijo, yo sos muy importante para mí, estuviste lesionado, te banqué, volviste y te banqué. Yo creo que Maxi Mesa tiene todas las chances para seguir en River e irse en diciembre cuando termina su contrato.
1: Qué calamidad. Perfecto.

0: Mesa, mesa, mesa que más aplauda.
1: Vamos.
0: Aplauda. Mesa que más aplauda. Le manda, le manda, le manda.
2: Bueno, ahora le puedo hacer una pregunta yo. A ver, tiene más para
1: lo que quiera, Bocha.
2: ¿Cuándo van a llamar? Miren que el jueves mañana sumen.
3: ¿Cómo cuándo van a llamar? ¿Quién va a llamar? ¿River a San Lorenzo? Usted tiene que llamar a River a San Lorenzo.
1: A San Lorenzo.
2: ¿Qué jugador quiere de San Lorenzo River Plate?
1: Vos decís que vuelven.
2: Vuelven.
1: ¿Por él?
2: Vuelven.
3: No, otra vez, ¿no?
4: ¿Otra vez?
2: Y ahora, ahora le quedan 6 meses. Claro. Más fácil.
1: Vos decís que vuelven por el colombiano.
2: Con Chauchi y Palito se lo llevan.
4: Una buena dupla central. Romagna Otamendi.
1: Oh, anda, anda a pasar por ahí.
3: Ay, no. Le gustó a Sebastián.
1: Sí. Sí, por ahora nada, Bocha.
3: Por ahora nada.
1: No descarto nada.
2: No es información, es te pregunto como deducción de lo que viene.
1: Mira, Ricky, Bocha. Ahí está Ricky, mira.
5: Que me falte el aire si tú no estás.
1: Extraordinario.
2: Pero yo lo saco como deducción, si lo quisiste a principio de año. Y no llegaste con los números. Ahora que faltan 6 meses para que quede libre,
1: sí.
2: Es más fácil.
1: Sí, obvio. Sí, yo no descarto absolutamente nada. Yo conté
2: apurate
1: ayer
2: porque hay otro equipo que lo quiere también.
1: Porque aparte económicamente River está alto. Por ejemplo, caso Facundo Medina, que contamos ayer.
3: Pero es inviable lo de Facundo Medina.
1: Yo sé que es inviable.
3: Sí, pero
1: yo solo conté que River llamó.
3: Los franceses pagaron 30 palos. ¿Cómo va a venir
1: 20
3: River?
1: Palos, sí, señor.
2: Bueno. Si gastan.
3: Pero es un 3. ¿Cómo cobró?
2: Tranquilo, Leo. Entonces 30 puede ser.
1: Estoy con usted, Leonardo. Por eso digo, en esto de. Vamos por otro central, un 6. Porque busca un 6. Y vamos, y si ya fuimos, vamos. Pero a mí me hace ruido un detalle. Ajá. Querido Bocha.
3: Sí.
1: En enero, ¿quién estaba?
3: ¿En enero quién estaba?
2: El hombre.
3: ¿Qué hombre?
1: De las 14 O.
2: Claro, el Boneco.
4: Claro, era otro técnico.
2: Sí, el Boneco.
3: Sí. ¿Y?
1: ¿Quién está ahora?
3: Chacho.
2: El Chacho.
3: ¿Y?
1: ¿Usted dice que es lo mismo?
3: No.
4: No.
2: No. No.
1: Y bueno.
4: Era otro técnico.
1: Por eso.
3: Bien.
1: Vamos a ver. No digo que no vaya a ser.
3: Yo creo que al lado de Otamendi necesitas un jugador más rápido. Perdónenme.
1: Sí.
3: No, también vos hablas de la fortaleza, la experiencia, la trayectoria, pero necesitas un central al lado también, rápido.
1: Sí. Y algo más, porque yo todos los días tengo cosas. Confirmado, el retorno, vuelve. La verdad vuelve con el Chacho, porque vuelve. Y ponelo, si lo tenés ahí, porque vuelve. Vuelve. Es verdad, que vuelve. Este vuelve, sí señor.
3: Bien.
1: El Chacho va a tener a uno de sus laderos más queridos. Confirmado en el cuerpo técnico, Ariel Brossi, vuelve al cuerpo técnico del Chacho y va a dirigir, suspendido el Chacho, los primeros 2 partidos del campeonato.
3: Mira, Brossi, técnico de arriba.
4: La verdad, con la bambolla que hizo, yo dije, viene el 9.
3: Sí, no, Brossi.
1: Antonio, esto es yo.
2: Y la reserva.
4: La pero yo me ilusiono.
3: La gente quiere yo.
2: ¿Y la reserva quién la agarra?
1: Estamos en esto. Yo creo que el hombre argentino Junior tiene muchas chances.
2: Muy bien.
1: Pero todo por resolverse ahora, querido Bocha.
2: Muy bien.
1: Pero digo, Brossi, porque está suspendido el Chacho con Barracas, Estadio Monumental, Gimnasia en La Plata.
3: Ya no va a regresar.
1: Esos partidos no va a dirigir el Chacho, va a dirigir Brossi. Lo cuento para que la gente sepa. Sí.
3: No, claro, está muy bien.
4: ¿No le reducirán la pena como a otros jugadores?
1: Y deberían, porque la verdad que me ayudan. Marcos Rojo no fue perdonado.
4: Sí, cuando lo insultó al árbitro y lo escuchó todo el estadio.
3: ¿A Costa también no le bajaron la pena?
4: A Costa también, sí.
3: Que se volvió loco, ¿te acuerdas, Gustavo? Bueno, ¿qué más?
1: En un ratito volvemos. Porque vamos a tener más cosas, reiterar lo de él. Claro que sí. Voy a ampliar, voy a decir otra vez, porque tengo que hablar con alguien en México en un rato. Les voy a ampliar de Ángel Correa.
3: Okay.
2: Sí, por favor, amplía bien, pero contá todo, ¿eh?
3: ¿Cómo contá todo?
1: Siempre cuento todo.
3: Bueno, contá. ¿Usted tiene información que Runo tiene?
2: Yo le estoy diciendo hace no sé cuántos años.
4: Sí, no, hace meses que está diciendo que lo de Correa no se hace. Yo no tengo la misma información.
3: Ahí me gustó más.
6: ¿Usted le
3: sí.
1: Esto, pero somos un equipo que sí, tiene claro, información.
4: Pero claro, yo estoy del lado de Rur.
3: Rur está tirando hace varias semanas lo de Correa, lo de...
6: Almada. Almada es imposible.
3: Bueno, y lo de Echeverry.
1: Ahora yo creo que cada día que pasa...
3: ¿Qué perfil tiene que tener el 9 de River? ¿Qué está buscando River?
1: Pasa que va a haber dos.
3: Bueno, está bien. Ponle que sean dos.
1: Uno, goleador.
6: Qué pregunta, ¿no?
4: Y el otro Marcelo, también.
1: ¿Cómo te estrenas? Uno, es una obviedad, goleador.
4: Y el otro también, Seba.
1: No, pero goleador, Antonio. Goleador.
3: Goleador.
1: ¿Qué vos decís? ¿Este tipo?
3: Sí.
1: Es sinónimo de gol.
3: Este tipo es sinónimo de gol. Bueno.
1: No, el que se falta, queda para atrás, recupera,
4: el 9 de área, Haaland, por ejemplo.
6: Un semanuercia.
3: Como no le gustaban a tu técnico anterior.
6: Exacto.
3: A ese 9, que era un Borja.
1: Marcillo.
3: Escuchame una cosa. Abrazo, Rur, dame tres. A las 4
7: si
3: te espero.
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3: Una de la tarde llega Ricardo Rodríguez con las noticias aquí en Radio Splendid. Tenemos que hablar de Boca, tenemos que hablar de San Lorenzo, Bocha, tenemos que hablar de Independiente, de Racing, de la selección argentina, del Mundial. Quedan 8 días para el Mundial, ¿no?
2: 7.
3: ¿Qué le pasa? ¿No le gusta el Mundial?
11: No es que no me guste, me gusta, pero no hay clima de Mundial.
3: No hay clima.
11: Para
3: gracias,
11: nada.
3: Ricardo, por su opinión. Tan valiosa para este programa. Vamos a las noticias de la 1 de la tarde.
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a Inés, a Leandro Damián López de Stuttgart, a Rafaelcito, a Maximiliano Pomares.

0: Muchas gracias.
1: ¡Antico!
2: ¡Leonardo!
1: ¿Qué dice?
2: ¿Todo bien?
1: Fantástico. Con esta música bueno, me pone bien.
2: Me alegro.
3: Rajan de todos lados a tu amigo, ¿eh?
1: Exactamente. ¿Qué pasó? ¿A quién echaron?
3: Al amigo de Antico.
1: ¿A quién?
2: Y bueno, parece que mañana sí. Las escaleras abajo, ¿no,
3: Bochita? Salida, ¿eh?
1: A Jorge.
3: Mamita querida,
1: a Jorge.
3: ¿Eh? Qué flojo, ¿eh?
1: Pero tan bueno. Rápido, che.
3: Sí, medio López.
1: ¿Cómo medio López? No.
2: Creo que las dos eliminaciones, no solamente por la derrota, sino por la manera, lo terminan sentenciando, me parece.
1: Sí. ¿Te acordás que en un momento cuando lo contrataron al Mirón, mejor dicho, cuando lo echaron a Holland, decían, no es un técnico para ganar partido de playoff o instancia decisiva, vamos a llevar un técnico que gane playoff? Y a este sí. Le pasó lo mismo que al anterior.
2: Sí, es verdad, lo pasa, bueno, tenía buenos antecedentes en ese tipo de
1: sí,
2: partidos.
1: Sí, sí, es verdad, Mirón, pero por, se decía eso, de Boca. ¿Se decía eso o no?
2: No tanto por lo de Colo-Colo, pero bueno, no...
3: Perra arrasada.
2: La verdad que no jugó bien, no estuvo a la altura de, ni contra River ni contra Estudiantes el fin de semana, ¿no?
3: Perra arrasada. Todavía está sufriendo San Lorenzo las consecuencias.
1: Vos decís que San Lorenzo es así por él.
3: 26 jugadores en un año, estimate. Así quedó. Pobre San Lorenzo.
1: Mirá. Yo no lo... Me parece muy exagerado lo suyo.
4: Sí,
1: igual.
4: Sí, a mí también.
1: Sí, que sí.
4: Me parece exagerado.
1: Sí. Yo creo que los dirigentes también hicieron mucho, ¿no?
3: Destrato a la gente.
1: Todo. Ah, también. Vos no lo querés.
3: No, no, pero se ha tenido que ir empleado.
1: Bueno, no lo quiere,
3: Mariano. Y bueno, pero si vos sos médico y a vos te dicen si está sano o está enfermo un jugador, y bueno, te tenés que ir.
1: Sí.
3: ¿O no, Antonio?
1: Sí, sí.
3: No, si vos
1: sí.
3: Sos médico, obvio. Si el jugador tiene esto, no puede jugar, o de no. Lo que sabes, bueno,
4: no, sí.
3: Tenés que ir.
1: Pero llegó a la final de la Copa Libertadores.
3: Judín.
4: Bueno, por Romero.
1: Bueno.
4: No le ganó a nadie.
5: No.
1: Bueno. Bueno, nada. ¿Qué sé yo, Antico? Perdón que hayamos bueno. Entrado a este tema, no.
2: Bueno, el Bocha trajo el tema y sí. Obviamente estamos ahí expectantes a lo que pueda pasar mañana. Totalmente. En la conferencia en Rosario, pero da la sensación de que sí. De que no va a seguir el querido Jorge al mando de Rosario Central. Bueno, vayamos a lo de la selección,
1: por
2: Leo.
1: Favor, señor.
2: Hoy por la tarde va a ser el primer entrenamiento a puertas abiertas, que bueno, va a estar bueno para observar a algunos jugadores y ver cómo están trabajando de cara a, sobre todo, a los que se están recuperando, porque la información que tenemos es que Cuti Romero, que Julián Álvarez ya están trabajando a la par, también lo venía haciendo Nahuel Molina, Nico González viene evolucionando bien, los que están trabajando de manera diferenciada son el Dibu, Montiel, Paredes, y Nico Paz venía bien, y nos dicen que ayer sintió algún tipo de molestia en la rodilla, por eso... un llamado a Emiliano Buendía, Leo, para que esté atento, uh-huh. Para que esté listo por si bueno lo necesitan, y hay un llamado para que pueda meterse en el Mundial. No, a ver, hasta el momento nos dicen que no corre riesgo lo de Nico Paz, pero que bueno, quieren que Buendía esté listo y preparado por si tiene que viajar para los Estados Unidos. Seguramente la semana que viene.
1: Bueno,
6: Marian, el lateral derecho, que es lo que más complica por lo de Montiel, por lo de Molina, ¿se sí. Sumó alguna molestia de Agustín Jay también?
2: Sí, Jay está con una fatiga, una contractura, nos dicen que no es importante, pero que sí tiene ahí una molestia, no llega a ser lesión muscular, pero sí tiene una molestia Jay, veremos si está a disposición para el partido del sábado. El otro día jugó Capaldo y da la sensación de que va a ser él el que juegue en lateral derecho, y bueno, esperando la evolución de Montiel, sobre todo, la duda del lateral pasa porque tenés a los dos que se están recuperando, tanto a Molina como a Montiel, no es uno solo que está
1: claro.
2: Con problemas, sino que son los dos, y por eso es que si no lo ven bien a Montiel, sobre todo, que es el que tiene un tiempo más prolongado para recuperarse, bueno, ahí ver la posibilidad de hacer alguna modificación.
1: Bien. Hasta recién le preguntaba al doctor, ¿hasta qué día tiene? ¿Es un día antes del
2: partido? Un día antes del debut.
1: Del debut, no del Mundial, del,
2: no,
1: debut. Del debut.
2: No, del debut. Hasta el primer partido que tenés que jugar tenés tiempo de una modificación, obviamente tiene que estar constatada que hay una lesión que le imposibilite jugar a ese futbolista, así que hasta el 15 de junio tendrá tiempo Scaloni. Lo que creen es que van a llegar todos bien, Leo, pero bueno, esto es en cuestiones físicas, hay que estar día a día a ver cómo va la evolución y sobre todo cómo los ves Scaloni, porque bueno, en la previa de Qatar también tuvo que hacer cambios cuando claro. No lo vio bien ni a Nico González ni a Joaquín Correa después de los amistosos, así que yo creo que hasta el martes el técnico va a esperar a aquellos que tengan alguna molestia, alguna duda, y bueno, quizás la semana que viene si no lo ve bien, bueno, meter mano en la lista y hacer modificaciones.
1: Sí, son muchos jugadores, yo estaba comparando la lista del 22 con el 26, ¿no? y se repiten un montón de nombres. Son más de 15,
2: hay,
1: ¿no?
2: Hay siete, son 17 que hay, 17. 9 modificaciones.
3: Pero en el Michel, en el 22, la mayoría tenía una edad, eran bastante jóvenes.
1: Sí, es verdad.
3: Por eso se mantiene.
1: No, no es una crítica.
3: Hay algunos que todavía no... No sé.
2: Sí, a ver, los demás Enzo edad,
3: Fernández, son, ¿cuánto tiene?
2: Otamendi, Messi, después tiene una edad promedio...
3: Sí, baja.
2: Que es una edad, claro, desde el promedio para abajo.
1: Sí, no sé si no es la selección de...
2: En ese Mundial, y los que no están, los Armani, los Pesela, los Guido Rodríguez, Papu Gómez, sí, son todos jugadores que por edad y por rendimiento ya no estaban. Y después tenés a Lo Celso y a Nico González, que si no pasaba nada, hubieran estado en el Mundial pasado, ¿no? Claro. Y los cambios serían aún menos, si tenemos en cuenta las dos listas.
3: Pero Enzo Fernández, por ejemplo, que fue una de las claves en el Mundial pasado, tiene 25 años.
1: Sí.
2: Claro.
3: Entonces, llegó al Mundial anterior muy joven.
6: Sí. Y bueno, acuérdate que salió elegido el mejor jugador joven del Mundial.
3: Claro.
1: Y de cualquier manera... me parece que la selección argentina es una de las selecciones de mayor promedio de edad del Mundial,
3: por Messi.
4: No, sí, y Otamendi.
1: Del plantel.
6: Messi, Otamendi y Dibu, claro. Está...
1: Sí. Es una de las selecciones de mayor promedio de edad, sin duda.
6: Sí.
1: Porque hay pocos jugadores chicos. Pues estás hablando de los jóvenes, está bien, yo no estoy, pero acá no es una discusión, es una cuestión de
3: 33, ¿qué te dije?
6: No, pero lo que dice, no, pero a ver,
1: está bien, pero
6: Bocha, el le da el promedio alto a la selección, no es un pibe de 18, lo que está diciendo Leo es que no tiene pibe de la selección. No estamos diciendo
1: ¿quiénes son los pibitos? Claro. Barco, Nico Paz, ¿quién más? Pibitos.
2: Sí, Juliano es de los más jóvenes.
1: Por eso. No tiene jugadores jovencitos.
2: No, menor de 20 creo que no tiene.
1: Exacto. Y eso obviamente te va subiendo el promedio. Claro. Si vos decís Enzo Fernández es joven, tiene 25. Sí, está bien, es joven, tiene 25 años. Pero 25 años, siempre se dijo que la edad ideal para jugar al Mundial es 25, 26 años.
3: Exactamente. Bueno, Diego salió campeón con...
1: 26.
3: Casi 26.
1: Exacto.
2: 25, no había cumplido la 23.
1: Exacto. Claro. Pero eso no quiere decir nada, qué sé yo. Francia llegó a una final del Mundial con un equipo también de más de 30, el equipo de Zidane que pierde la final.
3: Claro.
1: Con Italia fue 2006,
3: sí, sí.
1: 2006.
3: Sí.
1: Que eran todos jugadores grandes y que los cargaban porque eran todos jugadores viejos, les decían, y los viejitos llegaron a la final. Así que eso no quiere decir nada. Nada, no quiere decir nada. Pero también es un dato para tener
6: en Rusia, cuenta. Francia fue al revés. Tuve un equipo muchos jóvenes. Bueno, no claro. Chicos, pero muchos jóvenes.
1: Aquí, sí, por eso.
6: Equipo que no.
1: Sí.
6: Pavard con Griezmann, con...
2: Un equipo...
6: Mbappé, claro.
1: Sí, totalmente.
6: Un equipo joven.
1: Sí. Bueno, veamos.
6: Perdóname, ¿la España campeona del mundo no era un equipo tan joven tampoco?
1: No,
6: ¿eh?
1: No.
6: Todo lo contrario, te diría
1: sí,
6: yo.
1: Sí, estaba la dupla central.
6: Por eso.
1: Piqué, Ramos, Puyol, todos esos.
6: Iniesta,
1: sí. Uh-huh. Bueno, ¿hay algo más de selección, Marian?
2: Esperando, Leo, por entonces lo que será el entrenamiento de esta tarde. Y bueno, a ver si ayer no hubo una práctica de fútbol, como si hubo el lunes. Bueno, veremos si hoy se repite para sacar conclusiones de cara al partido del día sábado. Argentina se va a entrenar en Kansas hasta el mismo viernes. El viernes van a viajar a Texas y luego se quedarán en Texas, Leo, hasta el lunes cuando van a viajar a Alabama. No vuelven a Kansas. Se van a quedar en Texas, en la ciudad donde van a jugar el partido del sábado. Y luego viajar un día antes a Alabama para el segundo partido. Y sí, después de ese encuentro ante Islandia del martes, retornar a Kansas para quedarse allí donde van a jugar el primer partido el 16 ante Argelia.
1: Bien. Mario, volvemos en un rato, ¿te parece?
2: Cuando quieran volvemos.
1: Abrazo. Mariano Antico con noticias de la selección argentina. Me das tres y viene el Bocha con San Lorenzo. ¿Cuándo asume el nuevo presidente? ¿Qué jugadores se van a ir? ¿Quiénes se van a quedar? A ver, dame tres.
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1: 13.25, Bocha.
3: A ver, también ese. Pero bueno.
1: Ponete de pie.
6: Sí, yo te digo. Mira que no. Ponete de pie. Las antípodas, pero me pongo de pie. Sí,
1: el mejor de todos.
4: Sí, sin duda.
1: Pasan los años y cada vez se agiganta más.
4: Cada vez es más grande.
3: Se fundió mi viejo.
4: Sí, obvio.
3: Se fundió mi viejo.
1: Bueno, sí.
3: Pero bueno, yendo a San Lorenzo, el jueves, en la presidencia del estadio.
1: En la presidencia.
3: En el búnker donde estaba atrincherado Moretti en sus últimos meses. ¿Se acuerda cuando estaba el doble comando?
1: Terrible.
3: Eso, que estaba una comisión directiva en la sede y él en el estadio.
1: Impresionante.
3: Bueno, ahí va a ser la asunción de la nueva comisión directiva.
1: ¿Ahí fue lo del Breso?
3: No, no. Eso fue en la...
1: ¿En Boedo? No, en la Avenida de Mayo.
3: En Avenida de Mayo.
1: En Avenida de Mayo.
3: Sí, en Boedo, en Avenida de Mayo, en la sede de Avenida de Mayo.
1: Perfecto.
3: Ahí va a ser la asunción o el paso de mando o como lo quieran llamar.
1: ¿Va a haber granaderos?
3: No. Pero bueno, va a ser muy muy rápido, muy privado, sin ningún, digamos, acto estridente. Ajá. Y a empezar a trabajar, a empezar en funciones. Para ellos, era para nosotros. Lo que me cuentan que ya la nueva dirigencia está moviéndose. Ya hubo una charla con el técnico.
1: Muy bien.
3: El técnico le manifestó lo que pensaba, lo que quería o lo que anhelaba para tener un San Lorenzo mucho más protagonista. Obviamente necesita refuerzos. Uh-huh. A mí lo que me cuentan es que en estas horas va a haber algún movimiento en cuanto al mercado de pases. Uh-huh. Yo estoy terminando de confirmar algunas cuestiones porque tienen que ver con algunos nombres. Pero lo que yo estoy seguro es que no hay ningún jugador que no esté a la venta. Es decir, no hay desesperación por vender a ninguno, salvo, me parece a mí, el caso de Romaña, que por una cuestión de tiempo, yo entiendo que lo van a tratar de negociar ahora. Porque o renovás, que es casi imposible, o lo vendés a un precio mucho más accesible o conveniente para quien lo quiera comprar. Uh-huh. Por eso yo le preguntaba al amigo Errur si es que River no quería acelerar de nuevo por él. Yo sé que hay un equipo del interior,
1: sí,
3: por decirlo de alguna manera,
1: bueno,
3: que está interesado en Romaña. Lo que pasa que hay para...
1: 10.000 equipos en el interior.
3: Claro, por eso. Pero ese es uno de los 10.000. El tema es que los jugadores que te pueden ofrecer de ese equipo ganan mucho.
1: Uh-huh.
3: O es un equipo que paga bien.
1: Uh-huh.
3: Y te ofrecen dos jugadores a cambio.
1: Ajá. No le interesa.
3: Y me parece que no.
8: No sé.
3: Me parece. Igual lo tendrá que resolver la comisión directiva en conjunto con Walter Perazo y con Guillermo Franco, a ver qué es lo que van a hacer con respecto al plantel. Ya el técnico les dio un pantallazo. Hay charlas y conversaciones permanentes con él, pero el pantallazo ya se los dio. Y por acá tratemos de no tocar, acá busquemos reforzar, delanteros tenemos, en el medio nos está faltando algo por los costados, atrás con un central más estamos bien.
1: Sí.
3: Y algún lateral izquierdo, eso es un poco lo que el técnico le fue marcando de lo que pretende para el nuevo equipo. Así que eso sería a lo que va a estar abocado San Lorenzo en este nuevo mercado, donde obviamente primero tendrá que vender, porque por lo que yo tengo entendido, en los próximos días San Lorenzo tiene que pagar sueldo del personal, sueldo del plantel.
1: ¿No pagó todavía el sueldo?
3: Es que, bueno, hasta el 15 tiene tiempo.
1: Ah, pensé que lo había pagado la gestión que se estaba
3: haciendo. No, pagó el mes anterior.
1: Ah, ok.
3: Y después, obviamente, van a venir varias inhibiciones más.
1: Uh-huh.
3: Como 5 por lo menos.
1: Ah, 5.
3: Sí, que se tendrá que hacer cargo esta nueva dirigencia.
1: Bueno, claro, obviamente.
3: Así que es un panorama.
1: ¿Y esto tiene que ver con la gestión, con qué gestión? ¿Con la de Moretti?
3: las inhibiciones.
8: Claro, sí, todavía viene de esa época. No, no, porque esta gestión que estuvo en la transitoria no pudo hacer demasiado. Uh-huh. No pudo hacer demasiado.
3: Ok.
8: Así que un panorama bravo para lo que viene.
3: Bien. ¿Me das dos?
8: Dale.
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1: 13:31, llegan las noticias con Ricardo Rodríguez y nos metemos en mucho más de lo que está pasando en este momento y lo que va a pasar en los próximos días en el fútbol argentino. Llega Ricardo Rodríguez con un... ¿Qué color es ese, Ricardo, del suéter, por favor? ¿Usted me puede decir? Al el doctor La Regina, que sabe también de colores.
8: Salmón.
4: Fucsia.
1: No, fucsia. ¿Cómo hace salmón ese? ¿Violeta es eso?
4: Sí.
8: Salmón.
4: Es un color...
1: Es un violeta. Sí, es violeta espléndida, tiene razón. Impresionante. Usted se está alineado con la radio, con la estética de Radio Splendid.
4: Claro.
1: Muy bien.
11: Es la mascota de la radio.
8: Qué alcahuete.
12: El doctor no me haga gesto.
1: Bueno, vamos a la noticia, dale.
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0: Lucas Molina con las noticias de Independiente. ¿Qué dice Molina? ¿Cómo le va?
1: ¿Cómo andan? ¿Todo bien?
0: Bien.
1: Bueno, noticias de Independiente. Ayer se armó un poco de revuelo en las redes sociales con los hinchas. Porque, bueno, Independiente está intentando repatriar a Ezequiel Barco.
0: Sí.
1: Bueno, ayer empezó a circular una foto de ahora porque se fue a tatuar. Y se tatuó la copa que ganó con Rusia, en Rusia con Sparta Moscú, con el short de River.
2: Ah, bueno.
3: ¿Cuál es? ¿No jugó en River?
1: Sí,
3: claro. Entonces, ¿cuál es?
2: ¿Barco Champá?
3: Por eso, no, ya sé.
1: Pero no,
3: eso,
1: bueno, pero...
3: ¿Cuál es el inconveniente que se...? No, que...
1: Él está teniendo...
3: Hilamos muy finito también, ¿no? O sea, él jugó en River, se fue a tatuar con el short de River... Eso no significa ni que se hincha de River, ni que no,
1: en el momento, yo creo que en el momento...
2: ¿Pero para qué vas con el short de River? Javier, por favor, te estoy diciendo, te está buscando Independiente y vas con el short de River, dale.
1: A ver, pará. Sí, porque eso es, te está buscando
3: Independiente. No tenía ninguno de Independiente en Rusia.
2: Pero está con uno blanco, hermano, dale.
1: Está buscando Independiente y estás buscando intentar llegar a Independiente y extraer una situación personal que a vos te hace regresar al país.
4: ¿Sí? Tranquilo, Leo.
2: Es una boludez total del pibe. ¿Qué sé yo?
1: ¿No? Digamos, la única explicación que tiene es que es una boludez.
2: Claro.
1: Sí, que no era necesario irse a tatuar con,
2: exactamente,
1: con el short de River.
2: Tampoco pasa el mundo. Pero la verdad que
3: es inadecuado para el momento. Sí,
2: son, claramente. Pero tampoco pasa un mundo porque se tatuó.
5: Son dos boludeces: la de la gente y la de él.
2: Sí, totalmente.
1: No. Sí. Pero bueno, en este momento, justo donde la gente... Lo que no quiere decir que no se va a intentar repatriarlo. Decíamos que la primera oferta estaba rechazada porque, lógicamente, el Sparta, además de la intención de renovar, es tener algún tipo de cuestión económica, o sea, recibir un dinero. Más allá de que Independiente, en teoría, dice poder pagarle el sueldo que está percibiendo en este...
2: Es rara la negociación Independiente.
1: No, la verdad es rarísimo.
2: Che, quiero a tu mejor jugador. Bueno, dale, ¿cuánto pones? Nada.
1: Nada.
2: Nada. le pago el sueldo. Y obvio que le vas a pagar el sueldo.
6: Mínimo,
2: y
6: encima
2: que
6: puedes hacer.
2: Claro.
1: En esta situación donde, digamos, el que vuelva a Barco Independiente depende exclusivamente de la presión que pueda hacer él...
2: Bien, pero el club ruso, ¿cuánto pagó?
1: 14 millones.
2: Listo. ¿Y que lo va a dejar ir libre?
1: No, es una... Digamos, la negociación es...
2: Es rarísima, pero es una... Es un sueño,
1: sí,
2: parece.
1: Sí, sí, está muy lejano, por eso. Dependerá de la presión que pueda hacer él a través de su representante.
6: No está haciendo mucho, por lo visto, ¿no?
1: Y entiendo también que...
6: No, eso no ayuda mucho.
1: Si vos hoy entraste en una negociación y sos dirigente independiente, llamaste al representante y decís... Lo que acaba de hacer el muchacho este no colabora absolutamente para nada, por lo menos de este lado, ¿no?
2: Sí.
1: Sobre todo porque Independiente le prometió, o sea, la primera intención de Independiente es pagarle el sueldo, más allá de que venga una acción sin cargo, es un sueldo elevado que tiene,
2: sí,
1: el que tiene Barco.
2: Me está poniendo nervioso este...
1: El tema del tenis. Así que bueno, en principio sí, es una boludez. En principio es una boludez la foto,
2: sí,
1: pero es una boludez parte del jugador, la boludez, y después,
2: bueno
1: lo que sucede en la red social.
2: Claro, que me parece.
1: Sí, no era necesario.
5: No era innecesario, sí.
1: Totalmente. Se podría haber tapado incluso el escudo en el momento de sacarse la foto también, ¿no? ¿Qué necesidad? Ya que estás ahí. Bueno. Lo que sí creo, y esto me parece que es importante para Independiente, es que Ábalos va a salir en este mercado, ¿eh?
2: Ah, sí.
1: Sí, lo que sí, por lo que estuve viendo.
6: ¿Y si no aprovechás el mundial?
1: Por lo que estuve averiguando, su representante habló con la gente de Olimpia en Paraguay y hay una decisión muy firme de Olimpia de poder sacarlo de Independiente.
2: Difícil reemplazarlo, Ábalos, ¿eh?
1: Sí, hay un nombre ahí, no, todavía no abrió ninguna negociación, ahora te lo cuento. Pero lo que va a destrabar seguramente es la deuda que tiene Independiente con Ábalos.
2: Uh-huh.
1: Y rescindiendo esa deuda y quedando 6 meses de contrato, un jugador de 35 años, y él le ve con buenos ojos regresar a Paraguay.
2: Uh-huh.
1: Y hay una primera charla que fue buena.
2: ¿Qué edad tiene Ábalos?
1: 35. Entre su representante y la gente de Olimpia, que ya su presidente había manifestado el deseo de tenerlo. Yo creo que se va a terminar dando que Ábalos salga en este mercado de pases.
2: Okay.
1: ¿Sí? Por la deuda y porque entiende también el representante del jugador que, más allá de la renovación que le ofrezcan, no lo van a, con deuda no lo van a pagar.
2: Uh-huh.
1: ¿No? En líneas generales, ¿difícil reemplazarlo? Sí, va a ser difícil reemplazar un 9.
2: Los goles,
1: sí. Y también la búsqueda pasa por el mismo lugar donde fueron a buscar a Ábalos, uh-huh. Por Molina. El delantero de Argentinos.
2: Ajá.
1: Es un jugador que van a empezar a buscar.
2: ¿Qué pasa, Bocha?
6: Pero es imposible.
1: No, yo te digo la búsqueda, digamos. Entendemos la necesidad.
6: ¿Cómo vas a llevar a un jugador de un equipo que lo tiene como un pilar? No sé si pilar, o por lo menos como
1: sí,
6: uno de los
1: importantes. Es titular.
6: Tres o cuatro jugadores claves.
1: Es titular en Argentina. Uh-huh. Pero bueno, es el nombre que surgió entre...
2: ¿Van de la misma manera que a buscar a Barco sin plata?
1: Y primero hay que levantarla. Vuelvo a revisitar con esto, ¿no?
2: Yo te entiendo, pero digo, si vos vas a ir a buscar, vas a salir al mercado de pases sin plata, es como ir a la panadería así, a comprar...
1: Sí, en Independiente tiene que entrar dinero por Loyola. Uh-huh. 5,5 millones.
2: Bien. Tiene que entrar. ¿Pero esa plata dónde va?
1: Esa plata va a Independiente y a Huachipato. Uh-huh. Sí, después le quedará un 15% Independiente del pase de jugador.
2: Además. Pero digo, Independiente tiene que pagar cosas, me imagino.
1: Sí, tiene por inhibiciones, contratos, sí. Sueldos adeudados, tiene que pagar.
2: Okay. Por eso tiene que vender jugadores.
1: Por eso tiene que vender jugadores. Y otra de las opciones de venta es Millán. De 2,5 millones es la ficha y Talleres estaba interesado, más allá que no hizo una oferta. Uh-huh. Hizo un primer llamado. Por Millán.
2: Bien.
1: De 2,5 millones.
2: ¿Lo Mónaco?
1: Nada.
2: Nada.
1: Ellos querían que entren en la negociación por Echevarría, pero en estos días se enfrió. Uh-huh. Primero el llamado, primero la situación con Echevarría
2: técnico,
1: se enfrió.
2: ¿El técnico qué dice? Porque digo, a ver.
1: Sí, el técnico busca jugadores, digamos, ¿no?
2: Me imagino, pero digo, está bien, vos se sientan los dirigentes. Buenísimo, lo vamos a ir a buscar. El único problemita que tenemos, Gustavo, es que no tenemos plata.
1: ¿Qué hacemos? Al entrenador le pasó el semestre pasado, ¿no? Que no había dinero y le trajeron jugadores sin cargo, ¿no? El caso de Arias, por ejemplo, que terminó siendo un acierto porque hoy Arias está en el Mundial y Gutiérrez también.
2: Sí.
1: El chileno Gutiérrez también.
2: No, lo de Gutiérrez salió muy bien.
6: Hay que aplicar la misma metodología.
2: Ahí sí. Tenés.
1: Es que esa va a ser la metodología Independiente.
2: Bueno, pero...
1: una oportunidad de mercado.
2: Yo te entiendo. Pero un 9 es distinto.
1: Sí, un 9 hay que pagar los goles.
2: Vos tenés que reemplazar a un tipo que, más allá de los vaivenes que ha tenido Independiente, ha sido importante por la cantidad de goles que hizo.
1: Sí.
6: Pero lo tenés que fabricar al 9.
2: Bien.
1: Sí, también ahí hay un... no lo quiero decir una moneda de cambio, pero sí Puseto puede llegar a ser ofrecido. Uh-huh. Creo que en la búsqueda del 9... Puseto puede llegar a ser un arma de seducción para decir, bueno, yo, Molina y te doy a Puseto. Uh-huh. Después veremos.
2: ¿Cómo te parece que Argentino va a agarrar el viaje?
1: A mí me parece que no.
2: No lo veo.
1: Incluso no sé si Huracán sé que lo quería porque dejó una buena imagen allí. Uh-huh. Pero está. No sé si el jugador tiene. Ya no tenía deseo de venir Independiente, no sé si tiene deseo de ir a otro club. Entiendo que va a querer jugar más allá de las lesiones. Que ha tenido el Independiente y que no ha podido asentarse y que va a buscar jugar. Y en eso, bueno, tendrá que buscarle una salida, que es uno de los jugadores a salir. Puseto.
2: Recién Herrura habló de Maxi Mesa.
1: Sí.
2: No ahora, sino en diciembre. ¿Está buscando un volante Independiente?
1: Está buscando un volante, sí.
2: Bueno, Maxi Mesa.
1: Sí, jugó en Independiente. Buen, de hecho,
5: fue bien.
1: Lo depositó en el Mundial de Rusia, digamos.
2: Mesa que más aplauda. Ahí está, mira.
1: Sí. Fue campeón con Holland.
2: Sí.
1: Maxi Mesa.
2: Bueno.
5: ¿Sabés que yo,
1: se va a México?
5: Le ofrezco un trueque a Independiente.
2: A ver.
5: Maxi Mesa.
2: ¿Por?
5: Por lo
2: Mónaco.
5: Por lo Mónaco. Uh-huh. Si River necesita un 2 como lo Mónaco.
2: Uh-huh. Bajo el nivel, ¿no?
5: Sí, bajo
2: no
5: el nivel. Es el mismo nivel. Por eso lo aprovecho, lo aprovecho ahora.
1: En ese caso, Independiente lo que quiere es hacer caja con lo Mónaco.
2: Ajá.
1: Yo no sé si están moneda de cambio.
5: Bueno Independiente quiere comprar jugadores y no pagar nada.
2: Claro.
1: Bueno, sí.
2: Es buenísimo. Cuando te pones de un lado de la vereda, te dice, no, yo quiero plata.
1: Sí, entiendo.
2: Cuando vas a comprar, plata no tengo.
1: Entiendo, porque Independiente se cree que él y Montiel son los dos jugadores para hacer.
2: No, caso, ¿no? Obviamente.
1: Pero bueno, habría que ver también, ¿no? Porque.
5: Si pienso que quería traer a Barco gratis. Para llevar a Mesa tendrá que pagarle River.
2: Claro. O sea, no, bueno, no, nunca le podría pagar el sueldo que cobra en River.
1: Lo mismo yo creo de Barco, pero bueno, Independiente insiste en que sí.
4: Ok, ¿Rey?
1: Rodrigo Rey, por ahora Independiente, tiene contrato por 6 meses más. Entiendo que Independiente quisieran renovarle, pero yo no sé si el jugador tiene la intención de renovar en Independiente.
4: Ah, mira.
1: Sí, entienden que en este mercado, bueno, el próximo debería,
4: ¿y a dónde debería, puede ir, Rey?
1: Debería salir. No hay ofertas por él.
4: Claro.
1: No hay ofertas.
4: Bueno, pero
1: hoy es uno, sí. De hecho, para el entrenador, el puesto del arquero no está en duda. No está en duda y no está en discusión. De hecho, no, salvo que haya una salida, no busco un arquero.
4: ¿Cuándo termina el contrato?
1: En diciembre de este año.
4: De este año.
1: Bien. En diciembre de este año se le terminan los contratos de los 3 arqueros independientes.
4: ¿Qué más del Rojo?
1: De Rojo, bueno, sí hay un principio de charla con Mancuello para rescindir su contrato. Así que lo más probable es que Mancuello también salga en este mercado independiente.
4: Bien.
1: Y la búsqueda del central, que es prioritario para Quinteros. Volvemos a repetir.
4: Pero pará, si se va a lo Mónaco.
1: No, un central.
4: ¿Tienen otro central?
1: Un central, sí.
4: Hoy tienen a, bueno, lo Mónaco, Fedorco.
1: Sí,
4: y Valdés.
1: Y Valdés son los centrales de Independiente. Y buscan a Pereira, de Huracán.
4: Sí.
1: Y a Ferreira de Atlético Tucumán. Son los dos nombres que están en carpeta.
4: Ok. Gracias, Luquitas.
1: No, por favor.
4: Complete San Lorenzo, señor Flores.
6: Bueno, están viendo San Lorenzo cómo va a ser la pretemporada, dónde va a ser y cuánto va a durar. Lo están conversando con el técnico. El arranque de la pretemporada, la idea
4: ¿dónde
6: es...
4: ¿Dónde va a ser?
6: No, la idea es ir a algún lugar.
4: ¿Ah, sí?
6: Sí, mira. La idea es a algún lugar y tratar de hacer algunos partidos amistosos.
4: Bien.
6: Para que...
7: Kiribati, Tuvalu, claro, y Micronesia.
6: Esos son los 3 rivales.
4: No, es impresionante. Me encanta.
6: La idea justamente es eso. Hay un mercado que siempre era provechoso, que era Mar del Plata, que hoy por hoy no está. Pero está la posibilidad de Uruguay, que siempre, o en verano o en invierno, organiza algunos partidos. Así que seguramente la idea ronde por ahí. De hacer una pretemporada fuerte, una pretemporada intensa. En esta oportunidad va a tener esa chance San Lorenzo. Ya el plantel fue licenciado la semana pasada, del día 27, así que tiene por lo menos 20, 25 días los jugadores como para descansar, lo cual es una vacación bastante bastante larga, bastante intensa.
4: ¿Cuándo vuelven?
8: Es una verdadera vergüenza.
6: Y la idea yo creo que está entre el 18 y el 20 de junio. No mucho más que eso, porque arranca fines de julio,
4: sí,
6: el campeonato, la última semana.
4: Son 5 semanas que tenés.
6: Claro, o sea, te tomas del... Arrancás por el 18 de junio al 18 de julio, es un mes de pretemporada.
4: Sí, sí, sí.
6: Y ya el 23 creo que arranca el campeonato, 22, claro. 23, bueno... O sea, volvés de la pretemporada para la última semana de campeonato, de arranque de campeonato, que es ya una pretemporada bastante larga, por cierto. Y los jugadores tuvieron 20 y pico de días.
4: San Lorenzo sin Sudamericana, solamente con Copa Argentina y campeonato.
6: Copa Argentina y el torneo local.
4: Es decir que...
6: De los 30 jugadores que iba a pedir este
4: exacto,
6: muchacho,
4: exacto,
6: a tener que arreglarse con un plantel más acotado, ¿no?
4: Sí.
6: ¿Por qué no logró los objetivos?
4: ¿Vos crees que San Lorenzo va a tener refuerzos?
6: Sí, yo creo que sí. Sí, sí, sí, sí. Ya te digo, yo creo de mínima van a ser 4.
4: Ah, mirá, muchos.
6: De máxima no creo que más de 7.
4: ¿Y se pueden ir?
6: Y se pueden ir lo que venga como ofrecimiento, como oferta, y cierre en cuanto a lo económico, yo creo que se va a ir.
4: Uh-huh. Porque tiene un plantel largo, San Lorenzo.
6: Tiene un plantel largo. Y hay varios jugadores por los que yo creo que va a haber alguna oferta. Bueno, hay que ver el rendimiento de Gil, si es que va a tener partidos en el Mundial, ahí ya tenés un jugador con chances y con ofertas. Tenés alguno de los centrales, el caso de Romaña, que ahí sí es una necesidad de venta. Tenés, bueno, alguno de los del medio, Gulli es uno de los chicos que han dado muy bien, y Cuello es otro. Son 4 jugadores que potencialmente los tenés como para vender.
4: Y titulares.
6: Y son titulares,
4: por eso,
6: además.
4: Y no sé si tenés jugadores de ese nivel en el banco.
6: No, no. Bueno, Gulli alternó. Gulli alternó.
4: Sí, sí, es verdad, pero terminó muy bien.
6: Terminó muy bien, pero bueno, alternando.
4: Sí.
6: Ese, y el arquero, bueno, el arquero y el central, por ahí con Cuello tenés a Ausmendi, porque Cuello no estaba jugando de 9-9, tenés una alternativa. Pero uno por línea mínimo. Uh-huh. Y si vendés a Gil, ni hablar de tener que traer un arquero. Uh-huh. Ya sin que se vaya Gil, tenías que traer un arquero. Imagínate vendiéndolo. Uh-huh. Así que veremos.
4: Bueno, va a ser un mercado entretenido también para San Lorenzo.
6: Entretenido. Ya te digo, en estos días van a caer las inhibiciones. Acuérdese lo que yo le digo.
4: Sí. Ya estoy avisado.
6: Ya está avisado usted.
4: Y no me va a sorprender.
6: La amiga también, hay que decirle.
4: Sí, sí, también. Hay que avisarlo. Okay. Bueno, habló De La Fuente, el técnico de la selección española, candidato, uno de los candidatos al título, ¿no?
9: Sí.
4: ¿Sí?
9: Clarísimo.
4: Y una de las discusiones, sí, las discusiones previo al Mundial que siempre se dan, es quiénes son los favoritos, quiénes son los candidatos. Obviamente, uno habla de España, habla de Argentina, habla de Francia, entre los tres primeros. Sí. Y después te aparece otro lote, Brasil, Portugal, sí. ¿No? ¿Está bien? ¿Voy bien?
5: Sí. Sí.
4: Puedes agregar
9: Alemania. Alguno puede intentar agregar a Inglaterra,
4: obviamente, por su historia.
5: Y alguna sorpresa, como siempre,
4: como fue Marruecos, ¿no? Esto decía el técnico de la selección de España, De La Fuente, sobre Lamine Yamal.
10: Imagino que para mañana no, pero ¿cuál es el plan con Lamine y si de verdad confía en que en el primer partido del Mundial llegue a tiempo? Gracias.
11: Sí, mira, mañana también os adelanto, ninguno de los tres va a estar. Seguro que no van a jugar ninguno de los tres. Pero el plan es seguir lo que teníamos previsto y el plan en esos plazos nos daba la confianza de que podía estar para el día que va a estar, para el día 15. Todavía quedan días que veremos efectivamente cómo va. Normalmente está yendo todo muy bien, pero puede que algún día haya que parar algo. No lo sé, estoy haciendo especulaciones, ¿eh? Pero si sigue todo como va hasta ahora, podría llegar para empezar el día 15. Pero vuelvo, también os comento, no garantiza, Rafa, que es por ese motivo tenga que jugar. Sí, no, ya veremos. O jugará unos minutos o simplemente hará una sesión de entrenamiento verdaderamente de sumar más carga en todos los aspectos que le aportará más para estar el segundo partido mejor. Valoraremos en cada momento. Gracias por todo el trabajo que han hecho, cómo se han integrado en el grupo. Son unos más. Están ya total y absolutamente, y reitero de nuevo, su grado de integración. Son jugadores de mucho futuro, pero veremos en el transcurso del juego, pues que jueguen los más posibles, pero lo que queremos es que el partido sirva. No queremos que sea un partido, como diríamos en otros tiempos, un bolo de verano. No, esto es un partido de verdad, de preparación, para que lleguemos en las mejores condiciones el día 15. Entonces, en ese planteamiento, pues tanto ellos como otros compañeros veremos qué es lo que más nos interesa en cada momento. Pero de cualquier caso, de verdad, muchas gracias a este grupo. Nos han exigido mucho, nos han mejorado mucho, nos han permitido además ver, insisto, futbolistas de futuro, que en breve seguramente muchos de estos estarán con nosotros.
4: España llega con las dos principales figuras tocadas.
9: El 15 en Atlanta, España Cabo Verde. Es el arranque de la furia.
4: Se habla mucho de Lamine Yamal.

0: obviamente, es un jugadorazo.
1: Además, yo creo que va a ser la figura del Mundial.
0: ¿Vos crees eso?
2: Viste que se dio hace un par de días la... Se viralizó las imágenes que jugaba con... Jugó muchos partidos de este año con los botines que le había regalado Messi.
0: Sí.
2: Le preguntaron y dijo, ¿por qué no los voy a usar si es mi ídolo? Oh. Siempre fue mi ídolo.
0: Es muy loco la historia de Yamal con Messi, sí, ¿no? Porque está esa foto dando vuelta. La foto es increíble porque Messi hizo una campaña en Cataluña, en Barcelona, con el Ministerio de Salud de Barcelona, con los chicos recién nacidos, muy chiquitos, etcétera. Y justo, increíble, el tipo... Increíble que el tipo, que le sacan la foto con un chico hoy que tenía, no sé, meses, ¿no? Y ese chico terminó siendo la Minya Mal. Mirá, si lo hubieran armado no hubiera salido. No
1: sale.
0: Seguro que no sale.
1: Es imposible que salga.
0: No hay manera. Porque dicen, este va a jugar el fútbol y va a ir. Y justo el tipo le está ibaneando a un
1: hermanito. Y van también a jugar el mismo mundial los dos.
0: Increíble.
2: Famoso destino.
0: Qué loco eso, ¿no?
1: Y por ahí se enfrentan.
2: Ayer, en el Chiringuito, el programa creo que es icónico de la televisión española, muchos daban la... No nos quieren nada, no quieren saber nada, pero muchos de los colegas que estaban ahí daban una posible final Argentina-España.
0: Bueno.
2: Como candidato. Otros no, otros Francia-España, que yo creo igual por una cuestión de...
0: Y depende de cómo clasifican.
2: Claro, si clasifican los dos primeros, no se puede dar nunca
1: no será,
2: Francia-España.
0: Se puede en semifinal.
2: Exactamente, una semi. Lo mismo que Argentina-Brasil, por ejemplo. Claro. Si clasifican los dos primeros... No se pueden enfrentar en final, sino que en semi.
0: Yo creo que es clave saber cómo te va en el grupo, ¿no? Después ahí se te abren un montón de chances. Uno siempre mira lo de uno y dice, bueno, si Argentina... También tenés que ver con quién jugás, porque hay veces que se te abre el cuadro y hay veces que se te complica el cuadro.
2: Sí. Uh-huh.
0: Y hay veces que te mancás en algún partido en fase de grupo y terminás saliendo segundo. Digo, para cualquier favorito, ¿no?
2: Sí, sí.
0: Te puede pasar en un partido... Le pasó a Argentina con Arabia, ¿no?
2: Te iba a decir eso, mira el arranque.
0: Le pasó a Argentina con Bélgica en el 82, le pasó a Argentina con Camerún en el 90.
2: Bueno, mira, hay una de nuestra querida selección del 95, la Copa América, que tenía todo para clasificar primero, el equipo de Pasarela.
1: Claro.
2: Pierde con Estados Unidos en Paysandú, 4-0, creo que fue 3-0, 4-0, y termina yendo a jugar con Brasil a Rivera, que termina quedando afuera con la famosa mano de Tulio.
1: La mano de Tulio.
2: Era un equipazo ese. Sí, sin embargo, un resultado te marca el destino.
0: Totalmente. Bueno, ¿qué me quedan? ¿Dos? Dame dos.
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0: Tenemos una vuelta el día de hoy. Ha llegado hasta su casa también, que es esta radio, el señor Marcelo Nazarala. ¿Qué dice Nazarala? Bienvenido nuevamente.
5: Me escapé después del partido del jueves pasado, como dicen los muchachos en el chat, y acá estoy, pero ya prescribió esa historia, así que ni voy a hablar de eso.
1: ¿Te escondiste?
5: Perfecto. ¿Cómo?
1: ¿Te escondiste? Yo lo sé mejor que nadie.
0: Vuelve.
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0: Vuelve Nazarala, señor.
5: Anda.
0: Muy bien. ¿Usted?
5: Hay de todo,
0: ¿eh? Sí, hay de todo. Es impresionante.
2: Hay de esto todo no en la viña del señor.
5: Lo único que no se sabe quién va a ser el técnico de Boca.
0: Bueno,
5: pero
0: es un detalle.
5: Abajo. ¿Quién?
2: Ha empezado a hacer campaña por el Mirón alguno.
5: Sí, ayer Costa, hoy Almirón.
0: Sí.
2: Ah, Costa.
0: Bueno. Gracias, doctor.
1: Hasta mañana.
2: Mirá quién apareció en el chat.
0: Bueno, se queda, obviamente.
5: Sí.
0: Firme.
5: Creo que sí.
0: Sí, como se sabía.
5: Si Guillo no dispone lo
0: contrario. No, ya está todo arreglado, quédese tranquilo. Está el señor Ricardo Rodríguez y tenemos mucha información a partir de las 2 de la tarde también con las llegadas de otros periodistas aquí, el señor Caviglia, el señor Costa, el señor Jarque, el señor Alaluf.

0: para hablar de Boca también. Y viene más de RUR con la información de River Plate, más de San Lorenzo, de Independiente, de Racing.
1: Coincido con lo que dice Cebolla.
0: Más de Antico con la selección argentina. Ya venimos.
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990 Sport, selección argentina, tercera jornada de entrenamientos en suelo norteamericano, práctica abierta del equipo de Lionel Scaloni. En River quieren dar de vuelta al Diabrito Echeverri, lo quieren de vuelta en River. Maresca, Enzo, lo querría en el City, pero va a haber una charla en 20 días para tratar de convencer de su vuelta al grupo poseedor de su pase. ¿Qué le lleva? Boca anunció la salida de Úbeda y sigue la búsqueda del nuevo DT. El plantel tiene fecha de regreso el 18 de junio. Lorenzo, Mohamed o un tapado. Milito se reunió con Malaspina para arreglar una salida y que Nico Díez se convierta en nuevo DT de la academia. Racing quiere evitar sacarlo por la cláusula. Se analiza la nueva oferta del Cruzeiro por Gabriel Rojas. Independiente solo piensa en el armado del plantel para el próximo semestre. Por Barco seguirán negociando. Está cerca la salida de Ábalos y empiezan a negociar por un central. San Lorenzo de Almagro confirmó la continuidad de Gustavo Álvarez como director técnico, mientras que la nueva dirigencia comienza a trabajar en los refuerzos.

0: Oriente Sport aquí hasta las 5 de la tarde. Aquí estamos acompañándolas con mucha, mucha información, con todo lo que la previa de la Copa del Mundo y también con lo que está pasando en todos los clubes del fútbol argentino. Ya está el doctor Santos, ya está el señor Nazarala, ya está el señor Costa, ya está el Cebolla Jarque, señor Cebolla Jarque, así como corresponde. Y está el señor Caviglia. ¿Cómo andan?
1: Bien. ¿Cómo andan? ¿Qué dice?
0: Muy bien.
1: ¿Cómo le va?
0: Fantástico.
2: El hombre del plátano.
0: ¿Qué pasó, Carla? Muy bien.
3: ¿Estás muy bien, vos?
0: Eso es fantástico.
3: Como siempre.
0: Fantástico. ¿Usted cómo está?
2: Muy bien.
0: Muy bien. Perfecto.
3: Qué lindo ver la mesa nutrida.
0: Nutrida.
1: Eso, botón.
0: Lo hice por la...
2: Me voy a extrañar.
0: ¿Qué? ¿Lo dice por esto?
3: Claro, por la banana.
0: ¿Está bien, Nazarala?
4: Muy bien, sí.
0: Muy bien, está bien.
1: Bueno, confirmado, ¿no?
4: Bueno, bien.
0: Pero... La gente del chat lo recibe,
1: sí,
0: está muy contenta con su retorno, así que...
1: Bueno,
4: No se notó en algunos. ¿Cómo? Pero bueno,
0: sí, okay.
4: Estamos muy bien.
5: ¿Cómo, sí. cómo?
4: Mejor.
0: ¿Se sabe algo de...? No, no se sabe nada.
1: ¿De qué? Vos solo te preguntás si sabe algo.
0: Y no, porque miro las caras y ya veo que no, la respuesta va a ser negativa. ¿Se sabe algo del quién va a ser el técnico de Boca Junior?
6: No, sinceramente hasta ahora creo que no hay una definición. No hay, insisto, salvo que el nombre esté en la cabeza del presidente y él solo lo tenga, que es probable, sí, que él lo tenga claro.
0: Tendría que pasar,
6: supongo,
0: eso.
6: ¿No? Como también es cierto que existe la posibilidad de que se esté sondeando, A ver, se ha hablado mucho en estas horas de que Boca llamó a tal entrenador o que Boca llamó a otro. Yo sé que algún sondeo por alguno han hecho. Uh-huh. Pero eso no significa que le han dicho, ¿querés ser el técnico de Boca? ¿Cómo es tu situación? No sé, ¿hasta cuándo tenés contrato? Más de eso no pasó. Uh-huh. Ahora, ¿quién va a ser el técnico de Boca? Es una pregunta que por lo menos yo no tengo la respuesta. No sé si Marcelo, si después Turco... Yo creo que hay que ser muy cauto, muy cuidadoso.
4: Uno se puede imaginar, de acuerdo, digo, a búsquedas anteriores de Riquelme o a Bustos o demás, pero la verdad que yo creo que generalmente Riquelme en este tipo de decisiones es muy hermético y te enterás más a veces del lado del entrenador que busca por sus contactos, por sus agentes o demás, que de los propios dirigentes de Boca, porque yo creo que, bueno, los dirigentes de Boca, la mayoría, no, salvo Riquelme, yo creo que nadie sabe quién va a ser el técnico de Boca. Y la verdad que me parece que estamos, me generalizo, digo, el periodismo está jugando al tatetí con quién va a ser el técnico de Boca y nadie sabe nada. Uh-huh. Esa es la impresión que tengo yo estos días, sin trabajar, viendo desde afuera.
0: Sí, sí.
4: Que hablaron con este, que van a llamar a este, que a Riquelme le encanta este perfil, que le gusta el otro... Yo creo que no, y es difícil escuchar a un periodista decir no sé.
0: No,
4: para mí, la mayoría no sabemos nada de quién va a ser el técnico de Boca.
0: No, bueno, pero es natural, porque si vos tenés una comisión directiva, varios miembros que buscan un técnico, y cada uno llama a uno y después se reúnen entre ellos, y yo, mirá, tengo esto, ahí es más probable que se filtre. Sí. Ahora, cuando es una sola persona...
4: Sí, que a lo sumo a su persona de confianza, como es el Chelo Delgado...
0: Y nada más, y no sale de ahí.
4: Sondía esto, a ver, ¿qué te parece?
0: Es mucho más difícil.
4: Sí.
0: Mucho, y además la decisión final es del presidente.
4: Totalmente.
0: Es mucho más difícil saberlo. Lo que pasa es que...
4: Uno se puede imaginar cuál puede ser el rumbo que puede tomar, pero de ahí a después de poder confirmarlo es difícil.
0: Quedan 15 días para el primer entrenamiento.
6: Para la pretemporada, para el comienzo de la pretemporada, que es el día 18.
0: Claro.
6: Se supone... que ese día Boca ya debería tener un entrenador. Uh-huh. No sé si el mismo día del arranque, que sería lo ideal, o un par de días antes. Uh-huh. Lo lógico, lo sensato, me parece que iría por ahí. Uh-huh. Porque más allá del nombre que se viene dando hace mucho tiempo, que creo que es real, lo que adelantó hace mucho Marcelo, que era lo de Néstor Lorenzo, uh-huh. Yo creo que a Boca lo terminó... A Boca... Obviamente que la Copa Libertadores era la gran obsesión que tenía y el objetivo. Quedarse afuera le quitó la posibilidad, creo que a Néstor Lorenzo también. Porque yo creo que ahí sí lo hubiese esperado Boca. Al tener el partido con O'Higgins el 22, creo, de julio, 23...
4: Sí, esa semana.
6: No, es imposible. No tiene lógica.
2: Y el 27 es el último partido de Colombia, pensando que puede quedar fuera en primera ronda.
7: Que no es lo más probable.
2: No sé, pero ponele que quede fuera en primera ronda.
0: Sí, estamos hablando de 10 días después del arranque. Y tenés, ¿cuándo es el partido de Boca?
4: Y apenas termina el Mundial.
6: El 21, 22 o 23.
0: Sí, bueno.
6: Muy rápido.
0: Sí.
1: Bueno, para, ¿te sorprendería si Boca toma esa decisión?
0: No.
1: Ustedes están hablando de la lógica. Estamos en un club que no se maneja, por lo menos desde los parámetro que nosotros habitualmente entendemos lógico.
5: No
1: sé cuál sería la sorpresa. ¿Por qué lo descartamos a Lorenzo de plano? Porque solamente está
4: la Copa del Mundo. Yo no lo descarto.
1: Por eso.
4: Pero... Y lo veo más difícil ahora.
2: Yo lo que digo,
6: yo lo veo difícil. Pero una pregunta, me quedé con lo que dijiste. Vos podés estar de acuerdo o no con algunas decisiones que tome, en este caso, el presidente. ¿Qué decisiones te parecieron ilógicas?
1: Por ejemplo, que...
6: No me hablé de la incorporación de un jugador, porque eso es un gusto.
1: No, no, estamos hablando de los entrenadores. Sí. De los entrenadores. Que Battaglia haya
6: sido... Es una cuestión de gusto.
1: Bueno, está bien, por eso.
6: No es ilógica. Es una decisión, yo no comparto tampoco. Pero...
1: Nada es ilógico porque va a tener la lógica de quienes toman las decisiones en Boca.
6: Sí.
1: Entonces la lógica la va a tener. Si
6: no,
1: va a
6: ser
1: el técnico
6: dijiste,
1: de Boca, me
6: dijiste,
1: parece ilógico.
6: Como vos dijiste.
1: Que Ula haya sido el técnico de Boca, me parece ilógico.
6: Está bien, pero vos dijiste algo así como: ¿qué te sorprendería de un club que toma decisiones ilógicas?
1: Pero estamos hablando de la elección de entrenador. No estoy hablando de si le pagan los empleados.
6: Pero eso no tiene que ver con la lógica.
1: Estoy hablando de la elección de entrenador. Estamos hablando de la elección de entrenador.
6: Por eso para mí es una cuestión más de gusto. No sé si lógico o no lógico. Yo creo, es más, te voy a decir algo. Yo creo que lo de Ula...
1: ¿Te molesta la palabra ilógico?
6: No,
1: para mí, creo... que Diego Martínez haya sido técnico de Boca, me parece ilógico. No le encuentro mérito deportivo para
6: que
1: quizá
6: tenga que ver con la palabra, está bien.
1: ¿Te molesta la palabra?
6: No, no me molesta, quizá.
1: Busco otra, Martín.
6: Yo mira, te voy a decir algo. Yo creo que en Úbeda cabe bien la palabra la lógica. No era el técnico para Boca, es discutible, muchos pueden pensar que sí, otros que no. Nadie lo hubiese ido a buscar a Úbeda, esto es claro. Lo que hizo el presidente es lógico, teniendo en cuenta que se había muerto su entrenador... Y le dio continuidad a un proceso.
1: Hasta a fin de año.
6: Está bien, ¿no?
1: En fin de año.
6: Después ahí era la
1: te
6: otra
1: podría
6: discusión.
1: Decir, me parece ilógico que Boca haya ido a buscar a Russo en ese tercer ciclo. Pero
6: sí,
1: es
6: sí,
1: mi visión,
6: sí.
1: Es mi punto de vista. Vos podés creer que era el técnico indicado para Boca.
6: Estamos
1: de
6: acuerdo.
1: O sea, no es que lo que le pasó a Miguel le pasó, firmó con Boca el 1 de julio y se lo comunicaron el 2 de julio. Era algo ya preexistente, entonces. Estaba en el abanico de posibilidades. Un desenlace podía ser ese.
2: Vos estás hablando claramente, o sea, claramente desde el lado de Boca. Para mí también sería ilógico, o no sería, no hablaría bien de un entrenador que está armando un equipo. Estoy hablando de Lorenzo. Si Lorenzo le diera la palabra a Boca, que sí, no hablaría bien de Lorenzo que estuviese dirigiendo un mundial, armando un equipo para una competencia, la máxima de nivel de selecciones, y en el mismo tiempo está armando un equipo para jugar 15 días después.
1: Eso son, a mí no me parece... Lo que pasa es que eso son, depende de la cultura. A Lopetegui se enteraron lo del Real Madrid y automáticamente lo sacaron de la selección.
2: No, bueno, yo estoy hablando de la parte del...
1: En estos momentos, el técnico de Austria, que va a ser rival de la Argentina, Rangnick, suena con mucha fuerza para ser el técnico del Milan. Cuando a él le preguntan, él no dice: yo soy técnico de Austria hasta que no termine la Copa del Mundo, no. Entonces,
5: entiendo que... Pochettino.
1: O suena Pochettino, pero yo a Pochettino no lo escuché si habló al respecto pero de Rangnick.
4: No, y además Lorenzo no va a continuar siendo el técnico de la selección de Colombia, y de hecho Amaranto Perea, ya hoy lo escuchaba Chicho Serna, pero ya tiene club.
1: Lo del DIM, sí.
4: Va a dirigir un equipo cuando termine el mundial.
2: Está bien, Marce, pero vos tenés que armar un equipo.
1: Por eso te digo, depende de la cultura. Eso
2: que
1: te
2: importa.
1: Por eso, sí.
2: No, bueno, depende de cada uno.
1: Tampoco que Lorenzo va a bajar el martillo.
4: No va a planificar mal un partido con Colombia, pues tenga arreglado dirigir Boca.
2: Para mí no
4: del mundial.
2: Es lógico que esté armando un equipo para dirigir después del mundial y que esté pensando en cómo jugar contra Portugal. Para mí no es lógico. Pero bueno.
7: El que habló hoy con ustedes y con Mariano, luego Chicho Serna.
1: Mauricio, sí.
6: Sí, habló Chicho.
7: Y dijo su opinión sobre quién tiene que ser el técnico de Boca.
6: Sí.
7: A ver qué dijo Chicho.
8: Porque un proyecto sería muy lindo con todo lo que se hace en el predio. Sería maravilloso. Pero yo creo que hoy, desde la dirigencia, desde la cabeza del presidente, desde la exigencia del mundo Boca, el no haber logrado objetivos importantes, no se puede dar ese lujo. Hoy hay que buscar un entrenador de personalidad. Y yo creo que tiene que ser un entrenador de nombre.
7: De nombre, de personalidad y del mundo Boca, ¿o no?
8: Lo que pasa es que, Mariano, si hacemos un juego con todos los de la mesa y vos y yo,
7: sí.
8: ¿Qué técnico de nombre pertenece hoy al mundo Boca como para...
7: Guillermo Palermo. Guillermo Palermo Tevez.
8: Palermo Tevez y otro que tuvo pasado en Boca, el Turco Mohamed, digamos.
7: Ajá.
8: Ricardo Gareca, que tuvo un pasado en Boca.
7: Sí.
8: Pero el abanico no es muy grande. No es muy grande.
7: Pero también te puedo decir.
8: Pero uno teniendo en Guillermo Palermo y Tevez,
7: sí.
8: ahí hay tres opciones muy grandes. Después,
7: hay tres muy grandes
8: decisiones.
7: Ese sería el primer escalón. Los tres, estos tres para vos serían el escalón a tantear. Uno tiene
8: tres. Para mí, el primero sería Guillermo, para mí.
7: A vos te gusta Guillermo. Después viene el otro escalón, que estuvieron en Boca, pero, bueno, no, el flaco Gareca sí, de toda la vida. Después fue a River. Pero el turco es un ratito. Y Néstor Lorenzo es un ratito. Pero tiene la jerarquía.
8: Y me gusta.
7: ¿Te gusta Néstor Lorenzo?
8: A mí me gusta Néstor Lorenzo.
7: Bueno, a él le gusta Guillermo y le gusta Lorenzo.
6: Sí.
7: Chicho Serna. Sí, fue un hombre, no sé cómo ahora es la relación con Riquelme, pero estuvo muy cercano a Riquelme.
6: ¿El Lorenzo?
7: No, Serna.
6: Chicho. Ah, sí.
4: Ah, está muy bien la relación.
6: Bueno. La relación es buena.
4: De hecho, Chicho Serna, por más que, digo, como colaborador, como quiera llamarlo, es alguien que está... Por más que todos lo nieguen, está participando, acercando las partes para que Villa juegue en Boca. Uh-huh. Él ahora es una persona de la confianza de Serna.
7: Ahora vamos a hablar de
4: Acabo Villa. De recibir un mensaje.
7: Ahora, del tema sí, Villa. Del tema. Ahora vamos a hablar del tema Villa. ¿Influye en algo que Serna le guste Guillermo? No, cero.
6: No.
7: Nada.
6: No. Aparte, yo creo que... Yo después le pregunté en la entrevista si él cree que Román lo llamaría a Guillermo y me dijo que no se puede meter porque no sabe qué postura... Yo tengo entendido que si lo llegan a llamar, dice que no.
4: Uh-huh. Está dirigiendo Vélez.
7: No, ya lo sé.
6: Bueno. Si estuviera libre, dice que no.
7: Ok.
6: Como también tengo entendido que hay otros entrenadores que le dirían que no.
7: Palermo.
6: Por ejemplo. Tampoco sé si lo llamaría.
7: No, digo, está bien.
6: Creo que el Vasco Arrobarena sería otro que... Tengo dudas, ¿qué haría? Uh-huh. Tengo dudas.
5: ¿Nadie quiere dirigir a Boca?
6: No, porque no quiera dirigir a Boca. No,
4: pero lo de Palermo está claro. El enfrentamiento que hubo en las últimas elecciones, digo, ni Román lo va a llamar, ni Palermo.
5: Pero ponele el Vasco a Arruabarrena. Yo entiendo que está... creo que vos habías dicho el otro día que tiene una decisión de vivir en España.
6: Está esperando alguna posibilidad que haya ya por aquellos...
5: Ahora, venir
6: a dirigir en esos... no sé...
5: Tampoco hizo una... Tampoco hizo una gran carrera como entrenador como para rechazar a Boca. El Vasco Arruabarrena.
7: Bueno, sí.
6: Pero que ya merece una revancha. Yo creo que es un tipo que podría...
7: Salió campeón, ¿no?
6: Sí.
1: Sí, salió campeón. ¿Estás emocionado con el paso del Vasco?
6: No, pero podría... Bueno, con lo que pasó después...
2: No te gusta nadie.
1: ¿Cómo?
2: No te gusta nadie.
1: También va afuera con River, qué sé yo.
6: No, eso es Vasco.
1: Vamos a lo que pasó después.
7: Pero, perdón. Bueno. Sin chicana, de verdad. O sea, el Mellizo perdió la final más importante de la historia de Boca en cuanto a un partido con River. Y ese sería el técnico ideal para Boca.
4: Yo creo que sí. Por ejemplo, las únicas dos finales que jugó en la historia con River perdió. Las únicas dos que perdió, porque una la ganó con Lorenzo en el...
7: Pero pregunto, si vos creo que haces una compulsa con el hincha de Boca, Carlos. Yo creo que el hincha de Boca mayoritariamente le gustaría que vuelva a Guillermo.
1: No con esto.
7: ¿O no?
6: Sí. Si fuese el técnico...
1: Porque Boca no está ganando. Yo no sé si, claro. Si Boca hubiera ganado, yo no sé, bueno, si la gente está pidiendo de hoy, la vuelta a Guillermo.
7: Que no está ganando.
1: Bueno, por eso.
7: Bueno. Lo que pasa es que tampoco tenés mucho donde agarrar, me parece, ¿no?
4: Yo no creo que haya hoy... obviamente que si vos metés en la bolsa a Guillermo con el resto de nombres que probablemente gane la elección... Ahora, no hay un técnico que hoy digas, se muere la gente de Boca porque venga este técnico.
7: Ahí hace bastante
4: no
7: que
4: hay
7: pasa
4: ni uno.
7: Eso.
4: No hay un... sí, no hay un Bianchi, un Gallardo, un técnico de esa característica hoy libre que oiga, este tiene que ser el técnico de Boca. Uh-huh. No. Fíjate que acá a lo mejor, Leo, vamos a opinar los seis, capaz que los seis damos un técnico diferente.
7: No tengas duda.
4: Para nosotros, ¿quién debería, no? ¿Quién va a ser el técnico de Boca?
7: No tengas
4: duda.
7: Es muy
4: probable que pase eso.
7: Que es así.
4: River pasaba lo mismo.
7: Sí.
4: River, aparece Coudet, pero digo... vos hablabas con 10 tipos de River y no había de 8 coincidencias en decir este tiene que ser el técnico de River.
7: Pero había un, sacando a Ramón.
4: Sí, pero había un abanico de 4 o 5 nombres.
7: Ramón siempre es Ramón, pero digo, sacando a Ramón, que ya sabíamos que no quería ir a River en su momento, era Coudet o Crespo, me parece, en ese momento, cuando eligen a Coudet. No, me parece que no había tanto nombre, me parece, en ese momento puntual.
4: Puede ser, pero digo, tampoco había un consenso.
7: No, consenso no había. Igual en las elecciones, por ejemplo, de Russo, de Gago, tampoco había un nombre en ese momento que vos digas, este, tiene que ser este y no fue.
4: No.
7: Diego Martínez.
5: Almirón tampoco.
7: No había tampoco.
4: El único técnico que yo creo que no requería, no digo que era un consenso total, pero que... había una gran aceptación si hubiera dicho que sí cuando se fueron a reunir con Martino en Rosario. Uh-huh. Me parece de los que buscó Boca. Claro,
1: pero ¿por qué es la talla de técnico que tiene que buscar Boca?
4: De los que buscó Boca es el que reunía las condiciones quizás de lo que quería Nietzsche.
5: Me acordaba porque lo mencioné. Almirón no hay ningún tipo de posibilidad.
2: Yo hoy lo dije.
4: Yo no voy a opinar.
5: Si vamos a la realidad de Almirón, diría que no, porque le fue mal en Central.
4: Ajá. No tan mal, ¿eh?
5: Le fue mal.
4: Y bueno, clasificó primero en la Copa Libertadores, no, muchacho. Segundo. Bueno, segundo por un gol, cierto. Pero lo clasificó.
5: No, llegó a semifinal del torneo. El tema que lo el otro día fue durísimo.
4: Sí, y el planteo de la cancha de River también le jugó en
5: también.
4: Contra. Pero para mí, más
6: que. Creo que llegó un momento de la carrera de Almirón que tendría que replantearse qué es él como entrenador. Uh-huh. Me parece, ¿eh?
4: No, y la relación con los jugadores también, ¿eh?
6: Bueno,
4: en Central yo creo que Central se va más por el choque con los grandes que por los futbolistas.
6: Pero cuentan en Rosario que más allá de esto que adelanta o dice Marcelo, también hay una realidad que es que están sorprendidos por el técnico que ellos fueron a buscar en cuanto a su idea y al otro que después vieron en cancha. Y en Boca pasó lo mismo. Uh-huh. Hoy Chicho Serna también, cuando en el final le preguntó Esteban, Edul, dijo algo así, fue más productivo desde los resultados que desde el juego. Uh-huh. Como que del juego nunca estuvieron
4: es
6: del
4: que
6: todo.
4: Riquelme,
6: yo creo que
4: el entorno de Riquelme te dice eso, que él se enamoró del, por llamarlo de alguna manera, del técnico de Lanús y en Boca fue otro técnico.
7: Claro. Bueno, tema Villa.
4: Yo la información que tengo que a esta hora
7: Villa Boca,
4: hablando,
7: ¿no? Villa Boca.
4: Están hablando de varias cuestiones. Alguien que encomendó Boca con el abogado de Villa, con el representante ya hablaron, creo. Con el abogado de Villa están hablando en estas horas, cruzando papeles, viendo cuestiones legales de números y demás. Para mí están avanzando.
6: No, lo que tienen que resolver con el abogado no es la parte contractual del jugador, sino
4: claro.
6: Es la parte legal
4: sí.
6: De lo que se generó en un momento, que es un juicio entre Boca sí. Villa, Villa.
4: Una
6: Boca.
4: Demanda que le hace Boca y una contrademanda
6: que
4: hace
6: Villa.
4: Esto
6: es lo que hay que resolver. Claro. Esta es una parte. El fin de semana, el domingo, se contactaron ya por primera vez para preguntar cómo era la situación con Independiente Rivadavia.
7: Pero pará, la primera parte, ¿cómo se resuelve?
6: Y yo dejo de lado el juicio o dejo de lado el juicio.
4: Tendrán que arreglar que las dos
7: claro.
4: Partes desisten
7: juicio civil.
4: De las demandas, se claro.
6: Deja la parte, listo.
7: Okay.
6: No sé si es tan fácil, pero entiendo que va por ahí.
7: Okay.
4: A esta hora están hablando los
6: abogados. Esa es una parte que yo creo que no... Si lo quieren resolver, lo resuelven. Boca ya sabe lo que tiene que hacer para sacar a Sebastián Villa de Independiente Rivadavia. Hay una cláusula, tiene que poner 6 millones de dólares. Es mucha plata. Es una cláusula.
7: Sí, sí.
6: Boca lo que estaría buscando es: yo te doy un monto menor y te puedo ofrecer una lista de jugadores, por ejemplo. Y esa plata que yo me evito darte a vos, se la doy a Villa. Uh-huh. Cuando uno va a trabajar a un determinado lugar, no sé si en el nuestro ámbito pasa, pero los jugadores de fútbol sí saben. Villa tiene claro cuánto gana Paredes, cuánto gana Cavani y cuánto gana, no sé quién será el tercero de Boca, pero estoy dando el...
7: Sí, sí.
6: Y en la intimidad, palabra más, palabra menos es... Si a Villa lo van a buscar como una obsesión, como el mejor jugador de la Argentina, vos le tenés que pagar como tal. Uh-huh. Y si vos tenés... saco a Paredes, ¿eh? Paredes no, Paredes es el diferente. Pero si vos tenés un jugador que gana lo que gana Cavani y hace 8 meses que no juega, no me pongas a la altura de Cavani, pero ahí. ¿Por qué digo esto? Por algo que yo vengo contando. Villa todavía no hizo la diferencia económica en su carrera. Villa ya tiene una propuesta muy seria de Brasil. Si Boca la puede igualar, ahí tiene que resolver Villa. Uh-huh. Lo que pasa que Villa puede tener la oferta de Brasil, pero hay que ver si ese club puede ir a poner los 6 palos que pretende Independiente Rivadavia. Esta es una opinión, no es información. Yo creo que si le dan a elegir, creo que está más cerca de ir a Brasil que de venir a Boca.
7: Uh-huh.
6: Hoy. Porque hay una cuestión también de todo lo que se generó en este tiempo.
7: Sí, claro.
6: Hay mucho ruido. La última vez que fue a la cancha de Boca lo silbaron. La exposición, ya venir a Boca otra vez lo pone ahí arriba en escena.
4: Otra vez se va a empezar a hablar de
6: todo. Claro, ya no. En Mendoza él está en su mundo. Creo que ahora en 20 días va a ser papá. La verdad que ni... La otra que puede ocurrir es que Daniel Vila le diga: yo me comprometí con vos con algo. Ahora vos me tenés que respetar. Si vos te querés ir de acá, el que venga tiene que poner esta plata.
7: Claro.
6: Vos te querés quedar, yo te vuelvo a mejorar el contrato. Si le mejoro a través del contrato, bueno, ahí es una decisión de Villa. Pero lo que dice Marcelo es real. Están hablando. No hay ni un avance ni un retroceso. Que estén hablando para mí significa algo. Es yo lo que...
7: Tema que él está muy agradecido a Vila, sí. A la familia Vila, sí, no solamente sí, sí, a sí, Daniel.
6: Hay una gran...
7: A Vila y a todo...
6: Hay un gran agradecimiento entre las dos partes. Que se, los dos, de los dos lados te dicen, él se portó bien con nosotros y... Y bueno, después la relación con Boca, yo creo que eso... Entiendo, no sé, con Riquelme... Yo tengo entendido que con Riquelme él... más allá de cómo se fue, siempre hubo una valoración de una parte y de la otra, pero bueno, esto es una cuestión de plata. Uh-huh. El tema Villa es plata. Para él y para el club mendocino.
7: Recién dijiste que Boca no pondría esos 6 millones, y... o que le costaría mucho.
4: Lo que pasa es que ahí pone unos 6. Arranca con menos. Después yo creo que si tiene que poner los 6 los va a poner.
6: Claro.
4: Si Villa de lo que hay arregla su contrato.
6: Villa te puede salir... Villa te puede salir 10 millones de dólares.
4: Uh-huh. Entre el contrato y el pase.
6: O un poco más. Es una decisión que Boca tiene. A ver, estoy pensando esto.
7: Sí, sí.
6: Entre el contrato y lo que dice Marcelo. Si
4: Martín hablaba.
6: Negociar. Y Vila te dice. Vila y Riquelme creo que tienen buena relación.
4: Sí.
6: Que Vila le diga, mira, Román, no. Quiero 6. Bueno, ¿cuánto me das? 4. Hay que ver ahí qué jugadores le da Boca. Porque si. Claro. La lista que.
5: ¿Qué tiene para darle? Que, los Ramírez, Orsini.
6: Claro, ahí vos te pensás que Vila es tonto.
5: No, por eso.
6: Vila no te va.
5: No, por eso te digo.
6: Vila te
5: por eso te pregunto, ¿qué tiene para darle?
6: Claro, y no sé, ahí no sé.
5: Tampoco Vila le va a pedir a
7: Dilolo. Esa familia tiene un pelo de sonso. No, no, creo que ninguno. No, pero digo, obviamente siempre es el descarte.
5: Obvio. Ah,
6: tal cual.
7: Y bueno, sí.
5: Le va a dar a Ceballos, Boca.
6: Claro,
4: no. Malagán y Hanson.
6: Pero claro.
4: No, que son los jugadores que hoy no, seguramente claro, no van a ser tenidos en cuenta
7: también,
4: en Boca.
7: También tenés que tener en cuenta que quiere Independiente Rivadavia para reemplazar a Villa.
4: No, sí, yo no sé si va a buscar en Boca un jugador para reemplazar a Villa. Uh-huh. Es difícil.
7: No, me parece que
4: buscar
7: no lo tiene.
4: Buscar un jugador, ¿cómo?
7: No lo tiene.
4: No, por eso, buscar un jugador que le sirva
6: a Berti. Independiente Rivadavia en esta recorrida que uno hace permanentemente también leí el nombre de Alfredo Berti.
7: Sí. Estuvo. Sí.
5: Lucas.
7: Berti jugó en Boca.
6: Sí. Jugó en Boca.
7: Sí.
6: No se época fue. Del Bambino.
4: Se fue
6: ¿no?
4: con. Sí. Se fue lesionado con un
7: juez. Sí.
1: Yo le iría a buscar a Arce. A Independiente Rivadavia.
4: ¿Al 9?
1: Al 9.
7: Sí, yo también. Al paraguayo.
4: Martín hablaba de la relación de Villa y Riquelme, que fue muy, de mucho así de vuelta. Riquelme lo bancó mucho. En una de las últimas apariciones públicas de Riquelme en un streaming. ¿Se acuerda que justo fue cuando explotó el tema de Villa River? Y Riquelme dejó una frase. Cuando habló del tema, no quiso ser duro con Villa, no le pegó nada, pero dejó una frase que dijo: a mí, mi mamá siempre me enseñó que en la vida hay que ser agradecido con las personas que
6: te ayudan. Perdón, ¿quién dijo eso?
4: Riquelme. En esa nota con el streaming. Yo después pude. Yo algún dato tenía, después pude averiguar y sé por qué lo dijo. Y yo creo que. Riquelme lo quiere mucho a Villa, más allá de lo que pasó, de los desencuentros, de cómo se fue y todo. No sé, la verdad no conozco si Villa lo quiere o no a Riquelme, pero que tiene una deuda de por vida con Riquelme.
7: Uh-huh. Ahora, ¿cómo? Obviamente que no pongo...
4: En un momento muy difícil de Villa, Riquelme lo ayudó muchísimo.
7: Ok. ¿Y el hincha de Boca?
4: Y está dividido.
6: Está dividido.
4: Los hinchas que le importa solo a la pelatita. No, pero
7: eso,
4: a Villa.
7: Ni siquiera voy a eso.
4: No, pero es así.
7: No, pero ni
4: siquiera. Los hinchas que ven que Boca el otro día jugó con Universidad Católica y no pateó un tiro al arco y al otro día vi Independiente Rivadavia clasificándose primero y con Villa metiendo un gol en el ángulo, sí. Que venga ya, te dicen.
7: Claro.
4: Es así. Y hay mucha gente que no lo quiere por lo que pasó.
7: No, obviamente. Pero no solamente por la cuestión individual de Villa, de lo que hizo.
4: No, por eso.
7: Sino también voy al juicio, a la salida repentina.
4: Por eso.
7: A la declaración que dijo, quiero jugar en River. Son varias, la verdad que son varias cosas. Entonces, yo ahí estoy más cerca de lo que dice Martín. Si el tipo, obviamente jugar en Boca siempre está bueno, es una revancha para Villa. Pero si se puede evitar el conflicto. Porque llegar a Boca.
6: Es que Marcelo decía algo: que la exposición que va a volver a tener en Boca es
7: inevitable.
1: Igual te voy a decir el costo algo. Que él quiera claro, afrontar igual. Y el costo está en el contrato que ustedes están diciendo.
4: Igual te voy a decir algo.
1: Se van a dar esto por esta plata. No hay mucho para.
6: Claro, él dice, Villa, me ponen esta, yo me banco la que sea.
1: Claro.
4: Villa ya demostró en Boca que está convivió con el conflicto y hubo un mediodía declarado y a la noche jugó un partido de Copa Libertadores.
6: No, te voy a decir algo. Cancho de la mediodía. ¿Te acordás? Eran las 6:30 de la tarde y Almirón estaba esperando dar una charla para ver si llegaba del juzgado de Loma de Zamora en el Hotel Intercontinental. Alguien lo agarró en el juzgado, lo subió a su auto y le dijo, dale que tenés que llegar a la charla. Y Almirón empezó la charla en el hotel con Villa entrando justamente en el salón comedor.
1: Se ha demostrado una particular inconciencia Villa muchas veces para jugar.
4: Un día como que no le pesó tener eso en los futbolistas.
6: Una gran definición de Villa, Agustín Gaviria. Pero bien, no de mala manera, sino ni de despectiva. La inconsciencia de Villa hizo que un día en un Boca River, Tevez agarra la pelota, va a patear un penal y Villa le dijo, correte, Carlito. Y Tevez lo miró como diciendo, ¿qué? Correte, voy a patear yo. Y ustedes no. Habría que buscarlo el gol. Si no me equivoco, creo que la picó. No,
1: lo pateó al medio.
6: Lo pateó al medio picándola. Sí, exactamente. Entonces, que la gente... Era pandemia.
1: Pandemia, no había
6: el
1: gente.
6: Partido. Pero el digo, la gente que lo conoce a Villa dice, mirá lo que hizo este loco. Uh-huh. Primero le sacó la pelota a Tevez. Pero bien, de buena manera. Sí, sí, no, sí. Le dijo, Carlito, déjame patear. Que soy Tevez. Bueno, dale, patea. Y después fue y la picó así como un inconsciente... De los locos lindos que tiene.
1: Yo no
6: lo decía
1: por lo futbolístico igual, ¿eh?
6: No, no, yo entendí. No, yo me fui para ese lado.
1: Para otro lado, ¿eh? Sí, sí. Yo fui...
4: No, yo creo que en una persona a la pregunta que hace Leo, yo me imagino...
1: Una persona que estaba pasando el proceso que estaba pasando.
6: Claro, no, sí.
1: Tener ganas de ir a jugar como si nada lo afectara.
4: No es común, sí.
1: Era de análisis, ¿eh?
4: No, y con relación a la pregunta que dice Leo, yo creo que... Si vos haces una encuesta con la gente de Boca, va a estar muy dividido.
7: Claro.
4: Futbolísticamente no tiene discusión.
7: No, futbolísticamente no.
4: Pero en lo extrafutbolístico...
6: todo.
4: Va a haber muchas opiniones.
7: ¿Cómo? Bueno, 14:34, vamos a seguir hablando de Boca. Viene el turco, pero primero dame tres.
6: ¿El turco? Dame tres.
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0: Bueno.
1: Y las visitas de Chiche, bueno.
0: ¡Turco! ¡Turco!
2: A la luz. Dos.
3: ¿Cómo te va, Leo? Abrazo grande para todos.
0: ¿Qué dice? ¿Cómo está?
3: Bien, bien, bien.
0: Me alegro mucho. Muy tranquilo.
3: Sí, no entiendo el motivo de la...
0: ¿De la?
3: ¿De la canción esta? No, no.
0: ¿Qué canción?
3: No le encuentro el sentido.
4: Ah, la del Sifón Sifón.
2: Es una despedida.
0: Bueno, lo estamos despidiendo a Claudio.
2: Mira, subido un poco.
3: ¿Cuánto hace que...
4: Bueno, está bien, Turco. Lo que pasa es que ellos no pueden hacer un informe sin la música. Vos, que sos un tipo que le pone información, opinión.
5: Hola, Turco.
4: Debate. ¿Ah? Ellos, si no ponen subirme, poneme, haceme. No, no, no pueden llevar. Y vos lo hacés muy bien, Andrés.
0: Pero ponele ideas a los músicos que están acá.
4: Están 24/7. Pero no quiere música, te está diciendo.
0: Ah, no quiere música. ¿Usted no le gusta la música?
3: No, no es que no me gusta. Me parece que ya no corresponde.
0: Hay, bueno, pero si no, no hay técnico todavía. ¿Qué quiere
2: si
0: que
2: la haga? Estabas esperando vos.
3: Todavía no hay técnico.
0: No hay técnico. Traigo un técnico, bueno, y ponemos la música.
3: No, Turco, ayer, no hacemos como otros presidentes que
0: ¿qué hace?
3: Dicen una cosa y después hacen otra, ¿no?
0: Por ejemplo,
4: está pegando.
3: Carcelero Milito.
0: Ay, Carcelero Milito.
2: Pero, me parece que tenés bastante, no, me parece que tenés bastantes problemas para preocuparte por el resto, ¿no?
3: Carcelero Milito.
2: Me parece.
4: Pero vos lo escuchaste, Milito.
3: No, lo que pasa es que yo voy a decir lo que vos no decís, Jarque.
2: No,
3: querido.
2: Yo digo todo.
3: El cartonero Milito, que se quejaba y que él dijo que nunca haría lo que hizo River de sacar un jugador por la cláusula.
0: Sí.
3: Después lo quiere hacer ahora con
2: bueno,
3: el
2: pero ¿por qué no te informás antes de hablar? Porque si no quedás como un sonso.
4: ¡No!
2: ¿Por qué no averiguás que Racing se está reuniendo para no ejecutar la cláusula? O preguntame a mí, por lo menos.
3: Sonso
2: sos
3: vos que no decís la verdad.
2: No, Sonso sos vos que hablás.
0: No,
2: Sonso sos vos que ensucias a alguien sin saber lo que está pasando. Pero bueno,
0: por favor.
2: Estamos acostumbrados.
3: Dice una cosa y después hace otra, ¿no?
2: No, para nada. Está mezclando, pero el agua con el aceite. Nada que ver, Turco.
3: Ah, dale.
4: Bueno, pero esto ya ha pasado.
3: ¿Cómo
4: tratás
3: de ocultar todo?
2: No, yo no oculto nada. El tema que vos decís cosas.
3: Tiene que ver el aceite con el dulce de leche.
0: Seguro, parece en cualquier momento. Escúcheme, Turco, ¿qué informa? ¿Escuchó el debate de esta mesa que se dio en la primera media hora después de las dos?
3: Sí, sí, lo escuché claramente.
0: Claramente, ¿usted, ¿usted qué opina?
3: Bueno, el tema del entrenador, obviamente coincido con lo que decía Marcelo.
5: Gracias, Turco.
0: Muy bien.
3: No, de nada, compañero, me alegro que estés presente nuevamente en el estudio.
5: Muchas gracias.
0: Sí, ya volvió.
3: No, no, ¿por qué?
0: ¿Un virus?
3: Alegrar.
0: No, tuvo un virus fuerte.
2: Católico.
4: Sí.
3: Sí.
0: Sí.
3: Ah, está gracioso, Mascarita.
0: Vamos, siga.
3: Bueno,
4: algún día vamos a tener esa charla, la vamos a tener. No
0: sí, sé, momento, obviamente la vamos a tener. Claro que sí.
4: Sí, claro. Que la salida de Úbeda te va a salir.
3: Igual no, yo prefiero tener un virus católico y no un virus de Casa Fantasma, ¿no?
0: Bueno,
2: la ligaste vos. Pensé que iba para mí, pero no.
0: Yo no le voy a responder, Turco.
3: No, puede responder.
2: Claro, no, ahora, bien que el Turco critica las canciones, pero un día pidió la canción de Casa Fantasma.
0: Es verdad, ¿no? tiene razón el señor Cebolla.
2: Sí, la verdad que sí, Turco.
3: No, yo no critico las canciones, digo que ya está. Úbeda es pasado en Boca.
0: Es pasado, sí.
3: Se terminó.
0: No. Esta. ¿Cómo no le escuchó? ¿Lo escuchó la nueva de Úbeda? ¿Esta es nueva de Úbeda?
5: No,
0: esta
5: es Casa Fantasma.
0: No estaba, dice el señor Lucas Molina. A ver, póngala. A ver, ¿cuál es? Yo me olvido con la cantidad de canciones que hay dando vuelta. Ahí sí fue.
3: Esta me gusta.
5: ¿Esta es la despedida?
0: Sí.
5: Tiene un revólver.
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4: ¿Esta nueva?
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0: Y bueno, Turco, ¿qué va a hacer? Es así esto.
1: No, seguro. Pero a propósito de lo poco que logró Ueda,
0: sí,
1: que poco será para Boca, River, que le ganó dos clásicos y así todo, Ueda deja de ser el entrenador de Boca Juniors.
0: Bueno, pero no alcanza,
1: claro,
0: no alcanza.
1: A diferencia de River, que vive pensando en Boca.
0: No, eso no pasa tú.
1: Y con el tema Madrid, con toda la...
2: ¿Ah? A Daniel, no, de Avellaneda le gustó mucho esta canción.
0: Le gustó a Daniel, muy bien. Escúchame una cosa, no es así. Usted, usted no se ponga en el rol de hincha de River pensando como el hincha de River, que ya nace con un error.
1: ¿Y si lo que viven diciendo?
0: ¿Qué vienen diciendo?
1: Sí, sí, viven pensando en Boca, en Madrid, en el 2018. En cambio, Boca le ganó los dos clásicos, Úbeda, a River, y sin embargo marchó.
0: Claro.
1: Porque no es solamente River, Boca es muy grande.
0: Mira.
1: Y no es solamente ganar un superclásico.
0: ¿Cuánto
1: hubo? Y ganó dos.
3: Sí. No. Turco, te quiero preguntar algo. Porque vos ayer adelantaste, porque el rumor ya estaba instalado y yo sé que vos tenés relación, dijiste que nadie se había comunicado, por lo menos hasta ayer, con el entorno de Gustavo Costas. ¿Qué pasó?
0: Nada.
3: Ah, no, porque escuché algo por el fondo. Y hoy a la mañana otra vez se empezó a hablar sobre la posibilidad ya concreta.
2: Está hablando una canción.
0: Sí, la de Gustavo.
3: Sí.
0: Sí, usted sigue.
3: De Gustavo. ¿Pudiste chequear de vuelta si esto es real? Hay una noticia que está dando vuelta también, que empieza a trascender, de que Marcelo Delgado se habría contactado ya con algunos entrenadores como para pasarle un informe al presidente sobre tres o cuatro nombres.
0: ¿Qué pasó?
3: Y bueno, no sé si dentro de esas posibilidades está la de Gustavo.
1: Bueno, mirá, yo hablé con el popular Jito Alonso, el representante de
3: Fernando
1: de toda
3: Alonso.
1: La vida,
3: sí,
1: de toda la vida de Gustavo Costa.
3: ¿Esto fue ayer o hoy?
1: Hablé dos veces, mirá. El rumor de...
3: Yo no lo digo para que cuentes cuándo hablaste ni con quién hablaste.
1: No, pero fue así porque... El rumor del Chelo Delgado con esa charla con Gustavo Costas está desde el lunes. Entonces, ayer por la mañana le mandé un mensaje a Jito, me dijo que no había sido así. Después, ayer mismo se habló que fue durante la tarde de ayer esa charla del Chelo Delgado con Gustavo Costas. Ayer mismo a la noche le volví a escribir a Jito y me dijo que no, que estuvo toda la tarde con el entrenador, con Gustavo Costas, que no se dio esa charla que están diciendo todos. Así que bueno, yo tengo que creerle lo que me dijo Jito.
4: Uh-huh. A Jito.
3: Está bien.
4: Sí.
5: Oye,
4: sí.
5: ¿Le preguntaste si dirigiría a Boca, Gustavo?
1: No le pregunté, pero él me dijo, solo sin que yo se lo pregunte, que está muy, muy identificado con Racing. Ah. Bueno.
2: Me dijeron que está muy golpeado.
4: Sí, a mí también.
2: Muy caído.
4: Sí. Todavía no se resolvió la salida de...
2: Yo del lado de Boca... Es
3: raro, ¿no?
0: ¿Qué dice usted?
2: Yo del lado de Boca mandé dos mensajes y nadie me contestó. Para ver si era cierto que lo habían llamado Costas o no.
0: Bueno. ¿Costas hizo una declaración? ¿Hay un audio de Costas?
3: Sí, en estas horas creo que hay un audio dando vuelta de Costas. Porque se habla mucho si... A ver, la rivalidad de Racing sabemos que es Independiente, pero para el hincha de Racing después es como que viene un poco Boca.
2: Para todos los hinchas del mundo.
3: Es Independiente o Boca.
6: Para Racing más, ahí
3: hubo
6: situaciones delicadas.
3: Y quizá, hace mucho tiempo, hay muertes en el medio.
6: Por eso quiero decir.
3: Sí. Pero entiendo que Gustavo debe sentir y parecido a lo que siente el hincha de Racing. Entonces por estas horas se filtró, no sé cómo apareció un audio, no sé a qué te referís, pero no.
0: Hay un audio dando vuelta, pero en un ratito lo vamos a escuchar de Costa.
3: Ah, no sabía esto.
0: Sí.
3: Ah, bueno.
0: Sí. Hablando de esto de Boca.
3: ¿De su gana de ir a Boca o no? No sabemos.
0: Hablando de Boca.
3: Ah.
4: De Boca.
2: No dije de Boca.
3: Ya, pero si va a hablar de Boca es de ahora, de si no. Lo ofrecieron el cargo.
4: No creo, porque no lo escuchamos dar ninguna declaración.
0: Bueno, pero nosotros tenemos un audio de Costas.
4: Mira,
0: hablando de Boca.
1: Yo digo que más allá de esto de Gustavo Costas, a partir de el tema que se dio hoy por la mañana, por el mediodía de Almirón, bueno, aparece otro nombre potable, ¿no?
0: ¿Quién?
1: El de Almirón.
0: Ah, potable.
7: No, mira.
1: Potable porque fue técnico de Boca hace poco, poco tiempo, y porque, bueno, es el técnico que llevó a Boca a jugar la final de la Copa Libertadores de América. Ajá. Más allá de cómo jugaba ese equipo, más allá que Chiquito Romero fue determinante para haber llegado a la final.
2: Está contento Malespina con Chiquito Romero.
0: Sí.
1: Sí. Malespina que se preocupe por salir campeón.
2: Bueno, ¿qué tiene que ver?
7: Le dio Malespina, aparte por todos lados. Yo te banco con esta. Te banco con Turco.
1: Es fácil echarle la culpa a Chiquito Romero cuando viene fracasando todos los campeonatos, ¿no? Ah, pero claro, okay. Es más fácil para la gilada echarle la culpa a Chiquito Romero.
0: Ajá. ¿Eh? Perfecto.
1: Claro. Ahora Chiquito Romero es el culpable que Argentino es cebollita.
0: Ah, mira.
3: Ya.
2: ¿Para qué lo habré dicho?
0: Y él reparte para todos lados. Escúcheme, ¿está el audio de Costas?
3: Pero la pregunta, ¿cuál fue? Le preguntaron si se va a dirigir a Boca ahora.
0: A ver qué dijo Costas.
8: Miguel Febro quiso ser hincha de Boca. Pero decía Boca, Boca. Claro, yo me iba a concentrar. No estaba capaz de una semana. Entonces, Boca, Boca, Boca. Y un día seguí caliente, no sé por qué. No me acuerdo, pero seguí caliente. Le dijo Boca, dijo. Entonces lo agarré del brazo, lo cerré en la pieza y le dije, le dije, viste, acá tenés la mochilita, bueno, yo te voy a poner unos pañales, te voy a poner tu ropita, te digo, y si vos llegas a decir Boca otra vez, te vas de casa a la calle y no ves más a papá y a mamá. De ese día no le dije más Boca.
4: Es una declaración.
2: Yo creo que esto es
0: no
2: alguien,
0: tiene nada que ver.
2: No tienen en sucia la cosa.
3: No. Igual, yo creo que es alguien del entorno que no quiere que diga
4: Boca. Me parece que
3: igual si había alguna chance que se está escuchando.
4: Es lógico, ¿no?
9: Había cero chance. Pero si es
3: que había una chance. Y el hincha dice, bueno, es un tipo que viene.
4: Es lógico lo que plantea.
3: Haciendo las cosas bien, qué sé yo. Sabemos con menos raza, necesitamos un tipo.
0: Esto esta declaración es de Costas del año pasado en el canal de la Conmebol.
1: Son malos.
3: No, bueno, no, está bien. Yo pensé que era un audio que le había filtrado. Es un audio que dijo Costa. Si lo dijo en el canal de la Conmebol, muchacho, Boca no puede pensar un segundo en este señor. Claro. No te vayas con el codo.
4: No falta respeto.
3: Reviví.
2: No.
3: Y en este ponete del lado de lo que tiene que estar. Yo pensé
2: qué mala leche el que le filtró el audio. Ahora, si esto lo dijo en un audio de la Conmebol, muchacho. Chelo Delgado, tomá nota de esto, Chelito.
0: Vos te empezás, de verdad.
3: No tiene los atributos para ser técnico de Boca.
4: Tú el otro día lo pediste.
3: ¿A quién voy a pedir? Voy a pedir a uno.
0: De verdad que piensa que un tipo que juega con Racing, como Gustavo Costas, puede dirigir Boca.
2: Un tipo identificado con Racing que pueda dirigir Boca, o River o Boca, Racing, sí.
0: Como Costa no, Marcelo.
2: Una cosa es River y Boca y otra es esto, pero esta declaración es muy fuerte.
0: Sí. Bueno, ¿cómo? ¿Sí? Escúcheme, sí, ya me di cuenta. Entonces, Turco, sí.
4: Están escuchando. Madre,
0: impresionante.
2: Le queda mal.
3: Sí, confirmado.
0: Bueno, Gustavo, no.
2: Sí. Tartu lo vi anoche, está igual que Augusto César.
0: Sí.
2: No importa.
0: Y entonces, Turco.
3: Es tremendo lo que acabo de escuchar.
0: Andrés.
1: No, bueno, está bien. Yo digo que Gustavo Costas es un técnico que está muy identificado con Racing y que obviamente.
3: Después de este audio no puede dirigir a Boca, Turco. Después de este audio no puede dirigir a Boca. Le prohibió a la familia que diga la palabra Boca.
4: Mucha gana no tenía igual, ¿no?
3: O sea, que cuando se siente en el banco, va a empezarse los rosarios, la cadenita de Racing. ¿Y qué va a decir? Vamos Boca, va a cantar la canción de Racing. Va a jugar una final con Racing. ¿Y quién va a querer que gane? Dale, Turco.
1: ¿Qué tiene que ver? Más o menos le quiso hacer un gol a Huracán y alguno quiere que venga a Boca.
3: Ah, bueno, allá los que quieren que vuelva el Turco a Boca.
1: Y bueno, lo tenés sentado ahí.
2: La mesa.
0: A vos te está.
10: Yo
11: solo quiero al Turco. Yo creo que el Turco está capacitado para dirigir a Boca.
0: Ok.
11: No, Costas también,
0: yo creo. ¿Costas también?
11: Sí, yo creo que sí, pero después.
4: No, olvídense, no hay chance.
0: Bueno.
11: Después es una cuestión de cada uno, qué sé yo. A mí Gustavo me gusta como entrenador.
0: Uh-huh. Bueno, quedan 15 días, lo dijimos acá recién, para que Boca haga su primer entrenamiento. Hasta ahora Boca no tiene técnico, pero imagino que la semana que viene Boca tendrá un.
1: Yo creo que sí.
0: La semana que viene, ¿no?
1: Acá lo que hay que entender es que el técnico que llegue a Boca tiene que reconstruir Boca Juniors. Boca está en una crisis,
0: ¿Pero qué, quién lo va a reconstruir? ¿El técnico? ¿Me estás cargando?
1: Sí, vos? a partir del técnico, sí. Pero sí, a partir del técnico. Boca tiene que reconstruir. Si Boca está en una crisis futbolística, que puede ser terminal,
0: Vos decís que el técnico va a decir, este jugador no lo quiero más.
1: Y claro, ¿y
0: ¿en
1: qué
0: serio?
1: Te parece?
0: ¿En serio me estás diciendo?
1: Sí. Si es un técnico con carácter y con personalidad, lo tiene que hacer.
0: Me parecería novedoso en la historia reciente de Boca eso.
1: Pero si cada es un técnico con carácter y personalidad, lo tiene que hacer.
0: Sí. Bueno.
10: Si te digo que no,
0: se lo veo. Lo veo difícil.
1: Es que tiene que ser de esa manera. A partir del nuevo entrenador, Boca tiene que reconstruirse y empezar a ganar títulos urgente en lo que resta del año. Uh-huh. La Sudamericana, el campeonato local, la Copa Argentina. Boca tiene que cerrar el año con títulos.
11: Hay que dejar de cambiar entrenadores y cambiar la gestión de fútbol de Boca. Ya cambiaste 7 entrenadores. Lo que tiene que cambiar es la forma de gestionar el fútbol.
1: La
11: no
1: gestión de fútbol es una sola, la de Riquelme, ¿cuál otra conoces?
11: Bueno, y eso es lo que hay que cambiar.
1: Bueno, entonces esperá que haya elecciones.
11: No. ¿Por qué tiene que esperar elecciones? ¿Por qué no puede cambiar estando él y decir, che, hasta acá no me funcionó? ¿Por qué no voy de otra forma? ¿Por qué se tiene que ir?
1: Bueno, la otra forma es traer un entrenador que el entrenador salga responsable de este momento de Boca.
11: Pero le tienen que dar el espacio a ese entrenador. Si vos vas a traer el entrenador...
1: ¿A vos te parece que si llega un técnico con carácter y personalidad no va a tener su espacio?
11: ¿Y Almirón tenía carácter y personalidad?
1: Sí, lo tenía. Sí,
11: y volvía de Avellaneda de eliminar a Racing y lo llaman por teléfono y Almirón dijo, me van a felicitar. Y le cuestionaron el partido y Boca estaba en semifinales de la Copa.
1: Está bien. Después está, mirá, el claro ejemplo es Eduardo Domínguez. O vos te pensás que Verón no interfería. Y sin embargo, Eduardo Domínguez supo sobrellevar esa convivencia con Verón. Tenía un gran manejo de plantel.
0: Sí, pero convengamos que Verón y yo no los quiero comparar a Verón y a Riquelme. Verón está meses enteros en Miami, no está todos los días en el
1: predio. Sí, pero cuando está.
0: No, cuando está.
1: Ya que no es Carmelita descansa,
0: No estoy
2: cuando
0: diciendo.
2: Ya termina los partidos al lado del banco.
0: Sí, es verdad, eso también lo digo.
1: Mirá que le gira a Riquelme eso. Que mira los partidos al lado del banco. ¿Sabes lo que sería en Boca? Un escándalo, pero nacional. Dale. Hay que decir todo,
0: Domínguez no es candidato, nunca lo fue.
1: Para mí es el técnico ideal para este momento. Pero
7: dijo que nunca lo llamaron, ¿no?
1: En Boca cayeron mal las declaraciones de Domínguez cuando dijo en una conferencia de prensa estando en Estudiantes que se ve que mi teléfono no lo tiene porque pasaron 6-7 entrenadores y nunca me llamaron.
7: Bueno, convengamos que dijo la verdad, ¿no, Turco?
1: No, está bien, sí, dijo la verdad, pero no gustó.
0: Bueno, me gustó.
12: Igual es lo que dice Marcelo, está dirigiendo, levantó el Mineiro, tiene...
0: Bueno, eso no es un...
12: Yo creo que
0: no es un problema para Boca.
12: Pero yo creo que... A ver, en...
0: No es un problema.
7: Si lo llama, capaz que lo hace ayudar.
0: Los últimos tres técnicos de Boca lo tenían trabajo.
12: No, pero digo por lo mismo que...
2: Todos los equipos van a buscar técnicos
0: de
2: trabajo.
0: No, pero estamos hablando de Boca.
2: River, Racing.
0: Sí, no digo que no. Digo, estamos hablando de Boca. En Boca los últimos tres...
2: No, eso no es el problema. Lo que digo que...
12: No lo veo.
2: La historia de Boca y Domínguez me parece va por caminos separados.
0: Ok.
1: Sí,
0: bueno.
1: A ver, los dos técnicos que están sin trabajo son... recientemente lo de Almirón y Gili González. Ahora, Almirón también tenemos que decir, porque recién yo lo escuchaba a Caviglia... Pero no lo escuché decir que Almirón se portó muy mal con Boca y lo dejó en banda, lo dejó tirado.
0: ¿Lo dejó en banda?
11: ¿Y si yo jamás voy a defender a Almirón?
1: Sí.
11: No, yo hablé de la forma
1: porque
11: de...
1: lo dejó a Boca sin entrenador cuando tenía que jugar una semifinal.
11: Si no comprendés, es un tema tuyo, es una cuestión de comprensión tuya. Yo nunca lo defendí a Almirón. Para mí no tiene que ser Almirón técnico de Boca si tenés alguna duda. Pero si no entiende. Él sale al aire y empieza a repartir. Y tira. Y no sabe.
1: No, yo digo la cosa como son.
11: ¿Cómo son?
1: Yo no le tengo miedo a nadie y no me caso con nadie. Digo la cosa
11: Turco.
1: Como son.
11: Pero vos fuiste.
1: Almirón dejó a banda
11: de Boca. Sí, Turco, eso es lo que hay que valorar de Boca. Pero en este mismo informe. Pero en este mismo informe.
2: Él lo dio como
11: que
2: candidato.
11: Comenzó hace media hora. El que dijo, a pesar de Chiquito Romero, a pesar de pasar por penales, Almirón. Y el que estaba posicionando a Almirón fue él, no fui yo.
1: No, y claro,
11: uno,
1: y que
11: repasa lo
1: que uno
11: dice.
1: Lo tiene que dar como candidato, ¿qué tiene que ver?
11: No,
1: ahora me pedís una opinión, yo a mí tampoco me gusta.
11: Querido, lo estabas ponderando.
1: Turco, tengo una pregunta. Me gusta, pero no deja de ser candidato.
0: Haga la pregunta, Costa.
2: Turco, ¿a vos quién te gustaría como entrenador de Boca?
3: Eduardo Domínguez. No,
0: no, no. Eduardo Domínguez.
3: ¿Eduardo Domínguez?
1: Sí, señor.
3: Pero bueno, recién dijiste que él en alguna vez, en algún momento hizo una declaración que en Boca molestaron.
1: Y bueno, eso es información. Ahora, opinión personal, el técnico de Boca para este momento es Eduardo Domínguez.
0: Ok.
1: Experiencia, personalidad, y se banca todo, ¿eh?
0: ¿Pero quién es? ¿Gengis Khan? ¿Quién es? No, pero para un poco, Turco.
1: ¿Y esto es Boca?
0: Técnico de fútbol, tampoco es...
1: No, no, para dirigir a Boca, la tenés que tener bien puesta.
7: Las botas, ¿no?
1: Más en este momento, ¿eh?
0: Domínguez te dice que no. Ponele que
2: a Cavilli, ¿a quién le gustaría que sea el técnico?
0: No, a mí Eduardo Domínguez es un técnico que me gusta.
2: Ah, bueno, pero de los posibles.
0: Posibles.
13: No, no lo tengo...
0: Es que ¿cuáles son los posibles? ¿Cuáles son los posibles?
2: Ah, bueno, qué sé yo, no sé, todo lo que se está nombrando.
0: Aguirre.
3: Me gusta.
7: Peckerman.
0: Peckerman.
7: ¿Turco?
1: No, José, a ver, está muy grande.
0: Está muy grande.
1: Y él mismo no quiere dirigir, está para trabajar en otra función.
7: Bueno, pero es un nombre de jerarquía.
13: No, bueno. Y vos que tenés que buscar un nombre de
7: jerarquía. No.
13: Sí. Sí. Tengo que buscar Pochettino. Se va, claro. Si se va de, está dirigiendo la selección de Estados Unidos.
0: Sí. No, ¿te gusta Pochettino?
13: Me parece un técnico.
0: Claro.
13: ¿Eh?
0: Claro.
13: Y si Boca no es problema de plata.
0: No es problema de plata. Es problema de plata.
13: Hace
0: un rato no lo daban como candidato en otro
13: Milan.
0: En Milan.
7: Pochettino me parece.
13: Bueno, pero en algún momento. Sí, se habló en algún momento y podía afrontar ese contrato. Lo que quiero decir es que estaría en condiciones.
7: ¿Ayude?
0: ¿Cómo pasaste después?
7: No, pero yo me pongo a pensar los técnicos.
3: Te está cargando, Turco. Te está cargando.
7: No. Si dijo Almirón, es lo mismo.
1: ¿Cómo vas a jugar Almirón con ayude?
3: Te está cargando, Turco.
7: No, lo estoy cargando.
12: Yo creo que está nervioso porque empezaban a cargarle cosas a su presidente. Que va a
3: está cargando.
12: Y está.
7: El presidente es el mismo que el tuyo. De todos los argentinos.
2: Almirón llegó a dos copas finales de Copa Libertadores. ¿Cómo lo va a comparar con ayude?
7: Se me ocurre, nombre es libre. Con los técnicos que dijeron Boca en el último tiempo, ayude no descabellado, ¿no? O Ibarra y Batalla son más que ayude.
2: Pero venían de Boca, de la inferior de Boca, no digas para.
7: Digo Martín.
2: Ayude.
7: Ayude
2: no pudo dirigir San Lorenzo con los pibes, va a dirigir Boca en este momento.
7: Ninguna

0: le tiro.
1: ¿Le? ¿Le tiro? Ah, el estilo. Ah, el estilo, el estilo.
2: Me dijeron que no se sabe si va a seguir en Barracas.
1: Sí, a mí me dijeron que no, por eso pregunto, a mí me dijeron que no sigue en Barracas. ¿En
3: serio?
1: Sí.
3: ¿Por? Pero por Barracas más que por el
2: club. Por una decisión del club.
1: Decisión del club.
3: ¿Y dónde apunta?
1: No, ¿dónde apunta Barracas o dónde apunta él?
3: No, ¿dónde apunta Barracas?
4: No, pero pará, no se
1: me ha dicho. Déjame que llegue a Kansas y te digo.
5: Claro.
6: Claro. No, por favor.
5: Escúcheme.
6: Sí, ¿y el ruso?
1: El lobito, va a ser el técnico.
0: Está haciendo un milagro.
6: ¿El ruso? ¿Turco?
1: Sí.
6: Ah, yo sé que a vos te encantaría por esto de los cazafantasmas. ¿El ruso Zielinski?
0: No, le gusta el estilo a Riquelme.
2: Vamos a ser realistas, es un héroe en Belgrano. En los dos clubes grandes,
4: en Boca es un héroe.
2: También, Racing, pero en los dos clubes que dirigió grande le fue mal.
1: Independiente le fue mal.
2: Duró poco y le fue mal en Racing.
6: En Racing tenía bastantes recursos y le fue mal.
1: Ok.
6: Pero.
1: Bueno, ¿quiere dejar algún título que
3: más,
1: tiene?
3: Más.
1: No, bueno, hasta ahora fueron todos opiniones.
5: La,
1: no.
5: la estrella de la tarde.
1: No, escúcheme, Turco, ¿algún título para dar antes de las 3 de la tarde?
6: Mucho no dejó, ¿no?
0: No, hay que seguir deslojando la margarita.
1: Ahí está.
2: Se ríe. El Kiri González, ¿no te gusta, Turco?
0: Me gusta, tiene mucha personalidad. Pero.
2: A mí también.
1: ¿Pero qué buscamos? ¿Gente con personalidad o técnico?
2: En personalidad.
0: Las dos cosas.
1: Ok.
0: El tema que. A ver. Es una decisión, si Riquelme, que tiene una gran relación con el Kili,
1: sí.
0: lo trae a Boca, es una apuesta. Entonces, pensemos que es el último técnico
1: claro.
0: en el mandato de Riquelme, porque le va a firmar por 18 meses
2: Gracias.
0: Hasta bueno, el final eso, bueno. del mandato de Riquelme en diciembre del año que
1: eso
0: viene.
1: Puede
2: es el último técnico si le va bien estos 6 meses.
1: Claro.
2: Si
6: no, ¿Soso?
0: Bueno,
4: no,
0: sí.
4: para un poco.
6: No, bueno,
4: sino...
3: te está cargando.
0: Gracias. No, no, no, no, no.
3: Dame tres.
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0: 3 de la tarde, 2 minutos. Aquí estamos en 990 Sport y vienen las noticias con Ricardo Rodríguez. Ya venimos.
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0: amistosos internacionales. Uno que ya se está jugando en estos momentos, la República Democrática del Congo.
1: Mira.
0: Sí, un rival de Colombia en la Copa del Mundo, ya está jugando, está enfrentando a Dinamarca. Uno podría decir rápidamente que los europeos son los que estarán en la Copa del Mundo. No, serán los africanos los que se metieron a través del repechaje FIFA, del repechaje internacional. Bueno, están igualando 0-0 en los primeros 5 minutos de este primer tiempo. Y obviamente estaremos actualizando
2: claro.
0: cada instante.

tarde, 7 minutos hasta las 5 estamos. Gracias a todos por acompañarnos. 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

0: Mario Jorge Correa de Villuno Quiza. A Carlos M. Ernesto Patroni.
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0: Adrián Cid. Ana Nastar. Alfie. A Damián Rijera. Anor Ponce. A Edgardo Hernández.

Pasarrita de corazón. A Carlos Alberto. A Alejandra Diel. A Federico Rocco. A Leval. A Aníbal. A Néstor Ramón Calcaro. Alcira, Eliana Versa. A Néstor Ramón Calgaro. A Ferchova. A Juan Villanueva, a Fabián Vial. A Joel Romero. A John Wick.

0: Sebastián Chamón, a Ignacio Rivera, a De Juventus por tres, a Nicolás Salazar, a Daniel Bricio, a Shiva Yare, a José Sequeida, a Tinchos, a Diego Brauer, a Floria Franco de Kibili, a Jorge Mascheroni de Quilmes, a Fútbol y Boludeces, a Mariana Pizzicati de Rosario, a Néstor Soule, a Mario Nicolás Morales, a Luciano Cubilla de Resistencia, a José Alberto Gutiérrez, a Fabián de San Justo.
1: ¿Qué puedo saber eu de esa situación? ¿Qué puedo eu saber de esa situación?
0: El 9 desempeña Chaco. A Felipe Guevara. A Kevin Altamirano de Grecia. Vamos, Kevin. A Edu Chaza. A Martina, a Daniela.
2: ¡Martín!
0: Adiós desde Valencia. Soria de Concepción del Uruguay.

0: mesa. A Miguel Ángel García desde Ciudad Evita, Julio Juan Silvero. Adrián Richie de Venado Tuerto.
1: Me gusta.
0: Ana Huelcol, que de Salta. A Fabián Araujo desde Rosario. A Pedro Pedroso. A Eduardo Catán.
2: ¿Qué pasa?
0: Al Observador, a Walter Toledo de San Juan,

0: Disfrútala.
1: Vamos con el Burgues. A Sergio Denil Bacarini. A Mario Báez de Merlo. A Aníbal Arredondo de Tartagal. A Santi Giroy. A Diego Carmona de Chubut.
2: Hay que cerrar el estadio. Los genios hacen eso.

0: tres y cuarto pasadito.
1: Sí, señor. ¿Qué pasa con la novela, mientras acomoda el señor Cebolla? ¿Qué pasa con la novela de...
2: ¿Qué novela?
1: Milito, Malespina, es un triángulo. Y Nicolás Díez.
3: Bueno, bueno, bueno.
0: ¿Quiere que le preguntemos a alguien o...? Ah,
1: ¿qué? ¿Se acomodó ya?
4: Sí. Sí.
1: Se estaba sacando las capas.
0: Hace 20 minutos las
4: capas pasa de Cebolla. Que hace frío afuera.
0: Hace 20 minutos fue.
1: ¿Afuera de dónde?
4: No, en el patio.
1: Ah, pensé que lo decía por Racing.
4: No, no, no, en el patio. Bueno, uno estaba ahí descansando. Ah, laburando también.
1: Ah, también.
4: Y uno aprovecha los cortes para...
1: También.
0: Es impresionante. Empieza a hablar Harkey y ya llegan los mensajes. Sintonizando, dice el primer mensaje. Bien.
1: Escúcheme una cosa.
4: No nada, ¿eh?
0: El segundo dice matalo, ¿no entendí?
4: No, no, no.
1: Escúcheme una cosa.
4: Me lo puedo esperar de varios.
1: Este igual. Triángulo...
4: Sí. El triángulo Malaspina, Diego y 10.
1: Sí.
4: ¿Le gusta así?
1: Sí, o... póngale como quiera.
4: Cristian, Diego y Nico.
1: Malespina quiere a 10. Milito quiere a 10.
4: Exacto. Die, los, dos pero... quiere, los dos quieren al mismo hombre.
1: ¿Y 10 a quién quiere?
4: Ahí está el tema.
5: Yo creo que está claro.
4: Porque 10 tiene la pelota ahora.
5: Sí, sí, Milito, pero perdón. Acá digo, nadie es ingenuo.
1: No.
5: Si Milito ya llamó dos veces a Argentinos Junior, a Malespina lo llamó ya dos veces, Manu.
4: Sí, dos veces y se reunieron.
5: Si lo llamó dos veces es porque ya tiene el aval de 10 claro. para dirigir Racing. Porque si no, vos, claro. directamente ni habla con el presidente.
1: Pero Argentino Malespina Junior. Dice, de acá no se va.
5: Bueno, está bien.
1: Pero eso ¿por qué lo hace?
5: Ahora Malespina, y porque Malespina no quiere quedarse sin técnico.
0: Y tiene su gente
5: claro.
0: que defender.
5: Yo lo que le preguntaría a Malespina, digo... En caso de que se ponga en una posición muy enfática en defender, y está bien que lo haga la postura de 10, ¿para qué le puso una cláusula?
4: Que es baja encima.
5: Igual le pone una cláusula, igual tenés Marce... que aceptar que si viene y te ejecuta la cláusula.
0: Yo creo que es por la galería, es como para tratar de... digo esto
4: lo que menciona Malaspina es... O sea, la declaración de Malaspina indirectamente le mete presión a 10 y a Milito.
1: ¿Qué presión?
4: Y a Milito le dice, y yo conozco al presidente de Racing, no creo que haga como diciendo, no se te ocurra ejecutar la cláusula, mirá que yo estoy con tal.
1: ¿Con quién? ¿Con quién está?
4: Con Tapia.
1: Ah, con Tapia.
4: Es obvio, pero okay. Esto no lo digo de manera despectiva. No, no.
1: Va a saltar el doctor. Va a saltar el doctor.
4: O estoy mintiendo, o Malaspina no es una de las manos derechas de Tapia.
1: Mirá cómo cayó Chiqui Tapia en el medio de todo esto.
4: Yo no eché la culpa a Tapia, simplemente dije que...
6: Nada, yo lo que pregunté es por qué tenía que ver el acercamiento a Chiqui.
5: Chiqui tiene que ver en todo.
4: ¿Vos en serio me estás preguntando qué tiene que ver Malaspina con Tapia o es un
6: chiste? No, ¿qué tiene que ver el acercamiento? No, Malaspina es Tapia.
4: Bueno, entonces...
6: No, lo que digo es que...
4: No, es imposible. No, es imposible. Si cada vez que decimos la palabra Tapia, saltás vos.
6: Eso es lo que te voy a preguntar, hermano. ¿Te das cuenta que estás tan enfermito?
4: No.
1: No,
4: yo no estoy enfermito en contra de nadie. Yo solo...
5: Extrañaba esto.
4: Si estoy dando la información. Dije Tapia.
0: De uno.
5: No te vayas al mundial, doctor, que te extrañaba yo.
6: Mi pregunta es... No, porque escucho y digo...
4: Menos mal que aclaré que no era con...
6: A ver, ¿dónde estará el inconveniente? Más allá que claramente claro. Tapia y es Malespina es Tapia.
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6: Pero no me digas, ¡oh, Tapia!
1: Sí.
6: Si están negociando es porque no tiene ningún inconveniente en negociar, sino directa, si es como dice Manu, que Chiqui Tapia es Malespina es Tapia y Tapia está peleado con Milito, directamente ni te atiende el teléfono.
1: Sí.
6: ¿Se entiende? O sea, no veo el inconveniente que Malespina sea tan...
4: Pero yo te digo
5: cómo es este juego. Acá hay que ser simple. Los más poderosos, generalmente cuando quieren a alguien, por más que esté trabajando, lo van a buscar. Y si tienen el aval de ese que está trabajando y tiene una cláusula para salir, una posibilidad de salir, generalmente se terminan dando las cosas.
1: ¿Quién es el poderoso, perdón?
5: No, digo, en su momento... No, pero voy a dar los últimos tres ejemplos.
1: ¿Malespina no es poderoso?
5: Pero voy a hablar de poderoso, digo, en cuanto a lo económico y al club grande.
1: Okay.
5: Voy a dar los últimos tres ejemplos. El único igual que está mal que lo haga es uno solo para la opinión pública, después el resto está bien, digo. Cuando Riquelme fue a buscar a Russo, o a Martín, a quien sea, San Lorenzo, Huracán, se pudo dar el grito, terminó yendo. Uh-huh. cuando River fue a buscar a Coudet, no, del Alavés, yo no, conmigo no habló nadie, del Alavés no se va, el Alavés te está peleando el descenso, a los dos
0: minutos, a Salas,
5: a los dos minutos, pero no, pero yo estoy hablando ahora del tema técnico, a los dos minutos estaba acá. Y si Nico Díez quiere dirigir Racing, la verdad, muchacho, va a ser imposible frenarlo.
6: Uh-huh. No, no, yo...
5: Por más que Malespina se ponga duro, sea amigo de Tapia,
4: yo creo,
5: y todo.
4: Yo la información que tengo es que Nico Díez quiere dirigir Racing, pero a la vez.
0: No, a la vez también.
4: No quiere quedar mal con
0: Alavés. No.
1: Ah, dijo Alavés.
5: No quiere quedar mal con Alavés.
0: Dijo Alavés, pero Alavés no sabe.
4: A su vez. No hay ningún equipo que se llame a su vez.
1: A su vez no.
4: Ok. A su vez no quiere quedar mal con Argentinos porque es el equipo que le abrió las puertas para dirigir en primera división. Sí. Él está agradecido. Ahora él sabe que nos va
0: pero
4: a tener.
0: No te escucha el turco porque ya dirigió Atalanta. Primera división. Pues sí, la primera del fútbol argentino.
4: La primera, eso, me refería a eso.
1: Primera división.
4: Me refería, sí, el turco se va a enojar. Ahora, Nico Díez, yo me la juego, esto lo digo porque es información que yo tengo. Tiene muchas ganas de dirigir a Racing. Uh-huh. Siente que es el momento.
1: Pero pará, estamos hablando de dos charlas que se dieron entre los dos presidentes, entre Malespina y Milito.
4: Sí.
1: Nico Díez, ¿habló con Malespina?
4: A ver, yo no tengo confirmado que haya ido Nico Díez a decirle a Malaspina me quiero ir a Racing.
1: Bueno, sería elemental, ¿no?
4: Está bien, pero
6: acabamos con justamente... como dice, a ver, Manu está diciendo información y Marcelo, cuando dijo hace dos minutos lo que él pensaba, me parece que es cierto. No va a Malaspina a hablar con Milito si no consulta primero a Nico Díez. Le digo, che, Nico,
5: no, al revés, yo dije al revés. Milito no va a hablar con Malespina si no tiene la balde.
4: Milito ya sabe que Nico Díez quiere.
5: Si Nico Díez no quiere dirigir Racing.
6: ¿Pensás que Malespina no le pregunta a Nico Díez, che, Nico, me está diciendo que quiere ir?
4: Milito tiene buena
6: relación. ¿No se hace eso?
4: Tiene buena relación con Nico Díez. Milito.
6: No, pues eso es lo de Racing.
1: Está bien, eso sí.
6: Eso es lo de Racing. Yo
1: hablo del lado argentino.
6: Del lado argentino. ¿Vos te pensás que no lo llaman Malespina?
4: Está bien, del lado argentino.
6: Yo ni empiezo a negociar, pero por esto te digo.
4: Malespina claramente o está mintiendo o está haciendo presión. Porque...
6: Pero yo, Malaspina tiene que hablar.
4: Yo entiendo que va a decir Malaspina, lo dejamos ir a Racing, no va a decir.
6: No, tiene que hablar con Nico Díez, a decir, porque sí, si Nico Díez dice, mira, no quiero ir, por más lo que diga Milito, dime si, no, mirá, la verdad que hablé con Nico Díez, no quiere ir.
4: Bueno,
6: no,
4: la
6: no
4: otra que Nico Díez le haya dicho a los dos.
6: Bueno, por eso no sé.
4: Que no es la primera vez que pasa, ¿no? Que le diga me quedo y al otro día voy. Yo la información que tengo es que Nico Díez quiere dirigir a Racing. Sí. Que Racing quiere intentar una salida pulcra. Acá el dinero no es el problema.
1: Pulcra.
4: Racing no, para ser franco, no quiere romper relación con Argentino. No quiere. No quiere porque es un club con el cual en un futuro capaz puede haber una negociación, una venta.
1: Bueno, le está yendo a sacar al técnico. Muy Racing, pulcro no puede
4: Racing,
1: ser.
4: Racing, por ejemplo, tiene el 70 de Di Cesare. Argentinos está muy atento a eso porque lo puede vender.
1: Sí.
4: Hay relación entre los clubes.
1: Sí.
4: Racing no quiere ejecutar la cláusula y romper esa relación. Ahora, si esa salida, si Malaspina no está abierto a esa salida porque se plantan que Nico Díez tiene contrato hasta el diciembre del 27 y dice no. Bueno, ahí dependerá la fuerza acá del entrenador.
1: Se acaba la pulcritud.
4: Se acaba. Uh-huh. Ahí Nico Díez tendrá que, no sé.
1: ¿Qué?
4: Y confirmar la Malaspina y decir, mira, Cristian, me quiero ir porque Racing me quiere y si no le digo que sí ahora, va a buscar a otro.
1: Que sí.
4: Que es lo que pide Maya. Ahora le voy a contar a algún hombre que está dando vueltas que se los conté hace unos días. Uh-huh. Y ahora se reflotó en varios lados.
1: Sí.
4: Pero está así la situación. Yo creo que va a haber una nueva reunión. Te oí mañana. Uh-huh. Esto fue ayer a la tarde.
1: Sí.
4: Que se comunicaron. Y ver qué panorama hay. Si Racing ve que desde Argentinos no hay predisposición como para dejarlo ir o que el técnico no hace la fuerza para salir, bueno, la opción uno es o ejecuta la cláusula y se la juega, rompe relaciones con Argentinos, o dos, va a buscar a otro.
1: Uh-huh.
4: Pero el elegido hoy es Nico Díez.
1: ¿Qué puede hacer Malespina para que no se vaya Nico Díez?
4: Nada, mejor al contrario.
1: ¿Lo puede llamar a Tapia y decirle, che, presionar a Milito para que no venga a buscar?
5: Lo máximo,
1: pregunto, ¿eh?
5: Sí, eso pasa en el fútbol.
1: Por eso te
5: digo,
1: pregunto.
5: En cuanto a negociación, lo máximo que puede pasar es que Malespina diga a Milito, yo no negocio nada. Si voy a ejecutar la cláusula y dije, está de acuerdo, es un problema de ustedes.
6: Pero si se juntaron dos veces, no creo que eso pase, Marcelo.
5: Pero te quiero decir,
6: la primera.
5: Él pregunta qué puede hacer Malespina. Lo máximo que puede hacer es
6: yo
5: eso.
6: Yo creo, a ver,
4: sí, más que normal.
6: Y no saltar otra vez, porque si no tenemos... Yo creo que me parece que... Están haciendo demasiado, de verdad lo digo, le pido disculpas a Manu si lo ofendí con lo que dije.
5: No, la tarjeta es tonto. Pero más
6: que Enfermito es por la tapia. No solamente, señor Manu, pero lo que digo es, de verdad, quiero poner en esta situación.
1: Sí.
6: El señor presidente Lafa está en Estados Unidos con el plantel.
5: No seas inocente.
6: Pero pará.
5: No seas inocente.
6: No, déjame preguntarte esto. ¿Vos te pensás que lo va a llamar? De verdad te digo.
1: Sí.
6: ¿Malespina? Che, me decís a Milito que no me joda por el Manico 10.
5: Yo te voy a contar algo. Me extraña que vos, que has sido parte de una dirigencia, no sepas.
3: ¿Cómo?
5: Chiqui Tapia, un equipo se queda sin técnico y lo primero que hacen los presidentes es llamarlo, che, ¿qué te parece? Nos quedamos sin técnico.
6: No, eso después.
5: No, esta negociación es más importante que lo que te estoy diciendo.
6: Yo creo que Malespina tiene bastante poder como para negociar con Milito sin tener que tocar el timbre para ir a Chiqui Tapia.
0: Yo a Tapia lo veo que está subiendo historia en Instagram, tomando mate. Tampoco es que un llamado de Malespina lo va a incomodar.
6: Pero yo no creo que Malespina...
0: Deben hablar como hablamos Nico, Leo, como Nico, hablamos está, en el programa.
4: Nicolás está de vacaciones.
6: Perdóname, le están sacando valor a lo que es Malespina como presidente argentino, porque me parece que bastante poder tiene Malespina en argentino como para negociar por su cuenta sin tener que levantar un teléfono para decir a Tapia, no, decirle a Milito que no me saque el técnico. Eso ya es... yo no lo veo bajo ningún concepto. Y además, si se reunió dos veces, me parece...
4: Pero
6: que
4: yo no me baso.
0: No, mirá, un día
4: yo me baso.
5: Acá estoy hablando con alguien que habló hoy con Nico Díez.
0: Sí.
5: A mi amigo le digo, para mí te mintió, pero bueno, o te ocultó parte de la verdad. Le dijo que está preparando la que está de vacaciones, preparando la pretemporada de Argentino Junior.
0: Está bien.
5: Y que no habló con nadie de Racing.
4: Hablaron con su entorno.
1: Pero si Milito lo conocía Nico Díez.
4: Está bien, bueno.
5: Bueno, yo creo...
0: Eso es lo que tiene que decir Nico Díez.
5: Está
4: bien, obvio.
0: Lo que tiene que decir es eso.
6: Está bien lo que hace...
4: Tiene contrato, o sea...
6: Y en este caso está bien lo que hace Milito, que por ahí habla con el entorno de Nico Díez.
4: El tema es que si sigue la situación así, alguno va a tener que hacer algo que no esté bien.
1: Por ejemplo.
4: Nico Díez, decirle a Malaspina, mira, todo bien, pero yo me voy.
1: Pero no está mal eso.
4: No está mal, pero sale de la pulcritud en la cual se está manejando la situación. La pulcritud de que Nico Díez diga esto, bueno, si
5: son tal pulcro que no vayan a buscar un técnico que está trabajando y listo, que después se rasgan la vestidura cuando les van a buscar a alguien a ellos.
4: No
5: hablemos más de pulcritud. Quieren al técnico argentino Junior, listo.
4: Yo pienso igual, Marce, yo pienso igual.
5: Lo tienen que ir a buscar y si lo quieren, que lo saquen y listo.
4: Pero no me parece mal que Racing quiera ver si se puede de otra manera para no romper relación con el argentino.
1: Bueno, pues como está Malespina, parece que la
6: relación es una clave. Pero claro, es para una clave.
4: En el mientras tanto, aparece otro nombre. Que yo lo conté, creo que fue no sé si fue esta semana o la pasada, que es el de Juan Pablo Voivoda. Que está libre.
5: Lo quiere Talleres también.
4: También lo quiere, que ya lo tuvo Talleres.
5: Sí.
4: Sí, tengo entendido que Fassi ya lo contactó.
5: Es un técnico que le ha ido bien. Está muy valorado en Brasil.
4: Sí. Fortaleza hizo un trabajo bárbaro.
6: Lo llevó por primera vez en la historia de la Copa. Lo llevó a la final de la Sudamericana.
4: Después, bueno, se terminó yendo. Sí.
5: Dirigió Santos también.
6: No le fue tan bien en Santos.
4: No.
6: Pero
5: en Santos no le va bien a nadie.
6: No, según... es el tema. Es muy valorado en Brasil.
4: Sí. Si no me equivoco, su representante es Bragarnik. O lo maneja Bragarnik.
1: No sé.
5: Creo que es de la escudería.
4: De la escudería.
6: ¿Cómo lleva Bragarnik con Milito?
4: Bien. De hecho, el último mercado de pases, uno de los refuerzos que llega, que es Canavo.
1: Claro, lo fue a buscar de última.
4: Llegó por un llamado de... Sí.
1: Estaba un 4 urgente.
6: Ah, porque era defensa. Claro,
1: de defensa.
4: A mí me dijeron que es un técnico que gusta, Voivoda. Que por esto que dice Javi, que le fue bien en Brasil y que acá también... Creo que acá no dirige desde que dirigió Huracán, 2020, 2019, bueno, por ahí. Uh-huh. Después hizo carrera en el exterior. Uh-huh. Es un nombre que gusta y que, bueno, tiene la ventaja de estar libre, obviamente... creo que va a cobrar un contrato más alto de lo que puede llegar a cobrar Nico Díez porque viene a dirigir equipos brasileños. Uh-huh. Pero es un técnico que gusta y está en la bolsa de nombres y puede ser opción en caso de que lo de Nico Díez no se haga. Hoy la prioridad es Nico Díez. Veremos si se puede dar su salida de Argentinos y ahí avanzar para que sea el nuevo técnico de Racing, si no están las otras opciones, como por ejemplo la que les mencionaba recién de Juan Pablo Voivoda.
1: Sí, pasó con la gacela.
4: ¿Qué hizo?
0: ¿A vos qué te parece?
1: Algo hizo.
4: Perdón, pero estabas por arrancar el partido de Argelia, que es rival de Argentina, ¿no?
5: El único partido que nos interesa ver hoy.
6: Me llevo con la tecnología.
1: Es que no tenés que contar los controles remotos, no tenés que tocar.
5: Después de 3 horas,
1: sí.
5: Que más o menos hace que mandé 2 mensajes para averiguar si era cierto... Lo de un técnico que se mencionó mucho ayer y hoy para Boca, recibió una respuesta.
1: Ajá. ¿La va a dar?
5: Mi pregunta fue... No puedo dar en el tono que pregunté porque va a quedar claro que cuál es mi pensamiento sobre ese técnico, pero...
1: Claro, hago una pregunta neutra.
5: No corre, me dijeron.
0: Vuela.
5: No corre.
1: Ah, no va.
4: Ah.
5: Eso me dijo alguien muy cercano al mundo Boca sobre Gustavo Costa.
1: Ok.
5: Después de todo lo que se habló hoy, que lo llamó Delgado a Costas, a mí me dicen que no corre ese nombre.
1: Bien. Costas.
5: A esta hora.
1: Bueno,
5: Gustavo, a esta hora. Sí.
4: Está esperando algo
1: ¿De dónde?
4: Del exterior.
1: Brasil. Del exterior.
3: De Brasil.
4: Tiene propuestas de...
5: Tremendo. Bueno. Todavía no arregló la desvinculación de...
1: Ese tema.
5: ¿Cómo
1: está?
5: Tema menor ese,
4: Bueno, cuando Milito habló en esa especie de
1: porque le quedaba cuánto tiempo de contrato.
4: Le quedaban 2 años y medio. Culpa de él, el contrato que le firmó esta dirigencia.
5: Le voy a mostrar a Cavi mi mensaje.
4: Que el celular va y viene.
0: No, sigo
4: con el informe.
5: Está para acá. Fue duro.
4: Sigo hablando.
0: Estás hablando de...
4: No se arregló la desvinculación todavía. Obviamente su representante, que es, como dijo el turco, el popular Jito. Está Alonso, está en comunicación con la dirigencia de Racing para resolverlo. Al tema que la dirigencia le firmó un contrato por 3 años. Acá en esta, sí.
1: ¿Para qué quiere hacer Costas? ¿Cobrar todo el contrato?
4: No todo, pero gran parte.
1: ¿Qué es gran parte? 2 años y medio.
4: Llegar a un arreglo. En vez de 2 años y medio, que se lo cobraron.
1: La mitad.
4: Sí. Gustavo jamás le va a hacer, esto lo quiero aclarar, Gustavo jamás le va a hacer ningún tipo de problema, juicio, nada, Racing, esto lo quiero aclarar, porque si no después se ensucia la imagen de Gustavo y no es así. Y acá la dirigencia, bueno, la verdad que se va a tener que hacer cargo porque...
0: Vos pones las manos en el fuego.
4: Sí, por Gustavo, sí.
1: Por Gustavo.
4: Sin duda.
0: Gustavo, no, está bien, yo le pregunto si él...
3: Ok, vos tenés alguna duda.
0: No lo conozco.
3: Para después vos tenés alguna duda que...
0: No lo conozco. No, me pone la mano en el fuego.
3: Yo por ninguna chance que Gustavo Costa le haga ningún tipo de juicio.
0: Pero bajo ningún concepto, sí.
4: Conociéndolo...
5: Milito dio a entender en la conferencia... como que iban a pagar hasta el último día de trabajo y no el
4: sí, no dijo
5: contrato. 18 meses entender eso.
3: 18, la negociación va a ser 18 más o menos.
4: Sí, el problema acá lo tiene...
3: Pero el problema fue
4: de la dirigencia, que le firmó 3 años, porque si le firmaba en uno nadie decía nada. Le pagaban los 6 meses que quedaban, listo. Este es un problema que se compró la dirigencia.
3: Gratis no se va a ir, claramente. Pero
4: no, está mal.
3: Y el juicio es otra cosa. Corresponde que le paguen porque lo firmaron.
4: Eso, juicio, olvídate. Pero va, yo le quiero... Yo creo que en los próximos días se va a resolver. Sí. Además, Racing tiene que resolver eso antes de firmar al nuevo técnico.
1: Claro, totalmente.
4: No va a
3: problema. La ventaja que tiene es que puede, a efectos legales, tiene tiempo.
4: Sí, porque pero bueno.
3: Tiene tiempo para que arranque el campeonato. Acá si el técnico nuevo arranca.
4: La dirigencia es un problema al cual se metió sola. Porque, ya te digo, contrato por 1 año, lo echabas a los 6 meses, le pagabas los 6 meses que quedaban. Haciéndole 3 años, bueno. Vas a tener que arreglar.
1: Uh-huh. Okay.
4: Es obvio. Además, Gustavo, más allá de lo de Racing, es un tipo con mucha experiencia.
1: Uh-huh.
4: No es la primera situación así que vive.
1: Sí.
4: Pero bueno, se va a resolver en los próximos días. Otra información, Leo.
1: A ver.
4: Más allá de lo de Pardo, que ya, según tengo entendido, va a viajar en los próximos días a México.
1: Sí.
4: Para firmar con Santos Laguna. Sí. Y de la oferta de Rojas por... el Cruzeiro por Rojas,
1: sí.
4: Que llegó a la nueva oferta, es superior... lo que había dicho Javi el otro día, superior a los 6 millones de dólares.
1: Impresionante.
4: Más algunos objetivos, Racing está viendo qué hacer. Hay otro jugador que puede irse de Racing en los próximos días. Ajá. Y lo quieren desde 2 ligas distintas. Ajá. Es un jugador que tuvo conflicto este semestre. Conflicto... Tuvo que pedir disculpas. Heavy. Estoy hablando de Gastón Martirena.
1: Ah, Martirena, sí.
4: Lo quieren de Brasil. Y lo quieren de Uruguay.
1: Ajá.
4: A mí me han contado que Nacional, club del cual él es hincha,
1: sí,
4: tiene ganas de llevárselo.
1: Uh-huh.
4: Para pelear la Copa Sudamericana.
1: Bien.
4: Él a Racing vino desde Liverpool.
1: Claro.
4: Pero es hincha de Nacional. Y le tira.
1: Le tira.
4: Y de Brasil, aún no tengo confirmado el equipo, porque me han dicho que Gremio ya no lo tienen como prioridad, pero hay otros equipos que lo quieren, también lo van a venir a buscar. Así que yo estaría atento a Martirena.
1: ¿Cuánto vale Martirena?
4: Y hoy bajo el nivel. Yo creo que... No sé el valor exacto.
1: Más o menos. 5, 2,
4: 3, 4 millones de dólares.
1: 20, 1,
4: ¿cuánto?
0: Nacional va a pagar.
5: Es más o menos.
4: 3, 4 millones de dólares.
1: 3, 4 millones. No,
0: 3, 4 millones.
1: No va a pasar.
3: ¿Ah?
1: No, un lateral, 4 millones.
4: Yo creo que Racing está dispuesto a negociar a Martirena.
1: Ahí estamos, ya bajamos.
4: Y si el jugador de repente dice, yo me quiero ir a Uruguay, porque soy hincha nacional, yo, bueno, se puede llegar a un acuerdo.
0: Obviamente. ¿Las condiciones las pone usted?
4: No.
0: Que estoy haciendo.
1: Trabaja para Transfer Market.
0: Claro.
3: Es parte de la...
4: No, hay que entender que Racing bajó el nivel, o sea, en su momento.
0: No, porque usted ayer nos habló de... Sí. Ajá. 15 millones por Rojas, que cree que van a ser 8, 7, ahora que subieron un millón.
4: ¿Qué es la información esa?
0: Nos dice, por eso le pregunto si la pone usted o no.
4: La pone Racing.
0: Sí, claro, la respuesta que usted me tiene.
4: Ah, la pone Racing.
0: No, yo bueno, no,
4: no,
0: la pone
4: no, yo para nada, no.
0: Ah.
4: Imagínese.
1: No, bueno.
4: Si sí, no estarías.
0: Pica alto, apunta en alto.
4: Sí. Bueno, es un jugador que, más allá de que para mí tuvo un semestre malo, tiene sus pergaminos, Martinena. Importante, ¿sí?, en la Sudamericana.
1: Claro.
4: Para mí un buen primer semestre de 2025. Ya hace un año que el nivel es bajo, por lo cual su valor va bajando.
1: Ajá.
4: Pero tiene, sí, tiene valor de reventa todavía.
1: Escúcheme, ¿hay algo más de Racing Club?
4: En un ratito les cuento otra cosa más.
1: ¿Otra cosa?
4: Ahora no, pero...
1: ¿Pero deje un título, algo?
4: De otra salida también.
1: ¿Otra salida?
4: Sí.
1: ¿No va a quedar nadie?
4: Otra, no.
8: Chau, adiós.
1: ¿Quieres dedicarlo ahí también? En
4: no, la... no, 15 no. Acá 15 no se puede depurar.
1: Ok.
4: Pero de otra salida de un jugador importante.
1: ¿Importante?
4: Sí, y no es Rojas.
1: ¿Importante?
4: Muy importante, sí.
0: ¿Cuánto jugador importante tiene Racing?
4: ¡No!
0: Bueno,
4: Marco, no.
0: Dos, maravilla, ¿no?
1: No. ¿Y el otro?
5: ¿Y el arquero?
0: Ah,
1: capitán.
0: ¿Capitán aumento? ¿Cómo el capitán aumento?
4: ¿Qué dice?
1: ¡Antico!
0: Es un nuevo superhéroe.
9: ¡Leo!
0: ¡Antico! ¡Qué bien se escucha en Estados Unidos!
4: ¿Dónde está? ¿En Oregon?
0: ¡Felicitación, Antico!
9: No, todavía no.
0: Se va? Para casa. Pero arranca, ya arranca, ¿eh?
1: Antes del Mundial.
9: Bueno, pero hay cuestiones que resuelve
0: cabilla. ¿Llega el primer partido o no?
1: Está liviano de ropa, ¿eh?
9: Sí, llegamos el domingo, estamos viajando, así que ya el lunes vamos allá.
4: Genial. Qué vida.
9: Igual, hay que aprovechar las cuestiones.
1: Claro, muy bien.
0: Bueno, ¿qué hubiera dicho, no?
1: ¿De qué?
0: Sí. Esto del partido, lo que se viene.
9: ¿Cómo me tiraba abajo,
1: Cabil? No, Cabil es
0: el único que bancó a Pellegrino en este espacio. El único fui.
1: Sí.
9: Es verdad.
0: El único.
1: Longanice.
0: Mientras todo, ahora se nos está... Tenías
9: información buena vos, ¿eh?
0: Se está complicando, pero bueno.
9: Tenías buena información igual.
0: Sí. No, ¿dónde va ahí?
1: Nuestro. Ya, bueno, qué sé yo, pero en un momento se supuso que se podía ir.
0: Sí.
1: Con el compañero. ¿No?
9: Sí, salió de algún lado para generar alguna cuestión que no llegó a buen puerto.
1: Mira.
9: Que no vale la pena.
1: No, no, tampoco. Ya está. Pero fue un bombazo para alguien.
9: Nah, yo creo que... A ver, se quiso instalar que pasó algo después del partido con Argentino cuando nos quedó eliminado de octavo de final. Pero bueno, era previo al partido con Liga de Quito. Esto se dio a conocer después de que Lanús pierda con Liga de Quito y queda fuera de octavo de final, que algo había pasado previo a ese partido con Liga de Quito y posterior a la eliminación con Argentino Junior. Pero bueno, las personas con las que consulté de ambas fuentes, de ambos lados, tanto cuerpo técnico como dirigencia, me lo desmintieron. Así que, bueno, quedó en una versión que surgió, nada más.
1: Está bien, bueno, perfecto.
9: Es más, ya está la pretemporada planificada, ya se está buscando refuerzos.
1: ¿A dónde van?
9: Sí. No, se quedan en el club.
1: Ah, bueno,
9: el polideportivo, pero bueno, está todo diagramado. Seguramente quizás haya algo en el predio de Seiza, pero van a ser la gran parte de la pretemporada en el club. El 25 de junio vuelven los jugadores. Así que, bueno, se está trabajando en un centro delantero, Leo, que es la principal necesidad que tiene.
1: Claro, hay que reemplazar a Castillo.
9: ¿No? Hay que reemplazar a Castillo, no lo pudo reemplazar. Estaba todo acordado con Aumendi y después surgió... la marcha atrás por parte
1: y lo bien que anduvo Aumendi en San Lorenzo, ¿eh?
9: Claro, exactamente.
5: Fue bien,
9: estaba bien
5: fue
9: apuntado bien. Estaba bien apuntado por sí, el sí, técnico sí. Pero bueno, estaba todo acordado, ¿eh? Ya se habían arreglado entre ambos abogados o las partes legales, estaba todo acordado, los contratos, todo. Pero bueno, después, por lo que sucedió en las redes sociales, el presidente Banfield dio marcha atrás y terminó yendo a San Lorenzo.
1: Bien. ¿Y hay algún nombre del 9 o todavía nada?
9: No, Leo, sabes que por ahora no han surgido. Yo creo que no va a haber novedades en estos días. Yo creo que van a esperar un poquitito, pero la intención es buscar un jugador de similares características a lo que es Castillo, a lo que es Aumendi, un hombre que pueda ser importante en el juego aéreo, que pueda también presionar alto, porque era lo que buscaba con Castillo y lo que buscó con en el reemplazante, que bueno, era Aumendi, y después finalmente no pudo ser.
1: Bien. ¿De Vélez tiene algo? ¿Hay algo? ¿Pasa algo en Vélez?
9: Vélez va a comprar a Montero. Está todo prácticamente acordado de palabra con Millonarios. Lo que va a poner Vélez es $1,350,000 por el 90%, el otro 10% se le va a quedar Millonarios. De palabras está todo arreglado, se le descuentan $400,000 de que Vélez había pagado el préstamo, porque la opción era de $1,750,000, descontándole los 400 que puso Vélez por el préstamo, la opción queda de $1,350,000, así que seguramente esto se va a terminar de firmar cuando Montero vuelva del Mundial, pero entre los clubes y con el representante de jugador está todo acordado para que Montero sea comprado por Vélez, porque estaba a préstamo, terminaba el 30 de junio, y bueno, está todo acordado de palabra para que Montero siga siendo el arquero Vélez. Veremos si esto hace que Marchiori pueda ser vendido, transferido, prestado, pero me parece que la idea es esa. Brian Romero tiene un sondeo de Defensa y Justicia, ya decíamos que era uno de los jugadores que podía salir, y Defensa y Justicia me parece que lo quiere repatriar a Brian Romero, donde ganó Copa Sudamericana con Crespo, y un jugador que podría pegar la vuelta, así como fue lo de Robertone, y con el que están hablando es con el Monito Vargas.
1: Mira,
9: un jugador que desde la dirigencia intentarán repatriar para este mercado de pases. Así que bueno, veremos qué termina sucediendo, pero son los primeros nombres que empiezan a circular en Vélez, Leo, para lo que será la segunda parte del año.
1: Hay elecciones en Vélez, ¿no? ¿A fin de año?
9: A fin de año, sí, señor.
1: Yo la verdad que me enteré. Anoche salía de la otra antena y me tomé un coche de alquiler.
0: Coche de alquiler. Que bien lo dice.
5: 10 y 5, más o menos.
1: Más o menos. Y el chofer estaba escuchando el programa de Vélez, el programa partidario de Vélez. Y estaba sí, Berlanga en el piso.
9: Con los colegas de Vélez a fondo.
1: Ese programa, impresionante. Y le estaban haciendo la entrevista a Berlanga. Ahí me enteré que había elecciones. La verdad que no sabía que había elecciones en Vélez este año.
9: Sí.
10: No recuerdo el nombre ahora de quién va por el oficialismo, pero es la persona que le ofreció a Guillermo y a Gustavo renovar el contrato. Uh-huh. Que hay una intención de la comisión directiva. No sé cuántas listas hay, Mariano, la verdad que ahora no recuerdo, me lo dijeron la semana pasada, pero que todas las listas estarían de acuerdo con la continuidad. Uh-huh. Que eso sería importante. Y en cuanto a las salidas, a mí me dijeron que hay un jugador a vender. Y si llega a aparecer la oferta, no le va a quedar otra que venderlo porque...
0: Sí.
10: Andrada. Es el jugador que lamentablemente... Sí. Digo lamentablemente porque es un año lleva, creo, si no me equivoco, en primera.
0: Ese pibe es fantástico. Sí. Después veremos hasta dónde llega, ¿no?
10: Pero... Eso le permitiría a Vélez, si la venta es buena, salir al mercado a comprar algún jugador. Y lo que dice Mariano Real, lo que quiere Guillermo, lo que pidió Guillermo son extremos.
1: Ah.
10: Sobre todo extremos.
9: Ajá. Uh-huh. Sí, extremo y un 9, obviamente sí. Brian Romero son los puestos a reforzar, y bueno, obviamente si se vende Andrá, necesita obviamente vender para salir al mercado de pases, y bueno, ver qué es lo que termina sucediendo.
10: Lo que puede pasar, Marian, con Montero, es que Vélez lo compre, y yo no sé si ahí no empieza a tallar lo de Boca, que parece ser como un interés real, que a Boca le interesa Montero.
9: Sí.
10: Yo tengo entendido que alguien ya habló con el representante del chico.
5: Yo lo que sé de Boca es que a través de alguien mandaron a averiguar cómo estaba el tema de Vélez, si era imposible, porque obviamente en Boca creen que si Vélez ejecuta la cláusula es para usarlo, para tenerlo. Entonces mandaron a averiguar a alguien que también participó cuando vino Montero a la Argentina, que es muy amigo del representante de Montero, de averiguar la situación. Es uno de los dos o tres arqueros que está en carpeta de Boca, pero... dependiendo, obviamente, en este caso, de lo que haga Vélez.

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2: 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Javier Saviola, con 1,68 m, o el propio Omar Sívori, en tiempos más lejanos. 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

0: las 6 de la mañana y 8 minutos para arrancar y para meter primera y segunda. Ya no se mete primera ni segunda, ¿eh? En general ya no hay... ¿Vos tenés auto?
1: Sí,
0: ya
1: tengo manual.
0: ¿Tenés manual? ¿Vos tenés auto manual, Lucía?
2: No.
0: ¿Vos tenés auto automático?
2: Exacto. No, con cambio.
1: El manual,
2: Ah, te escuché, auto manual.
0: No, vos tenés auto...
2: Va separado, auto manual, sí.
0: Con cambios. Con cambios.
2: Caja de cambios.
0: Vos tenés dos gambas tenemos.
3: Acá ninguno en mi ciudad automático.
0: Automático, sí, es lo que se viene. Entonces ya es difícil decir poner primera, es ponerle directa. Claro. Hasta las 9 de la mañana ponemos directa. En algún momento vamos a frenar un poquito, en algún momento vamos a mirar quién cruza, cuál es el cruce. En algún momento vamos a estacionar, no mucho, no por mucho. No. Pero vamos a meterle de acá hasta las 9 de la mañana, en la Vecchia Mañana, en una jornada no fría, en una jornada rara, que promete levantar un poquito la temperatura. Y según me dijeron fuentes muy poco confiables de la meteorología aquí en nuestra producción,
1: el radar,
0: vamos a tener agua de acá a 5 días.
2: No seas así. Yo te dije que tengo un recital el fin de semana.
0: Allá. Apúntenle allá, a nuestra producción, a nuestra productora, a Florencia Martínez, que estaba muy contenta porque ya no quiere salir de su casa y lo único que quiere es dormir.
2: ¿Puedo decir algo?
0: Lo que más le sale en su vida es dormir y mirar series. Así que está contentísima con esta situación.
2: ¿Puedo decir algo?
3: Sí, decilo.
2: Yo creo que ayer, cuando vos dijiste lo del título, lo del click, viste que ayer hacíamos...
0: Ah, ¿te acordás?
1: Todo por un click.
0: Lo vamos a tener que imponer como una...
3: Sección.
1: Es una sección, sí.
0: Hay que pensarla.
2: Bueno, yo creo que la productora no lo había escuchado, porque me parece que lo de recién, que tiró en el pasillo de la lluvia el fin de semana...
0: Es todo biribiri.
2: Es todo para que hagas el click.
0: Sí. Es todo biribiri.
2: Ingreses y después, bueno, veas si es verdad o no.
0: Hay que... Después le contamos a nuestra productora la sección que estamos ideando.
1: Capaz que tenía el radar descalibrado, viste que
2: podría venir a hacer una columna de clima.
0: Un gesto muy grosero me hizo, ¿eh?
2: Podría venir a hacer una columna de clima también. La carita.
0: Así con ese aspecto tan distinguido que tiene, tan cuidado, ¿no? Es un gesto muy grosero, el cual voy a evaluar, tomar acciones directas en la justicia.
4: Y para mí.
0: No, en serio, si hay 5 días de lluvia, es un bajonazo, ¿eh?
1: Lo que aportaba es que a veces vos abrís la página del servicio meteorológico y si no te fijas bien la ubicación, te puede, o por ahí apretás mal y te aparece en otra zona, otra área, otra provincia.
0: Ah, no es la Tulia.
1: Quizás no era esta.
0: Bueno, esperemos, confiemos.
1: Quizás no era esta.
0: Bueno, después nos van a contar. Estuvieron ayer en la marcha de Ni Una Menos, ¿verdad, chicas?
1: Sí, estuvimos ayer en la marcha. La verdad que, bueno, para el horario que habíamos ido, la convocatoria era bastante grande. Bueno, una de las cosas con las que me quedo y de haber estado ahí...
0: Sí. Después lo hablamos, pero digo, estuvo nutrida, estuvo bien, no hubo problemas.
1: No, para nada.
0: Estuvo bien.
2: Mucha gente.
0: Mucha gente,
1: pero no, para nada.
0: ¿Muy politizada?
2: No. Hubo de todo, la verdad. Okay. Siempre se mezcla un poco, pero me parece que ayer habló la sociedad, porque había muchos hombres también.
1: Había mucha gente de
0: Bien, buen
2: todo
0: detalle,
2: tipo.
0: Buen detalle. Después vamos con eso, con las cuestiones puntuales. ¿Qué temperatura tenemos entonces ahora?
1: Bien, 14 grados 4 décimas en este horario y la máxima para hoy va a llegar a 17 grados. La humedad 88%. El pronóstico del servicio meteorológico anticipa que hoy va a estar cubierto, todo el día cubierto, todo el día nublado. No vamos a tener intervalos despejados como ayer o como el martes, ¿sí? Pero vamos a hablar del viernes. El viernes vamos a estar en las mismas condiciones en Buenos Aires. Sábado, lluvias aisladas durante la noche. Y domingo ya habíamos comentado ayer que sigue esta alerta por tormentas aisladas durante todo el día y chaparrones. Sí, donde hoy hay alerta de tormenta es en el centro de nuestro país, ¿sí? También en Córdoba, bueno, en San Luis hay probabilidades de tormentas y en el norte. No así en Buenos Aires, en el centro y en el sur del país. Todavía no tenemos pronóstico de tormentas, pero bueno, sabemos que esto puede cambiar con el correr de las horas.
0: ¿Dónde están? ¿Qué están haciendo? ¿En qué ciudad nos están escuchando? ¿En qué pueblo nos están escuchando? ¿En qué localidad nos están escuchando? ¿Qué están haciendo a esta hora? Despiertos, 6 y 13 de la mañana, preparándose para hacer qué. Los escuchamos al
1: 11-38-28-09-90.
0: ¿Y los leemos dónde?
1: Los leemos en nuestro canal de YouTube, Splendid AM 990.
0: Teléfono suelte de Sebartizagui.
3: ¿Cómo está la Becky? Estaba suelte, viendo un chequeo de resultados de partidos para. Amistosos.
0: Ah, bueno, está espectacular. ¿Vos chequeás la cantidad de minutos y horas que usás
3: sí,
0: el
3: sí,
0: teléfono?
3: No me diga. Igual bajé 2 horas. Bajé a 6 horas y media.
0: ¿Cuándo estuviste internado?
3: Cuando estuve internado, esa semana terminé levantando el promedio sábado, viernes y sábado.
0: Claro, estás al dope. Estaba al dope y lo levantaste.
3: Sí, y.
0: No, y me
3: cuenta escuchando la. Escuchaba la radio.
0: ¿Eso también cuenta?
3: Sí, cuenta.
0: Ah, a mí me mata eso.
1: Ah, mirá.
3: Y escuché el partido de acuerdo River Gimnasia y algún partido más. Y ahí metí como 4 horas.
0: Ah, eso te mata. Ese es el uso. Ese
3: todo
0: uso de teléfono.
3: De teléfono cuenta. O
2: sea, el tipo estaba internado y escuchaba partidos.
3: Y sí.
0: Bueno, está bien. ¿Sabes lo aburrido que se está internado cuando estás más o menos bien?
3: Y yo estaba bien encima. Así,
1: claro, o sea, bueno, sí, es
0: cuando estás más o menos bien, no sabes qué hacer.
1: Sí, sí.
0: No sabes qué
2: te
0: hacer.
2: Pasa más.
0: ¿Tenías tele?
3: Sí, en un determinado horario.
0: ¿Por qué?
3: Porque no te lo dejaban poner temprano.
0: Asombraba la monja.
3: Después de las 9 por ahí.
0: Asombraba la monja.
3: Sí.
0: No, ¿por qué? ¿Por el ruido?
1: Debe ser.
3: No sé por qué.
0: ¿Habitación solo o compartida?
3: Solo.
0: ¿Cómo te vas
3: tenías
0: a
3: que ir a pedir que querías prender el televisor?
2: Economizaban la luz, chicos.
3: Dice, el técnico vino, me acuerdo, y dice, raro, dice, debería de prenderse. Sí, debería, le digo, probá vos. Ah, sí, tenés razón.
0: Ah, capaz que eras vos. Mirá. Capaz que fue a vos. A mí me dejaban, Estuve en el mismo lugar 3 veces.
3: Tuviste suerte.
0: A mí me dejaban.
3: Pero después sí, miraba.
0: No, es muy larga la internación. Cuando te sentís bien, viste, tenés que llenar con algo.
3: Sí, sí, complicada. Miraba todo programa de Chimentos.
0: ¿Y lo que te gustó?
3: Uno atrás de otro.
0: ¿Es lo que te gustaba?
3: Hablaban todo de lo mismo.
0: ¿De qué te quejas? Si es lo único que querés vos. Es tu norte en la vida.
3: Me gustaba. Prefiero igual mirar Chimentos que deportes. Y eso que hago deportes. Porque hablo todo el día de deportes, entonces ya estoy cansado. Quiero ver otra cosa después.
0: Qué confesión. ¿Qué pasó? ¿Qué estamos mirando?
2: El perrito.
3: Ah, no, ¿qué? Me mira de reojo, dice. El perro, nada, imposible.
2: No te cree.
3: Nadie en su sano juicio hace fuera de su trabajo lo que hace en su trabajo.
0: Bueno, vos no estarías en tu sano juicio, así que digamos, vos sos la excepción de la situación. Vos no entrás dentro de esa regla.
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0: 6 de la mañana, 19 minutos. Estamos en La Vecchia Mañana hasta las 9, haciéndote compañía en este comienzo de jueves, cubierto, con mucha humedad, 88% en este horario, 14 grados 4 décimas y la máxima para hoy en Buenos Aires es de 17 grados.
1: Buen día, Jota Lonetti, ¿cómo le va?
2: Hola, padre, ¿cómo te va? Muy buen día. Y arrancamos afortunadamente sin mayores inconvenientes, aunque ya...

0: hay cambios en lo que es la DTV provincial, ¿sí? O sea, nada, no sigue todo el sistema igual. Ojo, en el caso de la DTV porteña, ya ingresó un proyecto a la legislatura para que justamente allí traten los legisladores la posible incorporación de los talleres, ¿sí? Con los cuales sería abrir el sistema actual de las plantas verificadoras, que además, un dato, en octubre se vence la licitación, o sea que el sistema actual terminaría y ahí se sumarían los talleres para poder hacer una verificación técnica en el concesionario, en el taller de confianza, siempre que esté habilitado en el registro, que fue lo que se presentó ayer a través del boletín oficial.
1: Bien, Jota, te mando un abrazo, gracias.
0: Que la pasen bonito.
1: Sí, ahí hay un tema entre el gobierno nacional y el gobierno provincial. No es lo mismo hacer la BTV. Ahora, aunque se trató de impulsar eso, no es lo mismo hacer la BTV en Capital Federal que en provincia. Provincia mantiene, como decía Jota, la estructura anterior. Y sí adhieren a la nueva modificación de la BTV en Capital Federal, ¿sí? En principio lo vas a poder hacer en distintos lugares, no necesariamente en un lugar habilitado como anteriormente se hacía, y en Mendoza, sí, en Mendoza, pero en todo el país esto no está reglamentado todavía. ¿Qué hora es, señora?
2: Estamos en las 6 de la mañana, 22 minutos. Recordamos que nos pueden ya mandar WhatsApp al 11-38-28-0990, audio y también escrito, y seguirnos en nuestro canal de YouTube, ahí se suscriben y nos ven en vivo, Splendida M990.
1: Estos son los temas del día. Por acá pasó la información del día de ayer y va a pasar de acá en adelante. Las chicas ya nos van a hablar de la multitudinaria marcha que se dio ayer en la movilización en todo el país, no solamente en Capital Federal, por Ni Una Menos, fuertemente impulsada, claro, por el femicidio de Agostina. El femicidio de Agostina, que tiene algunas novedades y que después las vamos a estar ampliando. Patricia Bullrich y Karina Milei se reunieron y sellaron su amistad, su continuidad, digamos. Sí, la de la amistad está por verse, pero su continuidad. Fumaron la pipa de la paz, Patricia Bullrich y Karina Milei, para seguir juntas en el gobierno, por lo menos por ahora. Y en cuestiones económicas, el Banco Central ya llegó a los 10 mil millones de dólares en compras. ¿Vieron cuando decimos todo el tiempo que el Banco Central esta jornada compró 100 millones de dólares, 200 millones, 300 millones de dólares? Bueno, ya alcanzó los 10 mil millones de dólares en compras en este año, y esta era toda la meta que se había impuesto para el 2026. ¿Esto es bueno? ¿Esto es malo? ¿En qué se va? En principio no es malo. ¿En qué se va a destinar esto? ¿Para qué se piden más préstamos? ¿Para qué se piden préstamos al FMI? Que la semana pasada todo el gobierno festejaba que el FMI había entregado un préstamo de 1.000 millones de dólares. Bueno, eso no parece tener sentido con este nivel de compras del Banco Central a partir de un dólar planchado y de ahorristas que en principio no están prefiriendo por esta moneda y que se están desprendiendo de los suyos. 24 minutos de las 6 de la mañana y Lucía dice...
3: Bueno, sí, Fer, vamos a profundizar y ampliar lo que fue la jornada de ayer y también contarte algunos datos. Por ejemplo, se hizo una interesante encuesta en la provincia de Córdoba, que es una de las provincias más grandes y más pobladas del país, donde el 90% de los encuestados asegura estar a favor de un registro para violadores en nuestro país, para violadores y ofensores sexuales. En un rato te voy a contar de qué se trata esto. También se publicaron datos de la Oficina de Violencia Doméstica de la Ciudad Autónoma de Buenos Aires para saber cómo viene la cuestión desde el 2008 hasta esta parte en relación al aumento de casos de violencia doméstica en la capital federal. En el ámbito económico vamos a hablar un poquito de los alquileres. No sé si les paso, bueno, ya me alquila y Barty creo que también.
4: Sí.
3: Pero las expensas, lo que vienen subiendo las expensas,
4: no tienen. Este me subió.
3: Pero de un mes a otro, es verdad que a veces hay que discriminar y no todas los recibos de expensas tienen extraordinarias, ordinarias y demás, pero

0: 60, 70 mil pesos, 80 mil pesos en otros casos, de un mes a otro, es
1: más,
0: más
1: que el anterior.
0: Sí. Más que el anterior, exactamente. Ahí este me apuntaba algo, pero no tiene que ver con eso. Después capaz que se lo puedo mostrar a Estela para que me saque la duda. Pero no tiene que ver con ese bono de los encargados que se estaba pagando. Así que en un rato te voy a contar de eso, porque hay mucha gente que se le va el 50% del sueldo solamente en el pago del alquiler más las expensas, y en otros casos es aún mayor esa cifra. Y también vamos a hablar de lo que nos quedó pendiente ayer, encuesta de universidades. ¿Cómo están las universidades de nuestro país? ¿Dónde se ubican en América Latina? Han sido siempre muy, muy prestigiosas a nivel latinoamericano. Bueno, ¿cómo están hoy en día, 2026, con el desfinanciamiento que hubo? En un rato te lo cuento.
1: Barty tiene una nutrida agenda deportiva.
2: Bueno, vamos a continuar con la selección argentina, el día a día del equipo que dirige Scaloni. Vamos a estar hablando del fútbol argentino. Con voces de protagonistas habló un ex integrante del Consejo de Fútbol de Boca. Vamos a estar discutiendo un poquito la situación de Boca.
1: Pero hay algunas... la selección argentina se entrenó ayer.
2: Sí, todos los días.
1: Puertas abiertas, exacto. Pero puertas abiertas para buena parte de la prensa. Sí, sí, sí, está acá. Está
2: por
1: acá.
2: Primera vez.
1: Está dando vuelta, está dando el Comosti. Sí. Y por primera vez a puertas abiertas, se pudo ver la prensa, que en general lo que ve es, me ha pasado más de una vez.
2: Ínfimo.
1: Lo que ve es entrenamiento físico, ¿sí? Correr, va a venir, después dicen listo, cerramos la puerta y ahí entra lo importante. Pero hay algún cambio que en principio sí. Se está pensando para el partido, después lo hablamos, para el partido del sábado.
2: Sí, no sé si está confirmado, pero sí.
1: Me pone muy contento.
2: Es una prueba. Dos cambios en realidad, uno en el sector defensivo y otro en el ataque. Para mí estás hablando del ataque, pero después lo debatimos. Sí. Algunas noticias buenas y otras no tan buenas, por lo menos eso creo yo en cuanto a la buena. Y vamos a estar hablando del fútbol argentino, algunas novedades del día de ayer tarde, y también alguna novedad de Roland Garros y básquetbol también. Estaba estirando porque estaban con el mosquito.
1: Sí, pasa un mosquito
3: por
1: y Yamila lo empuja. No, no, dale, bueno, así.
2: Sabés que recién cuando vos hablabas...
3: Uno prioriza el sonido igual, no quería hacer ruido.
1: Le doy una palmadita.
2: Cuando escuché el sonido que puso Estela, pensé que era el mosquito en serio. Me puse nervioso.
1: ¿Viste?
2: Dije,
3: bueno, pone mal.
2: Y quería porque... quedar bien en cámara, entonces me la banqué.
1: Ay, quería quedar bien en cámara.
3: Te pone mal.
2: Iba tragando y estaba...
1: Ay, quería quedar bien en cámara. Bueno, y se oficializó... Hoy se oficializa que Almirón...
2: Sí, ya lo avisaron ayer y así que no, seguramente... No,
1: hoy lo van a comunicar ya de manera oficial, se va a sentar Belloso y va a decir afuera, Almirón.
2: Eso sí, pero ayer ya lo avisaron, che, no vas a continuar.
1: Y
2: después hay un entrenador del fútbol argentino que pidió 5 refuerzos.
1: Y después hay un humo que se vendió con el próximo técnico de Boca.
2: ¿A quién quiere ahora? A mí ayer tiraron uno que está trabajando y dije...
1: No, sí, tiraron uno que dejó de trabajar hace poquito.
2: ¿Qué es el que hablamos ayer?
1: Humo, total. Sí, ayer averigüé, nada que. Ahora sí, Yamila, la espantadora de mosquitos.
3: Me toca. Bueno, si llega el mosquito yo lo mato, ¿eh?
1: No,
3: quiero hacer mucho ruido.
1: Dale, doy.
3: Sí, sí. Bueno, vamos a estar hablando de... ya estamos a días del Mundial. Y en Buenos Aires va a haber un ciclo de canciones de Mundial, ¿sí? Que lo vamos a poder ver en vivo este fin de semana. Así que van a hacer un concierto, un show de canciones de Mundial.
1: Hablando de esto, no tendría que decirlo porque alimento el monstruo. Sacaron la cumbia de Timbapé.
2: Sí, Timbapé.
3: Pero ya
0: tiene... ¿Se viene el fútbol argentino de Timbapé?
1: La sacaron.
0: ¿Sabías?
1: Es argentino. ¿Cómo?
0: Hay rumores. Se viene al fútbol argentino.
2: Boca vos con 4.
1: Ah, no me parecería
0: no
1: nada.
0: Me
1: parece muy divertido. Muy divertido.
2: Deportivo Riestra podría traerlo.
1: Yo no sé ni cómo juega. ¿Por qué
2: te le mete ganas? No, Riestra que hace este tipo de cosas. Streamer.
1: Exótica.
0: ¿Cómo se ve relatando un partido de Copa Argentina? Comentando un partido de Copa Argentina con Tim Payne.
1: Muy divertido.
3: Pain.
2: Este es el viral. La Vecchia le va a decir rico. Sí, este. Qué loco que estamos ahí.
1: Pero no, igual no es esta.
2: Hay 2 o 3.
1: ¿De Tim Payne?
2: Sí, 3, creo que hay 3.
1: 3 canciones le hicieron a este muerto.
3: Bueno, se lo merece.
2: Porque Messi lo merece.
1: No se sabe si patea los tobillos, este muchacho, y le hicieron 3 canciones.
3: Bueno, vamos a estar hablando de esto, dónde será y demás. Y también una triste noticia, porque en las últimas horas falleció Marita Monteleone, la voz de Telefónica, entre otras cosas, una colega que tuve la fortuna de conocer. Así que vamos a estar hablando de ella, de su trayectoria y demás.
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1: Un 4 de junio del 84, Bruce Frederick Joseph Springsteen, conocido como el jefe, como de voz, lanzaba Born in the USA, ¿sí? Nacido en los Estados Unidos. Que claro, cuando uno lo escucha y si no profundiza en la letra, dice, este es un himno a Estados Unidos, y se embandera otra vez con Estados Unidos y el patriotismo y qué sé yo. Y no tiene nada que ver, no tiene nada que ver. La letra es muy crítica contra el abandono social, el desempleo, la falta de oportunidades que sufrieron los veteranos de la guerra de Vietnam. A lo largo de toda su carrera, Bruce Springsteen siempre ha sido muy crítico con la política exterior de los Estados Unidos, con las invasiones, con las guerras, con Irak y con todo lo demás, ¿sí? No importa cuando escuches ni leas esto, ahora sí, pero ahora vamos a escuchar lo que lanzaba hace unos cuantos años atrás el jefe.

0: 6 de la mañana, 36 minutos. Bienvenidos a todos los que de a poco se van sumando a la Vecchia mañana hasta las 9.
1: ¿Qué están haciendo? Dale.
0: Algunos están ahí al costado de la cama recalculando, ¿viste? Orientándose un poco. Bueno, acá estamos para hacerte el aguante hasta las 9. Actualizamos la información del Servicio Meteorológico Nacional. 14 grados, 4 décimas en Buenos Aires. El cielo está algo nublado. La máxima para hoy va a llegar a 17 grados. Y la humedad está en 88%. Y el viento es noroeste a 4 kilómetros por hora.
1: Repasamos los distintos temas del día de ayer, anticipamos algo de lo que va a pasar hoy con la tapa de los diarios en La Nación. Hoy jueves 4 de junio, cuando pasaron 37 de las 6 de la mañana. Alivio financiero es la tapa y es el titular principal del diario de La Nación. El Banco Central ya compró más de 10 mil millones, así se dice, 10 mil millones de dólares para las reservas. Con ese monto logró superar la meta que se había fijado como base para todo el año. El juez Maíquez pide castigo a fuentes de información, apuntó contra periodistas y magistrados, mira qué bien, que les provean datos. Ni una menos, el dolor por Agostina potenció el reclamo. Marchas, hubo una fuerte movilización en el Congreso con réplicas en distintas ciudades del país. Y por último, en deportes, lenta recuperación de Nico Paz inquieta a la selección.
0: Pasamos por la tapa del diario impreso de Crónica de este jueves 4 de junio de 2026. La tapa se la lleva la marcha y el dolor, ni una menos, en medio del último adiós a Agostina. En el margen inferior de izquierdo, alerta en la selección, Nico Paz, la duda de Scaloni para el Mundial. Y si vamos al margen derecho, desregulación. El gobierno implementó cambios en la BTV y en el ámbito de espectáculos, divorcio escandaloso, los millones en danza entre Mauro Icardi y Wanda Nara.
2: Títulos principales del diario Clarín, el título principal, pelea por los jueces, envían más pliegos y postergan el debate de casos polémicos. Bullrich apareció con Karina para transmitir que la crisis fue superada. Sorpresivamente no hay foto de la marcha masiva de ayer en Plaza de Mayo en el diario Clarín. Sí hay una foto de reclamos por Agostina en Córdoba, y una foto de la familia de Agostina en lo que fue la marcha realizada en la provincia de Córdoba, pero nada de la multitud que ayer estuvo en Plaza de Mayo aquí en la Ciudad Autónoma de Buenos Aires. Por otro lado, Clarín abre nuevas paritarias para renegociar las condiciones de trabajo, así lo establece la reglamentación de la ley de reforma laboral que realizó el gobierno nacional. Se discutirán todos los convenios colectivos y la Secretaría de Trabajo tendrá el poder de validar las condiciones laborales y salariales que acuerden gremios y cámaras empresarias. Y también destaca, fuerte señal del Central, que ya compró más de 10 mil millones de dólares.
3: Títulos del cronista. El Banco Central logró comprar en 100 días los 10 mil millones de dólares que se puso como meta para 2026. El organismo cumplió con su objetivo el día que el tipo de cambio subió 0,8% y el dólar minorista avanzó hasta 1.460 pesos. En tres ruedas, el mayorista creció 2,2%. Hay más demanda de cobertura. Por otro lado, Patricia Bullrich se justificó con Karina, pero Milei ratificó su poder de decisión. Hoy habrá sesión en el Senado, pero no se discutirá el caso de la abogada María Verónica Micheli, propuesta para un tribunal federal y vetada por el presidente. Dos cortitas, Mirgor exportará llantas a Brasil para sustituir importaciones de China y el gobierno cree que Burford irá a la corte en el juicio por YPF.
1: Tres titulares más destacados en Bae Negocios de hoy jueves 4 de junio. La Nación redujo un 44% las transferencias no automáticas a provincias. El gobierno no distribuyó ATN durante el último mes y profundizó el ajuste sobre las jurisdicciones. Por otro lado, Patricia Bullrich se reunió con Karina Milei y selló su continuidad. Y por último, el Banco Central sumó 10 mil millones de dólares y el riesgo país cumple una semana por debajo de los 500 puntos.
0: Vamos a la tapa del diario Popular. Masiva marcha por ni una menos con Agostina de símbolo. La familia de Agostina presentó prueba clave en la fiscalía, todo el dolor en el velatorio. En el margen derecho inferior, Chicho Serna pidió al mellizo como técnico de Boca. En contraste, en Rosario Central tienen decidido despedir a Almirón. Y en el margen superior, la selección se sigue preparando y hay varios jugadores bajo la lupa.
2: Títulos principales de página 12. Nuestras vidas no son descartables. Cientos de miles desbordaron distintas ciudades de la Argentina al cumplirse 11 años de la primera marcha, ni una menos. El reclamo de justicia y la denuncia por el desamparo del Estado ante los recientes femicidios de Agostina Vega, Dulce María, Beatriz Candia y Noelia Romero se coronaron con una multitud en la Plaza del Congreso, acompañado, por supuesto, de una foto de portada desde arriba viendo la marea feminista del día de ayer. Además, Frágil Pax Libertaria. Bullrich difundió una foto con Karina Milei para conjurar la crisis por la designación de jueces. Hoy el Senado empezará a tratar los pliegos de 50. María Micheli y Emilio Rosati no van a ser de la partida. En el margen inferior derecho, más palos en la rueda, destaca página 12. Españuolo y los dueños de la droguería suizo-argentina reclamaron el peritaje de los audios de las coimas en Landis. Ahora, Españuolo se niega a dar una prueba de voz. Y por último, a la pesca de los dólares. El gobierno enviará un proyecto para reformular la ley de inocencia fiscal, flexibilizarán los controles de arca y extenderán los plazos de adhesión.
3: Títulos deportivos, diario Le Príncipe de Kansas. A Messi le otorgaron el premio Princesa de Asturias que entregan los Reyes de España y él aceleró la puesta a punto para el Mundial. Por otro lado, ojo, Argelia le ganó a Países Bajos. Fue 1-0 en el amistoso del día de ayer. Cortitas, Chicho Serna, el primer DT a buscar sería Guillermo. Ex consejo y muy cercano a Riquelme anticipa perfil y nombres del reemplazo de Úbeda en Boca. Mira, cuando estaba no lo hacía. Por el lado de River, el operativo limpieza empezó con Galopo. Rosario Central, out Almirón. Irían por Pizzi o el Vasco. Racing, Nico Díez no llegará y ofrecieron a Vox Boda.
1: 44 minutos pasaron de las 6 de la mañana. Cuando volvamos, las chicas que ahí estuvieron nos cuentan todo sobre la marcha.
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0: 47 minutos, ¿en qué andas? ¿Te estás despertando, tomando un mate, un cafecito, o recalculando? ¿Viste? Alguno tiene ese momento de recalcular, de estar ahí un ratito.
1: No corriste la sábana, no corriste la frazada. Todavía decís, no. Me tomo el bondi, como me pasa a mí, me tomo el bondi de 10 minutos más tarde, total llego.
0: Ay, sí. O esos 5 minutitos más, ¿viste? Son peligrosos.
1: Claro, hay que conocer los horarios, ¿no? Conocer los horarios del bondi, del tren. A ustedes no les pasa.
2: No te confíes con el bondi.
1: No, este está muy bien, ¿eh? Está muy bien. Esta semana que estoy...
2: Ah, ¿estás a bondi ahora?
1: Ahora sí, estoy a bondi. Estoy
2: ¿Antes estabas al chofer?
1: Estoy con el vehículo averiado.
0: Ah, mirá.
1: Pero bueno, hay que conocerlo. Así que bueno, pero levantate, dale, levantate. Sí, casi las 7 de la mañana. ¿Qué vas a hacer?
0: Sí, aparte no está tan fresco. Estamos en 14 grados 4 décimas. La máxima para hoy es de 17 grados. Sumamos mensajes que nos llegan a nuestro WhatsApp, 11-38-28-0990. Nos dice, hola queridos amigos, quería saludarlos y desearles un excelente día. Un abrazo para Fernando, Yami, Lucía, el genio de Barty.
2: ¡Hola!
0: Son mi mejor compañía durante mi inicio del día.
3: ¿Cuánto le pagas a ese por semana?
1: ¿Cómo a ese?
0: ¿Cómo?
2: Es una leyenda, hay que cuidarlo, hay que mimarlo.
1: Claro.
2: Pero viste que dice nada y al genio. El genio, el crack.
0: Voy a decir algo de Barty.
2: Para mí Barty lo tiene.
1: No.
0: Al chat, En YouTube él les responde, les habla, les contesta.
2: Yo me preocupo todo.
1: Es un tío, es un chale.
2: Es un trabajo, ¿eh?
0: Jorge de Once nos dice, gran marcha ayer, Fernando y equipo, y saludos a todos. También desde Santiago de Chile, acá nublado, sin tanto frío, estoy ayudando en la casa de mis papás, haciendo limpieza, las compras, y los estoy escuchando. También nos saluda, quería saludarlos, desearles un excelente día. A todo el equipo, son mi mejor compañía. Buen día, la Becky, chicos.
1: Otto
0: de Seiza. Siempre firme como vaso de vidrio. Quería decir algo de Boca. Todos se quejan que juega la Sudamericana, pero antes hay un repechaje y Boca no tiene piso. No sé qué opinan la compañera Lucía.
1: Sí, claro, hay que pasar el repechaje. Bueno, sí, ahora jugamos. Sí, hay que pasar a O'Higgins.
2: Y hay que hacer limpieza.
1: En su momento no pasó Alianza Lima, hay que tener respeto con O'Higgins, está claro.
0: Y por último leemos a José Bravo en YouTube. Buen día, chicos. Buen día a la Becky y a todo el equipo.
1: Buen día.
0: De Team Payne, desde la cuna hasta el cajón. Saludos desde Termas de Río Hondo.
1: Basta, lo voy a terminar odiando. Pobre muchacho, que no tiene ninguna culpa, pobrecito. Pero lo voy a terminar odiando. Quiero decir que nuestra producción miente. Empiezan a caer algunas gotas. No dijo que no iba yo. Mirá lo que dice ese 5. Empiezan a caer algunas gotas.
2: Pegó en la cámara, en el lente, mirá.
3: Claro, mirá.
0: En Termas de Río Hondo, nuestro oyente dice que está lloviendo. Porque sí, en el norte hay probabilidades de tormentas.
1: Bien. Buen dato. Diez minutos para las 7 de la mañana. Ahora sí, chicas, cuéntenos todo lo que vivieron ayer.
2: Bueno, ayer se cumplieron 11 años del primer grito, ni una menos. No así del primer femicidio, porque había mucha confusión también, como que en el 2015 recién fue el primer femicidio y no. La realidad es que se cumplieron 11 años de la primera marcha, en aquel momento motivada por el femicidio de Kiara Páez, ocurrido en la provincia de Santa Fe. Una niña, mirá vos la paradoja, también de 14 años, que motorizó la indignación, motorizó que la gente, y sobre todo las mujeres, salgamos a la calle para pedir justicia y para unirnos en ese grito de que basta, de que dejen de matarnos, de que harta de las violencias contra las mujeres. Bueno, ayer se replicó esto, muchísima gente en la plaza de los Congresos, con Yami llegábamos por una de las columnas. No fue, si bien al final hubo un acto central, digamos, estuvieron miembros de actrices dando un discurso, estuvo Telma Fardín, estuvo Casu también, y bueno, entre otras que estuvieron participando, pero eran como convocatorias de diferentes grupos que fueron llegando. Vos temprano preguntabas si estaba un poco politizado, siempre pasa que hay... está el partido de izquierda, de hecho estaba Miriam Breckman también con otra columna, pero sí había mucha presencia de autoconvocadas, de mujeres autoconvocadas, de familias autoconvocadas. Hemos visto con Yami familias, la mamá con dos hijos adolescentes varones, con el padre acompañando esta marcha y pidiendo que se siga visibilizando, que se deje de invisibilizar, porque yo acá veo uno de los diarios más importantes que tiene, o más consumidos que tiene el país, y no está la foto. No está...
1: Diario Clarín, digámosle a la gente que está escuchando, que está mostrando la portada del Diario Clarín.
2: Entonces, es esto, de poder visibilizar con la cantidad de casos que ya se vienen sumando, más de 3.000 en lo que van de estos 11 años, podríamos decir, más de 3.000 mujeres que fueron asesinadas en manos de femicidas. Yo lo viví particularmente con mucha emoción, me parece que emoción dentro de la situación, ¿no? Emoción porque creo que la salida es esta. Mucha gente dice, no, pero ¿para qué salís a la calle si después nada cambia? No, en el 2015, lamentablemente, a raíz de una víctima, pero sí hubo cosas que cambiaron, sí hubo leyes que o leyes que se pudieron presionar desde la calle hacia adentro del Congreso, tratando de visibilizar todo esto que está pasando y que nadie está ajeno, porque vos tenés hijas, porque Martí puede tener hermanas o puede tener hijas en un futuro. Digo, no se trata de sos mujer o varón, me parece que tiene que ser un grito en el que todos estemos involucrados, mujeres, varones, diversidades y demás.
0: Bien, y agregar a lo que contaba Lu, ¿no? Es la primera marcha, ni una menos, que yo voy acá en Buenos Aires. Sí he participado en otras, en Tierra del Fuego, que también dentro del contexto y la cantidad de habitantes que hay en la ciudad, son marchas que se realizan en el centro de Río Grande, bueno, y en Ushuaia, y que convoca a muchas mujeres. Pero a mí lo que particularmente me impactó y me dejó una sensación dentro de lo que se estaba reclamando, ¿no? Me dejó una linda sensación, es que había mucha presencia de hombres de todas las edades. Había adolescentes, pibes de 20, de 30, hombres de 40, hasta hombres de 80. Hemos hablado con Rodolfo, que creo que no me lo voy a olvidar más. Él estaba con un cartel, con sus 80 años, no solamente hablando y pidiendo y reclamando por los femicidios que de los que hablamos todos los días, sino también por la violencia patriarcal que nos atraviesa a todos, a hombres, a mujeres, a niños, a ancianos, en lo económico, en lo social, en lo cultural. Y eso me pareció, me impactó, me conmovió, porque muchas de las mujeres, aparte de reclamar por los femicidios y de la presencia de la justicia, que esas leyes están hoy instauradas, pero en muchos casos no se ejecutan, entonces, ¿de qué te sirve una ley y armarla y armar un proyecto si después, cuando está establecido y está aprobado, no se ejecuta, ¿no? Pero sí, lo que el pedido máximo era, cuando hay un debate, principalmente en redes sociales sobre esto, es la violencia, se habla de la violencia machista. Y hay mucho debate sobre, sí, pero no todos los hombres. Sí, se entiende que no todos los hombres. Yo tengo a mi papá, mi hermano, mi novio, amigos que no tienen ese tipo de violencia y no ejercen ese tipo de violencia. Mis compañeros de trabajo que no ejercen ese tipo de violencias para con las mujeres. Pero se necesita del acompañamiento de esos hombres en el cotidiano. Porque muchas veces se siente que hay hombres que no escuchan a las mujeres. No, siempre es el mismo cassette repetido, siempre dicen lo mismo, están locas, son pesadas. Esto de que esté politizado, sí, está politizado el reclamo. No queremos que esté que sea de un partido, sino que está politizado porque se reclaman políticas y la presencia del Estado. Pero para volver al punto de los hombres, es qué pueden hacer los hombres que no ejercen violencia, que entienden esta problemática, para acompañar desde sus compañeros de trabajo, porque los hombres escuchan a los hombres, los hombres validan a los hombres, un poco más que a las mujeres. Entonces, ¿cómo pueden acompañar? Y la verdad que ayer se vio eso, adolescentes, bueno, nenas de 13, 14 años, que tenían conceptos mucho más claros que yo a los 13. Yo a los 13 estaba en otra, totalmente en otra, y que estaban acompañadas con sus mamás, familias enteras de mujeres, hombres. Y eso fue muy lindo de ver, porque si bien fue una marcha más de las 11 que ya hay, que puedan pedirse el acompañamiento de los hombres en esto es importante, porque no solamente es un problema que atraviesa a las mujeres, sino que nos implica a todos.
1: En un ratito vamos a hablar con Ale Gomel sobre las repercusiones que hubo en el gobierno, etcétera, pero rápidamente hubo un tuit, no sé si lo tienen por ahí, de Patricia Bullrich, replicando y poniéndose, no digo enfrente, pero no acompañando ni avalando la movilización de ayer. Y me parece que va en sintonía con lo que habitualmente este gobierno suele hacer, ¿no? En contra de las movilizaciones populares, etcétera, etcétera, etcétera, viéndolo todo como una cuestión de oposición.
0: Barti, ¿tenés vos el tuit?
4: Sí, bueno, es muy largo, si quieren voy leyendo y me van diciendo. El feminismo que defiendo es el que protege a las mujeres, a todas. Yo sé que cuando hablamos de datos hay familias atrás Y para esas familias ese número es un todo. Pero los datos hablan de una realidad. Desde que asumió el gobierno de Javier Milei y bajo nuestra gestión en seguridad, logramos bajar un 25% los femicidios. Fortalecimos el sistema penitenciario y creamos el registro de ADN para violadores. Aún así, la definición más importante es otra. El que las hace, las paga. Un asesino o un violador no debe recibir un curso de género y una palmadita en la espalda, sino saber que hay consecuencias y que su lugar es la cárcel. Nuestro feminismo no encubre ni libera violadores y asesinos. No vota contra la prisión efectiva para ellos ni contra herramientas como el registro de ADN. No tiene un discurso para afuera y otro para adentro. Y no necesita un ministerio ideológico con un presupuesto multimillonario y cero logros. Al contrario, nosotros los hacemos pagar. Ahora veo por TV cómo el Partido Feminista toma posición. Acá comienza el más fuerte. No le importan los resultados, sino el marketing. Hubo un momento donde nos incluían a todas las mujeres. Lamentablemente, hacen siempre lo mismo y después se preguntan por qué. Cada vez más argentinos le dan la espalda. En el caso de Agostina hay un asesino con nombre y apellido. No son todos los hombres, ni las políticas del gobierno, ni el capitalismo. Es una persona concreta. La responsabilidad es individual y la pena también. Para cerrar, y en mi opinión, no hay lugar para segundas oportunidades. Para alguien que asesinó a una chica de 14 años y actuó como actuó después. Para ellos, condena efectiva y cárcel de por vida, ni una menos.
2: Bueno, primero voy a decir dos cosas. Dice que a los asesinos hay que nombrarlos y no lo nombra. Nombra a Agostina, no nombra a Claudio Barrelier en su relato. Y como dato mata relato, Amnistía Internacional advierte que desde diciembre del 2023, desde que asumió Javier Milei, las políticas públicas para poder prevenir, para poder erradicar la violencia de género fueron totalmente desmanteladas, lo sabemos con los desfinanciamientos. Entre ellos, la línea 144, que es específica para atender a casos de violencia de género, ese presupuesto se redujo, bueno, redujeron la planta y demás, y el programa Acompañar, que también se trataba, digamos, en torno a esto, restringió su acceso al exigir denuncia judicial o policial previa para poder tomarla. Esto que puede de alguna manera desalentar a que esa persona que además está pasando por una situación violenta tenga que ir comisaría por comisaría para tener una denuncia para poder recién hacer este trámite. Entonces las denuncias no es que bajan, como dice la ex ministra, porque bajó la violencia. No. Bajan porque es un trámite burocratísimo de poder hacer en una situación vulnerable.
1: Además, en el mensaje, en un momento dice no hay segundas oportunidades en este gobierno. Barrelier había secuestrado anteriormente a otra mujer antes de hacer lo que hizo después, ¿sí? Entonces, más allá del gobierno, más allá de la justicia, sí sigue habiendo una puerta giratoria para algunos. Hoy, Instituto de Córdoba lo echó como socio, pero lo tenía como socio de la institución. A él, Instituto y tantos otros clubes, ¿sí?, que cobijan este tipo de personajes. Entonces, siempre vamos después, siempre vamos atrás, siempre vamos con las consecuencias, nunca anticipándonos, ni siquiera cuando nos dan señales, ni siquiera como cuando este tipo había dado señales.
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0: 7 de la mañana en toda la República Argentina, la temperatura en la ciudad de Buenos Aires 15 grados 2 décimas, la humedad 88%. Multitudinaria marcha, ni una menos. Miles de personas marcharon en todo el país con epicentro en las inmediaciones del Congreso para reclamar bajo la consigna ni una menos. Al cumplirse 11 años de la primera movilización, la marcha se desarrolló a pocos días del femicidio de Agostina Vega, la adolescente de 14 años asesinada en Córdoba. Durante el acto local, una de las tías de la menor expresó cómo se siente estar por primera vez en una marcha.
1: Como mujer, recién también me hicieron una pregunta. Yo me siento orgullosa de estar acá. Nunca, hasta antes de la desaparición de mi sobrina, nunca en la vida había participado en una marcha. Nunca. Siempre lo veía, le daba like, lo compartía, pero realmente estar acá gritando y sacándome la garganta y toda mojada y lo que fuera, me siento orgullosa de estar acá, orgullosa. Y espero que todas las mujeres que están del otro lado, que todavía no han participado en una marcha, que se sumen también. Que se sumen porque no saben lo que ayuda. Así sea un mínimo grito, no saben lo que ayuda. Así que nada, me siento muy orgullosa de estar acá hoy y voy a seguir estando en todas las marchas, en todas.
0: El gobierno busca prohibir a una jueza. El presidente Milei defendió el retiro del pliego de Verónica Micheli. Así es la Constitución, aseguró el jefe de Estado y volvió a respaldar la idea. Lo hizo a través del reposteo de un mensaje en la red social X. Más temprano, la senadora Patricia Bullrich se refirió a su posición respecto de este tema, lo que generó tensiones dentro del oficialismo.
2: Hacía años que el país ponía pliegos, sacaba pliegos. Un presidente lo ponía, el otro lo sacaba. El otro lo ponía, el otro lo sacaba. Bueno, este gobierno ha decidido hacer una revolución en la justicia. Bueno, ha traído algún problema, pero lo importante también es mirar el panorama. Es el primer gobierno que toma la decisión de no dejar a la justicia como está ahora, con subrogantes, con problemas, con jueces que viajan 1000 kilómetros de un lugar a otro, porque uno por ahí piensa en Comodoro Pi, pero si piensa en El Dorado, Misiones, si piensa en que un juez viaja de Neuquén a Bariloche, que son 800 kilómetros, si piensa en todas esas cosas que a mí me ha tocado vivir como ministra, lo que está pasando ahora es muy importante. Es decir, ahí en la masividad puede haber habido algún problema, pero bueno, yo lo dije con claridad, punto.
0: Escala el conflicto en Oriente Medio. Israel volvió a atacar el Líbano a pesar del alto el fuego. El ministro de Defensa del país hebreo, Israel Katz, aseguró que el gobierno de Netanyahu continuará atacando la región y no se retirará del sur, condicionado a que Hezbollah detenga las agresiones.
3: Tránsito.
4: Por ahora, sin complicaciones, los accesos a la ciudad panamericana empieza a cargarse desde altura 197 en autopista del oeste. Hay retrasos a la altura del puente Santa Rosa, autopista La Plata-Buenos Aires, sin inconvenientes. Los trenes completando su recorrido. Respecto a los cambios en la BTV, la provincia de Buenos Aires ratificó que no habrá modificaciones en su sistema. Mientras tanto, en la ciudad de Buenos Aires ya hay un proyecto de ley ingresado en la legislatura para incorporar a los talleres. En octubre finaliza la licitación de las plantas verificadoras. Desde Control de Tránsito, J. Lionetti.
0: 15 grados 2, la temperatura en la ciudad de Buenos Aires, 88% la humedad, el cielo parcialmente nublado. A las 7 de la mañana, 4 minutos.
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0: de la mañana, 7 minutos. Estamos en la Vicky Mañana.
1: Seriedad.
0: Por Splendid AM 990. Decime que ya te levantaste. Es jueves, dale, ya falta poco.
2: Saca el paraguas.
0: 15 grados, 2 décimas en Buenos Aires.
2: Ponete piloto.
0: Con el cielo parcialmente nublado y la máxima para hoy es de 18 grados. Atención,
1: atención,
0: porque cambió el pronóstico del Servicio Meteorológico.
1: Ay, ay, ay, ay.
3: No me marca nada.
0: Florencia está pensando, usted se tiene que arrepentir de lo que está diciendo.
2: Ella se tiene que arrepentir.
4: Último momento.
2: Bien. ¿Qué pasó?
0: Porque claro, ya hay presencia de lloviznas en Capital Federal.
2: Uy, cuidado los que se tienen que levantar e irse a las 7 de la mañana,
0: sí,
2: a las 7
0: sí,
2: y media.
0: Ojo, porque está lloviznando ya en varios puntos de Capital. Así es, y estas condiciones van a estar hasta el mediodía aproximadamente, por ahora, porque sabemos que en el centro de nuestro país...
2: Y por el medio norte, no corta.
3: A las 8.
0: Si hacemos el recorrido de... Si hacemos el recorrido de la nubecita, de la nube del mapa del Servicio Meteorológico,
2: sí,
0: puede ser que estas condiciones cambien y que continuemos con lluvias. Así que vamos a ir actualizando a cada hora, que es lo que actualiza el radar.
2: ¿Muchos días así vamos a estar?
0: Y hasta ahora lo confirmado, lo que teníamos, la previa era el sábado a la noche y el domingo durante todo el día.
3: El domingo no,
2: quiero
3: por llorar, favor.
2: Quiero
0: va
2: llorar.
0: A tener que... ¿Viste que hay gente que entierra un cuchillo en la tierra?
3: Voy a hacer la cruz de sal.
0: Sí, la cruz de sal
3: la
0: también está.
3: Sal.
2: ¿Y eso qué significa? ¿Que pare de llover?
3: Voy a hacer la danza de que pare de llover.
0: Sí, existe. Yo
2: ¿Te puedes grabar
0: que
2: haciendo la danza? Que
3: voy a hacer la danza. Voy a subirlo a mis redes.
2: ¿Te puedes grabar?
0: Yo conozco gente que ha hecho la cruz de sal y dejó de llover.
3: Bueno, sí, pero sí, para, si no tengo patio, o sea, si no tengo...
2: Incomprobable.
0: Sí.
2: Incomprobable lo que acaba de decir
0: varias
2: Machuca.
0: Varias veces, no una vez, varias veces. Wow.
3: Hacela si cuando hay un ciclón, vas a ver si va a dejar. Si no tengo patio, si vivo en un edificio, si no tengo patio, ¿cómo hago? Lo hago en la...
0: En una maceta.
3: En el arbolito que está en la vereda.
0: Sí, digamos. O si tenés una macetita.
3: Ok.
0: ¿La vas ahí?
3: Ok, perfecto.
0: Funciona, ¿eh?
3: Cruz de sal para el domingo.
2: Incomprobable. Bueno, Bart, ¿y vas a laburar o qué?
3: ¿Qué de todo querés? Hoy tengo un menú importante.
2: Tenés un menú importante, me gusta. Hubo dos cosas que no puntualizaste. Uno, que se jugó la primera final de la NBA.
3: Sí, señor.
2: Y que la ganaron los Knicks por 10. Cuento esto, que nos parece que nos queda lejos, pero en Nueva York hay una locura total cuando juegan los Knicks.
3: Y la última vez que ganó un título fue en la década del 70, los dos en
2: hace
3: realidad.
2: Hace 27 años que no llegó a una final. Ayer le ganó a San Antonio, en San Antonio, por 10, y ganó el primer punto en San Antonio. Locura total. Ustedes vean, cuando tengan un rato, vean lo que son los festejos en Nueva York cuando ganan los Knicks, que es el equipo de la NBA con más seguidores y todo. En Nueva York están totalmente chiflados con el tema.
3: Aparte, ellos esperaban, New York Knicks, ya estaba clasificado porque barrió 4-0 Cleveland, esperaban jugar con Oklahoma, que era el número uno de la fase regular. Perdió 4-3 con San Antonio.
2: Lo que pasa es que San Antonio tiene a Wembanyama, que es un animal, que es el
3: 26
2: jugador.
3: Metió ayer.
2: Claro, pero ese jugador que además te tapa todo, porque mide 2 metros 20 y pico, creo, y te tapa todo lo que pasa cerca de su aro, es un defensor tremendo.
3: Da impresión igual lo flaquito.
2: Es muy flaquito, pero es resistente y es... A ver, es base siendo pivote, es impresionante. Lo que juega, empieza muy tarde, uno estaba muerto a 10:30, ya no pude seguir mirándolo, pero está buenísimo la NBA. Y además hay un nuevo equipo en la primera de la Liga Nacional de Básquetbol, que es Lanús, que ayer le ganó San Isidro. 3-1 barrió la serie, pero ganó 3-1 ayer. Este, en el Rotili mucha gente, así que felicitaciones a Lanús, que vuelve a la Liga Nacional de Básquetbol después de haber descendido hace un par de años.
3: Brunson, como le quiero mencionar,
2: y salió
3: 30.
2: Lesionado en la rodilla en el primer cuarto. Se fue al vestuario y dijimos, no vuelve más. Volvió y siguió metiéndose en un animal. Ese muchacho es un animal, que es jugador de los Knicks.
3: Y aparte tiene a Towns y a Anunoby, que también aportan mucho. Generalmente aportan 20 puntos cada uno. Son bien importantes.
2: Ahí está. Salgamos de ahí y vamos con la selección, porque viene el Mundial. La gente dice
3: pero,
2: que está saliendo
3: para, para. Ya que dijiste, porque tocaste tema, quién ascendió a la Liga Nacional. Comienzan las finales de la Liga Nacional. El sábado, 19
2: sí,
3: horas.
2: Sí,
3: Quimsa,
2: señor.
3: Gimnasia de Comodoro. Sí. Quimsa va a ser local. Esto es al mejor de 7. Sábado y lunes los primeros dos partidos. Después
2: sí,
3: vamos a estar
2: dando el desarrollo. Y descendió Atenas. Y Obras vende su plaza.
3: Raro eso, el templo del rock.
2: No, raro no, porque murió Borro. Murió
3: bueno, sí, pero...
2: Borro, que Fabián Borro era el mandamás de Obras. Además, mandamás de la Asociación de Básquetbol en la Argentina. Se quedó. Es como si Arsenal se le fuera a Grondona.
3: Sí, no es raro, es sorprendente.
2: Se le fue Grondona a Arsenal. Y bueno, vemos cómo quedó. se va a borro de obras y ahora vende la plaza.
3: Sí, Atenas.
2: Pero es un histórico, claro, es un histórico de la Liga Nacional.
3: Atenas es el principal interesado en comprar esa plaza. Atenas que perdió con Argentino de Junín.
2: Bueno, volvamos, dale, volvamos al fútbol y al Mundial.
3: Bueno, Mundial. Hay noticias malas y a otras no tan malas. ¿Por qué? Porque ayer se empezó a hablar mucho de la situación de Nico Paz, de Gonzalo Montiel, sobre todo de ellos dos. Recordemos que hay futbolistas que están atentos a un posible cambio, por ejemplo, Emiliano Buendía. Bueno, Nicolás Capaldo y Giai ya están con el plantel porque se agregaron a jugar estos amistosos. Y a mí me dejó tranquilo lo que hizo Nico Paz, que agarró su Instagram en medio de todo lo que se estaba diciendo en la jornada de ayer y dijo: últimos días de recuperación, vamos con todo. Y después puso: en busca de la gloria. Publicó algo así, un mensaje en su cuenta de Instagram. Primero una historia y después una publicación oficial, también con una marca, una colaboración. Pero me dejó tranquilo porque se estaba diciendo: está más afuera que adentro. Entonces, cuando puso: últimos días de recuperación, ya estamos con todo, me parece que puede que se termine quedando. No sé si Gonzalo Montiel, que todavía sigue diferenciado.
2: No, Nico Paz se va a quedar, porque además tengo un dato. El cuerpo técnico de la selección lo considera imprescindible. Lo considera que es, después de Messi, el jugador que va a reemplazarlo a él. Entonces, lo tiene muy bien conceptuado, muy por encima, y ahí se entiende por qué lo eligieron a él y, por ejemplo, no a Buendía, a Emiliano Buendía. Lo tienen como el jugador a reemplazar a Messi.
3: Bueno, recordemos que fue una lesión por un golpe en su rodilla, no es muscular, es un golpe. Y bueno, si no podés caminar y te tiene a maltraer, obviamente que no podés continuar. Pero importante que él publicó que está ok. Ayer el que estaba trotando junto a Montiel fue Molina, que estaba en su última etapa de recuperación, ya estaba a la par del plantel. Bueno, ayer apartado con Montiel. Yo creo que no hay que encender las alarmas por Molina. Sí, por Montiel. Hay que ver qué pasa el fin de semana. Porque ayer probó a Giai de 4 y no a Capaldo. Esto va a pasar. Un partido, para mí le va a dar un partido a cada uno. Un partido a Giai, el ex San Lorenzo. Y otro partido al ex Boca Capaldo. Paredes no entrenó. Estuvo ahí en el predio. Fue con zapatillas, botines en la mano, pero no entrenó. No estuvo a la par de sus compañeros. A mí me dicen que llega el primer partido, pero no entrenó. Vamos, esto es día a día. Y Julián Álvarez hizo gimnasio. Uh-huh. Está con un esguince de tobillo. Va a jugar Lautaro Martínez el fin de semana. Y hablando del fin de semana, creo que lo que a vos te interesa es esto. El que entrenó ayer fue el Flaco López. Para jugar en compañía de Lautaro.
2: El que jugó en el equipo titular, supuestamente, sí, para el sábado.
3: Sí, en relación a lo que hablamos ayer, que era...
2: Entró por Juliano.
3: Exacto. Juliano Almada y... Juliano se anotó la banda. Almada y Martínez. Ayer fue Almada, López y Martínez. Más Almada, más un poco de un cuarto volante enganche y dos puntas. Sí es cierto que los dos delanteros de la selección argentina se pueden tirar atrás. El Flaco López, más allá de ser un delantero flaco, alto, tiene buena técnica, ha demostrado en el último tiempo. Después el resto, lo mismo que mencionamos ayer, a excepción de salió Capaldo, entró Giai, el resto los tres volantes naturales y los dos centrales Otamendi y Lisandro con Tagliafico completando la línea de fondo. Sábado 21 horas con Honduras, confirmado 22 horas el partido del martes con Islandia. Uh-huh. 21 y 22 horas.
2: Bien, ahí está, los dos partidos de Argentina antes del debut del Mundial. Tengo un posible equipo titular para el debut. Tengo un posible equipo titular.
3: Vamos.
0: Me da ansiedad.
3: ¿Te animás a darlo?
2: Sí, lo damos entre los dos, pero a ver, no hay mucho misterio. Va a atajar Dibu, que no va a atajar ninguno de estos dos partidos. La pregunta es si va a atajar uno Rulli y el otro Musso en estos dos partidos, o si va a atajar los dos Rulli. Pero Dibu va a atajar en el debut, va a jugar Molina, va a jugar Otamendi, va a jugar Cuti y va a jugar Tagliafico.
3: ¿Cuti es confirmado?
2: Sí, olvídate. Olvídate. Va a jugar De Paul.
3: Sí, obvio.
2: Va a jugar Enzo. Va a jugar McAllister. Va a jugar Julián. Va a jugar Messi. Y va a jugar Almada.
3: Ese es el equipo titular.
2: El que a mí me pasaron.
3: Messi y Julián llegan para el debut. Messi sí, porque ayer ya se lo vio haciendo piques.
2: Ay, Julián también. Lo de Julián es el tobillo, así que más todavía. Es más problemático un problema muscular que un problema del tobillo.
3: Sí, pero viste que el tobillo es medio traicionero.
2: No, el traicionero es la rodilla. El tobillo, bueno, te puede doler, pero no, la rodilla, con dolor en la rodilla es casi imposible jugar. Bueno, el tobillo, te vendas bien la rodilla, se puede vendar. Porque si no, puede correr.
3: Igual el que menos me preocupa para el primer partido es Julián. Porque tenemos a Lautaro.
2: Julián
3: es titular indiscutido, eso, pero no es que atrás viene nadie. Así,
2: si juega Messi, tiene que jugar Julián. Porque Julián corre por los dos. Claro. Entonces, es importante. Julián va a jugar y Julián es el titular.
3: Lo que, de Lautaro. Lo que hizo siempre Scaloni, cuando juega Lautaro y Messi, a veces compensa poniendo a Nico González. Para compensar un poco el correr, digamos.
2: Y por ahí sí. Pero Nico González también viene de lesiones, qué sé yo. Pero ese sería el equipo titular para el debut.
3: Lógico, muy lógico.
2: Muy lógico, sí. O sea, a mí me generaba, la única duda era si iba a jugar o no Almada. Pero Almada tiene la confianza de...
3: Pregunta, usted que sabe mucho. Si no juega Messi, ¿juega Nico Paz? ¿De titular?
2: En la cabeza de la selección, del cuerpo técnico, Nico Paz es el reemplazante de Messi. Nico Paz tiene todas las fichas puestas, el seleccionador en Nico Paz. Sí, por encima de Buendía. Ayer me contaban eso. Digo, ¿cómo puede ser? Porque a Nico Paz lo quieren sí o sí.
3: También el perfil, hay una cuestión de perfil, una forma similar.
2: Porque creen que es el jugador del futuro en la selección. No el reemplazante de Messi en cuanto a que va a ser Messi, pero sí el que más se asemeja en algunas cuestiones a Messi.
3: Hablando de la selección argentina... no es para preocuparse ni alarmar, pero jugaron amistosos dos de los rivales de la selección argentina, o por lo menos los dos más duros que tiene el grupo. Tenemos a Jordania, Austria y Argelia. Ayer Argelia le ganó 1-0 a Países Bajos. Un partido, por lo menos para decirle, ganó un equipo importante.
2: No vi el partido, lo transmitió ESPN, pero no pude ver el partido. Casi no puedo ir últimamente, pero más allá de eso, según me dijeron, Países Bajos / Holanda, lo mató a pelotazo, no le convirtió gol y sobre el final le hizo el gol y le ganó el partido.
3: Pero es algo que puede pasar en un Mundial.
2: Sí, obvio.
3: Se puede transformar en una Arabia.
2: Contra Arabia. Le pasó a Argentina contra Arabia. O sea, puede pasar también. Sí, pero no es para alarmarse tampoco ni para decir...
3: No. Pero es a respetar.
2: Obvio. No, vos tenés que respetar a todos. Después tenés que mostrar jerarquía y superarlos, ¿no? Porque vos sos Argentina y deberías superarlos.
3: Y Austria le ganó 1-0 a Túnez. Jordania perdió 4-1 con Suiza. La semana que viene, porque ahora tenemos los amistosos, estamos con los equipos de los amistosos, semana que viene vamos a hablar un poco de Argelia para que la gente vaya conociendo un poco a los futbolistas. Hay 5 o 6 futbolistas medianamente conocidos, el hijo de Zidane, Lucas Zidane, un jugador del Dortmund.
2: Que no pudo atajar en el Real Madrid, bueno, después lo hablamos.
3: Hay un jugador del Dortmund, un ex Lyon que jugó para la selección francesa y después dijo, no, yo ahora voy a jugar para Argelia, que es un muy buen jugador, bueno, está Marés, hay 2 o 3 jugadores interesantes.
2: Después hablamos de UCA. De quién puede ser el entrenador. Después hablamos de Central, que va a echar al Mirón. Después hablamos de Costas. Después hablamos de River. Hay temas. Hay temas porque nosotros vamos a estar muy metidos con la fiebre mundialista, claro. Pero en el medio van a seguir pasando cosas, ¿eh? Sobre todo con Boca, que no tiene técnico. Sobre todo con River, que va a echar a 15 jugadores. Y va a tener que incorporar 5, 6, 7.

0: con la AFA. Y ahí no quiso pisar ese jardín Diego Milito. Pero me estás haciendo, me estás adelantando la información.
1: Sí, después quiero que...
0: Después.
1: Si se anima, me diga cuántos tiene que sacar Boca, porque así hablamos de River, hablemos de Boca también.
0: Bueno, dale.
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0: 5 minutos nos separan de las 7 y media de la... ¡Ay, ese paso me gusta, eh! A ver.
1: No, es un movimiento, no llego a ese paso. Es como mover...
2: La bisagra.
0: A veces menos es más, ¿eh? A veces menos es más.
1: Menos es más.
0: Conciso, a ver, muéstreme.
1: No, así, tacando.
2: Para. Depende, Yamila.
0: Pero vos también, hay que instalar el paso de la Vecchia. A ver.
2: El robotizado. Nah, yo no puedo decir nada.
3: La noche se presta para mucho más.
0: Me sale como, no tengo ese flow, no tengo esa...
1: No tengo.
0: No tengo, no llego yo.
1: Son las bisagras.

0: la que está con, crujiendo.
1: Después necesito compartirles algo. Lo necesito.
0: Compartirnos algo.
1: ¿Qué? Se puede trajiste
0: una tarta, un bizcochuelo, alguna cosa.
2: Durita,
0: no. Nunca,
1: cosa,
0: ¿no?
1: Otra cosa más simpática.
0: Nunca una pasta frola, nada, ¿no?
3: Aprovechá que te están prestando atención.
1: Sí, porque hace la cosa si se puede.
0: Ok, dale.
2: Bueno, actualizamos información de tránsito, es importante para los que vayan a circular por General Paz porque está muy cargada. Primero, un choque y vuelco en este momento en General Paz es altura Liniers, mano al río, hay un vehículo totalmente, está volcado, entre Ibarrola y Jorge Chávez, uh-huh, sentido a Río de la Plata, y también otro incidente en General Paz, altura Avenida Roca, también sentido Riachuelo. Son estos dos incidentes que están, bueno, siendo en este momento asistidos los involucrados. Al parecer no hay heridos de gravedad, pero sí está muy congestionado el tránsito sentido al río. Y también Panamericana, prácticamente sentido capital, está tapizada de vehículos. Así que van a tener que...
0: Tapizada de vehículos. Con... Me gustó como lo dijiste.
2: Si lo ves con un dron, viste, se ve todo el tapiz de luces. Así
0: muy
2: que...
0: bien. Hay
2: que
0: Panamericana estar muy...
2: Sí, Panamericana a Capital.
0: A Capital.
2: Panamericana a Capital, así que salgan con tiempo.
0: Bien, perfecto. Dame mensajes. ¿La gente está o no está?
2: Sí, claro, están todos acá. 11-38-28-09-90. Ese es nuestro WhatsApp. Claro, avisábamos que ya empezó a lloviznar y nos dicen, no, me vine en moto al laburo, qué mala pata. Luis Alberto Castro, muy buen jueves, enorme La Vecchia, genia Yami, Barty y nuestro gran, gran Barty.
3: ¡Vamos, Luis Carrero!
2: Susana de Caleta, Olivia, la cruz de sal para la lluvia es un ritual ancestral. Llevo más de 30 años practicándola y es 99% efectiva.
3: Vamos.
2: Casamiento, cumpleaños, viajes, vuelos, funcionó. Es de creer o reventar.
0: La cruz de sal... antes de un día, o sea, ¿hay que hacerlo el día previo? ¿Hay que hacerlo, se puede hacer el mismo día? ¿Corta la lluvia o la previene?
2: En muchos casos yo sé que no solo la corta en el momento, sino que si vos, por ejemplo, no sé, un ejemplo, La Vecchia se casa.
0: Sí.
2: Y se casa al aire libre. Y necesita sí o sí que no llueva.
0: Ni Dios permita, sí.
2: ¿Qué hace La Vecchia? Una cruz de sal en el piso.
0: Ah.
2: Y no me caso. Y eso detiene la lluvia. Termina el casamiento y se larga la lluvia.
3: El genio manito
0: empezó a casarme. Claro,
3: y pone buena cara al mal tiempo, digamos.
0: ¿Y qué tengo que hacer para no casarme?
2: Sí. Ah, bueno, eso ya bueno, tenemos que investigar.
0: Pará, ¿de Caleta Olivia dijiste?
2: Sí.
0: ¿Cómo es el nombre?
2: Susana.
0: Bueno, que nos diga qué es lo que hace.
2: Claro.
0: Si hay que hacerlo previo,
2: todo.
0: Hay que hacerlo el día previo, hay que hacerlo la mañana previa, hay que hacerlo en el día, en el momento, para cortar la lluvia.
2: Sí, yo tengo una amiga que corre, que ya es runner hace muchos años, y ella cuando hay pronóstico de lluvias en las tormentas, la noche anterior... entierra un cuchillo en la tierra, en una maceta.
0: ¿Podés
2: creer que no llueve?
0: Me da un poquito de miedo.
2: Queda nublado, pero
0: incomprobable.
2: No llueve.
0: Ahí eso es incomprobable.
3: No, o sea, sí que nunca llueve, que nada.
2: Las veces que lo ha hecho no llovió.
0: Incomprobable. Bueno, queremos, vamos a llevar una cámara, un móvil ese día y lo vamos a comprobar. A ver si están. Che, qué vuelco, ¿cómo? En general, para
2: increíble.
0: Lo que decía Yami hace un ratito, ahora estamos viendo algunas imágenes. Un palo importante.
3: Sí, nuevito el auto encima.
0: Está en la... Ah, es la Action esa. Sí, es la estación
2: de... La altura... bueno, Liniers.
0: Claro, es la que está... La estación de servicio que está en Liniers. Sí. ¿Qué más tenés?
2: Bien, más mensajes.
0: Por
2: John,
0: favor.
2: Desde Bogotá.
0: John.
2: 7 grados en este momento.
0: Fuerte
2: en Bogotá.
0: Lluvia.
2: Fresco. Buen día a la mesa chat. Acá, como siempre, escuchándolos y viéndolos en vivo en YouTube. Julio. Ojalá Riquelme se quede 30 años en Boca.
3: Es de River.
0: Sí, de River, claro.
2: Sí,
0: de River. Me imagino.
2: Lidia, buen día desde Wilde. Gobierno antipueblo, antipatria, opina Lidia. Y también Gabriel de Villa Crespo. Buen día, equipos. Mi acompañamiento de la mañana.
0: Hola, Gabriel.
2: Impresionante marcha ayer. Lamentablemente hay políticos que ejercen la función pública, como la senadora Bullrich, que con su mensaje marca que no entiende nada.
0: Tenemos 30 segundos antes de las 7 y media. ¿Querés mostrarnos algo o vamos
1: ¿Cómo
0: después?
1: ¿Cómo hago?
0: O vamos después, no sé, no tengo idea.
1: No, les digo, bueno, está bien.
0: O después. Vamos después.
1: Está bien, y ya está.
3: No, vamos después. Dicen después.
1: Sonó el timbre.
0: Sonó el timbre. Tenemos que salir al recreo.
3: Llegó el globito.
2: Y viene ella, aparte.
0: ¿Tenemos que tenerte miedo? ¿Qué tenemos?
1: No, igual, sí, me cortaste el envío, La Vecchia.
3: No, ahora no.
1: Ya me cortaste, ya después
2: pero
1: no tiene gracia.
2: Las noticias.
1: Después ya no tiene gracia.
0: Ah, pero te falta... Claro. Hey, Barty, explícale cómo son las cosas, Barty.
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5: 7 de la mañana, 30 minutos en toda la República Argentina. La temperatura en la ciudad de Buenos Aires, 15 grados, 2 décimas, humedad 88%. Crisis en las provincias. El gobernador de La Rioja, Ricardo Quintela, criticó a la administración de Javier Milei por la gestión con los estados provinciales.
6: Ayer nos reunimos 10 gobernadores y donde la situación de todas las provincias es una situación crítica, crítica, el cierre del comercio, el cierre de las pymes, la industria caída, la pérdida de puestos de trabajo, la inflación, están pésimamente mal. Todos coinciden porque todos pasan una situación similar. En el caso particular nuestro, digamos, un poquito más agravada por el hecho de que tiene una, él no se banca y tiene una discrecionalidad, digamos, en el manejo de sus relaciones con las provincias, que bajo ningún punto de vista respeta un Estado republicano. Por supuesto, La Rioja la tiene. Bueno, él agravado también por el presidente de la Cámara, que permanentemente obstaculiza cualquier gestión.
5: Crisis en la industria. La empresa de neumáticos Pirelli suspendió las horas extras. La decisión afecta a 700 trabajadores. La compañía tomó la decisión de reducir su producción debido a la crítica situación que enfrenta el sector por la caída del consumo y la apertura de importaciones.
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5: Fórmula 1. Franco Colapinto participará este fin de semana del Gran Premio de Mónaco y apunta a volver a mantenerse entre los 10 primeros para sumar con Alpine. La actividad en el circuito de Monte Carlo comenzará con prácticas libres, seguidas de la clasificación el sábado a las 11 de la mañana y la carrera el domingo a las 10.
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7: Choque y vuelco en la General Paz. Llegando a Liniers, a la altura de Chávez, en sentido hacia el Río de la Plata, hay gran congestión desde altura Mataderos. También un choque en la colectora de General Paz, a la altura de Roca, en dirección hacia el Riachuelo. Panamericana, con tránsito a paso de hombre desde altura 197, en sentido hacia la capital. Desde Control de Tránsito, J. Leonetti.
5: 15 grados 2 la temperatura en la ciudad de Buenos Aires, 88% la humedad. El cielo se encuentra mayormente nublado a las 7 de la mañana, 33 minutos.
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0: 7 de la mañana, 34 minutos. Seguimos en La Vecchia Mañana por Splendid AM990 y te actualizamos la información del Servicio Meteorológico. 15 grados, 2 décimas en Buenos Aires, con el cielo mayormente cubierto. En algunas zonas de Capital Federal hay una llovizna muy, muy leve que por lo que se ve en el pronóstico, va a continuar hasta el mediodía.
1: ¿Alguno se asomó al patio recién? No.
0: No.
2: No tuve el gusto.
1: Ahora vamos a chequear. ¿Y qué viste?
2: Nada.
3: ¿Vale la pena?
0: Ahí. Ah, bueno.
1: ¿Qué fuiste? ¿A fumar?
2: ¿Vale la pena qué? ¿Y a tomar aire?
1: ¿A fumar? ¿Qué fuiste?
2: Pero
1: a hacer?
2: ¿Para qué me preguntan? No entiendo.
1: No, a ver si llueve o no llueve, Martizagui.
2: No llueve.
1: No, a ver si había un orangután. ¿Qué te vamos a preguntar?
2: No llueve, la Vecchia.
1: Ah, eso era, no era muy difícil, ¿eh?
2: Ah, no llueve.
1: Por favor.
0: Bueno, y
1: tiene razón algún oyente que dice.
2: Y pues si no estaría mojado.
0: ¿Qué dice?
1: Bueno, hay algunos gente que dice que... No importa.
0: No diga eso. Bueno, la máxima para hoy es 18 grados.
1: Recordemos que hay un choque y vuelco en General Paz.
0: Sí.
1: Altura Liniers. No está el tránsito cortado, pero sí demorado. Y hay mucho lío en la Panamericana.
0: También, sí. El choque y vuelco se produjo en la General Paz, altura Liniers, mano al río, entre Ibarrola y Jorge Chávez. Y también hubo otro choque en la misma General Paz, altura Avenida Roca, sentido del río también. Panamericana, sí, está cargada hacia Capital también, a salir con tiempo.
1: Perfecto. Le damos la bienvenida a Alejandro Gomel a la mañana de Radio Espléndido. Hola, Ali, ¿cómo va?
4: A ver, que muy buenos días. Qué paciencia que tiene a veces.
1: ¿Con Barty?
0: No, la paciencia.
1: Hay que cargarse de paciencia durante toda la noche, venir y acá a las 2 horas te la termina la paciencia.
2: Hasta de secretaria hice.
4: Qué bárbaro. Bueno, tenemos hoy sesión en el Senado de la Nación después del escándalo con la jueza, con la jueza María Verónica Micheli y todo lo que trajo aparejado con Patricia Bullrich, la figurita de esta semana en la política local. Singular lo que está sucediendo con Patricia Bullrich, que después de mojar la oreja un par de veces a Milei y a Karina Milei, cerró ayer el día con una foto en el despacho de Karina Milei, con una foto tratando de calmar la interna, decir, aquí no ha pasado nada. Es muy, muy singular y muestra la diferencia que hay entre esta Karina Milei y Javier Milei y lo que era meses atrás, ¿no? Cuando nadie se animaba a hacer ningún tipo de planteos a lo que decían y lo que querían hacer los hermanos Milei. Aquí se plantó Patricia Bullrich y, lejos de salir eyectada del gobierno, tuvo reunión y foto con Karina Milei en el despacho de la Secretaría General de la Presidencia. Este es un cambio importante, ¿no? Y muestra que la fortaleza que hoy tiene Patricia Bullrich y la debilidad política que están mostrando los hermanos Milei, que prefieren tenerla dentro, tratar de contener a Patricia Bullrich y no tenerla de la vereda de enfrente, por lo menos por ahora, mantener y la paz y la calma y tener un acuerdo de mutua conveniencia para no romper ese espacio. Patricia Bullrich sigue ahí como presidenta del Bloque de la Libertad Avanza en el Senado, va a estar hoy, por supuesto, en una sesión donde lo que sí logra el gobierno es que no se va a tratar hoy el caso de la jueza Micheli. Recordemos, la jueza que el Ejecutivo Milei la presenta como candidata a jueza en el Senado, después se dan cuenta que es familiar, es cuñada de un periodista que no les gusta nada, que es Hugo Halcón Adamón, y pretenden quitar ese pliego para que el Senado no la convierta en jueza. Ahí Patricia Bullrich dijo, yo acá no estoy de acuerdo, hablo de objeción de conciencia, y lo que ahora han logrado es posponer todo, enfriar todo, y que ver qué pasa la semana que viene. Hoy no se va a tratar el pliego de Micheli. Sí va a ser interesante ver qué malabares hace Patricia Bullrich frente a la oposición para defender al oficialismo y a la vez decir que la oposición tiene razón, que está mal lo que quiere hacer el gobierno.
1: Claro.
4: Entonces, ese equilibrio va a tener que hacer hoy Patricia Bullrich en el Congreso. ¿Qué dicen los Milei? Bueno, ayer el presidente como siempre a través de Twitter, fue bastante claro, ¿no? Porque retuitea un posteo de un forista que dice que el presidente puede hacer lo que quiere, básicamente, que puede poner un juez, sacarlo, proponer un juez, sacarlo, cosa que en realidad, Fer, no es así. Y el que lo explica bien, nosotros hablamos con él, es un constitucionalista muy muy prestigioso, que es Gil Domínguez, quien explica claramente por qué no se puede hacer esto y que es anticonstitucional. Andrés Gil Domínguez, el abogado constitucionalista.
3: El candidato que llegó al Senado tiene el derecho a que el Senado se expida, que debata, suplíe y se expida si lo aprueba o si lo rechaza. Mucho más en este caso particular, que de concretarse lo que fuentes periodísticas, información periodística dice, que la razón por la cual no se quiere darle un acuerdo, retirar el pliego, sería su condición de cuñada, que solamente una cuestión de mera discrecionalidad del presidente que inconstitucionalmente quiere retirar un pliego, sino también una situación de objetiva violación del derecho a no ser discriminado.
4: Bueno, ahí está, Gil Domínguez explicando que no puede hacer eso, que una vez que el Ejecutivo manda al Legislativo el pliego de un juez, ya queda en manos de los senadores, y que tienen que decir qué hacer con ese pliego, en todo caso rechazarlo, si lo rechazan no se convierte en juez, pero no retirar el pliego, aunque también es cierto, lo explicaba Gil Domínguez, se ha hecho esto, ha habido gobiernos que al llegar ven una cantidad de pliegos que había puesto el gobierno anterior y los retira antes que se traten en el Senado. Sí es raro esta situación, que sea el propio gobierno, el mismo presidente, el que pone y saca el pliego. Eso sí que es algo que es inédito y que trajo muchas broncas hacia adentro del gobierno, porque se lo comieron, digamos, no lo vieron antes. Si no lo hubieran mandado directamente el pliego de Michelli al Senado, y es otra de las internas y las disputas que se armaron y se dispararon dentro del gobierno, que si hay algo por lo que se viene caracterizando justamente es por los líos internos, ¿no?
1: Ale, a la vuelta quiero que hablemos un poco de las repercusiones que hubo internamente en el gobierno con la movilización masiva de ayer, cómo le pegó, si le pegó o no, si miró para otro lado. ¿Y qué es lo que se dice adentro? Dale.
4: Sí, porque hay mucho para hablar sobre esto. Incluso se despidieron públicamente el presidente, la propia Patricia Bullrich. Sí, un asterisco, y llamó la atención esta mañana cuando miramos la tapa de los diarios, que se refleja la marcha en todos, y hay uno que no lo pone en la tapa.
1: Lo dijo Lucía Bulacio en el arranque del programa. Me parece que estás hablando de Clarín, ¿no?
4: Coincido entonces, porque es singular, ¿no? Solamente pone la foto del reclamo de Córdoba y pone de Buenos Aires, dice, una manifestación en Buenos Aires que fue politizada. Es el único diario que tiene esa postura, incluso el diario La Nación suele ser bastante conservador, de una foto imponente de lo que fue la marcha de ayer. Pero si querés, un rato hablamos desde el gobierno cómo se vivió la marcha del Ni Una Menos de ayer.
1: Hasta luego.
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0: eso?
1: No me sale los pasos de la Vecchia, me pone mal eso.
0: ¿Dónde está? ¿De dónde salió el boliche de la Vecchia ahora?
2: Exceso de confianza.
0: Tengo menos boliche que la Madre Teresa, yo.
2: De boliche en boliche. Eso ahí, te va.
0: Por favor.
2: Enrique el Antiguo.
0: Dentro de todo estoy bastante bien ahí, muy antiguo, ¿no? Pero digo, como si alguna vez hubiera un boliche. Alguna vez en mi vida. 7:40. Le estamos contando a la gente que no está viendo en YouTube que aparece en una imagen así. Una cosa. Ficticia.
1: No, no es infragante. No se lo pueden perder.
0: Ficticia.
2: Ah, es IA.
0: ¿Vos sos boludo?
1: No, es real.
0: Ah, o te faltan 15 minutos.
2: Pero sos vos. Si esa pose es la tuya, esa que te aparece con los brazos cruzados.
0: No. Lo desmiento definitivamente. Lo desmiento definitivamente. Bueno, ¿qué temperatura tenemos, señora?
1: Bien, estamos en 15 grados, 2 décimas en Buenos Aires. Mayormente nublado está el cielo, con la máxima en 18 grados. Seguimos con probabilidades de lloviznas durante esta mañana. Sí, para el norte de Buenos Aires hay probabilidades. De ahí el centro y norte de nuestro país ya están con pronóstico de tormentas y tormentas aisladas.
0: Bueno, antes de las 8 de la mañana, vamos a descargar la información deportiva que tiene que ver ya con el ámbito, calculo que con el ámbito nacional. Recordemos, la selección argentina juega el sábado y el martes, 21 y 22.
2: Sí, 21 y 22. Pensé que ibas a seguir hablando.
1: Hoy estábamos atravesados.
0: Estaba mandando un mensaje.
2: No.
0: ¿Qué estabas en Tinder?
2: Pensé que ibas a seguir hablando, por eso te dejé el espacio. 21 y 22.
3: Sí, es verdad, vos le hiciste una pausa polémica.
0: Te estoy mirando y estás mirando el teléfono.
2: Sí, porque yo estoy mirando lo que
0: estás
2: voy a decir.
0: Estás mirando el teléfono, que estás mirando el mensaje.
2: Es que se definieron las fechas de los...
0: Estabas armando la lista de supermercados. 200 gramos de jamón crudo, ¿qué?
2: Estamos de nuevo.
0: Bueno, el lunes, el martes... A las 10
2: de la noche. 10 de la noche contra Islandia. Y sábado a las 9.
0: Bueno.
2: Estaba viendo porque ya se confirmaron ayer por la tarde los cruces de los equipos argentinos, hablando del torneo local, pero en este caso copas internacionales.
0: Sí.
2: Esto va a ser en julio, obviamente. El mundial termina el 19, la final. 21, martes 21, juega Tigre en Montevideo ante Nacional.
0: Pará, recuérdame. ¿Termina el mundial el 19?
2: Sí.
0: O sea, dos días después.
2: Sí.
0: O sea, Boca tiene que tener técnico ahora.
2: Y Boca juega esa semana.
0: Claro, Boca tiene... Vos dice, alguno habla de Néstor Lorenzo, pero... Chicos. ¿De qué me están hablando? ¿Néstor Lorenzo? ¿Néstor Lorenzo? Ponele que no llegue a la final, pero si pasa la primera fase...
2: Uno cree que a cuartos.
0: Un mes y pico.
2: Puede llegar octavo.
0: No hay
2: menos.
0: Forma, no hay chance.
3: El DT de Boca va a ser Errón. No. Ahora en el corto plazo no van a definir técnico.
0: Boca tiene que tener técnico, Boca tiene que tener técnico antes del 17 que arranca la pretemporada.
3: Ponele.
2: No, la pretemporada creo que la va a arrancar a Errón. Sí. Creo.
0: Otra joda de esa.
2: Primero por una cuestión legal, porque el contrato no lo rescindieron de Úbeda y tiene contrato hasta el 30 de junio.
0: El contrato de Úbeda se rescinde en 15 minutos.
2: Sí, pero si no consiguen entrenador no lo van a rescindir innecesariamente.
0: ¿Y para qué lo deja? Claro, ¿para qué lo deja? ¿Para que vuelva?
2: ¡Permiso!
3: Con permiso le he perdido.
2: No viene más.
0: Úbeda, yo quiero decir una cosa. Úbeda puede ser buen o mal técnico, pues es un tipazo. Jamás haría una cosa así, jamás haría un despelote de ese tipo.
2: Obvio que no.
0: El que no rescindió el contrato todavía es Costas. Costas todavía no rescindió el contrato con Racing. Racing le quiso cortar el contrato y dijo, bueno, te vas. Ok, listo, pero yo tengo contrato. A mí me tenés que pagar. No van... No va a cobrar todo el contrato hasta el fin del mismo. Pero hasta que no arreglen... mira, me quedan 100. Bueno, te doy 30. No, ¿qué 30? Dame 50. Lo van a arreglar. Pero todavía Racing tiene a Costas como técnico contratado.
3: Oficialmente.
2: Bueno, lo que yo digo no es que va a estar Úbeda. Pero Úbeda tiene todavía legalmente el contrato hasta el 30 de junio. Por eso no sería loco que el inicio de la pretemporada sea con Mariano Errón o alguien similar a la cabeza.
0: No puede volver a cometer ese error, Boca. No puede volver a cometer ese error con todo el tiempo que tiene.
2: Ya lo hizo 3 o 4 veces.
0: Sí, pero basta.
3: Entonces sí puede.
0: Bueno, pero basta. Ya sabe
3: cómo es.
0: No debe,
3: en todo caso.
2: Claro.
0: Ya sabe cómo es la cosa. ¿Y cómo le fue?
3: Sí, bueno.
0: Se la puso contra el Iber. En serio, no debería. Dale.
2: Bueno, Boca esa semana, porque el martes juega Tigre en Montevideo ante Nacional, martes 21. Miércoles 22 juega Lanús como local de Cienciano de Perú. Esto es el 16avos de Copa Sudamericana. Y ese jueves 23, Boca es local de O'Higgins. Porque todos los equipos que bajaron a la Sudamericana definen de visitante.
0: Claro, bien.
2: Hablando de Boca, el que habló fue Mauricio Serna.
0: Serna ya no forma parte del Consejo Directivo.
2: Pero habla como si estaría.
0: Como si estuviera.
3: Consejo del Mate.
0: Del Consejo del Mate. Habla como si todavía formara parte. No. ¿Y qué dijo?
2: Escuche lo que dijo el Chicho Serna en relación al plantel de Boca.
4: Estoy convencido que hay jugadores que necesitan cambiar de aire y que hay jugadores que la gente, el hincha de Boca, no quiere ver más cruzar la cancha. Eso sí, porque lo manifiesta en todos los partidos. Entonces, tan a disgusto está el hincha como incómodo se siente el jugador.
0: ¿De quién habla?
3: Velasco Jiménez.
0: Rápido salta,
3: Velasco Jiménez.
0: ¿Jiménez, el delantero?
3: Sí, claro.
2: ¿Querés que repasemos?
0: Me pareció que había algún otro antes.
3: Ceballos, te diría que hasta ahí.
0: ¿Quién más?
2: Si habla ella mejor, así no nos insultan a nosotros. No, porque...
3: Ahora, jugate la boba.
2: A ver, de River... Longoria sí, porque es encargado de la parte deportiva. Longoria y Di Carlos salió a hablar y dijo, 15 más o menos se van a ir. De Boca. A ver, ¿cuántos se van a ir? No sé, pero ¿cuántos deberían irse por rendimiento o porque no juegan? Anda más o menos por ahí.
3: 10, por lo menos.
2: Un arquero se tiene que ir. Mínimo.
0: Un arquero se debería... tenés a Martín lesionado.
2: No se puede ir.
0: No se puede ir. Hasta fin de año tiene contrato, no se puede ir. ¿Qué vas a hacer? ¿Vas a echar a Bray o a Javi García?
3: A Bray.
2: Uno se tiene que ir.
3: A Bray.
2: La más fácil es dar a préstamo a Bray porque es joven.
0: Y traer a un...
2: titular.
0: A un Montoya.
2: Montero. A Montero el de Vélez. Es candidato, no es que va a llegar, pero está bien que lo mencionaste.
3: Hanson, otro.
2: Pero vamos por orden, defensa. Ahí tenés uno, arquero. Figal, ¿qué vas a hacer con Figal? No juega. Ahí tenés dos. Un lateral derecho, Barinaga o Weigan, tres.
3: Fuera los dos.
2: Y uno, no, tampoco los dos.
3: Fuera los dos.
2: Yo voy a ser bueno y voy a poner uno.
3: Si tengo que elegir, Barinaga. O sea, elegir que se quede, Barinaga.
2: Y sí. Tomás Belmonte, ¿qué va a pasar?
0: Me dijeron puede ir a Newell, sí.
2: Tomás Belmonte, ¿qué va a pasar?
3: Chao, afuera también.
0: Ah,
3: afuera.
0: Bueno, no querés a nadie.
3: Muy bien.
2: Sí, Williams Alarcón, ¿qué va a pasar?
5: Afuera.
2: Cinco.
3: Milei dice afuera, pero no sé, ahí permíteme dudar.
2: ¿Con Williams Alarcón? Si no, ni juega. Ander Herrera.
3: No, a Ander le daría otra oportunidad.
0: ¿A qué otra oportunidad? Que viva en la camilla. Si no juega nunca. ¿Estás hablando en serio?
2: Seis van. Carlos Palacios, el chileno.
3: Chao, afuera.
0: Listo.
5: Afuera.
2: Siete. Agustín Martegani.
3: Estaba no Martegani con la cara. También afuera.
0: No está afuera porque ya estaba afuera.
2: Ocho van. Juan Ramírez.
3: ¿Qué? ¿Quién?
0: Pero para. Ramírez estaba, de verdad estaba. Ramírez, Boca lo compró de San Lorenzo, fue a Lanús. Jugó poco y nada, casi siempre suplente. ¿Volvió a Boca? ¿Estaba en Boca? De verdad, no recuerdo. ¿Estaba en Boca?
3: Yo tampoco
2: está en Boca hasta diciembre de este año.
0: Pero no formaba parte nunca del banco.
2: Y no, no tenía en cuenta. Nada. Regresó de Lanús y...
3: Imprescindible, afuera.
2: Ahí tenés nueve.
3: Imprescindible, perdón.
2: Alan Velasco, ¿qué vas a hacer?
3: Adiós. Que te vaya muy bien, no vuelvas más. Gracias.
0: Para. ¿Cómo era el famoso?
3: A la casina.
1: A la casina.
2: Este me gusta, pero no lo quieren. Kevin Zenón.
3: Zenón le daría otra oportunidad.
2: Depende del entrenador que llegue.
3: Milei quiere sacarlo a
0: todos. El presidente está tremendo, ¿eh? No, 11-12. No perdona a nadie.
2: Lucas Hanson.
3: Chao, andate, Lucas.
5: Afuera.
0: Besito. Sí, Hanson también.
2: Ángel Romero.
3: Le daría una oportunidad.
5: ¡Amo!
2: Milton Jiménez.
3: Chao, andate.
5: Afuera.
3: Andate a Racing.
2: Edinson Cavani.
3: Ya está.
0: Ya está afuera. Queremos, Edinson, está todo el tiempo en el palco.
2: Nicolás Orsini.
0: Orsini.
3: No jugó nunca. Orsini, chico.
0: Orsini está en Boca. De verdad, hay jugadores que te juro por Dios que no recordaba que tuvieran.
3: Me hizo
0: en Boca.
3: Grande, gracias por todo.
0: Orsini y Ramírez, no me acordaba que estaban en Boca.
2: 15 futbolistas. Y no nombré a Ceballos porque es un caso particular.
0: Sí, Ceballos.
3: ¿Ceballos?
0: Tiene que renovar el contrato o no, se va libre a fin de año o lo venden. Lo que pasa es que venderlo hoy por hoy, Ceballos, yo me quedo sentadito acá y digo, ¿para qué me voy a ir? ¿Para qué me van a vender si en 6 meses me queda el pase a mí?
2: Pero quedas mal con el hincha. Que te conviene irte por poquito, le dejas algo. Lo mejor es el que puedo hacer.
0: Pará. No. ¿Por qué me voy a ir por poquito si dentro de 6 meses me vendo mi pase en 5?
3: Y pero ponele. Si no juega.
0: Dale, Barty.
2: Y pues si te cuelgan.
0: No te hagas.
2: No, ¿eh? Claro, y si te cuelgan ahora.
0: 6 meses, bueno,
3: pero
0: listo.
3: Si no juega.
0: Mirá cómo me siento acá.
2: Sí, pero ¿sabes lo que hace la dirigencia?
0: Corro alrededor del predio de Seiza todo el tiempo. Así. Pasó un mes, pasó 2 meses, pasó 3 meses y ya está.
2: Me extraña de Bola Vecchia. Esta dirigencia ya lo dejó expuesto a varios de los futbolistas de Boca.
3: Valentini, ¿te acordás de Valentini?
2: Valentini, Barco. Barco tuvo que arreglar
0: El problema
2: en contra de su voluntad.
0: El problema es que esta dirigencia no le renovó el contrato cuando tenía que renovarlo a Ceballos. Entonces, sí, queda 6 meses. Bueno, ¿la culpa quién? ¿De Ceballos o de la dirigencia?
2: De la dirigencia, pero bueno, después ellos salen a decir...
0: ¿Qué? Claro, no le tiran arreglar. A la gente en contra. Sí,
2: le ofrecimos tanta guita y no quisieron, como tiran, con Rossi, como con Barco,
0: le tiran
2: como
0: a la gente
2: Valentini.
0: En contra. Y dice, claro, es culpa del jugador que no quiere
3: para
0: que hace Boca.
3: O sea, Boca y el hincha de Boca necesita hoy jugadores que den respuestas. Todos estos que nombraron, ninguno dio respuestas, ni siquiera Ceballos. Lo único que hizo Ceballos en Boca fue hacerle un gol a River en ese 2-0 del noviembre del año pasado.
2: El dolipazo, el día de...
3: No hizo nada más.
1: Menos gol que un partido de ping-pong, dicen acá en YouTube.
0: ¿Qué dicen?
1: Esos nombres tienen menos gol que un partido de ping-pong.
6: ¿Quiénes son?
2: Yo cuando vi a Juan Ramírez y Orsini en la lista no lo podía creer.
0: No, yo te juro que tampoco. Te juro que tampoco.
2: Todavía están en Boca.
0: No, yo creo que lo de Ceballos se va a arreglar con... voy a dejar un monto para Boca, pero ¿por qué tengo que dejar... casi todo el pase? Si el pase en 6 meses es mío.
2: Para que el hincha entienda, ¿qué tiene que pasar? O lo venden ahora, por lo que sea, por la oferta que llega. Si se cierra este mercado de pases y no lo vendieron, tiene que haber predisposición, porque no queda otra, del entorno de Ceballos a decir, perfecto, renovamos, pero por una oferta de tal monto me dejas ir. ¿Me explico? O sea, como máximo... Sí. 10 millones y ya me tengo que ir. Máximo.
0: Entiendo.
2: Porque
0: sí,
2: se puede ir por
0: hay
2: menos.
0: Que ver quién pone.
2: Para mí por 5 o 6... Sí.
0: Pero la plata le queda a él, a fin de año. Sí.
1: El tema con Ramírez, Orsini y Martegani es que por ellos podemos pedir 3 grandes de Fugaceta, 3 de jamón y 3 de morrón y 3 de napolitano.
6: ¡Afuera!
0: ¿Quién dice eso?
1: Está mal, Luis Alberto Castro en YouTube.
0: Ahí está, Luis Alberto.
1: Tan duro,
2: Juan Ramírez salió préstamo. Bueno, los dos, porque Orsini fue a Platense. Cuando Orsini Ramírez fue a Lanús.
0: Es más, Orsini fue campeón con Platense.
2: Era suplente.
0: Y ni siquiera era titular. Bueno, con Ramírez pasó lo mismo. En Lanús era suplente en Lanús.
2: Lo terminaron odiando.
0: Y vuelve a Boca.
3: No,
0: Orsini vuelve a Boca después de haber sido suplente en Platense.
2: Sí, de Lotti y de Ronaldo Martínez era suplente.
6: ¿Quiénes son?
0: Lo bueno, en Moria es...
3: Gracias, Moria, gracias. Por ser la voz de
2: lo de Ramírez es una cosa que increíble porque rindió en todos lados, llegó a Boca, se pinchó y no levantó más. Porque en Argentinos rindió, en San Lorenzo rindió, en Talleres rindió. En Boca era un jugador de clásicos. ¿Se acuerdan que el hincha decía que juegue solamente los clásicos? Hasta que llegó un momento que ni los clásicos podía jugar.
0: ¿Qué pasa? ¿Estás...
2: Mira,
0: Lucía está divertida con los mensajes que están llegando.
1: Gustavo Armas, terrible Sterians compraron.
0: Sterians.
2: ¿Qué fue lo malo somos nosotros? Y esos son hinchas de Boca.
0: Sí, me dijeron que hay un mensaje también con la lista que pusieron por ahí. Ahora voy a leer.
1: No sé llorar.
0: La lista de jugadores que tienen que salir de Boca. Antes que se vaya a Barty, ¿tenés algo?
3: Voy a tratar de ser rápida. Si la gente de redes me está escuchando, vamos a compartir algunas imágenes. A ver con qué se sienten identificados.
1: A
3: los
1: ver.
3: Que están del otro lado y ustedes, mis compañeros.
2: Oh, ahí está. Dale, mandale mecha.
3: Va rápido. Té de manzanilla.
1: Sí.
3: No hace nada, pero cae bien. Estamos hablando de compañeros de trabajo.
1: Ah.
3: Ibuprofeno. Sirve para todo, pero tarda 3 horas en hacer efecto.
0: Sí.
3: Campeón de natación. Nada 8 horas y después descansa.
0: No.
3: El antivirus. Siempre detecta el problema, pero nunca lo soluciona. Oh. Yo tengo uno para decir. Sol de invierno. Entra tarde y sale temprano.
0: Ya tengo uno,
3: Baño de concierto. Ahí siempre está ocupado.
1: Bueno.
3: Y este es genial. Calambre. Cuando se va, es un alivio.
0: Ay, ya está. ¡Chao, Calambre!
1: Damián Calambre, Bartizay.
0: Chao, Cremita. Chao, Cremita, Calambre.
7: Chao, adiós.
8: Son las 8. 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

0: 8 de la mañana, un minuto en toda la República Argentina. La temperatura en la ciudad de Buenos Aires, 15 grados, 2 décimas. La humedad, 88%. Propiedad privada sin restricciones. El Senado tratará hoy jueves el proyecto del gobierno libertario que elimina las limitaciones para que los empresarios extranjeros puedan comprar tierras rurales. También contempla los desalojos exprés de aquellas viviendas o terrenos que hayan sido usurpadas. El plan dispone que las provincias sean quienes autoricen las ventas. El gobierno busca prohibir a una jueza. El abogado constitucionalista Andrés Gil Domínguez dio precisiones de las consecuencias que tendría retirar el pliego de la magistrada Verónica Micheli de la Cámara Alta.
1: El candidato que llegó al Senado tiene el derecho a que el Senado se expida, que debata, suplíe y se expida si lo aprueba o si lo rechaza. Y mucho más en este caso particular, que de concretarse lo que fuentes periodísticas y fuentes periodísticas dicen, que la razón por la cual no se quiere dar un acuerdo, retirar el pliego, sería su condición de cuñada, que no solamente una cuestión de mera discrecionalidad del presidente que inconstitucionalmente quiere retirar un pliego, sino también una situación de objetiva violación del derecho a no ser discriminado.
0: Conflicto en Oriente Medio. Israel y Líbano acordaron implementar un nuevo alto el fuego tras las conversaciones mediadas por Estados Unidos, según informó la administración de Trump. La tregua está condicionada al cese total de los ataques de Hezbollah y a la retirada de todos los miembros de ese grupo del sector del sur del río Litaní, señaló un comunicado conjunto entre ambas naciones.
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3: Vuelco en la General Paz. En la zona de Liniers, a la altura de la Action, un Fiat Cronos terminó impactando contra el New Jersey. El conductor de 74 años, afortunadamente sin heridas de gravedad, pero hay dos carriles reducidos en sentido Río de la Plata y gran congestión Panamericana, con tránsito prácticamente a cero desde altura 197, por lo menos hasta después de cruzar el puente Pancanare. Autopista del Oeste también con retrasos muy importantes en Morón, en dirección hacia la General Paz. Los trenes vienen por ahora completando su recorrido sin cambios en la BTV bonaerense. Mientras tanto, en la ciudad de Buenos Aires enviarán un proyecto a legislatura para incorporar los talleres para la verificación técnica. Desde Control de Tránsito, J. Lionetti.
0: 15 grados 2, la temperatura en la ciudad de Buenos Aires, humedad 88%. El cielo continúa mayormente nublado a las 8 de la mañana, 4 minutos.
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0: 8 de la mañana, 6 minutos. Empezamos esta última hora de La Vecchia Mañana por Splendid AM990. En este jueves que empezó algo nublado, cubierto. Después tuvimos lloviznas aisladas en Capital Federal. Y ahora vuelve el cielo parcialmente nublado. Pero la probabilidad de tormentas o de lloviznas, vamos a decirlo como corresponde, la probabilidad de lloviznas continúa. Así en el centro del país, ya las nubecitas del mapa del servicio meteorológico comenzaron a bajar. Sí, en un principio eran el norte de nuestro país, ahora se corrieron al centro y están directamente en Buenos Aires, más en el norte de Buenos Aires. Así que anticipamos que estas condiciones pueden cambiar de mayormente nublado a lloviznas aisladas durante este jueves con una máxima de 18 grados.
1: Estuvimos haciendo la lista de jugadores prescindibles en Boca, Alejandro. Hay 15 y entre ellos, algunos jugadores que la verdad ni siquiera recordábamos que estaban en Boca. Ni siquiera recordábamos que, por ejemplo, que Ramírez era jugador de Boca, que Orsini era jugador de Boca, porque no estaban en el radar de nadie.
2: Iván, que son como las capas, me hace acordar al Estado cuando llega una administración, pone gente y después se va la administración, queda esa gente, llega otra administración, pone gente, son las famosas capas tectónicas del Estado, ¿no? Donde va quedando gente, capas y capas, y acá pasa más o menos lo mismo.
1: Sí, no. Pero en algún momento van a tener que salir, no se puede.
2: En esa le doy la derecha al presidente River.
1: Claro.
2: Sí,
1: claro.
2: Hay que hacerle, ya está, basta, bueno, ya está, salió mal, ya está. O sea, los 10 millones de dólares por, ¿cómo se llama el chico del Independiente, Velasco?
1: Sí.
2: No se recuperan más, ya sabemos, ya está.
1: Bueno, sí, a River le pasó lo mismo con Castaño y con algunos otros jugadores, con Salas posiblemente, qué sé yo, le va a pasar.
2: Sí.
1: Bueno,
2: hay que borrón y cuenta nueva. Buah.
1: Volvemos al tema político. Dijimos,
2: volvamos a lo menos importante. Sí.
1: Dijimos que íbamos a hablar un poquito de la repercusión de las marchas de ayer.
2: Sí, exactamente. ¿Cuál es y fue el plan del gobierno? Bueno, minimizar la marcha, hablar de una marcha politizada, de que simplemente se trata de unos grupos opositores al gobierno y salir con, y esto lo hizo primero Patricia Bullrich con un tuit, después se subió a esto el propio presidente Milei hablando de Masterclass, que es lo que hace el presidente cuando retuitea algo que le gusta, le pone solo ese título, Masterclass, y retuitea en este caso lo de Patricia Bullrich, donde hablan de que la gestión de Patricia Bullrich cuando fue ministra de Seguridad bajaron los índices de femicidio, y donde habla del partido feminista, con esta idea de lo que decíamos, ¿no? Minimizar lo que fue la marcha de ayer y cuando empezás a ver un poquito todo lo que fue también en el interior del país, ¿no? Que fue realmente fuerte en muchas ciudades del interior del país la marcha. Y la estrategia es básicamente esto, ¿no? Con la idea primigenia y de fondo, que lo dijo el propio presidente alguna vez, incluso en campaña electoral, que ellos, si tuvieran la posibilidad, es decir, el número y el consenso, quitarían la figura directamente de femicidio del Código Penal.
1: Uh-huh.
2: Ellos tienen la idea que no existe tal cosa, que no existe la desigualdad, digamos, ¿no? El presidente fue muy recordado cuando fue el debate presidencial entre Massa y Milei, donde Milei decía que era mentira que los datos que hablaban que las mujeres en igual puesto, en iguales condiciones, ganan menos que los hombres, algo que está absolutamente demostrado que es así, ¿no? Que
1: sí,
2: en general,
1: sí.
2: A igual puesto, es menor el sueldo, el ingreso de las mujeres que de los hombres. Bueno, esa es la concepción. Y de hecho, el núcleo duro, el apoyo fuerte de Milei es entre los hombres, y especialmente entre los hombres jóvenes, ¿no? Y cuando las últimas encuestas hablábamos del rechazo que tiene Milei, el rechazo más grande es entre las mujeres. Es mucho más grande el rechazo,
1: claro,
2: que tiene a la gestión Milei entre las mujeres que entre los hombres, ¿no? Entonces, uh-huh, ahí en el movimiento feminista el gobierno ve un enemigo.
1: Sí, totalmente. Y además, Patricia Bullrich, no haciendo declaraciones, pero sí manifestándose a través de las redes sociales, etcétera, y sobre todo pegando políticamente a la marcha, sí, con una cuestión más que nada partidaria, ¿no?
2: Sí, recordemos las declaraciones que tuvo la actual ministra de Seguridad, Monteoliva, cuando, hablando del caso de Agostina, del femicidio de Córdoba, del fin de semana, que se la encontró el fin de semana, hablaba de un homicidio, no habla de femicidio, la ministra de Seguridad, y habla de verdad completa, ¿no? Tenemos que ver la verdad completa cuando lo que se suele suceder en estos casos, que se invierte la carga de la prueba y se pide investigar a la víctima. El famoso por algo habrán hecho, qué hizo para, que es algo bastante, lamentablemente, bastante común en estos casos donde se investiga a ver qué hizo la mujer para terminar de esa manera, ¿no? Bueno, en ese sentido fue la declaración también de Alejandra Monteoliva, de la ministra de Seguridad, que fue muy repudiada cuando habló de esto, hablando de verdad completa. Además es un término, verdad completa, que remite a los movimientos negacionistas de la última dictadura militar, ¿no? Que usaban esa frase, verdad completa, cuando en contraposición al nunca más. Entonces, bueno, hay ahí todo un tema ideológico que incluso excede al tema feminismo que al gobierno le molesta mucho.
1: Ale, para ir cerrando, te invito a escuchar a Patricia Bullrich hablando de que está todo bien en el gobierno y que no pasa nada.
2: Vamos, Pato.
3: No, de ninguna manera. Además, el bloque es un bloque que está consolidado en las ideas, es un bloque que tiene un trabajo de unidad muy, muy, muy claro. Hemos votado todos los proyectos que el Ejecutivo ha enviado. Ahora, este jueves, vamos a tener una sesión importante y no vamos a parar por el Mundial. Vamos a seguir trabajando. Tenemos otros temas importantes y el gobierno necesita proyectos y los vamos a seguir trabajando uno por uno.
1: Qué bueno que aclaró, no vamos a parar por el Mundial, ¿no? Sí,
2: claro. claro, como si fuera un mérito, ¿no?
1: Claro, qué bueno que no vamos a parar por el Mundial. O sea, por un mes y medio no nos vamos a tomar
4: vacaciones.
1: Quédense
4: tranquilos.
1: El Mundial dura un mes y medio, nosotros vamos a estar. Bueno, menos mal, porque todos nosotros también vamos a estar, ¿no? Podemos ver los partidos, y es lógico que ella también vea los partidos, pero ahí a parar.
2: Iba a decir, ¿no? ¿Quién deja de trabajar por el Mundial, no? Es cierto, hay que decir la razón a partir de Bullrich, que ha pasado que en época del Mundial toda la actividad política se paralizaba y el Congreso casi no.
1: Papelón.
2: Eso lo hemos visto, ¿no?
1: Papelón.
2: Eso lo hemos visto en otras ocasiones.
1: Habrá que ver si no pasa también, ¿no? Pero un papelón.
2: O sea, decir,
1: que vos tengas que aclarar que no vamos a parar por el Mundial, la verdad que suena a ridículo, pero bueno.
2: Mi abuelita decía algo así como, dime de qué alardeas y te diré cuál es tu falta, ¿no?
1: Qué sabia su abuelita. ¿Cómo se llamaba su abuelita, Gomel?
2: Doña Felisa.
1: Feliz, qué sabia doña Felisa, Bueno, Ale, lo esperamos por la emisora en un rato.
2: Sí, ahora salgo para allá que vamos a estar ahí en la segunda mañana, que anda con un tema médico el amigo Graña.
1: Está muy bien. Chicas, ¿qué quieren? ¿De grasa o de manteca?
4: De grasa con barniz de, ¿cómo es? De almíbar.
0: Pastelera, dice Estelita.
1: Estela, nuestra operadora, dice pastelera. Así que,
0: y
1: bueno,
0: yo de manteca.
1: Bueno, tenés de todo un poco, variado pedido. Tenés todo el tema. ¿Está bien?
4: Con una estamos bien, Ale.
2: Vos le das la mano y te agarran el codo.
1: Después te vemos, chao.
2: Ahora sí llueve, en serio, ¿eh? Ahora
1: ¿en serio?
2: Estoy saliendo.
1: ¡Ay, justo ahora!
2: Por lo menos acá por la avenida San Martín, mamita, ¿eh? Se largó lindo ahora.
1: Justo ahora, mira qué lindo. Mirá
4: cruz de sal, rápido.
1: Bueno, dale, venite para acá. Chao.
2: Hasta luego.
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0: 19 minutos, pasan de las 8 de la mañana, actualizamos la información del servicio meteorológico. Estamos en 15 grados en este momento, con el cielo mayormente nublado y la humedad 90%, con la máxima para hoy en 18 grados. Vamos a tener lloviznas aisladas durante esta mañana, hasta el mediodía es por ahora el pronóstico. Sí, en el centro y el norte de nuestro país hay probabilidades de tormentas aisladas. Y vamos con algunos mensajes que llegan al 11-38-28-09-90 y también en nuestro canal oficial de YouTube, Splendid AM990. Mati nos dice, buen día. Buenos temas están pasando. Mucha onda para arrancar el día.
1: Bueno, muchas gracias. El de recién era David Lebón, ¿no? Sí, ahí está, David Lebón.
0: Sí, que está presentando una gira con Aznar, que sería, la gira se llama Serú Girán por Lebón y Aznar. Uh-huh, así que,
1: los
0: nada.
1: Dos que quedaron, en realidad no, a ver, Oscar Moro sí falleció, Charlie está como puede.
0: Fuera de escenarios.
1: Sí, está fuera de los escenarios y está imposibilitado de giras, etcétera. Pero quedaron Pedro Aznar y David León. Sí.
0: Bien, Rubén, buen día, saludos desde la Patagonia. También sí. Nos comenta, a Riquelme le deben estar haciendo una cama desde Conmebol y la mano negra debe ser de Macri, no tengo dudas.
1: Sí.
0: Juan del Calafate aporta, buenos días a todos. En nuestro fútbol también hemos tenido nuestro team pain. El stress,
2: ver,
0: si lo puedo leer. Stressmer.
1: El streamer.
0: Mira, aquí se pone streamer. Que jugó un minuto en Riestra, Santa Cruz de Banfield.
2: ¿Cómo
0: conocido,
2: se llamaba?
1: Ay, ¿cómo era que se llamaba?
2: Sprint.
0: Sí. Rolo, llovizna en general, Pacheco. Mira, nos pasan el informe.

0: videos que estabas tirando.
1: No. Estás con los deditos así.
0: Sí, no, va a ser tendencia,
2: no,
0: te digo.
2: No soy yo.
1: No sos vos, soy yo.
2: No soy yo, claro. Sí, sí, sí. No sos vos, soy yo. Sí, exactamente.
0: Edgar nos desea buen día y Rolo aporta, no lo podés poner a Errón, sería un error.
1: Bueno, sí, ya sabemos que es un error, pero bueno, va a pasar.
2: Creo que tuvo tres interinatos, me parece, Errón. Creo que tuvo tres interinatos. No debería tener otro más. No debería.
1: Sí, creo que no perdió siendo interino de Boca. Ha empatado, pero no perdió. Después lo vamos a chequear para mañana,
2: después,
1: pero creo que no perdió.
2: Después me chequeas. 22 pasaron de las 8 de la mañana. ¿Quién levanta la mano?
1: Bueno, si quiere vamos con este tema que me parece interesante. Atención a los que tienen pasajes de Flybondi, porque está habiendo bastantes complicaciones. Mira, desde la gestión de Macri en aquel momento, en 2015 en adelante, que fue cuando se empezó a funcionar esta aerolínea, esta low cost, que venía a democratizar un poco el acceso a los vuelos, a dar más oferta y demás. Bueno, el lunes pasado no salió ningún avión de Aeroparque, de Flybondi, ninguno. No hubo aviones.
2: Porque por lluvia, por tormenta.
1: Paso a contarte. Hay un avión de 13 que tienen operativos. Hay solamente un avión que está funcionando. El resto, los 12 restantes, están con incumplimientos en el pago de contratos y con deudas con proveedores. Por ende, están en tierra, no pueden salir.
2: ¿En serio?
1: Sí, de 13 funciona uno solo. 12 vuelos cancelados hubo el pasado lunes, 2.200 pasajeros quedaron varados y solamente en enero se cancelaron 165 vuelos que dejaron sin poder viajar, sin poder ir a trabajar o de ocio, lo que sea, a 30.000 personas. En abril, obviamente, la demanda de los pasajeros que elegían esta low cost para poder viajar cayó y solamente captó al 10% del mercado. Quiero compartir un audio porque y abrir un poquito de debate con esto, porque no, la culpa a veces no es de los que te están vendiendo el pasaje. Lamentablemente viene de arriba.
2: Son los que ponen la cara.
1: Claro. Son los que ponen la cara.
2: Sí, este, son los que uno como usuario va y encara.
1: Claro.
2: Porque es el que tenés enfrente, porque es el que le podés protestar, pero la verdad es como decir, sí, la culpa no es de ellos.
1: El hilo se corta por lo más fino. Bueno, escuché la indignación de esta señora con una de las chicas que atiende en los mostradores de Flybondi.
3: Porque vos a mí no me vas a dar de comer, no me vas a pagar el alquiler. Y yo tengo una hija, flaca. ¿Entendés lo que te digo? Tengo una hija. Si yo pierdo mi laburo y él pierde su laburo, ¿qué carajo la mantiene a la piba? ¿Vos? ¿Playbombi? ¿Me paga el alquiler? ¿Quién? ¿Quién me paga los días acá que pierdo? ¿Vos también? Dejá de buscar un puto té y ponete a buscar un vuelo, flaca. Que son las supervisoras.
1: Bueno, indignada con una situación que es verdad que muchos la atraviesan y les pasa, pero esto que decía Fer, la culpa no es de la persona que está tratando de darte una solución a algo que en realidad no puede controlar, no lo puede manejar.
2: Es como cuando uno va y protesta con el empleado que le tiene que pagar y en realidad es el que tiene que liberar el cheque, nada más. No es el que pone la plata.
1: Exactamente. ¿No? Así que cada vez peor esta empresa low cost, que evidentemente no se ven signos de mejora, y además está con algunos problemas dentro mismo de la empresa. Renunció uno de los CEO y tiene problemas de pago de indemnizaciones con empleados que ya supo echar, porque ya hubo despidos en Flybondi. Así que está bastante complicado. Me quedo con estos números. Un avión operativo de 13 que tiene.
2: Es tremendo.
1: Y los 12 restantes están en tierra por incumplimientos.
2: Yo te cuento la experiencia personal de estar en un laburo en el que tengo que viajar bastante seguido. Antes más, ahora no tanto, pero sí. La empresa para la que yo trabajo no saca pasaje por Flybondi. No. Porque se asegura de que uno pueda viajar.
1: De que llegues.
2: ¿Sí? La verdad es que no hice la experiencia, pero me gustaría comparar, es difícil, cuán diferente es la tarifa entre Flybondi y Aerolíneas Argentinas, ¿sí? Para ir a un mismo destino. ¿Cuánto te cuesta ir a Santiago del Estero por Flybondi y cuánto te cuesta ir por aerolínea? Lo que pasa es que es muy distinto porque hasta por aerolíneas mismo, dependiendo del horario, un día te puede costar 150 mil pesos, otro horario te puede costar 300 lucas y otro horario te puede costar 80. Es muy difícil, muy variable la banda horaria y el costo de un pasaje a un mismo lugar por la misma aerolínea. Entonces es difícil compararlo también con Flybondi. Pero por ahí se puede llegar a hacer mismos horarios, porque

0: hay también mismos horarios y mismos destinos, distintas empresas.
1: Yo soy bastante crítica de a veces de los precios que se manejan en aerolíneas argentinas, porque entiendo que, no sé, un pasaje si vos lo sacás con una semana de anticipación te sale una fortuna, y si lo sacás con 3 meses de anticipación, bueno, tenés la previsibilidad y te sale menos. Pero en las low cost lo que tienen es que vos sacás el pasaje y decís, ah, bueno, no sé, me sale 60.000 pesos menos que aerolíneas, perfecto. No tenés equipaje, o sea que tenés que pagar equipaje extra. Y además,
0: ahora eso no sé si no se equiparó lamentablemente con aerolíneas.
1: Está bien.
0: ¿Te acordás?
1: Sí.
0: Que hace poquito aerolíneas dijo, ahora hay que pagar para poner el equipaje.
1: Sí, que es como que sacaron la tarifa flex arriba. Y a partir de ahora, exactamente, se tiene que pagar. Pero termina siendo todavía más seguro viajar en aerolíneas argentinas.
0: Olvídate.
1: Porque si no, después lo que le pasa a esta señora.
0: No, tuvo que
1: quedar en ese lugar y pagar un hotel porque te cancelaron el vuelo.
0: No. Te sale. Él es el famoso barato sale caro.
1: Exactamente.
0: Y pasa, ¿eh? Lo que pasa es que por ahí te ves seducido por el hecho de decir, pero acá cuesta bastante menos. Insisto, habría que hacer una comparativa. Pero tenés que hacerla, poner un viaje a Córdoba, un lunes a las 10 de la mañana por aerolíneas y un lunes a las 11 de la mañana por Flybondi, ponele. Porque digo Córdoba porque es un destino muy frecuente y con mucho viaje. Habría que hacer una comparativa o decir, bueno, ¿vale la pena? Yo creo que en general debe valer la pena porque hay mucha gente que va por Flybondi. Pero es esto. Y es otra cosa, al viajar bastante seguido, vas a Aeroparque y mirás los vuelos. A ver cómo está mi vuelo, a qué hora está, de dónde sale, ¿sí? En qué puerta sale. Y generalmente, los verdes, los que están en horario, son los de aerolíneas. Y los cancelados, los rojos, son los de Flybondi. Sí. Es muy habitual esto. No solamente ahora que decís que de 13 aviones.
1: De 13 es solamente uno operativo.
0: Hay uno operativo. En general, vos decís, está cancelado. Y te da miedo decir, no es el mío, porque pues sabemos que nosotros vamos por aerolíneas. Pero decís, pobre gente esta de Flybondi, que se cancelan los vuelos de manera bastante frecuente.
1: Sí, nobleza obliga, no todas las low cost tienen problemas como Flybondi. Flybondi está atravesando un momento de crisis profundo que se ve traducido en estos números que dábamos.

0: 30 segundos para las 8 y media de la mañana, con esta temperatura.
1: Estamos en 15 grados, con el cielo mayormente cubierto, y la máxima para hoy es de 18 grados. Mira, la oyente Susana nos da el tutorial de cómo hacer la cruz de sal.
0: Ah, a ver.
1: Bien, dice, el trazado. Se dibuja la cruz en la tierra, en el patio o en el umbral de la puerta, para muchos que vivimos en departamento. El material, preferentemente sal gruesa.
2: Ay, no tengo.
1: Porque la sal fina dice
0: tampoco
1: que no tiene
0: tan cara,
1: la misma.
0: Sal gruesa,
1: la
0: dale.
2: Vamos a comprar sal gruesa.
0: Entre fina, porque yo pongo entre fina para la parrilla.
1: Bueno, la sal tiene que ser gruesa.
0: Bueno, ok, listo.
1: No tiene el mismo efecto, dice. Agregado bien. Opcional. Muchas personas refuerzan el ritual clavando un cuchillo o machete, una tijera.
0: Al marido. Ah,
1: en el centro exacto de la cruz y que tiene que estar apuntando hacia el cielo como símbolo de cortar la tormenta o acompañado.
0: Mira, tenemos imágenes exclusivas. Exclusivas.
1: Mira cómo lo hace, de perfecto. Y se hace justo cuando la tormenta está por llegar o cuando el cielo comienza a ponerse negro.
2: Como para que se...
0: No previo. No, claro. No un día previo.
1: No un día previo.
0: Tiene que estar ahí.
1: El mismo día.
0: Deberíamos estar haciéndolo ahora porque
1: sí,
0: está
1: claro.
0: medio...
1: Vamos
0: medio,
1: al patio
0: medio.
1: Ahora.
3: La locutora del Info es de hacer la cruz de sal para... Cruz de sal y los cuchillos también.
2: Ahí va, ¿viste?
0: Me das miedo.
3: Cuchillo en el
0: a mí me han, sí. No sé,
3: a muchos
0: cuchillo.
3: Les doy miedo y está bien.
1: Sí.
3: Y está bien, es correcto que así
0: me
3: sea.
0: Me han dicho que le has hecho la cruz a varios.
3: Por su, y a
1: ay,
3: varias.
2: Tené cuidado,
1: ay,
2: la
1: bella.
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3: De la mañana, 31 minutos en toda la República Argentina, la temperatura en la ciudad de Buenos Aires 15 grados, la humedad 90%. Interna en La Libertad Avanza, el ex jefe de gabinete Guillermo Francos marcó el peso político de la senadora Patricia Bullrich.
5: Patricia es presidenta de un bloque. Cuando se da una circunstancia como esta, en que ella tiene una diferencia con lo que le piden desde el gobierno, supuestamente, pues yo no tengo claro cómo fue el tema, pero ella dice como que le pedían retirar el pliego y ella plantea una diferencia con eso. Patricia había sido candidato a presidente. Lo apoyó al presidente para la segunda vuelta. Fue ministra de Seguridad. Es una personalidad, ella tiene su personalidad política propia. Fue senadora nacional, fue ministra de Seguridad, candidata a vicepresidente, fue senadora nacional porque ella tiene votos propios. Ella es una dirigente política por sí misma.
3: Vuelven las cuasimonedas. El gobernador de La Rioja, Ricardo Quintela, anticipó que volverá a poner en funcionamiento el bono provincial Chachos. El mandatario justificó el uso de este medio de pago para respaldar los próximos aumentos de sueldo en el territorio que administra.
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3: A una semana de la Copa del Mundo, el seleccionado argentino ultima detalles para el amistoso de este sábado contra Honduras y sigue con la mente puesta en el debut contra Argelia el martes 16 a las 10 de la noche. En el 11 que ensayó el DT en el último entrenamiento estaban Rulli, Giai, Otamendi, Lisandro Martínez, Tagliafico, De Paul, Enzo Fernández, Macalister, Almada, Lautaro Martínez y José Manuel López.
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6: Choque en autopista del oeste en el kilómetro 26 y medio antes de llegar al peaje de Ituzaingó en sentido hacia la capital. Tránsito parado en Panamericana entre el 197 y el puente Bancalar y en dirección hacia la ciudad sin reporte de choques. En General Paz sigue reducida la circulación a la altura de Liniers en dirección hacia el Río de la Plata tras el vuelco de un vehículo. Los trenes vienen completando su recorrido. Reiteramos, sin cambios en la DTV de la provincia de Buenos Aires. En la capital, un proyecto de ley entrará a la legislatura para sumar talleres particulares a la verificación que ya se realiza en las plantas. Desde Control de Tránsito, J. Leonetti.
3: 15 grados la temperatura en la ciudad de Buenos Aires, 90% la humedad, el cielo mayormente nublado a las 8 de la mañana, 33 minutos.
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0: 8:35. 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Una de las primeras noticias de la página: las alternativas que evalúa el gobierno ante la eventual negativa de aliados por eliminar las pasos. También propiedad privada. El Senado trata la eliminación de límites para la compra de tierras por parte de extranjeros. Y una última noticia: la educación es la principal preocupación solo en el 5% de los argentinos, según un informe. 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
1: 36 minutos pasaron de las 8 de la mañana. ¿Alguna de ustedes está resfriada, engripada?
0: Con no, pero tos? Conozco personas que sí.
2: Mi hermana estaba así.
1: Cercanas.
0: Sí, cercanos.
1: ¿Ya les tocó?
0: Sí, ya les tocó, con tos, con cuadros de mucho moco, mucha mucosidad.
2: La tos, sí.
1: Bien. El Ministerio de Salud divulgó un boletín epidemiológico nacional y dicen que hay preocupación. Se habla de la supergripe. No había escuchado este término en mi vida, pero nosotros vamos a consultarlo al doctor Ramiro Heredia, que es médico clínico del Hospital de Clínicas. Doctor, buen día. Fernando Lavecchia te saluda.
3: Buen día, ¿cómo están? ¿Bien?
1: ¿Qué es la supergripe?
3: La supergripe es un término que usa la prensa.
1: Ah, perfecto, perfecto. Nosotros, culpa nuestra.
3: Tenemos la bibliografía, es culpa de los medios y de las redes, por supuesto.
1: Ajá.
3: Te ayudan a veces y otra vez no.
1: Bien, ¿qué es entonces? ¿De qué se está hablando con eso?
3: No, estamos entrando en una epidemia de gripe, como todos los años. Acuérdense que la gripe es el gripe virus de la gripe influenza, es un virus que circula durante todo el año, pero tiene periodos de más actividad o de más presencia, como por ejemplo cuando avanzamos el otoño y entramos al invierno, principalmente en los meses de junio y julio. Lo que estamos viendo este año es números de casos de gripe de más que el año... No hay todavía más internaciones que el año pasado, pero sí parece ser más casos por los test. Las pruebas que hacemos son... Hay más positividad, digamos, que quiere decir que hay más casos que los que estamos testeando. El caso de acá, estamos viendo la circulación de la gripe. ¿Se acuerdan que vimos el año pasado, por fines del año pasado, a principios de este año, que veíamos toda la epidemia del hemisferio norte, que estaba en invierno, de la gripe H3N2, o el subclado K, que le decían, que también usaron el término supergripe en el hemisferio norte, que en realidad es un tipo de gripe, que ya lo conocemos, en este caso tiene algunas mutaciones con respecto a las anteriores, que es la H3N2. Realmente las epidemias de gripe están dominadas por una especie viral que se llama H1N1, que es la que conocemos del año, o que se hizo más presente en el año, ¿se acuerdan la epidemia que tuvimos, la pandemia?
1: Sí,
3: 2009. Claro. Perdón, 2009. Bueno, este año H3N2, que cada tanto domina los contagios, la gripe que más circula, es lo que estamos viendo. Y característicamente es un tipo viral que genera en las personas vulnerables, principalmente, o sea, adultos mayores, personas con enfermedades crónicas, niños pequeños, más hospitalizaciones, en algunas circunstancias una mortalidad un poco superior, y la que tiene por ahí menos encaje con las vacunas, comparado con otras variantes de gripe. Y recordemos que la vacuna antigripal es una vacuna que está disponible. Hoy es una recomendación, porque hay circulación gripal del virus, y la efectividad de la vacuna muchas veces no se mide por me contagio o no me contagio, sino de prevengo las complicaciones graves. Las complicaciones graves de la gripe son internarse, requerir cuidados intensivos o morirte. Y además, una particularidad: como son virus que generan gran inflamación en todo el cuerpo, o sea, inflamación sistémica, ya está documentado y sabemos que nos predispone infecciones bacterianas después, o sea, neumonías bacterianas después de tener gripe. Nos aumenta el riesgo cardiovascular. Personas vulnerables, aumenta el riesgo de tener un infarto, un ACV, una muerte súbita. ¿Sí? Aumenta el riesgo de otras infecciones también. Entonces, en eso tenemos que estar atentos, que cuando nosotros nos protegemos contra la gripe, por ejemplo, con una vacuna, no solo nos protegemos contra la gripe, sino nos protegemos de las otras cosas que pueden venir. Y además, al bajar el riesgo de contagiarnos, por más que no sea, que no lo evite, muchas veces bajamos la circulación del virus. Y por eso es tan importante las vacunas que están disponibles, y hoy nos damos la vacuna antigripal trivalente, que incluye a la cepa que está circulando.
1: ¿Los síntomas son más fuertes que en otro tipo de gripes?
3: Sí,
1: son más fuertes.
3: No, lo que se percibe más fuerte es que al haber más circulación de gripe, mucha gente, ¿qué pasa? La gente cuando tiene síntomas respiratorios, febrícula, se siente enferma, muchas veces dice, me gripe. Y ahí hay que diferenciar. A veces es gripe, lo que tiene, o sea, virus de influenza, y muchas veces es virus de resfrío, o es un resfrío.
1: Ajá.
3: Entonces, al haber más circulación de gripe, la gente percibe muchas veces como que se enfermó más o que es más fuerte. Lo que pasa es que otros años no han tenido gripe, mucha gente. Y si tuvo virus de resfrío, eso genera, mirá, congestión nasal, descarga nasal, sale agua, secreción por la nariz, dolor de garganta, tos, estornudos, ¿sí? Pero el resfrío raramente te va a llevar a estar en cama,
1: porque
3: va a dar fiebre con escalofríos de más de 38 o 39 grados.
1: Ahí está, porque muchas veces uno muchas veces confunde y dice, sí, estoy resfriado, tengo un resfrío fuerte,
3: claro,
1: o tengo
3: si
1: una gripe.
3: Lo que te estoy diciendo, vos le agregás dolor de cabeza, dolores musculares, dolores articulares, y un inicio súbito que te lleva a estar en cama con fiebre y escalofrío, estamos hablando de un síndrome gripal.
1: Ah, ok.
3: ¿Sí? O sea, gripe. Y el síndrome gripal característicamente lo genera el virus de influenza. También lo genera el virus del COVID, el virus del sistema respiratorio y otros cuadros. Lo que característicamente el virus de influenza. Este año, al haber más circulación de influenza, la gente percibe como que tiene una gripe más fuerte. Porque mucha gente está teniendo gripe este año. Más que cuando en otros años mucha gente tuvo más resfrío. ¿Sí?
1: Sí.
3: En internación también lo vemos. Yo veo pacientes internados en el medio público, en el medio privado, y hay más casos y hay gente que se interna por gripe, o sea, se interna por una complicación de la gripe, por tener una infección gripal, por ejemplo, con neumonía. Hay gente que se interna con gripe. ¿Qué quiere decir? Se internaron por un cólico renal, pero viene hace un par de días con síntomas respiratorios, le hace un hisopado y le hacemos diagnóstico de gripe. ¿Me siguen ahí?
1: Sí. Mi última pregunta, ahora ya te paso con Lucía, tiene que ver con esto. ¿Uno previene el resfrío y la gripe solamente abrigándose, solamente tratando de no tener un golpe de frío?
3: Bueno, el frío no enferma. No enferma, pero ayuda a que se den las condiciones para enfermarnos. O sea, el abrigo no tiene tanto que ver. ¿Qué pasa en invierno? Nos metemos en lugares cerrados, porque vamos a mantener la temperatura, o en otoño como ahora. Cerramos ventanas, estamos más juntos, y muchos virus respiratorios que tienen una circulación principalmente en estas épocas, hacen lo suyo. Las medidas de prevención siempre son las mismas. O sea, primero, todas las vacunas que estén disponibles, que tenga recomendación dártelas. ¿Cuáles son las vacunas disponibles? Las vacunas respiratorias, por ejemplo. Influenza. La vacuna de gripe, la trivalente, está muy bien para toda la población a partir de 6 meses. La pueden dar en nuestro país. Obviamente se vacuna principalmente los vulnerables, pero se pueden vacunar todos. Vacuna del COVID sigue siendo recomendación. Hay muy poquitas circulaciones en el COVID, pero aprendimos que es un virus que a veces no sabemos el comportamiento que puede tener y también nos genera síntomas parecidos a los de la gripe. En personas que corresponde, como personas de más de 60 años, y mujeres embarazadas en el último trimestre, vacuna del virus respiratorio, que genera la bronquiolitis en niños y en adultos genera neumonías en adultos mayores. Y después las medidas clásicas que sabíamos, pero aprendimos mucho del COVID. Lavado de manos. El virus resfrío se contagia más por contaminación de nariz, mano, superficie y mano de otra persona. Y lleva la mano a la cara que por vía respiratoria. Y es el principal virus que genera infecciones respiratorias.
2: Doctor, acá...
3: Tener el COVID y ventilar. Esas tres medidas, más las vacunas, y después si una persona está enferma, no usar un barbijo o evitar si puede asistir al lugar de trabajo. Esas son buenas medidas. O mandarlo al colegio.
2: Doctor, acá Lucía Bulacios.
3: Lucía, ¿cómo estás?
2: Bien, todo bien. ¿Cuántos días de proceso virósico, digamos, cuántos días están dentro del rango normal de tener síntomas y todo eso?
3: Bien. Un resfrío común, que es la infección más común que vamos a tener, genera primero por rinovirus y después sí vienen otros virus como el virus de la gripe y otros, y adenovirus. En promedio, uno está enfermo 4 o 5 días. El contagio máximo es el segundo o tercer día de síntomas, y generalmente el contagio es desde los síntomas. Y puede estar 4, 5, 6, 7 días con síntomas respiratorios muy intensos que van subiendo y después empiezan a bajar y muchas veces quedan estornudos, congestión nasal o una tos postviral que puede durar hasta 3 semanas.
2: Hasta,
3: eso es normal.
2: Hasta 3 semanas puede ser normal.
3: Exactamente. En la gripe, recordemos que es todo esto pero exacerbado, ¿sí? Y se suma en algunas personas sensación de falta de aire, tos seca, que a veces lleva a la consulta y a veces lleva a la internación. También el inicio es súbito, todo como más dramático para el paciente, y no puede estar hasta también 5 o 7 días fuera del circuito, digamos, y otra semana más para recuperarse. 1 o 2 semanas para recuperarse, también con la tos que puede persistir. Uh-huh. El contagio de la gripe también es sin tratamiento, porque los pacientes que se internan por alguna complicación de la gripe reciben un tratamiento antiviral que llamamos el Tamivir, que está reservado para esos pacientes. Uh-huh. El contagio es 5 días en esas personas que reciben antiviral porque baja la eliminación del virus y hasta 7 días elimina el virus de esa persona.
2: Uh-huh. La última. Sí, la última. El tema de la automedicación. Porque hay mucha gente que toma, no sé, ibuprofeno, paracetamol, jarabe, y se automedica solo en este tipo de procesos.
3: Bien. Siempre ante cualquier duda hay que consultar al médico, que es una frase trillada, pero tenemos que... Pero es real, y sobre todo en personas vulnerables. Vulnerables son niños pequeños, adultos mayores, personas con enfermedades crónicas, mujeres embarazadas, son poblaciones más riesgos que deberían consultar. Después, son 2 cuadros virales, ¿sí? Que no hay, por lo menos en las personas de la calle, no hay un tratamiento específico. El tratamiento es sintomático, o sea que siempre recomendamos reposo, hidratación, antihistérmico o analgésico, como por ejemplo paracetamol, principalmente paracetamol, pero se puede tomar por ejemplo un ibuprofeno, si uno no es alérgico. Tratamiento sintomático, también aliviamos síntomas, por ejemplo, con descongestivos, antihistamínicos, etcétera. Hidratación abundante y... lo que está demostrado que mejora los síntomas respiratorios, por ejemplo en el resfrío, es la miel, ¿sí? En distintas formas, cucharaditas de miel, infusiones con miel, todo eso ayuda, ¿sí? Después es un proceso viral que va generando síntomas, después empieza a apagarse y se resuelve solo, y no tenemos complicaciones.
1: Perfecto, perfecto.
3: ¿Sí? Bien, y los antibióticos, recordemos que son cuadros virales, no hace falta antibióticos. La gente pide antibióticos, a veces los médicos dan sin indicación. Y estos son cuadros, en la mayor parte virales. Y si tienen complicaciones, por ejemplo, resfrío genera sinusitis, otitis, que es así, pueden ser complicaciones bacterianas, un médico lo va a indicar el antibiótico. Y la gripe puede terminar una neumonía bacteriana. Ahí va a ser un médico el que lo determine.
1: Bien, doctor, gracias por los datos, los detalles, y los vamos a tener en cuenta. Gracias, doctor.
3: Gracias a ustedes, que estén muy bien.
1: Ramiro Heredia, médico clínico del Hospital de Clínicas.
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0: El número solicitado no corresponde a un abonado en servicio. Fue en 1988, el mes y más o menos febrero. Yo estaba cantando tangos en la bodega del Tortoni, junto con Lionel Godoy, y un compañero mío, Tito da Costa, estaba sentado con un ingeniero de Entel, y ese ingeniero le pregunta si yo era locutora. Él dijo sí. Dice, bueno, ¿me podrás dar los datos de ella? Bueno, nos comunicamos y me ofreció hacer las 10 primeras frases. En ese momento era Entel, era estatal. Entonces, bueno, entre esas, esa, y después, bueno, también, por ejemplo, la característica marcada se encuentra temporalmente congestionada. Por favor, corte e intente nuevamente dentro de unos minutos. Muchas gracias.
1: Bueno, la voz que escuchábamos es la de Marita Monteleone, que ayer falleció. Sí, sí, es una voz que todos hemos escuchado alguna vez, todos, no solamente por su laburo en la radio, sino porque además era emblemático el hecho de que ella era la voz de Entel.
2: Exactamente.
1: Entel era.
2: Sí, la voz de Entel, que después fue Telefónica, una voz inconfundible y el ejemplo claro de que la locución es un servicio. Ayer falleció a los 68 años. Ella estaba internada en el sanatorio de Centro Gallego desde hacía varios días en la unidad de terapia intensiva. Se sometió a una osteotomía en la rodilla derecha, que es una intervención quirúrgica que se había, obviamente ella lo había contado. El año pasado también estuvo con unos temas en su rodilla y pese a contar con el alta médica desde el punto de vista físico, ella no podía abandonar el establecimiento porque tenía una restricción judicial derivada de un conflicto familiar con su hija. Mm. Su cuadro se agravó en esta espera hospitalaria y terminó en terapia intensiva ayer falleciendo a los 68 años. Y no queríamos dejar de recordarla a Marita porque, como decís vos, formó parte de la vida de millones de argentinos durante muchos años con este servicio de Telefónica y es una voz inconfundible, ¿no? Y la escuchábamos cómo ella contaba cómo comenzó su historia, porque ella, además de ser locutora, ella de cepa cantante de tango, un artista del tango, y la historia, bueno, es muy, o sea, ella la cuenta muy, muy clara, ¿no? En el 88 ella estaba cantando en la botica del Tortoni y este ingeniero, entonces la empresa Entel, la escuchó y le ofreció grabar las primeras voces institucionales de la empresa. Y tras la privatización del servicio y el paso a Telefónica, inmortalizó respuestas automáticas inolvidables como las que escuchábamos y tuvo también récord mundial porque ella fue la primera locutora en registrar una guía telefónica completa. Una guía telefónica completa. El trabajo le tomó un año y 8 meses.
1: ¿En serio?
2: Un año y 8 meses.
1: Mira qué laburo.
2: Y no es como hoy que quizás tenés la inteligencia artificial que te da una mano. Uh-huh. Ella con su voz grabó toda esta guía telefónica, así que tiene el récord mundial. Además, ella le puso la voz a la hora oficial, el recordado 113, y también centrales grandes de entidades como en Boca Juniors, también ella que era fanática, también le puso la voz a Boca Juniors. Y otras también tuvo trayectorias en radio, en televisión.
1: Sí, claro, claro. Pero una parte importante de la radio, de nuestras vidas también, porque más allá de la radio se había metido también en nuestros oídos y en nuestras casas. Sí, sí, claramente.
2: Ella ganó 2 Martín Fierro y también fue reconocida personalidad destacada de la cultura de la ciudad de Buenos Aires. Uh-huh. Así que ya forma parte de las locutoras históricas como Pinky, como Beatriz Elizalde, Graciela Mancuso, la voz fundacional de la FM, Nucha Mengual de la década del 60-70, Rina Morán, María Esther Vignola, que la laburaron junto con Héctor Larrea, así que nos abandonó ayer a los 68 años la gran Marita Monteleone.
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1: Últimos 3 minutos, ya se viene el programa de Rolando Graña. Hoy. Piloteado por el señor Pablo Markovsky,
4: Ale Gomel.
1: Y Ale Gomel, sí, están los dos.
4: Ah, claro.
1: Están los dos.
2: Yo estoy de espalda.
1: Está Albanese también. Sí. Ya he visto todo, están desfilando por allí.
2: Sabe cosas.
1: Quiero decir un tema con relación a Boca. Ayer se nombró muy fuerte la posibilidad de que Gustavo Costa sea técnico de Boca. Yo tengo que no. No pasa por ahí. Uh-huh. Primero porque me dijeron que no pasa por ahí lo apuntado por Boca. Y por otro lado, no lo veo a Costas saliendo de Racing para ir a Boca, con lo identificado que hay. Es muy difícil que haya un técnico más hincha de un equipo que Costas con Racing. No lo veo dirigiendo a Boca, que si bien no es Independiente el rival directo de Boca, de Racing, ir a Boca es lo tomarían casi como una traición los hinchas de Racing, me parece, con todo el cariño y el amor que le tiene a Costa. No lo veo, no lo imagino, pero bueno, se verá. Boca está en la búsqueda de un entrenador que tiene que ser en las próximas horas, insisto. Me parece que no da como para estirar mucho la historia. Y tampoco lo veo a Lorenzo, que está dirigiendo la selección de Colombia. Cuando termine el Mundial, va a ser muy tarde. Para Boca va a ser muy tarde, ¿no? Claro. Va a ser muy tarde. Boca necesita un técnico ahora que diga, bueno, este jugador sí, este jugador no. Hacemos así la pretemporada. Salvo que siga dirigiendo todo Riquelme, ¿no? ¿Qué me querías decir?
4: Cortito, no sé si una reflexión, pero lo podemos charlar. ¿Vieron lo que pasó con Arina Sabalenka ayer?
1: Mundo. Se puso mal porque perdió, sí, pero no sé bien qué pasó.
4: Dio declaraciones post partido, terminó perdiendo con Diana Schneider. Iba ganando, ganó el primer set 6-3.
1: Sí.
4: El segundo set lo iba ganando 5-3.
1: Sí.
4: O sea, un game y ganaba el partido. Sí. Y se clasificaba a la siguiente instancia. Perdió 7-5. El segundo set.
1: Ajá.
4: Y el tercer set lo perdió 6-0.
1: Ajá, se cayó, derrumbó anímicamente.
4: Se derrumbó anímicamente, psicológicamente. Hay preocupación porque, bueno, después dio declaraciones y hasta estaba pensando, obviamente, en la calentura post-partido, en dejar el tenis. Arina Sabalenka, si bien es la número uno del mundo, pero no es la primera vez que da estos signos de la autoexigencia del alto rendimiento. Y ahí quería apuntar. Uh-huh. A veces cuando la cabeza es mucho más débil, y todo el entorno te perjudica. Ayer había viento, había algunos murmullos. Bueno, se dedicó a prestar la atención al afuera y a perder el control de su propio juego.
2: Hay un concepto en tenis que se llama adorno forzado, que es cuando empezás vos a cometer tantos errores que le empezás a dar el pie al otro para que te...
1: Sí, error no forzado es cuando el rival no te pone una pelota contra la línea, no te pone una pelota comprometida, y vos haces el error más que el otro forzártelo.
2: Claro.
1: ¿Y sabes en quién pensaba? El otro día estaba hablando, ayer no me acuerdo dónde. En Franco Mastantuono. Mastantuono pasó de ser el jugador del futuro, 45 millones de dólares vendido al Real Madrid. El Real Madrid lo tenía como la figura de acá en adelante para pelear con la milla mal, bla, bla, bla, bla. El jugador... 45 millones de dólares. Llegó al Real Madrid, empezó a jugar, no jugó del todo bien, el Real Madrid se cayó, el equipo no lo respaldó, él perdió la titularidad, cada vez que entra, ahora es abucheado por el Bernabéu, y ahora hasta ni siquiera va al Mundial. O sea, ¿cómo pasás de lo más alto a lo, no digo más bajo, pero sí a una depresión importante, y cómo eso te puede jugar en la cabeza y en el futuro?
4: Claro, porque Mastantuono tiene 18 años,
1: sí.
4: Un poco también lo inflaron un poco también antes de tiempo, pero en el caso particular siendo la número uno del mundo con muchos pergaminos en la espalda, que te pasen estas cosas, digo, es humana. Antes que ser deportista y ser la número uno indiscutida, es deportista.
1: Sí,
4: y Mastantuono es lo mismo.
1: Por eso también. Y que Mastantuono es un pibe que tiene la cabeza muy bien amueblada, ¿no? Pero hay que sostenerlo, porque pasás de ser la figura del fútbol mundial, la posible figura del fútbol mundial, a un jugador que ni siquiera va al mundial. Entonces, bueno, hay que acomodar eso. Un minuto pasó de las 9 de la mañana. Nos estamos yendo.
2: Nos estamos yendo.
1: Llega el RPM sin Rolando Garañas, pero con un gran equipo, obvio.

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1: De la mañana, 2 minutos en toda la República Argentina, la temperatura en la ciudad de Buenos Aires, 15 grados, la humedad 90%. Investigan a Manuel Adorni, el jefe de ministros reapareció el fin de semana en su casa de Exaltación de la Cruz. El vocero presidencial prepara su declaración jurada para presentarla antes del 15 de junio, según declaró ante la Oficina Anticorrupción, en el marco de la investigación judicial que analiza su situación patrimonial por enriquecimiento ilícito. Respaldo incondicional a la libertad avanza. El exministro de Transporte del macrismo, Guillermo Dietrich, declaró que el papel del PRO es apoyar al oficialismo sin restricciones, incluso en perjuicio de su propio espacio político.
2: No es dar todo, sino es acompañar lo que corresponde, que son dos cosas muy distintas. Si finalmente para que a Argentina le vaya bien el PRO tiene que desaparecer, creo que eso es preferible a que Argentina le vaya mal y el PRO exista.
1: Sorpresa mundial. Leo Messi agradeció y saludó a través de un video a dos artistas de Berazategui que hicieron un mural suyo en el centro de la ciudad.
3: Hola chicos, bueno nada, quería mandarle este video para agradecerles lo que hicieron, por el dibujo, por cómo lo hicieron, la verdad que una locura y bueno, le había escuchado ahí le dar un like o hacer algo de eso, pero preferí decirle esto por video, pensé que iba a ser mejor y nada, simplemente agradecerle mucho a ustedes, a toda la gente que lo bancó, que se acercó, que se sigue acercando y nada, mandarle un abrazo muy grande. Y desearle todo lo mejor.
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4: Siguen las demoras en los accesos. Atención, en la avenida Congreso al 5600, entre Burela y Cereti, el SAME estaba asistiendo al lugar con un choque y se produce una nueva colisión. En tanto, en la avenida San Martín al 5500, choque entre auto y moto. Está reducida la circulación entre Argerich y Elguera. General Paz, imposible. Sentido Río de la Plata, Panamericana también con retrasos desde altura 197 y en la autopista del oeste, recuerden, nuevo choque en el kilómetro 26 y medio antes del peaje de Ituzaingó en sentido hacia la capital. Desde Control de Tránsito, J. Leonetti.
1: 15 grados la temperatura en la ciudad de Buenos Aires, la humedad 90%, el cielo continúa mayormente nublado a las 9 de la mañana, 5 minutos.
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0: días, familia de Radio Splendid, amigas, amigos. Es un gustazo sumarme a RPM, programa que tiene un gran conductor, que obviamente no soy yo. Vamos a hacer la rueda de auxilio. Si Graña tiene cosas que hacer, aquí hay un Markovsky para durante dos horas contarles lo que pasa en este país. Yo pensaba, ¿no? Un solo argentino, argentina, cualquiera de nosotros, vive en una semana cualquiera, promedio de nuestra vida, la misma cantidad de angustias, estrés, quilombos, inseguridades que puede vivir un australiano, una noruega a lo largo de toda su vida. No, una sola semana en la Argentina produce la sensación de esa montaña rusa. Bueno, a esa ola de la información nos vamos a subir intentando no perder el buen gusto ni el buen humor. A veces uno tiene la impresión que el bombardeo mediático puede ser abordado de distintas maneras. Contar lo que pasa o contar lo que pasa quemándote la cabeza e invitándote a una especie de show morboso. Bueno, hay cosas muy graves que ocurren en la agenda periodística, otras que por ahí nos inviten a divertirnos un poco o a reflexionar. Si vos tenés alguna reflexión innecesaria o no tanto, la podés compartir con nosotros. Estamos al aire, en vivo, por Radio Splendid. Para mí siempre es un gran gusto poder trabajar con gente a la que quiero, admiro y respeto, como Verónica Albanese.
1: Ay, hola, Pablito, ¿cómo estás? Muchas gracias. Verito. ¿Cómo va?
0: Bien, Vero. Bueno, sé que Vero viene de unos días complicados. Nos importa en la familia de Radio Splendid la escala humana, ¿no? Somos personas como vos, que estás queriendo por ahí informarte mientras laburás, estás estudiando, estás en camino a tus cosas. Y quienes estamos de este lado somos también de carne y hueso.
1: Pasan cosas.
0: Y nos pasan cosas como nos impactan mismas cosas que compartimos a diario. Bueno, Vero viene, como les decía, de perder a su mamá. Creo que se comentó.
1: Sí, claro, sí.
0: Pero como yo recién te veo, no podía más que darte este abrazo. Gracias. Al aire.
1: Gracias.
0: Y es tan buena profesional que, bueno, creo que nos hace bien venir a la radio, aún en momentos de dificultad.
1: Sí, a mí me tienen que bancar con cada tanto, se me pianta un lagrimón o por ahí de repente estoy. Pero la verdad me dieron la libertad absoluta de decir, tomate los días que quieras. Y yo al otro día vine porque quería estar acá y sentirme. El abrazo de los compañeros de trabajo, no sé, por lo menos de esta radio, es maravilloso y bueno, te ayudan a llevarla más fácil.
0: Y hacemos esto de contar lo que pasa, sin perder de vista que ustedes que están del otro lado se merecen nuestro respeto. Y nosotros que estamos acá, cuando se habla de la magia de la radio, si se me permite ser cursi o de ciertas cuestiones, bueno, es nuestra casa, es nuestro trabajo, es lo que sabemos hacer. Todo lo que se organiza en torno a cualquiera de nuestros trabajos, poder venir y contar, además de informar con datos, para eso lo tenemos al señor Alejandro Gomel, un periodista acreditado en Casa de Gobierno. Es un periodista con algunas letras mayúsculas.
1: Algunas.
2: Algunas.
0: Porque esto es como el álbum de figuritas. Sí. Cuando te dan todas las letras mayúsculas.
2: Sí. No. Sí, claro, no, es lo que hay. ¿Cómo anda, Markovsky? Qué lindo, Verito. El abrazo grande, por supuesto, para Vero.
1: Gracias.
2: Y vamos a. Sí, vos sabés que es un tema ese de los acreditados en Casa Rosada. No se habló más de eso. Ahora que
0: por eso lo digo.
2: En Casa Rosada me hiciste acordar.
0: Los tratan igual de bien.
2: Presos peor. En Casa Rosada es el título. A la sombra. Cuando digo a la sombra es que el lugar donde nos dejaron no hay sol, por ejemplo. Y eso es lo de menos, ¿no?
0: ¿Podría ser esto una metáfora? Sí. Le voy a proponer a Alejandro Gomel, que hace muchos años y a lo largo de distintos gobiernos cumple su función, su tarea.
2: Sí.
0: Yo pensaba, en la Argentina siempre la tuvimos cuesta arriba, sobre todo los laburantes, ¿no? Sí, si sos claro. Un sojero sí, claro. Agroexportador y tengo ninguna animadversión contra los ricos. Es más, vengan y pauten en Radio Splendid, los amamos.
2: No importa, los gobiernos la pasan bien. Sí.
0: El laburante la tiene cuesta arriba. ¿Qué cosas empeoraron, vos que trabajaste en Casa de Gobierno durante distintos gobiernos? Porque me parece que hay una buena metáfora o analogía, más que nada. Si yo digo una persona jubilada, discapacitada, un trabajador, ¿qué cosas empeoraron desde que trabajás en Casa de Gobierno desde la llegada de este gobierno?
2: Mirá, especialmente en los últimos dos meses, la decisión fue sacar a los periodistas de Casa Rosada. Primero fue, literalmente, es decir, se cerró la puerta. Fue un escándalo internacional. Incluso le estaba trayendo muchos problemas al gobierno.
0: ¿Había pasado esto alguna vez en gobiernos democráticos?
2: No. Y no democráticos tampoco. La única vez que estuvo cerrado unos días la sala fue cuando el golpe militar, marzo del 76, y a los pocos días, después del 24 de marzo, el 30 de marzo, se abrió la sala de periodistas, obviamente, ¿no? Con la censura que marcaba la dictadura militar, pero con la sala de periodistas abiertos y trabajando dentro de Casa de Gobierno. La primera decisión fue esa. Después, ante el escándalo, se abrió hace un par de semanas la puerta de la sala de periodistas, pero con las restricciones que son: ustedes se quedan en la sala de periodistas, no pueden caminar por los pasillos, que uno no va a la sala a estar en la oficina, a estar en la silla.
0: Para eso estás en una redacción, claro, en tu casa, en home office.
2: Pero por supuesto, podés moverte, sí, ir hasta el baño. Podés ir a buscar un café, sí, pero por el pasillo no te quedes.
0: Te hicieron la vida más difícil, total, a vos y a todos los colegas de los distintos medios.
2: Todos los
0: medios,
2: periodistas de todos los medios acreditados en Casa Rosada, estamos en una situación de censura, porque la verdad es que no tenemos acceso a la información.
0: Te pregunto a vos, que estás en tu casa escuchando la Splendid, si tenés ganas, ¿qué cosas desde la llegada de este gobierno se volvieron más difíciles en tu vida? Vero Albanese, estoy con ganas de comunicarme y dejar mi palabra. ¿A dónde lo hago?
1: Bueno, pueden grabar así por audio o escribir a nuestro...
0: Para de audio vale doble.
1: Y, ¿viste? Y ¿no? Está bueno escucharla. A mí me gusta. Me gusta cuando dicen hola. ¿Viste? Lo sentís más cerca. 11-38-28-0990. Y además en nuestro canal de YouTube, que ya, no sabes todo lo que están escribiendo, Pablo.
0: ¿Qué dicen? ¿Qué dicen? ¿De qué nos acusan?
1: No. Te recuerdan mucho con Top Kids.
0: Top Kids.
1: Aguante, Markovsky, Top Kids.
0: Ese programa, Top Kids, no fue el siglo pasado, fue en el milenio pasado.
1: Claro.
0: 1994.
2: 94.
1: Pero que tuvo, porque otro pone Pulgas.
0: También Pulgas, sí. Fui parte de distintas asociaciones ilícitas que han perturbado la niñez de más de una generación. Quiero mandarle un abrazo y sobre todo a la memoria de Marita Monteleone, sí,
1: claro,
0: una gran locutora que supimos ayer falleció, ha dejado el edificio. Marita, que venía la noche, me acuerdo cuando hacía Jardín de Gente y se mandaba, ¿no? Una persona con mucho amor por los medios. No la venía pasando muy bien, pero para quienes no la conocen o no la recuerdan, si uno levanta el teléfono para preguntarle la hora, la voz de Marita Monteleone es la que nos cuenta, claro, qué hora, con segundos, ahí cuando levanta. ¿Qué número se discaba? ¿111?
2: 113,
1: la hora es 113.
0: Ya lo hacemos.
3: El número solicitado no corresponde a un abonado en servicio.
1: No, y además siguió de ahora.
0: Pionera, ¿no?
1: Y de grande. Bueno, ella empezó a cantar, se vanagloriaba mucho por esto del contestador del teléfono. Entonces, por ejemplo, era mi cumpleaños, que yo todavía tengo mensajes de ella, era mi cumpleaños y me mandaba, ajá, hola, Verónica, bueno, sí, el 15 de enero. O sea, bueno, todo lo hacía, viste, acorde a lo suyo. Bueno, nada.
0: Nuestro recuerdo para Marita
1: compañera
0: Monteleone.
1: Compañera nuestra en Radio Colonia.
0: Entonces,
1: acá, en la
0: cualquiera
1: familia
0: que labura hace un tiempo en el medio, sí, claro, tuviste tu momento, Marita.
2: Sí. O sea que la vimos hace muy poquito cuando hicimos la transmisión de Splendid desde La Rural y pasó a saludar por el stand de Splendid, por el móvil que estábamos haciendo. Y así que ayer cuando a la tarde nos estábamos en el programa Lucha de Magia nos enteramos, nos impactó mucho porque habíamos estado hablando con ella hace nada, cuando fue la Feria del Libro, en abril.
0: Sí, una mujer así de una intensidad arrolladora. Sí. Hablando de tradiciones, de personas con un largo recorrido, vamos a hablar con un periodista que a mí me fascina su laburo, porque aparte de su nombre propio nos trae a Castelo, Ginsburg, Abre Valla y redacciones de todos los formatos y colores. Escritor, periodista, baterista frustrado. En un rato hablaremos con Carlos Ulanowski. En un rato, Caro Fernández va a estar entre nosotros. Y una nota para mí imperdible. Si no estás escuchando la Splendid, que alguien te avise. Y si estás escuchando, avísale que en un rato Caro Fernández. Y me parece un diálogo importante hoy, después de el Ni Una Menos, este aniversario que encima, hay que decir, viene con una carga de violencia real, porque el femicidio de Agostina y tantas otras mujeres de distintas edades, de distintas regiones del país, y también la violencia simbólica de quienes niegan un problema, y nada peor para una sociedad que tener un gobierno que no esté a la altura de un tema tan central como es la defensa de la vida de las mujeres. De todo eso y mucho más se trata este programa, Drama y Comedia, como la vida misma, hasta las 11 de la mañana en el aire de Radio Splendid.
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0: Hay un horrible monstruo con peluca que es dueño en parte de esta ciudad de locos. Así va a decir la canción de Charly García, que tal vez premonitoriamente escribió en 1982 para Yendo de la Cama al Living. Qué lindo, ¿no? Un poco de Charly a las 9:22 de la mañana. Escuchemos. Bueno, para quienes están siguiendo Vero Albanese a través del canal de YouTube, ¿qué, cómo es?
1: No se pierdan este momento. Es Splendid AM990 en vivo, el señor Pablo Markovsky.
0: Bien, tengo en mi mano, describa para quienes no están viendo.
1: En su mano tiene una cinta de papel.
0: La de pintor. ¿Por qué? Porque cuando veo que no andaba la compu, no la podía enchufar, ustedes saben que no veo una monja en la nieve.
1: No.
0: O sea, de lejos sí, pero de cerca para leer... Y le pego un codazo a mis propios anteojos y miren lo que pasó.
1: ¡No!
2: Son dos, hay dos ahora.
0: Entonces me han traído esta cinta para cuando yo tenga que leer algo, porque esto, como es, entra el productor, me trae, por ejemplo, me acaba de entrar esto que yo debería leer, ahí se enchufé la compu.
1: Claro, ahí va.
0: Y no lo voy a poder leer. Pero veo que Ale Gomel me está haciendo un gesto.
2: Acá.
0: Mirá.
2: Acá estamos todos arriba de 50, así que todos estamos con anteojos.
0: Y claro, sí. A los 50, yo a los, hace dos años que los uso. Entonces, Ale Gomel me va a prestar sus anteojos, me los voy a probar.
1: ¿Y?
0: Y está complicado. Está complicado.
1: Para leer, porque si es más que lo que vos necesitaste, María. Claro.
0: No, lo que pasa es que tengo en este ojo una cosa y en este tengo otro que tengo, ya me va a salir, hipermetropía. Y después tengo presbicia.
2: Está.
0: Pero bueno.
1: A los 50 de Markovsky pasó todo.
2: Y ya está.
0: Así que gracias a Ale Gomel.
2: No, por favor. Es más, tengo otros. Porque cuando pasas los 50 vas teniendo distintos anteojos. Uno para, este para el auto, de lejos.
1: El otro para leer.
0: El encuentro entre personas de 30 años, por lo general, se cuentan de unos viajes, aventuras, viajes.
2: Lo que hice anoche.
0: Cuando tenés más de 50, contás a qué médico tenés que ver.
2: ¿Qué estudio te toca?
0: A todo esto entiendo que nuestro compañero Rolando Oraña, el dueño de este programa, tuvo que ir a ver al camarógrafo.
1: Al camarógrafo interno. Le hicieron un GPS por adentro.
2: Uy, Dios.
0: Bien, bueno, es un lindo despertar de esa anestesia.
2: Sí.
1: ¿Sale tus anteojos?
0: Yo lo
1: salvo. Mira.
0: Con ustedes, Gonzalo, vamos a saludar.
2: Gonzalo va a arreglar los anteojos, muy bien.
0: ¿Qué va a hacer Gonzalo?
3: Ah, te voy a pegar los
2: anteojos. Pero qué bien.
3: Bueno. Ahora vengo.
1: ¿Con la cinta?
0: Sí, sí, como hay que salir. Voy a estar como el Vasquito. Haceme ahí como el Vasquito belloso.
2: El personaje de... Sí, que era gasolero. ¿Cuál era?
0: Sí, uno de esos. Bueno, acá también trabajamos y de eso va a dar cuenta Alejandro Gomel. La pregunta podría ser...
2: Pregunte.
0: Si esto fuera... Ustedes recordarán Batman, por poner un caso, ¿no? Tenías a los distintos antagonistas.
2: Los villanos.
0: Y cada cual tenía su poder. Sí, ¿no? El Joker estaba el acertijo.
2: Exactamente.
0: Si Bullrich, Patricia, entrase en la categoría colorida de adversarios de Batman, ¿sería la camaleónica? ¿Cuál sería su superpoder? Sí, desmarcarse.
2: Exactamente, ¿no? Poder cambiar. Está bien lo de camaleón, ¿no? Cambiar de color. Depende cómo viene.
0: Cambia de color según la elección.
2: Claro, no es según la ocasión. El camaleón. Bueno, Patricia Bullrich está en eso, ¿no? Todos ya más o menos le conocen el juego y todos saben para dónde está yendo y el olfato político que siempre ha tenido Patricia Bullrich en sus 50 años de carrera política. Ahora el jueves cumple 70 años.
0: Si yo te digo así de memoria, con lo que tenés en la cabeza, porque después vamos con la información, ¿no? Cuento lo que va a contar Ale. ¿Por cuántas escuderías, cuántas camisetas vistió Patricia Bullrich?
2: Bueno, empezó en la izquierda peronista, ha pasado por después el peronismo más tradicional.
0: Izquierda peronista que incluye su militancia en Montoneros.
2: Montoneros, estuvo en Montoneros, exactamente. Después, cuando en la época de Menem fue menemista, fue súper menemista.
4: Pará, flaco.
2: Y de ahí pasó a la alianza que puso en el gobierno a Fernando de la Rúa, fue ministra de Fernando de la Rúa. Después, obviamente terminó muy mal, estuvo unos años un poco apagada, vuelve al ruedo con el macrismo. En sus distintas versiones, porque primero estuvo con López Murphy en una época, después con
0: su cercanía con Carrió.
2: Estuvo en ese, claro, exactamente, cuando se acerca a lo que fue la alianza, el primer discurso.
0: Bueno, le ponemos un 10 a Gomel por esto, ¿no? De memoria y prueba sorpresa, te dijo toda la trayectoria sinuosa, por cierto, todos.

0: tenemos derecho a cambiar en la vida.
1: Sí, lo más lindo es cuando a ella se le pregunta y dice, no, yo siempre estoy en el mismo lugar, los que cambian son los otros, te dicen.
2: El famoso dicho, ¿no? Es decir, la gente, digamos, se quema con leche, ve una vaca y llora. La gente se quema con leche, ve una vaca y no llora.
1: Ajá, bueno, es como, es algo así como el chiste de, escucha, el que va por la radio escucha que viene uno de contramano y dice uno, no, todos, ¿no? Ella más o menos así, los que cambian son todos y no ella.
0: Parece difícil, pero no es fácil. Pero sigamos ahora con el nuevo capítulo que agrega, porque uno dice, Javier Milei, presidente, de llamarla montonera pone bombas a tenerla como una figura clave en su primer tramo.
1: Sí, claro.
0: Como ministra de seguridad, la que acabaría a palo limpio con cualquier intento de...
2: ¿Bala de goma?
0: Manifestación legítima en democracia.
1: Las dos patas de la primera parte de Milei fue la economía, con Luis Toto Caputo, el ministro de Economía, la ministra de Seguridad, Patricia Bullrich, con el famoso protocolo antipiquete, que, además hay que decirlo, le dio resultados, incluso en cuanto a imagen. Hoy, y ese es el gran problema que tiene Milei, la dirigente con mejor imagen dentro de su espacio, dentro de la derecha, es Patricia Bullrich.
0: Y eso ella lo sabe, tiene caudal de votantes propio.
1: Exactamente. Y con eso juega Patricia Bullrich y se anima a lo que nadie en el oficialismo se anima, a desafiar y públicamente a los hermanos Milei. Si hay algo en el oficialismo, especialmente con Karina Milei, que no podés hacer es decirle que no, y menos en público. Ella hizo todo lo que no quiere hacer que se haga Karina Milei. Hablar en público, desafiarlo, contar reuniones de gabinete que pasó, todo lo que está prohibido. Todo lo que sabemos que estamos en casa de gobierno no se puede hacer.
0: Y de ahí su carta pública vía redes sociales de su diferenciación republicana en tanto a la designación, el pliego de esta jueza Micheli.
1: Victoria Micheli, exactamente. La gran pregunta es, bueno, pero ¿por qué si ella hace todo esto no salió eyectada? Como tantos, entre otros la vicepresidenta, Victoria Villarroel. Bueno, y ahí es donde se explica la fortaleza que hoy tiene Patricia Bullrich y la debilidad que tiene Milei y su hermana. ¿Qué hace uno de estos desafíos al gobierno? Fue esto, decir, yo no estoy de acuerdo con esto. ¿Qué es lo que, con lo que no está de acuerdo? Con que Milei se dio cuenta que la doctora Micheli la postula para jueza y después se da cuenta que es cuñada de Alcolá Damón, de un periodista que el gobierno no quiere.
0: Sí, que encima está investigando la causa que tiene dentro de los involucrados, llamemos, al propio presidente y a su hermana, hablamos de la causa Libra, ¿no?
1: Libra, exactamente.
0: Y las investigaciones sobre
1: Andis. Exactamente. Tenés todas las causas de corrupción del gobierno. Bueno, Patricia Bullrich dice, yo con esto no estoy de acuerdo, y cuenta todo. Por eso digo, algo que no le gusta nada a Karina Milei. ¿Y qué cuenta? Dice, yo fui a ver a la presidenta, le ofrecí la renuncia como presidenta del bloque y el presidente me la rechazó. ¿Cómo terminó? Después lo vamos a ampliar, pero el cuento... Karina Milei, en contra de lo que ella piensa, tuvo que recular, decir que vengas en mi despacho. Ayer sale una foto de Karina Milei con Patricia Bullrich en el despacho de Karina Milei, como diciendo, estamos trabajando juntas, acá está todo bien. Pero ¿está todo bien? No está todo bien. Después
2: para,
1: en un ratito...
2: ¡Para, flaco!
0: ¿Estarás de acuerdo si uso el término neoemperador, neoemperatriz a la hora de ciertos comportamientos a los que desafía Bullrich y que llamativamente... a más de uno le genera hasta simpatía porque se le para de manos al presidente? Desarrolla Ale Gomel después de los títulos. Mis anteojos están destrozados. 9:30, se nos escapó un minutito. Vamos con las noticias.
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4: La mañana, 31 minutos en toda la República Argentina. La temperatura en la ciudad de Buenos Aires, 15 grados, una décima. Humedad, 93%. Femicidio de Agostina Vega. Familiares y amigos cercanos despiden a la adolescente de 14 años, víctima de un brutal asesinato. El velatorio íntimo es realizado en una casa funeraria del barrio Alta Córdoba. El servicio se extenderá hasta las 10. A las 11 se prevé el cortejo fúnebre para su entierro. Sin acuerdo por la ley de financiamiento, durante una reunión cerrada, el gobierno ofreció un aumento de 24% a las universidades a cambio de que retiren la demanda judicial. Aunque los rectores consideraron la propuesta razonable, no hubo acuerdo y la denuncia deberá resolverla la Corte Suprema.
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4: Fórmula 1, Franco Colapinto participará este fin de semana del Gran Premio de Mónaco y apunta a volver a mantenerse entre los 10 primeros y sumar con Alpine. La actividad en el circuito de Monte Carlo iniciará con las prácticas libres, seguida de la clasificación el sábado a las 11 y la carrera el domingo a las 10.
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5: Ya habilitada la General Paz en la zona de Liniers, luego de un vuelco en sentido hacia el Río de la Plata, siguen los retrasos en Panamericana entre la 197 y el Puente Bancalari. En la autopista del oeste se agiliza la marcha en la zona de Morón en dirección hacia Liniers. Queda todavía restricción en el kilómetro 26 y medio antes del peaje de Ituzaingó, tras un choque, varios choques con motos en la ciudad, en Callao y Paraguay, en Beiró al 3500, entre Concordia y Lincoln, también en Agronomía, en la avenida San Martín, entre Argerich y Elguera, en Villurquiza, doble choque en la avenida Congreso al 5600. Desde Control de Tránsito, J. Leonetti.
4: 15 grados, una décima la temperatura en la ciudad de Buenos Aires, 93% la humedad. El cielo está cubierto con lluvia débil a las 9 de la mañana, 33 minutos.
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0: una mañana llena de información no puede tener lugar para la sensibilidad, en este caso la de Ana Prada, siendo un tema del príncipe Gustavo Pena, el mismo de Pensamiento de Caracol, nuestro lado uruguayo. Ana Prada, mandolín, 9:35 de esta madrugada. Le digo madrugada porque quienes estamos acostumbrados a la nocturnidad, bueno, arrancar a estas horas, uno sale a la calle con temor a que no estén puestos los árboles, por ejemplo, porque alguien se tiene que ocupar de eso. Pero sí, nuestra gente, nuestra familia de la 990, ¿a dónde se está comunicando?
1: Los felices que están de escucharte, Pablo. Necesito decirte, porque seguimos desde el jardín hasta ahora. Una alegría, Pablo.
0: ¿Quién dice acá eso?
1: Aníbal el Cuervo.
0: Hola, Aníbal.
1: Esto en nuestro WhatsApp, ¿no? 11-38-28-09-90. Grania, Markovsky, Uranca, tremendos comunicadores. Qué lindo escucharte, Markovsky. Bueno, todos te
0: vos
1: recuerdan...
0: Decime todo, lo bueno, lo malo, los chistes.
1: Pero escucha, hermosa época de Top Kids. ¿Por qué todos te recuerdan Top Kids?
0: Top Kids fue un programa que no se emitió sencillamente el siglo pasado, en el milenio pasado.
1: ¿Entendés?
0: Fue un programa de videojuegos. Yo debería haber tenido la sabiduría de pasarla un poco mejor. En ATC, entonces. Sí, en el director era Sofovich, mal. Y ahí está, esta es la cortina, mirá. Top Kids. El nombre no se lo puse yo, no soy muy amigo de los nombres en inglés, sino que era una empresa, Yoxa, y ahí, claro, el piberío caía a jugar. Ah. Era el primer programa de videojuegos de televisión abierta.
1: Ah, mira.
0: Ya parezco mareco, ¿no? Porque cuando en la juventud yo estuve infeliz. Bueno, gracias a todos los que se comunican. Va un abrazo fraterno en este momento de radio, donde nosotros, además de pasarla bien, nos queda pendiente el desarrollo de Ale Gomel y el cuento que contaba sobre Patricia Bullrich. Pero hoy, muy especialmente, el día después del 3J, el aniversario del Ni Una Menos, el escalofrío que a uno le corre al saber de esa violencia extrema, violencia machista ejercida contra las mujeres, contra su integridad, que en casos casi cotidianos termina con la vida de una chiquita, de una niña de 14 años, y luego el Morbo Show, y vos entonces prendés la tele, la radio y escuchás canallas comentarios sobre la vida de una niña y si su mamá, y poco escuchás de qué podemos hacer desde cada lugar para, con los recursos que tenemos, poder desarmar esa violencia machista que se lleva una mujer, que puede ser una niña, que puede ser una mamá, que es una mujer en definitiva, cada 30 horas. Y con ganas de salir de los falsos debates, la idea es poder profundizar en lo que sí podemos aportar. Que no solamente sensibilidad, sino datos y el análisis de periodistas como Caro Fernández. Caro, buenos días, un gusto saludarte.
2: Buen día, chicos. Qué Hola, lindo estar cariño. Acá y qué bien ayer la marcha. Gracias, Pablo, por todo lo que dijiste recién, porque me parece que lo que nos debemos es eso, un debate o una reflexión un poco más profunda y un poco más empática. Hablabas recién de las mamás, porque en realidad no es que solo pasa con la mamá de Agostina, está pasando sistemáticamente. Hay madres protectoras criminalizadas por denunciar violencia o abuso. Tenemos un proyecto de ley de falsas denuncias que atenta contra todo eso que vos estabas diciendo.
0: Y tengo tantas preguntas sobre eso, porque leyendo e informándome, que es algo que uno debería hacer, cuesta un poco más en estos días, ¿no? Pero para salir del falso debate, si uno se pone a leer cuál es el total de las falsas denuncias dentro de lo que se publica estadísticamente, descubre que es el 0,08% de falsas denuncias.
2: Exacto.
0: Y apenas de ese 0,08 de falsas denuncias, que las puede haber y pueden ser graves, pero es el 0,08, digo bien, solo el 8% de ese 0,08 corresponden a falsas denuncias
2: por violencia de género.
0: Digo, para desarmar esa idea sobre la que se hace política, porque Lozada hace e instala un discurso político sobre una mentira.
2: Totalmente, pero acá lo grave somos también nosotros, los comunicadores. Yo en el micrófono tengo que responder a compañeros de ¿por qué si hay falsas denuncias no se puede legislar sobre esto?
3: Es que ya está legislado y es un delito.
2: Por supuesto, pero lo tenemos que explicar. Digo, la curva se la comen muchos. No solo las personas que hablan en la mesa con su familia, sino personas que tienen
3: ahora,
2: un micrófono.
3: Ahora, acá viene una pregunta. Si hay una discusión y la, llamémosle así, la información te da la razón, viene una próxima pregunta. ¿Qué hacer con la razón?
2: Claro. Bueno, en principio no legislar para al menos del 1%, porque de verdad tenemos que tener una masa crítica de situación como para decir, bueno, esto realmente es un problema, tenemos que legislar porque no tenemos un marco legal.
3: Sí, porque acá faltan denuncias, apenas el 25% de las mujeres.
2: Claro, el 77% de las mujeres que
3: no
2: son,
3: denuncian.
2: No denuncian. Entonces, lo que faltan son las denuncias. Ahora, hay otro tema que es muy terrible, que es que la justicia, además de ser machista en un alto porcentaje, está colapsada. Entonces, nadie analiza, no analizamos nosotros la noticia porque nos guiamos por títulos, y la justicia no analiza los casos. Entonces, los sobreseimientos están a la orden del día, por guita, por poder, muchas veces sí, por no poder estudiar los casos también. Entonces estamos entrampadas. Y esto es lo que sucede. Los tres femicidios, los últimos más resonantes, porque matan a una mujer cada 30 horas, como vos decías, eran femicidios evitables. Y si nos ponemos a ver, todos los femicidios son evitables. Quiere decir que hay una responsabilidad de la justicia, hay una responsabilidad de la policía, hay una responsabilidad del Ejecutivo cuando desmantela políticas públicas de género, pero también hay una responsabilidad del Ejecutivo cuando teníamos un ministerio y le vaciaba el presupuesto y le decía, sé un blef, a ver qué haces con esta,
3: claro,
2: cascarita.
3: Pensaba, así como le preguntaba a Ale, en función de los periodistas que fueron primero expulsados de la Casa Rosada para hacer su trabajo, generando un claro acto de censura, y cada cual si repasa dentro de lo que hace, qué cosas empeoraron, y sobre todo las cuestiones públicas, imaginémonos, si el gobierno, en vez de infantilmente, caprichosamente discutir si se llama o no se llama femicidio y por qué y cómo se arriba a esta construcción, destinara fondos para campañas y utilizar los medios de comunicación, los tradicionales, los streamings, las maneras que tiene un gobierno para comunicar sobre la violencia machista que se lleva a una mujer por día. ¿Habría un impacto positivo o negativo? Imagínate si el gobierno realmente quisiera, o cualquier gobierno, quisiera realmente desmantelar o frenar la violencia machista, haría lo contrario.
4: Hace lo contrario el gobierno exactamente a eso. Ayer Patricia Bullrich, en medio de la marcha, sale con un posteo que es realmente muy impresionante y que después el presidente lo retuitea con el título Masterclass. Y Patricia Bullrich sale a decir, el feminismo que defiendo es el que protege a las mujeres, a todas. Esto en medio de la marcha, fue ayer a la tarde. Y dice, yo sé que cuando hablamos de datos de familias, hay muchas familias atrás, bla, bla, bla. Y dice, desde que asumió Javier Milei, y nosotros, dicen Patricia Bullrich, del Ministerio de Seguridad, bajamos un 25% los femicidios, fortalecimos el sistema penitenciario y creamos el registro de ADN para violadores. El que las hace las paga, pone con mayúscula. Y después, bueno, sigue hablando.
3: Está bien, Ale, pero digo, más allá de la arenga y de la historia que se quieren contar.
4: No, porque habla del partido feminista después. Es muy impresionante.
2: Bueno,
4: digo, porque eso nos provoca. Pero me parece que ahí.
3: Y ahí hay un falso. Para mí está bien que lo marques, sí. Pero hay un falso debate y eso no va a evitar que mientras hablamos no haya una mujer o una piba siendo violada o asesinada, porque la estadística diría que va a ocurrir o está ocurriendo.
2: Sí, pero además hay algo que es gravísimo, que es cuando hablan tan livianamente y cuando nos ponen partido feminista o no, hablan con odio de las mujeres o demonizan una denuncia. El problema es que eso tiene una cosa potencial y expansiva y de derrame que es muy grave.
3: Ahora,
2: el
3: vayamos por la positiva. Pasamos por la positiva.
2: Sí.
3: Ayer, y hay muchos temas que van saliendo de esta idea, la nota que se viene ahora yo no me la perdería por nada del mundo, la va a hacer Caro, por supuesto, acompañaremos. Más allá de las provocaciones y los falsos debates, pensando en cómo se hace para que una mujer no sea asesinada por un hombre, por ser mujer, a diario, ayer, las mujeres en defensa propia, y después hablamos si acompañan los hombres y cómo va. Acá el objetivo central. Dejo para dentro de un rato el desarrollo, Carito. Contame lo que vos viviste en esta marcha.
2: Lo vivimos con muchísimo dolor porque veníamos rotísimas con los últimos femicidios, pero con una necesidad imperiosa de estar todas y todos en la marcha, acompañando a los hombres. Como vos decís, había muchos hombres. Fue muy emotivo tener en un escenario que armaron a Telma Fardín y a Casu. Digo, Casu, la ley Casu es muy importante. Telma, con la victoria judicial que nos trajo de nuevo la esperanza de que podemos denunciar y que existe, que hay una justicia posible, pero que tenemos que poner el foco ahí. Hubo mucho abrazo muy necesario y además, hablando de esto, bueno, ¿qué hacemos? ¿Qué empezamos a hacer? Y me parece que ahí surgió algo que no surgía los años anteriores, que es hablemos con los chicos, hablemos con los varones, expliquémosle que no está bueno que dejen pasar un chiste misógino, expliquémosle que si están en una relación donde ejercen algún tipo de violencia, sentémonos a hablar, hablen con los pares, paren un grupo de WhatsApp donde mandan una foto de una mujer en bolas. Digo, empezar con las cosas que parecen chicas frente a una nenita desmembrada. Pero digo, empecemos por eso y dejemos de juzgar a las víctimas y a las madres, porque es tremendo lo que está pasando con las madres protectoras. Y Telma ayer en el escenario habló de las madres protectoras, habló de las falsas denuncias y habló de un montón de cosas que tienen que ver directamente con los femicidios.
3: Y tenemos la posibilidad, de tener a una referenta de periodismo con perspectiva de género feminista, que es nuestra compañera Carolina Fernández, que es, como muchas otras mujeres, algunas más, otras menos conocidas, parte fundamental, creo yo, del movimiento político más potente del cambio de siglo a esta parte, que es transversal, porque ahí lo que se busca, y uno como varón me parece que tiene que hacer el ejercicio de entender qué es el feminismo, ¿no? Que viene a dar pelea por esos derechos que vos, por ser varón, los tenés. Poned, por ejemplo, el derecho al voto.
4: Sí, claro.
3: No se te ocurriría que antes no podías votar.
4: Me parece muy importante, sí, claro.
3: El feminismo, sí. Lo que, entre otras cosas, sale a dar pelea es por esos derechos que las mujeres tienen postergados, ¿no? Por ejemplo, por un mismo trabajo, sueldos desiguales, y ni que hablar de la violencia machista hacia las mujeres. Estamos ahí reintentando, sí. La comunicación se había cortado, Ale, ya estoy con, sí, vos.
4: Ah,
3: y yo la voy a saludar a quien estuvo ayer en el escenario de esta multitudinaria marcha, no solamente en Buenos Aires, sino en los distintos distritos de todo el país, actriz y referente feminista, Telma Fardín. Saluda a Pablo Markovsky, pero primero la palabra de Caro Fernández para iniciar este diálogo.
2: Hola Telma, buen día. Bueno, ayer estuvimos juntas en la marcha, estuvimos juntas después y todo nos lleva a seguir reflexionando, a seguir hablando y a seguir separando un poco la paja del trigo de lo que está sucediendo. ¿Cómo viviste, querida amiga, el 3J ayer?
5: ¿Qué tal? Buen día a todos ahí, Pablo. Claro, con mucha emoción, la verdad que no deja de ser conmovedor porque cuando estamos en esa plaza, tomamos conciencia de la importancia de estar juntas, de poner el cuerpo de esta manera colectiva. Y la verdad es que para mí fue muy emocionante porque yo no dejo de darme cuenta cada vez que estoy ahí, que a mí esa gente, esas plazas, esas mujeres que no conozco, me salvaron la vida. Me la salvaron, me la cambiaron, hicieron que yo pueda construir una vida más sana, reparadora. Entonces, también pienso en cuánto se agrede, ¿no? Los movimientos feministas que ocupan la calle y el costo que se paga. Y digo, claro, es por eso, porque tiene la capacidad de salvar vidas. La mía es una de esas.
2: Es muy fuerte escucharte decir eso y está buenísimo decirlo porque seguramente hay mujeres que nos están escuchando que están atravesando por una situación de violencia o que conocen a alguien o que tienen una amiga, una hermana, una hija que están en una situación de riesgo y saber que hay un lugar para abrazar. Pero también lo que dijiste ayer en el escenario junto a Casu, que tuvieron parte de la voz de todas y que además justo lo que dijeron ustedes dos nos representan a todas las mujeres, porque hablábamos y te escuchábamos y hablaste de lo que nos importa, que son las verdaderas víctimas de todo esto, hablaste de las víctimas que se llevaron en estos días, de las nenitas, hablaste de las falsas denuncias y hoy tenemos muchísimas cuentas pendientes, Telmi, por parte de los gobiernos anteriores, de este gobierno, y también hay una cuenta pendiente que es muy grave, que tiene que ver con la Defensoría del Niño, Niña y Adolescente, que eso lo hablábamos el otro día y es gravísimo, porque si tuviésemos una defensora que está elegida por concurso, también se podrían acompañar las causas judiciales.
5: Está prácticamente acéfalo. Es muy difícil porque necesitamos la política justamente para que efectivamente haya un nombramiento en un cargo que es fundamental para la vida de los niños de todo nuestro país. Y como vos decías, ayer era importante en el escenario plantear una agenda que tiene que ver con todas, más allá de cualquier bandera política, porque la verdad que no hubo ningún partido político que estuviera a la altura de un movimiento tan poderoso como el nuestro. Y los gobiernos pasan, van a seguir pasando y nosotras vamos a seguir quedando, nosotras vamos a estar siempre. Entonces, en ese sentido también, depender en un momento de un espacio político u otro y de que se devuelvan favores para ver si dan o no el nombramiento de un cuadro técnico, político y humano y feminista como es Tabertero para que sea la defensora de niños, niñas y adolescentes, bueno, no podemos evidentemente esperar a que eso esté en manos y que a la política le importen nuestros niños, sino que tenemos que nosotras una vez más decir: esto es importante, esto nos importa, y si a ustedes no les importa, nos vamos a ocupar.
3: La degradación de la política, Telma, pensaba, ¿a quién le sirve? ¿A quién le sirve vaciar de sentido lo que tiene como propósito mejorar la vida de un pueblo, de una sociedad, de la gente? Paso algunos números de estos 11 años del Ni Una Menos. 3.424 femicidios. Como sabemos, un asesinato, un femicidio cada 31 horas, 85% de femicidas eran del círculo íntimo, 63% ocurren en las casas de las víctimas, 3.840 niños huérfanos, 17% del total solo denunció, 11% de medidas de protección. Este año, en lo que va de 2026, van 104 femicidios. Entonces te propongo que le hables a la política, ¿no? Si vos tenés, y lo haces cotidianamente, y tenés el cuero curtido para poder hacerlo, si hubiera campañas y la política, en este caso el gobierno, se pusiera al hombro el imperativo de bajar, desarmar esta violencia, ¿cómo se te ocurre que podría hacer teniendo los recursos del Estado? ¿Qué le dirías, por ejemplo, al presidente o a quienes tienen la posibilidad de tomar decisiones para aplicar políticas públicas que alivien y mejoren esta situación de violencia hacia las mujeres?
5: Pasa que es muy difícil justo hablar de este gobierno al que no solo una puede sospechar que no le interesa porque han desfinanciado. Realmente dicen, no nos importa, el presidente dice, los femicidios como figura no existen. En esa frase, él no está dando un debate de lo que piensa filosóficamente en términos de cómo deben tipificarse el Código Penal, el Código Civil. Lo que está diciendo es, no nos importan más la vida de las mujeres, aunque sepamos, porque todas estas cifras que vos planteás, no es que las desconocen, es que las miran y justamente dan el mensaje de la impunidad. No va a pasar nada si matas a una mujer, porque no lo entendemos en un contexto de violencia de género, porque no creemos que la violencia...
3: Ahora, ¿qué impacto tiene eso en los hechos concretos si la autoridad, la máxima autoridad política que tiene el honor de haber sido votado presidente, a uno le guste o no, hace ese tipo de manifestaciones. ¿Cómo crees que impacta eso luego en la violencia real cotidiana?
5: Bueno, es que justamente, mirá, yo por cuando vos me preguntás qué le podemos decir y cuáles son las medidas que podrían tomar, hay que empezar por decir, ellos ni siquiera le importa la temática, y no es que no le importa, no, es que tiene un discurso en contra, ese discurso en contra, sus voceros, digo, tenemos a los voceros y el presidente diciendo esto no existe y negándolo, y no solamente eso, sino diciendo que nosotras somos unas ladronas, que a nosotras nos importa el dinero como les importa a ellos. Entonces, justamente tienen un discurso que evidentemente cierra negocios porque valía a tipos en lugares de poder que tienen el poder de sacar una vía, de abusar a alguien y que digan no, la denuncia es falsa y no el abusador tiene que ser corrido del lugar de poder, porque justamente creo que al derramar desde los espacios más altos estos discursos de odio, negacionistas y de tanta violencia, misoginia, odio, discriminación, es un tipo que cuando estaba en campaña decía que no era tan grave si vendíamos órganos de niños, ¿qué le va a importar que los abusen? Entonces, digo, si no hay algo más abusivo que la idea de que tengan que vender niños y que tengamos que vender órganos, porque dijo las dos cosas, vender niños y vender órganos. Entonces, se votó eso, está en ese lugar, yo no veo que vaya a cambiar, por eso digo que lamentablemente, y después hablar, no solamente es Milei y este gobierno, me parece que también hay que hablar de la justicia. La justicia está acá hace mucho tiempo, la justicia no es votada por el pueblo, los han puesto diferentes
4: es un tema fundamental.
5: Políticos en lugares de poder.
4: Telma,
5: y son los que toman decisiones.
4: Quería retomar algo que lo decía Carito hace un ratito acá, resaltaba que hubo muchos hombres ayer, y esto, al gobierno le decís claramente no se le puede hablar porque tiene una posición clara y de odio hacia los movimientos feministas, entre otros. Digo, ¿cómo se le habla al varón, al hombre, sobre todo al varón joven hoy? Porque algo decía ya Caro, pero me parece válido esta postura que están teniendo hoy de la manera en que hay que acercar el tema al varón joven.
5: Mira, yo creo que siempre quisimos, la gran mayoría, yo entiendo que hay un sector de ciertos feminismos que no se sienten cómodos con la vida de los varones. Después, la verdad es que yo no las conozco, esas limitaciones, mis compañeras de diferentes espacios, amigas, siempre pensamos en lo fundamental que es tenerlos en la plaza con nosotras, en nuestros hogares, construyendo vínculos, porque yo, es como ayer yo decía, no sé, es muy raro que yo lo que tenga que plantear es no me molestan los varones, tengo novio, tengo amigos, es como decir, yo tengo amigos judíos, o sea, no pasamos esa época hace millones de años, bueno, se ve que no. A mí siempre me pareció raro esa forma de justificación, como cuando los varones dicen, no, sí me importa porque tengo madre e hija, pero porque yo no entiendo la lógica de que nos importe el otro por nuestro vínculo sanguíneo. Pero si eso sí, bienvenido sea, porque me parece que por eso también ha sido la revolución de las hijas. En eso, digo, las hijas en la casa han sido las que les han dicho a los padres, che, papá, esto no lo digas más, che, tío, esto es una desubicación. Y me parece que, y me emociona mucho, creo que, bueno, la emoción de estar juntas siempre está y nunca deja de conmoverme y hacer un mimo al alma, pero también ayer ver varones en la plaza, ver varones a mis amigos dando la conversación en las redes sociales, en su casa, con sus familias, con mis compañeros en el gimnasio, digo, estar hablando de esto y que los varones sepan que también, digo, no solo los queremos, sino que están obligados. Es un momento histórico porque queremos cambiar una sociedad. Porque yo no quiero una sociedad que le dice a mis hijas, que le vaya a decir a mis hijas que la manera de tener dinero, la única forma es la prostitución, y a mis hijos varones que tienen que sí o sí pimbear y empeñar su vida en eso porque es lo que corresponde. Y hoy somos una sociedad que avala eso.
2: Totalmente. Telmi, hablaste de la justicia y me parece que la última pregunta tiene que ver con esto, porque vos denunciaste tu proceso judicial que tuvo características muy complejas, pero complejas digo porque tres países intervinieron, pero fue un proceso de 8 años. Y hoy hay un montón de pibas que con todo lo que está sucediendo hasta tienen miedo de denunciar. ¿Qué le dirías a esas personas que hoy están atravesando alguna situación? Pero tenemos una justicia que nos demuestra que en muchos casos, muchísimos casos, es machista.
5: Bueno, es que la justicia son personas y son las mismas personas que el fiscal, en el caso de Agostina, dijo sin ningún problema que lo importante era el perro, los perros adiestrados, porque sí tienen evidentemente las herramientas para salir a buscar nuestros cuerpos, pero no a nosotros. Ese hombre, cuando tuvo la posibilidad de hablarle al país, porque estaba en una conferencia de prensa que estaba mirando al país, cuando le preguntaron qué autocrítica tenés, ¿tienen alguna autocrítica? Dijo, no, absolutamente ninguna. Digo, okay, no, en este, a vos te parece que no puedes tener ninguna autocrítica, no solo por lo mal que funcionó en esto, sino como sociedad toda, si no querés hacerte cargo de lo que te corresponde como justicia. ¿No te parece que no tenés, que vos tenés una responsabilidad como sociedad, como adultos, porque se acaba? Yo me siento responsable, claro. Todos nosotros somos responsables porque la asesinaron. Por eso, en esa responsabilidad, nosotras nos movilizamos y salimos a la calle, bueno, y ellos cobrando un sueldo altísimo, sí. Porque toda la justicia tiene un sueldo altísimo, no solo no hace su trabajo, sino que se ocupa de perpetuar discursos violentos, porque lo que él planteaba era, bueno, nosotros no sabíamos que ella se había ido con una persona que no era de su confianza. No, sí, era una persona de su confianza, justamente nos abusan y nos matan personas de esa confianza. El 80% de los casos son así, sí. Claro, son los casos donde la persona es una desconocida. Y la justicia hoy, después del movimiento, ni una menos desde hace 11 años, la ley Micaela, la capacitación, las capacitaciones que se han dado, sigue sin saberlo. Me parece que ya no es desidia o falta de interés, sino que es un posicionamiento frente a la vida. Consideran que las vidas de las mujeres valen menos.
2: Totalmente, y además, y sumo una cosita muy cortita, y además son muy pocos los jueces o fiscales destituidos cuando son responsables directos de un femicidio, por ejemplo, o cuando son responsables directos, sí, de atacar la vida de las infancias y de las mujeres. Pablo, te dejo el cierre. Gracias, Telmi.
3: Nosotros le agradecemos a Telma y acá estamos como espacio, como programa, como radio para intentar hacer nuestro aporte. Gracias, Telma. Un abrazo.
5: Gracias a usted. Un abrazo.
3: Momento de las noticias. De eso se ocupa nuestra compañera Laura Baljas.
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7: Desde la mañana, 2 minutos en toda la República Argentina, la temperatura en la ciudad de Buenos Aires, 15 grados, una décima, humedad 93%. Andis nuevamente en la mira. El Ministerio de Salud volvió a contratar a la droguería suizo-argentina, propiedad de los hermanos Kovalivker, para una licitación de remedios oncológicos. La firma es investigada por montar un sistema irregular de contratación de insumos y medicamentos, atravesado por la discrecionalidad, el direccionamiento, la cartelización y los sobreprecios. Elecciones 2027. El gobernador de La Rioja, Ricardo Quintela, habló de la oferta electoral del peronismo de cara a las presidenciales del próximo año.
8: Tengo una oferta electoral mucho más importante, gente con experiencia, con capacidad demostrada, con un desarrollo en sus gestiones muy importante que la pueden mostrar. El mismo Axel Kicillof, Sergio Uñac, Sergio Massa, Gerardo Zamora, nosotros.
9: ¿Te subís vos ahí también? ¿Ah? ¿Te subís vos también en esa lista?
8: Sí, ¿por qué no? Sí, me subo. Si yo, lo que más nos interesa a nosotros es la construcción del proyecto político. Después vemos quiénes son los compañeros o compañeras que están en mejores condiciones para representarnos.
7: Femicidio de Agostina Vega. La Fiscalía de la Ciudad de Córdoba, a cargo de Raúl Garzón, decretó nuevamente el secreto de sumario por 10 días en la causa que investiga el brutal asesinato de la adolescente de 14 años. El objetivo de la medida es avanzar con las pericias y otros elementos.
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10: Se agiliza la marcha finalmente en Panamericana en dirección hacia Capital. Queda todavía algún retraso en el corredor de la General Paz entre Acceso Norte y la Avenida Lugones. Recuerden que todavía hay un sector de obras en la autopista Telepiane, aunque ya se derribó por completo el peaje para ingresar a la autopista 25 de Mayo. Ya todas las autopistas de AUSA tienen free flow con telepase. En tanto, en lo que son servicios, los trenes vienen completando su recorrido por ahora sin dificultades. Desde Control de Tránsito, J. Lionetti.
7: 15 grados, una décima la temperatura en la ciudad de Buenos Aires, 93% la humedad, el cielo continúa cubierto con lluvia débil a las 10 de la mañana, 5 minutos.
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1: A la hora de morir estaba encadenada, esposada a la cama. Lo había dispuesto así la violenta y racista policía. Lo cierto es que Billie Holiday solía, además de llenar los salones más prestigiosos de la época dorada del jazz, de la realeza de los Estados Unidos. Pero claro, una mujer negra y pobre, triunfando, no lo iban a permitir. La traemos a Billie Holiday porque cuando murió, perseguida por la policía, acosada por un país que discriminaba y segregaba a sus mejores talentos, le pasaba a ella, a Duke Ellington o a Miles Davis. Claro, eran negros, afrodescendientes. Y cuando muere Billie Holiday, a quien con tanto placer escuchamos, lo hace sola, encadenada a una cama, esposada por orden judicial. Al otro día, la procesión fue una multitud que acompañó y despidió a esta ídola popular. 10 de la mañana, 7 minutos, escuchemos en este día, no sé si está tormentoso, pero sí molesto, con una garúa. Esto es Stormy Weather, Billie Holiday.

0: Bien. Me acaba de dar un mate, Caro Fernández. Creo que este mate no pasaría una aduana ni un allanamiento.
1: ¿Qué tiene tanto de tuyo? ¿Por qué? Raro. ¿Qué es eso?
0: Voy a acercarlo.
1: Tiene pelitos.
0: No sé si esto se puede hacer.
1: A ver, más abajo.
2: No. Plantas, tiene plantas adentro directamente. No, no,
0: esto es un allanamiento.
2: Uy, la culpa. Oye, ¿cómo está hoy, Marco?
0: Bueno, ¿qué cosa grave puede pasar si mezclas electricidad con agua?
1: Nada, nada.
0: Dijo el nuevo titular. ¿Viste? El gobierno está poniendo titulares que no entienden una garompa en cuestiones nucleares. Miren, hagan bardo, destrocen todo, pero si vuela uno de esos, tenemos un problemón.
2: Bueno, es un
0: Chernobyl.
2: Sí. Pero el tema es hacer.
0: Me siento mero en la
2: está rarísimo todo.
0: Operando en la central.
3: Pero es rico. Pero es rico.
1: Hay que tomar mate bueno. Así, chicos. Yo el mío es de coco.
0: Es rico, dice.
1: El mío me lo.
0: Te hago la gran rucucu. ¿Saben la historia de No Toca Botón, no?
1: Sí, claro. Escuchá, yo le puse coco al mío y Gomel me dice.
2: Polémico.
0: Gomel, ¿cómo toma? Hagamos un poco de radio joven.
2: Hacemos la típica.
0: Radio joven.
1: ¿Cómo toma mate, Gomel?
2: Esa vieja. Nunca radio se dijo joven. Lo que nunca se dijo nadie. El mate pero tiene yerba y agua caliente.
0: Sí, yo soy de ese grupo.
2: No,
0: pero
2: no,
0: Caro hace un tiempo me regaló un frasquito.
3: Sí.
0: De todas estas cosas que hay acá adentro. Que ya mismo va a describir Caro Fernández.
3: Lo voy a describir. Hoy se ve raro, quiero decir.
0: Raro
3: es verdad.
0: Poco, ¿eh?
2: Se ve raro, mira lo que es mate.
3: Hoy se ve raro porque el cedrón que se ve, que las hojas están muy grandes, no es el cedrón que se compra en la herboristería, es el de mi árbol.
0: Ok, ¿tenemos cedrón?
3: Cedrón, manzanilla, coriandro, hinojo y Marcela.
2: ¿Todo eso en la casa?
0: Salada.
3: Bárbaro. ¿Todo
0: yerba?
3: Eso.
0: ¿Yerba?
3: Y un poquito de yerba.
0: Ahora, si yo que soy un hombre de campo, ¿no?
2: Sí, claro.
0: Pero como sabemos, venimos de nuestra estancia.
2: Claro, sí, vas a Bilbao, Entre Ríos.
0: Somos millonarios excéntricos que nos gusta hacer radio y despuntamos el vicio. Si yo voy y le digo a un hombre que trabaja, a una mujer, pero vamos a una cosa de hombre con facón.
2: Como corresponde a un Braulio.
0: Hombre con facón.
2: Buenas, don Braulio.
1: Tome.
0: ¿Cómo le va, Fernández? No tenía el apellido porque hay una cara Fernández.
2: Ah, sí, claro.
0: ¿Cómo le va a don Saúl? Porque están los.
1: Sí,
0: ¿no?
1: Siempre.
2: ¿Qué dice, don Braulio? ¿Cómo va eso?
0: Le invito un amarguito. Y ahí me clavó un.
2: Sacamos el facón.
1: Claro. No.
2: Antes que te sacamos el facón.
0: Es como un puntazo, ¿no?
2: Sí, pero clavo. Salga de acá.
0: Favor, exótico. Sí. Te digo que. Bueno, vamos a ver. El baño está cerca.
3: No te hace nada.
2: No volvés
3: no
2: a pasar el
3: baño
2: nunca más.
3: No te da acidez.
1: Ese es el
3: no
1: tema.
3: Te da insomnio. Podés tomar
0: y tampoco
3: mate.
0: Te da mate.
3: Bueno, no, pero escuchame una cosa,
2: es un tecito,
3: Pablo.
2: Está bien.
3: Vos a la noche podés tomar esto.
2: Es un tecito.
0: Ok.
1: Claro, que no te quita
3: te viene
1: el sueño.
3: Bien, porque no te quita el sueño.
1: No, pero claro, vamos a decirle a nuestros oyentes.
3: ¿Cómo sería?
1: Las mujeres siempre. No tomo mate porque me da acidez. Basta con el mito de la acidez.
0: Basta con el mito del mate.
1: Claro. Tomen mate con yuyos, de lo que sea, los que acaba de
0: nombrar. Yo tomo mate con mitos.
3: Claro.
1: Yo le pongo de todo también. Y es maravilloso. Y
3: bueno,
1: acá con graña tomamos
3: todo. Esta mezcla no la inventé. Yo la
2: inventó
3: la señora Laura Escurra.
0: Okay.
3: Y tiene un mate que se llama Yurmate, que tiene una mejor presentación.
1: Es verdad.
3: No ves toda esa planta ahí encima, pero yo le saqué la fórmula.
0: Muy bien.
1: Ah, choreado.
3: Se la choreé y lo hago como puedo.
2: Bueno, es lo que hay,
0: se me acabó la compu de nuevo, viejo. Me quieren arruinar la carrera.
1: Pero sí, hoy hay todo un.
0: Bien, quiero mostrarles un libro para anunciar la nota, la entrevista que vamos a hacer dentro de un ratito. Nunca bailes en dos bodas a la vez. Este no es el último libro de Carlos Ulanowski. O sea que no vamos a hablar de su último libro porque todavía no lo tengo. Pero ya que estamos, es muy entretenido. Y si ocurre en una boda y el relato está ahí, es divino. Quería redondear, Ale Gomel, lo que nos quedó pendiente sobre las travesías políticas de Bullrich, pero ya hicimos su recorrido. Hagamos foco en. Hay quienes dicen.
1: La música es genial.
0: La verdad es que es una mujer muy hábil. Yo recuerdo una serie que decía: lo odio, pero qué bien que lo hace. Tiene un talento, hay quienes dirán para el mal, otros para el bien, porque me gusta.
2: Sí.
0: Pero ya está dando un paso en la dirección de despegarse del gobierno.
2: No sé si toma mate, pero seguro que fuma bajo el agua. Patricia Bullrich, de ella estamos hablando, que efectivamente es de las políticas que tienen ese recorrido, que tienen el olfato de por dónde viene. Y en este caso, lo que está viendo es que, evidentemente, está cayendo en la consideración el gobierno de Javier Milei, que no levanta. Y ahí el operativo que está haciendo el gobierno es de abrazarla a Patricia Bullrich. No querer tenerla enfrente, no querer tenerla de enemiga, sino de aliada, por lo menos hasta que llegue el año electoral y las definiciones. ¿Por qué? Bueno, porque por un lado la abraza, dice que no se vaya, la recibe, no sé si habrán tomado mate o no, pero con Karina Milei en el despacho. Pero por el otro lado vos preguntás cerca de Karina Milei, ¿y entonces qué va a hacer? No, nosotros no queremos que sea candidata a nada. ¿Y cómo? La tenés adentro, pero no querés que sea candidata, o sea, a
0: nada. Evitar que sea candidata centralmente a presidenta.
2: Exactamente. Y ahí es donde aparece el círculo, lo que llama el círculo rojo, los empresarios más importantes de Argentina, los dueños de Argentina, lo dicen algunos.
0: Yo no figuro ahí, ¿no? ¿No figuro?
2: Ahora busco, tengo...
0: Yo todos los días me levanto fijándome si no entré al círculo rojo y no.
1: No,
0: leo la revista Forbes a ver si aparezco.
2: ¿Sabes qué? No tengo buenas noticias.
0: Pero el círculo rojo la ve con buenos ojos, decimos.
2: Lo que buscan es, no están en desacuerdo con las políticas de Javier Milei, pero no les gusta Milei. Entonces, la idea es de esto, ¿no? De los poderosos, de los dueños de la Argentina, etcétera, es sigamos por este camino, pero con otra cara.
0: Y lo puedo resumir de este modo: los que siempre ganaron, de un tiempo a esta parte, están ganando más, como siempre. Y los que siempre perdieron, que son las grandes mayorías populares, cada vez venimos perdiendo más. O sea que no es un acto heroico el del Círculo Rojo o del poder argentino, el decir, che, Milei no nos gusta, pero porque no les puede. Porque Milei demostró que podía lo que prometía. Sí. Lo que me parece le está preguntando el círculo rojo es, ok, flaco, ¿pero vos lo podés mantener?
2: Y hay algunas cosas que no se perdonan. A él insultó públicamente a Paolo Roca, a Madanes Quintanilla con el conflicto de Fate. Y esto no se perdona fácilmente. De hecho, el candidato del llamado Círculo Rojo, antes de las elecciones del 23, el número uno era Rodríguez Larreta, el que quería era Larreta.
0: El que se fue a dormir pensando que era presidente.
2: Exactamente. Y la número dos era Patricia Bullrich. Es más, cuando se hacen, hay estos encuentros de empresarios que van y se reúnen todos en lugares lindos, como el Hotel Yao Yao, estas cosas, que ellos van y se reúnen y hablan entre ellos y ven lo bien que están. A veces hacen es el jueguito de, cuando se hacen las elecciones, de votemos, a ver a quién queremos como presidente. Bueno, y antes de las elecciones del 23 hubo una de estas reuniones en el Yao Yao, donde hicieron la votación de manera secreta, pusieron papelitos.
0: ¿Y quién ganó?
2: Y ahí ganó Rodríguez Larreta. Muy cerca estaba Patricia Bullrich, tuvieron 20, estamos hablando de, muy selecto, estamos hablando de cada uno 20 y pico de votos, que son los empresarios, y Milei había tenido 4 votos. Es decir, no era un candidato del Círculo Rojo.
0: Y no es amor, sino negocios los que los movilizó. Y me parece, y por eso la pregunta, ¿logró Milei desguazar, ser el topo que venía a destruir el Estado? ¿Mantiene este superávit trucho? Digo trucho porque no paga lo que tiene que pagar. Si yo dejo de pagar la comida de mis hijos, la luz, el agua, el teléfono y mis obligaciones... No tengo gasto, me sobra plata, tengo superávit. Mientras tanto vemos cómo están los jubilados, los docentes, los universitarios, el Garrahan, el salario en general.
2: Hay ahí otro tema que es, ojo con pasarse de rosca, porque lo último que quiere el poder es que venga un gobierno progresista o peronista.
0: Lo pendular.
2: Entonces dice, ojo, porque si no empieza a moverse un poquito la economía, si no tiramos algo... esto se da vuelta.
0: Sí.
2: Y es el peor.
0: Ahora, una breve. Sí. ¿Sos Milei o Karina Milei? Y conocés que enfrente tenés a Patricia Bullrich, que uno tiene la impresión, y sin subestimar las capacidades de negociación de la hermana presidencial, que, hay que decir, en la carrera electoral fueron exitosos. Después, por supuesto, están las antípodas de lo que yo quiero para mi país. Pero respetuoso de la voluntad popular, hay que decirlo.
2: Sí, claro.
0: Tienen una mujer de la trayectoria de Patricia Bullrich... que sabe lo que sabe. ¿Qué está en la cabeza de ¿sabes? Sé que no tenés telepatía. Pero los Milei la quieren retener sabiendo que si puede, se los come crudos. Que Cobos Sería el hombre más leal del mundo al lado de ella.
2: Bueno, ese es el gran dilema de hoy de los Milei. ¿Qué hacer con Patricia Bullrich? ¿Pelearse, eyectarla? Hoy es un mal negocio, porque es la política con, dentro de ese espacio de derecha, ultraderecha, la política con mejor imagen y con más votos. Entonces, eyectarla y ponerla enfrente es tener un enemigo de peso. ¿Tenerla adentro? Sí. ¿Dónde? Bueno, eso es lo que hay que terminar de definir. Si se animan a... que sea vicepresidente es un peligro. Vos fijate cómo terminó la relación con Victoria Villarroel. Jefa de gobierno, ni
0: no ella quiere ella, ¿no?
2: Ni ella quiere. Y ahí el que ahí se quedaron. Es muy singular lo que pasa con ese espacio. Y cerramos con esto. Porque tenían hasta hace poco dos candidatos. Vos decías, bueno, Adorni era candidato fijo para jefe de gobierno.
0: Afuera.
2: Patricia Bullrich dice, no, yo conmigo no cuenten. Y entonces, ¿qué hacemos con la Ciudad de Buenos Aires? Que en el 2025 a Libertad Avanza le fue, no bien, muy bien. Ganó dos elecciones. Ganó la local, cuando se elegían legisladores de la ciudad, y ganó la nacional con Patricia Bullrich, candidata a senadora.
4: Cuidado, bueno, ¿eh?
2: Y ahí dice Jorge Macri, buenas. Yo estoy acá, ¿eh? Yo quiero
0: volver. Sí, pero parece que su primo está pensando en otra cosa. ¿Sí? Me lo contás en un rato, vale. Aligomel, porque tengo la producción pidiendo una tanda para que luego tengamos una... un rato, un momento, un cacho de cultura. Carlos Ulanowski, en minutos nada más, en RPM.
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0: bueno. Uno seamos locos buenos. ¿Sí? Y hablo tanto por el respeto, y hablo en serio a la vida y lo que veníamos charlando, Caro, y el respeto entre compañeras y compañeros. Total. Intentar desarmar esta cultura del piso, la cabeza, el de al lado, porque lo único que me importa soy yo y nada más que yo.
1: Es lo que está de moda. La de moda es esa. Hay que domar al otro. No ser empático, convivir, sí, sí, charlar con el otro. La moda es eso. Es tal, al de al lado lo tengo que pisar. Y eso es lo que... Y los otros, sí, lo que busco que... La respuesta de los otros va a ser, ah, mirá qué bien cómo,
0: bueno,
1: lo domó.
0: Sospecho que desde acá, más que quejarnos de eso que podemos diagnosticar, podemos, sí, hacer nuestro pequeño aporte, que es desde un espacio de comunicación... Bueno, contar lo que hay que contar, dar nuestra mirada sobre lo que queremos contar, porque tenemos una mirada. Y ese es el próximo punto que le voy a preguntar a Caro, pero antes, si está por salir de tu casa a la mañana, ustedes en el 11-38-28-09-90 y ella, Vero Evanesce.
2: Sí, te reaconsejo que no salgas.
0: ¿De acá, día, del estudio?
2: Día para quedarse en la casa con pijama,
0: apagamos
2: mate.
0: Apagamos acá la luz, ¿nos tapamos con una frazada?
2: No, te digo, esta lluviecita, este frescor, ese día...
0: ¿Qué te inspira? ¿Qué te inspira?
2: No, te da fiaca de salir.
0: Fiaca,
2: la verdad,
0: uno,
2: que sí, porque a mí me gustan como los días grises, qué sé yo. En este momento no es lo mejor.
0: Pero hay ocio creativo, hay fiaca de me tiro a deseriorarme haciendo zapping... ¿Hay fiaca erótica, amorosa?
2: No, a mí lo que más me gusta los días, que es lo que hago el fin de semana, es llevarme el mate a la cama con la tostada.
0: Y tienes tu romance con el mate.
2: Ay, sí. No, cómo me gusta ese, viste, no tener horario y tomar mate en la cama. Mirá mi lujo.
3: A mí me gusta caminar cuando está esta llovizna incómoda. Después me tengo que lavar el pelo, pero me encanta caminar.
0: Okay.
3: Me viene caminando con esta cosa.
2: ¿No te refala?
3: No.
0: Para mí todas unas mentirosas, sí, mentirosos.
3: No, de verdad.
2: La mía es más simple. Sí,
3: claro. De verdad, sí, a mí me gusta. Bueno, si hay una cucharita interesante.
0: Ya, como no sé por qué lo dices.
2: Ya, la misma con el sol. Ya
3: enseguida, dentro.
1: Enseguida muestra la hilacha. Qué rápido.
0: ¿Qué nos dice nuestra gente bella?
2: Un poquito, le tiró la lengua y se saltó.
0: Costó un montón, ¿no?
2: Gustavo, en nuestro canal de YouTube, dice... Yo soy de Radio a Pilas y no tenía idea, escuchaste, y no tenía idea que estaba reemplazando a Rolo. Y sin querer, me fui enganchando con el ritmo del programa, sin atragantarme con el pan con dulce de leche. Me gusta mucho el estilo de Markovsky.
0: Muy bien, ese es mi primo. Tengo una familia muy numerosa y le dije, voy a estar a la mañana, llamen en una de esas.
2: Pero me gustó porque es lo que vos siempre decís, ¿no? Cuando, digamos, contemos la verdad sin... Uh-huh.
0: Claro, y siendo nosotros, sin caretearla.
2: Claro.
0: No voy a hacer periodismo para periodistas, pasando audios de lo que dijo tal o cual. Cada uno hace lo que cree es lo más conveniente. Pero, viste, se ven los hilitos, ¿no?
2: Está Caro, está todo bien, no pasa nada, qué lindo. Gracias, Caro, por esta nota y por estar allí. Caro, la mejor. Bueno, apareció el fan club de Caro, ¿eh? Gomel, la gente pregunta.
1: Sí.
2: ¿Vos escuchaste este tema?
3: No,
0: ¿es tu tema?
2: Tenés que escuchar esto, Marcos.
0: ¿Lo cantaste vos?
1: No, pergenió Graña con Cami.
2: Con Cami.
1: Pergenia
0: le cosas. ¿A cuento de qué? ¿Qué te quieren decir con este tema?
2: Escuchá.
0: ¿Con qué te están verdugueando?
1: Con lo que hablamos antes.
0: A ver,
1: lo ¿cómo es ahora?
4: Mucho, de nuevo a balcarse. Después de tanta
0: oscuridad. Ah, que te palpa mucho.
1: ¿Cómo es la hora de entrada y la credencial entre los controles?
2: Credencial.
4: Y un policía atrás.
0: ¿Cuánto policía tiempo atrás, dura el cacheo ese?
1: Mirá, es largo porque vos tenés que... Vos entrás ahora
0: a... Como una sesión de masajes.
1: A la reja. Llegás a la reja. No. Mirá lo que hicieron los chicos de redes. Son una maldad total.
2: Entendés lo que te... Miren YouTube, por favor. No se pueden perder el canal de YouTube.
1: Vos sabés que no es así, pero un poco se parece. Vos llegás primero. Reja. ¿Sí? Viste, en Balcar 50 hay una reja. Reja, documento. Digo, pero señor, ¿qué estoy... No, ahora me pide el documento. Documento físico.
0: Al mismo tipo que te dejó pasar durante años.
1: Exacto. Bueno, la puerta donde entramos siempre. No, a una puerta al costadito ahora. Vas a la puerta al costadito.
0: Y ahí los latigazos.
1: Y ahí el detector de metales para la mochila. El detector de metales es donde pasás vos. Cuando es que pasás el cuadradito de ese detector de metales.
0: Sí, como el aeropuerto.
1: O un señor con una paleta que detecta metales.
0: ¿Qué te hace?
3: Es más que el servicio penitenciario.
1: Levantá los brazos.
3: Yo que soy habitual.
1: Y te pasan la paleta. Por
0: ¿tienes que mostrar los libros?
1: No, te das vuelta y te pasan la paleta para ver si esa paleta detecta.
3: ¿Abrís las piernitas?
1: Esta altura
3: pasa prendido. Por la entrepierna, ¿no?
1: Sí.
3: Sí, pero... No. Es más, no.
1: Y ahí te diste,

0: te dan la credencial y te acompaña uno de estos señores de casa militar para que no te desvíes y vayas a...
1: Podríamos decir entonces, si querés conocer a un presidente, fíjate cómo es su capacidad para vincularse con el periodismo, las y los periodistas. Parece que hay una dificultad ahí, sí, que solo a través de la violencia y cierto amague de represión. Caro, vamos a la estación Fernández.
2: Bueno, llegaste.
1: Sí, perdón, me disperso mucho.
2: No, me encanta, es un placer estar acá. Me encanta lo que dijiste antes y te lo iba a relacionar con el feminismo y con nosotras, las mujeres. A nosotras nos enseñaron o nos decían, hay un texto de Zuleika Esnal que es muy interesante, que dice, donde hay minas hay quilombo. Uh-huh. Nos enseñaron esto. Sucede, lamentablemente todavía, que en algunos sectores más conservadores, mujeres más, y parece que estoy estigmatizando, pero no, hay mujeres más de derecha que todavía piensan que la otra mujer es una competencia, pero sí, a nosotras nos sucede en el ejercicio de los feminismos y en esto de abrazarnos y de acompañarnos, que ya no está eso. Estar entre mujeres, estar entre pares, es un remanso, es un abrazo necesario, es un acompañamiento que, como decía Telma, salva vidas. Enseñarle a eso a nuestras nenas, a nuestras hijas, a nuestros hijos, es re importante. Porque nosotras tenemos mucho más el ejercicio de lo colectivo y de este abrazo y de esta fuerza que ustedes. Entonces, lo digo porque ustedes sí se juntan a comer un asado, pero no sé si en ese asado hablan de lo que realmente los atraviesa, los
1: revela. Y no vivimos con miedo, con la llave en la mano cuando llegamos a casa a ver si no nos violan o nos matan. No nos pasa a los tipos en general, salvo alguna rarísima excepción. Mi hija me preguntó a raíz de este caso, igual creo que lo personal no alcanza para explicar lo sociológico, los fenómenos.
3: ¿Qué edad tiene tu hija, Pablo?
1: Emilia tiene 10.
2: Bien. Claro.
3: ¿Qué te preguntó?
1: Terminó con una gran angustia.
2: Claro.
1: Porque se le hace espejo de esto.
2: Terrible.
1: Claro, este tema, vamos a hacer una entrevista y vamos a darle una vuelta más.
2: Dale.
1: Pero cerra vos, por favor.
2: No, decir que nos abracemos, que tratemos de mirarnos con ojos más compasivos, que entendamos que todos y todas estamos atravesando por situaciones complejas y que las mujeres de verdad que vivimos como vos estás diciendo, que no es exagerado decir que cuando ponemos llegamos bien, es que estamos poniendo llegamos vivas, nadie nos mató, nadie nos violó. Entonces es una situación muy compleja, los y las que estamos criando o acompañando en la crianza a niñas, estamos muy preocupadas. Ayer íbamos caminando con Nancy Pasos, que Nancy le dice a Sofía, hija, a mi hija, y dice, Caro, no la dejes ni a la esquina sola la nena, no la podemos dejar, tiene 11 años y la veía caminar en la marcha y dice, no la dejes ir ni a la esquina, ni en el pueblo. Se asustó cuando le dije que en Patagones, cuando vamos de visita, sale con las amigas a dar la vuelta de manzana. Estamos con miedo y esto es muy triste.
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0: 10 de la mañana, 31 minutos en toda la República Argentina. La temperatura en la ciudad de Buenos Aires, 15 grados 3 décimas, humedad 90%. Ley de financiamiento universitario. El decano de la UBA, Guillermo Durán, habló sobre el apoyo de la opinión pública a la universidad y a la ciencia. También criticó duramente la gestión de Javier Milei.
1: Cualquier encuesta que se haga de opinión pública, siempre aparece la universidad y la ciencia cerca con los temas de salud, siempre están por arriba. Y las cuatro marchas grandes que hubo en defensa de la universidad fueron súper masivas, transversales a los sectores político partidarios, incluso con gente que ha votado a Milei, y transversales a cuestiones etarias, a cuestiones de clases sociales. La universidad pública es algo muy afianzado en la sociedad argentina. Bueno, un conjunto de ignorantes e insensibles está intentando destruirla. Me parece que hay que plantarse y seguirle exigiendo que cumplan con la ley de financiamiento. Milei tiene que entender que no es un monarca, que funciona en una democracia, con instituciones, con poderes del Estado. No es el poder ejecutivo el único poder.
0: Murió José Sanfilippo, el máximo goleador histórico de San Lorenzo y figura emblemática del fútbol argentino. Falleció con 91 años recién cumplidos. El Nene también fue campeón con la selección argentina y jugador de Boca Juniors. Se vendió Shell, la empresa suiza Mercuriar Energy Group adquirió los activos de Raízen Argentina, dueña de 894 estaciones de servicio que representan el 18% de la venta de combustible local, una refinería y otros activos por 1.420 millones de dólares. 15 grados 3, la temperatura en la ciudad de Buenos Aires, 90% la humedad. El cielo está nublado con lluvia en la hora anterior a las 10 de la mañana, 33 minutos.
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1: Claro, no soy Rolando Graña, es lo primero que tengo que decirles. Y le mandamos un gran abrazo a Rolando, que tenía una cuestión médica. Suena a la versión de La Máquina de Hacer Pájaros, de nuestro San Martín, nuestro padre de la patria de la canción del rock y el pop. Qué hombre que sirvió como, si quiere, traductor de esas cosas que uno de pibe y no tanto sospechaba, y las canciones de algún modo nos servían para esa interpretación, ¿no? ¿Qué haríamos sin música, no? La vida sin música sería un error y la radio una porquería. Y en medio de bombardeos de todo tipo, y mientras tengo los anteojos prestados de Alejandro Gomel, porque los míos, si no estás viendo, se partieron por la mitad al iniciar el programa. Este tema que estamos escuchando arranca con una pregunta: ¿qué se puede hacer salvo ver películas? Alguien dijo en mitad de una situación muy dolorosa: pongan música. Y la vida sin música sería un error y la radio una porquería. Y me imagino que para un periodista y escritor volcado a la cultura, y no digo que el tipo haya volcado, la música ha sido algo muy importante. Notas musicales de un periodista cultural, entrevistas 1967-2025, lleva por título el libro de Carlos Ulanovsky. ¿Y sabes qué? Carlos Ulanovsky está con nosotros a través de esta nueva tecnología llamado teléfono. Hola, Carlos, buenos días.
2: Bueno, buenos días. Sí, aquí estoy. La magia de la radio, exactamente.
1: Por supuesto. Y sí, gracias a que estamos en el año 1926, queremos anunciarles la invención del daguerrotipo. Carlos, la tapa de tu libro, y por ahí empiezo, y gracias por esta charla tempranera, tiene algo que por ahí un millennial, un chico, no sepa qué es, porque es un cassette y además hay un grabador. Herramientas fundamentales para un periodista que escribió o entrevistó entre 1967 y 2025 a tantos artistas.
2: Bueno, digo, me parece que es representativo también de lo que soy yo, que soy un nativo analógico, y me asumo como tal, y bueno, de alguna manera me enorgullezco como tal. La mayor parte de las entrevistas que están en el libro son entrevistas que fueron hechas en un momento en que no había computadora. Entonces, lo que hubo que hacer ahora es rescatarlas. Son de entrevistas de gráfica, primero que nada aclaro eso, ¿no? Hubo que rescatarlas y hubo que retipiarlas, ¿no? Y
1: cuando decís sí, rescatarlas, Carlos, dame, porque por ahí se va en ese concepto, pero hay una labor casi arqueológica, es mucha hora de laburo ese rescate, ¿no?
2: No, claro, por supuesto. Digo, todo, nunca, en mi caso nunca hice nada de taquito, así que todo me costó un gran esfuerzo, también este libro.
1: Carlos Ulanovsky, para quien no lo conozca, si es que hay alguien, es un hombre que ha participado en distintas aventuras periodísticas. Las redacciones son un ecosistema muy, muy particular. Carlos, has escrito, además de este libro, un libro sobre periodismo, que algo así, no lo cito de memoria, ¿no? El periodismo sirve para conocer gente, algo así era. Y tu pasaje por redacciones hablan de tanto Página 12 como La Nación, y radios de todo el espectro y de las más importantes. ¿Podrías decir que vos sos vos a donde sea que vayas con tu oficio, o que el medio condiciona la labor de un periodista?
2: No, siempre los medios de alguna manera quieren condicionar. Pero bueno, yo sí... soy yo. A veces voy en el bondi y alguien me reconoce y dice: ¿usted es Ulanovsky? Sí, desde pequeño, digo yo. Esa es la respuesta. Y es así, digo, soy yo, con todo lo malo y con todo lo bueno.
1: soy un analógico nativo, dijiste, casi con orgullo, y uno piensa que hay un momento en el que uno hace un recorte y sabe que no todo lo que hay disponible es para uno, que pueden surgir nuevas tecnologías, pero el oficio y la artesanía que en tu caso llevas adelante, puede decir, esto no es para mí. ¿Qué cosas no son para vos de esta época? Y meto la idea de la entrevista, que tiene un tiempo de duración. Yo recuerdo que no existía una semana en mi adolescencia sin la revista Pelo, las revistas que me gustaban, porque hablaban de lo que a mí me interesaba y no había claro. otros medios, ¿no?
2: Seguro. ¿Cuál era la pregunta?
1: Y la pregunta entonces apunta a esto de, no todo es para uno, y por ahí me lo puede decir mi hijo que no quiere leer una entrevista de varias páginas. ¿Y qué fue quedando de ese periodismo que vos, de algún modo, casi como una declaración de principios, ponés en tu tapa con ese cassette, tiene lugar hoy en los medios?
2: Sí, digo, el libro contiene notas hasta el 2025. La última es una entrevista a Kevin Johansen. O sea que no es solamente de la vida analógica que me tocó. También lo otro, digo, pero yo tuve que adaptarme a las nuevas circunstancias, ¿no? Yo siempre digo, seguramente subutilizo la computadora, subutilizo el teléfono celular. Si los utilizara por completo, la vida profesional me resultaría un poco más fácil. Pero bueno, es así. Y respecto de tu pregunta, en relación a cómo es la vida en este momento, cómo es mi vida en este momento, yo la verdad te digo, siento que hay muy pocas cosas de este momento que me pertenezcan, ¿no? Y bueno, y con eso hay que convivir, ¿no? Pero imagínate que, digo, no me gusta aceptar una vida en donde esté Peter Thiel, por ejemplo. No me gusta aceptar una vida en donde todo se resuelva con aplicaciones. Bueno, eso.
1: Sí, un poco de picardía artesanal, ¿no? Esta cosa de, leyendo una nota. Debo aclarar que el último libro de Carlos Ulanovsky, estamos también saliendo en el canal de YouTube, así que voy a mostrarle a la cámara así de frente la tapa. Estamos viendo la tapa de tu libro, Carlos, en este momento. Muy bien. Y tu foto. Bien podría haber sido galán de alguna película, Ula, ¿no? Eso de baterista frustrado, y lo linkeamos directo con el libro, porque decía, el libro no lo pude leer. Es más, le voy a contar una infidencia a todos ustedes. Yo fui a la presentación del libro una semana antes de la presentación del libro.
3: ¿Por qué?
1: Porque yo estaba seguro que era el martes este último. Hice todos los arreglos necesarios para llegar a la presentación del libro, puesto tengo doble interés. Primero por su autor y segundo por el tema. El tema me interesa porque, además de músico, hago o intento hacer algo que va por el lado de la entrevista, el acercarme a un músico, y bueno, era el próximo martes.
0: ¡Ay, no!
1: Sí.
0: ¿Llegaste hasta el lugar?
1: Me recordó a ese chiste de humor británico, que el tipo llega y dice, sí, acá es la reunión de Ansiosos Anónimos, no es mañana.
0: Estabas como muy ansioso. Claro.
1: Háblame del libro, Carlos, que no pude leer como me gusta antes de una entrevista.
2: Digo, primero que nada te contesto lo del baterista frustrado, efectivamente sí. Lo soy, pero básicamente lo que soy es un músico frustrado. Sí. Estudié 7 años en el Conservatorio Williams de Floresta y la verdad que no pude sacar nada. En ese sentido, yo admiro lo que vos sí conseguiste, porque yo creo que sabiendo ese lenguaje, el lenguaje de la música y de la interpretación, nunca te vas a morir de hambre.
1: Pero la dieta es muy estricta, ¿eh?
2: Un día, si estás apretado de dinero, te conseguís un boliche del barrio, llevas tu teclado y ahí por lo menos garroñás la cena, ¿no?
1: ¿Me estuviste espiando?
2: ¿Cómo?
1: ¿Me estuviste espiando, digo?
2: Y bueno, no, lo imagino. El libro es eso, el libro es una recopilación de notas, pero que tienen que ver básicamente con una especie de homenaje a la música. Es un libro nacional y popular, y eso está manifestado en lo que son los intérpretes que yo entrevisté, ¿no?
1: ¿Hacemos un repaso de alguno de esos intérpretes?
2: Sí, bueno, desde gente que seguramente tu hijo no conocerá, como Antonio Tormo y Juan D'Arienzo, hasta Charly García y Spinetta, Leo Maslía, Caetano Veloso.
1: Claro, acá me surge el cholulo inevitable. Yo suelo decir que a la hora de tocar, sobre todo jazz, soy el negro Enrique del jazz. Porque Maradona le hizo el gol a los ingleses, pero el negro Enrique dice, pero si yo no le daba la pelota. Como acompañante de el negro Enrique, compañero de selección de Maradona, ¿no?
2: Es cierto eso.
1: ¿No? Se habla mucho del gol de Maradona a los ingleses, pero hacía falta ese acercar la pelota.
3: Dije toma y hacelo, dice Enrique, sí, en broma siempre.
1: Toma y hacelo. A uno me ha pasado haciéndole notas a tipos que respeto y quiero mucho. ¿Te pasó alguna vez de tanta admiración y respeto que sientas, esta es la peor nota que hice en mi vida?
2: No, perdí prejuicio, afortunadamente. Y sí aprendí que quien tiene que brillar es el entrevistado, ¿no? Y entonces, detrás de cada una de estas notas, primero que nada hay mucho laburo. Jamás iría a hacer una nota a alguno sin haber estudiado lo más de lo menos permitido de ese personaje, ¿no? Y también me impresiona del libro la cantidad de preguntas que hice, ¿no? Y me doy cuenta de eso, que el periodista es alguien en estado de pregunta, ¿no? Y me parece que eso está bastante claro en esto. Eso.
1: La presentación del libro, tomen nota, sobre todo yo voy a tomar nota.
0: Claro.
1: Es el próximo martes. Digo bien, Carlos, vos ayúdame con esto, por favor.
2: Es el martes próximo 9 de junio a las 18 horas en el Museo del Libro y de la Lengua, las eras 25:55, y me acompañarán Sergio Pujol, que es también un gran investigador de la música popular, Jan Frincillo, que es otro conocedor profundo de la música y hizo el prólogo del libro, Lupita Rolón, que es una enorme periodista, también conocedora de la música, que se ocupó, por ejemplo, de tipear buena parte de las notas, de transformar las notas, de incorporar las notas al mundo digital, ¿no? Y va a estar Leandro Donoso, el editor de Gourmet Musical, que es la editorial que saca el libro. Y yo, finalmente.
3: Qué buen homenaje para el Día del Periodista, que es el 7 de junio. Ale Gomel te saluda, claro, Carlos, ¿cómo estás?
2: Claro. Ale Gomel, ¿pero cómo estás?
3: Pero muy bien, qué lindo siempre es escucharte, Carlos. Qué groso.
2: Siempre que nos vemos con Ale Gomel nos damos un abrazo muy afectuoso. Sí. Es un chico muy laburador y, por lo menos que yo lo recuerdo, muy respetuoso.
1: Cambió mucho.
3: Sobre todo que me diga chico, que siempre lo quiero mucho por eso.
1: En esa parte quería decir que cambió mucho. No, después es un gran laburante y todo, pero lo de chico...
3: No, esto que dijo de que el periodista tiene que escuchar más que ser el protagonista, se me planteó un lagrimón mirando la tele y esas cosas, Carlos, pero bueno.
2: Y sí.
1: Bueno, nos planteamos desde este espacio, desde que empezó hoy la mañana, frente a temas que son muy dramáticos y otros no tanto... y esto un poco a cuenta de la marcha que ayer los feminismos, a cuento del Ni Una Menos, qué es lo que uno puede hacer como pregunta, pero también qué es lo que uno puede hacer desde un medio de comunicación a la hora de presentar un matiz. Suele pasar que en las producciones dicen, están todos con eso, está midiendo, y uno entiende, es un negocio. Pero están los que hacen la diferencia y nos prenden ese deseo. Y creo que Carlos Ulanowski, no únicamente muchos de nosotros, ha sido ese maestro sin saber que es maestro. Y esto lo digo como un elogio y un agradecimiento.
2: Bueno, pero digo, yo sin, a lo mejor sin calificarte como maestro, quiero decirte, Markovsky, que ya te lo dije alguna vez en privado, que te admiro mucho. Y a partir de una frase que me tiraste hace... No mucho. Empecé a intentar una nota, ¿no? La frase de Markovsky era: ¿en qué momento dejamos de decir pajita para decir sorbete?
0: Muy bueno, muy bueno.
2: Bueno, y a partir de eso estoy juntando cosas similares, ¿no? No sé, por ejemplo, ¿desde cuándo para parar el partido a tomar agua que nos daba el aguatero en un partido de fútbol pasó a ser pausa de rehidratación, ¿no? Bueno, los cambios de época.
1: Total. Carlos Ulanowski, martes 9 de junio en el Museo del Libro, Las Heras 2555. ¿Sabes por qué sé de memoria la dirección, no?
2: No.
1: Porque el otro día, para llegar una semana antes a la presentación de tu libro, chequeé varias veces si estaba en el lugar correcto. No podía creer que...
3: Ya estuviste en ese lugar.
1: Sí, sí. Carlos, te mando un fuerte abrazo y lo mejor para el libro y tus... proyectos varios. Te mandamos
2: bueno,
1: un abrazo.
2: Un abrazo para ustedes y un saludo a la audiencia.
1: Que estén muy bien. Hacemos nosotros... ¡Uy! Vino Miles Davis. Ustedes hagan de cuenta que entraron durante unos minutos nada más a ese lugar soñado, durante 2-3 minutos estar en un... no sé, la confitería El Molino, danzando este tema... con ella, con él, tomándose un aperitivo. Ya seguimos.
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0: Pablo está explotando nuestro canal de YouTube por la nota con el gran Carlos Ulanovsky que acabamos de compartir. La verdad que un lujo. Gracias, Pablo. Que vuelva a Jardín de Gente. Yo te digo todos los hashtags que están poniendo.
1: Yo hago así, mira, hago así.
0: Que vuelva a Jardín de Gente.
1: Está bien. Bueno. Fue una muy linda etapa. No está clausurada, ¿no? Lo digo, ¿eh? Jardín de Gente, hubo una pausa después de 6 años. Bueno. Y seguiremos en otro lado. La materia no se destruye, se transforma. Gracias, Berito. Caro, me parece fundamental hacer foco en la experiencia vivida ayer, pero también poner sobre la mesa. Voy a hacer una. Trazar una analogía con. ¿Qué hacemos los medios de comunicación en relación a temas tan importantes como salud mental? Una persona muy popular tiene un brote, una situación complicada, choca, ¿o? Y de golpe todos los medios hablamos de adicciones, el tratamiento para personas con consumo problemático, hablamos con psiquiatras. Me refiero a esos espasmos con los que se mueve y tracciona, y de ahí donde entiendo es más bien el morbo show que el interés genuino por entender y accionar sobre una realidad. ¿Pasa algo parecido en término a la cuestión de temas vinculados a género, que por espasmos se mueve de femicidio en femicidio?
2: Sí,
1: no
2: sí.
1: Digo por las movimientos feministas, sino los medios.
2: Los medios. Efectivamente sucede eso. Ayer escuché en muchos medios de comunicación que decían, bueno, a la gente le interesa porque lo vemos reflejado en el rating. Y ahí aparece esto que vos estás diciendo. Pero por otro lado, me parece que lo que tenemos que intentar, los y las que realmente estamos atravesados por este tema, más allá de un femicidio que hace que pongamos el foco ahí, porque conviene de alguna manera, digo, les conviene a los medios, entonces dicen seguí con el femicidio de tal, seguí, hurga más, es primero tratar de sostenerlo en la agenda, porque nos mata cada 30 horas y porque un montón de mujeres, niñas y disidencias la están pasando muy mal y están en riesgo de vida real, y esto hay que decirlo, pero por otro lado, porque también el ejercicio de ponerlo en agenda por ahí nos ayuda a educarnos entre nosotros de cómo hacerlo. Hemos escuchado barbaridades, hemos escuchado una revictimización. La contracara de esto de cuando un caso se hace muy público, bueno, capaz que tenemos la dicha de ver cómo destituyen a este fiscal, que nunca destituyen a nadie en la justicia, y cuando los castigan es una suspensión de 20 días para alguien que es responsable, por ejemplo, de la muerte de alguien, de alguna mujer. Pero sí de empezar a educarnos y a ser más respetuosos y responsables a la hora de hablar.
1: Ahora, quienes intentamos ese ejercicio, y cuando una situación de esta naturaleza ocurre, desde un tiempo largo esta parte, nosotros en tanto varones, también cada cual, con el miedo lógico que implica revisar el hecho, y aprendimos a, soy hijo sano de este patriarcado, pero no escapo, el bruto no cae muy lejos del árbol. ¿Y cómo revisás tus conductas? ¿Cómo decís, che, aquella vez y me parece que no estuve bien? ¿Y cómo esa manera de autoexamen e interpelación puede ayudar a hacer vos tu propio aporte? ¿Es cierto o no tiene la sensación, Ale, que desvía la posibilidad de un debate honesto el tener que andar diciendo vos viste lo que dijo este y viste lo que dijo aquel y ahora lo viste al otro con la barbaridad? No, me parece que gana mucho protagonismo.
2: Pero perdón, desvía, pero también es necesario marcarlo. Porque así como estamos hartas de que nos maten, estamos hartas de que revictimicen a una nena de 14 años, que pongan el foco en la madre y que se haga réplica de eso. Están matando a las pibas y están destrozando a las madres. Es una locura lo que pasa. Y es verdad lo que estás diciendo. Pero la verdad es que es parte del mismo problema. Porque eso que se dice y que lo dejamos pasar es lo que hace que mañana el padre de esta piba, de la chiquita que asesinaron y que salió por todos los canales a hablar y a revictimizar a su hija y a hablar contra la madre, tenía una denuncia por lesiones del 2025 contra su propia hija. Entonces, tenemos que decirlo. No puede ser que le den el espacio al padre que trata mal a la madre en los medios cuando tiene una denuncia.
1: Sí, se replica el modelo de violencia machista, que no solamente ocurre en un caso extremo de violencia extrema, como es un femicidio, sino como ocurre dentro del Poder Judicial,
2: claro.
1: dentro de las fuerzas de seguridad, cuando no le toman la denuncia a una mujer. Ali, ibas a decir algo.
3: No, sé lo que pasa con esto, es que no es tema. Digamos, lo que no, para nosotros estamos hablando aquí y cómo nos vinculamos con las mujeres y las cosas que hacemos, para muchos, durante muchos años, y hoy para muchos, directamente ni se plantea. No es que alguien se plantea, che, estuve bien lo que le dije en la calle, que le dije, che, igual.
1: Es algo una mala contestación, un chiste fuera de lugar, un comentario.
3: Es algo que ni siquiera es tema. Que sea tema, que decir, que plantearse si eso está bien o está mal, ya es un montón.
0: Total.
3: Porque ni siquiera es tema. Es,
2: sí.
3: Hace unos años era lo normal que si pasaba una chica entre un grupo de varones, los varones le tenían que decir cosas.
0: Sí.
3: Y la chica sabía que tenía que bancársela.
0: Y que no podías pasar con la pollera corta.
3: Pero no se planteaba como un tema.
1: Bien, el tema está planteado y me parece que si algo podemos hacer desde aquí, con más preguntas que respuestas, pero con la mirada, en este caso, de Caro Fernández, periodista, además de escritora, entre tantas otras cosas, para que nos ayude a pensar, para entre todos, por ahí, en este intercambio, poder mejorar, aunque sea un poquito. Gracias a todo el equipo,
2: gracias.
1: Sí, Caro.
2: No, igual nosotras estamos aprendiendo un montón también. Nosotras también somos sanas hijas del patriarcado y tenemos que escuchar y aprendemos y nos enriquecemos todo el tiempo y metemos la pata mil veces. Seguro. Entonces está bueno que nos enriquezcamos todos.
1: El que no se equivoca nunca es Josué Cejas en la operación técnica.
0: Capo.
1: De este programa. Gracias a Camila Jiménez, a Gonzalo Gil Valle.
0: Sí.
3: Onza.
1: Dupla ganadora.
0: Sí, claro.
1: Ternada a los premios Vera Satuchet, a la mejor producción de programa de 9 a 11 por radio. Quédense en la 990.
3: ¿Anteojo me lo va a devolver o se lo llevan?
0: No? Markowski. Arregla anteojo. Markowski.
1: Llegué a la radio con mis anteojos en perfecto estado.
0: No.
1: Y con estas heridas de guerra.
0: Lo dejaste todo.
1: Vuelvo a la trinchera. Chao.

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1: De la mañana, 2 minutos en toda la República Argentina. La temperatura en la ciudad de Buenos Aires, 15 grados, 3 décimas, humedad 90%. Críticas a la reforma laboral. Desde la CGT, su cosecretario Cristian Jerónimo afirmó que la ley provocó desinversión y señaló sobre sus efectos en los trabajadores y los gremios. El representante de la Central Obrera advirtió que podrían avanzar con nuevas medidas de fuerza. Femicidio de Agostina Vega. Fernanda Lanís, representante legal de Gabriel Vega, padre de la menor asesinada en Córdoba, se refirió a la carta de la adolescente que la familia materna pidió incorporar a la causa.
2: Me resulta sumamente extraño que una nena de 13 años haga una aclaración de última voluntad. Es muy raro, no lo puedo procesar. Hay que ver si esa carta, supuesta carta, la escribió ella o no. Bueno, eso lo tendremos que determinar también. Que hablen del contenido de algo que han incorporado como material probatorio. Yo vi el secreto sumario, sé que, entiendo que no debería estar incorporado. No hace al hecho, pero por supuesto que no hace el hecho. ¿Qué quieren demostrar? Bueno, tengo un montón de preguntas. En este momento, con tanto dolor, ¿qué quieren demostrar? Entonces, me parece totalmente innecesario. De todos modos, si a ellos les hace bien que incorporen lo que quieran, nosotros tenemos también otras cartas muy bonitas de Agostina y dibujos y fotos con su papá que no van al caso tampoco, pero si quieren incorporar cualquier cosa al expediente, lo podemos incorporar.
1: Freno a Donald Trump. El presidente de Estados Unidos calificó de antipatriótica la resolución adoptada por la Cámara de Representantes que limita sus poderes bélicos contra Irán. En sus redes sociales, el mandatario aseguró que los legisladores de su país preferirían el fracaso estadounidense antes que darle a él otra victoria. 15 grados 3, la temperatura en la ciudad de Buenos Aires, 90% la humedad. El cielo continúa nublado con lluvia en la hora anterior, a las 11 de la mañana, 4 minutos.
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0: ¿Cómo te va? ¿Todo bien?
1: Vamos, vení, subite a la fiesta. Yo bien, ¿vos cómo estás? AM990, Radio Splendid, la hora donde vamos a divertirnos, donde vamos a informarnos, donde vamos a polemizar y quizá vamos a tirar algunos títulos que se me mete la cocha, como pasó ayer. ¡Vamos!
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1: Aquí estamos para hacerlo divertir sanamente y en familia.
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1: Hasta las 12 del mediodía, momento en que va a llegar Leo Uranga y toda su gente, nos prendemos con el show de Boca de Selección.
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1: Levanta el telón, vamos.
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1: Claro que es un gran día, plantéatelo así.
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0: que estás como ayer, como cuando unimos de España.
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0: Buscando un director técnico.
2: Aprenderán aquí todos los misterios del amor. Con el señor Casanova y su eyaculación precoz.
0: Un problema que tiene Fabián Bimber, ya lo va a solucionar.
1: 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Mientras sus gordas madrastras les preparan de beber.
0: Vamos.
2: También contamos con la
0: inestimable
2: participación
0: de ustedes, los oyentes de
2: Splendid,
0: que ya empiezan a escribir, que ya se suben al YouTube.
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0: que van a participar para ir a comer a Pipo.
2: Si lo empleas como el último,
0: puedes ir a comer con tu señora, con tus hijos.
3: Perfecto.
0: Con un amigo, con una novia.
1: Paseo a tus instintos y ventílalos al sol.
0: Vamos, dale.
1: Y no dosifiques los placeres y puedes...
0: ¡Súbite!
2: Si la rutina te aplasta, dile que ya basta de mediocridad.
1: Hoy puede
0: ¿Por
1: ser
0: dónde anda? Hoy Clarín tituló los 10 jugadores que se van de Boca. ¡A la miércoles!
2: El joven Martes de Sade actuará a continuación.
0: No sorprende mucho. A mí uno me sorprendió. Vamos.
2: Monja del Sagrado Corazón.
1: Más tarde alguna muñeca toda vestida de azul. Se quita su camisita y su brevedad de sus.
0: Dale, subite a la fiesta.
2: También contamos con la inestimable participación
0: de ustedes.
2: De Monte Carlo y Jaquel Destripador.
1: Hoy puede ser un
0: con la operación técnica de Josué Cejas. Hola, Josué.
2: Un ejemplar único, no lo dejes escapar.
0: Con Bernardo Ciarreta y Valentina Rizzo en las redes.
2: No lo mires desde la ventana.
0: Camila Jiménez en la producción. Hola, Cami.
2: Pelea por lo que quieres y no desesperes si algo no anda bien.
0: Vamos.
1: Hoy puede ser un gran día y mañana también.
0: Hoy tiene que ser un gran día. Hoy tendremos...

0: la semana que viene.
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0: Vamos que se levanta. Vamos que se levanta. Se levanta el telón en Radio Espléndida, en AM990, el show de Boca de Selección, que es de Cabernet Sauvignon. Hola Fabi, querido, buen día, ¿cómo estás, amigo?
2: Hola Danielito, ¿cómo andamos? ¿Todo bien, Danito? Mirá, mirá el uso que me puse para vos.
3: Se lo puso, mirá, para vos.
2: Para Lerner, para Lerner, perdón. El beso a Lerner, para Danito Moyo me puse el buzo.
0: Bien, siempre, todos los días le mandamos un beso a Lerner, que obviamente, claro, ¿no? Tenemos todos los días un poquitito mejor, un poquitito mejor, un poquitito mejor. Y esa es una buena noticia. Está bueno saludarlo siempre a Marcelo y a Juli. Qué lindo, qué bueno, che, qué bueno. Mirá qué lindo. Italia, que no va al Mundial, por eso podemos decirlo, ¿no? Bueno, todo el mundo sabe, yo soy hijo de italiano y ciudadano italiano y amo Italia, mi segundo país, y ese uso, menos mal que no estoy al lado tuyo, porque sabes cómo te lo saco, ¿no? Sí, sí.
2: Aparte, hermoso, comprado padre. Que no es de acá,
0: ¿No?
2: No, este es de Italia.
0: Claro. A ver, espétame un átimo.
3: A ver.
2: ¿Qué tengo que hacer? Espétame un átimo.
0: Quella maglietta che dice Italia, dove l'ha pigliato?
2: Un joraca da italiano. Esperá, no, esperá, me saco el uso.
3: Como un joraca, estamos lo
2: diciendo. Bueno, perdón, pero está bien.
3: A ver qué dice atrás.
2: Además, vos sabés que no es una mala palabra, carajo, ¿no?
3: Al carajo.
0: Fíjate que... ¿Dónde la compraste? Te pregunté.
2: En uno de los locales, ahí sí, cerca de la Fontana de Trevi.
3: Sí.
0: Vicino la Fontana de Trevi.
2: ¿Qué dice?
3: Sí.
2: No sé qué dice.
3: No, dice, es una marca italiana.
2: Ah.
3: Lo reconozco porque tengo.
2: En realidad lo había visto en la feria del Trastevere.
3: Oh.
2: La de los domingos a la mañana.
3: Oh.
2: La feria hoy está todo barato, vamos a decirlo así.
0: Sí.
2: Que tiene muchísimas cuadras. Y...
0: Pero para este buzo, vos qué sabés de todo, Vero. Hola, Vero, querida.
3: Hola, Mochito, ¿cómo estás? ¿Bien?
0: Bien. Igual, ese buzo puede haber costado,
3: sí,
0: desde 10 euros a 100 euros. ¿Vos qué sabés? Tocalo, a ver, dale.
3: Ya lo estoy tocando. Aparte, hay un detalle, que la segunda etiqueta que estoy mirando dice Made in China.
2: Digamos. Bueno, pero eso no
3: tiene que todo viene. Tiene algunas pelotitas, apenas.
2: Bueno, tiene tiempo, lo uso también.
0: 12 euros, dos.
3: No, tiene algunas pelotitas.
2: No, tiene años el buzo. Tiene 20, 23. Tiene 3 años, 20, 23.
3: 3 años no es mucho. O sea, bueno, entonces
2: uso,
3: es de... Sí, es desde 2 euros, 3 euros por ahí, no, le regateó el precio. ¿Dónde fue? ¿En la feria?
2: 30 y pico de euros, no me acuerdo cuánto.
3: No, 30 y pico
2: de euros. 30 y pico de euros, sí, estaba en la feria, estaba 5, no conseguí mi talle, me quedé recaliente y fui y lo pagué 30 y pico de euros. Esa es la verdad. Pero lo busqué en la feria, estaba 5, pero no. No soy pequeño y había todo
3: triple
2: el
3: mundo. Triple X.
2: Así
3: y
2: que
3: le
2: bueno,
3: dije, escuchamos, yo le
2: triple
3: digo...
2: Triple X es otra cosa.
3: Le dije...
2: ¿Qué quiso decir Moyo con triple X, Vero?
0: Que estás gordito, boludo.
2: Ah,
3: entré y le dije, Fabi, qué buen buzo, porque obviamente vos sabés, Moyo, que yo también soy italiana y tana.
0: ¿Sí?
3: Le dije, qué buen buzo, y me dijo, me lo puse para Moyo. Ok, bueno.
2: Posta, me lo puse para Moyo.
0: A ver, cada uno, digámoslo, ¿vos de qué parte de Italia sos, Vero?
3: Campobasso. Mi papá nació. Ayer fue el día del inmigrante, mi papá nació en Campobasso y a los 3 años se vino a la Argentina con sus padres.
0: Fui un día a Campobasso, fui 2 veces. Y una vez, la mamá de un gran amigo mío, que había formado pareja con un italiano en Campobasso, se había radicado en Campobasso. Y yo la conocía, la mamá, porque con Marcos habíamos estudiado muchas materias juntos en la universidad. Es más, nos recibimos juntos de ingeniero. Y me dice, anda a ver a la vieja. Yo estaba en Roma, agarré el auto, lo fui a ver. Uy, qué largo esto. Me recibió, primero mostrándome el Campobasso, Lumayal, los chanchos, la picorella, las ovejas, todas las plantaciones. Tuve 3 días comiendo, todo natural, ¿viste?
3: El tomate.
0: ¿Te gusta aquel chancho palo? Lo mataron y al día siguiente a la parrilla, ¿viste? Fue descomunal.
3: Se come mucho, sí, me pasó lo mismo. Aparte tengo como familia lejana, digo... No muy cercana, pero bueno, cuando fuimos me esperaban con la mesa, ¿viste? Porque es su manera de homenajearte, de agasajarte, los italianos. Y tenés que comer, no le vas a decir que no. No, es un desprecio.
2: A mí no me vas a preguntar de qué parte de Italia soy, ¿no?
0: Ah, no, termina este relato de Campobasso y te pregunto a vos, ¿de qué parte de Italia sos, Fabi?
2: Mi abuelo era del pueblo Cuti, que era Austria. Nada que ver con Italia, era de Austria.
0: Lindo país, Austria, lindo
2: así
0: país.
2: Así que no conozco por ahora. Después con Moyo haremos una gira con nuestra obra de teatro. Cómo duele Boca, no sé, vamos a buscar otro nombre. Y pasaremos por Europa, por varios lados.
0: Ojalá, mira, yo conocí una gira que hizo Boca de 2 días, 3 días, así que mucho no puedo, uno siempre además llega a aeropuerto, sí, y de ahí al hotel, la cancha, y siempre ve lo más lindo, obviamente, ¿no? Pero ojalá Boca vuelva a hacer giras internacionales como en su momento y pueda mostrarse por el mundo. No sé si es bueno esto, que Boca esté anclado, no en París, anclado en Ezeiza nomás, ¿no? Hace mucho que Boca no cruza el océano y va, no sé si al viejo continente, a Europa, o busca nuevos horizontes, Japón, China, todas estas que se está abriendo, ¿no? Pero bueno, ojalá, qué sé
2: yo. Es que, Dani, los malos resultados también te van alejando, si bien Boca siempre es pantalla, pero los malos resultados te van alejando de las grandes luminarias, no sé cómo explicarlo. Sí,
0: pero Boca tiene un nombre propio que está por... Esto es como Ferrari. Yo que soy fanático de la Fórmula 1, Ferrari que no gana algo, qué sé yo, ya ni me acuerdo, ¿viste? Pero a donde va es, ¿viste? Y Boca tracciona. Obviamente, tenés que tener Adidas atrás que te respalde. En su momento era Nike, ahora es Adidas. Tenés que tener el combo armado.
2: Sí, el tema es que los menores de 30, ¿cuán fanáticos son de Ferrari? ¿Me explico? Si Ferrari no sigue ganando títulos. Va a ser una Ferrari igual, siempre, pero digamos...
0: No, en eso tenés razón, Igual tenemos... Si me querés, me querés deprimir, angustiar, igual tenemos resto para un par de años más todavía, te digo. ¿Está?
2: Está perfecto. No te quiero deprimir, angustiar. Si para sacarte la angustia podemos hablar del técnico de Boca, si querés, o sea...
0: Me encanta cuando la producción y nuestro operador... trabaja con nosotros. Yo dije, no me vas a angustiar, a ver qué música pusiste, me encanta.
3: Violines.
0: No lo vas a lograr. Por más que Boca no gane, música por más que Ferrari no gane, Fabi querido,
2: subo
0: no
2: arriba
0: lo vas
2: y me tiro,
0: a lograr.
2: Subo los tres pisos y me tiro para abajo con esta música. Vamos a poner para arriba, que vamos a pasarla bien.
0: La música de alguien que puede estar angustiado ante los resultados negativos de Boca y de Ferrari, por ejemplo.
2: Ahí está, mirá con esta música, mira. Vamos a hablar de toda la información que hay o que no hay del técnico de Boca, ¿no?
0: A ver, ¿lo de Costa fue cierto? ¿Hablaron, lo llamaron o es para la galería?
2: El representante de Costas lo negó.
0: Bien.
2: ¿Está bien? Ahora, a veces, a ver cómo decir esto, pero bueno, tenían cosas que pasaron. Pero el representante de Costas, hablando con el Turco Aluf, lo voy a nombrar, el Turco sale en un ratito, lo va a ratificar, negó que se hayan contactado con él.
0: ¿Andrés está un poquitito mejor después de la estolticia que dijo ayer o no?
2: No sé, hoy le mandé un mensaje, le pagué, entonces creo que debe estar mejor.
0: Ah, debe estar mejor, bien. Ojalá esté mejor, ¿no? Lo negó. Todos los caminos conducen por descarte, digo, ¿viste? Por descarte. ¿Al Kili González?
4: Sí.
0: Porque Costas no. Almirón quedó libre.
2: Almirón todavía no oficialmente. A ver, ya se sabe que va a quedar libre. Todavía no está libre, pero bueno, nada, es días, horas.
0: Me decía un colega ayer, no es fuente directa, sino indirecta a través de un colega, que Almirón y Riquelme se siguen hablando. Han tenido muy buena relación a lo largo de todo el año.
2: Bueno, eso pasa a ser entonces una posibilidad muy firme. Si esto es así, pasa a ser una posibilidad muy firme.
0: Ya debe ser oficial, porque por estas horas se va a oficializar que el técnico de Central es Mascherano. Así que ya está, lo de Almirón, ¿no?
2: Sí, igual viste que, Dani, hay muchas cosas. Por ejemplo, ayer era un hecho que Nico Díez era técnico de Racing y finalmente
0: no
2: se dio.
0: Y hoy no, tenés razón.
2: Estas cosas, viste, hasta que no están, por supuesto, nuestro trabajo, informar, contarle a la gente, hasta que no esté definido, compartir con la gente lo que uno va sabiendo, lo que uno le van contando, lo que uno va averiguando, pero bueno, hasta que no está el gancho, lo cierto que en Boca hoy, concretamente, si vos me decís quién es un candidato firme, y hoy no lo, por lo menos yo no lo tengo.
4: Está bien.
0: Pero digo, a ver, por carácter quizá transitivo, si Central ya está hablando, porque por lo menos con Mascherano está confirmado que habló, quiere decir que Almirón ya no es el técnico central.
2: Eso es así.
0: Es lo que nos interesa a nosotros. A ver, nos interesa. Digo, es un potencial candidato Almirón. Almirón, el Kili, a ver, Lorenzo descartado, prácticamente ya me dicen que está descartado Lorenzo. Lo de, es verdad, yo pido disculpas, con esto del Mundial estoy en mil reuniones, mil quilombos. ¿Es verdad que Chicho Serna le pidió a Riquelme que contrate a Guillermo Borja Schelotto?
2: Yo no escuché la nota, escuché porque fue en una entrevista, pero, a ver, dijo que él contrataría, si él tuviese que contratar, él contrataría a Guillermo Borja Schelotto.
0: Ahora, Chicho es divino, lo queremos, ¿no? Porque cuando estuvo en Boca no hizo fuerza para contratarlo a Guillermo, ¿no? Es un divino, Chicho, ¿no?
2: Igual Guillermo es un tipo de respetar los contratos. Ahí él tiene contrato en Vélez y no
0: ajá.
2: No creo que se vaya.
0: A ver, Palermo descartado por ser Palermo, que Tevez descartado por ser Tevez. ¿Qué queda dando vuelta por ahí? No queda mucho más. Costa ya lo dijimos. Domínguez yo tengo que no va a venir. Primero porque está trabajando y segundo lo que dijimos ayer que tanta repercusión tuvo.

0: pase para que Errón sea el director técnico de Boca, ¿no?
1: Errón había dicho que él no quería ser técnico de Boca, que él está manejando el tema de la coordinación, tal, las inferiores, manejando eso, y que no tiene muy buena llegada con Román, muy buena relación con Román, ve los partidos en el palco con Román, pero no, que él no quiere ser técnico de Boca. Ahora sí, si se lo pide Riquelme, hay que ver. Pero tampoco lo veo a Errón, ¿eh?
0: Se lo pide Riquelme, va, ¿sabes qué? Corriendo, Fabi. Bien, los oyentes, ¿a qué número van a llamar y van a participar para ir a comer a Pipo, Vero?
2: Ya están participando al 11-38-28-09-90 y también, Mollito, en nuestro canal de YouTube. ¡Olis! Buen día, tengo el nombre, dice Aníbal, para el técnico de Boca.
0: A ver.
2: Luis Ventura, si por lo menos ganamos Martín Fierro, dice. Bueno. Buenas, bosterísimos, dice Silvia, la Ceneis. Feliz jueves, quinta feira, feriado aquí en Brasil.
1: Bueno, ¿es feriado en Brasil o habla de la quinta feira? La quinta feira es jueves.
2: Desde Brasil nos está escribiendo, dice que es feriado.
1: Ah, muy bien. Así fue. Bueno. ¿Eh? Primero, no estás tímida hoy. Te pregunto yo lo que vos le ibas a preguntar a Moyo.
2: Sí, dale.
1: Está muy elegante, Danito. ¿A quién vas a ver?
0: A nadie, es una camisa convencional y es un suéter que me encanta solo porque son de esos suéter, no sé, mira, después vas a decir, pero liviano y que te abrigan. A mí me molesta el suéter que es pesado y no te abriga, ¿viste?
2: Bremer debe ser.
0: Nada más que eso.
1: No, puede ser lana, además, lana de verdad, puede ser lana en serio, ¿no? Sin,
2: ah, como sabe el señor
1: sí,
2: Rinder,
1: lana, claro, muchísimo. Ahí está.
0: Y además siempre, vos me entendés, Fabi, el negro ayuda, ¿viste? Para... Poquito, te ayuda un poquito el negro.
2: Claro.
0: Qué frase, no la corten esa, el negro ayuda.
1: No, que no te la corten, que no te la corten, Moyo. Que no, no te la corten.
0: Pero no. La semana que viene, ya viene la semana de traje, pero hoy no, hoy tranquilo.
1: ¿Cuándo viajas a Estados Unidos, Moyo?
0: La semana que viene. Pero antes, obviamente que vamos a estar ahí y que vamos a decirle a los oyentes que vamos a estar desde Estados Unidos en este programa y también por la diferencia horaria. Por ejemplo, ahora 11:30 son allá las 9:30, claro, ¿no? Claro. En Kansas, así que es una linda hora como para arrancar la mañana y poder tener una buena participación todos los días y mucho más todavía en el programa de la noche, que son 2 horas menos, y ahí sí, a las 10 de la noche está lindo por lo menos para laburar, además con mucho calor. Me están diciendo que hoy la temperatura está por encima de los 30 y pico de grados, así que hay otra predisposición. No, yo amo el calor, a mí tráeme 50 grados. Perfecto. Esto de ahora no me lo des porque lo odio. Yo no odio a nadie en la vida, pero el invierno sí
2: la liga.
0: El invierno es una cosa. El otoño y el invierno, y aún más, el otoño mucho más que el invierno, porque en el invierno
2: ya sabes
0: decís,
2: que...
0: bueno, quedan 2 meses para, exacto, que venga la primavera, empieza la cuenta regresiva, ¿viste?
2: Total, sí.
0: Ahora todavía decimos, Vero, mira, tenemos todo esto para los 3 meses de invierno. Decimos,
2: ay, Dios,
1: ¿tenés la lista? ¿Tenés la lista, Vero?
2: No, ¿quién la tiene la lista?
1: Josué, ¿vos tenés la lista? No, ¿quién tiene Cami, ¿tenés la lista? Camila Jiménez tiene la lista, no.
2: ¿De los que no, chau, chau?
1: No, los regalos que le vamos a pedir a Moyo que nos traiga.
2: Ah, después le paso mis talles.
1: Ah.
2: Sí,
0: perdón.
2: Todo.
0: Perdón. Eso no, perdón. Talles. Hablando de lista, fíjate porque en el otro teléfono tengo, estoy viendo el YouTube, pero ahí en Clarín, Clarín pone en un día muy agitado en el orden nacional e internacional, siempre Boca es Boca, una nota de los 10 jugadores que ya están en la cabeza de Riquelme, recuerdo así rápido, Martegani, que todo el mundo lo tenemos, Hanson, lo pone obviamente a Cavani. A mí me sorprendió que lo pone a Zenón, que Zenón ya está en los 10 prescindibles de Boca, ¿no?
1: Mira, yo te digo los que tengo, yo te digo no tengo 10, yo tengo 7.
0: A ver.
1: No tengo 10, yo te digo.
0: A ver, Cavani.
1: Cavani.
0: Sí.
1: ¿Sí?
0: Sí.
1: El Changuito, que Boca lo vende.
0: Sí.
1: ¿Sí? Lo tengo a Barinaga.
0: Sí, claro.
1: Lo tengo.
0: No, Clarín no lo puso a Barinaga, cosa me sorprendió.
1: Yo
0: pero vos lo tenés.
1: Lo tengo también. Al Arcón.
0: Alarcón, sí.
1: Lo tengo a Martegani, también es razonable. Claro. Lo tengo, me sorprende, a Tomás Belmonte.
0: Ajá.
1: Que no lo, me parece, porque si bien es suplente, es el primer cambio. Siempre es el primer cambio Belmonte. Y después, bueno, lo tengo a Kevin Zenón, también lo tengo a Zenón, y lo tengo a Lucas Hanson, que también es otro que cae de maduro, ¿no?
0: Y
1: que,
0: Weigan, te falta Weigan. Weigan
1: no lo tengo a Weigan. No, pero si se va a Barinaga... Si se va a Barinaga, necesitas otro 4. Tenés a Gorosito, pero tenés a otro 4.
0: No, bueno, saldrá a buscar un 4. Boca tiene que salir a buscar un 4 de categoría.

0: de categoría.
1: En bueno, Braida puede jugar de cuatro. Braida es un buen cuatro.
0: En su momento salió a comprar a Advíncula y bueno, y habrá que salir a buscar un número cuatro.
1: Sí, Advíncula porque, igual salió bien. Recordemos que Advíncula también es de los jugadores. Boca ha comprado muchos jugadores que, así como uno dice, tiene que tener un técnico que tenga la jerarquía, que haya ganado, que sea bueno. Muchas veces Boca ha traído jugadores que no vienen cumpliendo un gran rendimiento, no están jugando en clubes importantes. Advíncula le ha salido muy bien.
0: Fíjate si Camila te alcanza ese listadito de Clarín de los 10 nombres.
1: Ah, perfecto.
0: ¿Tenemos que ir a una tanda? No, ya estamos sobre el informativo.
1: Ya estamos
0: sobre el
1: informativo, ya está llegando Laurita.
2: Tengo mensajes, mucho.
0: A ver, dale, tiempo de oyente. Dale.
2: Buen día. Almiró, nunca, ya falló, ya se achicó cuando jugó contra River y ustedes lo nombran como posible técnico. ¿Tienen ganas de seguir perdiendo?
1: Ah, fue el último técnico de que llevó a Boca, a ver, contra Fluminense el técnico, la final fue Almirón. Dejá mandar un beso a Alfredito Aragode, que nos está escuchando y dice que está muy, muy linda Verónica Lomese, dice Alfredo.
0: Dáselo vos el beso, porque como fuma, viste a mí darle un beso a Alfredito.
1: Pero no, le mandas un beso a Alfredo Nagode, por favor.
2: Beso,
0: Alfredo.
1: Ah, quería que yo le mande un beso con el vaso.
2: Besitos, besitos.
0: Yo le doy la mano. Yo le di la mano, ¿viste? ¿Ah? Uno más, dale.
2: Moyo, vos hace poco dijiste que si Dybala no venía, ibas a decir algo. ¿Qué ibas a decir? Dice Jonathan de Córdoba.
0: Que es peligroso que no venga Dybala porque es muy amigo de Paredes.
1: No, es que yo te lo puedo decir de otra manera. Bueno, me hago cargo yo. Tal vez Paredes le dijo, che, ahí estás tranquilo, tenés tu vida hecha, tenés tu lugar, tenés tu puesto, ahora el técnico te valora, vas a jugar la Champions y esto es un quilombo, ¿sí? Lo digo en otro idioma, ¿no?
0: Yo esta información no la tengo. Lo que tengo, al contrario, que quizás si no viene... Paredes dice, no viene mi amigo, nada más que
1: bueno, estoy por eso nada estoy diciendo, o sea, Paredes le dijo no venga, bueno, hay que ver qué pasa con Paredes, ¿no? Pero bueno, no lo dije yo, se me escapó.
0: Son muy amigos, compartieron vidas o familias, y Paredes estaba muy, muy ilusionado con que venga Dybala. Pero bueno, es lógico, Boca no se clasificó para la Copa. ¿A qué va a venir Paredes? A jugar con equipo de menor nivel, cuando tiene la posibilidad de jugar, como dijiste vos, Fabi, recién con equipo superlativo del fútbol europeo, nada más que eso.
1: Y que tiene su vida armada también en Europa, no es que tiene que mudarse acá, o sea, y armar todo. Si bien él va a vivir en Argentina, su familia va a estar en Argentina cuando termine de jugar, pero es un golpe, es un golpe. Yo hace tiempo que vengo diciendo, vos lo sabes muy bien, Dani, cuando hablábamos con Marce acá, que la información que tenía yo era que iba a estar por lo menos un año más en Europa, Dybala, pero... A nosotros nos preocupa Boca, ¿no? Por eso queremos que vengan los mejores y que venga Dybala con Dybala y Paredes en el plantel y sabe qué, sabe cómo saco pecho y voy a pelear a cualquier lado. Ahora.
0: Bien, 11:30 de la mañana en todo el territorio de la República Argentina. Llegan las noticias y después volvemos con la media hora final del show de Boca de Selección por Splendid, AM990. Noticias y volvemos.
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2: De la mañana, 32 minutos en toda la República Argentina, la temperatura en la ciudad de Buenos Aires, 15 grados 6 décimas, humedad 88%. Interna en La Libertad Avanza, el ex jefe de gabinete Guillermo Francos marcó el peso político de la senadora Patricia Bullrich.
4: Patricia es presidenta de un bloque. Cuando se da una circunstancia como esta, en que ella tiene una diferencia con lo que le piden desde el gobierno, supuestamente, pues yo no tengo claro cómo fue el tema, pero ella dice como que le pedían retirar el pliego y ella plantea una diferencia con eso. Patricia había sido candidato a presidente. Lo apoyó al presidente para la segunda vuelta. Fue ministra de Seguridad. Es una personalidad, ella tiene su personalidad política propia. Fue senadora nacional, fue ministra de Seguridad, candidata a vicepresidente, fue senadora nacional porque ella tiene votos propios. Ella es una dirigente política por sí misma.
2: Propiedad privada sin restricciones. El Senado tratará hoy jueves el proyecto del gobierno que elimina las limitaciones para que los empresarios extranjeros puedan comprar tierras rurales. El plan dispone que las provincias sean quienes autoricen las ventas. De detienen a la ex policía Nicole Verón, la mujer que fue expulsada de la fuerza en 2025 por publicar contenido erótico vistiendo su uniforme profesional, fue protagonista de un siniestro vial en el que una persona resultó fallecida en el vehículo en el que viajaba la ex integrante de la policía de la ciudad. Los efectivos encontraron un arma de fuego y drogas. Horas después, fue liberada. 15 grados 6 la temperatura en la ciudad de Buenos Aires, 88% la humedad, el cielo mayormente nublado, a las 11 de la mañana, 34 minutos.
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0: buen día. Para mí el único que puede salvar a Boca es que traigan a Pep Guardiola. Vamos Boca. Soy Mario de Almagro, mis tres últimos 876.
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2: Gracias a todos los oyentes que nos escriben, que nos mandan audio, obviamente Guardiola, qué lindo sería tenerlo como director técnico, ¿no? A Guardiola, a Mourinho, esa escuela de directores técnicos que marcaron una década y que todavía la van a marcar. Mourinho puede volver ahora al Real Madrid. Así que imagínense si tiene vigencia o no tiene vigencia. Bien, obviamente que como no está resuelto el tema del director técnico de Boca, mucho menos se pueden hablar de jugadores que van a llegar. Uno cree que hay puestos que hay que reforzar, obviamente. No, estamos convencidos. Boca tiene que salir a buscar un arquero porque Marquesín tiene para 6 meses más para su recuperación, que tiene que comprar un 4, un marcador de punta por derecha, que quizás habría que buscar un delantero más, mucho más si se va Cavani. Clarín lo da como que se va Jiménez. Ahí está, uno de los que a mí me sorprendió, que ya Jiménez lo colmó a la dirigencia de Boca y que lo van a negociar a Jiménez. Ojo con este tema también. Entonces ahí habría que salir a buscar un delantero, ¿no? Es decir, 4 refuerzos como mínimo, un central de categoría Boca tiene que salir a buscar. 4 refuerzos como mínimo Boca tiene que salir a buscar, Fabi, ¿eh?
3: Sí, y estaban hablando de Carlos Palacios también, el chileno, que también Palacios podía ser prescindible. También me sorprende porque Palacios vino como un jugador. Bueno, la camiseta de Boca no es para cualquiera, ¿no? Y Palacios en un momento vino, era pretendido por River, era pretendido por Boca, él eligió jugar en Boca. Y bueno, tuvo esta lesión que prácticamente, yo no recuerdo cuándo fue el último partido, pero creo que este año no jugó Palacios.
2: Sí, pero en eso, a ver, a mí siempre me llamó la atención a Palacios, Fabio Rivero, sí. Lo echaron por quilombero de Brasil. ¿Vos tenés idea para que en Brasil le llame la atención a un jugador que le guste la joda? En Brasil. Bueno. Porque si vos me decís es en Suiza, yo te entiendo, ¿viste? Es en Alemania, te entiendo, ¿viste? Pero en Brasil, que la gente está de joda casi todos, ¿viste? Es decir, le llamó la atención lo que jodía Palacio y por eso lo rajaron.
3: Sí.
2: Y acá
3: sí,
2: lo dijo un día Márcico, no sé si fue acá, o Márcico, otro que es mamita mía, cuando le preguntamos por Palacio, dijo, y habría que concentrarlo el jueves a Palacio, dijo.
3: Era como decía un amigo, más noche que la luna, ¿no?
2: No, pero un día contó Márcico, lo voy a contar porque ahora que estamos lo dijo al aire, yo lo estaba manteniendo oculto, creyendo que, como yo hablo mucho en privado, soy amigo de Márcico, pero no, lo dijo al aire, así que lo puedo exteriorizar, que un día le llamó la atención, coincidieron en un restaurante, ver la cantidad de champán que tomaba. No. Si a Márcico le sorprende, esto es lo mismo que vos vengas a mi casa un día, Vero, o vos, y te sorprenda cuando me veas comer pizza. O a mí, y yo vaya y me sorprendo cuando come pizza otro, ¿viste? Claro, porque claro. Me como 2 porciones de pizza los sábados, ¿viste? Entonces, bueno, a Márcico le sorprendió ver lo que tomaba, la cantidad de champán que tomaba Palacio. Ahora, eso lo sabía todo el mundo, ¿eh? Lo sabía todo el mundo.
3: Te hago una pregunta, Dani. ¿El turco toma champán o toma cerveza?
2: Andrés me da más de cerveza, ¿no?
4: Cerveza,
2: me da más
4: ¿no? De o de Fernet, incluso.
3: No, algunos piensan que toma en el mate a la mañana, por las cosas que dice, que toman, que esa yerba está un poco rara. Lo podés salvar.
2: No, por lo que dijo ayer, una grapa berreta. Una grapa berreta. Lo de ayer fue de una grapa berreta, que esperemos que... ayer, a la noche, cuando llegué tarde a casa, yo siempre llego, me relajo un poquitito y entro a mirar algunas cositas. Yo tenía en mi Instagram, @DanitoMoyo, Dani, ¿lo dijo en serio? Pero como Facebook 7. Hola, Andrés, querido, ¿cómo estás?
5: ¿Cómo te va, Dani? Abrazo grande para todos, también para Fabi, para Vero.
4: Hola, Turco.
2: Te damos la última posibilidad, sin repetir y sin soplar. ¿Viste cuando tenés que ir a como testigo a declarar algo? Bajo juramento, ¿no? Sin repetir y sin soplar. Última oportunidad. Para vos, ¿Úbeda es mejor director técnico que Bataglia?
5: Sí, claramente.
2: Es duro.
6: Ay, ay, ay.
2: Es duro, por bueno, Dios, es duro.
3: Salgamos, Dani, saquemos al amigo del fango. Saquemos al amigo del fango.
5: Claramente.
2: ¿Cómo andamos, Andrés? ¿Cómo andamos, Andrés? ¿Qué novedades
5: tenemos? Bien, muy bien, muy bien. Los escuchaba recién atentamente. Bueno, yo creo que la novedad, que no es novedad porque esto se conoció ayer entrada la noche, y tiene que ver que Boca ya tiene fijo el destino. No. Es el 23 de julio. No, me refiero a lo futbolístico porque ya
3: está bien.
5: Tiene fecha, hora y lugar. 23 de julio, el partido de ida del repechaje de 16avos de la Copa Sudamericana frente a O'Higgins a las 21:30 en la Bombonera. A mí lo que me sorprende, porque la revancha está estipulada una semana después, es decir, el 30, mismo horario, 21:30, pero dice estadio a designar. Yo la información que tengo que no se juega en Rancagua y el partido va en el Estadio Nacional de Santiago de Chile. No sé por qué ayer Conmebol marcó esto del estadio a designar.
3: Bueno, tiene
2: porque
3: que ver.
2: Tiene que ver, me dicen, van a tratar de buscar. A mí me llamó también esa la atención. La fuente que yo toqué quizás no es de primera línea, pero un tema seguridad también, ¿no? De buscar un estadio, algo. Están las relaciones muy, muy, muy al límite de argentinos y chilenos y quieren ver si se puede. Viste que últimamente, no solo lo digo por Boca, por otros equipos también, Andrés, ¿viste?
5: Sí, claro.
2: Y quieren asegurarse el tema de la seguridad, ¿viste? Que es un problema que los tiene preocupados a todos, Andrés.
3: Igual la pregunta que yo quiero hacer, desconozco y no sé si ustedes la saben, ¿no? Le hago la pregunta si algún oyente tal vez nos ayuda. Rancagua, que es una ciudad chiquita, que está creo que a 80 kilómetros de Santiago.
5: Sí, al sur.
3: ¿Tiene el hospedaje, la comodidad para que vaya a Boca, 2.000 hinchas o 1.500 hinchas? Mirá, no sé cómo se va a mover eso.
5: El tema hotelero no lo sé. Sé que el estadio es un estadio muy chico, que no se lo habilitan, se lo habilitaron para la fase de grupos, pero no se le habilitan para una instancia de 16avos, una instancia superior. Por eso, el estadio designado era el Estadio Nacional de Santiago. Es más, hasta los medios chilenos lo daban como un hecho, el Estadio Nacional de Santiago, que es un estadio, obviamente que es sede de las eliminatorias, cada vez que Chile juega como local, un estadio muy grande, amplio, seguro. Así que bueno, no sé por qué ahora Conmebol puso estadio a designar.
2: Bien. ¿Qué novedades tenés del director técnico, querido Andrés?
5: Mirá, no hay mayores novedades porque lo que te dicen que hasta la semana que... Mirá, por empezar, Riquelme no llamó absolutamente a nadie. A nadie. Yo creo que, por lo que me dijeron, recién la semana que viene va a haber novedades en cuanto al entrenador, va a haber indicios. Esta semana es más que nada de estudio, de pensar quién pueden ser los candidatos. Yo creo que, bueno, en la lista lo decíamos ayer, ahora hay que agregarlo a Jorge Almirón, que va, mejor dicho, ya dejó de ser el entrenador, más allá de que ahora va a haber un monólogo de Belloso, esta modalidad ahora de no aceptar preguntas, así que deja de ser una conferencia, pero bueno, en esa charla que va a dar el presidente central Gonzalo Belloso, va a decir que Almirón deja de ser el entrenador, y bueno, Almirón pasa a integrar la lista de posibles candidatos en Boca.
2: Bien, yo digo que por descarte, juguemos al descarte, ¿no? Descartado Costas, descartado Lorenzo, descartado Guillermo, que era la sugerencia de Serna. De Chicho Serna.
5: Yo a Lorenzo, por las dudas, no lo descartaría.
2: Pero pará, lo de Lorenzo tendría que haber esta jugada, recién lo decíamos, vos estabas escuchando, que agarre Ron y que después Ron, como también lo conoce de Argentino Junior, se conocen Ron y Lorenzo, forme parte del cuerpo técnico de Lorenzo. ¿Entendés lo que te quiero decir?
5: Sí, pero además, a mí lo que me dijeron es que si trabaja en Argentina, Néstor Lorenzo trabaja con otro cuerpo técnico, porque algunos de los que los acompañan en la selección de Colombia son integrantes estables de la Federación Colombiana. Entonces trabajaría con otro cuerpo técnico. Puede trabajar tranquilamente el cuerpo técnico que él designe para trabajar en Argentina.
2: No, pero además sé que el principal colaborador, el 1 o el 2, ya anunció que se va y tomó un equipo de Sudamérica, no sé cuál, viste, es decir, ya algunos anunciaron que se están yendo, ¿no? Por eso digo, quizás Herrón, porque no te olvides que lo conoce también Herrón de Argentino Junior,
5: claro,
2: tomaría para arrancar el trabajo de pretemporada y quedaría como parte técnico del cuerpo técnico. Estamos suponiendo, porque es una idea, ¿no?
5: Por eso yo no lo descarto todavía a Néstor Lorenzo. A Gustavo Costa nunca estuvo en consideración, pero bueno, se instaló el nombre. Muchos sostienen que hubo una comunicación entre Chelo Delgado y el propio Gustavo Costas. A mí el representante de Gustavo Costa me lo desmintió. Dos veces lo consulté, las dos veces me lo desmintió. Pero bueno, más allá de esto, nunca estuvo en consideración. Así que yo no lo cuento. Y después los nombres que venimos mencionando, que son los que en el último mercado del entrenador anterior, cuando llegó, bueno, justamente Miguel Ángel Russo, y anteriormente, cuando llegó Gago, estuvieron en consideración. Uno tiene que decir que el Kili González también está en la lista. Yo no sé esto de Nico Díez, que lo veo difícil porque si no pudo salir para ir a Racing.
3: Nico Díez se queda en Argentinos, olvídate. Ya te
5: digo. Sí.
3: Nico Díez se queda en
6: Argentinos. ¿Cómo?
5: Una cosa es Racing y otra es Boca,
3: Nico Díez no se queda en Argentinos.
5: Sí,
3: no sé lo que te digo.
5: La información ahora sí, pero porque fue Racing. Yo no sé si Boca lo va a buscar si Nico Díez se queda en Argentinos.
3: Bueno, Nico Díez se queda en Argentinos, Turco.
5: Sí, ya sé, Fabián, pero porque fue a Racing a buscarlo. Una
3: Nico
5: cosa
3: Díez se queda en Argentinos, Andrés.
5: Es lo mismo que te vaya a buscar el Real Madrid.
3: Nico Díez se queda en Argentinos, Andrés.
2: Pará, Fabi, no lo ponga nervioso, Fabi. Te lo está explicando,
3: pero
2: Fabi,
3: escucha.
2: No lo ponga nervioso.
3: Ya dijo 8 veces que lo va a buscar Boca. Le estoy diciendo 8 veces que se queda en Argentinos.
5: Sí, pero no lo ponga nervioso, Fabi.
3: Nadie está hablando que Boca no sea más importante que Racing.
5: Boca es distinto a todos. Boca mueve montañas.
3: A ver, decí Nico Díez si lo va a buscar Racing. ¿Cómo fue lo que dijiste, Turco?
5: ¡Sí! Una cosa es si lo va a buscar Racing y otra si lo va a buscar Boca.
3: Nico Díez se queda en Argentinos. Dale.
2: Bueno, va. No te enojes, Andresito, no te enojes, por favor.
5: No,
3: qué cabezón, por favor.
2: Por favor, Andrés, te lo pido. Por favor. ¿Bataglia tiene alguna posibilidad de venir a Boca, Andrés? ¿Bataglia?
5: ¿Sebastián?
3: No.
2: Sí.
5: No.
2: No, te digo para...
7: No.
3: En serio, tenés razón.
2: Estoy chingando un poquito.
3: Si viene Bataglia, va a dar una exclusiva con el Turco Aluf. Ya dijo, la primera.
2: ¿Vos sabés que Bataglia estuvo con Presti ayer, Andrés?
5: Yo tengo la mejor con Sebastián Bataglia, pero no, está claro que como entrenador le ha ido muy mal. Más allá de que en Boca fue campeón. Y a ver, muchos...
3: Fue dos veces campeón, pero le fue muy mal, dale.
5: Sí, le fue muy mal porque Boca tenía un gran plantel, obviamente... mucho mejor que ahora. Recordemos aquel plantel campeón con Sebastián Bataglia, hasta el mismo Ibarra, que después lo reemplazó, también tenía mejor plantel que el actual, y fue campeón Ibarra. Ahora Ibarra, después de Boca, ¿a dónde dirigió? En ningún lado.
2: No, Ibarra, pero Ibarra nunca quiso. Mirá, te puedo decir una cosa, te voy a decir algo que quizás es polémico. Quizás ahí podemos llegar a una delgada línea si comparamos a Úbeda con Ibarra. Porque Ibarra nunca quiso estar ahí. Ibarra le hizo un favor al amigo. Mirá que terminó lamentablemente con un problemita de salud, que gracias a Dios está recuperado. Ibarra nunca quiso estar ahí. No lo sintió nunca Ibarra eso de estar ahí. Cambio Bataglia tiene ganas de ser director técnico y le gustó siempre. Pero Ibarra es como que, viste, cuando vos tratás de meter algo en un lugar, viste, cuando tratás de y no podés, Ibarra lo hizo para no decirle que no a un amigo, pero nunca se sintió cómodo, Andrés.
5: No, seguro. Después, obviamente, estando en la primera de Boca, no quería irse. A Ibarra lo terminaron echando. Y creo que la relación, esa gran relación que siempre tuvieron Riquelme y Ibarra, después se enfrió totalmente.
2: Ah, no sabía esto.
5: Sí, sí.
2: No sabía. Ah, no sabía.
5: Ibarra,
2: no sabía.
5: Ibarra va al predio a llevar a su hijo, pero hoy no, casi que no tiene relación con Riquelme. Bueno, Ibarra estuvo bastante deprimido cuando le echaron de Boca, porque claro, Boca fue campeón y a los 25, 26 días lo echaron. Boca salió campeón el 1 de marzo, que fue el último título, en Santiago del Estero, 1 de marzo del 2023, y salió campeón de la Supercopa Argentina con los tres goles de Benedetto a Patronato. Y después va a jugar un partido, Copa Argentina, que fue un 25 de marzo, en Resistencia, Chaco, frente a Olimpo de Bahía Blanca, que Boca gana 2-1 y clasifica. Y al otro día lo echó.
2: Digo, no sabía que a ver, quizás se te escapó. ¿Estuvo deprimido? ¿Entró en depresión Ibarra después de eso?
5: Sí, a mí alguien muy cercano a Ibarra me dijo que en su momento, ahora ya no, pero en su momento estaba muy muy deprimido el negro Ibarra cuando lo echaron de Boca.
2: Qué latazo ese, ¿eh? Digo, a ver, con todo el dolor que significa lo que nosotros... yo considero que la depresión, cuando veo que alguien está en eso, me asusta mucho, ¿no? Digo, pero un hombre que tocó el cielo con las manos, para muchos el mejor número 4 de la historia de Boca, para mí, después de Pernilla, el mejor, ¿no? Pero muchos lo tienen como el mejor número 4 de la historia de Boca. Sacó campeón a Boca, trabaja en Boca, vos fíjate lo que puede. Y ojo con esto en el ambiente del fútbol, ¿no?
5: Yo te voy a decir algo. Para mí, con el negro Ibarra se portaron mal. Se portaron mal porque Boca venía de ser campeón, Boca no estaba como ahora, que venía de fracasar. Boca ahora viene de fracasos uno tras el otro. Desde el 2024 esta parte, Boca tuvo 5 fracasos rotundos. Y con el negro Ibarra, Boca venía de ser campeón en noviembre del 2022, el 1 de marzo del 2023. Boca no estaba mal, pero bueno, en esto de que muchas veces los jugadores deciden ciertas cuestiones, a Ibarra lo terminaron echando con un cuerpo técnico que tenía, que laburaba, porque la verdad, Gracián, bueno, lo ha demostrado el Tano Gracián.
2: Gracián y Pompey eran, ¿no?
5: Gracián y Pompey, sí. Gracián, claro. Y Pompey. Y el profe Santella era el preparador físico, el hijo...
2: Bueno, pero déjame decirte una cosa. Perdóname, Andrés, que te interrumpo. Es de mal educado lo que hago, interrumpirte, pero ves ahí... Ahí estaba bien rodeado, aprovechemos esto, ahí estaba bien rodeado Ibarra, Gracián y Pompey, dos jugadores que jugaron en Boca, dos jugadores que transpiraban en Boca. ¿Por qué lo dejaron tan libre a Úbeda? ¿Por qué lo dejaron tan guacho a Úbeda, tan huérfano a Úbeda? Porque ves ahí, Ibarra no tenía experiencia, pero lo rodearon con dos jugadores que habían jugado en Boca, con dos jugadores que tienen ganas de ser director técnico, con dos personas que conocen el mundo Boca, uno más que el otro, lo rodearon bien, con Santella, Santella hijo, un apellido icónico dentro del mundo Boca, por todo lo que hizo su padre. ¿Por qué a Úbeda lo dejaron tan flaco? ¿Por qué no haberlo rodeado como lo rodearon a Ibarra? ¿No te parece?
5: Coincido totalmente, totalmente. Mirá, del cuerpo técnico que tuvo Úbeda ahora, el único identificado claramente con Boca, que es parte de... porque es empleado de Boca, el entrenador de arquero, el Tigre Muñoz. Claro. Después, Juvenal Rodríguez, que es el colombiano que trajo como ayudante Miguel Ángel Russo cuando lo conoció en Colombia, cuando dirigió Millonarios. Y la verdad que no tenía un cuerpo técnico con sentido de pertenencia en Boca Juniors. Como vos decís, claramente Ibarra estaba bien rodeado, porque aparte hay gente que laburante y que labura bien, porque de hecho hoy el Tano Gracián, que dirige en la Primera Nacional, que lo hizo muy bien 2 años consecutivos con el Deportivo Madrid, siendo protagonista y perdiendo, bueno, lamentablemente le tocó perder dos finales, pero fue protagonista. Claro. Y ahora está haciendo un buen trabajo, que lo agarró complicado a Quilmes, y sigue trabajando con el profe Santera, el Tano Gracián.
2: Claro. Bien, dos cositas antes de despedirte, ya que estamos en este juego, ¿no? Para salir del tema delicado que hablábamos de Ibarra. ¿Úbeda o Ibarra en tu gusto, Andrés?
5: No, bueno, ahí claramente yo voy a decir que del corazón, el negro Ibarra.
3: No, tu intelecto, ¿a qué importa tu intelecto, Turco, no tu corazón?
5: No, yo sigo sosteniendo, Úbeda es más entrenador.
2: Bueno. Ahora no, ¿Úbeda o Ibarra?
3: Úbeda está diciendo.
5: No, como entrenador tengo que decir Úbeda.
2: Ah.
3: Dani, tenemos tanda como para salvar al Turco. Bien. Salvemos al amigo.
2: Listo. Andresito, mandamos una. Para mañana la pregunta, pensalo tranquilo toda la noche. La pregunta para mañana, nos queda para terminar este juego. Ibarra o Bataglia. ¿Está? Pero para mañana.
5: Dale.
2: Chau, Andrés. Chao. Tandy, volvemos, dale.
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0: Señores, las 12 en punto. Bajamos un poquitito la música. Alicia Aguirre se va a ir a comer a Pipo.
1: Vamos, Alicia.
0: Alicia va a ir a comer a Pipo, va a ir a disfrutar, ya sea al mediodía. Buenas noches, acaba de llegar la noticia que falleció San Filipo, José San Filipo. Si bien es cierto que se destacó por su vida en San Lorenzo de Almagro y referente de San Lorenzo, jugó un año en Boca, allá por 1963, cuando Boca jugó la final con el Santo de Brasil. Bueno, es una noticia desagradable. Adquirió popularidad televisiva. No, la popularidad la tenía, que claro, digo, como panelista a partir de ahí, en aquella...
2: 5-0, ¿no? El 5-0, como lo le faltó el respeto a Goicochea.
0: Aquel martes, ¿no? En el programa de Bernardo Neustadt y de Mariano Grondona, ¿no? Hora clave era el de Mariano, Tiempo Nuevo, el de Bernardo Neustadt, ¿no? Bueno, el saludo para toda la familia de San Filipo. Nos tenemos que ir, chicos.
1: ¡Ay, pasó el mollito!
0: Vuela el programa, ¿no?
1: Y sí, la verdad que sí. Vamos a saludar.
0: ¿Lo ves a Babi hoy?
1: Lo veo a Babi esta tarde, sí, señor. Le mandé saludos tuyos ayer. Le mandé saludos.
0: ¿Y le dijiste que yo soy más alto que él? ¿Se lo dijiste?
1: No, eso no se lo dije. No.
2: Mirá que Babi se la banca, ¿eh? Te va a buscar y se la banca, ¿eh?
1: Le dije que le mandaba saludos vos, me dijo mandarle un abrazo grande, todo bien, los escucho a veces.
2: ¿De Laura no dijo nada?
1: Laura también te mandó visita.
0: Lo veía más seguido antes, ahora se ve que no tenemos horario distinto que yo, por zona norte, ¿no? Compartimos el mismo abogado, Agustín Rodríguez.
1: Sí, sí.
0: Como no hay muchos kilos.
2: Se nos fue, mira, habló muchos quilombo y se fue.
1: ¡Ay, no! ¿Por qué se cortó? No,
2: y habló quilombo y sí, ahí
1: pero lo que lo cierre él.
2: No, nos vamos, señores, se vienen las noticias. Benito, gracias.
1: Gracias, vamos, Fabi, a vos.
2: Nos vemos hoy a las 23:59 con Pablito Ángel, Oleto y todo el equipo. Y mañana a las 11 para arrancar el show de Boca Selección, primera edición. Muchísimas gracias. Lo dejamos en la gratísima compañía de Laura Baljás y luego con Leo Uranga y todo su equipo. Chau.

0: día, 2 minutos en toda la República Argentina. La temperatura en la ciudad de Buenos Aires, 15 grados, 6 décimas, humedad 88%. Respaldo a Javier Milei. El exministro de Transporte del macrismo, Guillermo Dietrich, declaró que el papel del PRO es apoyar al oficialismo sin restricciones, incluso en perjuicio de su propio espacio político.
1: No es dar todo, sino es acompañar lo que corresponde, que son dos cosas muy distintas. Si finalmente, para que a Argentina le vaya bien, el PRO tiene que desaparecer, creo que eso es preferible a que a Argentina le vaya mal y el PRO exista.
0: Femicidio de Agostina Vega. El fiscal Raúl Garzón decretó el secreto de sumario por 10 días en la causa que investiga el brutal asesinato de la adolescente de 14 años. Es para poder avanzar con las pericias. En tanto, familiares y amigos cercanos despidieron a la joven en una ceremonia íntima y breve en una casa funeraria del barrio Alta Córdoba. El cortejo fúnebre ya partió para su entierro en un cementerio privado del Gran Córdoba.
2: Deportes.
0: A una semana de la Copa del Mundo, mientras el seleccionado argentino ultima detalles para el amistoso de este sábado contra Honduras, Leo Messi agradeció y saludó a través de un video a dos artistas de Berazategui que hicieron un mural suyo en el centro de la ciudad.
3: Hola chicos, bueno nada, quería mandarle este video para agradecerles lo que hicieron, por el dibujo, por cómo lo hicieron, la verdad que una locura y bueno, le había escuchado ahí le dar un like o hacer algo de eso, pero preferí decirle esto por video, pensé que iba a ser mejor y nada, simplemente agradecerle mucho a ustedes, a toda la gente que lo bancó, que se acercó, que se sigue acercando y nada, mandarle un abrazo muy grande y desearle todo lo mejor. Nos vemos.
0: 15 grados 6, la temperatura en la ciudad de Buenos Aires, 88% la humedad. El cielo se encuentra mayormente nublado a las 12 del mediodía, 5 minutos.
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0: 11:11, arrancamos con los títulos.
1: En River, de vacaciones, claro, pero hay novedades. River aumentó la oferta por Arambarri. Eran 3 millones y medio por el 50, ahora hizo una oferta de 5 millones por el 50, más lo que pagó Getafe por Boselli. Y ahora sí, faltan detalles. River subió 1,5 millones más el dinero para traer al uruguayo del Getafe, el 5, y será el segundo refuerzo de River, aparte de Otamendi. Y además, aparece un hombre, un lateral derecho, ante la ida de Bustos. No sabemos dónde va, pero se va a ir. Y aparece un lateral de fútbol argentino, un 4, que lo vamos a contar ahora en la mente de Chacho Caudetti y del presidente Stefano Di Carlo. Vamos a contar varias novedades de todos los temas de chachismo de River. ¿Dónde si no? Aquí en Splendid.
2: Y mientras Boca espera por el nuevo entrenador que reemplazará a Claudio Úbeda, ya tiene definido el Xeneize los partidos de 16avos del repechaje de la Copa Sudamericana. Jugará el próximo jueves 23 de julio, partido de ida en la Bombonera a las 21:30 frente a O'Higgins. La revancha una semana después, el 30 de julio, seguramente en el Estadio Nacional de Santiago.
3: Después de la última reunión de ayer entre Malaspina y Milito, se confirmó que Nicolás Diez no será el técnico de Racing. El presidente del bicho se mostró inflexible en dejarlo ir. El de la Academia no quiere ejecutar la cláusula, por lo cual el entrenador de Argentinos no pasará a la Academia y ya se empiezan a evaluar otras opciones. El que pica en punta, es un nombre que dijimos en este programa, en 990 Sport hace unos días, es Juan Pablo Voivoda. Fue ofrecido, gusta, es un nombre que van a analizar y pueden llegar a avanzar por él en los próximos días para que se convierta en el nuevo técnico de Racing. Dirigió al Santos en el último tiempo, también a Fortaleza, y lo quiere Talleres de Córdoba. Yendo al plantel, se analiza la última oferta del Cruzeiro por Rojas, que es mejor, el jugador está dispuesto a ir y se podría resolver su salida en los próximos días. Todo esto y más hoy en 990 Sport.
4: Independiente se concentra en el mercado de pases, en incorporaciones y en salidas. El caso Barco, la primera propuesta rechazada y no hubo avances en las últimas horas. La búsqueda del central, que puede salir de Huracán o de Atlético Tucumán. Y el tema Ábalos, jugador que está en la selección paraguaya y que puede dejar Independiente en este mercado de pases.
5: San Lorenzo amaneció hoy con la triste noticia del fallecimiento del nene José Sanfilippo, una de las glorias del fútbol argentino y máximo goleador de la institución. Por otra parte, hoy fue la asunción de la nueva comisión directiva. En 990 Sport te vamos a contar cuáles son los cargos que se reparten y cuál va a ser la función de Perazzo y de Franco en la parte de fútbol.

0: 6:15 arrancamos oficialmente el programa. Aquí estamos hasta las 5 de la tarde acompañándolos con mucha información, con las cosas que fueron desarrollando cada uno de los periodistas de cada uno de los clubes. Recién, primero saludo al doctor Santos, al doctor Larrellina, a Gaby Schultz.
1: Buenos días, Uranga.
0: ¿Cómo andan?
2: Muy bien.
0: ¿También?
2: Mantan.
0: Ya se va usted, ¿no?
2: Una semana exactamente.
0: Una semana.
2: Exactamente.
0: Perfecto,
2: ¿no? El jueves 11.
0: El jueves 11. Es decir, que vamos a tener dos enviados al Mundial. El doctor Santos.
3: Anda máquina, no, nadie te detiene.
2: Gracias. Sí, estoy en eso.
0: Y el señor
2: Espero que nadie me detenga.
0: Y el señor Antico, los dos van a estar en la cobertura del Campeonato del Mundo para 990 Sport. Hoy, doctor, se conoció, lo decía el Bocha recién, la muerte de San Filippo.
4: José Francisco San Filippo.
0: Un goleador histórico del fútbol argentino.
4: Un goleador tremendo del fútbol argentino. Goleador cuando se jugaba un campeonato anual, 4 años seguidos del campeonato anual. Un jugador muy importante, un jugador... Lo conocí poco, uh-huh. Lo vi alguna vez en mi vida. Tiene algunas historias increíbles. Uh-huh. Siendo jugador y goleador de San Lorenzo, tuvo un hijo.
0: Sí.
4: ¿Sabes a quién puso de padrino?
0: No.
4: Al presidente de Boca, Alberto José Armando.
0: Impresionante.
4: Se moría por jugar en Boca.
0: Mirá.
4: Y se dio el gusto en el 63.
0: Mirá.
4: Jugó en Boca todo el 63.
0: Qué quilombo se hubiera armado hoy, ¿no?
4: ¡Oh! Un caos.
0: Sí.
4: Jugó en Boca todo el 63, no jugó mucho. Uh-huh. Me acuerdo los grandes despelotes con Amadeo.
0: Claro.
4: En el partido en cancha de Boca lo volvió loco a Amadeo.
0: Uh-huh.
4: ¿Y sabes por qué se va de Boca?
0: ¿Por qué?
4: Porque en el año 64,
0: uh-huh.
4: No se iniciaba el campeonato.
0: Uh-huh.
4: El campeonato empezó recién a mediados de abril. ¿Por qué?
0: ¿Por qué?
4: Porque River y Boca, ergo Armando y Liberti,
0: sí.
4: Estaban en contra de todo si quería jugar otro campeonato. Okay. Querían una reestructuración.
0: Sí.
4: Entonces el campeonato se dilataba.
0: Uh-huh.
4: Los equipos grandes deciden jugar una copa, uh-huh. que llaman Copa Jorge Newbery.
0: Uh-huh.
4: La juegan River, Boca, Racing, Independiente, San Lorenzo y Vélez.
0: Bien.
4: En el partido Boca, no me acuerdo con quién,
0: sí.
4: en cancha de Boca, en ese campeonato se usó una tónica que se usaba en Copa Libertadores.
0: Ajá.
4: Era, se podía hacer un cambio antes de terminar el primer tiempo.
0: Okay.
4: Está jugando Boca y San Filippo en el banco. Entonces llega a 40 minutos el primer tiempo y le dice al técnico, que en ese momento era el ayudante de campo, porque el técnico estaba en la platea, que era nada menos que Adolfo Pedernera.
0: Sí.
4: El ayudante de campo que estaba en el banco era Aristóbulo D'Ambrosi.
0: Uh-huh.
4: Le dice, poneme, ya termina el primer tiempo.
0: Sí.
4: Y no lo ponía. Termina el primer tiempo y ya no había posibilidad de cambio.
0: Claro.
4: Le da una piña.
0: Una piña.
4: ¿Le da?
0: ¿Directamente?
4: Sí, sí, directamente. Lo empieza a insultar y le da una piña en la cancha yendo al vestuario.
0: Uh-huh.
4: A partir de eso se tuvo que ir de Boca.
0: Sí, claro, obviamente.
4: Una persona muy complicada.
0: Sí, sí.
4: Y
0: tenía
4: otro,
0: mucho carácter.
4: Mucho carácter. Iba muy al frente. Chiquito, ¿eh? Un
0: sí.
4: poquito más alto que yo.
0: Sí.
4: Y después la otra historia, la del programa de Neustadt.
0: Bueno, después del 0-5 con Colombia.
4: Después del 0-5 con Colombia.
0: 93.
4: 93, septiembre del 93, eliminatoria del Mundial 94.
0: Claro.
4: Va al programa de Neustadt, está invitado él y Goicochea.
0: Sí.
4: Y le dice de todo.
0: Sí.
4: Entre otras cosas, la famosa frase, te comiste todos los amagues, nene.
2: El pibe usted se comió todo.
4: Bueno,
2: le dijo,
4: sí.
2: Pibe usted, así, aparte, más despectivo, ¿no?
4: Sí,
2: pibe
4: sí,
2: usted se
4: pensé,
2: comió todos
4: nene,
2: los amagues.
4: Te comiste todo, bueno.
2: Más despectivo todavía.
4: En ese programa estaba alguien que era casi de mi familia, que era Enrique Omar Sibor, que
0: claro.
4: iba a la tanda, sí, sí después
0: sí,
4: del
0: el
4: corte
0: bloque
4: iba
0: siguiente, sí.
4: Entra al programa, entra Bilardo, que sale a pelearse con San Filippo.
0: Claro.
4: Y
0: Bilardo no era ni siquiera técnico de la selección, ya se había ido de la selección,
4: no,
0: técnico
4: sí.
0: era Basile.
4: No, no.
0: Pero
4: el
0: va Bilardo
4: de
0: a defender
4: sí,
0: a Goicochea.
4: Sí, sí, va a defender.
0: Lo estaba mirando por televisión y,
4: sí,
0: y
4: va.
1: Se fue al canal, se fue al canal.
4: Es más, Sibore cuando ve todo ese despelote, dijo, yo me voy, ¿qué hago acá?
0: Totalmente.
4: Él no quería problemas. Y sí, fue un escándalo.
0: Fue un escándalo.
4: Fue un escándalo.
0: Totalmente. Y todavía se recuerda ese programa, ¿no?
4: Pero porque, por supuesto, ¿no? Es ese programa en especial. Recién nos acordamos, yo creo que estaba el Beto Alonso.
0: Sí, estaba Gatti.
4: Gatti, sí, fue pero fue San Filippo el que realmente lo atacó muy mal a Goicoechea, muy despectivamente, que era, pero era su forma de ser.
0: Sí, sí, claro.
4: Porque ahora murió, no pasa a ser un...
0: No, no, obviamente.
4: Era una persona complicada.
2: Sí. Fue tu otro, Cruz, ¿te acordás? Con,
1: mucho tú.
2: Lo hablábamos
0: con
2: recién.
0: Con Maradona.
2: Con Diego, Diego estaba recién operado, ¿se acuerdan cuando tenía la vincha que tenía, estaba operado,
4: sí,
2: creo, del pelo?
1: De, lástima a nadie.
2: Y él le dice, no, está hablando de lástima, le dice que era lástima, y le dice, lástima a nadie, maestro, le dice, sí, pero me lo mira mal, le dice, lástima, sí, era el programa de Niembro, si no me equivoco.
4: Sí, sí,
1: el
4: yo,
1: equipo de primera.
4: Ayer, justo yo haciendo zapping, agarro un programa en TNT Sport que era todo sobre Diego. Un programa de media hora, y lo vi, y bueno, y pasan precisamente esa parte cuando le dice lástima a nadie.
0: Bueno, era el máximo goleador, fue el máximo, y sigue siendo el máximo goleador de San Lorenzo.
4: Sí, sigue siendo, sí, el máximo goleador.
1: De hecho, goleador. Tiene en la quinta que tenía el de fin de semana, se hizo la tribuna.
0: Claro, cuando desarman la cancha de San Lorenzo,
1: el gasómetro,
0: él va y se lleva unos tablones y arma...
1: Claro, en realidad los quería comprar porque averigua quién tiene los restos del estadio.
0: Sí.
1: Y es un herrero, un tipo que... un depósito de materiales. Sí. Y va y le dice, ¿cuánto me convence? No, ¿cómo te lo voy a vender, nene? Llévatelo.
0: Claro.
1: Se llevó 10 tablones y los hierros y se construyó una tribunita en la casa... y lo primero que hizo fue llamar a su papá, uh-huh, para que venga a ver esa tribuna que había puesto en una casa de fin de semana que tenía él.
0: Sí.
1: Que quizás todavía está esa tribunita con los tablones originales de Avenida La Plata. Está la anécdota que cuando fue, y esto no es despectivo, fue al Carrefour de Avenida La Plata, uh-huh, y le dijo a la cajera, ¿sabes cuántos goles hice donde estás vos ahora?
4: Sí, sí, sí. Te digo, como jugador de San Lorenzo, tuvo dos ciclos él en San Lorenzo. Él volvió en el 72, él se fue en el 64, tres a Boca, uh-huh, pero volvió en el 72. Es más, se retira en San Lorenzo.
0: Claro.
4: Él en esos dos ciclos hizo 205 goles en San Lorenzo. Hizo 344 en su carrera.
0: Y jugó dos mundiales.
4: Y jugó dos mundiales.
0: 62, ¿no?
4: Y 58.
0: Ah, 58 y 52.
4: 58 y 62.
0: Perfecto.
2: Es muy difícil encontrar, o sea, sacarlo a Messi, que hizo miles de goles, sacarlo a Palermo... Pero es de que lo estoy pensando en los últimos años. Es muy difícil encontrar en la actualidad alguien que te pueda hacer 200 goles.
0: No, totalmente.
4: Y es más.
0: Imposible.
2: Es imposible.
4: Yo, claro, te dije hoy a vos. Yo
2: rápidamente me pongo a pensar que no hay esos jugadores hoy. A uno te va a decir la época distinta, no se puede comparar, todo lo que quieras.
0: Ah, bueno, pero igual tenés que hacer 200 goles.
2: No, eso hoy.
4: No, sí, claro.
2: Jugabas 200 en el 30. Goles solamente San Lorenzo hizo.
0: Pero pará, sí, jugabas en el 30, en el 50 o en el 70, hacer 200 goles siempre fue difícil.
1: Sí, claro.
0: No.
4: Y yo te dije.
0: Claro, si no cualquiera juega al fútbol.
4: Te decía yo hoy a vos en la preproducción, dije, en Boca no hizo muchos goles. Y es verdad, no hizo muchos goles, hizo 14. Ahora, ¿sabes cuántos partidos jugó?
0: ¿Cuánto?
4: 28.
0: Claro.
4: Hoy 28 en 14.
2: No volvió a Boca. 50.
0: Vale, no, en Palo Verde.
1: ¿No volvió a Boca con el Toto Lorenzo?
4: No, él no volvió a Boca. No. Él vuelve a San Lorenzo.
1: Grande hablo, ¿eh?
4: Sí, sí, en el 72 se vuelve con el Toto Lorenzo a San Lorenzo.
1: Ah, ahí, ok.
0: Bueno, el recuerdo para San Filippo, entonces. Al final no le entregaron el técnico a ustedes.
1: No, claro que no.
0: Bueno.
1: Que gratis no se va a ir.
0: No,
1: tiene una cláusula, no la quieren poner. Y bueno, ¿qué quiere? Anda a buscar a...
3: No.
1: ¿Cómo se llama? Duhovne, este. Que...
0: ¿Quién es Duhovne?
1: No, Voivoda.
0: Ah, Voivoda, ¿no?
4: Un ministro.
2: Tiene a la Kunza, así que puede buscar a Duhovne tranquilamente.
4: Claro, lógico.
2: Tiene a la Kunza, puede hacer la Kunza a Duhovne.
4: Más o menos. Económicamente le va a ir bien.

0: Me parece que lo ofrecieron a Bogotá.
1: Sí, sí.
0: No es que Racing lo fue a buscar, lo ofrecieron.
2: Bueno, si te ofrecen es porque tan bueno no sos.
0: No, bueno, lo sé.
3: Yo te voy a decir dos cosas. Más allá de lo que dice Gaby y de lo de Argentinos.
0: Bueno, más o menos.
3: Primero, habla bien de Malespina defendiendo sus intereses. Y más allá de que ayer hubiera algún rumor que Nico Díez se moría por dirigir a Racing y todas esas cuestiones, que no voy a desmentir la información que tienen los chicos, pero también habla bien de Nico Díez de no querer empiojar la situación y seguir...
0: No forzar
3: la salida y seguir dirigiendo a Argentinos.
2: Es que Nico Díez está cómodo en Argentinos y además obtiene resultados.
3: Lo putearon un poquito falta con una fecha, ¿no? Cuando quedó afuera...
2: Hubo
3: alguna discusión
2: en
3: la cancha,
2: yo estaba ahí, sí. Hubo una discusión fuerte... Pero en realidad es uno que putea y 100 que se le van al humo a ese que putea. O sea, no es generalizado el reproche a Nico Díez.
3: ¿A vos te gusta que se haya quedado?
2: Sí. Sí, porque no es él el que patea los penales.
3: No, pero...
2: ¿Entendés? Entonces, si perdemos tanto por penales, no es culpa del técnico que está sentado en el banco.
3: No, y hay una cuestión que venimos marcando siempre, ¿viste? A veces nos carga el equipo de los periodistas. Tiene una identidad de juego Argentinos.
2: Absolutamente.
3: Puede gustar, no gustar, te puede parecer efectiva o no efectiva, pero sabes a qué juega.
2: Sí.
3: Y eso se lo impuso
2: cuando
3: Nico Díez.
2: Un equipo tiene identidad, yo eso lo que le criticaba a Guede.
3: Sí.
2: Decía, ¿a qué juega este equipo?
0: Bien.
2: No se entendía, vos veías a jugar Argentino y no entendías a qué jugaba.
0: Si se iba Nico Díez, ¿qué iba a pensar el hincha argentino? Bueno, hay que cambiar, ya está, o dice, ¿por qué me se lo llevan?
2: No, estaba. La primera opción, lo que decís vos, y bueno, hay que cambiar, ya está. Si se iba, sí, o sea, pero lo ideal es que ocurra lo que ocurrió. Ahora, si se iba, tampoco íbamos... Distinto fue cuando se fue, por ejemplo, Milito. Por Milito en ese momento o por Heinze.
0: Uh-huh.
2: Un clamor, de verdad, ¿eh? Por Heinze hubo banderas en la calle pidiendo que no se vaya.
0: Uh-huh.
2: Por Milito te diría que casi fue empasecido lo de Gabriel Milito.
0: No con Nico Díez.
2: Creo que con Nico Díez no lo habría si se fuera.
0: Uh-huh.
2: De todo modo... Es preferible que se quede.
0: Uh-huh.
2: Nadie pidió que se vaya. En general hablo, por supuesto hubo casos.
0: Sí, sí, obviamente.
2: Pero incluso algún programa partidario. Pero no fue un clamor andate como sí con Guede. Con Guede era permanente el que se vaya. Y estuvo mucho más de lo que debería haber estado.
0: Bueno, ya lo querés echar.
2: No, a Guede.
0: Ah, perdón.
2: No, a Nico Díez no.
0: No, de ninguna manera.
2: No, jamás.
0: Jamás. Bueno, nos vamos a meter en el mundo de River, pero dame dos porque se viene Rur. Dame dos.
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0: Bueno, 12:27, tenemos presentación para el señor Errur, porque lo noto así como vacío el espacio. ¡Errur!
6: ¡Hola, Leonardo!
0: Bueno, ¿qué le pasó? Feliz cumpleaños, Errur.
6: Muchas gracias.
3: Parabéns para vos.
6: Muchas gracias.
2: Feliz cumpleaños, Seba, querido.
6: Gracias, Gaby. Gracias a todos.
3: No puede jugarle. Ya.
7: ¿A qué número le jugamos? ¿Cuánto cumple?
6: 5-1.
7: Hay que jugarle al 50 y al 51.
6: Grande, Antonio. Grande, todos. Estoy muy contento. Le contaba a nuestro productor, no se puede decir, que les diga en privado, unos llamados que me hicieron bien.
0: Bueno.
6: Gente del fútbol.
0: Muy bien.
6: Sí.
3: Se lo merece.
6: Gracias. Gente del fútbol que está en otro país y se acuerda de mí. Increíble.
0: Ah, muy bien.
3: Bueno. ¿Micho?
6: Sí.
3: ¿Micho lo llamó?
0: No.
7: Si me hubiera acordado. ¿Micho? Si me hubiera acordado lo que le hizo a Micho este muchacho, no lo hubiera llamado yo.
6: No, justamente. Yo no hice nada.
0: Se está preparando para el nuevo rol. ¿El que lo llamó?
6: Yo tengo una opinión que puede ser rara, es la que siempre sostuve, pero no importa, es un día de fiesta.
0: Obviamente.
6: Hoy atentos al grupo, a la gente en esta, esto para nosotros, a las 2 de la tarde atentos.
0: A las 2 de la tarde atentos, perfecto.
6: Atentos, se van a desmayar, nada más. ¿Por dónde quieren que arranque? Tengo mucho España.
0: Yo también vamos a cotejar lo de España porque yo hablé esta mañana con gente de España, no de España, sí. No de España, de País Vasco hablé.
6: Ah, yo hablé de Madrid,

0: Y también hablé, bueno, de Getafe, Madrid también, de
1: Sí, fui a
0: Getafe
1: Getafe, Madrid.
0: y otras cosas más.
1: Sí.
0: Voy a arrancar porque Gaby me decía, no me lo saquen, River va por un jugador argentino Juniors.
1: Estoy seguro de quién. Si yo fuera River, sé a quién iría a buscar en Argentinos.
0: River va a buscar a un jugador argentino Juniors, porque Montiel, obviamente, titular indiscutido,
1: Ahí
0: Bustos
1: está.
0: se va a ir, están buscándole salida, va a salir. Necesitas un 4 de refresco, el suplente.
1: Charly Lozano.
0: Sí, señor.
1: De
0: Sí, señor.
2: jugador extraordinario.
1: Extraordinario.
0: Sí, señor. River va a ir por Lozano. Entienden que no es una ficha cara, mucha calidad, pero entienden que no es una ficha cara. Y es un nombre que, además, averigüe el contrato hasta diciembre del 27. No solamente juega de tres, Gaby me le dirá, también te puede jugar por derecha y por izquierda también. Es
1: Nunca lo
0: un
1: vi por izquierda, La
0: bueno,
1: verdad que nunca lo vi.
2: muy derecho.
0: bueno, pero yo pregunté, me dijeron, ¿puede jugar? Puede, que juegue es otra cosa.
1: ¿Sabes qué? Ahora que me decís, yo creo que Guede lo puso alguna vez de tres
0: Puede
1: y no
0: ser.
1: funcionó,
0: ¿De interior jugó también?
1: No.
2: ¿De interior qué?
0: ¿No?
2: ¿Central o de volante interior?
0: No, interior derecho.
2: ¿Qué es interior derecho?
1: De ocho.
0: Sí, en el
2: Ah,
0: viejo
2: por eso, de
0: 8.
2: volante.
0: Sí,
1: Sí,
0: el viejo
1: ahí
0: 8.
1: jugó. El fuerte es de cuatro. O sea, tiene más ataque que defensa, pero te salva también. Siempre se queda. Cuando él sube, tiene alguien a su espalda. Y si no, y si generalmente es Fattori. Pero yo te digo que es un gran, gran lateral derecho. De
0: ¿River va a
1: hecho,
0: ir
1: está en la
0: por él?
1: selección de Uruguay.
0: Sí. ¿Creen en River que él lo vale, por supuesto, pero los números que está hablando River hoy son números que River puede acceder sin problema?
3: ¿Cuánto
0: Va, no.
3: vale? ¿Cuánto vale?
0: Y lo que yo pregunté, por menos de 5, por 3, 4 sale. Me
3: Es lo
0: parece
3: que te van a
0: poco.
3: pedir.
2: Por todo el pase.
0: Sí. Me parece que por la calidad que tiene, pero bueno, van a ir un 4 porque obviamente necesitas un representante de Montiel, suspendido, lesionado, ahí tiene que jugar.
3: Sí, claro.
0: Y vamos de vuelta a la reserva y no va a poner el
3: Obregón.
0: Pío Obregón. El Pío Obregón no lo. Hoy no. No va a estar Obregón ahí. Eso por un lado. Pues vengo. Tengo algo de México también. Voy por lo de México. El tema de OSA. Hay colegas colombianos que merecen mi mayor respeto y tienen llegada. No al lado de River, que estamos nosotros. Al lado del jugador, que es colombiano, que está jugando en Betis. Si no llegó, estará por llegar, según tienen en Colombia, una oferta, que a mí no me consta todavía, pero en Colombia lo tienen, una oferta que puede hacer ruido por Deosa. No me dijeron exacto los números, pero más de 5. Más de 5 millones, 6, 7. No lo tengo confirmado, porque esto lo están diciendo en Colombia de hoy a la mañana. Para mí, alguna oferta va a haber. Esperan la oferta en la ciudad de Sevilla, donde está el Betis, y veremos. Yo creo que River sigue en pie. Pero hay dos noticias de los dos nombres que, no, que le importan al presidente de River, a Longoria y a Chacho. Primero, la Arrambarri se ha super hecho. Lo que sí, River ya aumentó la oferta, muchachos, de lo previsto, porque había hecho una oferta el viernes de 3 millones y medio por el 50. Por si quiere 6, le va a dar el gusto al Getafe, Leonardo.
3: Te voy a decir una cosa, yo tengo otro número.
0: Yo tengo 5.
3: Yo tengo menos.
0: Yo tengo que River subió de 3,5 a 5.
3: Yo tengo 4.300. El Getafe recibe 4.300. Esto es lo que tengo yo de hoy a la mañana.
0: Bien. Bueno, no
3: No
0: está tan
3: 5,
0: lejos
3: 4.
0: tampoco.
3: No, no, no,
0: Estamos.
3: no, está bien, te digo, pero no llega a 5 el último número, el último acuerdo que tuvo con
0: Más,
3: Torres.
0: más,
3: Lo de
0: leo
3: Boselli.
0: muchachos, lo de Boselli,
3: Sí.
0: que pagó Getafe pagó 1 millón de euros por el 60% de la ficha, y se aproxima a lo que quiere Getafe. A mí me dicen que hoy estamos jueves, no creo que esta semana, está terminando la semana que viene, no más, no más, lo van a terminar cerrando, y Arambarri, como dijimos mil veces, va a jugar en River.
1: Esto es por el 50%, ¿no?
0: Sí.
1: 10
0: Sí,
1: palos vale de
0: señor.
1: Arambarri.
3: Sí.
0: Sí.
1: Palo, ¿no? Y sí.
0: Y acá hay que decirlo, vos decís, ah, vende humo. No, no vende humo el jugador, también se plantó con el Getafe, es cierto, pone un dinero fuerte, pero el jugador también se plantó, sino lo era más difícil todavía. Era más difícil sacarlo, aunque les parezca raro, era más difícil sacarlo del Getafe. Esto es una obsesión de Chacho.
3: Yo te digo una
0: Se nos,
3: cosa.
0: que lo vio, Pero creo que le hizo tres goles a sus equipos.
3: Sí, a la vez.
0: La famosa historia, sí.
3: Yo a Lambarri lo vengo siguiendo hace varios años en el Getafe. Sí. Ustedes saben que yo miro mucho la Liga Española, me gusta ver los partidos de la Liga Española, además juegos de la Liga Española, me divierto con esas cosas. Juego con mi amigo Cuello, por ejemplo.
0: Mira.
3: Y Arambarri, yo lo veo mucho a Arambarri. A mí me parece un muy buen jugador Arambarri. Yo creo que le puede sumar mucho a River. Es más, los que dicen que viene para ser suplente, yo les diría que no.
0: Mira.
3: Yo les diría que no. Es un jugador de jerarquía. De jerarquía.
2: Vos que lo ves mucho, ¿puede jugar junto con Aníbal Moreno?
3: Sí.
2: ¿Sí?
3: Sí, claro.
2: ¿O Juan de lo mismo?
3: Es que no es cinco Arambarri.
2: Es un
3: acompañante.
2: Como cinco, por lo que vos contaste, por lo poco que vi, no es cinco.
3: No es
2: Aníbal Moreno. Es un jugador
3: de mucho corte, de mucho despliegue, corre todo el partido, es un animal. De hecho, está entre los cinco jugadores que más. A ver, te voy a decir. No es un atleta, es un jugador de fútbol. Como juega Coudet, necesitas jugadores que también corran. Además de que jueguen, corran. No tendría solamente que jueguen a la pelota. También tienen que correr para recuperarla.
2: Sí. ¿Y en este equipo en lugar de quién lo ves, por ejemplo?
3: Y puede jugar por Vera.
2: Por Vera.
3: Sí, ¿no? Tranquilamente. Lo que pasa es que no siempre van a jugar Vera Moreno.
2: Está bien, pero por eso. En ese puesto es.
4: Perdón,
2: en ese puesto.
4: Y no puede jugar Vera, Arambarri y Moreno más suelto, que para mí es el menos cinco de los tres.
3: Sí, pueden jugar los tres. Pueden jugar hasta los tres, tranquilamente.
4: Con Galván. Porque siempre en River tenés a Vera, Moreno y al chico Galván. ¿El cuarto quién es? No sabemos.
3: No.
4: Puede ser Arambarri.
3: Es un jugador de corte, mucho corte y mucha llegada. Porque tiene gol. No es goleador.
4: Tiene gol.
3: Y es aguerrido. Es uruguayo y es vasco. Entonces,
2: ¿qué es lo que más te gusta a vos?
3: No. Bueno, yo lo vengo. No es que me gusta hoy. Me gusta hace varios años, entonces. Ya tiene un recorrido en el fútbol internacional. Yo no puedo creer que no esté en la selección. La verdad que no lo puedo entender. No sé qué está mirando Bielsa.
1: No pudo ir por una lesión. No. Y a Qatar no fue porque estaba lesionado.
3: Yo la verdad que no sé qué está mirando Bielsa, porque Arambarri es un tipo para tener en cuenta siempre en la selección uruguaya. Siempre. No lo puedo entender. Pero bueno. Se lo pierde la selección uruguaya. Y lo gana River. Así que yo doy el ok con Arambarri.
5: Yo soy tóxico.
3: Sí. Lo sabemos.
0: Me están pasando la información de Chile en este momento, que lo le voy a contar.
4: De Chile. Sí.
1: De Thiago Almada, al final se hace uno.
0: Voy a contarles de Thiago Almada.
1: Todos los días me habla de Thiago Almada, quiero saber qué pasa.
0: Voy a contarles de Thiago Almada. En Madrid. Ahí estoy, en Madrid. Una obsesión, sí, Miguel. Me parece que cada día está más fuerte en el entorno del Cholo Simeone lo que puede pasar con Almada y un juego de River.
1: Yo, si fuera River, lo compraría antes del Mundial.
3: ¿A quién?
1: Almada.
4: Y sí. Si se va a tener un buen Mundial, vale el doble.
0: Exacto. Sería lo ideal.
3: No, lo van a vender antes del Mundial.
0: Si porque pensás que el Atlético va a recaudar una fortuna si la rompe toda.
4: A ver, y si juega mal, vale la mitad. Si no juega, vale la mitad.
1: Es una apuesta, sí. Tenés razón.
0: Pasa que el Atlético tiene toda la de ganas. Dice, esperame el Mundial a ver cómo le va. Pero bueno.
6: Te voy a jugar un paquete de papas fritas.
0: Dale, chacho, cuando quieras. Quiero decir que en Madrid empieza a sonar muy fuerte lo que les dije ayer.
3: Sí.
0: Rivero, que me parece que ya van a empezar a negociar fuerte y quizá hubo una oferta en estos días o este mes. No tengo una fecha fija, pero van a ir a buscarlo. Ya desde enero de este año el Cholo lo está mirando mucho a Lautaro y veremos si avanza. Si termina haciendo la oferta, puede llegar a entrar lo de Almada. ¿Qué significa? Vamos a ponerle 20 millones. Y en esa negociación, sí, dale. Hagamos, no me cobre 20 con esta plata de Lautaro y vamos viendo, qué sé yo. Se van hablando. Está todo en veremos. Y hay un detalle de Almada que yo le dije ayer que es clave acá. El jugador todavía no, pero no están lejos de los números. Aunque parezca mentira, mucho menos que el Atlético, pero números fuertes de contrato River por Almada. Entonces yo digo, River avanza, veremos. Yo digo que lo de Almada y Rivero puede ir de la mano en un futuro quizás para hacer el doble pase. Todo depende del Mundial. Sigo con Ángel Correa, que no voy a cansar de decirlo, quedaré solo en el desierto. River ya arregló confirmado el contrato. Ya habló con él, River hablaron y se pusieron de acuerdo en los números de contrato. Esto es el detalle para mí clave de la negociación. Correa dijo voy, le dijo al Chacho voy, habló con el Chacho. Uh-huh. Yo voy, ya, ciérrenlo, voy. Y no Correa, tiene cláusula, pará, no tiene cláusula, no tiene cláusula, esto es oferta-demanda. Yo quiero 15, te doy 10, y así estarán. Yo no digo que se hace, digo que cada día está más cerca. Cada día está más cerca Correa de River.
3: Sí, yo tengo la misma información.
1: Tigres pide 10.
0: No, 15, hoy.
1: Por 10 te lo doy.
0: Bueno. Pero Gaby, no tiene cláusula, esto es oferta-demanda.
1: Sí, está bien. Pero 10 palos te lo sabe cómo te lo tiran.
0: River va a ser, en cuanto a gustos y jugadores de jerarquía, fuertes. Y erogaciones que vos decís, no puede ser, va a ser. No puede ser, va a ser. Es algo que yo creo que el hincha de River ya tiene que empezar a amasarlo. Yo no estoy en condiciones de decir que ya está hecho, pero está muy avanzado. Llegado el caso, y en River me dice, pero esperá que negociemos. Bueno, llegado el caso, si hace falta, y pone los 15. Porque Buonanotte está trabado, es otra cosa, está trabado.
3: Antes de que te lo pregunte Antonio, te lo voy a preguntar de acá hasta que termines tu informe, te lo voy a preguntar.
0: Sí.
3: ¿Y el 9?
0: El 9 estamos con Beltrán.
1: ¿Gio?
0: No, Gio está caído, yo le dije el lunes.
1: ¿Está caído?
2: Sí, definitivamente.
0: Leo escuchó un audio.
3: Sí.
0: Lo hablamos todos los días, lo repetiremos una vez más. ¿Ese audio es contundente?
3: Sí.
0: Demasiado. ¿De alguien importante?
2: ¿De River? Sí.
3: No.
0: No. Pero muy importante.
3: No, de River.
2: Ok.
0: Muy importante. ¿Viste, Javi? Hay las personas que tenés que tocar, hablar, y llegaste a esa persona. Eso es lo que pudo hacer el domingo. Yo.
3: Impecable.
0: Y salvo un milagro, que River diga ahí, si te pongo la misma guita que Correa, y viene. Yo no lo veo. Vuelvo, respeto a todos los colegas que tienen su información, me parece bárbaro. Yo no veo a River haciendo un esfuerzo de 15 millones por Gio Simeone. No lo veo. Está el presidente de Torino, Leonardo no me deja mentir, el presidente del Torino está inflexible.
1: Sí, pero el pase no es del Napoli, se va. El ¿Cómo? Pase de Gio no es del Napoli.
0: Hoy es del Torino.
2: No, lo compró el Torino.
0: Hoy es del Torino. Yo te digo, el presidente no lo conmovés con nada. Esta es una de las noticias del día también. Yo desde el lunes...
2: Igual, perdón, Seba, ¿por qué decís lo de Correa? Son situaciones distintas, jugadores distintos y puestos distintos.
0: Yo hablo de jugadores, el renombre que tienen,
2: o sea,
0: y los esfuerzos económicos que pueden hacer. De Chile hay una oferta, porque hay un club de los que yo les conté por Pablo Díaz que está actuando. Que ya, sabiendo la situación, viste, cuando decís, me tiro la pileta, a ver qué onda. Yo te voy a pasar, no lo voy a decir al aire, voy a pasar a alguno de ustedes díganme si Pablo Díaz acepta esto por año.
2: Y que no sé lo que gana en River.
0: Ustedes díganme.
3: Sí, bueno.
0: Sí, a ver, Leonardo.
2: Ok.
0: A ver, Leonardo, ahí está. Ustedes díganme, Leo, si vos crees que con esta cifra que acaba de ofrecerle la U de Chile a Pablo Díaz...
3: Bueno, depende qué quiera hacer Pablo Díaz. Con este número no llega ni a la mitad.
0: Sí, exacto. Es el 25%, más o menos.
3: Claro, el tema es qué quiere hacer Pablo Díaz, si quiere jugar o no. Si tiene ganas de jugar al fútbol o hacer otras cosas de la vida, qué sé yo. Juntar figuritas.
0: Si él quiere jugar, sabe que a la U de Chile va, vuelvo. Le acaba de hacer una oferta de un contrato para Chile enorme. Para Chile enorme. Yo te digo, si mirarlo el número, para mí no va ni loco, pero por ahí te dice, bueno, pagame todo River, rescindime, pagame todo y me voy. Yo cada día estoy en esa postura. cada hora, pero, cada día estoy en eso.
2: ¿Qué es págame, perdón, qué es págame todo? O sea, que le pague todo el contrato hasta no, fin de contrato.
0: Y le paga, le pagarán la plata.
2: No, no, pero que tiene...
0: Le pagarán lo que le tienen que pagar. Pero se lo pagás y no tenés un año y medio, Javi, otra vez.
2: No, pero hay negociaciones en el medio también. Puedes decir, bueno,
0: mira, a ver, sí. Pero
2: mira, esto es así. Vos vas a ganar tanto en la U, yo te pago esto y con eso compensamos y vos te vas tranquilo, yo no tengo problema, vos te vas y me dejás de embromar.
0: El River, a ver, vamos a decirlo con elegancia y educación. River no, ya no lo cuentan con Pablo Díaz.
2: No, eso ya lo sé, pero
0: ya está, o sea, va a salir de alguna manera, va a tener que aceptar algo. Y si no, seguirá, lo digo con respeto, porque es un jugador que River le ha rendido en algún momento mucho. Pero digo, esta es la verdad que nos dicen a nosotros, está fuera.
2: Pero River quiere...
0: Va a tener que hacer, ¿qué hará Pablo Díaz todo de él?
2: ¿River quiere rescindir y pagarle más allá de...
0: Sí, esa es la última. Esa es la última opción. Ahora sí, Pablo dice, mira, yo no me muevo de acá y te viene a buscar... El top de Chile hoy es esto que yo le pasé a Leonardo, que lo ven ustedes. Yo creo que no va a decir que sí.
2: Bueno.
0: Ah, salvo que diga, mira, y me voy con algo y me voy a jugar.
2: Bueno, a ver, a eso iba. Bueno, pero no importa el número. Puede que gane 10 pesos y en Chile le ofrecen 2 pesos. Hay 8 diferencias. Que River ponga las 8 y que se lo saque encima.
0: ¿Sí?
2: Porque si no va a tener que pagar las 10 igual y va a tener un jugador... Es que, dando vuelta a la cancha de Seiza.
4: Es que el jugador por ahí quiere las 10, no 8.
2: Pero ya tenés
1: las 10. Él va a tener las 10.
2: Va a tener las 10 igual, porque no, tenés las 2 que te da la U, más las 8 que te da River. A
4: ver. ¿Se entiende? Vos me querés sacar encima, pagame lo que tenés que pagar. Después lo que yo gano es problema mío.
2: Entonces no tiene ganas de jugar al fútbol, Pablo Díaz. Si River no te lo va a pagar, pero no te va a tener en cuenta, Pablo Díaz no tiene ganas de jugar al fútbol, tiene ganas de joder a River.
0: Yo no me acuerdo, tendría que ir, Antonio se va a acordar también, estamos siempre en River, se va a acordar. Yo creo que, con Coudet no jugó este año, tampoco jugó con Marcelo, con Gallardo. El fin de año pasado tampoco jugó, que quisieron que salga. Yo creo que el Mundial de Clubes debe haber sido una de las grandes apariciones de Pablo, y después no, desapareció. Después desapareció, hace un año, poco menos de un año. Entonces, ¿qué va a estar pasando el otro año y medio más? Bueno, veremos. La situación es, agarrás... O vamos viendo tu salida. Yo creo que si lo U de Chile, vas a tener que hacer un esfuerzo muy grande para llegar a la mitad, Leonardo. Tiene que hacer el doble para llegar a la mitad. ¿Qué más? Les conté de Osa. Por de Osa va a haber una oferta prontamente. River va a ir con todo. Porque me parece que es un nombre apuntado. Pasa que te pide mucha plata el Betis, pero van a insistir por De Osa. De Osa es un nombre que gusta mucho. Y sabes que a quién le gusta mucho, a Longoria también. Y Longoria, ahí hablan todo. No es que uno decide, hablan, tiran ideas y a Longoria le gusta mucho.
3: No, pero es un buen jugador. Tenés que hablar con Joaquín.
0: Sí. Sí. Pero bueno, veremos. Yo estoy buscando acá mis papeles. Algo de Galopo. No irá a Avellaneda ahora, ¿no?
4: Yo tengo algo de eso, ¿eh?
3: ¿A qué parte de Avellaneda?
4: A la parte de la camiseta roja.
1: Ajá. Uy, ¿cuál será?
3: Pero no tiene plata Independiente, Lucas.
4: No, pero Independiente los quiere gratis.
3: ¿Y por eso?
0: Sí. Y volvemos al contrato.
3: Y sí.
0: Ahí van a tener que hacer un criterio uniforme con todas estas situaciones.
3: ¿Lo de Brasil no corre?
0: Brasil corre, pero apareció Independiente. Está por aparecer.
3: Independiente no puede competir.
4: No pone plata.
3: Independiente no puede, lamentablemente, no por la historia, estamos hablando de la realidad 2026. Independiente no tiene plata para pagarle el salario a Galopo. Por lo que gana en River, además. No porque no le pueda pagar.
4: El mismo caso que Paulo Díaz.
3: Exacto.
0: Sí. Sí, pero yo no sé si el número, no quiero meterme en la vida privada de nadie.
3: No, porque eso lo decide cada uno.
0: No sé si el número es el mismo, pero sí.
3: No, bueno, está bien. Bueno, ojalá que, a ver.
4: Aunque no fuese el mismo, es muy alto para Independiente.
0: Uh-huh. Sí, sí.
1: Seba, ¿qué quedó lo de Canovio?
0: Canovio pide 12 millones. Fluminense pide 12 millones, espera la pelea del Mundial... Hoy lo veo, no quiero ser lapidario, porque acá nunca puedo ser lapidario, lo veo muy difícil, por no decir imposible. Porque imagínate, ya jugando un poquito en el Mundial, ¿sabes? La vidriera es, que saben ustedes. Claro. Ese es el tema. Ya jugando 20 minutitos y más o menos bien, chao, te vienen de todo lado.
3: Sí.
0: Pero a River gusta mucho Canovio, gusta mucho, al Chacho le encanta. Pero bueno, Canovio está caído, casi caído. Y lo de Gio, me sigo sosteniendo porque me está diciendo esta persona, Leonardo, me está escribiendo, me está saludando.
3: Saludos.
0: Seguí con tu tesitura, estás bien rumbeado, listo, vamos por ahí. Con el tema de Gio, si River pone 15 adentro. De Facundo Buonanotte, hoy no hay novedades, sí que hubo llamados, están todos los días llamando, pero novedades, es decir, avanzar en algo, nada. No hay, el trincha de River creía que todavía no había avance de nada y hoy es más ganas que otra cosa.
3: Okay.
0: Del 9 es Beltrán, el 9 es Beltrán, y hay que ver cuánto le pide Fiorentina. Vos, que ustedes que siguen fútbol europeo, ¿cuánto le puede pedir a Fiorentina a River? ¿O un préstamo?
3: No, bueno, no sé, préstamo, no sé cuánto le pueden pedir.
2: Hay que ver si la Fiorentina lo quiere dar a préstamo al fútbol otra vez sudamericano.
0: Uh-huh. Claro, ya le dio préstamo a Valencia.
2: ¿Pero al fútbol europeo?
4: No.
1: Sí.
2: ¿Al Valencia?
1: ¿Está en el Valencia?
4: Ah, perdón, al Valencia. No sé por qué se me cruzó Brasil.
0: Se
4: no,
0: fue al Valencia un año, terminó ahora.
3: Uh-huh. No
0: vuelve,
3: sé.
0: Vuelve a la Fiorentina.
4: ¿Jugó en el Valencia?
0: Poco.
4: Ahí está el tema.
0: Igual lo poco que jugó, creo que hizo buena cantidad de goles por lo poco que jugó.
2: Te voy a preguntar a vos como riverólogo. ¿A vos te gusta? ¿Para vos es el 9 que tiene tres River para...?
0: Sí, yo lo traigo.
2: ¿Sí? ¿Por otra vez?
4: Para mí sería un muy buen...
2: ¿Uranga?
0: Sí.
3: A mí me... Te digo sí. La verdad. Todo lo que vuelve a mí me hace ruido, sí. Siempre.
4: Para mí sería un buen 9 suplente.
2: Pero vas a traer, pero tenés que traer un... Bueno, vos tenés que traer dos 9, está bien.
4: Sí,
2: está bien.
4: Yo siempre digo que tiene que traer
2: ahora,
4: dos 9.
2: Ahora, ¿viene el pibe para ser suplente? Sí.
3: Mirá, Lucas Beltrán, según Transfer Market.
2: Sí.
3: Cotización 8 millones de dólares.
2: Sí.
3: Según Transfer Market.
2: ¿Y el chico Mira. Quiere venir?
3: Se va.
2: ¿Qué sabes vos? Porque esa es otra, que quiera venir, que quiera volver, porque no es que se fue hace
0: si es por él,
2: 20
0: sí.
2: años. ¿Estás seguro?
0: Si es por él. Sí, a ver, siempre te tira la camiseta. Si es un préstamo de un año, ¿por qué no? Si River logra un préstamo de un año, se potencia, brilla, ponele lo mejor, el mejor escenario, Javi. Brilla, anda bien. Le ganan todos, gana la Fiorentina, gana River, gana el jugador. River no hará una erogación de dinero gigante, y trae su 9 de nivel, que en River ha rendido y mucho. Si se da eso, ¿por qué no?
4: Que se vacune, si no, si lo dan a préstamo, ¿eh?
0: Antonio, para la Fiorentina es una vidriera, la mejor vidriera es River.
4: Que venga vacunado, si no lo castigan y lo dan a préstamo.
3: Sí, pero para los clubes europeos las vidrieras no son el fútbol sudamericano, Seba. La vidriera está en Europa.
2: Claro, a eso voy.
3: No, por lo general, sacando excepciones, obviamente, no prestan a los jugadores al fútbol sudamericano.
2: Salvo que sea un enroque como el que pasa con las franquicias, ponele, que tienen varios clubes, como pasó con Thiago Almada en Botafogo y en Lyon.
3: Bueno, pero era el mismo,
2: por eso,
3: el mismo dueño.
2: Entonces, es el mismo grupo de trabajo, el mismo dueño de los clubes, el mismo grupo dueño de los clubes, entonces ahí así hace.
1: No, pero fíjate, Kendry Páez,
4: claro,
1: se dijo,
4: te iba a decir, claro,
1: juega en River.
4: Y si te lo dan, son como Kendry Páez, que no puede jugar ni en River.
0: Sí, es fuerte. Respecto a Kendry Páez,
3: ¿cuándo va a ser?
0: Yo hoy lo veo cada vez más difícil que siga.
2: Seba, en ningún momento se nombró.
0: Lo veo cada vez más difícil por lo que contamos. Pues la verdad, nada contra Kendry, la expectativa era enorme.
1: Tuya.
0: Y sí, de todo, el mundo River era todo.
1: No, Seba, si uno veía cuántos minutos había jugado en Europa, la expectativa no podía ser enorme.
4: Pero
1: vos cuando ves a un jugador que viene regalado, te fijás por qué te lo regalan. O sea, vos, que el Chelsea lo llevó, se lo dio, se lo prestó, no me acuerdo a quién. Y ese dijo, dáselo a River, que acá no juega nunca.
4: No, pero
1: ¿qué expectativa puede tener?
4: A ver, Seba está emocionado porque el técnico anterior dijo que era el Messi ecuatoriano.
1: Sí.
4: Y Seba le cree a pie juntillas. Pero el Messi ecuatoriano, en los partidos importantes de River, no fue concentrado.
1: Yo lo vi el día que debutó en la cancha argentino. Y ya ahí te dabas cuenta que no era un jugador que podía asustar a alguien.
0: Sí, pues nos estaban escuchando en Madrid.
3: Sí, saludos.
0: Este es impresionante. Los colegas de Madrid, le mando un saludo a Franco, a hombre fuerte de Atlético Madrid, está escuchando, colega que vive allá, en el colchonero, y le mando un abrazo gigante y lo está escuchando desde España. Pero ese es el panorama, y me vuelven a decir esto de lo que decía del quizás el doble pase Atlético-River. Es un panorama de River que de a poquito va avanzando, con hombres que van ahí saliendo, que ya lo dijimos todos, y la idea es que va a salir antes del 17, que River vuelva al trabajo, y si no, darán vueltas. Por ahí como en el contraturno y esas cosas que contamos.
1: Seú, okay. Perdón, ¿el Diablito qué pasó?
0: Diablito, el 18-20, viaje representante a Manchester, se junta con el grupo City para presionar, para ver si puede hacer algo por el Diablito. Va a ir a la pretemporada de Japón, se van a Japón el Manchester City, con Maresca. Y Maresca, que es el nuevo técnico, a priori lo quiere al Diablito.
1: Ah, ok.
0: A priori, ahora, viste, cuando va de pretemporada dice, mira, y la verdad a lo mejor se dé los préstamos de vuelta. Vamos a estar atentos a esa posibilidad. El pibe se mueve por venir arriba, por supuesto, pero bueno, yo creo que la charla que van a tener en Manchester es una de las puntas clave, porque por ahí, aún yendo a la pretemporada de Japón, del Manchester City, puede salir igual el Diablito. Y yo te digo que casi imposible que se vaya a otro club del grupo, solamente al Manchester City. Si vos decís, no lo quiero yo, no va a otro club del grupo y ahí crece la de River.
3: Esperemos que asuma el técnico del Manchester City.
0: Antes de ya, a mí Maresca me dijeron que lo quiere.
3: Bueno, pero esperemos que asuma, que lo vea y ahí empecemos a sacar con el... Ahora, viste, no, ni siquiera asumió Maresca. Entonces,
4: ahora
3: es hablar sobre su puesto y no, me parece a mí, qué sé yo.
0: No, está bien, yo digo lo que me dicen desde Inglaterra. No.
4: Ahora, ¿cómo son los futbolistas? Porque vos me decís que el Diablito se muere por jugar en River. Después del último partido en River, que había ganado una copa, se moría por irse porque dijo, no voy a renovar contrato.
0: Sí, es verdad.
4: ¿Cómo van cambiando, no?
0: Sí, es verdad. Es verdad. Yo te lo podría justificar si se defiende solo, porque, viste, que por ahí hay un poco de ingenuidad en las declaraciones o manejar. No,
4: yo digo que se lo mandan a decir.
0: A veces
3: le llenan la cabeza, ¿no?
4: Sí, creo que se lo mandan a decir.
3: Bueno, Sebu, la última, dale.
0: Ya tanto no llego, porque estoy recibiendo mucha información y dale, después voy a ir para
3: acá. Vení para acá.
0: A las 2 de la tarde, sí. Por favor, soy el que avisa no traiciona. A las 2 de la tarde se van a emocionar ahí en la radio.
3: Sí.
0: Pero de verdad.
3: Por su presencia.
0: A las 2 nos vemos, Leonardo.
3: Sí.
0: No coman nada, por favor.
3: Opa,
0: y voy a saludarlos a ustedes a las 2 de la tarde. Caemos con el chachismo para festejar el cumpleaños, muchachos.
3: Abrazo,
6: te mando un abrazo.
0: ¡Abrazo!

0: 12.57, usted tiene jugador enmascarado.
1: Claro que tenemos, porque la gente quiere ir a KFC.
0: Sí.
1: Y nosotros le damos la oportunidad, si aciertan al jugador enmascarado. Vamos a decir primero dónde jugó y después cómo hacer para participar. Atención.
0: Atención.
1: Este jugador debutó en Belgrano de Córdoba.
0: Belgrano de Córdoba.
1: De Belgrano pasó a Boca. De Boca se fue al Atlético Madrid. ¿Ya lo tenés, Lucas? Raro, ¿eh? Rápido, rápido. Del Atlético Madrid vino a River.
0: ¡No!
1: Sí, Boca, Madrid, River.
0: Impresionante.
1: De River se fue al Montpellier de Francia. Del Montpellier ya lo tiene, estoy viendo
0: Antonio, está googleando, sí.
1: Del Montpellier se fue al Pachuca, México. Va y viene el Océano Atlántico.
0: Impresionante.
1: Permanentemente. Del Pachuca, en México, se vino a La Plata, Estudiantes.
0: Ajá.
1: De La Plata se fue a Córdoba otra vez, a Belgrano. De Belgrano se vino a Floresta, al Boys. Y volvió a Belgrano después, ajá, a Córdoba.
2: Yo ya me perdí, tanto ida y vuelta me perdí.
3: El día que firmó para River.
1: Sí.
3: Vino a festejar a mi restaurante.
1: Mira. Mira vos. O sea que ya sabés quién es.
0: Sí.
1: ¿De quién estamos hablando? El jugador enmascarado. Quien lo sepa, usted puede comunicarse por el WhatsApp.
4: Repetí. Que mucho, sí.
1: Bueno,
0: repetí.
1: Belgrano.
4: Sí.
1: Boca.
4: Sí.
1: Atlético Madrid.
4: Sí.
1: River.
4: Sí.
1: Montpellier.
4: Sí.
1: Pachuca.
4: Sí.
1: Estudiante de La Plata.
4: Sí, ya sé.
1: Belgrano de Córdoba, All Boys, Belgrano, sí, de Córdoba.
4: Creo que ya sé.
1: Podés comunicarte al 11-38-28-09-90. Ahí mandás un mensaje de texto. El jugador es tal por WhatsApp. Y si no, en el chat de YouTube, ahí en Splendid AM990. En ambos casos, entre todos los que participen, uno va a ir a KFC. Pongan los tres últimos documentos, por favor.
0: Dame dos.
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0: Muy bien, va a sonar el top de la una, sí, de la tarde. Recién anunció el presidente de Rosario Central que Almirón sigue como técnico, como entrenador del club.
1: Hay una frase que dijo, es buenísima.
0: Sí, lo vamos a escuchar. Lo vamos a escuchar, perfecto, después de la una. Porque, bueno, todo el mundo daba por sentado que Almirón iba a ser despedido hoy. Hubo una conferencia de prensa del presidente del club y anunció que Almirón se queda. Sorprendiendo a muchos.
4: Y era candidato a ser técnico de Boca. Para muchos, ayer se dijo en un montón de lugares, si se iba de Central, era candidatazo a ser técnico de Boca.
0: Bueno, Almirón se queda en Central. Vamos a las noticias. La una de la tarde, en un rato tenemos que hablar de Boca Juniors, tenemos que hablar de Independiente, de San Lorenzo, de Racing y de la selección argentina. Viene Antico también y el doctor Santos para hablar del equipo argentino que se prepara para jugar la Copa del Mundo. Ya venimos.
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0: Temperatura en la ciudad de Buenos Aires, 16 grados, humedad 86% con el cielo cubierto. Crecimiento económico. El ministro de Desregulación, Federico Sturzenegger, elogió el rumbo de la administración libertaria.
1: Yo siento que se están dando cambios estructurales muy fuertes en la economía, que la economía de acá a fin del, no solo a fin del 27, me parece que ya entró en otra trayectoria, como yo te decía, liderada por las exportaciones, donde en estos próximos años el PBI de Chaco se va a duplicar, el PBI corriente se va a multiplicar por 3 o por 4, el PBI de Neuquén se va a multiplicar, no sé, por 10, el de Catamarca se va a multiplicar por 3. Entonces me parece que ese proceso cada vez se va a ver con más claridad.
0: Nuevas tarifas para el gas. El gobierno aprobó subas en las principales distribuidoras de gas natural y propano del país. El ajuste tarifario impacta en usuarios de diversas regiones y responde a la readecuación de costos hasta el 31 de diciembre de 2027. Delcy Rodríguez visita India. La presidenta encargada de Venezuela se reunió con el primer ministro indio, Narendra Modi, para tratar de optimizar las ventas de petróleo a ese país. El encuentro se da luego de la flexibilización de las medidas estadounidenses y en plena crisis energética por el cierre del Estrecho de Hormuz. Le piden rendiciones a China. Las madres de Tiananmen reclamaron a las autoridades del gobierno chino que aclaren cuántas personas murieron o desaparecieron durante la represión militar de 1989. Recordemos que hoy se cumplen 37 años de aquella masacre. Hora 13:03 minutos, temperatura 16 grados, humedad 86%, el cielo cubierto.
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0: salvo.
1: Alejandro Faría.

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de noche de Vicente López. 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

0: 13 y 13. En un rato lo vamos a escuchar a Belloso, que dijo que Almirón se queda. En un rato lo vamos a tener Antico, en breve lo vamos a tener Antico con noticias de la selección argentina. Vamos a hablar de Boca. ¿Ya está el técnico de Boca? ¿Ya lo tiene en la cabeza Riquelme? Sí, ya lo tiene en la cabeza Riquelme. Bueno, sí.
1: Está.
0: ¿Eh?
1: Ya está. Si te digo no. Que no, se va a armar lío.
0: No, no, pero pará, ¿qué significa está?
2: Está cuando lo presenten y
0: no, señores, bueno, acá está. No,
2: Gabriel Surce es el nuevo técnico de Boca.
0: No, no, eso no. A ver. Eso no.
2: Bueno,
0: eso no. No, yo creo que lo tiene, ya él sabe quién es. No sé si ni siquiera lo llamó, eso es otro tema.
3: Claro.
0: Porque por ahí lo tiene y dice, bueno, y lo llama y le dice, no, no quiero saber nada.
3: Escuché decir todo el día de ayer que ya lo tenía en la cabeza y sí, que era el que iba a quedar libre hoy de central.
0: Ah, bueno, pero
3: si lo, hoy dijo lo contrario.
0: Pero pará, si lo tiene en la cabeza y no se lo dijo a nadie, ¿cómo sabe la gente que es no Almirón?
3: Sé, no sé.
0: Porque ya Almirón se queda.
3: No sé, depende. Entonces, de quién
0: no,
3: lo diga.
0: Ya no, Almirón no. ¡Antico!
4: Leonardo.
0: ¿Qué dice?
4: ¿Cómo va? ¿Todo bien?
0: Bien, todo bien.
4: Bueno, me alegro, me alegro. Bueno, algunas consideraciones que quedaron, sobre todo, Leo, después de lo que fue el entrenamiento de ayer, para sacar uh-huh. conclusiones de lo que se pudo observar. Cuti Romero trabajando a la par.
0: Sí.
4: Nico González trabajando a la par. Trabajaron juntos de manera diferenciada los dos laterales por derecha, tanto Molina como Montiel, al igual que Nico Paz. Salió unos minutos más tarde Leo Messi y trabajó con el kinesiólogo Walter Insaurralde. Salió más tarde Leo Paredes, también trabajó de manera diferenciada, incluso primero en zapatillas y después con botines. Y el que no saltó a la cancha fue Julián Álvarez,
0: sí.
4: Quien todavía arrastra molestias en el tobillo, Leo, y después de trabajar a la par el martes o hacer una parte a la par, ayer estaba con dolor en la zona del tobillo y por eso trabajó en el gimnasio y haciendo kinesiología, pero no salió al campo. Y el otro obviamente es el Dibu Martínez, al que se lo vio haciendo algunos trabajos utilizando la mano izquierda, que es la mano obviamente que no tiene la lesión, pero trabajando en campo. Así que bueno, lo que está claro, Leo, es que para el sábado ninguno de los que está tocado va a ser titular, quizás sumen minutos. Para el martes podrían reaparecer Cuti Romero y Nico González. Y habrá que ver Molina, que ayer todavía trabajó diferenciado. Así que, bueno, algunas cuestiones a tener en cuenta de cara al partido del sábado, que por lo que pudimos averiguar es un equipo bastante similar al que ensayó el lunes, con dos cambios. Jugó Giai y no Capaldo, y jugó el Flaco López y no jugó Giuliano. Jugaron los dos delanteros, los dos centrodelanteros juntos, tanto Lautaro como el Flaco López.
5: Bueno, Maranito, abrazo grande, ¿cómo estás? Buenas sensaciones ha dejado ayer sobre todo lo de Leo, a los que creo que vos viste tanto como nosotros varias veces y hasta en varias oportunidades los trabajos que hizo. Yo la verdad me sorprendió, lo vi mejor de lo que esperaba.
6: ¿Qué mirá, bobo?
5: No, te estoy hablando bien, Leo, pará, che. Lo vi mejor de lo que esperaba.
4: Sí, yo creo que para el sábado no va a sumar minutos, Javi, pero para el martes probablemente Leo Messi haga un poquito, sume minutos de fútbol para bueno, llegar con algo de fútbol al partido del 16, donde va a estar Dibu, Messi va a estar, yo creo que Cuti también, habrá que ver si de entrada o sumando minutos desde el banco, pero ellos tres van a estar. Yo creo que Molina, si el martes suma minutos también. Los más complicados son Montiel, Paredes, y bueno, habrá que agregar ahora a Julián después de lo que, bueno, ayer quedó como sensación negativa. Me parece que la única sensación negativa de lo que se pudo ver ayer es que Julián no saltó al campo.
5: Y la otra buena es, más allá de algunas cuestiones vinculadas al entrenamiento, salió ayer Nico Paz a hacer algún tipo de publicación en las redes dejando tranquilidad. Sí. Eso también es una noticia que alivió un poco, ¿no?
4: Sí, Javi, sí. A mí me dicen que Nico Paz va a trabajar de manera diferenciada hasta después del primer amistoso y que a partir del domingo ya va a empezar a sumarse al grupo. Así que, bueno, habrá que ver si lo utilizan en el amistoso del martes o si directamente, bueno, lo piensan para lo que será el arranque y el debut del Mundial. La diferencia de Nico Paz con Molina, con Romero, con Dibu, con Messi, con Julián, es que obviamente Nico Paz hoy no es considerado uno de los titulares.
5: Claro.
4: Entonces, bueno, ahí quizás no hay
5: tanto apuro.
4: Y exacto, lo pueden llevar de a poco, pero es un futbolista que en principio no corre riesgo, más allá de lo que ayer comentábamos, de que, bueno, le dijeron a Buendía que esté alerta y esté atento.
0: Eso.
4: Por algún llamado que puede recibir.
0: Eso te iba a preguntar, Mariano, porque Beltrán y Capaldo ya están con el plantel.
4: Claro.
0: Pero Buendía y sí. Perrone, ¿hasta cuándo tienen que estar atentos al llamado?
4: mira, Gaby, a ver, Argentina puede hacer el cambio en la lista hasta 24 horas antes del debut, que es el 15, pero yo creo que después del amistoso del martes van a sacar conjeturas. Eso sucedió antes de Qatar, sí. Después del amistoso ante Emiratos Árabes, ahí vio que no estaba bien Joaquín Correa, vio que no estaba bien Nico González, eso fue 6 días antes del debut. El partido del martes va a ser una semana antes del debut, así que yo creo que después del partido del martes se van a sacar conjeturas, y si hay que hacer algún cambio me parece que va a ser más cercano a lo que será el partido del martes ante Islandia.
5: Yo tengo la misma, Marian, que hoy a la... he hablado con alguien hoy a la mañana, y la idea es exactamente esa. Es el martes es el último amistoso, y el miércoles a la mañana, que se más allá de que la decisión final la tiene Scaloni, todos sabemos que es un cuerpo técnico que habla mucho, que hay muchas cosas consensuadas, y que el miércoles a la mañana, el después de los amistosos, él se va a sentar con Ayala, con Samuel, con Aymar, con los profes y con los médicos. Y una especie de reunión generalizada, reunión cumbre que va a tener el cuerpo técnico. No van a esperar hasta 24 horas antes, 48 horas. Después del partido del martes, el miércoles a la mañana, yo creo que ahí se va a producir, si hay alguna decisión de tomar finalmente un corte o no, pero se va a producir ahí.
4: Sí, seguramente sea así, Javi. Yo creo que si esperan a alguien hasta último momento, tiene que ser alguien de los importantes, alguien de los titulares. Yo creo que en otro caso, seguramente lo van a definir después del amistoso del martes ante Islandia, que se va a jugar en Alabama.
5: Lo que pasa es que hay dos, más allá de que no sean titulares o no, porque uno puede esperar, a ver, si uno piensa en el equipo que todos por ahí tenemos en la cabeza, o lo que uno venía pensando de lo que habló, Nahuel Molina, probablemente el lateral derecho, antes que Montiel, o sea, Montiel no sería titular, y en este rombo que puede llegar a armar en el medio, hoy el medio que va a estar en la mitad, en el arranque del campeonato, va a ser el que va a jugar el primer amistoso, por lo cual ni Paredes ni Montiel serían titulares. Pero
4: hay, para el debut.
5: Sí.
4: Al debut con Argelia, Javi, para mí el mediocampo va a ser De Paul, Enzo,
5: claro,
4: y yo no lo veo a Paredes,
5: no.
4: Que pueda llegar a ser titular, sí que quizás llegue en condiciones, pero no para ir del arranque.
6: Pero sí, De Paul, Enzo
4: y Alexis.
5: De Paul, Enzo, más,
6: y Thiago y Thiago.
4: Yo creo que la duda, Javi, hoy la duda del equipo, si Molina está bien, es si es Thiago Almada, el integrante de la delantera con Messi. Hoy da la sensación que Lautaro, por cuestión física, llega mejor que Julián. Siempre estando los dos en condiciones, Scaloni se inclinó más por Julián que por Lautaro. Pero bueno, esto que viene arrastrando Julián quizás no le permite estar en el debut ante Argelia, y por eso Messi, Lautaro, y yo creo que si Thiago demuestra a los amistosos que está bien, bueno, tiene grandes chances de meterse en el equipo titular.
5: ¿Y si no es Thiago, Marel?
4: Y bueno, ahí surge la incógnita, Javi, porque podría ser Nico González, pero también habrá que ver que no llega bien. Nico Paz es otro que no llega bien. La alternativa es un jugador de distintas características, como puede ser Giuliano.
5: Sí, a mí me dijeron Giuliano. Ojo, me dijo, si no llega,
4: campo,
5: claro, a mí me dijeron eso. Ojo que si no llegan bien o no lo ven tan bien a Thiago y no está como para arrancar de titular Nico González, ojo con Giuliano. Ahí tiene que cambiar un poco la forma, pero.
4: Claro, porque ahí vos pensás que Thiago juega de izquierda hacia adentro, Nico González lo mismo, y Giuliano la verdad que está más acostumbrado, salvo en el amistoso, creo que fue contra Mauritania, los primeros dos que jugó en cancha de Boca, que lo probó un rato por izquierda, pero Giuliano claramente es para jugar por la banda derecha.
0: Yo esta pregunta se la hago a todos, los que tengan información, obviamente. ¿A todas las selecciones le pasa lo mismo que a Argentina con el tema de los lesionados?
5: Sí.
0: ¿A todas?
7: ¿Qué pregunta?
0: Sí.
7: ¿No?
0: ¿A quién le pasa?
5: ¿Y
0: ¿A Francia le pasa?
5: Y Francia tiene a Dembélé, Francia tiene a España.
4: Sí, yo creo
0: uno.
4: Que en un gran número me parece que no tanto.
0: No, ninguno. España tiene más.
4: Bueno,
0: todos, estamos hablando de 8, 9, 10 jugadores de la selección tocado. Perdónenme, yo sé que
4: claro. Todos
0: queremos que gane Argentina.
5: Todos respetamos
0: el trabajo de Scaloni, obviamente, corrámoslo. Mi pregunta es, che, ¿no son muchos los tocados, lesionados? Estamos hablando hace 10 días, 20 días de lo mismo. Che, este llega, este no llega, este está, este el otro. Scaloni llamando a jugadores para la reserva. ¿No hay un poco de... no se está transmitiendo mucha incertidumbre? No sé cómo estará dentro del grupo la cosa, obviamente, distinto de afuera, que se conoce mucho menos. Pero digo, ¿no hay mucho tocado para jugar un mundial? Perdónenme, que pinche el globo.
4: Sí, a ver, yo obviamente no es ideal, Leo, como la cantidad de jugadores que no están bien. El tema es que, a ver, tenés la particularidad de que la mitad o más de la mitad de ellos son titulares.
0: Por eso, por eso, a eso voy.
4: Dibu es fundamental y es titular, Cuti lo mismo, Molina también, Paredes, si no es titular es el jugador número 12, Julián yo creo que es el centro delantero titular, entonces, bueno, ni que hablar Messi, ¿no? De los que no son titulares y que están lesionados, lo tenés a Montiel y lo tenés a Nico Paz. Después el resto son titulares y son de la columna vertebral y obviamente la decisión es esperarlos y tenerlos, como yo creo que le pasa a Bielsa con De Arrascaeta, a Francia con Dembélé, a España con Chamal, claro. Son todos futbolistas que vos estás obligado a esperarlos.
0: No, no, yo...

0: Paredes, me saca la Leo.
1: Dibu.
0: Dibu sí, porque Dibu, el arquero, ayer bueno, yo lo contaba, hablaba con un arquero importante y me decía que por ahí para un arquero es preferible tener ese tipo de lesión en un dedo que en una, sí, una lesión muscular, duda, lo hablamos, porque una lesión muscular no te recuperas.
2: Y ¿sabes qué, Javi? Sí. Me decían que encima el dedo anular no es de los más importantes a la hora de atajar. O sea, los más importantes es el gordo, el índice y el mayor.
3: Sí. Claro, los
2: que
3: tres
2: con
3: primeros.
2: Esos tres, vos necesitas los tres sí o sí, porque son los tres cuando uno se hace la imagen de agarrar la pelota.
0: Engarzás la pelota. Exactamente.
2: Exactamente. Claro. Pero bueno, obviamente no es ideal que tenga esa lesión en el dedo, ¿no?
1: Bueno, están tranquilos ustedes, los veo tranquilos, perfecto.
0: No, a mí me genera un poco de preocupación, no, a mí me genera un poco de preocupación bueno, que lleguen tantos tocados, ¿no? Sería ilógico decir que no.
1: Bueno,
4: te veo asustado.
1: No, yo no estoy asustado. Lo veo desde afuera.
5: Tranquilo, Leo.
1: Desde hace 10 días estamos hablando de. No hablamos una vez de fútbol, siempre estamos hablando de lesionado, de esto, del otro. Parece un hospital esto, ¿no? Un programa deportivo. Entonces,
2: bueno, sí, obviamente.
1: Pero no lo digo por usted, Antico, lo veo todo el tiempo.
2: No, pero.
1: Es así, comparto,
2: Leo. Comparto que no es un panorama ideal para la previa a un mundial, obviamente.
1: Bueno, ojalá que se recuperen y que estén.
0: Mira, el panorama más claro lo vamos a tener el
2: después de la semana que viene. El miércoles que viene.
0: Sí. El miércoles que viene, ahí vamos a saber. ¿Qué de lo que todo lo que estamos hablando es para llenar espacio porque lo tenemos?
1: No, es llenar espacio porque obviamente estamos hablando de jugadores importantes.
0: Pero es la realidad, habrá que ver hasta dónde. Algunos ayer me decían, che, ¿están escondiendo? No, no están escondiendo. Porque muchas veces, che, están escondiendo. No están escondiendo, no, están tocados. Nadie esconde, están tocados, de verdad.
1: Pero además, ¿qué es lo que vas a esconder, le vas a esconder a Argelia?
0: Lo que sí creo, y esto es una opinión muy particular. Yo creo que más allá de la pelea grande que hay entre la FIFA y la UEFA de hace muchísimos años, yo creo que van a tener que modificar el tema de las fechas otra vez como era antes, de que un mes antes no tenga ningún tipo de competencia oficial, porque
2: y encima ahora tenés más partido.
0: Por eso, Javi, tenés mucho más partido.
2: Es un partido más.
0: Esperemos que el mundial que viene siga estando, por lo menos sigan este formato y no vaya mal de 60 y pico, porque ya sería un
4: el mundial que viene ya partió la base que es en cuatro continentes, un despelote.
0: Sí, eso por lo pero lo que digo es que van a tener que dejar de lado en algún momento las diferencias políticas entre la UEFA y la FIFA.
1: ¿Vos decís?
0: Y sí, Leo, porque perjudicás a los jugadores de esta manera.
1: Claro.
0: Porque antes había un montón de estas lesiones, pero vos no te enterabas, porque los jugadores tenían un mes concentrados o 40 días concentrados. Y los que llegaban perfecto. Ahora estamos hablando todo el día de esto, porque faltan una semana para que empiece el Mundial, literal.
1: Sí.
0: Y porque empieza el 11 exactamente.
4: Sí, y 12 días para que juegue Argentina.
0: Y 12 días para jugar Argentina. Y tenés 5 jugadores con problemas musculares que se dieron los últimos partidos, que fueron mucho menos de un mes antes de lo que indicaba el reglamento antes. Bueno. Eso se terminó. Porque la pelea arrancó con la UEFA diciendo yo no me muevo de jugar la final de la Champions tal
4: pero
0: fecha.
4: Pero atento a esto, la pregunta de Leo tiene lugar. Porque no hubo ningún argentino que jugara la final de la Champions League. Y sin embargo, no hay tantos en otras selecciones como en Argentina.
0: Pero Dembélé se lesionó la
4: uno,
0: final.
4: Bueno, está bien. Uno.
0: Pero jugó dos.
3: Tema era que cuando parabas un mes antes del Mundial, un desgarro no te cambiaba la vida.
0: No estábamos hablando de esto, está porque bien, un desgarro no era complicación para llegar porque te recuperabas.
4: Pero no pasa en todas las selecciones. O sea, el Divo, todos los jugadores del mundo jugaron hasta hace una semana.
0: El Divo se fracturó en la final de la UEFA.
4: Está bien, pero lo que está bien preguntar, Leo, es por qué esto le pasa solamente a Argentina. ¿Por qué?
0: En cantidad, sí.
4: ¿Y por qué?
0: Porque no lo sé, no es un dato.
3: En realidad no es un problema de Argentina porque le pasa a jugadores que no juegan en Argentina.
4: No. Bueno, obviamente. ¿Sabes cuántos jugadores de fútbol argentino hay en este Mundial?
3: Creo que 7.
4: No, 19. Jugadores de fútbol argentino que juegan el Mundial. 19.
1: De la Liga Argentina.
4: 19. Creo que es el país con menos convocado de los importantes. Del fútbol local, 19 nada más. En todas las selecciones.
3: 7 eran en la en los 26 de Argentina o en los 50 que jugaban.
4: Están
3: los paraguayos.
4: De 32 selecciones, solamente 19 jugadores juegan en el fútbol argentino.
1: Bueno, Mario, después volvemos porque hay unas declaraciones del presidente de Vélez que llamaron mucho la atención.
2: Sí, ayer algo hablamos y bueno, generó mucha polémica lo que dijo Berlanga.
1: Totalmente.
2: Allí en Vélez a fondo.
1: Dale, abrazo. Yo justo esa parte no la escuché, yo escuché un rato largo la entrevista en el coche de Berlanga y justo esa parte me la perdí. Y después vi que se viralizó lo que dijo el presidente de Vélez con respecto a la... a la falta de apoyo de los socios y de los hinchas a su equipo.

0: Eso me llamó la atención. Pero después lo vamos a escuchar en un rato, cuando lo tengamos Antico de nuevo. Pero tenemos que ir a la... ¿Qué tenemos? ¿Tres? Dame tres, dale.
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0: 13:30 llega Ricardo Rodríguez con las noticias de ERA, 1:30 obviamente, y nos quedamos hasta las 5 de la tarde.
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0: Es la hora 13:31 minutos, la temperatura en Buenos Aires 15 grados 9 décimas, humedad 87%, el cielo nublado. Debate el Senado. El justicialista Martín Soria, de la provincia de Río Negro, cargó con duros términos contra el presidente Milei.
1: Está destruyendo a nuestros productores y a nuestros empresarios, 25.000 empresas, golpe a la producción y a la industria argentina, eso sí es un golpe. Pero quédese tranquilo porque el pueblo argentino le picó el boleto a este Chucky mal diagnosticado que anda acusando cada 8 meses de golpes de Estado, tan ligeramente. Le picaron el boleto. Y lo grave es que este presidente denuncie tan ligeramente golpes de Estado mientras en este Congreso, en un rato más, quieren votar una ley de extranjerización de la tierra. O que anuncie que el 4 de julio se va a celebrar el Día de la Independencia con Estados Unidos, con Trump. Más cipayo y vendepatria no se consigue.
0: Causa Cuadernos. El exministro de Economía Roberto Labaña declaró como testigo en el juicio por este caso y afirmó que durante el kirchnerismo había sobreprecios del 20% en el área de vialidad. Quien fue funcionario durante la presidencia de Néstor Kirchner así lo afirmó ante la justicia. Balotaje en Perú. El 7 de junio los ciudadanos vuelven a las urnas para elegir entre Keiko Fujimori, líder de Fuerza Popular, y Roberto Sánchez, candidato de Juntos por Perú. La elección se desarrolla en un contexto de profunda desconfianza hacia las instituciones, fragmentación política y gran preocupación por la inseguridad. 13 horas 33 minutos, temperatura 15.9, humedad 87%, el cielo nublado.
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0: 13:35, estamos teniendo una discusión con el doctor Santos que no nos ponemos de acuerdo con una fecha, pero bueno, fue hace tantos años, doctor, que 83.
1: Por eso yo estoy en duda de eso. Yo fui compañero del señor Anga del colegio, de la secundaria, los primeros años. Pero no, no nos acordamos. Yo tuve un inconveniente.
2: ¿Fuiste en la secundaria con media humanidad?
1: Sí, yo estuve
0: pasó por muchos colegios.
1: Sí, muchos colegios.
2: Claro.
1: Estuve primero en Reconquista, después pasé por el Franklin, después fui al Roca a la mañana, a la tarde. Sí, más o menos. Y en la primaria también tuve tres. Así
0: no,
1: que
0: la
1: tuve
0: ambulancia,
1: seis colegios en total.
0: La ambulancia
1: me llevó. La ambulancia me llevó. Lo que no estamos seguros si fue la mitad de primaria o la mitad de segunda.
0: No, fue la mitad de primaria.
1: ¿Estás seguro vos?
0: Sí, sí. Ah. Sí, porque yo en el 84 me fui.
1: Y yo también.
0: Bueno, está bien, por eso fue en el 83.
1: Y bueno, entonces yo me fui en el 84 a Franklin.
0: Y yo al normal 10.
3: ¿Los rajaron?
0: No, yo me fui.
3: Sí. A él, ¿vos sí te rajaron? Sí.
0: Me dieron el pase libre. pero eso fue en el 83. Te juro que fue en el 83. Estoy convencido.
1: Sí, porque yo estaba en el centro estudiante. Estábamos empezando a militar.
0: Bueno.
1: Yo estaba en la UES, Unión de Estudiantes 84. Secundarios.
0: 84.
3: ¿Estabas en la UES?
1: Sí, estuve en la UES bastante. Sí, yo milité de chico.
0: Claro.
1: Sí, sí,
0: claro.
1: El señor estaba en la
0: otra parte. Nosotros estamos creando franjas secundarias.
1: Claro, yo estaba en la UES.
0: Sí.
1: Éramos dos franjas distintas. Yo era bien peroncho y era bien radicheta.
0: Sí, totalmente.
1: Y de ahí nos fuimos. Y de ahí me fui a Franklin.
3: Yo entré un poquito más tarde. ¿Qué colegio?
1: Reconquista. En
0: Villurquiza.
1: Rivera y Triunvirato, en Villurquiza.
0: Uh-huh.
1: De ahí me fui a Franklin, que era un privado. Ahí en Aguilar, no existe más. Aguilar y.
0: Privado de salidas era.
1: Sí, también. Sí, privado de salidas.
0: No tenía.
1: Eso fue en otro tiempo.
0: Sí.
1: Y después.
3: En esa época, colegio privado no era para cualquiera.
1: ¿En qué sentido?
3: Que muy poca gente iba a colegio privado, menos cuando.
1: Lo que pasa es que no me daban la matrícula en el del Estado hasta que volvieron a darme en el Roca. Mal de su. Y terminé en el Roca, en el glorioso Roca.
0: Mira.
1: Suburbio y la vía, al ladito de la.
0: Claro.
1: De la estación Belgrano R. Muy cerquita de la estación Belgrano R.
0: Exacto. Viejas trifulcas.
1: Pero no nos ponemos de acuerdo la fecha. Yo creo que
0: no,
1: yo
0: estoy seguro. Yo estoy seguro.
1: No, yo seguro, que no me acuerdo si fue. Yo volví o no volví ahí, no me acuerdo.
0: Bueno,
1: creo que sí.
0: Cosas
1: de viejos.
0: Sí. Después yo volví a Reconquista en el 85.
1: Cuando yo me fui al Roca.
0: Claro.
1: 84, 85, 86. ¿Qué terminamos? ¿El 87? Sí. No, usted un año.
0: 88.
3: Pasaron por más clubes que habría.
0: No, dos clubes. Sí. Yo dos clubes. Sí. Yo dos clubes.
1: Yo seis.
3: Nos rajaban de todos los clubes.
0: No. En el normal 10 no me fue bien porque estábamos. No. No tenían no teníamos la libertad en esa época de, pensá que era el 84, con el gobierno de Alfonsín recién asumido, y no, en el colegio no querían centro de estudiantes.
1: Hay un tema.
0: Pará. Y yo estaba creando el centro de estudiantes. Pensá que yo estaba en segundo año, era un nenito. Y el loquito quería crear el centro de estudiantes y duré lo que duré. Me limpiaron rápidamente.
1: Porque fue el año de la apertura
0: ¿De la qué?
1: Y en esa época los colegios no eran mixtos.
0: Sí, qué lindo.
1: No eran mixtos. El Reconquista, cuando fuimos nosotros, era solo de hombres. Y el Roca era solo de hombres.
0: El Normal
1: 10 era solo de mujeres.
0: No, en este caso ya en el 84 era mixto.
1: Fue el año de la apertura. Claro. Después fue mi hermana al Normal 10. Sí. Y ya era mixto. Pero en una época era los normales eran solo de mujeres,
2: y
1: los bachilleres eran muchos de hombres, después estaban los comerciales, las técnicas, ¿no? Las técnicas.
0: Esas técnicas también.
1: Pero en esa época eran mixtos los colegios.
3: Yo me acuerdo que había un solo colegio para ser maestro para hombres, que creo que era el Mariano Acosta.
2: Me empezó en la época de Sarmiento,
3: yo estoy en la época de Sarmiento. Pero llegué a esta,
1: Escuelas en el recuerdo, Fede, deportes en el recuerdo.
0: Bueno. Pocha.
4: ¿Cómo le va? ¿Qué dice?
0: ¿Está bien usted?
4: Muy bien, muy bien.
0: Me alegro
4: yo
0: mucho.
4: Yo fui a un colegio donde tuve asistencia perfecta de primero a quinto año, lo único que hice.
0: Impresionante.
1: Pero Bocha es más joven igual que nosotros.
4: Sí.
0: ¿Cuánto más joven?
1: Un poquito.
5: Chucky mal diagnosticado.
0: Sí.
4: No un par de años después terminé yo.
3: ¿Pero nunca te hiciste una rata?
0: Nada.
1: Nada.
4: Nada, nada, nada, nada.
0: Qué aburrido, Bocha.
4: Mi madre era maestra, por eso me inculcaban que vaya
1: al... Estabas al horno, Bocha.
3: Aprobabas por eso también.
4: No, no, pero no era maestra en ese colegio, ah. Había sido maestra en otro colegio.
0: Claro, le inculcó la asistencia perfecta.
4: Claro, no, el lema en mi casa, que me decían, era, ya que no servís para nada, por lo menos andá temprano.
0: Ah, mirá, qué lindo. Eso levanta eso, mucho la autoestima. Lema, sí, la autoestima.
2: No, así se claro. Educa. Sí. Ya ahora, demasiada generación de cristal.
0: Sí.
2: Así nos educábamos sí, nosotros. No, andá sin servir para algo.
0: Andá.
4: Claro. Por lo menos una cosa bien.
0: Che, pero nunca una enfermedad, una gripe, una fiebre, un
4: no,
0: nada.
4: No, tenía que tener 40. Yo he ido con 39 de fiebre.
2: Está bien.
3: Y ahora, por eso. Contagiabas a todo.
2: Por eso se desquita ahora, ¿no? Acá falta claro. Una vez por semana.
0: Sí, sí.
4: No, bueno.
0: Va.
3: Como periodista no sos igual que como estudiante.
4: Epa. No, por favor, yo no falto. Cumplo otras tareas. Que
0: toda, exactamente.
2: ¿Qué tarea cumpliste hoy?
4: La función del nuevo presidente de San Lorenzo.
0: Ahí está, mirá.
3: Tomá pa' vos.
2: ¿Había sanguchitos?
4: No había nada. No había nada porque fue más retirado, más íntimo ahí en la presidencia del club. Así lo prefirió esta nueva dirigencia, que sea una cosa un poco más austera. Generalmente el traspaso o la asunción, mejor dicho, se daba en el Pando, en el microestadio allí en Avenida de la Plata. En este caso fue más una cuestión simbólica de firma, de traspaso y de asunción que otra cosa, porque ya tienen que trabajar. ¿Qué le dije yo el otro día? Que a San Lorenzo le iban a caer que inhibiciones. Bueno, ya cuatro le cayeron.
0: Sí, rápido. Estaban esperando que asumiera culota, ¿no?
4: Exacto. Y ahora tiene que pagar en pocos días casi 3.000 millones de pesos entre los sueldos de los empleados con el aguinaldo, estamos en junio, y el sueldo de los jugadores con el aguinaldo más o menos están en esa cifra. Así que un arranque a todo trapo para la nueva dirigencia de San Lorenzo, que tendrá que empezar obviamente a partir de los ingresos por la cuota social, que son bastante importantes, porque tiene una masa societaria que por suerte se ha ido incrementando en el último tiempo, a diferencia de la cuestión política y social que está viviendo el club. Desde lo social se ha incrementado, está de los socios que pagan, están casi en los 70.000, así que es un ingreso importante para San Lorenzo, por lo menos para hacer frente a lo que tiene que ver con el pago de los empleados. Después, obviamente, para el plantel, que es un dinero también importante, que tiene que ver con los sueldos, también tiene que hacerlo frente con los ingresos
2: es?
4: De AFA.
2: ¿Cuándo tiene que pagar esto?
4: Hasta más o menos son 3.000 millones de pesos.
2: No, ¿cuándo? ¿Hasta cuándo tiene tiempo?
4: No, bueno, a los empleados es del 1 al 5 y el plantel es hasta el 15. Tiene una fecha distinta de...
2: O sea, dos palos verdes de acá a 10 días tiene que juntar.
4: Más o menos, sí.
0: ¿Se aceptan colaboraciones, Gabriel?
2: Sí, no. ¿Qué van a vender algunos, no? O sea, ¿cómo hace para juntar dos palos verdes ahora? De acá.
4: Bueno, la parte de los empleados se cubre con la cuota social. Después, claro. Bueno, con los ingresos de televisión se cubre lo que le queda para pagar al plantel, a los jugadores. Uh-huh. Y el que siempre le tiene que pagar San Lorenzo en los primeros días de cada mes es a Romaña. Romaña, por lo que me cuentan, todos los primeros o segundo o cuarto día hábil de cada mes, el jugador manda la carta documento intimando que él le paguen en el transcurso de las 48 horas y es lo que tiene que hacer San Lorenzo. Así que con Romaña está...
0: El hábito de...
2: O sea, vos lo ves a Romaña en el correo todos los unos de cada mes paradito.
4: Toda la exacto. Semana. Ya se la tienen preparada la carta.
0: Ay, ya llegó, mira, no, ya está lista ya.
4: Exactamente, es un poco así la
2: pero
4: cosa.
2: ¿Puede
4: pero
2: puede esperar 10 bueno, días no. Antes de mandar la carta de documento, no, si ya le van a pagar.
4: Bueno,
0: parece
4: por
0: que...
4: las dudas, sí. Por las dudas. Ejerce tipo... su derecho como corresponde.
2: No, no, no, me parece divino, pero digo, tené un poco de paciencia, no es que te... Si me decís que estás 2 meses atrasado, te entiendo, pero bueno,
4: es una situación, sí, bastante, bastante tensa, que por lo menos se había dado con la dirigencia anterior. Veremos si en esta... es un poco más flexible, todo dependerá de la buena voluntad y de la credibilidad que tenga esta comisión directiva. Mientras sea creíble, el jugador va a responder con una actitud, por supuesto, mucho más permeable. Uh-huh. En cuanto a Romaña, justamente, a mí me dicen que ya con la gestión anterior se estaba conversando nada más, ni negociando, ni cerrando, de un club que lo pretendía, un club de Argentina de primera división que lo pretende a Romaña. Obviamente en la operación había un ofrecimiento de dos jugadores, incluía dos jugadores, un arquero y un mediocampista. En los próximos días veremos si esta comisión directiva ya termina de recibir esta oferta concreta en papel y bueno, a ver qué es lo
0: Boca.
4: Que resuelve.
0: ¿Boca?
4: No, Boca. No, es un club del interior.
0: Ah, del interior, no, mirá.
4: Sí.
0: Del interior.
4: Mañana probablemente le contemos algo más. Y hay dos jugadores por los cuales también van a llegar ofertas, por lo que tengo entendido. Uno es Gulli y el otro es Gil. Por los dos jugadores van a llegar buenas ofertas, que eran dos gestiones que había dejado o que hizo hasta ahora Pablo Barrientos. El Pitu Barrientos deja de trabajar en el club, primero porque esta comisión directiva ya tiene su propio manager, por decirlo de alguna manera, que va a ser Guillermo Franco, junto con Perazo, ¿no?
2: El ex jefe de gabinete.
0: No.
2: Guillermo Franco.
0: ¿Está sin trabajo?
4: Claro, era.
2: Sí, no, sin laburo.
0: Este bueno, este. Ahora ganó San Lorenzo.
4: Este es Inés.
2: Ah, Franco.
3: Claro, okay. Claro, este Franco. Es singular, claro, el otro es plural.
4: Por eso el Pitu Barrientos, bueno, dejará el cargo, pero me parece que hizo una muy buena gestión y además encaminó hasta ahí, hasta donde pudo, obviamente, negociaciones con un equipo de los Estados Unidos y con un grupo importante que es el que pretende a Orlando Gil. Obviamente, ya de ahí en más empezará a tallar lo que decida esta comisión directiva, si es que finalmente la oferta es concreta de todo lo que se venía hablando y se hace en efectiva. Así que ahí ya depende un poco más de lo que se pueda negociar con esta dirigencia. Pero bueno, San Lorenzo, por lo menos de aquí a un tiempo, o por lo menos en el transcurso de este mes, tendrá como para definir y decidir qué hace, si acepta o no las ofertas por estos tres jugadores. Yo creo que en el caso de Romaña, San Lorenzo tendrá que, ya lo vengo contando hace rato, decidir lo más rápido posible porque es un jugador que lo perdés en diciembre.
0: Claro.
4: Así que ahí tendrá que tomar una decisión la más conveniente desde lo económico. Perder va a perder porque quedan seis meses y no tenés mucho margen como para exigir desde lo económico, tiene que ser una cifra.
0: Es una pérdida importante para San Lorenzo Romaña.
4: Es una pérdida importante,
0: porque
4: la verdad.
0: ¿Cómo lo reemplazás? Obviamente alguien lo va a reemplazar, pero digo, para San Lorenzo fue elemental.
2: Sí, claro.
0: Romaña.
2: Es uno de los pocos que nunca fue discutido en el aplausómetro.
0: No,
4: en absoluto. Habrá tenido algunos partidos por ahí con altibajos, pero como todo, pero en líneas generales su rendimiento siempre estuvo a la altura de las necesidades de San Lorenzo.
0: Yo creo que la dupla central de San Lorenzo, cuando estaba bien Don Hernández y Romaña,
4: era
0: una muy buena dupla central.
4: Muy buena dupla, con muy buenos rendimientos. Así que bueno, a esperar también el rendimiento de Gil en el Mundial, si es que le va a tocar, va a tener oportunidades de poder jugar algún partido, de poder tener alguna chance. De eso dependerá también su cotización.
2: Y también es difícil de reemplazar Gil, ¿eh?
4: Sí, muy, yo creo que también es otro. Bueno, te buscan obviamente los jugadores que han tenido mejor rendimiento.
0: Sí, claro.
4: Yo le decía el otro día, de esos tres que te nombré, el que te falta es Cuello, que es el otro que también tuvo muy buen rendimiento en los últimos tiempos. Después, bueno, hay que ver por dónde más podés buscar. Yo creo que más que esos tres no va a vender San Lorenzo o no va a negociar, como bueno, para hacerse en lo inmediato de un dinero como para poder incorporar.
0: ¿Y cuánto puede salir el pase de Romaña hoy? ¿A seis meses de...?
4: Sí, yo creo que la mitad por lo menos de lo que venía pidiendo, así que yo creo que no más de 2 millones.
0: Mirá vos, ¿2?
3: ¿Cuánto
0: vale,
3: le Romaña? Pidieron a River a principio de año? ¿6?
4: No, 6 pedían por Cuello, creo que por Romaña eran 4.5, 4.600, una cosa así.
0: Yo te digo una cosa, para un club de los grandes del fútbol argentino, obviamente sacando a San Lorenzo, 2 palos por Romaña
2: es una oferta.
3: Nada.
0: Es para tenerlo.
2: Es liquidación.
1: Con los números que estoy escuchando, ya.
3: Y te digo otra cosa.
0: La verdad.
3: Te miro desde otro lado.
0: Sí.
3: San Lorenzo pagó por 6 meses de préstamo de Romaña 2,5 millones.
0: Claro. Pero necesita la plata urgente.
3: Bueno, pero hace 6 meses también
4: la necesitó. Es verdad lo que dice Antonio. Perdió o gastó un montón. Porque de tener 4,5 millones a principio de año a tener 2,5 millones ahora...
3: Por tener los 6 meses pagó 2,5 millones. Claro.
0: Yo te digo una cosa. Pensando, por ejemplo, en Boca o en River. Boca no tengo dudas, titular.
2: Sí.
0: En River no sé, porque yo creo que para jugar con Otamendi necesitas un central rápido.
4: Uh-huh. Ojo que no es lento.
0: Yo no digo que sea lento.
2: No, pero no sube tanto. Se queda clavado.
0: Pero por la manera de jugar que tiene River siempre le queda mucho campo atrás y yo entiendo la. A ver, a mí me gusta. Partamos la base que a mí me gusta Romaña.
2: No, pero vos fíjate dónde va a jugar Martínez Cuarta en River.
0: Claro.
2: Y Romaña no llega. No te mandan un colectivo para que
0: no,
2: llegue.
0: No, bueno, porque Martínez Cuarta tiene juego de 5, más joven, conoce, ha jugado más adelante, entonces conoce más otros puestos. Pero de cualquier manera, pensando en River, por dos palos, pensando en todo lo que le están pidiendo por determinado para tenerlo en el plantel, la Romaña le recontra sirve.
4: Yo creo que sí, por eso bueno, imagínate que le ofrece dos jugadores, lo que pasa es que San Lorenzo a esos dos jugadores le, como es un club que paga muy bien, esos dos jugadores parece que le son útiles, pero a la vez le son muy caros, muy onerosos,
0: claro,
4: del contrato.
0: Totalmente.
4: Entonces, ahí está, me parece, la duda y tendrá que resolverlo en lo sucesivo.
0: Bien. ¿Algo más del Casla, Bocha?
4: Bueno, ahí Guillermo Franco tendrá más charlas con el técnico. El 22 arranca la pretemporada, van a buscar algún lugar donde completar la misma. Y se habla de algunos nombres. Ayer me comentaban de un central de la U de Chile, pero consulté ahí a la nueva Secretaría Técnica y me lo desmintieron. Así que por ahora nombres no hay. Están buscando, son 4 o 5 puestos nada más, pero nada más que los nombres, o mejor dicho, nada más que las posiciones, los nombres no están.
0: Abrazo, Bocha.
4: Abrazo grande.
0: Dame dos.
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0: Bueno, 13:53, jugador enmascarado, señor Schultz.
2: ¿Sabe que fue mucho más fácil de lo que yo pensaba?
0: ¿En serio?
2: Creo que nadie pifió. Yo creo que es récord de aciertos.
0: Mirá,
2: el día de hoy. También hay mucha gente que, gracias a Dios, nos está escuchando. Y también por WhatsApp, ¿eh?
0: WhatsApp.
2: Por WhatsApp recibimos arriba de 100. Que acertaron.
0: ¿Qué acertaron?
2: Sí, señor. Y entre ellos, entre los de WhatsApp, está el ganador. Belgrano, Boca, Atlético Madrid, River, Montpellier, Pachuca, Estudiante, Belgrano, All Boys, Belgrano. Esa es la carrera de José Luis Villarreal, visita.
0: Impresionante.
2: Sí, señor, que actualmente está de técnico en Estados Unidos. Fue ayudante de Omar Labruna mucho tiempo.
3: Sí.
2: Y ahora está...
10: Sí, un equipo de Miami.
2: Un equipo chico.
3: Sí, pero...
10: Creo que es universidad, sí, y juega una especie.
2: Sí, está bárbaro.
3: La pasa bien.
2: Sí, está en Palm Beach. Sí.
0: Juega bien, Villarreal. Buen jugador.
2: Gran jugador.
10: Selección, ¿no? Campeón de Copa América, sí. 93.
3: O sea, tenía una lesión importante, estaba mucho tiempo lesionado. Cuando pasó a River como una apuesta, buen jugador.
0: En Boca jugó muy bien.
3: En Boca, claro.
0: Sí. En Boca jugó muy bien.
3: La rompió toda en Boca.
10: Erró un gran clave con Independiente.
0: ¿Cómo?
10: Erró un gran clave con Independiente.
0: Mira, ¿se acordás de lo negativo? Increíble.
3: Qué lástima. Y bueno, bien de vos, te.
0: Escúchame.
2: ¿Quién ha ganado por primera vez desde que hacemos el jugador enmascarado? Es una mujer.
0: Bien.
2: Nunca había acertado una
0: muy
2: mujer.
0: Muy bien.
2: Y esta vez se lo lleva el combo de KFC, Karina Carretero.
0: Muy bien, Karina.
2: 806 es su número de DNI. Así que, Karina, comunícate con el WhatsApp de Splendid, 11-3828-0990. Ya se había comunicado cuando mandó el mensaje. Así que ahora vuelve a mandar tu foto de DNI y ahí nosotros, a vuelta de mensaje, te enviaremos el voucher de KFC, Lucas.
10: Perfecto.
0: Ahí está. Bien. Bueno, hablando de Lucas, Lucas Molina tiene noticias de Independiente.
10: Tenemos noticias de Independiente. Tema barco, ¿no? Porque esto va a seguir la novela.
0: Todo el mundial. Barco, no, una cosa terrible.
10: No hubo avances. No hubo avances.
0: ¿Qué avance? Va sin plata. ¿Cómo avanzó?
10: Bueno, y hablando con gente cercana, entiendo que puede llegar a ser ofrecido en otro club de Argentina. Porque la idea es que venga para este lado. Entiendo, ¿no? Y él está haciendo fuerza.
3: Al club que lo vendió.
0: Está haciendo fuerza para venir a Argentina.
10: Sí.
0: ¿Y qué es River?
10: Sí.
0: Claro. Sí, claro.
10: Sí.
0: Barco Champán. ¿Sabes cómo se pone Rules y
10: lo querrá el chacho?
0: No sé.
10: Y hay que ver, ¿no?
0: River no tiene... Y lo que pasa es que está bien, pero si vas a buscar a Correa, está dando vuelta a lo de Almada, está dando vuelta a lo de Echeverry.
3: Es mucho.
0: Claro, ya son muchos.
10: Sí.
0: Pero como un plan B, C.
3: Sí. Sirve, es un jugador que sirve.
10: Porque los rusos le dijeron, si no hay plata, no va a ningún lado.
3: A Independiente le faltó poco, decir, dámelo 6 meses y pagame tanto.
0: ¿Cuánto vale
1: el viaje, pagame la casa y yo te lo traigo?
0: Sí, tal cual.
10: Hoy 12, pagó 14.
0: No, 12 no va a pagar River.
10: No, entiendo que por ahí por un préstamo, porque es lo que él está buscando, y una renovar y un préstamo. Y también puede llegar a tener algo de Brasil. Cruzeiro puede llegar a ser una opción para Barco. Entiendo que está intentando venir para este lado para poder resolver su problema personal con la hija y la madre de su hija. Ábalos, vuelvo a decir lo que dije ayer. Para mí se va en este mercado de pases.
0: Sí.
10: A Olimpia de Paraguay. ¿Sí?
0: ¿Qué pasa?
10: ¿Qué dijo? Cabillo,
3: no, está haciendo señas. Está enojado.
1: No dejes de hablar y la picada. La picada.
0: Está hablando de Independiente, señor.
1: Llegó el lugar temprano. Ayer le dije, amenazó a Rudy, vino temprano.
10: No llegó el mensaje todavía.
3: ¿Sabés que salía que más temprano viniste?
2: Un cavernícola haciendo, golpeando el vidrio.
1: Después me dice a mí el turco.
2: Yo nunca vi.
0: No le debo.
2: Interrumpir a un colombista.
0: No le debo.
4: Es una verdadera vergüenza.
0: Usted vino acá a hablar de Independiente.
3: Una vergüenza.
2: No almorcé. Pero quiero que venga. Está hablando Independiente, y a vos no te importa nada.
0: Independiente. Da vergüenza.
3: Independiente,
10: es vergüenza.
3: Es verdad, no está hablando.
0: Usted entra
3: de
0: la 2 acá, así que salga del estudio, por favor.
2: Sí, pedir más disculpas a la audiencia.
0: Sí, sí, disculpa. Sí. Un barra brava entró al estudio, sí.
10: Bueno, ahora, vuelvo a insistir. Hay buena voluntad, obviamente, de su representante, y hay buena voluntad de Olimpia, que ya lo había buscado en un mercado de pases anterior y que ahora seguramente se termine dando. Así que Independiente va a tener que salir a buscar ahí un delantero, y no hay mucho dando vuelta. Aquí era así. No hay mucho dando vuelta.
0: Comer, acá es una vergüenza.
2: Nunca llegaron tan temprano.
0: Increíble, todo vino antes de las 2, no se puede creer.
1: Bueno, escuchame.
0: Vino Costa también.
1: Hemos pedido el cambio de día de la gente de KFC. No, y de Wendy para vos. Sí. Así
0: que... Es una falta de respeto para el señor Molina, que está haciendo el informe Independiente.
2: Y para el hincha Independiente te está escuchando.
0: Totalmente.
10: No, a mí me dijo, yo te mando un mensaje, pero no llegó todavía. Debe estar en camino.
0: Sí, obviamente. Pero usted se queda hasta las 5, ¿sí? ¿Cuál es el apuro?
10: Yo hice lo que tenía que hacer, ahí están las bebidas.
11: Hoy veo que empezó a trascender un nombre de entrenador que acá se nombró el martes de Boca.
0: ¿Ah, sí?
11: Y mi amigo Kabila,
0: hablaba al micrófono,
11: fuera del aire, me dijo una barbaridad, vos no te acordás. Yo el martes nombré un entrenador.
0: ¿Usted lo nombró?
11: Sí, Kabila dijo, acá te jodas.
0: ¿Y es el nombre?
11: Y ahora, no sé, me contaron que hoy empezó a sonar con fuerza ese entrenador.
3: ¿Qué nombre?
11: No, ahora lo va a decir otro amigo que lo dijo.
0: También.
11: En otro lado.
0: Sí.
10: No, bueno, está bien.
11: Pero lo dije el martes acá y el hombre me dijo, bro, estás loco, me dijo. Para mí merece revancha.
0: Ah, dice que ya dirigió.
1: No dije nada.
0: ¿Viste que es una cosa de loco este chico? No.
10: Dale.
0: Cerrar el micrófono al doctor, por favor. Vamos a poner castigos así.
10: ¿Qué?
0: Porque viste, no es una cosa de loco. Bueno,
10: no sé si nos aparece también la lista de club que cubre Jarque.
0: También. Bueno, cierre con algo y después ampliamos.
10: Sí, obviamente. Después ampliamos. Bueno, lo de Ábalos y Olimpia todos los días avanza un poquito más.
0: Ok, sí. Se va.
10: Sí, sí, sí. Además por el tema de la deuda, no le está pagando.
0: Bueno, dame 2, dale.
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0: Muy bien, las 2 de la tarde va a llegar Ricardo Rodríguez. Gracias, doctor. ¿Usted se queda?
3: Pues, ¿a comer? ¿Cómo no me voy a quedar?
0: Bueno, entonces no le agradezco nada.
3: No, agradézcame, porque no voy a participar. Voy a comer.
0: Va a comer nada más.
3: A comer.
0: Pero viene Rur, que es su cumpleaños.
3: Claro, bueno, saludarlo a Rur.
0: El niño Rur. ¿Usted se va? ¿También
2: me voy,
0: se queda?
2: No,
0: quédese.
2: Voy a mover cuánto tarda.
3: Bueno. Aparte, querés, te digo una cosa. Por ahí trae 2 sándwiches para todos.
0: Es verdad, puede pasar.
2: Conociéndolo, puede pasar. No hay mucha expectativa.
0: Bueno. 2 de la tarde llega el señor Ricardo Rodríguez, ya hizo un anticipo Costa del Mundo Boca, que aparentemente hay un nombre dando vuelta con respecto al nuevo entrenador. Hay más de Racing, ¿quién va a ser el técnico de Racing? Hay más de River, porque Rur viene acá, así que va a seguir dando información de River Plate. Hay más de Independiente, la verdad, sí. No pudo dar su informe el señor Molina porque apareció gente que intervino sobre su informe. Hay más de San Lorenzo con el Bocha, hay más de Antico con la selección argentina, hay mucho más hasta las 5 de la tarde.
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0: A la hora 14, un minuto, la temperatura en Buenos Aires, 15 grados, 9 décimas, con cielo nublado. El femicidio de Agostina Vega. Habló el concejal y ex defensor de Barrelier, Ricardo Moreno, quien reclamó por un tratamiento de ayuda para el imputado.
1: Y a mí que me parece que tendría que haber tomado la medida correspondiente para tratar de buscar un tratamiento ambulatorio para este que ha tenido un problema de delito sexual con una persona, con una femenina, y que de esta forma, previo este tratamiento ambulatorio, haber tenido la expectativa y posibilidad de darle nuevamente trabajo.
0: Está debatiendo el Senado. En la reunión trata el proyecto de propiedad privada que elimina las restricciones para que los empresarios extranjeros puedan comprar tierras rurales. Además, contempla los desalojos exprés de aquellas viviendas o terrenos que hayan sido usurpados. Marcada caída en la industria automotriz. Durante mayo produjo 37.762 unidades, cifra que representa una suba del 0,6% con respecto a abril, pero una caída del 21,5% frente a las unidades fabricadas el año pasado. Así, en el acumulado de los primeros 5 meses de este año, mostró una baja de casi el 20%. Andrés Manuel López Obrador criticó a Estados Unidos. El expresidente de México dijo que funcionarios norteamericanos están tratando de debilitar al oficialismo para fortalecer a la oposición en medio de una gran tensión entre ambas naciones por las acusaciones de narcotráfico. Recordemos que López Obrador es del partido Morena, al igual que la actual presidenta Claudia Sheinbaum. Hora 14, 3 minutos, temperatura 15 grados, 9 décimas, el cielo nublado.
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Deport. Selección Argentina, nuevo entrenamiento del equipo nacional. Gracias a Scaloni, prueba y exige. Metió a Yaya y a Flaco López para seguir probando. Sábado amistoso ante Honduras. En Boca, mientras trabajan en la búsqueda del nuevo entrenador, ya están confirmados los duelos ante O'Higgins por el playoff de la Conmebol Sudamericana. Jueves 23 de julio, 21:30 en la Bombonera. River sigue en el mercado. Aumentaron la oferta por el uruguayo Arambarri y van a la carga por otro uruguayo, Lozano, el lateral derecho de Argentinos Juniors. No será Nico Díez. Argentinos, a través de su presidente, no aceptó la salida del entrenador y él mismo no quiso forzarla a través de la cláusula, por lo que se queda en la paternal. Juan Pablo Boisboda fue ofrecido. Independiente, centrado en el mercado de pases. Esperan el desempeño de Gabriel Ábalos en la Copa del Mundo para saber sobre su futuro. Sin avances por Ezequiel Barco, buscan un defensor central. Dolor, hondo pesar en San Lorenzo por el fallecimiento de José Sanfilippo, máximo goleador del club. Hoy asumieron las nuevas autoridades.

0: Continuidad de 990 es por aquí hasta las 5 de la tarde en Radio Splendid. Con mucha información, con lo que veníamos contando de River Plate, de San Lorenzo de Almagro. Ya Costa tiró un título de Boca, pero ahora lo va a desarrollar junto con el Turco. Hoy viene Rur acá a hablar. Sí. Habla el país Sebastián Rur en el día de su cumpleaños. Hay noticias de Independiente, hay noticias de Racing. Está el señor sí. Cebolla Jarque, está Costa, está Caviglia, está el doctor Santos. Ya ha llegado a la emisora el señor Nazarala. ¿Cómo andan?
1: ¿Cómo va? ¿Cómo va?
0: Bien. Muy bien. ¿Qué está comiendo?
2: Un hambre.
3: ¿Cómo?
2: Va a ser un mal programa este, ¿eh?
0: ¿Por qué?
2: Nos dijeron que había un cumpleaños.
0: Sí, hay un cumpleaños.
2: Nosotros habitualmente venimos comiendo en el auto con el señor Caviglia. Caviglia con un tupper y yo al lado con una... Sí, ¿qué? Él, pero... Un día les voy a firmar la imagen nuestra para poder llegar a horario y así todo a veces se nos complica por el estacionamiento, claro, ¿no?
4: Sí.
2: Pero allá nos dijeron que hoy había un almuerzo acá por el cumpleaños de Rur. Igual llegamos hace 5 minutos, no es que llegamos hace media hora. No hay nada.
5: Voy a producir al aire.
2: No hay nada.
5: Tenemos que ir a, creo que lo dijiste la semana pasada. Hay que ir a hablar con la gente acá enfrente que y hacemos un canjealos y lo nombramos y que nos dé el estacionamiento para todo.
2: Ya lo planteé hace un año eso.
0: Sí, es verdad.
2: No llegó lo dijo el pero señor Mariano.
0: Mira el cebu, nadie.
5: Otra más. Está de con una fiesta vacía.
2: Es el cumpleaños. Y después voy a hacer algo que nunca hice casi 30 años de carrera.
3: Vine antes para ver al Cebu Fest.
2: Aquel que esté escuchando y se quiera apiadar de nosotros,
1: Pampedi.
2: Bueno, una panadería que se sería sándwich de miga.
5: Voy a contar algo que involucra. Voy a contar algo que pareció lo de Cebu Fest. Voy a contar
3: feta de jamón y queso.
5: Escúcheme, voy a contar algo que involucra al padre del señor.
2: Sí, al padre que viene flojo, ¿eh? Sí, a nivel familiar, porque no hay
5: El señor Máximo Jarque era dueño de un boliche muy importante en la zona de Palermo.
2: Pero no va a de comer hoy.
5: Porque... No, escúchame, escuchen esto. Se llamaba Sonoman. Íbamos habitualmente, se comía muy bien, muy rico. Las papas panorámicas eran alucinantes, las musicas, bueno, todo. Y un día mi amigo Guillermo Rivitti, Willy Rivitti, dice...
4: ¿Lo estás llamando?
5: Sí. Dijo, voy a hacer mi cumpleaños en Sonoman. ¿Qué pasó? Fueron todos menos el señor que invitó al cumpleaños.
4: ¿Cómo?
2: Y se va.
0: Y se va. Sí.
1: Bueno, vas a romper el...
0: Bueno,
2: es una cosa.
4: Escúchame
2: una
4: cosa. Hoy el programa es...
3: el Cebu Fest era.
4: Esto ¿Será todo por el Cebu Fest, todas estas cosas que pasan?
2: No. Esperaré.
0: Escúchame una cosa.
2: Es un día de muchas noticias.
0: Muchas
2: noticias. ¿No?
0: Sí,
2: por lo menos,
0: noticia.
3: Qué conferencia la de Belloso.
0: Terrible, ahora lo vamos a escuchar.
2: Lo de Belloso ha sido tremendo.
3: ¿Vos estás de acuerdo o no?
0: Pará, vamos a escucharlo porque no lo escuchamos todavía. ¿Lo tenés ahí, Luquitas, a lo de Belloso?
2: A prestar atención, ¿eh? Yo hace tiempo que no escucho un presidente hablar con la contundencia y la convicción.
3: Sí, para bancar
2: un poco de cara de piedra también, ¿eh?
4: Sí, obvio.
3: Ah, bueno, por eso, vos podés estar de acuerdo o no, pero.
0: Espera. Primero escuchémoslo, porque si no la gente se queda atrás.
3: Pero lo que digo es esto: vos podés estar de acuerdo o no, ahora vamos a escuchar lo que dice y no voy a spoilear lo que dice. Pero dio los argumentos de por qué y después pegó dos palazos.
2: Tremendos.
3: O tres, diría.
0: Tenemos dos cortes. Vamos con el primero, dale.
6: No encuentro argumentos para que se tenga que ir al Mirón. No los encuentro. El único argumento que podría tener es decirles que sí, los hinchas dictaminaron que se tiene que ir, las páginas, las redes, etcétera, etcétera. Yo siempre hablé, cuando iba a venir a Central, iba a ser un club serio, un club que no abandona los procesos, un club que trabaja con seriedad, que continúa, que le duele perder enormemente. Hasta mi mamá me pide que eche al Mirón, pero no. Nosotros vamos a continuar el proceso que empezamos. Un proceso con un técnico, cuando fuimos a buscarlo, creíamos que nos iba a dar muchas cosas y nos dio muchísimas. Y su cuerpo técnico nos dio muchísimas. Que faltará. Que hay que mejorar, hay que mejorar. Que tenemos que ver qué le podemos aportar desde nuestro lado, lo vamos a hacer. No tengan ninguna duda. Que juntaremos a los jugadores, al cuerpo técnico, a todos, en ver qué falta para de nuevo ser campeón, lo vamos a hacer.
0: Bueno, acá confirma Belloso que Almirón sigue como técnico, más allá de todas las versiones que indicaban que hoy lo echaban.
2: Sí, pero te voy a decir algo, argumentó.
3: Dio todo un argumento, claro. Dio todo un argumento detallado, primero del arranque de su gestión, de cómo recibieron a Central y cómo está hoy, y cómo lo van a dejar en caso de que ellos pierdan las elecciones. Y segundo, de los objetivos que se propusieron con Almirón a principio de año, prácticamente se cumplieron todos, y hasta habló, que ahí me hizo dudar a mí qué decisión iba a tomar, habló en un momento, no sé si Martín vos prestaste atención, del planteo en la cancha de River, como diciendo no estuvimos a la altura en la cancha de River, pero bueno, pero digo, dio mucho argumentos sí. por qué sostiene este proyecto.
2: Yo creo que fueron argumentos, escuchándolo, sólidos, argumentos reales. Daba la sensación, cuando más pasaba el tiempo, que en algún momento iba a poner el pero. Uh-huh. Conseguimos esto, logramos esto, el porcentaje de puntos, llegamos hasta acá.
3: Yo pensé que el pero llegaba con el partido con River.
2: Claro, pero, o yo pensé que en algún momento, cuando él dice... Ah, la gana que tiene, ¿no?
7: Sí.
4: Ni así, ¿no?
2: Sí. Y hasta en un momento dijo algo que es, hasta mi mamá me está pidiendo que lo eche. Uh-huh. Eso sí. Es fuertísimo.
4: Eso es increíble. Eso nunca había visto.
2: Es muy fuerte escuchar a un presidente decir, mi mamá me está pidiendo que eche al entrenador. Uh-huh. A mí ayer a la noche, ¿mamá? Yo se lo mandé a Agustín, gente del cuerpo técnico de Almirón, le pregunté, ¿por qué los echan? La respuesta fue, ¿y quién te dijo que nos echan? Claro. Le digo, no, porque hoy estuvimos hablando y en todos lados. A nosotros nadie nos dijo nada, nosotros tenemos todo armado para lo que viene. Y estás autorizado, Agustín. Algo, sí. Me autorizaron, ¿eh?
7: Sí.
2: Me mandaron una planilla con lo numérico que ellos tienen y los logros, entre comillas, que han conseguido. La verdad, lo leí a la pasada, me quedé con dos situaciones que me mandaron donde no había Boca y me agarró la desesperación a la noche, me agarraron dolor de panza otra vez.
3: Equipo después Independiente de Rivadavia que mejores números tiene en el semestre.
2: Bueno, entre otras cosas me mandaron eso. Entonces ellos, desde el cuerpo técnico, estaban sorprendidos de que se hablara de que estaban echados afuera. Pero a ver, hay algo que es real, ¿eh? Hoy lo contaba Leo Gávez. A Leo le tocó mucho ir a Rosario a relatar a Central. Y Leo y Esteban contaron, los dos, porque Esteban era el comentarista, que la gente no terminó de adoptarlo a Almirón. Uh-huh. Es más, lo cuestiona.
7: Sí.
2: Lo cuestiona.
7: Bueno,
2: sí.
7: Dijo que la mamá quería que lo echara, ¿no? De
4: Belloso. En el partido con Racing, yo estaba en la cancha, la gente hizo que entre Marco Rubén. Le dijo Marco, Marco, Marco, y lo puso. Uh-huh. Y no lo bancó nunca Almirón.
7: Bueno, tenemos el segundo corte de Belloso, a ver qué dijo.
8: Súper incómodo que muchos... lo pudieron suspender o lo quisieron suspender. Muchos de los que dicen que nunca, que el fútbol argentino no es serio, etcétera, etcétera, etcétera, suspendieron ese partido. Nosotros, lo pensé mucho, dije, vamos a jugar. No quiero que digan más nada de Central. Nos tienen podrido con que Central es el equipo del poder y todas esas pelotudeces que dicen. Nosotros somos un equipo con poder, el poder de nuestros hinchas, el poder de nuestro socio, el poder de nuestro trabajo. Ese es el poder que tiene Central, el poder del trabajo, el poder de ser un equipo humilde, luchador, guerrero y que trabaja. Nadie nos regaló nada. Y si hay alguien que nos va a regalar algo, por supuesto estamos ahí con los brazos abiertos.
7: Bueno, esto es por las declaraciones de Milito, ¿no?
4: Sí, nadie nos regaló nada, es...
9: Sí, por eso. Yo creo que hay un lado B. Lo más importante es todo lo que contó Almirón.
4: Bueno.
9: Si querés, podemos seguir con lo de Almirón. Y este es el lado B. Porque él habla de que nadie le regaló nada. ¿Y a dónde? En una combi. ¿Dónde? Que él no se acuerda de lo que vivió. Él después parece dice, no. el partido con Estudiantes, muchos cuando...
2: No, pero no entendí eso. Nadie me regaló nada.
9: Porque él dice, nadie me regaló nada. Dice, si nos, en un momento él dice, si nos quieren regalar algo, avisen, acá estamos. Ya te regalaron, Gonzalo, ¿cómo? Si alguien
4: fue el ejemplo más claro de que le regalaron
9: algo. Al contrario,
4: algo.
9: Una pala, le pasó un poquito no. ahí.
7: El título.
9: Le regalaron un título, ¿cómo que no?
7: Una copa.
9: Dijo, si nos quieren regalar algo, acá estamos.
7: No, pero eso es lo que vos considerás.
2: Para mí tenemos que separar ese análisis. Ese análisis para mí hay que separar dos cosas. Y yo estoy de acuerdo con lo que dijimos en su momento. Sí. Estoy de la mano con ustedes, sobre todo con ustedes dos, porque sé lo que piensa Javi, sobre todo. Central tiene un mérito, fue el que más puntos sacó.
9: Sí.
2: Claro. Salió campeón.
9: Eso que no lo está discutiendo.
7: No,
2: salió
7: el que más títulos sacó.
9: Claro.
2: El que más puntos sacó. Está bien. Después le regalaron. ¿Le regalaron o no?
9: Sí.
2: Se cambió la regla sobre el.
9: No, no había una regla.
7: No había regla.
2: Se inventaron. Se inventó una regla. Se inventó un título.
7: Se inventó un título.
9: Y bueno, y le regalaron un título.
2: Después está la interpretación de cualquiera que está bien. Es verdad, yo estoy más cerca de ustedes dos, Yo no sé, si en el lugar de Central hubiese estado otro, ¿hubiese pasado lo mismo?
9: No lo sabemos.
7: Contrafáctico.
9: Y después yo lo otro que voy a decir.
2: Ahí está la discusión también.
9: Él en un momento...
7: Yo no digo, perdóname que así cierro esto. No hay discusión posible, que está inventado el título, sería de necio. Pero también, así no le guste a Manu, o al que sea por los formatos, también en este formato fue el mejor equipo central. Después que le regalaron o inventaron la palabra que usted quiere.
9: Yo no voy a entrar porque te va a hacer una discusión que no estoy de acuerdo, pero no es el tema. Aparte, no, el tema es otro acá. Él en un momento dice, también, al pasar, dice, no, porque lo que vinieron a cambiar y le pega a Milito y nosotros no suspendimos. Porque, y aparte, él solo se pisa, dice, porque yo agarré y dije, no, ¿sabes qué? Vamos a jugarlo. ¿Y qué? Y si él decía, che, ¿no lo vamos a jugar? ¿No se jugaba?
10: No, parece que no.
3: Bueno, Racing dijo no lo vamos a jugar.
9: Por eso, bueno, pero
3: Lorenzo dijo no
9: él,
3: lo vamos a jugar.
9: Él, en esto jugó. De querer...
3: Boca dijo no lo vamos
9: exacto,
3: a jugar.
9: Exacto, pero él en querer defenderse de que no son así, lo que está confirmando es que son así. Que lo jugó porque quería jugarlo. Que si no quería jugar, no lo jugaba.
7: Sí.
9: Y que manejan a gusto en Piacere y con un llamado telefónico.
7: Pero no, pero ¿quiénes manejan?
9: Los clubes del pueblo. Los clubes que tienen peso, yo no digo del poder.
7: Pero Racing no es un club que teóricamente tenga peso. Estaría en poder y Racing suspende partido.
11: Tiene peso por ser Racing.
7: Claro, bueno, entonces tiene peso.
11: Él lo que dice con esas declaraciones, se desliga de que Central sea el club del poder.
3: Igual es lo que quiere decir. Es lo que todo. Quiere decir que hay algunos que viven llorando, que le dan ventaja a los otros y cuando pueden sacar ventaja la sacan, como River y Racing.
11: No, y lo que él intenta decir es que cuando él puede sacar ventaja no la saca, y es mentira eso. Porque él está dando a entender que oh, yo podría haber postergado el partido, pero no, le va, soy tan humilde que lo quise jugar y perdí. Dale, hermano, te regalaron un torneo.
7: Yo no creo igual, yo no creo. No lo sé igual, pero no creo que si él le hubiera dicho a Tapia no lo quiero, yo creo que estaba obligado, o sea, se lo regalaron, lo inventaron como vos quieras.
11: ¿No crees que él no hizo ninguna gestión para que se dé?
7: No.
11: ¿De
7: no,
11: verdad?
7: No, yo lo que no, de verdad. Lo que no estoy seguro es si él le hubiera dicho, no, ajá, chique, es un papelón, hagamos, ¿entendés lo que digo? O sea, yo no creo que él le haya dicho, che, dame el título. Él le hubiera dicho así, él no dijo, no me lo des. A eso,
11: pero ¿entiende? No es algo que se venía hablando, gestionando hace más tiempo.
7: Sí. No, se venía gestionando, pero no estaba.
10: Hay una declaración de Di María 3 semanas antes.
7: Por eso no estaba rubricado.
10: No, claro que no estaba
7: lo rubricado. Lo que yo digo que vos lo ves a Belloso diciéndole, no me lo des.
10: No.
7: No, eso vos estamos diciendo. Pero
10: claro
7: lo mismo.
10: Que no.
7: Ah, estamos diciendo lo mismo.
10: Pero él ya sabía que se lo iban a dar.
7: Sí.
10: Y bueno.
7: Pero que eso no es sacar ventaja. Sacar ventaja es otra cosa, es esto. Es jugar un partido, no jugarlo. Acá no tenés no sacar ventaja.
10: ¿No es sacar ventaja tener un título más?
7: No.
9: No, ah, no. Sea, preguntale a la gente
7: no,
9: igual.
7: Pero no, ¿sabes por qué?
9: Ah, no. Preguntale a la gente.
7: Pero no, ¿sabes por
9: qué? No.
7: Pero escúchame a mí. ¿Por qué te
9: voy a preguntar? ¿Por qué vos estás diciendo que no es sacar ventaja? Yo creo que sí.
7: Porque no tenés ningún. O sea, lo único que tenés es una estrella más. Muy.
9: Una estrella más.
7: No, pero esperá. Muy controversial.
9: ¿Y? En 10 años, dice, ¿cuánto tiene? 75.
3: Igual te la quiero que la cuente.
7: Igual jugabas la Copa Libertadores, igual terminabas primero en el campeonato, en la tabla general.
9: Pero
7: ¿cómo tenés, que no? Jugaba la Copa Libertadores, igual, ¿cómo
9: sí,
7: que no?
9: Tiene un título.
10: Acá se le da un título.
9: Claro.
10: Una copa.
9: Para mí el marketing
7: no,
9: que dice. Que
7: ventaja,
9: tiene,
7: para mí no es sacar ventaja.
9: Pero Boca tiene más título que River, en teoría.
7: Para mí no es sacar ventaja, es otra cosa. Sí. Recibir un. No, sacar ventaja es no jugar cuando vos querés. Pero poner un.
10: Escúchame una cosa. ¿Por qué fue tan mal tomada la situación por el público futbolero en general?
7: Porque fue injusto.
3: Porque no estaba establecido. Porque estaba fuera del reglamento.
7: Porque estaba fuera de las reglas.
11: Sí,
7: pero no porque saques no sacás una ventaja. No,
10: y
7: no
10: la sacó la ventaja.
7: No, para mí ventaja hubiera sido, che, ¿sabés qué? Le damos el título y además clasifica. No, eso es sacar ventaja.
10: No es ventaja tener un título más.
7: Ese título creo que no.
11: Si Central se bordó la estrella en el escudo. La gente lo festejó.
7: Pero yo no considero sacar ventaja.
11: ¿Para qué laburo un club, Javi? ¿Para salir campeón?
7: No considero sacar ventaja.
11: Sí.
7: Que sea un título inventado y más como fue, que está sí, todo el mundo.
11: Sí, Javi, si, sí. el puntero era. Bueno, iba así Central Córdoba.
7: No lo sabemos.
11: Si el puntero era Sarmiento de Purín.
9: Pero hablá sobre lo que pasó. En Rosario, a Ñul vos le sacás ventaja. Si vos decís que tenés un título más, en Ñuvel, en la historia.
3: Sí,
9: en 10 años vos decís Central, no sé, la verdad que no tendría que buscarlo. 14 títulos, Ñuvel 11. Che, te llevamos 3 títulos. En el folclore, Boca tiene 74 y River dice que tiene 2 menos. La Leos que tiene Boca la cuenta como título internacional. Conmebol no la reconoce. Todos sacan ventaja. Y soy el que más título tiene, y soy esto, y soy lo otro, porque en 5, en 10 años, ni se acuerdan de que son los títulos. Entonces lo que van a buscar, y lo que todos vamos a buscar es títulos oficiales, no, Central 17. En 2025 no vamos a acordar que fue uno, y nadie se va a acordar si fue la Liga, este caso de Central es muy puntual, es muy particular, y va a estar en el recuerdo. Pero no, después pasan, pasan porque es un título más. Pero y a Newell's,
7: para vos es ventaja de que todo el mundo diga que es un título inventado. Para vos es ventaja que te digan que es un título inventado y que todo el mundo te critique y que pasaste de ser el segundo jugador más querido después de Messi a ser un jugador criticado.
9: Y bueno, vos escuchaste lo que te acabo de decir. En 5, en 10 años, la gente no se va a acordar.
7: Sí,
9: ¿qué pasó?
11: Pero Di María se lo... Bueno, igual ya estamos...
9: Hoy es sacar ventaja. Sumar una estrella es sacar ventaja.
10: Lamentablemente no, pero, es así.
7: Está bien.
10: Y también habló del tema Quintana, porque Quintana hizo una declaración fuerte contra el técnico.
3: Fundamentalmente contra el técnico.
10: Y esto dijo Belloso sobre Quintana.
12: Algunos no le gustaban esos límites o no tenían lugar, y como hizo Quintana, que salió a mariconear, una falta de respeto total lo de Quintana. Un chico que lo fuimos a buscar, que le dimos todo, que el club se portó de una manera genial con él, que el día lo fuimos a ver al Hospital Carolina o al sanatorio, fuimos a la casa a darle un contrato cuando sabíamos que cuando vuelva con 38, 39 años no se iba a volver, y nosotros estuvimos ahí, le dimos el contrato más alto de su vida. Y el día que se va después de perder 3-0, donde había nafta, ¿cómo se dice?
13: Tiró nafta.
12: Ah, donde había fuego, tiró nafta. ¿Con qué necesidad, Carlitos Quintana? ¿Con qué necesidad tenés ganas de hacer eso? ¿Cómo podés ser tan desagradecido con este club? Y Quintana, quiero contarles que estaba por firmar con Riestra. Llamamos a Riestra y le dijimos, para un poquito, Quintana todavía tiene que entrenar. Y lo hemos citado a entrenar ayer, anteayer y anteayer en Ciudad Deportiva, que no vino. Y va a enfrentar un proceso también por sus declaraciones. Está prohibido hablar de los hinchas en el contrato de nosotros. De los hinchas número uno, de los técnicos, de los dirigentes. Así que Quintana está en ese proceso. Yo soy muy buena persona, el mejor. Ahora, contra Central no, viejo. Central está por encima de todo. ¿Qué necesidad tenía este chico que le dimos un contrato por premio a su trayectoria a incendiar todo? Y esto se lo digo a todos los jugadores y a todos. Central está por encima de todo. Tenemos que trabajar juntos. Si esperamos algo y si nos vamos a clavar el puñal entre nosotros, estamos equivocados.
10: Durísimo.
7: Puede ser polémico, sí, para muchos. Una lección de dirigente. Uh-huh. Para defender un club. Después podemos estar en

0: Y es para mí es maravilloso.
1: ¿Te gustó?
2: Sí. Suena duro que lo haga público. Sí. Pero entiendo que vio el momento y tenía la necesidad de hacerlo.
1: Bueno, había un conflicto ahí, ¿no?
0: El club y el escudo por delante de cualquier cosa.
1: Eso sí, obviamente. Bueno, entonces, pero no, yo no estoy discutiendo nada. Estoy diciendo que no es normal que un presidente salga a hacer este tipo de declaraciones.
2: No,
1: hace cinco minutos estaban criticando a Di Carlo por los 15, la limpieza de 15. Mirá lo que dice Belloso.
0: Pero está bien.
2: Esto es más duro.
0: Pero
2: esto
0: es más duro todavía. ¿Quién estaba criticando a Di Carlo?
3: Pero está hablando de 15 jugadores que están en el plantel.
1: Ah, sí. Bueno, Quintana está en el plantel.
2: No, ya se fue.
1: Está bien, pero... hasta hace cinco minutos estaba.
3: Está bien, pero ya se fue.
1: Le está diciendo un jugador que estaba mariconeando.
3: Por las declaraciones que hizo cuando le dijeron que no iba a seguir.
1: Dale, pero yo no lo estoy... La verdad que no sé cómo la interna de Quintana, con el técnico, con el... el presidente.
0: Vos podés estar como el hincha, estar de acuerdo con Quintana, porque lo quiere, pero ya cuando vos te metés con el club, maestro, no va. Uh-huh. El club por encima de todo. Y debería ser para...
1: Se metió con el club.
2: ¿Y dónde se metió Quintana con el club?
0: Yo estoy diciendo lo que dice el
2: doctor. Te estoy preguntando vos, que estás saliendo a hablar de una elección de Belloso.
0: No, yo estoy diciendo una elección de
2: Belloso. Pero
0: pará. Si no está hablando. Yo estoy diciendo una elección de Belloso de cómo se manejó con la situación, no con lo de Quintana, con lo de los campeonatos, con lo de Almirón. Para mí, si vos estás convencido de una gestión como la gestión de Almirón, a mí no es santo en mi devoción, Almirón, pero si él como presidente está convencido de lo que
2: pero
0: está
2: haciendo... Pero vamos a lo de Quintana, estamos hablando de Quintana. ¿En dónde se metió Quintana con el club? ¿Qué hizo Quintana que se metió con
3: para
2: Central?
3: Para mí le apuntó más a Almirón y a que está rajando todos los goles grandes.
0: Indudablemente él como presidente de Central se sintió dolido por lo que dijo Quintana en la declaración.
2: ¿Dijo que no se llevaba bien con el técnico?
4: Yo por lo...
2: ¿Qué fue lo grave que hizo Quintana?
4: Por lo que veo
2: Quintana le hizo juicio a Central...
4: Por lo que veo de respuesta de
0: Quintana. Indudablemente que hay algo que no sabemos, que pasó adentro.
2: No sé, pero
0: que
2: está diciendo que hizo una clase magistral de...
3: Pero te quiero corregir algo. Acá no está hablando de algo que pasó adentro. Belloso se refirió y dijo de mariconear por la declaración pública de Quintana, no por algo que pasó adentro.
0: Yo digo que para mí es una elección de dirigente en lo que hizo que salió a bancar al club con el técnico, cómo se manejó, con lo que teóricamente le regalaron. Después podemos estar de acuerdo, ¿no? La creación,
4: él dijo,
0: yo digo, cómo se manejó él, Javi, como presidente. Para mí lo que tiene que hacer un presidente, si a vos te gusta el técnico y tu mamá te llama así de chalo porque no me gusta y yo tengo convicción de que ese proceso es el que yo tengo encaminado para mi club, ¿cómo no voy a salir a bancarlo como lo banco públicamente? Si yo tengo, no sé lo que pasó con Quintana, no lo sé, ni me interesa, pero si yo como presidente tengo la convicción de que Quintana, ante la declaración, está haciendo mal al club, y salgo, me parece perfecto que banque al club antes que a un jugador. Basta, es así, los dirigentes tienen que bancar al club, no tiene
3: lo raro del caso Quintana que el día
0: bueno, que hizo la... pasó con Quintana,
2: me perdí la clase de la elección.
3: Lo raro del caso Quintana.
0: Bueno, para mí es una elección como dirigente, estaría bancar a tu club.
3: Lo raro del caso Quintana es que el día después de esa declaración, Carolina Quirtinzano, que es la mujer de Belloso y es dirigente de Central, hizo un posteo abrazado.
0: Por eso te digo,
3: porque fue el mismo día de la declaración. Y ya se sabía de la declaración. Hizo un posteo con Di María y con Quintana abrazado, diciendo: esta es tu casa, siempre va a tener la puerta abierta.
0: Pero por eso te estoy diciendo que algo pasó después para que salga a decir el presidente. Yo no lo sé,
3: es muy raro todo.
0: ¿Algo pasó?
1: Yo te voy a decir algo.
0: Con Quintana.
1: Para mí, desde afuera, es una situación que. Tranquilamente Belloso se podría haber evitado y tomar la decisión internamente. No sé si está obvio que tiene que estar el club por encima de todo. Me parece que eso es algo
2: obvio.
1: No hay ni que decirlo, claro. Eso es natural. El presidente es elegido por los socios representan al club. Eso me parece que es hasta.
3: No hace falta ni decir.
1: Es obvio. Pero pará. Ahora, todo esto que dijo, a mí me parece.
2: Para la tribuna.
1: Circo. Me parece a mí.
4: Por eso iba demasiado tribunero, por eso me gusta la declaración del presidente central.
1: Me pareció un circo. Eso se resuelve en una reunión interna, se toma la decisión, se comunica la decisión, obviamente, como corresponde, y ya está.
0: Lo estamos diciendo desde acá. Yo no tengo, por eso no sé el clima que se vive en Rosario, es atípico a todo. Andás a ver cómo estaba la cosa en Rosario.
1: Seguramente.
0: No lo sé. Algo pasó que salió
3: lo que sorprendió a Mascarita tratando de interpretar esta discusión. que vos dijiste después de la declaración que hizo Belloso de Quintana, dijiste
4: no, no, feliz... de Quintana no.
3: No, bueno, no, no. Vos saliste a hablar después de la declaración de Quintana. De dijiste, lo felicito a Belloso. ¿Cómo dijiste?

0: defendió al club y no sabés qué dijo Quintana.
1: Pero no por lo de Quintana, por todo. Ahí lo está buscando. Por todo, no por lo de Quintana, no dije por Quintana, no, está solo. Bien, está
2: bien. Igual, dije por todo. Él después le da una advertencia, dice esto va para todos los jugadores. Él habla de estar unido, no, después le da una advertencia.
0: Él habla que.
2: Él dijo va para todos
0: que
2: los jugadores.
0: No cumplió después con una parte del contrato de los jugadores de Central que habló mal.
3: El técnico. Él dice que en el contrato está prohibido hablar mal de los hinchas. ¿Cómo está?
1: Del club.
3: Claro, ¿quién dice que hablas mal y qué? Si yo digo
1: está
3: que me
1: mal,
3: fui...
1: a eso voy, vos te enojás porque a vos te parece Javier, que está bien, querido, y si mañana salís a hablar mal del club, te digo de tomar.
3: Hace una pausa porque si no es difícil. Si yo salgo hoy y digo, a mí en 990 Sport no me daban la silla para que yo me siente y haga mi informe, y alguno lo puede tomar, que hable mal, y otro puede decir...
0: Está no, diciendo la verdad.
3: Estoy
0: claro.
3: diciendo la verdad, y otro uno puede decir, no, la verdad que yo con Lucas Molina... me voy porque... ¿Y quién dice si eso? ¿Qué es hablar mal? Él no está diciendo... yo no digo, en 990 Sport se robaban la silla y los auriculares. Eso es hablar mal. Uh-huh. ¿Y quién era? Nazarala. Se lo llevaban en la mochila. Eso es hablar mal.
0: Claro.
3: Decís que no se lleva bien con el técnico.
1: Vos estás suponiendo que lo dijo...
0: Con todos los jugadores que hablaron mal cuando se fueron, no tenés que hacer...
1: Pero vos estás suponiendo. Por eso te dije, yo no hablé eso.
3: Suponiendo?
1: Lo que pasa es que lo dije justo después de lo de Quintana. Pero yo hablé de toda de lo que pasó para mí. Ahora, vos estás suponiendo...
0: A mí también, la conferencia en general me gustó. Después, ¿sí?, en algunas cosas estoy de acuerdo y en otras no. Claro, pero
1: vos, perdóname, porque por ahí vos estás suponiendo que todo lo que dijo de Quintana es solamente por la declaración. Yo eso no lo sé. Si es
0: no, porque él aclaró. Bueno, él habló, él dijo de la
1: declaración.
0: Él habló de la declaración, dijo que en el contrato
3: después
0: no se puede hablar.
3: 3-0, que es el 3-0, la eliminación de Copa Argentina. Y Quintana habló el otro día.
4: Yo creo que es lo que más le molestó. Eso, claro. Eso sí.
3: Pierde 3-0. La gente los putea en la cancha. Le piden, está la imagen de Di María pidiendo disculpas. Quintana, uno de los capitanes, referente del ciclo exitoso, sale a hablar al otro día.
1: Yo insisto, para mí...
2: ¿A vos te conmovió?
1: No, para mí algo más pasó. Porque no, si... creo que no es quien dijo recién, hay una foto de la mujer de Belloso con Di María y con Quintana después de las declaraciones, y ahora pasa esto. Algo más pasó, muchachos, no lo quieren ver y solamente quieren, o sea, por ahí se equivoca ahí sí en decirlo que es solamente por la declaración, si hay algo más atrás, pero algo más pasó. No sé si es solamente por la declaración, algo más pasó. Porque no vas a salir a mariconear, hablar más de Cruz, si algo más no pasó. Si algo más tiene que haber pasado.
0: Pero si pasó algo más porque era mujer de él, no, el día anterior sacó una foto y dice las puertas abiertas.
1: Te estoy diciendo, de ahí a hoy algo más pasó, Marcelo.
2: Claro. No, después estuvo la presentación de Quintana en Riestra, se borró el posteo, lo que dice Belloso de lo esperado.
0: No, pero pará.
2: ¿Qué pasó con lo de Riestra?
0: El posteo se borró, Riestra lo anuncia, Quintana tiene un arreglo para jugar en Riestra.
2: Con la miseta puesta, todo.
0: Riestra sube un posteo, y bueno, yo no sabía, a mí me dijeron, alguien, seguramente Belloso llamó, a mí me dijeron, llamaron de Central y dijeron, ojo que hasta el 30 de junio no puede firmar en ningún lado, entonces bajaron el posteo. Queda claro que le hicieron bajar por las declaraciones. Sí. Porque te quieren hacer pagar las declaraciones. ¿No viste que dijo? Lo citamos a entrenar y ya faltó 3 días. Lo citaban a entrenar a propósito. Si Central no está entrenando. Claro.
2: Además ya estaba en Buenos Aires.
0: Le quieren hacer pagar el precio de las declaraciones. Sí. Ahora no sé si yo... Digo la verdad,
2: vamos
0: yo leí
2: a escuchar, vamos a escuchar la
0: declaración. No me parecieron tan graves.
2: Vamos a escucharla. Lo dijo en Cadena 3. A ver qué dijo Quintana.
5: Es de mutuo acuerdo. En realidad yo se lo comuniqué al club, mi deseo de irme, simplemente por no es por problemas familiares como por ahí leí en algunos lugares, simplemente porque no estaba cómodo, no tenía los minutos que yo creía que tenía que tener y la verdad que no, esta situación más que nada por ahí lo último hizo que yo no me sienta cómodo y que por más dolor que sienta, porque la realidad es que tanto yo, no soy yo, es mi familia, es todo lo que forjamos en estos 3 años y medio, cariño con la gente, con el club, imagínate que para mí no fue fácil tomar esta decisión, y la verdad que por más dolorosa que es, creo que lo mejor para mí, ya que quiero seguir jugando y que me siento bien, es dar un paso a costado.
6: Obviamente cuando decís que tomaste vos la decisión y que no estás cómodo es por cómo te trata el técnico, te trató el técnico de Central.
5: Sí, más que nada por eso, por el cuerpo técnico en líneas generales, si bien nunca tuvimos ninguna discusión ni pelea, fue lo que pasó futbolísticamente. Yo no, la verdad que no me sentí cómodo desde que volví y eso, bueno, va, obviamente que por dentro va, me fue dañando, me fui sintiendo cada vez por ahí menos cómodo, menos valorizado, y la verdad que yo siento y sé que estoy bien para jugar, y bueno, la verdad que no consideraba que acá cada vez me iba a ser más difícil.
7: La verdad no dijo nada malo. Escuché toda la canción de Quintana. No dijo nada. No me tiene en cuenta, me quiero ir. ¿Cuál es el problema?
1: Dijo que quería jugar. Está incómodo.
7: Yo escuché 100.000 jugadores en la historia. De
4: creo que lo que dijo Belloso es...
1: Hay otra cosa.
4: No, eso no lo sé, puede ser. No lo sabemos. A Belloso creo que le duele el momento en el que habla.
2: Después, partido, lo que más, después de la derrota. Después de
4: la derrota el domingo. Fue, no sé si ustedes vieron el partido. Fue muy fea, ¿eh? Uh-huh.
2: Sí, fue un
4: baile. Un equipo prácticamente parado en la cancha contra otro que jugaba, daba la sensación, en otra liga, a otro ritmo. Y que lo pasó por arriba. Ahora, lo que le debe. Y esto está bien. En esta lo entiendo a Belloso. Que vos pierdas la manera que perdiste. Que como dijo, creo que el Gaucho, había un jugador como Di María que va y pide perdón. Y al otro día sale alguien y le está tirando al entrenador. Quizá no era el momento. Bancátela, cerrá, esperá y después habla. Uh-huh. Quizá, y después no sé lo que dice Javier, si hay
1: yo
4: algo.
1: Creo
4: más
1: que no. A ver.
4: Porque la verdad no dijo. Lo que está diciendo es.
1: No,
4: palabra más. Yo con este tipo no laburo más. Con este técnico no laburo
1: acá
4: más.
1: Acá lo que queda claro es que le pega al técnico. No, en ningún momento hace referencia a que él está mal en el club o con el club. Ahora. Algo más tiene que haber pasado, muchachos. Porque si no, no puede ser.
3: Ahí estás teorizando. Ahí ya está teorizando.
2: Si nos basamos en los hechos, me parece exagerado lo de Belloso.
7: ¿Si es esta declaración?
2: Sí, es esta.
1: Si es esto solo,
2: capaz
1: exagerado decir mariconear las palabras de mariconear.
0: Fue fuerte. Está algo que haya dado alguna otra nota que no sabemos. Que no Quintana, sabe. Creo que hubiera trascendido.
2: Estaba enojado Belloso, evidentemente, bueno. Por lo que le dijo a Quintana, por lo que dijo a Estudiantes, por lo que le dijo a Milito. Bueno, igual, te digo, no está tan en conjunto la gente con Belloso, ¿eh? Está muy dividida la opinión del hincha central.
0: Uh-huh. Pero ¿dónde cierto? Está dividida? No nos llevemos por las redes, ¿eh?
2: ¿Por qué no?
0: Porque en las redes puede opinar la gente de Newell, gente de Chacarita, Independiente.
2: No, si yo me fijo lo que opina el hincha de Central, te aseguro que lo que vi es que está bastante dividido.
0: Yo vi, pero digo,
4: yo también soy cuidadoso con el tema de las redes.
2: No, yo soy cuidadoso, pero me fijo, no digo.
4: Tenía razón Marcelo, si te
0: mira, yo,
4: si,
0: mira, yo te digo la verdad, mira, yo
4: si en el otro día se meten en la página
0: Iván Chabrowski,
2: pero no dije que estén en contra.
0: Voy a dar un ejemplo. Iván Chabrowski, el jefe de prensa de Carlos, el otro día sube en un posteo de X, subió la, para que se pueda ver la nota de Carlos por YouTube que hizo en ESPN y para que la gente, bueno, vos lees los comentarios. Lo destrozan en las redes de todo. Y vos hablas con el hincha de River y están contentos con la declaración de Ricardo cuando hablas cara a cara. Entonces digo, yo no me llevo por las redes, con todo respeto.
2: Pero no la subestimen.
0: No, no la subestimo, pero no es el centro de mi vida las redes.
2: Yo no digo que sea el centro de tu vida.
0: Y de ver qué opina la gente.
2: Yo creo que la gente, en su mayoría, estamos de acuerdo que estaba en contra de Almirón, la gente central.
7: No lo sé.
2: No lo quería.
0: No, que era cuestionado, sí.
7: Era cuestionado.
0: Bueno, pero Belloso no.
2: Yo creo que a Belloso,
0: mirá cómo estaba el club cuando agarró Belloso y mirá cómo está Central.
2: Yo creo,
0: hoy.
2: Yo, en mi parecer, no soy hincha central. Yo creo que el hincha de Central debe bancar a Belloso en ciertas cosas que dijo y en otras cosas no.
0: Mm. Bueno, pero eso es lógico.
7: Bueno,
2: no está.
7: Es imposible que todo el mundo te apoye, pero o
2: no
7: te cuestione.
2: No es habitual todo lo que dijo Belloso.
7: Bueno, lo cierto es que Almirón sigue en Central. Vamos a hablar del próximo técnico de Boca, me imagino. Vamos a hablar. Está el señor.
4: ¡Feliz cumpleaños!
1: ¡Feliz cumpleaños, Seba!
4: ¡Feliz cumpleaños, Seba!
1: ¿Cuánto cumple, Seba? Estoy muy feliz.
7: Mira.
1: En un rato voy a dar un abrazo con el fiscal.
7: ¿Qué es eso? ¿Qué es eso?
2: Chachista, dice la remera.
7: Chachista. Ahí sí te veo, Marcelo.
1: No, mi Marcelo.
8: ¿Cómo le explicas esto a Marcelo?
0: ¿Cómo le explicas esto a Marcelo? Una de las traiciones más grandes que recuerdo.
1: Era un poco.
2: Y toda la gente esa fue para el cumple de Cebu.
1: Eso fue un tofín. Me el paso.
2: Los trapos, todo.
1: Voy a ser presidente de River, Leonardo.
7: ¿Ah, sí?
1: Hice con esa gente y que me gusta.
7: Claro,
1: todo,
7: sí, obviamente. Claro. Ganás.
1: Mirá cómo bailo. ¿Sabes que bailo bien? Bailo así.
7: Sí, así bailas.
1: Extraordinario.
7: Muy bien.
1: Gracias por el saludo a todos. Me faltó todos afectuosos, pero alguien que no.
8: ¿Qué? Me faltó, ¿sabes por qué? Yo te voy a decir por qué. Están muy enojados porque no viniste antes.
1: ¿Qué materialismo se llama, no?
2: Pero quién, pero ¿quién no te saludó?
1: ¿A vos qué te parece?
2: No
1: es
2: sé.
1: Un dolor que tengo en la
0: Bueno, te tenés que poner mal, porque si alguien no te saluda, evidentemente es porque no siente saludarte.
1: Enojado.
0: Pero no es falso. Es peor que te salude si no te quiere.
1: Claro,
0: es
1: igual que no tenga sentimiento.
4: Hablando vos.
0: No, yo no.
2: Yo no, Pero pará,
0: a mí no me sorprendió.
1: Yo tengo que atacar, recibí.
7: El fiscal vino.
9: Me sí, dijeron, lo estoy viendo acá, estoy emocionado, pero no.
7: Dos menos cuarto llegué.
9: Sí,
7: es porque me dijeron que.
0: Yo llegué antes.
2: Se vino con los globos, todo.
9: No, pero perdóname, pero hubo.
7: A mi amigo Martín Costa le hice.
1: ¿Qué?
7: Que no cumpliste.
1: No cumplió.
7: ¿Qué? La primera vez que me falla en la vida. No, o sea, que es un no. tiempo que Martín dice, no, hasta ahora no te fallé.
9: Hoy internas
7: sí,
9: acá,
7: sí, hoy sí. Hoy la primera vez que me fallaste en la vida, en la vida.
1: No. Es un relojito, Costa.
7: Porque Martín, no de la gente que habla por hablar.
1: No,
7: nunca. Si él no tiene callado. Algo interesante para decir, no, no lo dice. Habla, no, si habla. Tiene que estar callado media hora, sí. Una hora, dos horas, está callado.
1: Está callado.
7: Cuando habla, cuando habla, es porque tiene algo para decir.
1: Sí.
7: Hoy me dijo algo, yo le dije, mirá que si no...
4: No, no, para contar bien la historia.
9: ¡Oh! ¡Para la mascarita!
4: Creerle, yo ayer cuando me estoy
9: yendo
4: a la emisora.
9: ¡Ahora afuera!
4: Cuando me estoy yendo a la emisora, nuestro productor.
7: Sí,
1: ahí está, extraordinario.
4: Lucas dice: mañana hay un almuerzo. Cumpleaños Sebastián.
9: Antes de las 2:30.
7: A las 2,
4: a las 2.
7: Dijo a las 1.
4: Antes de las 2 lleguen todos. Después no quiero excusas.
0: A mí me retó.
7: Es que llega a 2:30. Perdió,
1: el señor nos habla de que llega después de las
4: dijo, el que llega después de las dos pierde. Le digo a mi amigo Agustín, Agustín, ¿qué hacemos? Nos llevamos la comida del canal.
7: Contá
4: y vamos,
7: todo, ¿eh?
4: Vamos comiendo en el auto como dos por Dios, que se cae la comida, me insulta,
1: qué
4: que se cae la comida.
1: ¿Ensuciás el auto?
4: Sí, pues no tenemos, no llegamos a comer en el canal.
7: Día 2 del auto, puesto en la calle.
1: Sí.
7: Y el auto ya tiene un año y tiene una cucharita que el día 2 el señor incrustó en el torpedo.
4: No la pudimos sacar.
1: La gran Santos hiciste.
4: Ah, pudimos sacar. Es bueno, ya está.
7: Sí, con la historia. Bueno.
4: Entonces le dije, mira, confirmé con Lucas que hay almuerzo.
9: Sí.
4: Bueno,
9: si pero no, unos 10 minutos.
4: Llegado el caso, lo peor que nos puede pasar es que puede pasar cualquier cosa.
7: Sí.
9: No.
4: No llegue. No traiga nada. ¿Cómo? Y comemos acá. Comemos acá.
9: Siempre traigo
4: pasa
9: todo.
4: Pasa que mi amigo hace está obsesionado con algo que hay acá en el...
7: Pastel de papa.
4: El pastel de papa. Yo le digo, yo te invito.
7: Claro. No, yo te invito no.
4: Vos me dijiste, me obligaste. Me vas a invitar. Bueno, te invito.
7: Yo dije, si vos vas a confiar...
1: ¡No!
7: Allá vos. Yo 2:15 quiero comer.
4: Y bueno, ahora comerías a las 3 cuando
7: vayas. Y comiste.
9: No, yo voy a decir una cosa.
7: O sea, no
9: cumplió.
0: No, bueno, yo digo...
9: Pará, cumplí.
0: Esperá la serie de reclamos.
9: Está ahí.
0: Vos sabés la que me pasa a mí. Yo estoy en otra antena.
9: ¿También digo?
7: De a una.
0: Salí media hora antes de la otra antena.
9: Ah, otro más.
0: Porque vos me obligaste a estar a las 2 acá. 2:04 estaba acá.
9: Es verdad, demora.
7: Todos llegaron antes.
9: Pero bueno,
7: y me preocupa que cada vez hay más gente en el pasillo. Cuando realmente... No,
0: te digo algo. Si llega a estar abierto, eso es un escándalo.
9: Cerrado. Cerrado con doble bolsa.
4: No, igual te voy a decir algo. ¿Trajiste torta para... ¿Trajiste una torta para soplarte la velita?
9: Después no me voy a nombrar a los amigos.
7: Sí, que me nombraron.
10: ¿Cómo?
9: Nunca, jamás. Hoy a la noche también.
4: Soy distinto, Sebastián. Soy distinto.
9: ¿Cómo será con Marita? ¿Cumpleaños? En el club.
0: Te manda saludos.
4: ¿Cómo en el club? ¿En River?
9: No, voy a cenar uno de restaurante también.
7: Muy bien.
0: Te manda saludos Beto de Sarandí, que te conoce hace mucho y festeja tu cumpleaños, Beto.
9: Le mando un gran abrazo. Alguien que me
0: quiere. ¿Te acordás quién es?
9: Sí, pues.
4: Me alegro, Seba, que estés bien, Marita, sobre todo.
9: Sí.
4: Lo más importante.
9: Eso es lo único que me dije. Estoy muy feliz. Nada.
1: Se lo dije, lo más importante es lo otro.
9: Nada. Pero digo, hubo una demora, Leonardo, de 10 minutos. Me están castigando. Cuando salgan se van a emocionar.
7: Porque 10 minutos es una hora, querido. Porque si nosotros 2 menos 10
2: yo creo que está siendo muy...
7: nos alimentamos.
9: El cebolla
2: está siendo muy exigente.
9: Espérame, el cebolla está esperando.
7: El hombre, el hombre de la estatua le mandó algún mensaje.
4: Le manda mensaje.
2: ¿Quién?
9: Ni sabe que te muestre.
7: No tiene.
1: Upa.
4: Sí, mandó.
9: Te muestro.
1: Igual acá el más
4: pronto.
9: ¿Que te muestre?
1: El más pronto de todo va a ser el conductor. Porque va a tener que leer los mensajitos.
4: ¿Cómo estás, Hugo?
9: A ver, pará. Creo que me está saludando Marcelo. ¿Me está saludando Marcelo? ¿No?
7: Sí.
2: Creo que sí,
9: ¿eh? Me está saludando. Espera, lo ponemos como el traste.
7: Bueno, escúcheme una cosa. Después de estos 3 avisos que vamos a escuchar,
4: vamos un poco corriendo para allí, boludo.
7: Sí,
0: en lugar de 3 avisos,
7: para mí tenés 10
1: avisos. No tenés tantas atrasadas.
7: Ahora a las 3 tenemos saludos, así que
9: Leonardo, van a comer hasta 2:30.
4: Ahora le vamos a armar ahora.
9: Leonardo,
7: escúcheme, dame 3 y nos van a contar Costa y Arrur, las novedades de Boca y River, y el señor Cebolla. ¿Quién va a ser el técnico de Racing? Dame 3, dale.
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7: 14:46. Ahí yo veo mucha charla, mucho cuchicheo.
2: Chachara.
7: Pero digo, más allá de esto, que seguramente tiene que ver con lo que voy a preguntar, ¿está definido el nombre del técnico de Boca?
4: Si te digo que sí, te estaría mintiendo.
7: Parece
4: si
7: Riquelme.
4: No, si te digo que sí, te estaría mintiendo.
13: Si te, digo que no, te estaría mintiendo.
7: Claro.
4: Porque hay una realidad. Hoy una persona que vive adentro de Boca me dijo lo siguiente: la verdad, hay mucho hermetismo, como cada vez que nos tocó quedarnos sin entrenador. Cada vez que Boca se quedó sin entrenador pasó algo parecido.
14: ¿Y si te llamas Román?
4: Después si opina, no sé, no quiero mencionar a nadie para no, que no suene despectivo. Claro. Si opina
0: los que estaban antes, Cassini, Serna.
4: Si opina, pero los de antes. Y si opina alguno de los que están ahora, qué sé yo, te van a mentir. Pero no porque te quieran mentir, sino porque de verdad hay una sola persona, más que nunca, y voy a dar un ejemplo de lo que me dieron hoy. En su momento, Riquelme siempre y a lo largo de toda su carrera se apoyó en una persona de su estrecha confianza.
0: Exacto.
4: Que fue Daniel Bolonikov, que lamentablemente hoy ya no está más porque falleció el año pasado. Digo lamentablemente porque uno lo conoció y sabe qué clase de persona era.
0: Y fue un golpe muy duro.
4: Y para él fue muy duro. Entonces, en situaciones como esta, Román siempre habló con Bolonikov. Es más, voy a dar un ejemplo. La llegada de Almirón tiene mucho que ver con Bolonikov. Román decidió que sea Almirón, pero el que llevó la negociación adelante fue Daniel Bolonikov, y eso no lo supo nadie, bueno, nadie,
0: la negociación
4: nadie.
0: De Gago la llevaron adelante Bolonikov con Merino, el representante de Gago, más allá después, de algún llamado entre
4: después,
0: ellos.
4: Después, ahora, en el comienzo, por eso digo, salvo que Riquelme, voy a dar un ejemplo, cene con mi amigo Nazarala, y le diga, mira Marcelo, a mí me gusta este técnico, y Marcelo venga y esté autorizado a decirlo, después todo lo que uno escuche y se genere en estas horas debe ser cuidadoso.
0: No hay ninguna certeza, claro.
4: Yo por lo menos no la tengo. Ahora, que hay 4 o 5 nombres sobre la mesa, sí. Y entiendo que tienen que ver con lo que él siempre hizo en su momento, o lo que creemos nosotros que él tuvo en su cabeza. A ver, que aparezca el nombre, porque recién lo veía en la tele, del Kili González, que entiendo y tiene muchas ganas de dirigir por lo que escuchábamos y leíamos recién, después quizá escuchábamos algún fragmento seguro. El Kili estuvo siempre en el radar de Boca.
0: No, y es más, yo, el Kili...
4: Está sin laburo, ¿eh?
0: El Kili, si...
4: Mañana agarra.
0: Si Úbeda no continuaba...
4: En diciembre,
0: En
4: ¿no?
0: diciembre tenía mucha posibilidad. De hecho, alguien de Boca en diciembre tuvo una charla en Rosario con el Kili González. Por eso es un técnico que está ahí en el radar.
7: Uh-huh. Yo hago la siguiente interpretación. Sí. Interpretación. Si, como se dijo en su momento, estamos hablando, ¿cuánto hace que fue la eliminación con Huracán? 3 semanas?
4: Sí.
7: ¿Más o menos?
4: Más o menos.
15: Huracán es el 10 de mayo.
7: 10 de mayo.
15: Esa semana, ¿no?
7: Bueno, sí. Un mes. En ese momento, acá se dijo que la idea era que...
0: Ya estaba la decisión
7: ya estaba
0: tomada,
7: la decisión
0: a partir de después de ese partido.
7: Después de ese partido.
0: Con V.
7: Si estaba la decisión tomada, mi pregunta es, ¿por qué en ese momento Boca no salió a buscar un técnico pensando en este momento? Y no sale ahora, estamos hablando un mes.
0: Puede
7: no.
0: haber un atenuante ahí.
4: No, ¿puedo decir algo? No, quizá tenga que ver con lo que te dije yo.
0: La eliminación de la Copa.
4: Quizá eso es lo que crees vos, lo que
7: por eso, por eso pregunto.
4: Lo que creo yo. Quizá en el momento que se dijo, que no lo dijo Riquelme.
7: No,
4: pero yo confío en las personas,
7: sí.
4: Y sobre todo una que salió
7: sí.
4: a decir en esos días... que el ciclo de Úbeda estaba terminado.
7: Por eso
4: ahora,
7: mismo.
4: quizá Riquelme lo tiene claro el nombre, ¿eh? Y quizá él considera que no es hoy, es mañana, y quizá el domingo. Román es un tipo que quizá el domingo a la tarde está mirando la tele, agarra el teléfono. Agustín, ¿todo bien? Agustín Cabil,
9: sí, no sé, sí,
4: Agustín enfrente, ¿eh? Porque sí, quizá Agustín empieza por el hijo.
5: ¿A vos y te gusta? También.
4: Escúchame, quiero que seas el técnico de Boca. Actúa así, ¿eh? Uh-huh.
0: Yo te puedo decir, no, algo, sí, también, uno puede, pero esto también todo interpretación.
4: Sí,
0: ¿eh?
4: Sí, todo interpretación.
0: También pudo haber pasado, que a lo mejor tenía un plan en mente, pensando que se iba a clasificar en la Copa, y ahora los tiempos se aceleraron a partir también, de la derrota del jueves pasado.
7: También. Bueno, pero.
0: Porque es cierto, el campeonato empezaba pronto, pero el gran objetivo iba a ser agosto, que eran los octavos de final de la Copa. Y por ahí él tenía pensado un plan, siguiendo a Libertadores, y ahora quizás ese plan sea menos posible con tanta urgencia.
7: Claro.
0: Por ejemplo, un ejemplo, Lorenzo.
7: Claro.
0: Que yo no lo descarto todavía, pero es difícil ahora que llegue. Uh-huh. Yo anoche, por primera vez en esta semana, desde que Boca se quedó sin técnico, tuve alguna respuesta, no de, obviamente, de Riquelme, que de estos temas no hablo con él. Ninguna certeza, pero yo creo que para mí un nombre que toma fuerza de todos los que se nombraron es el Vasco Robertena. De todos los que se nombraron. Para mí Costas nunca corrió, el llamado de Delgado fue porque habla cada 15 días, cómo andá, qué pasó en Racing y nada más. Para mí otro nombre, más que nada por lo que hizo en Belgrano contra River, que lo liga mucho, si Rinky no corre.
4: Ah, dos cosas, sí. Vos vas diciendo nombre, no me quiero olvidar, perdón. Ayer hubo muchos rumores sobre el ruso Cilicki a la noche.
7: Sí.
4: No sé por qué ni dónde se generaron. El ruso tiene contrato hasta fin de año con Belgrano.
0: Sí.
4: Está en una plena negociación para una mejora de contrato, porque a comienzo de año Belgrano hubo una situación contractual ahí y quedaron en que en algún momento del año se lo mejoraban. El momento para mejorarlo, el ruso considera que es este. Uh-huh. Es más, van a tratar de extender el contrato hasta el año que viene por la Copa Libertadores, y en lo posible el ruso lo que quiere es que no le desarmen el plantel, uh-huh, cosa que no va a ocurrir. Y en relación a lo del Vasco, yo una punta tenía, no tan firme como la que acaba de dar, por eso el martes cuando lo daba, dije, el Vasco no será una posibilidad, y el amigo no le gustó mucho.
0: Para mí hay algunos puntos que pueden coincidir también. Por ejemplo, en la novena de Boca está trabajando Mauro Navas, que fue ayudante del Vasco. Digo, en cuanto a la... Porque, ¿qué te dice mucho ahí? El Vasco fue técnico Angelici, es difícil que Riquelme lo llame o que el Vasco acepte.
7: Pero nunca se metió en política el Vasco,
0: ya sé,
7: ¿no?
0: Pero muchos te pueden decir eso. Bueno. Guillermo tampoco, nunca se metió en política, pero ya sabemos lo que piensa.
7: Pero el Vasco no.
0: Pero...
7: ¿No? El Vasco nunca se metió en la interna
0: mío,
7: política de Boca.
0: Un amigo mío ayer...
4: No.
7: O por lo menos yo no me acuerdo.
0: Yo le escribí a un amigo mío anoche, 10:30 de la noche, cuando llegué de la otra antena... Y tenía este dato, insisto, ninguna certeza, no, solamente claro, un dato que puede correr el nombre de Robarrena, porque a mí, viste, vos tirás, Cierinqui no corre, Costa no corre, no sea por
7: mí. Sí, bien.
0: A la noche pregunto, cuando estaba en otra antena, el Vasco corre. Entonces ahí mandé un mensaje a un amigo que sé que habla con Robarrena, yo no sé dónde está Robarrena, ¿está en España?
4: En Villarreal.
0: Bueno,
7: Villarreal,
0: bien. Está bien, creo que vive 6 meses en Villarreal y después en Abu Dhabi, por ahí. Pues. Vive bien el Vasco, ¿eh? Pero digo, más allá de esto, hablé con un amigo que sé que tiene contacto directo y le pregunté, ¿vos le podés preguntar si lo llamaron y qué haría si lo llaman? 11:30 de la noche tuve esa respuesta. Yo voy a contar lo
7: corta vas a esa charla, ¿no?
0: Voy a contar lo que me dijo mi amigo a mí.
4: ¿Qué te dijo?
0: Que habló con Robarrena. Que el Vasco, palabras más, palabras menos, a esta persona le dijo: hoy mi idea no es ir a dirigir a Sudamérica. Un llamado de Boca me movilizaría y sería lo único que escucharía. Y si me llama Román, me sentaría a hablar con él. ¿Pero agarrarías? Me tengo que sentar a hablar con él y desachar. ¿Qué desprendo yo de esto?
4: ¿Qué?
0: Que si lo llaman, yo no lo conozco mucho el Vasco, Martín lo conoce mucho más, los que tuvieron Boca en esa época lo conocen mucho más. Que si lo llaman, a Robarrena se sienta a hablar. Y para mí lo termina convenciendo para que sea el técnico de Boca. Tiene, insisto, en esto tendría algo a favor de, en cuanto a la posible llegada a Boca. Acá hay alguien de su cuerpo técnico, no sé si seguirá o no con él en caso de que asuma nuevamente en Boca, como Mauro Navas, trabajando en las inferiores. Y
4: está Diego Marquich.
0: Y Marquich es el otro que trabajó con él, que no está en Boca trabajando Diego, pero que, bueno, no. Es alguien que tiene relación con Román, creo.
9: Sí.
0: O tuvo, no sé. Pero nada.
7: Okay.
0: Yo creo que de los nombres que suenan, para mí es el que más fuerza puede llegar a tomar.
4: Hasta
0: ahora, Riquelme, hasta hoy al mediodía, no llamó a ningún técnico para ofrecerle
4: hasta
0: el
4: cargo. Hasta las 2:30 de la tarde, al Vasco Arrobarrena no lo ha llamado nadie de Boca. Nadie. El Vasco tiene una decisión tomada. El Vasco tiene una posibilidad de trabajo de las zonas de donde viene dirigiendo últimamente, porque Arabia. Permanentemente lo buscan de ahí. Pero obviamente que si lo llama Riquelme por una cuestión hasta de respeto y de relación, no de amistad, de relación que hay. Digo de una amistad porque es verdad que en un momento tenían una gran relación, pero Román, cuando Boca queda eliminado de la Copa Libertadores después del partido Gas Pimienta, sale a hablar con el Pollo Viñolo y fue muy duro con aquel equipo. Y él tenía una gran relación. Habló en
0: creo pasa. Que hasta vivió en la casa de Román en Villarreal en una época el Vasco.
4: Sí,
0: o algo parecido.
4: En aquel momento siempre se supo de la relación que tenía Riquelme con Diego Marquich.
0: Sí.
4: En aquel momento al cuerpo técnico de Boca le molestaron y mucho las declaraciones de Riquelme. Y la relación se enfrió mucho. Porque Román salió a decir algo así, terminemos con lo del Gas Pimienta, el escritorio, en 45
0: Boca
4: minutos
0: no
4: pateó al arco. Cosa que desde lo futbolístico fue real, ¿eh? En esos 45 minutos Boca no había pateado al arco, salvo un tiro de Daniel Osvaldo, me acuerdo.
0: Uh-huh.
4: Eso al cuerpo técnico de Boca le chocó.
7: Obvio.
4: Por la relación. Ahora, es verdad lo que dijo Marcelo, yo tengo el dato ya de la semana pasada cuando se nombraba lo de Racing. Que lo de Racing no fue tan así, pero hay alguien que pueda tener que ver con algo.
14: Dame dos y le pregunto a Cebolla, ¿quién va a ser el técnico de Racing?
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14: 14:57, señor Cebolla Jarque.
20: Bueno, caída la opción de Nico Díez, definitivamente. Descartado, porque no hubo acuerdo entre Malaspina, Milito, el propio entrenador, para lograr una salida limpia. Quedó descartado. Hoy hay 3 nombres que están en carrera. Y creo yo uno que pica en punta de esos 3. Y ese nombre que pica en punta es Juan Pablo Voivoda. Uh-huh. Con esto no estoy diciendo que vaya a ser el técnico de Racing.
14: ¿Lo ofrecieron a Voivoda? ¿Cómo sí. le decimos? ¿Voivoda o Voivoda?
20: A mí, Voivoda.
14: Voivoda, perfecto. Muy bien.
20: Voivoda. Serbio, ¿no?
14: Sí, sí. Balcánico.
20: Balcánico, sí. Lo ofrecieron. Obviamente su representante es Cristian Bragarnik, que tiene relación con la actual dirigencia de Racing. Está vinculado, obviamente, con varios entrenadores. Y cuando ofrecieron ese nombre, gustó. Le cerró por determinadas cuestiones, proyecto deportivo, se alineaba con lo que ellos querían. Después, bueno, hay otros 2 nombres que uno lo mencioné ayer, que es el de Martín Anselmi, que gusta, que genera consenso en la Secretaría Técnica.
0: Mirá quién apareció.
20: Tienen que terminar de convencer a Milito.
0: Joe. Apareció Joe después de muchos días. Terminá y ahora.
14: Por favor,
0: traslado porque te quiere preguntar algo.
20: Me llamó la atención porque hace mucho no aparecía.
14: Bueno, pero
0: pero yo no estuve tampoco.
20: Anselmi es un técnico más caro.
14: Claro.
0: Joe es mío,
14: Más caro.
20: Sí, por supuesto.
8: Muy caro, me dijeron.
0: ¿Quién?
4: Anselmi.
8: De verdad, el tema que lo ata mucho a Milito, pero que le dijeron que es muy, muy caro.
4: El Porto y Botafogo.
20: Sí, claro, claro. Sí, por eso.
8: Aquí está. Que a mí me dijo que muy, no tengo idea, me dijo
0: por
8: es
0: por
8: muy
0: eso
8: caro,
0: es caro, él ratifica eso.
4: Justamente.
0: No, le puedo trasladar.
9: Con una pregunta de Marcelo.
0: Yo de Solano, hincha de Racing.
20: ¿Solano?
0: Sí, sí, es de Solano.
20: ¿Eh?
0: Hincha de Racing. Sí, le puedo trasladar la pregunta de Joe.
20: Sí, sí, claro, no tenemos tiempo, pero.
9: Me da miedo.
0: Pregunta. Yo creo que ya hay algo con vos personal, porque dice, decile a ese Cebolla.
20: ¿Cómo a ese?
0: Dice, pregúntale.
20: No, ya si se maneja así, yo no le voy a contestar.
0: Él tiene esa manera de hablar, bueno, aceptarlo.
20: Vamos a ver si le contesto.
0: Yo es un amigo que tiene esa manera de hablar.
20: Apellido. Que respeto.
0: Decile a ese Cebolla. ¿No dijo ayer que Nico Díez se moría por dirigir Racing? Él pregunta yo. Él interpretó eso de vos ayer.
20: Primero yo, tratame con respeto, porque si no te contesto.
0: Si no
20: es la última pregunta que te contesto yo,
0: Mirá que si te viene a buscar.
20: Que venga a buscar.
4: Contéstele.
20: Es cierto. Tenía muchas ganas de dirigir a Racing. Ahora, a su vez, a su vez, no quería forzar una salida sucia de Argentina.
14: Sucia.
20: Porque...
6: Se tiró de cabeza, ¿eh?
20: ¿Ah? Bueno, yo creo que si se moría por dirigir a Racing, probablemente faltó que...
14: Tiene algo para decir. Cuando Costa me mira, porque algo tiene
6: sí,
14: para decir.
6: Racing no solo lo buscó ayer a Nico Díez. En la cabeza de Milito está hace un tiempo. Cuando el ciclo de Costa tambaleaba, el nombre apuntado era uno solo, siempre fue uno solo, que es el de Guillermo Barros Peloto. Y el otro era el de Nico Díez.
21: O sea, Nico Díez le dijo que no a Racing. Sí. Dos veces.
6: Ahora no sé. No, en su momento era imposible porque estaba en el medio de la competencia.
20: Nico Díez le dijo a Racing que tenía ganas de dirigir. Ahora, también...
6: ¿Cuándo lo presentan?
20: El... dame tres, no, Luqui. Dame tres.
0: No creo. Yo te digo lo que interpreto que pasó.
6: ¿Qué pasó?
0: Que Nico Díez por ahí tenía ganas de dirigir Racing, pero no se la quiso jugar. Y dijo, si le habrá dicho a Milito a Saja, si ustedes arreglan con Malespina, yo voy.
20: Eso sí.
0: Pero no quiso ejecutar la cláusula y romper con Argentina. Es como los equipos de él en los
20: fue
0: momentos
20: importantes. Como quilombo, lo dijo Marcelito.
14: Dame tres.
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14: Bueno, se fueron todos a comer la picada que trajo Rur por su cumpleaños. Ahora llega el señor Ricardo Roy, que usted está invitado a...
26: Le agradezco.
14: Una picadita, amable, obviamente. Llegan las noticias, 3 de la tarde, ya venimos.
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26: En la ciudad de Buenos Aires, la actual temperatura 16 grados 5 décimas, humedad 85%, con cielo nublado. El femicidio de Agostina Vega. El senador Luis Juez se pronunció sobre el caso y apuntó a la connivencia entre las autoridades y la noche cordobesa.
29: Hubo queja de vecino, denuncia formulada, la autoridad municipal lo sabía perfectamente. Yo digo que la noche está liberada en Córdoba, créeme, yo estoy a los 62 años, estoy muy alejado de cualquier espectáculo nocturno, pero que la noche está liberada en Córdoba, ya desde la gestión del actual gobernador cuando era intendente de Córdoba, no tengo ninguna duda, es un espanto. Eso es un tema que claramente, más allá de la incompetencia puesta en evidencia por el fiscal, hay toda una actividad administrativa de control político municipal que está totalmente relajado, absolutamente relajado. Te lo digo, yo he sido intendente de Córdoba, así que a mí no me la va a contar.
26: Ernesto Sanz pide por un nuevo espacio. El ex senador y ex presidente del radicalismo afirmó que el gobierno expresa una polarización y un sistema político ya agotado y de malos resultados. Además, Sanz reclamó que partidos como el radicalismo, el PRO y la coalición cívica reanuden las relaciones que permitieron crear Cambiemos en el 2015. Se considera un preso político. Germán Kiska, el ex diputado de Misiones que en abril de 2025 fue condenado junto a su hermano Sebastián comenzó hace una semana una huelga de hambre y está bajo controles médicos diarios. Ambos, recordemos, fueron condenados por tenencia, facilitación y distribución de material de abuso sexual infantil. Para China es un tema terminado. El gobierno de ese país reiteró que hay una conclusión clara sobre los sucesos de Tiananmen de 1989. Además, acusó a los Estados Unidos de distorsionar los hechos históricos e interferir en sus asuntos internos luego que el secretario de Estado norteamericano Marco Rubio afirmara que ningún intento puede borrar la historia. 3:05 p.m, la temperatura 16 grados 5 décimas, el cielo nublado.
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0: Cira, a Carlos Ezequiel Fernández, a Fran Delfino, a John Wick,
1: el mogo loco,
0: a Kiami, a Martín de Floresta.

Adiós, Jones de Villurquiza. A Daniel Humberto Petrucci. A Jorge de Mesa. A Candela Alcalá de Bahía Blanca. A Fabián Araujo. A Shiva Yar, Eduardo de Catán. A Pachenzo. A Feliciano Sánchez Quiroga. A Eliana Versa.

0: a Tomás Barbarulo.
1: Bueno, eras así, ¿eh?
0: A Fútbol y Boludeces. A Manu Verón. A Daniela Martín, a Feli. A Walter Jiménez. A G-Cast. A José Leguizamón. A Juan Manuel. A ISRB. A Nicolás Medina.

0: Torres. Álvaro Gusto de Córdoba. Tal cual, Diana.
1: ¿Cómo, cómo?
0: A González de Caseros. A Fabián Paz de San Justo. A Ernesto Patroni. A Marcelo Fabián Naspetti Guía de Gualeguay. A Fernando Gabriel Cosman de Villalugano. A Víctor Ezequiel Martínez.

0: Argentina es la humedad.
1: Amigo Brauer. A Beto Panar desde Berazategui. Axel. A Nahuel Piojo. A PBA 24.

Oscar Alfredo Capelletti. A Pablo Petrucci de Jujuy. A Nancy Castellano de Rosario.

0: 3-0 salieron.
1: A Paisa. A Daniel Mercado de La Rioja. A Luis Fernando Correa Escobar de Colombia. A Pablo de Bahía Blanca. Oscar Antiveros.
2: Cortala, Pipo.
1: A Waldo Mono Bostiro. A Jorge Falabella. A Pablito. A Martín D'Alessio de Mercedes. A CL16. A Bu.

0: a Rolando Manghetti, a Luciano Cubilla de Resistencia.
1: ¡Cubilla! ¡Qué mentira!
0: A Cali de Francesco de Firmat. A Locura. Y vamos cerrando.
2: No trates de entenderla, disfrútala.
0: A Diego, que no le gusta la música.
3: Te la sigan chupando.

0: Tranquilo, Leo.
1: Estaría bueno. A Germán Chamorro.
2: Ah, bueno.
1: A Emiliano Villalba. A Lucas Casanova. A Lucas Novoa.
3: Lucas es un técnico completamente diferente.
1: Totalmente.

0: Caruso.
1: Basta, muchacho, basta.
0: A Fabio Yavén. Bueno, gracias a todos por acompañarnos, ¿eh?
2: Saludos a los mascaritas.

0: cómo bailan los boas, es impresionante.
1: Qué boludo, más bonito que
2: ¿Habrá hecho
1: él
2: la película Staying Alive?
0: Bueno, ¿comieron bien?
3: Sí. Excelente. Impecable, muy bien.
4: Hambre, por lo que te dejaron, parece que tenés hambre.
3: Muy bien, Sebastián, ¿eh?
0: Gracias, Sebastián. ¿Cómo está pasando su cumpleaños en Radio Splendid?
5: Muy feliz en estar acá. Sí. No quiero olvidarme porque quiero...
0: mucha gente, la gente del chat lo saluda.
5: Sí. Un saludo a toda la gente.
3: Sí. Nagode te manda muchos saludos. Nagode, dice que te espera, que quieras llevar una recorrida por Caminito y ahí te va a festejar el cumpleaños.
5: Todo. ¿Por dónde?
3: Por Caminito. Ah, mira. Qué lindo.
5: Sí, sí, por supuesto. Saludo para todos, gracias a todo el mundo. No quiero olvidarme a la gente de Instagram, el rey del catering.
3: Rey del catering.
5: Rey del catering.
3: Vamos a seguirlo.
5: Se van a volver locos.
0: Impresionante, tremendo.
5: No sé qué opina la mesa, cómo estuvieron.
0: Tremendo, bien? Así. Yo le voy a probar 3:30, ¿puede ser?
5: Cuando usted quiera. Perfecto. Le guardamos para usted. Ahí, tiene una picada entera para usted. Para usted solo. Tiene. Un solo cosa. Vosotros. Doy un teléfono de la gente de Rey del Catering. Sí.
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5: 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Rey del Catering, mi amigo Fabián, que le mandamos un abrazo.
3: Además de picadas, de todo.
5: Hace fiestas empresariales, de todo, de alto nivel, en todas las noches.
0: Impresionante, Sebastián.
5: Y le dije y dijo, sí.
0: Claro.
5: Para Splendid ya, el show
3: de Uranga.
5: Todo, los mascaritas, para la gente de Marcelo, todo, el cebolla, todo. Así que espero que les haya gustado. Afuera, creo que todavía queda algo.
3: Sí, no, ya Antonio lo terminó.
5: ¿Te dice?
3: Sí, el ida y vuelta Antonio. Que le metió el petizo.
0: No, Antonio es chiquito, pero...
3: No, no, es tremendo.
0: Está terrible.
3: Sí, pero aparte...
6: Algunos dijeron es el 9
3: que le da necesita... con un ritmo. Le da toc, toc, toc, toc, toc, un ritmo, le mete...
6: Algunos sí. dijeron es el 9 que necesita River.
7: Estaba muy rico, de verdad.
5: Estaba con todo cebolla también.
7: Sí, muy bueno.
6: Pero yo también.
7: El locro.
6: El chiqui entró lindo.
0: El chiqui. El no para.
5: El fiscal silencioso, Leonardo. Sí, pero... Eso esperó.
0: No. El único momento que no habla Santos es cuando está comiendo. Y no parece.
4: Y yo lamento decirte que...
0: Y sigue hablando.
4: Y sigue hablando.
0: Es impresionante.
7: El fiscal arrasó el pan de pizza.
0: Ah, muy bien.
4: Agarré dos.
5: Agarraste cuatro.
0: Y la banana no.
5: Está
0: no
5: muy bien, que coma cuatro, está muy bien.
0: Muy bien.
4: Será a las 3, será a las 4.
3: ¿A cuál comer la banana hoy?
4: A las 3 habitualmente, hoy a las 4.
0: Hoy a las 4.
7: El horario de la banana.
0: Y bueno, está así. Bueno.
6: El ritual de banana, la canción de los pericos.
5: Correcto. Correcto. Tres jugadores ya le dijeron que los notificaron, ya sabían.
0: ¿De qué está hablando
4: de
0: River
4: Plate?
5: Que se vayan, No, le tiro el título. Ya le avisaron a tres.
0: Información.
5: Yo meto todo. Allá le avisaron a tres jugadores que. Ya sabían, ¿no? Ya sabían.
0: Tres jugadores.
5: Ya sabía, pero dijeron.
0: Ya fueron notificados
5: si tenés
0: que no siguen.
5: Si tenés duda, busca club. Ya lo hemos dicho hasta el atajo, pero no hay duda. Ya.
3: Ahora, hay algunos casos, digo, para revisar.
0: A ver, revisemos.
3: Y porque, digo, ¿cuándo le renovaron el vínculo a Galopo que pusieron los 4 millones?
5: Y Galopo fue el año pasado.
0: ¿Qué te pasa?
3: Y no, que digo, Galopo no había rendido tanto. Sin embargo, ponen 4 millones, pues se podría haber
0: ido. Es un error gravísimo.
3: Y bueno, Salas hace un año 10 millones.
5: Sí. Bueno, hoy...
3: ¿Quién se hace cargo de toda esa cuestión económica?
5: Sí, tenés razón. Hoy...
3: No deportiva más. Y económica.
5: No hoy notificados formalmente...
3: No. Sí. Hay algunos que están todavía.
5: Sí. Notificados formalmente hoy, Pablo Díaz, Salas y Galopo. Hoy, formalmente, dijeron... ¿No van a ir a pretemporada de España? Búsquense club ya.
3: A mí lo de Salas me llama la atención. Digo, no porque haya rendido en River. Pero hace un año te peleaste por un club para traer a Salas.
5: Sí.
3: Pagaste 10 millones.
5: Sí.
3: Está bien que Cogué ya casi no lo tenga en cuenta. Pero ella directamente decirle no va a la pretemporada y hacerlo público es bravo, ¿eh?
0: Porque
3: es una decisión fuerte, digo.
0: Sí, es una decisión fuerte. Hay que tomarla.
5: Sí, porque no hay otra marcha, ¿eh? Era esto, había que asumir el error y para adelante.
3: ¿Y si no hay ninguna oferta con Salas, qué hacen?
4: Y la que dijimos ayer.
3: Y Salas se quiere ir.
5: Salas se va a tener que ir.
3: Está bien. Salas dice, listo, yo me voy, pero no pago un peso por el pase porque la verdad no hay. ¿Y qué hacen?
0: Yo creo que oferta hay, ya hay una.
5: Sí. Hay de México, hay.
4: Por Salas va a haber.
7: El tema que va a tener.
5: Van a ser de 2-3.
7: O sea, ya por lo que dijo el presidente, asumió que va a tener pérdida con eso.
5: 2-3 millones.
4: Es lo que dice Sebastián. Por Salas va a haber oferta. El tema es que River no va a poder recuperar lo que invirtió.
7: Ni la mitad.
4: Y eso es lo que dijo el presidente el lunes. El presidente le dio a entender. Vamos a perder.
5: ¿Van a perder?
4: Pero la decisión, el corte, hay que hacerlo.
5: Van a perder con Castaño, van a perder con Sala, con Galopo, mencionaste vos.
3: Mucha plata.
5: Con Bustos.
8: Ah, pero ustedes dicen, y va a perder. Ah,
3: claro, claro, como si fuera...
8: 50 palos, 40 palos, 40 palos. Sí, sí, está clarísimo lo si sentado ahí. Y bueno, pero esto lo diría, por, no, no, porque River, si hace lo mismo Boca mañana. Pero ahora, si Boca mañana dice, no, Velasco, no, bueno, ya está, perdimos. Si Boca mañana dice Alarcón, no, ya está, perdimos. Palacio, perdimos. Cavani, lo tuvimos cuatro...
0: ¿Sabés lo que pasa?
8: Diría lo mismo. Que lo que pasa es que lamentablemente es Boca y River porque son los que pueden hacer esos gastos.
4: Si no lo hace...
0: ¿Sabés lo que pasa? En River hay una sensación generalizada hace muchos meses, no de ahora, muchos meses, que el, todo el plantel en general, no lo digo, siempre hay excepciones, el plantel no está a la altura de River y que hay que hacer una limpieza. Y esto no lo piensa el hincha de River desde que lo dijo Di Carlo, lo piensa hace seis meses, un año.

0: River.
1: Sí.
2: Sí.
1: Sí.
0: Digo, no es el mismo presidente, pero es el...
1: Sí.
0: Y quizás el no tenga la responsabilidad que tuvieron Brito y Gallardo, y uno por lo económico y el otro por lo deportivo, en las decisiones que tomaron el último año y medio. Pero es un actor principal del retorno de Gallardo.
1: Acuerdo, estoy totalmente de acuerdo.
0: El actor más importante del retorno de Gallardo, sí, es el actual presidente.
1: Estoy totalmente de acuerdo.
2: Tiene una
1: estoy
2: gran
1: totalmente.
2: Relación, además, desde sí. siempre.
1: Sí, está bien.
0: No sé cómo
1: habrá. Pero pará, ¿qué haces? Tenés razón.
0: No, yo sabía lo que digo.
3: No parece que no tuvo nada que ver.
0: Que también es un responsable importante de todo esto.
1: ¿Qué querés que renuncie?
0: No, ¿por qué estás
1: pero
0: yo no estoy atacando a DiCaprio. Pero yo digo que a mí me sorprende con la facilidad que le quieren quitar.
1: Pero vos tenés que avanzar.
0: Una cosa que avance y otra que no tenga responsabilidad. Porque le quieren quitar responsabilidad a DiCaprio.
1: ¿Pero quién le quiere quitar responsabilidad?
0: Ustedes, cuando dicen otro presidente, otro.
1: No.
0: Digo, DiCaprio es el principal impulsor de la vuelta de Gallardo y lamentablemente.
1: No
0: te digo algo, cuando DiCaprio es el principal impulsor a la vuelta de Gallardo, tomó más popularidad que nunca. Porque estaba el 99,9% del mundo River de acuerdo en que venga Gallardo. Lamentablemente salió mal y hoy gran parte de este desastre económico barra deportivo de River fue producto de decisiones que ha tomado en lo deportivo Gallardo y en lo económico los dirigentes que lo avalaron a Gallardo.
1: Sí, sí.
0: Y DiCaprio está entre los tres responsables.
1: Pero sí, obviamente que está entre los tres. Está sí, DiCaprio, está Brito, sabe. Está Gallardo y está Francescoli. Tú no lo nombras a Francescoli. Bueno, nombras a Francescoli. Francescoli es un protagonista principal de la debacle futbolística de River, lamentablemente, con la historia que tiene Francescoli.
2: O sea, ¿qué haces
1: todos
2: ahora?
1: Tapes.
0: No,
1: todos.
0: Para mí te digo la verdad.
1: Ahora pero siempre lo decimos siempre.
0: Lo que están haciendo ahora está bien, pero digo, alguien se tiene que hacer cargo de esta millonada de dólares que está perdiendo River.
1: Pero ¿cómo? A ver. Perfecto, vamos,
0: toma. No lo sé cómo se tienen que hacer cargo.
1: Ah, bueno, sí. Vuelvo a decir, lo tirás así, se tienen que hacer cargo. ¿Quién se hace cargo?
0: Y bueno,
3: bueno, de mínima no diciendo que vas a regalar o vas a sacar a los futbolistas. Quizás lo que esté equivocado y lo que pueda cambiar River sea la estrategia.
1: ¿Cuál es la estrategia?
3: Bueno, si vos ya me decís que 15 futbolistas se van a ir y al otro día tenemos los nombres de los 15, podemos llegar a pifiar uno,
2: siempre
3: dos.
2: Siempre estuvieron esos nombres antes
3: está
2: de que
3: bien, pero una cosa
0: está
3: es
0: bien,
3: que salga,
0: pero una cosa que lo digan ustedes y otra que el presidente salga abiertamente a decir vamos a perder plata y se hay 15 jugadores y el club que quiere comprar a Salas no va a pagar lo mismo que a lo mejor tenía planeado pagar hace un mes si lo viera Salas.
1: Obviamente.
0: Le bajaron el precio.
1: Sí. Sí.
3: Bueno, eso lo podemos interpretar, que creo que Marcelo interpreta lo mismo, como un error de gestión. Después,
1: totalmente.
3: Quizá DiCaprio después diga, ¿y a vos qué
1: pero te pará,
3: digo,
1: no hubo plata? Un error.
0: No,
1: pero
0: y,
1: pará,
0: o a lo mejor perdemos plata, pero asumimos el riesgo y no nos interesa.
1: Perfecto, acá hay no es un error de gestión, son cientos de errores de gestión.
3: Está
1: cientos.
3: Bien. Lo que yo creo que hizo, él lo que hizo fue, él golpeó en la mesa y dijo, acá estoy yo soy el presidente River y no me importa lo que tenga que pasar. Y él prefiere asumir el costo monetario antes que el costo político, el costo dirigencial.
1: No tenga duda.
3: Pero el tema es, pero el que lo termina pagando es River.
1: Sí.
3: El que lo termina pagando es River.
1: River asumió un...
3: Cuando él sí fue responsable.
1: Dos créditos de 100 millones.
2: Sí.
1: Para hacer el estadio, para hacer el techado.
0: Uno de los créditos es para pagar una deuda, para refinanciar una deuda de 50 millones.
1: Bueno.
3: Sí, pero de último.
2: Sí, pero tiene
3: si
2: vos con qué y de acá
3: no,
2: te
3: no, pero si vos un crédito y tenés el estadio que tiene River.
0: No, pero ni hablar.
3: Bienvenido.
0: Es espectacular la obra.
3: Si vos,
0: eso es indiscutible.
2: River la tiene todo armado para pagar todo.
1: ¿Sabés lo que me parece? Interpretando a muchos, no todos, obviamente, pero a muchos hinchas de River. Mira, de esta manera el equipo no así no hay manera. De esta manera no. Y porque esto se viene profundizando, mercado de pases, y cada vez el mercado de pases es peor. Entonces, bueno, demos vuelta a la historia. ¿Cómo damos vuelta a la historia? ¿Qué haces? Esto es lo que yo digo. Yo no sé si es la mejor estrategia, no lo tengo claro. Nadie lo tiene
0: claro.
1: Yo creo que
0: un corte tenía que haber.
1: Un corte tenía que hacer.
0: Y hay jugadores.
3: No te emociones,
0: en River, de eso
2: favor,
0: está claro.
2: No te emociones.
0: Yo lo que digo. Hay que ver ahora porque, DiCaprio llegó, como me escribió un amigo ayer que estábamos en la otra antena, queriendo educar el mercado con contratos más bajos, porque dice que era una locura los contratos que pagaba River.
1: Otro error.
0: Con pases que no se iban a pagar más como se pagaban antes. Duró un mercado.
1: Sí, claro.
0: Al siguiente mercado sale con una agresividad terrible y pagan. Que yo la verdad pido disculpas, es un error mío desde el desconocimiento, por un jugador que yo no conozco, que Leo lo conoce muy bien y me habla maravillas de él.
2: Gran Barbie.
0: 5 millones de dólares por el 50% del sueldo de un jugador que hace 10 años juega en el Getafe, que no jugó nunca en la selección mayor uruguaya,
1: Entiendo tus dudas porque no lo viste jugar.
0: No, no, por eso.

0: Entonces, hasta ahora los dos refuerzos, no saco Otamendi, que Otamendi stop, vale, más allá del aire, todo stop, y está muy bien que lo traigan. Hasta ahora los dos refuerzos de Herrera Cogué, pedidos por Cogué, Ramírez, 2,5 millones o 2,4 millones, porque sí, en realidad era 4,800, pero por la revisación médica bajó el 50%, Arambardi el 50%, casi 5 palos. Yo no sé si cambia mucho de lo que de los mercados anteriores.
1: No, yo creo que Arambarri es jerarquía.
0: Bueno, también dice es un salto de
1: calidad. Arambarri es jerarquía.
0: ¿Es más que Beri Moreno para vos?
1: Yo creo que sí. Sí, no tengo duda.
0: Ojalá para arriba.
1: No, no, yo creo que es un jugador fantástico. Yo no puedo creer que Arambarri no esté en la selección. No sé qué está mirando Bielsa. No sé qué estará mirando.
0: No, no estuvo con ningún técnico, ¿eh?
1: No, no, está, yo te hablo de ahora.
0: Ah, está bien, pero digo,
1: no es Bielsa. Hace 4 años que está Bielsa.
0: Sí, pero tiene 30 la barra.
1: Y tenía 26 cuando asumió.
0: Bueno, está bien, pero digo, cuando tenía 26 años tampoco lo llamó Alonso, tampoco lo llamó Tavares.
1: Bueno.
0: No lo llamó ningún técnico.
1: Yo les pido que lo vean a Arambarri, porque si van a opinar desde el conocimiento, no opinen. Hay que verlo.
0: No, no, yo soy sincero, no puedo opinar porque no lo vi. Me llama la atención por un jugador de la edad de Arambarri, que nunca jugó en la selección uruguaya.
1: ¿Y qué te cambia ser jugador de la selección?
0: Ah, sí, te cambia. Igual, vos lo primero que mirá, cuando traes un jugador extranjero, che, jugó en la selección.
1: Yo no pido jugadores de selección, yo pido buenos jugadores que se pongan y tengan ganas de jugar en River. Porque hay muchos jugadores que no tienen ni ganas de jugar en River. Mira, Paulo Díaz, ni ganas tiene jugar en River.
0: Vos decís que con lo que hizo en el Getafe le sobra para jugar en River.
1: Para mí es jerarquía.
0: Por lo que jugó en el Getafe.
1: Sí, claro. Getafe bueno, acaba de clasificar una Copa Internacional.
0: Ah, bueno, está bien.
1: En España, que es difícil.
0: Riestra,
1: no es como acá. No,
0: una Copa Internacional.
1: No,
0: está bien.
1: No, la Liga Argentina o la Liga Española.
0: No, está bien. No, la Liga Española son dos equipos. Correcto.
2: Son dos equipos. Entiendo que vos lo viste, entiendo que vos hablás de Arambarri.
0: No, porque sos muy fanático de la Liga Española.
1: No, no, yo no estoy diciendo que es redondo.
2: No, no, no, no importa. Del conocimiento que tenés. Desde aquí, desde el desconocimiento.
1: Claro.
2: Desde el desconocimiento, parto de eso, no cumple los requisitos para ser futbolista de River o para ser. Desde romper el mercado como River.
3: Chacho lo vio mil veces en España y le encantó.
2: Está bien, por
3: eso. Fue uno de los primeros pedidos de Chacho.
2: Pero escuchaste, claro. Yo parto de él desde conocimiento.
3: Yo también, ¿eh?
2: No cumple los requisitos para ser un refuerzo de River.
1: Está bien. Está bien.
3: Ahora yo digo.
2: Como no lo cumplía Fonseca.
1: No, claro.
2: Y pasó lo que pasó.
3: Yo digo.
2: Aníbal Moreno parece cumplir los requisitos. Después viene y puede rendir o no rendir.
1: Claro.
0: Y puede ser suplente.
2: Y te puede salir bien uno y otro mal.
4: Castaño.
2: Y Castaño yo creo que tenía los requisitos.
0: No sé si para el precio que pagaron.
1: Castaño jugaba en la selección colombiana.
4: ¿Cómo rindió? Pésimo.
2: Claro.
3: Y está en el Mundial.
4: ¿Por qué le jugaba?
1: Fonseca estaba citado por Rusia. Bielsa lleva a Fonseca.
0: Lo citó después Bielsa.
1: Bielsa lleva a Fonseca y no lleva a Arambarri.
0: Cuando vino a River.
1: Ahí tiene que venir Fonseca y no Arambarri.
0: No, no, no.
1: Ese es el concepto de ustedes.
0: No seas tramposo. No, repasá. Primero que nosotros no avalamos la llegada de Fonseca. Repasá cuando vino Fonseca, de dónde venís y había jugado en la selección uruguaya, no me hagas trampa.
1: ¿Y a vos te parecía que Fonseca podía
0: jugar? No, por eso te digo. Bueno. Y que De Micheli lo llamó y le dijo, vos sos el reemplazante de Enzo Pérez, eso es grave todavía.
1: Una locura, estoy de acuerdo. Pero bueno, es lo que
3: había que tomar esta postura, ya hace rato la
0: yo lo que digo, hay nombres que trascienden cualquier técnico y que son Correa, Otamendi, ya se lo de Thiago Almada, son nombres. Pues el resto, yo no sé si hay tanta diferencia con lo que se trajo antes.
1: A vos, yo te quiero decir una cosa. Arambarri está para suplantar posicionalmente, si querés, a Galopo.
3: Ah.
1: ¿Sí?
3: Ok.
1: Porque es un jugador. En la marca, 100 veces mejor. En la marca. Galopo no tiene marca.
5: Tiene gol.
1: ¿Tiene gol?
5: Galopo.
1: Y Arambarri también. Y tiene llegada. Tiene gol, no dije que es Batistuta. Tiene gol.
5: No, porque
0: te ataje.
5: Me mira
0: no
5: como diciendo...
3: Se le ríe al conductor.
0: Antes que llegara River, cuando vino Galopo, la gente aplaudía porque se le había robado a Boca y dijeron todos, trajimos un gran refuerzo. Después no rindió.
1: Yo no.
0: Bueno, Leo, está bien, vos no, pero... Pero digo, yo no creo que Galopo, antes que llegara River, si vos decías, tenés para traer, hacías una encuesta con 10 hinchas de River, tenés para traer...
1: lo que opinen los demás,
0: para traer. No, pero vos me estás dando el ejemplo de Galopo. Yo te digo...
1: Ustedes se llenaban los ojos, ustedes mismos, que se volvían locos con Pesela y Martínez Cuarta, porque jugaban la selección.
0: Y eran dos refuerzos muy bien traídos.
1: Y yo le decía a Russo, Se están mandando un cagadón con Pesela y Martínez Cuarta.
0: ¿Cómo?
1: Porque no los están viendo a Pesela y Martínez Cuarta. Ustedes se referencian por jugadores de selección. No lo ven en los clubes, que es donde rinden.
0: Está bien, ¿dónde jugaba? Pero vos, ¿por qué decías que Pesela?
1: Porque Pesela jugaba en el Betis.
0: ¿Y dónde juega Arambarri en el Getafe, que es menos que el Betis?
1: Pero no. Pesela pasaba, pero una cosa es como...
6: No, el Betis es más grande. Yo creo que valeo la forma de jugar del Betis, claro, y la forma de jugar de River.
0: No, y la forma de jugar del Getafe es fantástica.
6: Está bien, pero no es lo mismo. Pero no es lo mismo de 5 que de
1: 6. Véanlo, muchachos. Mira, en un mes y medio empieza el campeonato. Vean los jugadores.
7: Hay una realidad.
1: Ya que no lo vieron en
0: no, pero para déjame completar con esto, porque él me trajo el ejemplo de Galopo. Yo digo que Galopo que se fue de acá de Banfield y que jugó en San Pablo, antes de llegar a River, vos le decías a 10 hinchas de River, sí, o a 10 periodistas, sacando Uranga, que es fanático de la Liga Española, le preguntabas, ¿traes a Galopo o a Arambarri por el mismo precio? Y el 99% te decía, traigo a Galopo.
1: Y yo quería Muniain.
8: Claro.
1: Y yo me peleaba con Castillo y con Esrur, porque le decía Muniain en River la rompe.
0: Pero ¿qué tiene que ver la posición de Muniain?
1: No, no tiene
0: nada
1: que ver, no tiene nada que ver. Te estoy diciendo que no ven los jugadores. Mirá, los dirigentes de River. Mirá, un técnico de San Lorenzo. San Lorenzo lleva a Muniain.
0: Tal vez se lo llevó Muniain porque San Lorenzo estaba de regalo.
1: Pará. Un técnico de San Lorenzo que estaba en ese momento no sabía de qué jugaba Muniain.
0: No, por eso te digo.
1: No sabía,
0: claro.
1: No lo había visto nunca jugar un técnico de primera división. No sabía, nunca vi ni un minuto de Muniain. Que hacía 10 años que jugaba en el Athletic Club. No jugaba en el fútbol de Chipre. Jugaba en un equipo grande de la Liga Española. Nunca lo vio jugar. Lo puso de 5. ¡Lo puso de 5! De 5 a Muniain. Sí, es como que tenés al Beto Alonso y lo pones de zaguero central.
0: Y ahora yo tengo una pregunta.
1: Mirá vos, ustedes se basan en los técnicos, muchachos. Hay técnicos que no pueden dirigir en el fútbol argentino.
0: Mirá que yo soy... Mirá que si hay alguien que no es fanático de Bielsa, soy yo. Ahora vos creés que un tipo estudioso como Bielsa, que debe tener gente alrededor suya joven y
1: que... Oye, eso lo puso a Crespo y Batistuta juntos, muchachos.
0: Que vea todos los jueces del mundo. ¿No lo vieron a Arambarri?
1: Bielsa nos trajo en primera ronda del Mundial con uno de los mejores planteles de la historia. Que ustedes defiendan a Bielsa.
0: No, yo no lo defiendo. Si hay alguien que está lejos de Bielsa, soy yo. Pero vos creés que el cuerpo técnico uruguayo no lo vio a Arambarri y no lo llevan entre 30,
1: no le gusta.
0: Entre 50 jugadores.
8: Vamos a verlo, cuando debute.
7: Porque no lo vi. Lo que sí digo que vienen de hacer mucho despropósito. Se pagan 14 millones por un tipo que venía a jugar en la Liga Rusa, y que era el 5 de la selección colombiana, o lo que quieres, como quieren llamarlo, y fue un desastre en River. Entonces, también está bien que critiquemos o que se por lo menos se prejuzgue, que está mal preocupado, porque vienen de hacer un desastre los
1: mismos. Yo lo entiendo, esa parte la entiendo.
7: Entonces,
1: no, pará.
0: No, y ahora yo te digo
1: esa
0: algo.
1: Parte la entiendo.
0: No me la quiero agarrar todo con Arambarri, que a lo mejor es un crey. La verdad, no lo vi jugar un partido entero nunca en mi vida. Pero digo, 5 millones de dólares por el 50% no es poca plata para el fútbol argentino, ¿eh? Es por caro.
1: Barato.
7: Por eso, Marcelo, yo estoy diciendo eso.
0: Gallardo lo estarías destrozando.
7: ¿Viste el.
1: Gallardo nunca lo vio a Arambarri? Dale, vos te pensás que Gallardo va a mirar a Arambarri.
7: Pero es lógico, Leo, que se critique el mercado de pases con jugadores que no sabes cómo pueden rendir, porque el ejemplo que te estoy poniendo es claro. River viene de pagar fortunas por jugadores que fueron muy malos.
1: Tomá despacio, Sebastián, que se escucha todo.
6: Se va a dar. Escuché lo
0: mismo que se había
8: trabajado. Bueno, me atraganté.
0: Está nervioso, Seba, yo te banco.
8: ¿Sabes lo que pasa?
7: Se puso nervioso porque el señor Costa le está criticando. Lo voy a decir al aire.
8: No, lo que hizo Costa fue terrible.
7: El señor Costa le está criticando que no trajo torta, trajo así.
6: Trajo 10 picadas.
7: No trajiste torta, le dice.
8: Pobrecito. No, discúlpame.
1: No.
0: Tenés que encargar.
8: ¿Cuándo cumple Costa?
0: Anda, Iris.
9: No, ¿sabes qué estoy pensando? ¿Cuándo cumple Costa? ¿Cuándo cumple Costa? En octubre.
8: Bueno, en octubre vamos a tener.
9: Vas a traer la torta vos.
8: No, vos, es tu cumpleaños en octubre.
9: Con mi amigo cumple el mismo día.
8: Pero vos.
9: De toda la vida.
8: El cumpleaños.
0: Quedate tranquilo, el año pasado, cuando ellos cumplieron el año, yo me encargué de traer el catering. Y lo voy a hacer otra vez.
8: Pero el cumpleañero no tiene que traer. Marcelino. Marcelo. Pero el cumpleañero.
0: De los amigos de la Ritz.
8: El cumpleañero.
0: Lo voy a traer yo.
8: Pero si es el cumpleaños de Costa.
0: No importa, mi amigo.
6: No, que Costa traiga la torta.
0: Martín es mi amigo.
10: No importa.
7: Yo calculo que voy a estar de vuelta, pero no sé, no lo garantizo.
8: Me dolió que se decepcionó Martín. Después del esfuerzo.
9: No, ¿sabes qué me llama la atención de todo lo que estamos hablando? Ah, sí.
0: Pensé que iba a hablar de la torta.
9: Sí. Todos estos jugadores, me sigue haciendo ruido lo de Salas.
0: A mí también.
8: A mí no.
1: Sí.
8: A ver. A mí no.
1: ¿Por qué no?
8: Porque no llegó Maravilla.
10: si no escuchaste que estamos discutiendo eso.
8: A mí no, porque no llegamos al aviso.
1: Pará, porque Esdur le está contestando a Costa.
8: Si estamos hablando de Alan Barry, ahora sale con Sara.
1: Ya se ríe. Costa vuelve para atrás, sí. 20 minutos para atrás y dice,
8: se quebra. Se quebró Martín. Se quebró.
10: Y el otro se va a la conversación al jugador este, ¿cómo se llama? Aran Barry. El otro.
1: Que no te hago un gol, Aran Barry.
10: No, está bien.
8: En la bombonera.
10: Digo, es fuerte la de Sala, eso voy. Yo sé que lo hablamos, ¿sí? Pero si, mientras lo escuchó.
0: Seba. Pero hace un año fue la novela del mercado, Seba, vos lo anticipaste. Sebastián. Se pelearon River y Racing.
10: No es un. A ver, con todo respeto,
0: se pelearon dos clubes por
10: Para mí no es lo mismo que Galopo, que Paulo Díaz, que Maxi.
2: Bueno, pero Maxi, ¿por qué está todo bien?
10: No, escuché
2: a Marcelito, nada más. Con
10: yo no dije que estaba todo bien, ¿eh?
2: Sí, gracias.
10: No, yo no dije que estaba todo bien. Yo entendí el
2: mensaje. Normal. Sí, no. Entienden el mensaje.
10: Entendí el mensaje. Sí, Leo dijo lo mismo el lunes.
2: Hay que jugar de lo que dijo Leo. Seguramente Leo va a decir en cualquier momento es una lección de dirigencia.
1: No, al contrario. Al contrario.
2: No entiendo nada.
1: Están pagando todos los errores que cometieron.
10: Claro, eso
1: es. Pero a dónde lo tenés que pagar los errores.
10: Pero un momento,
2: con más errores.
1: Y no sé si.
8: Perdóname. Solo es una pregunta clave que está dando vuelta acá en la mesa.
10: Para una cosa.
8: Era lo que tenía que decir Estefano Di Carlo. ¿Qué más tenía que decir?
2: Para vos era lo que tenía que decir.
8: Era lo que tenía que decir. No, porque si no reconocía ningún error, acá le daban con todo. Reconoció todos los errores. Vamos para adelante, aprendimos para adelante.
2: Sí, señor presidente, siempre. Así
10: es. Hay una realidad.
2: Eso se va a ver en 6 meses.
8: Dijo lo que vemos todo. Y si veía otra cosa, ustedes decían, ay, no dijo la verdad.
10: Hay un mensaje para atrás.
8: Pónganse de acuerdo, muchachos.
10: Nos despifiamos. Nos equivocamos.
8: Claro.
2: Bueno, escuché eso.
6: Cuando dice que se tiene que equivocar el jugador,
10: es una manera de reconocer que se está equivocando.
7: No. Porque puede leer entre líneas que está hablando de la anterior. Él tiene que decir, señores, nos equivocamos.
10: Bueno, está bien. Sí, él lo dijo, ¿eh? Y por más,
7: no, lo dijo,
10: como Marcelo, él firmaba.
2: Él que dice, instruí, claro. He instruido yo. He instruido
7: superior,
2: al secretario deportivo que haga tal y tal.
1: Para
2: he
1: mí se instruido. Como, para mí, se, yo la leí como una autocrítica.
7: No,
10: sí.
7: No.
10: Yo también. Yo
8: no. Sí, yo también. Es así, sí,
1: de toda la dirigencia, no solamente de él. Él sí. Hoy es el presidente, él estaba como secretario en un cargo muy importante, pero también de la dirigencia que estaba antes de él. Mira, era el mismo oficialismo.
10: Te voy a dar un ejemplo. Mañana bueno. Sale Riquelme a decir: no van a seguir en el club. Martegani, Hanson, Alarcón y no sé, nombrame el que vos quieras. Pará,
11: lo que
10: vos
11: quieras.
2: La que yo quiera.
10: Pará, pará. No, pará, tres jugadores más.
2: Palacio, Jiménez,
10: ¿está mal si hace eso?
2: No.
10: ¿Y no va a perder plata también? Sí, va a perder plata. Lo tiene que hacer.
2: Depende de la forma que lo haga.
10: No importa si lo hace públicamente.
2: Si
10: Román
2: se siente y dice: apostamos por Cavani, nos salió mal. Tenemos que darle un corte.
10: Si él se hace. No metas a Cavani.
2: Alarcón, ¿quién dijiste? Alarcón.
1: Pará, no metan a Boca acá. Yo quiero decir esto, que para mí es muy importante, porque no lo dijo, pero para mí, yo lo, desde afuera lo veo así. Cuando ellos traen a Longoria, que muchos decían, ¿quién es Longoria? Esto, esto. Cuando ellos traen a Longoria y dicen, mira, este tipo es el que va a manejar el tema de la esto, el otro, la salida, la llegada, ¿sabes qué está diciendo? Como dirigentes y cuerpos técnicos, fracasamos en el mercado de pases. Ahora se va a ocupar un tipo que es profesional de esto.
10: Exactamente.
1: Después le puede ir bien o mal. No sabemos todavía.
10: Eso está bien.
1: Fracasamos. Eso. No lo dijo, pero se entiende eso. Tenemos, mirá, de esta manera, como veníamos, no fue como el culo. Vamos a traer un tipo que se dedica a eso. Después vamos a ver cómo le va a Longoria.
10: Eso es así, ¿eh?
1: Pero es así.
10: Tal cual. Sí. Longoria tiene la obligación de ver dónde ubica estos 15 jugadores.
2: No, pero dígame qué va a hacer Longoria. Pero dígamelo ahora, ¿eh? Dígamelo
8: está ahora con los jugadores que se van a desvincular ahora.
2: Si Longoria para que sea esto Longoria, sepámoslo. Y sepamos entonces qué hace Poncio, qué hace Francescoli.
1: Bueno, claro.
2: Y sepamos cuál es una responsabilidad de cada uno.
1: Yo estoy de acuerdo.
2: Porque si no, después no se van los 15 y la culpa va a terminar siendo del vocal suplente.
8: No, te digo que no.
2: Tengamos claro qué hace cada uno, pero díganlo ahora.
0: No, pero no es solamente se van los 15. Hay que ver en las condiciones que se van los 15 también.
8: Bueno, si hace falta.
0: Es un dato menor.
8: Yo ya lo dije varias veces. Si hiciera falta, Paulo Díaz, pobre Paulo, pero estoy con él. Se endurece y tras rescisión, muchacho. Listo, fuera.
2: Tras rescisión.
6: Y puede seguir perdiendo plata con él.
8: Sí, un año y medio. Chao.
2: Bueno, pero un año y medio el contrato de Paulo Díaz.
10: No, y la
0: cuánto le falta el contrato
8: que gana. Un año y medio.
2: Por eso, un año y medio el contrato con
0: Paulo Díaz. Tenés que poner el año y medio que falta más la multa por la rescisión.
8: Pero ahora termina.
1: Casi 4 millones de dólares.
2: ¿No?
8: ¿Cuánto?
1: Casi 4.
0: Y sí.
2: Tomá también.
8: ¿Preferís hacerlo ahora o en diciembre 27?
7: Pero dijo que hay que sacar 15 jugadores y hicieron autocrítica. ¿Dónde está la autocrítica?
8: Con los jugadores que River se...
1: ¿Cómo dónde está la autocrítica?
7: Crítica, señores, nosotros nos equivocamos en esto, en esto y en esto, y vamos a remediarlo así, así, así, ¿no? Se van 15 jugadores, tenemos que...
8: La autocrítica está ahí, más...
1: ¿Qué le pedía a los hinchas de River? Sí, sí.
8: Me parece que es lo que tenía que decir. A ver, ¿vos qué hubieras dicho si sos Estefano? Di Carlo, ¿qué hubieses dicho? ¿Qué hubieses dicho?
7: Nos equivocamos en esto, en esto y en esto. Vamos, sí, a remediarlo, vamos a intentar remediarlo así, así, así. Lo único que dijo, o sea, dijo, vamos, tienen que salir 15 jugadores.
1: También fue un discurso político, ¿no? Bueno, porque es político, Di Carlo, no, obviamente. Sí, sí, político. No,
0: tampoco le puede pedir que era un harakiri público.
1: No, no, obviamente.
8: Yo,
1: no,
8: creo, pero que, yo creo comparado que hubiera, con la nacionalidad del fútbol argentino, fue muy descarnado. Yo no sé cuántos son así,
0: sí,
8: ¿eh?
0: Sí, sí.
1: Después hay que ver en la práctica cómo funciona.
8: Ah, es otra cosa.
1: Esto decimos, los 15, como dicen a Zarala, cómo se van, cuánta plata pierde River, etcétera, etcétera. Bueno, eso hay que verlo cuando termine el libro de pases. Decimos, mirá, ¿se fueron los 15? No, no se fue, fueron 10. ¿Cuánta plata perdió River? Y eso lo dirá Ruth. Mirá, River perdió
0: y
1: tanto.
0: Otro tema a tener en cuenta.
8: Por los contratos, Marce, por los contratos.
0: Si te sacás de encima, hay de 10 jugadores que ganan más de 2 por año.
8: River va a tener 25 millones de menos.
0: Sí, pará. Hay que ver también cuánto le van a pagar el contrato a los que vienen ahora.
1: Claro, claro.
0: Hay que sacar esa cuenta, hay que sacar la cuenta entera.
7: Igual yo te voy a decir una cosa, que es lo que creo que esto pasa en el fútbol argentino en todos lados, y no sacarlo de River. Vamos a poner que River se deshaga de los 15 jugadores y pierda plata porque va a perder.
8: Sí.
7: Pierda X cantidad de plata, pero pierde para River. Y trae por otra cantidad importante. Y sale campeón, y yo te puedo decir que la gente se olvidó de los 15 palos que perdió, de los 20 palos que perdió.
2: Pero acá estamos hablando de la dirigencia, porque yo veo, los dirigentes de River son ingenieros de la NASA, y los dirigentes de Boca son verdulero y cartonero.
7: Por eso coincido con vos.
2: Dale, viejo.
7: Yo coincido con vos.
2: Benito dijo, sentado en una conferencia, en una nota, que no iba a volver a River cualquiera por haber jugado en River. Y a River volvieron, se cansaron de volver jugadores, que no le rindieron a River.
6: Es más, lo único que hizo River es buscar jugadores que jugaban.
2: Entonces, o sea, volvió Enzo Pérez, volvió Pesela, volvió Montiel, volvió
6: Nacho.
2: Bueno, volvieron un montón. Cuando el presidente había dicho en su momento no iban a volver, y en ese momento dijeron, no, dijo el presidente River, dijo lo que el hincha River quería escuchar. Y ahí te escuché a vos, Sebastián, aplaudiendo. Y ahora, ¿entendés? Y después esos volvieron, y después se fueron, y ahora termina haciendo lo que tenían que hacer.
8: Era otra situación, porque el que manejaba el fútbol no era el presidente. Es que manejaba el fútbol no era el presidente en ese momento. Ahí tenés el quid de la cuestión.
2: Ahí tenés
8: entonces
2: un error. Es un error.
1: Ese fue un error.
2: Defendió a Román y no dijiste nada.
1: Ese fue un error haber tercerizado el fútbol de River y engañarlo en ese momento. Fue un error.
8: Sí.
1: Por eso digo.
11: No coincido.
1: Hay que enmendar un montón de errores que se fueron cometiendo en los últimos 2 o 3 años. Hay que enmendarlo. El tema es en cuánto tiempo lo haces, cuánto te cuesta enmendar los errores. Y hacer además un plantel para ganar el campeonato, sí, para ganar la Copa Sudamericana, para pelear, para clasificar a la próxima Copa Libertadores.
8: Sí.
1: Te tiene que salir redondo.
8: Sí.
1: Y quizás no te alcance con el libro de pases.
8: Yo creo que no.
1: No te va a alcanzar con
8: creo
1: un libro
8: que
1: de
8: no,
0: No, a veces te lleva 2 o 3 libros de pases a armar el plantel que
8: no,
0: vos
8: No, pero
0: querés.
8: Aparte hay otra cosa.
0: Entre salidas y llegadas.
7: Después de tanto desaguisado, además, ¿no?
1: Claro.
8: Acá no van a... Acá, con respeto, no va a haber piedad para nadie. Acá decís, no, yo me la quiero bancar corriendo. No, flaco. Te dan el pase en tu poder, la deuda entera, chao. Acá no va a haber... Lo que dijo el presidente, yo no defiendo a nadie, escribo. Lo que dijo lo van a hacer. Después, si sale bien o mal, es otra cosa. Y quiero reiterar algo más que dije varias veces, que me decían de México recién. El contrato, si llega Correa, es de película.
0: Sí.
8: Pero el contrato ya está arreglado. Ya está arreglado. Y es la batalla.
0: Sí, por eso
8: es billete tras billete, billete tras billete con Tigre.
0: Por eso cuando dicen se van 10 jugadores que ganan 2, por dar un ejemplo, 2 pesos, hay que ver los que vienen cuánto ganará, porque Correa no va a ganar 2, ¿eh? Va a ganar mucho más que 2. Otamendi no va a ganar 2, va a ganar más que 2. Entonces digo, hay que ver después. Claro. Entre los que vienen y los que se van, el balance económico también.
1: Y bueno, por ahí no.
0: Pero
1: no,
0: bueno, si te rinde más.
1: Pero pará, por ahí en cambio de tener 11 o 12 jugadores que ganan más de 2 millones de dólares por año,
0: sí.
1: Tenés 5 o 6 que ganan más de 2 millones de dólares.
6: Pero te rinden todos.
1: No, bueno, no sabés.
6: En el ideal.
8: A priori.
1: Pero ya tenés la mitad que ganan esa cifra muy suculenta. Y que no, además, no rindieron.
7: Bueno, pasa que en cuanto a lo económico, lo compensa lo que gana. O sea, tenés 10 que ganan 2, pero te quedan 2 que ganan 2 y tenés 5 que ganan 20.
8: Bueno, pareciera que estoy empecinado, Javi. Pareciera que estoy empecinado con Pablo Díaz. Pablo Díaz es el sexto contrato más importante de River. Entonces, eso hay que solucionarlo también. Salas, pobre Salas. en el sentido de si vos un año. Bueno, también. Y yo digo algo. Bragarnik tiene el dueño de O'Higgins, ¿no?
1: Y debe estar ahí, sí.
0: Tiene varios clubes. Sí, sí. En O'Higgins, en su momento, es ahora, ¿eh? En su momento tenía injerencia.
2: Sí, sí, hay muchos argentinos, son todos los de la escudería. Sí, si no es.
0: Sí, en su momento.
8: Si no es, pega en el palo.
2: Sí, no sé. Porque, ¿qué pasó? Van y vienen, sí.
0: Y Bragarnik contra Boca.
8: Yo creo que va a ir a México, Salas. Yo creo que hay cosas de México dando vueltas.
6: Le fue bien a O'Higgins.
7: Y Salas sale de horrible.
8: Imaginá, no quiero decir.
7: Sí, Salas va.
8: No lo quiero decir, ¿no?
7: De River O'Higgins es un escándalo, muchachos.
6: Es más, pero...
8: Hasta ahí llego, Leonardo.
6: Mirá, por lo que hizo O'Higgins.
8: Hasta ahí llego. No lo digo.
6: Por lo que hizo O'Higgins, después fue a Palestino con Costa y después fue a Racing.
7: Pero a vos te parece lógico que vaya de River O'Higgins, o sea, que con todo
8: puede pasar.
6: Es el normal de la carrera.
8: Todo puede pasar, ¿eh?
0: Pero pará. Bragarnik no es el representante de Salas.
8: No.
0: Bueno, eso es un detalle importante.
1: Pero está en River, ¿no?
0: No, está bien, pero yo misma. Sí, está bien, pero vos.
6: No sea cosa.
0: ¿Vos qué te crees que Salas y el representante están contentos con Coudet, Bragarnik y River hoy?
1: No.
0: Y bueno, entonces no van a ir donde le digo.
6: ¿Por qué no esperan que Gustavo Salas?
0: Salvo que le pongan una millonada de plata, van a ir donde. Salas no creo que quiera tirar.
8: Yo solo pregunto, yo pregunté.
0: Lo que logró en Racing a la basura, con todo respeto a O'Higgins, que ya veo que ahora es
7: inmediato. Yo pregunté, Marcelo.
0: No creo que quiera tirar a la basura su carrera en un año.
6: Ya la tiró a la basura.
8: Seguramente ir a México. Seguramente ir a México.
0: No, bueno, México es otra cosa.
8: Pero bueno, yo pregunto cosas que me enteré.
7: Déjame decir una cosa que quiero contestar, Manu. Que le haya ido mal. No sé. No, esperá. Y déjame decir esto, porque si no le falta de respeto a gente arriba también. Que le haya ido mal a Salas no es tirar a la basura a carrera, pues fue a River. Le fue mal en River. Que no, o sea, tirar a la basura es si vos, o sea, para mí, ir ahora a O'Higgins, de River. Pero de Racing a River.
6: Es el normal de la carrera de Salas, Javi.
7: Pero lo anormal. No puedo decir que tiró a la basura una carrera porque fue a River,
6: ¿no? Lo anormal.
7: Le fue mal en River, pero no es tirar a la basura un
6: jugador. Lo anormal fue lo de Racing. Toda la carrera de Salas fue.
7: Eso está bien.
6: Olboy, Necaxa, O'Higgins, Palestino, pero... Racing.
2: Mira ahora cómo
0: lo está diciendo desde la bronca.
6: Racing, es así. Pero muchachos, ustedes vieron lo de Salas en River, quedó demostradísimo que le recontra, quedó grande.
7: Sí, pero eso no es tirar. Está bien.
0: Pero Salas aprovechó una gran oportunidad.
6: Eso sí, yo lo de lo deportivo, lo económico.
7: La basura, le fue mal, no
6: es lo económico, es entendible. Solo de lo deportivo.
0: Manu, de lo deportivo, ahora con el resultado puesto, decimos le salió mal. A priori para Salas era un gran paso ir de Racing a River.
6: Todos sabíamos que en River no iba a encajar. Todos sabíamos eso. Y sucedió.
1: ¿Qué pasó, Seba? ¿Por qué no funcionó Salas en River?
8: Pasa que es hablar con mucho tiempo. Para mí lo de Maravilla fue clave. Yo sé que me voy a sostener en eso y algún día Maravilla lo va a decir. Pues yo sé que lo va a decir. O lo mismo Salas lo dirán. Pero estuvo tan cerca, lo dije mil veces acá, tan cerca. Nunca hubiésemos sabido qué pasaba si venían los dos juntos. Pero la idea de Gallardo, de Marcelo, era esa. El mismo nivel de obsesión, de reuniones. Y es más, una vez más lo digo porque algunos ahora empiezan a decirlo. Maravilla estuvo en dos de las cuatro reuniones. Él mismo fue y él mismo dijo, yo quiero jugar en River, y arregló su número. Y esto lo tengo súper mega confirmado. Hasta sé quién estuvo en la reunión y dónde se juntaron. Y voy a decir algo más. Hasta tengo fotos de esas reuniones. Que yo... Tengo código, no digo nada.
1: Muy bien.
8: Pero digo.
2: Diciendo, no la muestras,
8: yo lo que digo, tengo fotos de los protagonistas, el lugar, todo. Ahora, para mí, pues me decís, sí, bueno, no llegó Maravilla, se tenía que arreglar solo. Eso lo mató para mí a Salas. Eso lo que, y también, vamos a decirlo, porque yo lo banco a Marcelo, pero vamos a decir también la posición que jugaba en River.
6: Perdón,
8: no, o sea, era la que él.
6: Vos no podés tener un jugador solamente porque rinde con otro al lado.
8: Quería la delantera. Él quería la delantera de Racing.
6: Está bien, pero.
0: Quería dale mascarita.
7: El error fue estratégico. Pero... No, el error que fue estratégico de no ahí no tira culpa, ahí no tira culpa Salas. Le quedó grande la camiseta de River, sí, pero no le.
8: Está bien, pará, y vamos a decir la verdad, yo lo banco a Marcelo, pero vamos a decir también.
0: Pero pará,
8: la posición que lo hacía jugar no lo ayudaba nada.
0: También le tocó con un equipo que jugó muy mal, porque hay que recordar que apenas llegó Salas, jugó bien dos partidos. Y todos aquí nos subimos al vagón de Salas y decíamos, Salas contagió a River, un equipo más luchador, más dinámico.
7: Sí,
0: digo, claro, digo,
2: muy bien, Marcelo,
0: el equipo
2: bien.
0: No lo acompañó tampoco.
2: Estás muy atento, Marcelo.
0: Gracias.
6: Pero porque Salas
0: hizo dos goles en Córdoba, contra el instituto contra quién.
6: Pero a Salas en Racing le costó al principio. Tuvo un tiempo hasta que fue figura.
0: Arrancó en aquel gran partido contra San Lorenzo.
6: Sí, pero o sea que incluso después de eso cayó su nivel, el pierde el puesto con Roger Martínez y lo recupera porque Roger se lesiona y ahí arranca de nuevo Salas y 2025 tuvo un primer semestre muy bueno, pero no es que era de repente era Adriano Salas en Racing, le costó también. Por eso a mí me llamó la atención cuando River lo fue a buscar y estuvo dispuesto a pagar ese dinero por él.
1: Bueno, además de Salas, usted va a dos... Espere.
11: No tapes, seguro.
1: ¿Va a dar los otros dos nombres?
8: Yo hasta acá tengo un nombre que... de laterales, de variantes en la defensa tengo.
1: Bien. Eso me agrada mucho. Tenemos que hacer la pausa.
8: Lo que usted quiera, Leonardo.
1: Pero usted... para la próxima hora va a tener información.
8: Lo que usted quiere.
1: Y viene el turco con Boca, me dijeron.
10: ¿Puede ser? Mira. El turco, ¿verdad? Pero
1: viene. El turco, ¿qué pasa?
10: Está vivo el turco.
1: El turco, sí.
10: ¿En serio?
12: Turco Batán.
1: Y viene Ojeda con... ¿cómo quedó la relación de Nico Díez con Argentina Junior?
0: Ojeda, un solitario almorzante a las 5 de la tarde.
1: Y lo tenemos antico porque hay declaraciones fuertes de Berlanga.
10: Antico ya de Estados Unidos.
1: No, está acá,
6: está acá.
10: ¿Cuándo?
1: En octavo de final me dijeron.
0: Se arranca.
1: Vamos a la pausa.
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23: A las 4 de la tarde en todo el país, la temperatura en Buenos Aires, 16 grados 5 décimas, el cielo nublado. CAME pide suspender sanciones. La Confederación Argentina de la Mediana Empresa solicitó al Ministerio de Economía que la Agencia de Recaudación y Control Aduanero, ARCA, no aplique multas a las pequeñas y medianas empresas. Dicha solicitud es por el periodo de espera ante los cambios pendientes en la Ley de Inocencia Fiscal. El femicidio de Agostina Vega. El concejal radical cordobés Sergio Piguillem manifestó la conmoción en la política de la provincia que causó el femicidio de la joven.
24: Bueno, estamos frente a una situación de conmoción social en Córdoba, lo primero que hay que decir. Este femicidio de Agostina nos ha golpeado a los cordobeses fuertemente, fuertemente. No salimos de ese estado de conmoción e indudablemente que la reacción de la política tiene que ser fuerte y de las mismas características. No podemos ser tibios ni tener medias tintas. Esto, lo de Barraliere, ese es un caso que realmente es increíble. Que la degradación institucional de la ciudad de Córdoba hace que hayan entrado precarizadamente un montón de gente al municipio sin pedirle ningún tipo de antecedente.
23: Retomó su cargo. Se trata de Mariel Suárez, la jueza de Chubut, que en el 2023 fue destituida de sus funciones acusada de haber besado a un preso y quedar captada por las cámaras de seguridad. La misma fue restituida a sus tareas luego de que el Superior Tribunal de Justicia de la provincia hiciera lugar al planteo de la defensa. La guerra en el Medio Oriente. Hezbollah informó a las autoridades libanesas que rechaza el acuerdo de alto el fuego anunciado en Washington entre el Líbano e Israel. La decisión fue anunciada por el jefe de ese grupo, Naim Qassem, y transmitida al presidente del Parlamento, aliado de la organización chiita. Temperatura 16 grados 5 décimas, humedad 85%, el cielo nublado.
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3: Con algunos de los partidos amistosos de la jornada, hablamos de la Copa del Mundo. Suecia, integrante del Grupo F en el próximo Mundial, grupo que tendrá a Países Bajos, Japón y Túnez. Bueno, acaba de empatar 2-2 con Grecia. Víctor Gyökeres, el hombre del Arsenal, que se reincorporó luego de lo que fue su presencia en la final de la Champions, y Gustav Nilsson para el 2-2 ante los griegos, que no estarán en la Copa del Mundo, uno de los amistosos del día.
4: Qué grande que el fiscal.

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0: 2. Entonces, con el partido amistoso que está por comenzar, nada más es en minutos, esto es inminente. Francia y Costa de Marfil. ¿Sí? Partido.
1: Es un partidazo. Un
2: partidazo, sí.
1: No, pará, no
3: te lo estás. Te está burlando.
4: No.
3: Sí, se está burlando.
0: Y ya tenemos 7 minutos del primer tiempo. España e Irak están igualando 0-0.
1: Tremendo.
0: Yo pensaba que España podía mostrar.
4: No, está hablando
3: no, pero de repente no, viejo.
1: El pato le tira la escopeta.
0: Por favor, Luis. ¡Antico! ¡Digo!
5: ¡Leonardo!
0: ¡Antico!
4: ¿Qué dice? ¿Cómo le va?
5: Muy bien, muy bien, muy bien. Bueno, ayer hablamos algo de las declaraciones de Berlanga en Vélez a Fondo. Bueno, yo creo que hay tres frases o tres respuestas que obviamente son las que más trajeron cola en el mundo Vélez. Una es que Simón Escobar, el chico que está con la selección argentina ahora de sparring o trabajando con la selección mayor, bueno, tuvo que firmar.
1: Hablaron maravillas de ese chico hoy.
5: Sí, pero bueno, había un inconveniente con la firma del contrato, se estaba quedando, no quería firmar el contrato. Bueno, tuvo presión por parte de Chiqui Tapia para que firme y de esa manera poder viajar con la selección. Algo similar a lo que le pasó a Zubiabre antes del Mundial Sub-20 que se jugó el año pasado. Bueno, fue por lo que dijo Berlanga clave. La presión del presidente de la AFA para que firme con Vélez el contrato y de esa manera pueda estar con la selección en Estados Unidos.
4: Sí. Y la otra tiene que ver con el tema de los hinchas, ¿no? Eso fue.
5: La otra con el tema de los hinchas, que no puedo obligar a la gente a ir a la cancha, porque obviamente se le preguntó porque bueno, a veces no estaba, o por lo menos creían que quizás.
4: Ese corte es el que tenemos, porque a mí me sorprendió mucho la declaración.
5: Sí, y la otra, Leo, fue. El tema de que, bueno, que Vélez prácticamente está salvado del descenso, salvo una catástrofe, también quedó ahí sonando fuerte, porque, bueno, obviamente hizo hincapié Berlanga que el año pasado, con el muy mal torneo que hizo en el primer semestre con Domínguez, después llegó Guillermo y lo acomodó, bueno, este año fue distinto, lo encaró por ese lado, pero tampoco cayeron bien esas declaraciones, pero bueno, sí, si te parece escuchar lo que habló con respecto a los hinchas.
4: Dale.
6: ¿Qué cuesta cada vez más el tema de los abonos?
7: Pregúntaselo a la gente, pero vos no me lo preguntes a mí.
6: ¿Qué conclusión sacás?
7: El abono más barato independiente vale 500 mil pesos el semestre, atrás del arco, arriba, que no se ve. Y venden 15, 20 mil abonos. ¿Alguien tiene idea de la gente que viene a la cancha? ¿Vale?
6: Sí. Sí, pero no. Pero no hay que decirlo. Pero es lamentable.
7: Y somos todos responsables. ¿Cuál es la responsabilidad? Contame. Hace frío. Hace calor.
6: No, por eso yo daba el ejemplo. Pero cambió, porque el campeonato del 2024 la gente apoyó masivamente. Y en el 2023, Vélez peleando el descenso, gran parte de los partidos también.
7: Bueno, está bien. ¿Qué sé yo?
6: No, por eso, en estado de ánimo de la gente.
7: Vos me querés,
6: a mí yo también me cuesta
7: entenderlo.
6: ¿Me querés
7: preguntar por el partido con Talleres? Vélez perdió 90 millones de pesos. Solo
6: los
7: dos.
6: Costos de seguridad,
7: solo dos partidos. Vélez en uno ganó 4 millones de pesos y en otro 6.
8: Poca y River.
7: Exactamente, ¿viste que sabes?
6: No, el resto salió empatado.
7: Empatado, no, perdió 90 millones de pesos.
6: No, dijiste con Talleres.
7: Con Talleres, con Riesta, ¿cuánto te crees que perdió?
6: Ah.
7: ¿Querés que te siga contando?
6: Bueno, pero es gravísimo eso.
7: Y bueno, pero es un problema que no lo puedo solucionar, no está. No puedo poner un revólver a la cabeza a un hincha para que venga a la cancha o pague un abono. Listo, está en la conciencia.
6: Entonces
7: está en la conciencia de cada uno.
6: El incremento de socios no se ve reflejado en la cancha, porque con la gestión de ustedes tuvieron récord de socios.
7: Sí.
6: Se llegó a 80.000, no sé, están ahí, ¿no?
7: Bueno, mucha gente va al polideportivo. Mucha gente va al polideportivo.
4: Bueno, a mí me
1: es dura,
4: es durísima
1: la... Es dura la declaración.
5: Sí.
1: Es dura.
5: Sí, pero...
1: Hay que ver cómo cae la gente
5: que,
1: esto, ¿eh?
4: Claro.
5: Es una declaración que obviamente no gusta para el hincha, pero... yo creo que en muchas ocasiones tiene, o en varios clubes, fue bien replicada, porque es verdad que hay muchos hinchas que van en las buenas o que van cuando la cosa va bien o cuando la cosa va muy mal. Y a veces, bueno, obviamente también hay que tener en cuenta la cuestión económica y que en el país no sobra la plata como para que también... pero bueno, por lo que manifiesta Berlanga, tampoco es que Vélez pide o pone precios exorbitantes para que no vayan a la cancha,
4: ¿no? Eso es lo que llamó la atención, ¿no? Que el propio presidente te diga, che, pero no llenamos la cancha, no, la gente no acompaña, salvo alguna situación puntual, algún buen campeonato, o cuando las papas queman, cuando el equipo se estaba yendo al descenso, en una situación normal, un equipo en mitad de tabla, ponele. La gente no acompaña, no compra los abonos, Y además el tema económico, ¿no? 90 millones de pesos en un partido normal pierde Vélez. ¿Un partido?
5: Claro, claro, un partido.
4: Bah.
5: Es mucho dinero.
4: Es mucho dinero. Bueno, ¿hay una noticia de Vélez?
5: No, Leo, a ver, nuevo con respecto a incorporaciones o a salidas. Nada. Por ahora no surgieron, más allá de lo que contábamos ayer de Montero, de la idea de comprarlo, pero bueno, veremos qué es lo que termina transcurriendo en un mercado de pases, que obviamente recién arranca y yo creo que va a haber más movimiento durante o a mediados de julio que ahora, pero bueno, veremos qué es lo que sucede, pero la idea es poder vender y poder salir a buscar, sobre todo mitad de cancha en adelante, y bueno, si se va alguien, tratar de reemplazarlo.
4: Bien. ¿De Lanús hay algo?
5: De Lanús, lo que están tratando de terminar de arreglar es el contrato de Marcelino Moreno, que se le vence en diciembre. Ya hubo un par de acercamientos entre lo que ofreció Lanús y lo que prende Marcelino. Todavía hay algunas diferencias, creen que la van a arreglar. Así que, bueno, están abocados a cerrar antes de que finalice el vínculo, que es a fin de año. También ya se arregló con Izquierdos para que siga hasta fin de año, porque terminaba ahora en junio. Por lo menos hasta diciembre se va a quedar y después habrá que ver qué es lo que sucede. Y bueno, después sí, tratar de poder cerrar algún delantero, que es la prioridad que tiene el equipo de Mauricio Pellegrino, que bueno, hasta el 25 de julio tendrá vacaciones.
4: Bien, ¿de la selección algo de último momento? No.
5: De la selección no, hoy no. Por la tarde será el entrenamiento, van a estar viajando mañana rumbo a Texas, así que bueno, veremos si se produce alguna novedad, Leo, el entrenamiento esta tarde, para ver, sobre todo los que ayer no pudieron entrenar a la par, si alguno se suma con el grupo, pero me parece que el equipo va a ir por ahí, con Rulli, hay que ver la duda si Capaldo sí hay, Otamendi, Lisandro, Tagliafico, en la mitad de la cancha de Paul, Enzo, Alexis McAllister, Thiago Almada y Lautaro seguro, y bueno, después ver si es Juliano o si es el Flaco López, como probó ayer, pero el gran base del equipo va a ser esa que probó Scaloni tanto el lunes como ayer miércoles.
4: Abrazo, Marian.
5: Abrazo grande.
4: Mariano Antico, sí.
1: Una de Vélez.
4: Sí.
1: Vélez en lo posible va a estar a la búsqueda de extremos,
4: sí,
1: para la temporada. Y en relación a un nombre que ayer reconoció que le gusta a él, a Chicho Serna, y creo que habíamos mencionado también con Marcelo, la situación de Álvaro Montero es la siguiente. Vélez tiene tiempo hasta el 10 de julio para hacer uso de la opción. Tiene que abonar $1,000,000.
4: Epa.
1: Ya abonó en enero $400,000. Si en esa fecha no abona, lo pierde el jugador y el jugador seguirá perteneciendo, creo que es de Millonarios, de Colombia, si no me equivoco. Si Vélez lo compra, la intención es que la semana que viene Vélez pague $1,000,000. Si después de comprarlo, voy al ejemplo, viene Boca y le dice a Vélez, te quiero comprar a Montero en no sé tanta cifra, Vélez lo analiza. El hecho de comprarlo no significa que se lo quede.
7: Que quede atado, claro.
1: Puede ser que lo venda, porque quizá termina siendo un negocio en 24 horas, 48, una semana. Sí. Y esa plata a Vélez le puede servir para salir a buscar dos jugadores al mercado.
7: A mí lo que me dijeron hoy a la mañana con relación a esto, que lo hablaba antes en privado con Martín, alguien que fue uno de los empresarios, no el representante de Montero, pero fue uno de los empresarios que participó en la llegada de Montero con Guillermo, que lo pidió especialmente para cuando llegó, sí, a Vélez, es que Vélez ya avisó que lo quiere comprar, que quiere pagar la plata que dijo Martín. El tema es que, según me decía esta persona, cree que no van a tener efectivo para pagarlo ya todo junto. De todas maneras, lo que me dijo es lo siguiente. Si avanza en interés de Boca, que ya hubo un sondeo con ellos, y el arquero lo sabe, si avanza en interés de Boca, como dijo Martín, no sería extraño que después, más allá que Vélez lo termine comprando o no, que las partes terminen indemnizando a Vélez, es decir, que Vélez también va a ganar dinero en esta transacción.
4: Bueno.
7: Si es que prospera lo de Boca. Yo sé que Riquelme mandó averiguar la situación del arquero, que al arquero le interesa la posibilidad, pero bueno, hay que ver si después Boca avanza por él o por otro arquero.
4: Totalmente. Bueno, señor Cebolla Jarque.
2: Sí.
4: Racing Club.
2: Sí, para ampliar un
7: a ver si aparece Joey de nuevo.
2: No, no, dígale a Joey que si va a aparecer, que con respeto, si no, no le respondo.
7: Todo el mundo dice Cebolla.
2: No, él, porque dijo, Joey dijo, yo no me olvido, lo tengo anotado mentalmente. Ajá. Este Cebolla, dijo.
7: No, ese. Bueno, pero es la manera. Ahí en.
2: Yo tengo un.
0: Está la nota barrio,
7: en el barrio donde se maneja Joey, hablan así mis amigos.
4: Ese Cebolla. Es cariñoso, ¿no?
7: Ese Cebu. Ese fiscal, claro.
2: En el barrio sale distinto.
4: Es cariño.
7: Pero no se enoje con él.
2: No, sí, me enojo.
4: Cada barrio tiene su manera de
2: sí, bueno, el mío tiene una manera.
8: Bueno.
2: Y respeto. Pero yendo a la información, que es lo que le importa al hincha de Racing.
4: Obviamente.
2: Hoy, o ahora, mejor dicho, esto cambia un minuto a minuto. Hay dos candidatos.
4: ¿Dos candidatos?
2: Sí.
4: ¿Apareció uno nuevo?
2: apareció, no, a ver, diré que se cayó uno definitivamente, porque se volvió a hablar del nombre de Crespo, que es un nombre de, que es del gusto de la dirigencia.
0: ¡Gol de España! Lo hizo el tiburón, Ferran Torres en 16 minutos del primer tiempo. España le gana 1-0 a Irak. Partidos amistosos previa de la Copa del Mundo.
2: Lo acepto, pues es un gol de España.
0: No, si no lo aceptas, no hay problema.
4: ¿Quién es el otro nombre?
2: Vos tenés que volver a caminar.
4: Dale, Jarque.
2: El otro nombre.
7: El pato le tira la copita en esta radio.
2: El otro nombre, aparte de Juan Pablo Voivoda, o Voivoda, como quieran llamarlo, es el de Martín Anselmi. Pero no termina de convencerlo al presidente.
4: No termina de convencerlo.
7: Aparece en mi
4: otra vez.
7: Arterino, es Juan Carlos Arterino.
2: No se puede decir, pero hay un mensaje. Cada vez que uno intenta dar una noticia, bueno, aparece un mensaje.
7: Los oyentes son,
2: aparece un gol.
7: Los oyentes son sagrados.
2: Eso de verdad que te entiendo, Seba. No se puede dar.
7: Igual te iba la verdad, No, no me gusta, pero la tengo que
8: son
7: leer.
8: Son los mascaritas, son las
7: leer. Qué bueno no escuchar hasta ahora es Rur.
4: Ah, porque claro.
7: Bueno, no escuchar hasta ahora es Rur. Claro, Arterino, Juanca.
2: Pero yo no voy a aceptar que mi informe se ataque.
8: Perdón, ni es mi cumpleaños me perdona.
7: No, te perdona.
8: No, nunca. Ni
7: el presidente.
8: Que diga feliz cumpleaños, Juan.
2: Claro, yo no lo acepto. Que mi informe ataque al señor.
8: Es terrible, aparte después del día de hoy que.
4: Escúcheme, bueno, entonces, Voivoda y Anselmi.
2: Son los dos nombres hoy. Yo creo que Voivoda tiene más chances.
4: Convengamos que es muy poco recorrido para los dos en el fútbol argentino.
2: Muy poco, sí. Voivoda con Defensa, que le fue bien. En Talleres le fue...
7: Dirigió Huracán, le fue mal. En Talleres más o menos. Y en Defensa, bien.
2: Defensa, bien.
7: Muy bien en Fortaleza.
2: Muy bien en Fortaleza.
4: Mal en Santos.
2: Mal en Santos. Y creo que dirigió La Calera también.
4: Unión La Calera.
2: Unión La Calera, sí. Obviamente su representante es Cristian Bragarnik, quien lo ofreció. Y Gusto, yo creo que es el que más chances tiene hoy. De hecho, ya han hablado con él por el proyecto deportivo, la pretemporada. Bueno, me parece que está más cerca de convertirse en el nuevo entrenador de Racing, Juan Pablo Voivoda. Y lo de Anselmi está ahí. Obviamente Anselmi tiene...
4: ¿Qué tiene?
2: La contra de que un contrato mucho más alto que el de Voivoda.
4: Bueno, claro.
2: Por sus antecedentes recientes.
4: Y Porto, Botafogo.
2: Sabes que está cobrando de las indemnizaciones de Anselmi.
4: Claro. Tremendo.
2: Y en Racing no están del todo convencidos por esos malos antecedentes.
4: Ajá. De los juicios.
2: Es más, sobre todo Milito no está convencido.
4: No lo quiere.
2: No, lo económico obviamente pesa, pero le fue mal en Botafogo, le fue mal en...
4: ¿Qué le están escribiendo?
7: No, es increíble. El teléfono, cuando habla...
4: Le llega mucho mensaje.
7: El Rulo Jarque es tremendo.
2: No puedo así.
7: Feliz cumple, feliz 58 años, Seba, Santelino.
8: 7 años más me está dando.
7: Y apareció Joe.
2: Pero dígale a Joe que con respeto, si no, es más, le voy a pedir 3 a Lucas.
7: Voy a leer y después le voy a mostrar para que vea que no tergiverso nada a mi amigo Martín Costa, que no tergiverso nada lo que escribe Joe. Decir a ese cebolla que si no le gustan nuestros términos le pido disculpas.
4: Qué largo mensaje.
7: Pero nosotros hablamos así. Bueno,
4: está bien.
7: Viste que tardé a decir escribiendo. Sí. Una pregunta, Cebollín. Ya con confianza. Gustavo arregló la salida.
0: Otra vez.
8: Gustavo.
2: Le quiero decir a Joe que mire el programa, que lo escuche. Capaz que está, no sé.
0: ¿Lo arregló o no arregló?
8: ¿Sí o no?
2: Sí, lo dije hace un ratito.
4: Repítalo.
2: No arregló todo.
4: No arregló.
2: No, es medio disperso yo, ¿no? Que no escucha.
4: Escúcheme, pero puede haber un litigio ahí.
2: Va a solucionarse.
4: Ah, sí, vos.
2: Sí, yo le digo.
0: Decididamente Hernán Crespo no les gusta.
4: No.
2: Hay un tema que Hernán Crespo tiene una ligación con la Asociación del Fútbol Argentino también.
8: Fuerte.
2: Según tengo entendido.
7: ¿Qué tiene?
0: Ah, bueno.
8: Fuerte.
4: Pero Milito, ¿qué? Está cortó lazos con la AFA.
7: Si hay alguien que tiene buena relación con Chiqui Tapia, es crítico con el mío.
2: Bueno.
7: Y van a llevar un técnico que le está sugiriendo.
2: Bueno, llevar a los jugadores.
7: Bueno, entonces.
0: Digo. No, pero digo lo de Crespo porque Crespo está libre.
7: Hay otro mensaje.
2: Su prioridad.
8: ¿Quién de Joe?
2: Dirigir en Europa. Según lo que se enteraron en Racing, es que la prioridad de Crespo era dirigir en Europa.
7: Oscarcito, perdón. Oscar Echechurre dice:
8: ¿Qué dice? Escalovín Córdoba.
7: Saludos a la muchachada y feliz retiro a jubilación para Seba.
2: ¿Cómo retiro?
8: Ya me están jubilando.
2: El Vasco.
8: Menos mal que me quiere, Oscar,
1: Menos escúcheme, mal que me quiere. Entonces, bueno, Costas va a arreglar en algún momento.
2: Costas va a arreglar, obviamente un problema en el cual se metió la dirigencia firmándole tres años. Sí, pero yo creo que se va a arreglar, no se le va a pagar los tres años. Costas tampoco va. Yo pongo la mano en el fuego por Costas, que no va a hacer ningún reclamo legal a Ras. Eso no va a pasar.
1: Bien.
2: Así que eso, quédense tranquilo.
1: Es Vosboda. ¿Y Crespo? Entonces Juan,
2: Crespo no. Para mí no.
1: Crespo no.
0: No, no dijo Martín Gan.
1: No, pero además dijo. No, a mí me sorprendió. Me sorprendió lo que dijo.
0: Lo dijo Mascarita.
1: El señor Harpe.
0: La relación
1: con Tapia que tiene Crespo.
7: ¿Qué tiene que ver?
1: ¿Qué tiene que ver eso?
7: Pobre Chiqui, está en Estados Unidos tomando mate.
2: Yo no podía creer, pero me dijeron y es verdad.
7: No sabía. Menos mal que no está Santos acá, porque si no sería una reacción.
9: A nosotros no nos sorprende.
7: Aparte, no logro unir la relación Crespo-Chiqui-Tapia. La verdad que no me
2: dijeron con Tapia, con gente de la
1: gente de la

0: se fue.
1: ¿De quién?
0: ¿De quién?
2: Llega desde Solano.
3: Desde Solano otra vez.
1: ¿Qué dice?
2: El salto de calidad para cuándo, Sebo.
0: Yo no te voy a dar ningún salto de calidad.
2: Pregunta a vos si sabés.
4: Claro.
0: No, yo no me...
1: No, está el predio, que está en un 70%.
4: 75.
1: Ah, 75.
4: Sí, el Racing comunicó.
0: Pues, ah, ¿no les parece importante el predio?
1: No, no, está muy bien.
0: No importa.
1: Le estoy diciendo lo que tiene que responder.
0: No, yo no... Yo
1: no se ponga nervioso. No, que yo no, nervioso,
0: yo
1: pierde.
0: Yo estoy recontra tranquilo, Seba.
1: Tranquilo.
0: No me vengan a ver.
1: Tranquilo. ¿Qué hable? Joe,
0: pero Joe es malintencionado. No sé
1: no.
0: Si habrá alguien atrás. Habrá alguien atrás.
2: ¿Está preocupado?
0: Habrá alguien atrás que le pida a Joe que pregunte todo.
2: Está preocupado.
0: No lo sé, no lo sé.
5: Sale mascarita.
1: Escúcheme,
0: las formas de Joe, ya le dije, no me gustan.
2: Bueno, pero ella te pide disculpa. Es humana de hablar.
0: Y recuerda que, sumo otra cosa, ayer le dije lo de Sosa.
1: Sí.
0: Bueno, hoy empezó a trascender en varios lugares. Yo le conté ayer.
4: Capitán.
0: Que lo...
4: Capitán,
0: sí, capitán. No, no,
2: supongo. Acá me agrega, no, perdón, no, sí, pero esta información aumento, que agrega aumento. Oscar Echechurre desde Córdoba.
4: Capitán aumento, le dicen.
0: No, yo no. Sí.
2: Aquí. Aquí.
0: No, yo no me hago cargo de
2: acá,
0: eso.
2: Acá, si no estamos al aire. Agregue información a Carlos Chichurre desde Córdoba con relación al tema Boivoda.
4: ¿Qué dice?
2: Que tenía tiempo hasta mañana para contestar talleres, la oferta de Talleres, pero que aparentemente ya avisó que se va.
4: Sí. Te averiguo, Chichurre, si tengo Talleres pidió o quiere comprar a Figal.
1: ¿Se inventa Figal?
4: No, no sé si inventa, pero yo no lo veo. De remate podría ser. Yo no lo veo. ¿Eh? Yo no le dejo ir a Figal.
1: ¿No?
4: No.
1: ¿Por qué?
4: Porque a mí me parece un jugador interesante.
1: Ok.
0: ¿Sabes que se va, le va a agarrar algo, no?
4: Aparte tiene un acierto.
1: ¿Qué acierto?
4: Cumplió, cada vez que jugó, cumplió.
1: ¿Ah, sí? Increíble.
4: Bueno, bueno, que no.
2: Está en carpeta, me dice el Vasco.
4: Ah, bien.
1: Está en carpeta.
0: Rápido, rápido.
1: Ah, bueno, claro. Entonces Sosa.
4: No puede estar en
1: capitán.
0: A Sosa lo busca también el Cruzeiro.
1: ¿El Cruzeiro?
0: Sí.
1: Todo, ¿México qué pasó?
0: Por ahora nada.
1: Nada.
0: Pero está dando vueltas, sí. Pero hoy hay un interés firme del Cruzeiro que no envió oferta. Sí, por Roja, no por Sosa. Uh-huh. Pero claro, está ahí, ¿no? Pero tiene razón lo que se va. Está ahí.
1: Montando. Está dando vuelta.
0: Así que es otro de los que se puede llegar a ir. Yo creo que primero se puede resolver la salida de Rojas, después la de Sosa. Así que no sé si Joe tiene alguna pregunta más.
1: No, no está, me parece que ya está.
0: Si alguien le habrá dicho que pregunte algo más.
1: Pero ya está. Bueno,
0: ¿qué?
1: ¿Cuál es el tercer jugador que se va de River?
6: Lo que pasa es que el orden va a ser...
1: ¿Salas? No, no, pero ahora, ya. ¿A quién le comunicó? ¿A Galopo, a Salas y a quién más?
6: Y Pablo Díaz. Y Pablo Díaz.
2: Otra pregunta.
6: El primero que encuentre destino se va. Te repito, Salas tiene México. Y veremos si lo cierran. Será por 2, 3 millones. No creo que sea mucho más. Con respeto lo digo. Y después los jugadores irán saliendo. Yo que tengo entendido que está muy cerca la Encina de Sporting Braga. Dice a Portugal a préstamo.
4: ¡Gol!
6: Hay un gol, sí. Y sí, pagado un peso, sí. De Irak.
4: ¡Gol de Irak!
6: ¡Justo!
4: Merchardowski, 27 del primer tiempo en Riazor, en La Coruña. Se juega el partido España e Irak en la previa de la Copa del Mundo. En 27 del primer tiempo empatan 1-1.
2: Así una no, pregunta para Sebo de parte de Oscar Echechurre.
6: ¿Cuántas preguntas?
2: Si Ortegoza está en los planes de Racing. El hombre de Talleres.
4: Ulises.
0: Sé que es un jugador que en su momento siguió la Secretaría Técnica. Eso le puedo decir algo.
1: Mira, la siguió.
4: Bien, mira, sí. Arriba.
0: Que, bueno, dependerá del nuevo técnico. Están pero sí,
4: bien,
0: es un jugador que estuvo en carpeta.
2: Es el salto de calidad.
4: Bien alto, claro. Están apuntando.
0: ¿A quién tiene que traer? ¿A Toni Kroos? De verdad, yo les pregunto.
4: No, no, pero tampoco Obradovic y Mateo Mendoza. No te hagas el canchero que fueron a buscar los futbolistas del Nacional B.
0: Si son apuestas, ¿de qué me hablas? Si yo nunca dije que iban a ser los refuerzos.
4: ¿Tengo más amante en Talleres de Córdoba? ¿De qué estás hablando?
0: Pero, muchachos. No, brava la yo traigo.
4: No, te hiciste canchero, levantaste todo el mundo y hiciste un refuerzo como la gente.
0: Yo no tengo un refuerzo como la gente.
4: Que se fue Roger Martínez, se fue Sala.
0: Lo tiene que traer la dirigencia. ¿Qué querés?
4: Se fue Nardoni.
0: ¿Pero qué querés que mienta? Yo.
4: Es a Obradovic.
0: Yo no traigo a nadie.
4: Bueno, entonces no defendás todo.
0: Yo no defiendo nada.
4: Almendra se fue. Para que Racing extraiga Almendra. ¿Sabes por qué se va Almendra? Lo que hubiera sido el resto para que traiga Almendra. ¿Qué dijo
0: Rosa? Preguntale a lo de Necaxa que empieza a
4: traer. Callate porque no sabés por qué se fue Almendra, te digo.
1: Viniste mal momento, Ricardo.
0: Ricardo, ¿a qué no te vas?
4: Si supieras la mitad de la cosa que vendrá vos antes de hablar.
2: La semana que viene lo voy a invitar a Joe para que venga acá y no puede ser como estás tratando para toda la gente.
4: ¿El turco? ¿El turco?
0: ¿El turco?
6: El viernes abandonó. El turco el viernes abandonó. Tiene que aparecer el viernes.

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2: Temperatura en la ciudad de Buenos Aires, 16 grados 3 décimas, humedad 86%, el cielo nublado. Revés para el gobierno. El Senado aprobó 74 pliegos de nuevos jueces, entre ellos el de Verónica Micheli, que Javier Milei quiso vetar. Tras un acuerdo entre los bloques, la Cámara Alta finalmente dio el aval para la totalidad de las candidaturas que llegaron al recinto. Minutos antes de este resultado, esto decía Patricia Bullrich.
3: El presidente de la Nación envió un retiro del pliego y hoy ya entró ese retiro del pliego. Entonces, no es que el presidente no quiere que se trate el pliego. El presidente tuvo una posición explícita, clara y concreta, que es el retiro del pliego. Ni siquiera no tratarlo, ni siquiera esconderlo, sino justamente él fue explícito en su posición, que es retirar ese pliego, y eso se tiene que votar también acá.
2: El femicidio de Agostina Vega. Guachitas, el bar de Córdoba al que vincularon con el caso, fue clausurado por la municipalidad. Según versiones, en dicho lugar, Soledad Andriani, la dueña del auto Ford K negro donde se trasladó el cuerpo de Agostina, era la productora de eventos. Murió Chunchuna Villafañe, tenía 92 años. La reconocida actriz y exmodelo falleció, según lo confirmó su hija, Juana Molina.
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4: Marcha ya demorada en la General Paz desde Altura Nazca en sentido hacia el Riachuelo. Obras en la autopista 25 de Mayo. Hay un mantenimiento de AUSA en el carril izquierdo entre 9 de Julio y Paseo Colón en sentido hacia la autopista La Plata-Buenos Aires. Adelantamos por el show de Lali el sábado y el domingo en River. La línea desde Subte va a funcionar hasta la 1:30 de la madrugada. Mientras tanto, el tren Sarmiento durante el fin de va a estar reducido entre 11 y Merlo por obras. Desde Control de Tránsito, J. Linetti.
2: 4:35, la temperatura 16 grados, 3 décimas, el cielo nublado.
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0: saben que uno de los apellidos que se ha hecho viral y que ha tomado muchísima trascendencia en la previa de la Copa del Mundo es el de Payne, el de Tim Payne. Sí. Tim Payne, el hombre de Nueva Zelanda.
1: ¿Vieron el video de la pareja cantando la canción?
0: Sí. Bueno.
2: De Costa Rica.
1: Es de Costa Rica ella, sí.
0: Para el que no lo sabe, un youtuber, un influencer argentino hizo un relevamiento de todos los futbolistas convocados, que se creían convocados a la Copa del Mundo.
1: Una pregunta, el youtuber argentino,
0: sí,
1: ¿hasta ese momento era conocido o no?
0: Mira, tenía 700.000 seguidores, creo que superó el millón. Tuvo un incremento. Y a partir de eso, Escarzo, creo que es, yo la verdad que desconozco, pero creo que es así, hincha Huracán. Hizo un relevamiento, buscó cuántos seguidores tenían cada uno de los futbolistas que se creían ir a la Copa del Mundo, encontró que Tim Payne era el que menos tenía, y a partir de eso, esta crecida va a superar los 4 o 5 millones de seguidores. La noticia por estas horas, yo uno de los que se lo escuché mencionarlo fue Dani Avellaneda, y a partir de eso, también con algún amigo que puede tener algún acceso, no es algo que descarten.
3: Hoy Mati Costa, mi compañero en otra antena.
0: Digo, pará, que descarten.
4: Las compañeras.
3: Sí.
0: Tim Payne, la posibilidad es que llegue al fútbol argentino al Deportivo Riestra. Esto es porque no estábamos hablando como si...
3: Y no le llegaste a dar la información, claro.
0: Y ese es el...
3: Mati Costa habló con un... Hoy a la mañana, el hijo de un amigo mío habló con un dirigente de Riestra.
0: Sí.
3: Y le confirmó que es cierto. Bueno. Pero que están tratando de averiguar el teléfono. Están buscando contactarlo.
5: ¿Por qué no hablan con este Descarso? Que ya lo conoció a Payne.
3: Bueno, qué sé yo.
1: Claro. Tendrían que hacer esto,
5: De verdad, porque el chico de este Escarso ya estuvo con Payne, le regaló la camiseta.
3: ¿Por qué no tener una noticia?
1: No, un amigo. No.
5: Yo me voy a...
6: No se va a ir.
7: No se puede.
5: ¿Me deja ir?
7: No se puede ir. ¿No? Lamentablemente no se puede.
0: No, ponle bien, pará.
3: No, bueno, pero te cuestiona todo lo que decís vos o yo.
5: No, no cuestiona nada.
3: A Joe.
5: No, a Joe porque es un irrespetuoso.
0: Bueno, Tim Payne, una posibilidad en fútbol argentino.
7: En Riestra.
0: Sí.
5: Poco serio. Con
0: la latita, que va a venir.
7: ¿Juega de lateral?
0: Lateral por la derecha. Derecho. Suplente, ¿eh? Sí. El último partido.
7: Boca no está buscando un lateral.
8: No. Tenía bien, bien o nada. No, podría ser, ¿eh?
7: Bueno. Escúcheme una cosa.
1: Yo sé que es el chico, es de todos los que van a jugar al mundial el que menos seguidores tenía.
7: Sí. 4.000 tenía
0: de los que se creía que... Ah, sí.
8: No, bueno, habrá mitigado, Martín.
7: Tenía 4.000.
8: Habrá mitigado.
0: Tiene más. Tiene que hacer la cuenta, 26 por 48 son las
1: elecciones. Pero ayer escuché a la noche que ya firmó contratos de casi 2 millones de dólares.
0: Porque te cambia la vida, son 5 millones de seguidores, no...
5: Juan, el Wellington Phoenix de Nueva Zelanda.
1: ¿Ustedes vieron con qué empresa firmó ya?
7: Sí.
1: Tremendo.
7: Sí, sí.
0: Yo después te voy a dar un dato en la pausa. Con gente con la mitad de lo que...
7: Claro.
0: Después te digo.
7: Bueno. Se viene el Mundial.
5: Sí.
7: Y el que habló es...
5: ¿Quién?
7: Gustavo Alfaro.
0: ¡El profesor!
8: ¡Vamos!
0: ¡De pie! ¡Gustavo!
5: ¡De pie!
7: Gustavo Alfaro en la previa del Campeonato del Mundo, con su selección, la selección paraguaya. Esto decía, cámara abierta.
9: Yo creo que hay dos maneras, si se quiere, de llegar al objetivo.
7: Escuchá,
9: las aprendan. Potencias, por ahí, basan su realidad... o su expectativa o su confianza en las capacidades individuales que pueden llegar a tener.
7: Muy bien.
9: Porque su plantel está formado por estrellas o por jugadores de élite. Esos equipos tienen la obligación de ofrecerte un resultado.
7: Sí.
9: Nuestra construcción viene desde otro lugar. Nosotros jugamos desde la ilusión, desde esa sensación de deseos que te genera participar en una Copa del Mundo.
7: Sí.
9: Para mí es semántica. Para mí la expectativa es una mochila. Para mí la ilusión es un motor. Ah. Y nosotros estamos detrás de una ilusión.
7: Es un crack.
9: Nosotros no tenemos, si se quiere, una hoja de ruta armada que nos dé la certeza de tener claro cómo vamos a conseguir las cosas y las cosas que vamos a conseguir.
7: Mira.
9: Ni tampoco somos favoritos en los papeles.
7: No.
9: Ahora esa, si se quiere, incertidumbre, no nos condiciona en absoluto. Nos empuja. ¿Por qué? Y ahí retomo un poco, trato de responderte la primera parte de tu pregunta.
7: Ahí viene.
9: Porque esa incertidumbre linda que te otorga el no tener a ciencia cierta cuál va a ser la respuesta que vas a tener, es esa adrenalina que te surge y que a nosotros nos transforma cada vez que nos ponemos la camiseta. Cada vez que nosotros nos ponemos la camiseta de la selección, nosotros sentimos que podemos competir de igual a igual contra todos los demás.
7: Total.
9: Y eso es muy difícil explicártelo porque lo sentimos. En ese aspecto, nosotros basamos lo que nosotros queremos en el modo, en entender que nuestra construcción viene del trabajo de día a día, de esas conquistas chiquitas día a día que nosotros vamos a tratar de mejorar y vamos a o estamos tratando de incorporar. Nosotros no podemos prometer resultados, pero sí te aseguro que nosotros vamos a tener o vamos a hacer la expresión que respete la idiosincrasia de este país.
7: Muy bien.
9: Que respete todo históricamente.
7: ¡De pie, señores!
9: Desde la entrega.
0: La entrega.
9: Desde la lucha.
0: La lucha.
9: El sacrificio.
0: El sacrificio.
9: Desde las cosas que históricamente definieron al fútbol del Paraguay. Claro. Por más que sea una competencia distinta donde se juegue con rasgos diferentes, nuestras prestaciones en ese sentido no van a cambiar.
7: Eso.
9: Tenemos un plan. Ojalá que ese plan funcione. Bueno, claro, vamos a hacer el esfuerzo para que ese plan funcione. Esa es nuestra búsqueda. Claro. Tratar de incorporar cosas que nosotros entendemos que son necesarias.
7: Exactamente. Ustedes no lo supieron aprovechar, Martín.
1: Para mí es un gran
7: legado. No lo supieron aprovechar. No le sacaron el jugo a Gustavo.
5: Un líder.
3: Un gran sanatero.
7: Imagínate en el vestuario lo que significa eso. El tipo te habla así y los jugadores salen.
5: Se matan.
7: Se matan.
9: Para mí la ilusión es un motor.
7: Totalmente.
1: Ese bueno, es te voy a decir algo. Y ahora hablo seriamente. Y yo
0: también estaba hablando en serio.
1: No, yo también. A mí no me gusta para nada Alfaro. No me gusta su forma de ser. En lo más.
9: Bueno.
0: El abuelo.
7: Sí. Perdón.
1: Esto no, creo que vos decías lo que habla, lo que convence.
7: Sí, bueno, hasta ahora mirá lo que ha hecho.
1: En la intimidad cuentan que es tremendo lo que está todo el día hablando y hablando con los jugadores, que no para. Pero bueno, los convenció.
7: Bueno, claro.
1: Y los metió en el mundial, eso hay que reconocerlo.
8: 16 años de ausencia.
1: No, está bien. El pueblo paraguayo lo ama de verdad. En
7: pero
1: serio,
7: no tenga duda.
1: Lo digo. A mí no me gusta y yo creo que fue un gravísimo error de Boca haberlo traído como entrenador. Gravísimo, gravísimo. De los peores entrenadores que ha tenido Boca a lo largo de su
5: vida. Tuvo Úbeda.
1: La última etapa. Digo, obviamente, si me voy a la historia, pero...
7: 20 años. De los últimos 20 años.
1: De los últimos 20 años, para mí entra dentro de los peores.
0: Entre los...
2: ¿Cómo?
7: Yo te puedo
1: no
7: nombrar.
1: Cuento los interinatos, no me salgan ahora con el Chuco Alves, Pompey, porque no, eso no cuenta.
5: Ibarra y Batalha
0: ya ganaron más que Alfaro.
5: Bueno, Alfaro fue parte del título de Russo también.
1: Para vos.
5: ¿Por qué? No, para mí no. Sí, dirigió más de la mitad del torneo. O la mitad.
7: Tiene razón Cebolla.
5: Sí, pero te olvidas vos.
1: Para mí el equipo de Miguel era distinto al de Alfaro.
7: Bueno, está bien, pero los puntos
5: Miguel,
7: lo sacó.
5: Gustavo los hizo.
7: Los puntos los sacó.
1: Alfaro,
3: está bien, pero hizo los puntos para ser segundo de River.
1: Claro, no le había dado para ser primero. Miguel llegó, ganó, lo pasó a River y salió campeón.
7: No, está bien, pero los puntos después también los aprovechó Russo, esos puntos que había sacado. No, los puntos los sacó solo Russo.
1: Y lo importante los sacó Miguel.
7: Ah, los importantes. ¿Cuáles son los importantes?
1: Lo de final, la arremetida.
7: Ah, si vos no sacás en la primera fecha 20 puntos, no.
1: Claro.
7: ¡Turco!
4: ¿Cómo está, Leo? Abrazo grande para
8: apareció.
4: Todos. No puedo escuchar la barbaridad que acabo de escuchar.
7: A ver.
1: Estoy convencido de lo que digo. Y a mí no me vas a hablar de lo que vos pensás, Alfaro.
4: No puedo creer que Martín Costa siga descalificando a un gran entrenador como Gustavo Alfaro.
7: Bien, Turco.
1: Hay que informarse. Ojalá, mirá, y hay que hablar con los jugadores. Informate y habla con los jugadores de fútbol.
0: Habla con los jugadores.
1: No hables con tus amigos, nada más. Con los que te responden los mensajes.
4: A mí no me corras porque Gustavo Alfaro es un gran entrenador.
1: Para mí no.
4: Bueno. Pero no podés decir semejante barbaridad.
1: Sí, ¿por qué no? ¿Qué
4: me va? Técnico,
1: ¿desde qué lugar me vas a decir peor a mí lo que tengo que decir?
4: No, sí, porque estás diciendo una barbaridad.
1: Ninguna barbaridad, para seguí, vos una barbaridad. Una barbaridad
4: un
1: es que vos digas algunas cosas a veces y nos quedamos callados.
4: No. Seguí descalificando a un gran entrenador. Pero, mirá, 20, 30, 40 técnicos peores que
1: nombralos. Peores. Si tenés cojones, nombralos.
0: Diego Martínez.
1: Dale, nombralos.
4: No, porque yo no descalifico. Pero
1: no es descalificar si vos estás haciendo el juego. Atrevete.
8: Una voz de más allá.
4: Un técnico que logró prácticamente dos campeonatos porque ganó la Supercopa Argentina y después el título 2019-2020. El 75% del campeonato lo dirigió Gustavo Alfaro.
5: Tiene razón.
4: A Miguel Ángel Russo, que hizo un gran torneo final con esas 7 fechas fabulosas, donde el equipo jugó muy bien, pero el campeonato de Alfaro también, porque dirigió el 75. Hasta lo reconoció Miguel Ángel Russo.
7: Claro, qué lindo.
5: Siempre tirás la pota, Turco.
7: Muy bien, Turco. Mira, lo dejaste callado a Costa.
1: No, no, no, sí, porque sí. Yo no puedo creer que él, como piensa distinto, descalifica al otro. Yo no lo descalifico a él.
4: Agarró a Boca cuando nadie quería agarrarlo.
1: Basta con esa mentira. Basta con esa mentira. Basta con esa mentira.
4: Es mentira, es verdad.
1: No. Turco, mamá, ¿verdad? No repitas. Mirá que el Turco estaba preparado para firmar el contrato.
4: ¿Y el único?
1: No, te puedo nombrar otro que nunca se mencionó, que no lo voy a nombrar porque... es una cuestión de aquel momento. Uy. Y era mucho más importante que los dos.
7: Mira.
1: Ahora no te arrepientas.
4: Era un barco que estaba hundido.
1: Mentira, eso es mentira. Mentira. Yo te hago una pregunta, sin entrar en las comparaciones, ¿no? El momento de Boca, ¿cómo es el de hoy?
4: Crítico.
1: ¿Y vos pensás que nadie quiere agarrar Boca o todos quieren agarrar Boca?
4: No, pero este es crítico. Pero el otro...
1: En cualquier momento de la historia, agarrar Boca o River te posiciona. Gracias a Boca consiguió laburo, después Alfaro más importante. No salía de Huracán, de Arsenal, de Rafaela. Dale, Turco.
8: No.
7: No.
8: ¿Qué es esta música?
1: ¿A vos te gusta como entrenador?
4: Sí, me gusta.
1: A mí no, para nada.
3: Al Atlante.
4: Y es más, está campeón la selección argentina. Pero si no es Argentina. Quiero que sea Paraguay por Alfaro.
3: No va a ser campeón Paraguay.
1: Ah,
4: bueno, ¿qué
8: tiene? Solo va, te vas, Martín, sí. Te vas, por favor.
4: O vos me vas a prohibir los deseos ahora.
7: Claro, tiene razón. Nosotros,
1: ¿qué dijo? No, ¿qué dijo?
7: Usted no le puede prohibir los deseos.
3: Decía que salga campeón Paraguay por Alfaro.
1: ¿Cómo vas a ser, pero vos?
5: No, Turco, te quieren prohibir acá, me parece, y no es correcto.
7: No, peor, le quieren prohibir los deseos.
4: Una Copa Libertadores. Que sacando, obviamente, la semifinal donde queda eliminado por un gol. Por un gol. Porque le robaron el partido en el Monumental.
8: No empecé. No empecé, fue un baile en el Monumental. Un baile que era 4-0 y el árbitro jugó para Boca, la moneda, dale.
9: El límite es el cielo.
4: No.
8: Ahí no, el árbitro inventó. Pará, dos jugadores de Boca se chocaron y cobró foul para favor de Boca. Dale.
4: Gallo, que buscando contacto a los 3 minutos cobró un penal insólito.
8: Insólito no, fue penal. Fue penal para Rafa. Fue penal para Rafa.
4: Empiezo a calentar.
8: Pero nada, River lo bailó, era 4-0 Monumental. Y el árbitro lo tiró para Boca. Se cruzaron los jugadores de Boca y cobró foul. Insólito. Y te quedaste otra vez en silencio. Muy bien.
1: Te dejó en silencio Rure, ¿eh?
4: No, yo estoy
0: abajo caíste, ¿eh?
4: No. Tiene un arco Boca. Boca de Alfaro que no ataca. Lo metió en un arco a River.
8: El árbitro, ¿cómo se llamaba? El árbitro.
3: Zampaio.
8: Zampaio lo metió en un arco.
3: Le cobró 80 faltas ese día Boca, es cierto.
4: Y Garci en el Monumental.
8: Un baile. 4-0.
4: Buscando contacto. Gallo, el popular Gallo, que hace poco lo metieron en el bar de vuelta.
8: Héctor.
4: De esta Copa Libertadores y
8: Boca. Se cumple también.
5: En su momento, Héctor. En su momento, Alfaro dijo que practican para tirarse, ¿no?
0: Sí.
5: ¿Lo dijo él o no?
7: Sí.
5: ¿El hijo Guanchope?
7: Escúcheme una cosa más.
4: Pero fue a Quito, le hizo 3 goles a Quito de visitante. Eliminó a Paranaense. Por favor.
3: Y
4: después decían que no jugaba bien.
8: Hay una voz de fondo.
3: ¿Cómo?
7: Escúcheme una cosa, Turco. Más de esto de Alfaro, que me parece que no nos vamos a poner de acuerdo acá en la mesa.
4: No, pero me molesta que descalifique.
7: No, bueno, si
1: tú. Oh, mirá quién habló. El descalificador.
4: No, yo no descalifico, digo las cosas como son.
1: Lo que vos decís es como son, claro. Y el resto descalifica.
5: Yo te banco, Turco.
4: Claro, ¿cómo vas a descalificar? Decís que no te gusta el estilo de Alfaro y listo.
1: Vos decís lo que vos quieres, el resto dice lo que quiere.
4: Sí, porque están diciendo que es un mal entrenador.
1: Y si para él es mal entrenador, es mal entrenador. Si viene uno y dice que sos mal periodista, serás mal periodista,
7: no es
1: será
7: mal periodista,
1: la opinión.
7: Pero
1: es
7: una opinión. Muy buen periodista.
3: Es una muy buena opinión.
7: Es muy bueno.
1: Estoy poniendo un ejemplo.
7: Ah, ok.
9: Como dijo Fito Páez,
1: ¿cómo dijo?
9: No hay que hacerse enemigos que no estén a la altura del conflicto.
1: No estás eso. A la altura, Turco.
5: No.
7: Turco, ¿quién va a ser el técnico de Boca?
4: Bueno.
7: Bueno.
4: Habrá que preguntarle a Juan Román Riquelme.
1: Bueno, gracias, Turco. Volvé mañana. Mandale un mensaje. Mañana, Turco, gracias.
3: Mandale un mensaje.
1: Ahora pausa, Luquita.
4: Si no me dejan terminar.
7: Por favor.
1: Y si sos el cronista de Boca, ¿a quién le vamos a preguntar?
4: Ahora, dice que Juan Román Riquelme tiene como principal candidato al Vasco Arrobarrena. No sé si habrán solucionado diferencias que tuvieron, ¿no?
7: ¿Tuvieron diferencias? Ahora, no, ¿cómo le van a poner eso? Por favor.
5: ¿Qué es eso?
0: No, no, no, yo te cuento Turco. No, no, no,
2: Turco, más allá de la diferencia con Alfaro, yo tengo amistad, te considero un amigo todavía y no voy a permitir que pongan la foto que acaban de poner.
0: Esto no se hace.
2: No está bueno lo que acaban de hacer.
8: ¿Qué sería, Martín, que la gente que no está mirando?
2: No le va a gustar, miren que hay cosas que le molestan a él, se calienta.
0: Para la gente que lo está viendo, que lo está escuchando por radio,
2: voy a muerte con vos en esta.
0: La pantalla del YouTube.
4: Martín.
0: Pero cállate un poco.
4: Pusieron.
0: Y pero no, hace silencio, no, no. Así te cuento.
7: Escucha, escucha.
0: La pantalla del YouTube se fue a pleno con una imagen de una
1: de una señora mayor,
0: una señora mayor,
2: una señora con, mayor tu rostro, cara.
0: Con tu rostro y por detrás un mapa satelital y lo que hace referencia es al pronóstico. Esto dice que sos pésimo pronosticando.
7: No, no, no dice.
0: Hace referencia, sí, porque yo estoy en la cocina.
3: Está leyendo, haciendo una lectura.
0: La referencia a Boca se va a clasificar primero, va a ganar los dos partidos, Boca esto, Boca va a ser campeón.
2: Te estaban esperando, amigo.
7: Y no se dio, no se dio.
0: No, que lo único que...
3: Pero podemos ver la foto de nuevo para...
0: ¡Poné la foto!
3: Por favor.
2: Mirá, ahí, mirá, dale, dale, dale, dale,
0: saca la foto. Vamos, más rápido se tiene que hacer.
8: La cebolla.
7: Qué vergüenza, che.
0: Una.
5: Mirá, Turco, entra al WhatsApp.
4: No importa, voy a buscar al responsable.
7: Venga, venga y así
5: y
7: se hace.
5: Y después te piden factura, Turco.
7: Qué triste,
5: Y mate.
0: ¿Lo de la factura o...?
7: Escúcheme una cosa.
3: La factura las pide el Turco.
7: Mala relación. Hay una palabra del Vasco Arrobarrena de hace cuánto, ¿una semana?
1: Me dijo Lucas que sí, igual hace una semana.
7: 26 de mayo. Y le preguntaron por Boca al Vasco. Boca. A ver qué dijo el Vasco.
6: Y si te llaman de Boca,
10: yo siempre digo lo mismo. He nacido en Boca y cuando hablas del club, a uno se le mueven las cosas. Pero no creo que esté en la idea y si al momento. Esto no pasa por mí, sino por Boca. Creo que tiene un entrenador. El 29 es un partido importante ante un equipo que sabe lo que quiere. Y va a ser duro. Pero espero que Boca pueda conseguir la victoria, que es lo que necesito.
11: ¿Dirigirías en algún otro club de Argentina que no sea Boca?
10: Siempre he dicho lo mismo. A mí me interesa el ver el plantel, el ver la idea, el proyecto que muchas veces no va seguido con los intereses de uno, pero tratar de competir. Me gusta pelear cosas, que mis equipos estén arriba peleando.
7: Bueno, el Vasco arroba Reina.
4: Estaba un poco confundido, ¿no?
7: ¿En qué
4: Porque el partido no fue el...
2: ¡Gol!
0: Está mal.
2: ¡Francia!
0: Lo hizo Ryan Cherky. 45 minutos del primer tiempo, Francia le gana 1-0 a Costa de Marfil. Partido que se disputa en Nantes en la previa.
7: Sí.
0: De la Copa.
7: Impresionante. Bueno, ¿usted lo ve viable, lo del Vasco?
4: No, digo, estaba un poco confundido el Vasco porque Boca no jugó el 29. Jugó
3: bueno, se equivocó en la fecha, pero quiso ser cuidadoso porque había un técnico trabajando en ese momento y tenía que jugar un partido muy importante.
4: Bueno, está bien, jugó el 28, no el 29.
7: Pero bueno, pero está bien, usted rescata una pelotudez. No, claro, no, dice lo importante.
4: Más allá de esto, hubo mucha diferencia entre Riquelme y Arrobarrena cuando el Vasco dirigió a Boca.
0: O sea, no te convence, digo, porque le está dando, le está dando vuelta y no te convence.
4: No me tiene que convencer a mí, sino a
7: claro,
4: Riquelme, digo.
7: Totalmente.
4: Hubo diferencia cuando fue el entrenador de Boca, el Vasco. Riquelme fue muy crítico, eso no cayó bien en el Vasco, hasta con alguien que era muy amigo, como digo, Marquich, también hubo diferencia con el que en su momento era el ayudante principal del Vasco Arrobarrena. Zeta, que también mucho el estilo del Vasco a Riquelme no le gustaba, pero bueno. Por ahí ahora Riquelme cambió de opinión.
7: Bueno, perfecto. ¿Hay algo más, algo más, Turquito?
4: La gente cambia de opinión.
7: Sí, obviamente, obviamente.
4: Muchas cosas,
7: eso
4: ¿no?
7: Lo sabemos.
4: Pensamientos de...
7: Totalmente.
4: De partidos políticos.
7: Bueno, no, depende, pensemos. Eso ya es otra cosa.
4: Cambia de todo, ¿no?
7: Sí.
12: Bueno.
7: ¿Tiene algo más como para cerrar?
4: Bueno, nada más. Lo único que en esto que se conoció de las fechas... donde va a jugar Boca, el repechaje 16avo de Copa Sudamericana, en el partido de vuelta Conmebol marcó estadio a designar. Bueno, yo lo que tengo entendido es que se va a jugar
13: en el Estadio Nacional de Santiago,
14: okay,
13: teniendo en cuenta que el partido no se va a jugar en Rancagua, que es sí, la sede donde hace el local el O'Higgins, a 80 kilómetros al sur de Santiago de Chile.
14: Muy bien. Turquito, la seguimos mañana. Abrazo.
13: Por supuesto, nos reencontramos, Leo. Abrazo.
14: Abrimos por teléfono.
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0: En la víspera de un nuevo entrenamiento de la selección argentina es lo que se viene allí en Kansas, que es donde se está concentrando el conjunto nacional. Se espera el viaje del día de mañana rumbo a Texas, porque el sábado será ese amistoso ante Honduras. Veremos si vuelve a probar en el entrenamiento de hoy. Ya lo hizo en una con Capaldo, ayer con Jay, ver ese lateral por la derecha. Flaco López fue parte de la delantera. Bueno, veremos qué es lo que dictamina en el día de hoy en Scaloni.
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14: La última de Rur, obviamente, porque es su cumpleaños.
16: Gracias, gracias.
2: Gracias,
16: un momento extraordinario.
3: Gracias, Eva.
16: Extraordinario.
0: Gracias, Eva.
16: ¿Y Leonardo pudo degustar?
14: Sí, muy rico todo. Impresionante.
1: Faltó lo dulce, Seba, pero bien.
14: Dale, no, muy bien, muy bien, muy bien.
1: Ah,
14: muy bien.
5: Nunca te conformás.
3: Chau, Seba.
16: No. Bueno, la próxima vez traeremos torta. Siempre se puede mejorar.
14: Siempre se puede mejorar, totalmente.
16: Siempre. Y después pedir algo más, seguramente, no hay problema.
3: Un heladito.
16: ¿Qué quiere usted?
3: Helado, un
14: helado,
3: cafecito helado.
16: ¿Y Guido también pidió helado? ¿Mandó mensaje? ¿Guido no? Hoy.
3: No, hoy no mandó Guido.
16: Qué raro.
14: Se debe estar yendo, me parece.
16: Creo que está viajando. ¿Puede ser que esté viajando?
3: Puede ser, sí, sí.
16: Leandro Lozano es el nombre. Es el 4 argentino juniors que River va a ir a buscar, porque se va a ir Bustos, lo va a ir a buscar a este chico.
14: ¿Lo quiso Boca en algún momento, puede ser?
3: Sonó.
16: Top. Lo va a ir a buscar y veremos. Sí o sí va a traer un 4, porque Bustos se va, es otro de lo que se va. Y me parece que vuelve a Brasil por ahora. Y mañana tenemos más de chachismo.
14: Mañana más.
16: Hay mucho más, todo el tiempo.
14: Gracias, Ebu.
16: Por favor.
14: 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Nos vamos. Impresionante.
3: Soy Agustín y Sebu por el plan.
14: Ah, no, vino.
0: Avísale que terminamos a las 5, Seba, porque si no sigue hablando.
14: No se va a dar, me parece, hoy tampoco. Mira, no, le da la mano. Mira, ¡ay! No se vio, qué lástima. Se dio finalmente. Se dio el abrazo. Llega Ricardo Rodríguez con las noticias de las 5 de la tarde. Después Luis Abalmagia. Nosotros nos encontramos mañana a las 12 aquí en 990. Espero, gracias por acompañarnos. ¡Agur!
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0: 5 de la tarde y un minuto en todo el país. La temperatura en Capital Federal y alrededor es 16 grados 3 décimas. Humedad 86% con el cielo nublado. Reiteramos, el Senado decidió votar el pliego de Verónica Micheli, cuya postulación fue vetada por el Gobierno Nacional por ser la cuñada del periodista Hugo Alconada Amón. La incorporación de ese dictamen contó con el aval de la bancada peronista y obtuvo 63 acompañamientos en la votación. Así, Micheli pasará a integrar el Tribunal Oral Federal número 3 de La Plata. Un dato negativo. El contrabando provocó una pérdida de ingresos fiscales estimada en 2.300 millones de dólares durante el año pasado. Dicha cifra equivale al 0,3% del PBI, además de impactar sobre el empleo formal y los derechos de los consumidores. Importante empresa recorta actividades. La multinacional italiana Pirelli cesa sus tareas por una semana y reducirá turnos en julio. Ya había parado la fábrica de Merlo por un fin de semana en el mes de mayo. Es una de las dos fábricas que todavía operan en el país tras el cierre de FATE. La guerra en el Medio Oriente. El ejército libanés comenzará a desplegarse en el sur del país un día después de que Estados Unidos anunciara un acuerdo de alto el fuego entre Líbano e Israel. En un comunicado conjunto, autoridades libanesas e israelíes indicaron que en el control del territorio no estarán los actores no estatales. 16 grados 3 décimas la temperatura, humedad 86%, el cielo nublado.
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0: Hola, hola, hola, ¿cómo les va? Bienvenidos, bienvenidas a Contando los Días. Te contamos los días, todo lo que pasa en cada jornada. Hoy hay muchísimo, hay mucho de la política, hay mucho de lo parlamentario, del Senado, pero déjenme decir que todavía quedan algunos ecos de la enorme y magnífica movilización que se desarrolló ayer, en donde, bueno, como muchos, muchos temas que afectan a toda la comunidad, a toda la sociedad, tienen a la ciudadanía en la calle, ¿no? Pasa con este tema ni una menos, está muy sensibilizada la sociedad, pasa con el tema de las universidades, pasó en su momento con el tema del Garrahan, en algún momento con los discapacitados, con los jubilados, no tanto, pero digo, la gente sale a la calle y a veces con muchísima potencia. Y cuando pasa eso, este gobierno, la verdad es que no se hace cargo de la problemática y de las demandas de la sociedad. ¿Qué hace el gobierno en general? Rápidamente encuentra a sus peones, en este caso a sus peonas, que salen a responder, no para hacerse cargo, sino para confrontar, para negar la realidad y para decir está todo lo que estamos haciendo bien. Lo hizo en el caso de los femicidios, primero con la ministra Montioliva, que no habló de femicidios y que no reconoce lo que está pasando en la sociedad, y después lo hizo con Patricia Bullrich, justo en el tema de femicidios con dos mujeres. Patricia Bullrich sí habló de femicidio, pero la verdad es que lo que dijo, francamente, parece una provocación, porque la realidad es que si el gobierno intenta sacar la figura de femicidio, está claro que hay menos registros de femicidios y entonces un femicidio es registrado como un homicidio y por eso muy probablemente muchos digan sí están bajando las cifras de femicidios. No, no están bajando, no se registran como femicidios. Esa es la realidad. Pero bueno, insisto, el gobierno no se hace cargo, minimiza siempre los problemas. Y hay que recordar que cada 30 horas una mujer es asesinada. Esto es terrible. Digo, para que no pase, no haya sido solo una jornada y después nos olvidemos. Hay algunos datos interesantes que sacó Subán Córdoba en una encuesta que hizo sobre el registro que tienen las mujeres y los hombres, si es una problemática estructural de nuestra sociedad, el tema de las violencias contra las mujeres, cómo lo registra la sociedad y cómo lo registran además según el género, hombres y mujeres, ¿cómo registran esta problemática? Después, si tenemos tiempo, prometo que nos encargamos. No sé si vamos a tener tiempo porque tenemos hoy muchísimo, muchísimo tema. Y el otro tema, el Senado de la Nación. Todo lo que se está tratando en el Senado, pero el tema pliegos de jueces. ¿Cómo va, Ale?
1: ¿Qué tal, Luisa? Muy buenas tardes. Sí, una jornada muy caliente en el Senado. Muy, pero muy caliente. Impresionante. Bueno, sobre esto que decías, fue muy picante el cruce de Patricia Bullrich con Ditullo, sí. La senadora Ditullo, donde le dijo esto, ¿no? Justamente le dice Ditullo, le dice que de qué estás hablando, lo que hay son subregistros, ¿no? Muy caliente la jornada en el Senado, a un callate voz de Patricia Bullrich por ahí. Bueno, realmente ha pasado de todo y lo esencial, lo central de lo que veníamos hablando, ¿no? Milei había dicho, quiero retirar el pliego de la que ya podemos llamar la jueza Michelli y hoy finalmente se trató sorpresivamente el pliego y se aprobó el pliego de esta jueza.
0: Ale, porque habían acordado en labor parlamentaria que se iban a tratar solo 50 pliegos de jueces.
1: Exacto.
0: Y cuando llegaron al recinto parece que les añadieron como 20 jueces más.
1: Se encontraron que había 73. Entonces dijeron, pero ¿cómo es esto? Es más, la propia Ditullo diciendo, bueno, entonces ¿para qué carajo hacemos, con estas palabras, la labor parlamentaria? Dijo, si después no la vamos a cumplir. Trató Patricia Bullrich de explicar que bueno, que no, que después se agregaron, que no sabíamos a quién elegir. Rarísimo. Y se llamó un cuarto intermedio. Y en ese cuarto intermedio la oposición, ahí estaba Mayans proponiéndolo después en el recinto, le dice, bueno, si querés que tratemos todos estos temas, también que vaya el pliego de Michelli. Fue ese el acuerdo, volvieron del cuarto intermedio, ya no eran 73, ahora eran 74 los pliegos. Y se votó inmediatamente y se aprobó todo.
0: Claro, porque habían dicho, ese lo tratamos más adelante, lo cajoneamos, lo dejamos ahí.
1: Claro, porque era lo que quería el Ejecutivo, porque...
0: Y Patricia Bullrich, en realidad una jugada, porque se abstuvo Patricia Bullrich, pero en realidad logró lo que quería.
1: Sí, se finalmente logró que se aprobó. Sí, exacto. Sí, fue una jugada realmente muy impresionante. Y con unos cruces, Patricia Bullrich con Victoria Villarroel. Era Villarroel diciéndole después a los periodistas en el Senado, no sé por qué hace estas cosas Patricia Bullrich. Se tiraron con todo. Realmente una jornada muy caliente. Después hubo un cruce muy fuerte de Poltroni con Victoria Villarroel también, que en un momento eran aliados. Ahora se tiraron con todo. Una jornada que todavía sigue. Está sesionando el Senado muy caliente.
0: Claro, porque además se trata los pagos a fondos buitre, por un lado, y también, el proyecto que limita la compra de tierras a extranjeros, ¿no?
1: Exacto,
0: vamos a ver qué es lo que pasa.
1: Es grave ese proyecto.
0: Ese proyecto. Bueno, sí. Entre las cosas, vos dijiste una jornada caliente. Vamos a escucharlo al senador Soria, que lo trata de cipayo al presidente Javier Milei, cuando hizo uso de la palabra. Y esto decía Carlos Soria.
2: Está destruyendo a nuestros productores y a nuestros empresarios, 25.000 empresas, golpe a la producción y a la industria argentina, eso sí es un golpe. Pero quédese tranquilo porque el pueblo argentino les picó el boleto a este chuqui mal diagnosticado que anda acusando cada 8 meses de golpes de Estado, tan ligeramente. Le picaron el boleto y lo grave es que este presidente denuncie tan ligeramente golpes de Estado mientras en este Congreso en un rato más quieren votar una ley de extranjerización de la tierra. O que anuncie que el 4 de julio se va a celebrar el Día de la Independencia con Estados Unidos, con Trump. Más cipayo y vendepatria no se consigue.
0: Bueno, ahí está. Era Martín Soria, no Carlos Soria, que en paz descanse.
1: Claro.
0: El papá de Martín Soria, obviamente. Ex gobernador y ex también diputado y senador en su momento. Pero está tan caliente todo, sí. Y están las internas al rojo vivo, porque hubo declaraciones de Dietrich, ex ministro de Transporte de Mauricio Macri.
1: Sí.
0: También, yo digo, va a desaparecer, en realidad el PRO ya no existe.
1: No, claro.
0: Ya no existe, claro. Pero no importa, porque Macri está tratando de resucitarlo, más o menos.
1: Sí, para un reposicionamiento del mismo Macri, Mauricio Macri.
0: Bueno, Dietrich, ¿qué dijo? Habló de la desaparición del PRO. Escuchen cómo lo dice.
3: No es dar todo, sino es acompañar lo que corresponde, que son dos cosas muy distintas. Si finalmente, para que a Argentina le vaya bien, el PRO tiene que desaparecer, creo que eso es preferible a que a Argentina le vaya mal y el PRO exista.
0: ¿Qué tal?
1: Qué duro, durísimo.
0: ¿Qué tal?
1: Durísimo.
0: Esto es... Bueno, si tenemos que apostar todo para que siga, porque en última instancia uno dice el PRO, la Libertad Avanza, son matices de un mismo modelo económico,
1: sí,
0: hay que decirlo,
1: claro.
0: o son dos porciones de un mismo proyecto político, económico y financiero, está claro así. Y si hay que sacrificarse, se van a sacrificar para que esto no cambie. Lo dice con absoluta claridad,
1: Sí, es significativo, sobre todo de uno de los hombres que fueron más cercanos a Mauricio Macri, ministro de Mauricio Macri, un puntal del PRO. Es más, al comienzo del gobierno de Milei, Macri lo propone a Dietrich como ministro. Y te digo más, después, más adelante nos hemos enterado en Casa Rosada que estuvo cerca de asumir, pero... El impedimento, o por lo que él no aceptó, es porque le iban a dar un ministerio, pero no le iban a dar plata.
0: Claro.
1: Era una especie de ministerio que tenía que ver con las obras y con la obra pública y esto, pero diciéndole, bueno, mira, caja no hay. Entonces dijo, no, yo para ir en esas condiciones directamente no hay, ahí se terminó de romper todo, ¿no?
0: Es muy impresionante, ¿no? Porque ayer hablábamos de la BTV y fue precisamente Dietrich el que le entregó en la ciudad de Buenos Aires el monopolio a la familia Neus en ese momento para que fueran los talleres de la familia Neus aquellos que estuvieran autorizados a hacer la revisión técnica vehicular. Y hoy se lo sacó este gobierno.
1: Y este gobierno,
0: en realidad, se lo sacó. Y de todas maneras Dietrich no está enojado. Dice, bueno, sacrificaremos todo lo que hay que sacrificar. Muy, muy impresionante. ¿Cómo le va, Barty?
4: Buenas tardes, compañeros. Muy bien, por suerte, todo tranquilo.
0: Bueno, nos alegra mucho. Le queda muy bien el violeta. El violeta se viene imponiendo.
5: Ah, bueno.
0: En la televisión da azul, pero en realidad es un violeta furioso, rabioso y da bárbaro.
4: Todos, combina con Splendid.
0: Sí, todos engamados con Splendid. Bueno, hoy tuvimos una conferencia de prensa de los trabajadores del Garrahan nuevamente. El gobierno sacó un documental, un cortito podríamos decir, uh-huh. Son 15 minutos más o menos, contra la histórica lucha, hay que designarla y denominarla así, histórica lucha de los trabajadores del Garrahan, que está claro que despertó la reacción de los trabajadores, porque hay que tomarse tiempo para ver esos 15 minutos de imágenes y de lo que se dice allí.
1: Los héroes del Garrahan.
0: Los héroes del Garrahan. Está en línea Norma Lezana, es secretaria general de la Asociación de Profesionales y Técnicos del Garrahan. Hola Norma, ¿cómo va el equipo de Contando los Días? Te da la bienvenida.
5: Hola, ¿cómo están? Muchas gracias. Saludos a todos y a la audiencia y gracias por el llamado.
0: Bueno, Norma, ¿qué entienden ustedes que quiso hacer el gobierno? Porque sobre el final de ese video dicen, el Garrahan es su gente, sus trabajadores. Sin embargo, le pegan palos durante los 13 minutos previos a que digan eso.
5: Sí, a nosotros la verdad es que nos parece medio distópico, ¿no? El documental, teniendo en cuenta que además lo publica Casa Rosada, es un documentalista que es del gobierno, ¿no? Y la verdad es que las personas que hablan en el video refiriéndose a, como vos decías, la lucha histórica de este equipo de salud, porque hay que decirlo, fue una lucha tremenda que puso al Garrahan como causa nacional. Los que hablan, la verdad es que no representan al equipo de salud del hospital y tratan de como contarnos una realidad, un cuento, ¿no?, de héroes y villanos, como si fuera una película de Disney, cuando en realidad todo el mundo, la comunidad, ataca a los medios de comunicación también que apoyaron esa lucha y que lo único que hicieron fue darle voz a cientos de profesionales, trabajadores de todas las profesiones del equipo de salud del hospital, sumamente prestigiados, que salieron a explicar y a denunciar el vaciamiento que estaba realizando la motosierra de Milei en el hospital. La realidad es que se fueron 300 profesionales, que hoy estamos con una dotación de enfermería sobre todo devastada. Había 2.000 enfermeros y hoy hay 1.348, y esto es algo que es un dato que conversamos con la directora de enfermería del hospital, y sabemos que el hospital con esa dotación de enfermería camina por la cornisa. Entonces, nosotros la semana pasada, reuniendo una serie de cuestiones que nos preocupan mucho, que están ocurriendo en el hospital, decidimos hacer una asamblea, porque es cierto también que hay miedo en esos cientos de voces que salieron, porque el hospital desde noviembre aplica una suerte de cacería de brujas, ¿no? Inició sumarios contra 40 de nosotros, los sumarios están en curso, con amenazas de sanciones y despidos muy severos a 40 trabajadores por defender el hospital.
0: Te interrumpo, Norma, porque en realidad, si desde que ustedes comenzaron la lucha ahora hubo algunas mejoras y se consiguió mejorar el salario y algunos elementos que necesitaban técnicos para el hospital, no es porque este gobierno se le ocurrió, es porque realmente venían denunciando todo esto que era lo que faltaba. No fue por gracia del gobierno. Hay que plantearlo así, porque si no parece que el gobierno
1: le aumentó 60% el sueldo.
0: Claro.
1: Y que está haciendo, dice, estoy leyendo lo que pasan desde gobierno, el plan de obras más grande de la historia del hospital, ¿no?
0: Pero eso, claro, es por, digamos, por la lucha.
5: Sí, a ver, logramos arrancarle nosotros después de semejante lucha un aumento del 61% que no rompiendo un techo salarial que el gobierno aplica sobre todo el resto de los trabajadores, y después anuncian una serie de mejoras que lo que habría que ver es si ese es el orden de prioridades de las cosas que necesita el hospital, porque se compraron 300 camas, pero las camas son eléctricas. La instalación eléctrica del hospital hubiera necesitado una adaptación para poder instalar todas esas camas eléctricas. Lo sobrecarga el sistema eléctrico del hospital, la instalación de todas esas camas. Claro. No pasan por las puertas porque son camas muy grandes que no están preparadas para la infraestructura edilicia del hospital. Y eso trae cientos de complicaciones. Y después tenemos unos problemas enormes, empezando por la dotación, porque vos no podés congelar 2 años el llamado a concurso para profesionales, técnicos y trabajadores del hospital. No podés plantearte seguir haciendo trasplantes, atendiendo la cantidad de pacientes oncológicos que atendemos con una dotación de enfermería diezmada.
0: Claro.
5: Entonces, eso es lo primero, esa es la prioridad. Después, el equipamiento, después las obras de mantenimiento edilicio. Tiene que haber una planificación. Lo que nosotros estamos viendo es que se está aplicando un ajuste económico tremendo porque no hay insumos, porque están frenadas las compras de medicamentos y de insumos que son urgentes. Nos lo dicen todos los profesionales cuando caminamos del hospital. Ayer una médica me decía, no tengo pinzas para hacer, ella trabaja en endoscopía digestiva, no tengo pinzas, no tengo, o sea, hay cientos de cosas, insumos básicos que faltan. Entonces, ¿cuál es el orden de prioridades de la gestión del hospital? Y por empezar, ¿por qué no hay llamado a concurso para cubrir los cargos, no?
0: ¿No tienen diálogo con el interventor?
5: Ninguno. Hay un giro muy autoritario. El interventor toma todas las decisiones entre la dirección médica y la dirección administrativa. Todo pasa por allí y me decían que les tienen que poner a la dirección administrativa el expediente arriba para que lo tome con urgencia porque si no se quedan sin insumos. Y eso pasa todo el tiempo en este hospital. Eso es lo que no quieren que nosotros denunciemos porque ellos están aplicando un ajuste. Nosotros queremos ver los números del hospital, hemos hecho un pedido de información pública, no han respondido dentro de los tiempos legales que deberían haber respondido y ahora eso está en la justicia. No hay diálogo con el director ni con el consejo de administración, es lo que pedimos durante el año y medio, hasta noviembre del año pasado. Y en noviembre del año pasado tampoco hubo diálogo y no hay diálogo ahora. Entonces, y lo que te dicen no es que no dialogan con nosotros.
1: No, Norma, es muy interesante escucharte porque yo mientras te escucho leo la información que nos mandan los periodistas desde el gobierno, ¿no? Y lo voy a leer textual porque es exactamente lo contrario de lo que nos dice Norma. Dice, se muestra la nueva etapa del Garrahan con una gestión basada en orden, planificación, inversión estratégica, eficiencia operativa, las camas no entran en los dormitorios, nos cuenta Norma, tanto en lo profesional, un hospital que atraviesa el plan de obras más grande de su historia con un objetivo claro, ser el mejor hospital de América Latina. Eso dice el gobierno.
5: Claro. Bueno, sería bárbaro que presenten todo el proyecto de hospital, con qué dotación, un plan a 2 años como solíamos tener, con qué insumos, con qué dotación, cuáles son las mejoras en el equipamiento, porque tenemos un entrepiso técnico que es inseguro para los trabajadores. Hace 4 años que no les dan elementos de protección personal y se electrocutó hace 2 meses un compañero de mantenimiento. Entonces esa es la verdadera historia que tienen que poner la plata ahí y no sabemos dónde están poniendo la plata, ¿no?
0: Norma, sí. Te interrumpo. ¿Qué es lo que viene ahora? Bueno, hicieron conferencia, blanquearon esta situación que el gobierno trató de disimular con este video y de ponerlos como los villanos de la histórica de esta lucha. Y bueno, ¿cómo sigue ahora?
5: Bueno, nosotros nos organizamos la semana que viene, el jueves, queremos hacer un desagravio a la censura porque una de las decisiones de esta dirección fue censurar una jornada de genética que se tenía que dar la última semana de mayo y que se terminó realizando en el Hospital de Clínicas porque censuraron los contenidos académicos de la jornada. Lo que más molestaba era un punto de la jornada que decía genética y políticas públicas. Realmente nosotros queremos hablar de genética y políticas públicas. Nos parece muy grave censurar el conocimiento, el pensamiento crítico a profesionales de la salud que estamos frente a los problemas de salud de alta complejidad más graves de la población infantil. No podemos trabajar bajo censura. Hubo desplazamientos de 6 jefes concursados en el hospital que por supuesto no hablan en el video, pero son sumamente prestigiosos y han sido removidos de sus cargos por decisión del doctor Piroso, que no es pediatra y que no tiene, está cursando en Isalud gestión hospitalaria.
0: Claro.
5: Entonces, no vamos a permitir, como Asociación de Profesionales y Técnicos tenemos un rol de defender también las incumbencias, el hecho de no podemos trabajar.

0: a la sociedad, esa lucha acompañada por los padres, también por expacientes del Garrahan. No hay nada que aclarar, solo aclararle al gobierno. Creo que la sociedad lo sigue acompañando, Norma.
1: Muchas gracias.
0: No, muchísimas. Vamos,
1: como siempre.
0: Muchísimas gracias a vos. Abrazo. Y hasta cualquier momento. Norma Lezana es la secretaria general de la Asociación de Profesionales y Técnicos del Garrahan.
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5: Y 30 escucharon el top, y con el top llegan las noticias en la voz del señor Ricardo Rodríguez.
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6: Capital Federal y alrededores, la temperatura 16 grados 4 décimas, humedad 86%, el cielo nublado. Emotiva despedida de Agostina Vega. En medio del dolor y un fuerte operativo policial se le dio el último adiós a la joven asesinada en Córdoba. Familiares y amigos cercanos participaron de la ceremonia y sus restos descansan ya en el cementerio Los Álamos. La jornada financiera. El riesgo país continúa descendiendo por debajo de los 500 puntos y se encamina a posicionarse en el nivel más bajo de la era Milei, que fue de 481 puntos básicos. Por su parte, el dólar oficial retrocedió por primera vez en la semana y en el Nación cotizó a 1.455 pesos para la venta. Entre Ríos endureció requisitos. El gobernador Rogelio Frigerio dispuso que el ingreso laboral al sector público provincial será por concurso o nada. Frigerio recordó que desde el año 2008 la Constitución ya exigía estos concursos, pero nadie lo reglamentó porque no querían o no les era funcional.

0: internacional. Colombia frenó su iniciativa. El gobierno desistió de impulsar una Asamblea Nacional Constituyente para incluir reformas sociales y anticorrupción en la Constitución. El saliente presidente Gustavo Petro ha defendido la propuesta para esquivar los bloqueos del Congreso a sus reformas sociales y también económicas. 5:33 PM, la temperatura 16 °4, el cielo nublado.
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0: 7:34, ha llegado el turno del señor Bartizaghi.
1: Bueno, vamos a hablar de Fórmula 1, primero, tema más cortito. Después hay muchas cositas que comentar del mundo fútbol, Racing Independiente y en particularmente y especialmente de Rosario Central. Hay un lore, como dicen hoy en día los chicos.
0: ¿Un qué?
1: Un lore, un lío.
2: Lore, Lorena para mí es lore, no sé.
0: Sí, bueno, no lo escuché nunca. Eso bueno,
1: lore no. Cuando dice te voy a explicar todo el lore, es, te voy a explicar todo lo que está pasando.
2: Todo el despelote.
0: Bien, sí. Claro, exactamente.
1: Bueno, vamos a hablar de Fórmula 1.
2: Contexto sería, ahí me lo está explicando.
1: ¿Qué dijo?
2: Todo el contexto.
1: Claro. Pero en quilombado.
2: No, como Lore lo que explicó.
1: No, Vale, no, pero no, bueno, sí. Pero no. Pero contexto es en quilombado, para que se entienda. No es un contexto lindo.
0: Ah. Claro. Todo el bardo.
1: Ah, bueno. Contexto de bardo.
2: Ponémelo en lore, entonces.
1: Bueno, explícame todo el lore y vas a quedar bien con un pibe.
2: Está bien.
1: Pero vamos a hablar en este caso de Fórmula 1. Fin de semana que comienza mañana tempranito, 8:30 con práctica número 1, 12 del mediodía práctica número 2. El sábado 7:30, práctica número 3. Lo importante...
0: Perdón, ¿cuánto duran las prácticas? ¿Dos horas?
1: Una hora. Cuando son tres prácticas por fin de semana es una hora. Cuando hay una práctica, depende cómo llegan los equipos, puede ser hora y media o una hora. Bien. Tradicionalmente es una hora, pero a veces la estiran una hora y media como pasó el Miami. El sábado 11 de la mañana, la clasificación, lo más importante... Este fin de semana es lo más importante la clasificación que la carrera en sí. Ajá. La carrera suele ser un... poco aburrida. Para que te des una idea, datito, el 85% de las victorias son tienen los pilotos que parten de la posición 1, 2 y 3. Si salís de más atrás, muy pocas, tenés un 15% de chances de ganar. De las 71 carreras, 33 las ganaron los que salieron primeros, 16 los que largaron en la segunda posición y 12 los que largaron en la tercera posición. En los últimos 40 años, una sola victoria... largando desde más atrás, para que te des una idea de las chances.
0: Es casi una excepción.
1: Sí. Le preguntaron a Colapinto, porque también este fin de semana va a haber en este nuevo reglamento cosas que no se van a poder implementar. Para que evitar accidentes, para mí va a haber igual, pero para tratar de evitarlos o mayores accidentes. Por ejemplo, los alerones, tanto delanteros y traseros, no se van a poder abrir ni desplegar, nada. No van a poder ir más rápido de lo normal. La potencia se va a empezar a la potencia barra velocidad, a más velocidad baja primero la energía y vas perdiendo obviamente potencia y kilómetros por hora, obviamente, a partir de los 200 kilómetros por hora. Y a los 290, 300 se corta.
2: Bien.
1: No va a poder exceder eso. Para que se vayan dando
2: unas tortugas, bueno, 300 kilómetros por hora nada más.
1: Pero bueno, ahí están aquellos nostálgicos que dicen es un circuito histórico, los yates, el glamour. Es más, todo el lore de afuera.
0: Sí.
2: Es lindo, tiene un lindo lore.
1: Sí,
2: tiene
1: los que van a rosquear, que otra cosa.
2: Una cosa es el del túnel.
1: Sí.
2: Qué lindo. Sí.
1: Es un desafío, porque vos... Ahí hay un... El otro día...
2: Parece que me hace acordar el túnel Libertador cuando lo veo.
1: Bueno, cuando entras, porque cambia la luz.
2: Claro, o sea, claro,
1: A los pilotos les impacta. Entonces, por eso cambian los cascos. Tienen cascos con el vidrio más tornasolado. Cuando entran en una oscuridad de la nada. Y cuando salen de nuevo...
2: Otra vez
1: y encima
2: luz.
1: Se encuentran enseguida con la curva de la piscina. Curva contra curva de la piscina. Le preguntaron a Colapinto hoy. Vamos a escuchar un poquito un extracto con Adrián Puente. ¿Cómo ve esto del cambio en el auto
2: piscina,
1: que no se puede utilizar? ¿Cómo ve las posibilidades de cara a este fin de semana con respecto a Alpine?
3: Sí, obviamente que ayuda. Creo que conocer los circuitos ayuda. Es obviamente lo que no tenía las primeras cinco carreras, que me había costado, que no había tenido la posibilidad de conocer esas primeras cinco pistas o cuatro y obviamente que cuesta más. Pero bueno, ahora por suerte ya contento de haber vuelto a Europa. Europa es un... Es una etapa linda de la temporada, siempre la esperamos y se disfruta mucho, así que con ganas de tener un buen resultado.
4: ¿Dónde se busca el huequito acá? ¿Dónde se busca la ventana?
3: Pasar acá es difícil, la verdad que muy complicado. Obviamente hay que tener un poco de suerte y que las cosas salgan, pero bueno, el día más importante es la quali, el sábado.
4: Sí o sí el sábado, ¿no?
3: El sábado es muy importante, así que nada, intentaremos maximizar la quali y después hacer una buena carrera.
4: ¿Cuál sería una posición interesante para después desarrollar una estrategia en puntos?
3: No, creo que es maximizar el auto, tener un buen comienzo el finde y después veremos dónde estamos. Es difícil saber dónde va a estar el auto, es una pista muy específica, pero ojalá que estemos en un buen lugar con el auto del principio y que después podamos trabajar un poquito para mejorarlo.
1: Bueno, se apunta a la clasificación. Si termina entre los 10 primeros, 11 en el peor de los casos, también su compañero, hay expectativas de puntos. Es una carrera, repito, que se define generalmente en la clasificación. Si terminás bastante más atrás en la clasificación, bueno, después tiene que tener suerte que haya muchos accidentes y distintas cuestiones. Algo a destacar. Habló el mandamás de Alpine, Briatore, el nono.
0: ¿Qué dijo?
1: Dijo, si todo sale como queremos, podemos aspirar al campeonato en 2028 o 2029.
2: Esa grande chacarita, para...
1: No hay secretos con Alpine. Estoy haciendo lo mismo que hice con Benetton. Cuando decimos Benetton, decimos Schumacher, dos campeonatos, 94-95, y lo mismo que hice con Renault, 2005-2006, campeón Fernando Alonso. Lo repito, en 2028-2029 estaremos en la pista por el top 3 del campeonato. En 3 años, Enstone, donde está la sede de Alpine, habrá recuperado su rango y Alpine será un equipo top. Nos podemos agarrar, como dice Gómez, ya se agrandó chacarita, el año pasado... Cuando todos lo reventaban porque era el peor equipo de la parrilla, dijo el año que viene vamos a ser top 5. Hoy está quinto.
0: Bueno.
2: ¿Qué sé yo?
1: Y ya empezó a hacer los negocios que hizo en su momento con Benetton, que después lo...
2: Hay que ver con qué piloto, pero bueno.
1: A ver que se entienda. Benetton en su momento compró Toleman.
2: ¿Te acordás de Toleman?
1: Benetton después, que estaba a Senna.
2: Sí, a Ayrton.
1: Después Benetton fue adquirido por Renault. Renault después apareció cuando apareció Lotus por tercera vez, cuando aparecieron los de Luxemburgo. Renault volvió a aparecer, ahora se transformó en Alpine, que es la marca hermana de Renault.
0: Bueno, uno podría decir que sabe, sabe.
1: Y ahora empezó a hacer negocios, ¿con quién?
0: Pero,
1: con Gucci.
0: Bueno, veremos. Anote y después...
2: Sí, para el 28 no se acuerda nadie.
1: Que con, los archivos de hoy en día le tiran cada carpetazo. Si no está top 3 en 2029...
2: Tengo una de deporte que no tiene Bartizaghi.
0: A ver, atención, ojo.
2: ¿Qué está pasando ahora, en este momento, en la legislatura porteña?
5: Ah, bueno.
0: ¿Qué está pasando?
2: Homenaje a los que participaron en el 76º, 76, Campeonato Sudamericano de Bridge realizado este año.
0: ¡Qué importante! ¿Cuándo
1: se realizaron?
2: En el Salón Dorado de la legislatura se destacará con un diploma a todos los participantes de cada una de las categorías. ¿Quién está ahí por recibir su medalla ahora ya?
0: A ver,
2: por haber participado.
0: El domador.
2: Sí, señor. Gracias. Mauricio Macri.
6: ¡Gracias!
2: Mauricio Macri, algunos dicen, bueno, todavía le queda algunos chupamientos en la legislatura, me parece un poco fuerte.
6: ¡Es ahora!
2: Se organizaron un homenaje a Macri en la legislatura por haber ido al campeonato de Bridge.
0: We are the champions.
2: No, es fantástico. El tipo dijo...
7: A mí me gusta.
2: Además, le fueron bastante mal el equipo argentino de Bridge, pero... le van a hacer un homenaje ahora, en un ratito, en la legislatura, con medalla y todo. Y Macri va a estar ahí poniéndose la medalla y agradeciendo el Macri deportista, el Macri jugando al Bridge.
0: Cuando su ex ministro de transporte dice si tiene que desaparecer el PRO, que desaparezca, pero con esta conducción del PRO está más preocupado por esto.
1: Hay
0: por
1: un Macri para todo, vos sabés que me estoy dando cuenta, presidente de la Nación, un Macri presidente de Boca, un Macri Bridge, un Macri de Fundación FIFA.
2: Todo.
0: Un Macri novio.
1: Un Macri novio.
2: Bueno, el dandy.
7: Me pareció interesante, la verdad que es divertido.
2: Ahí lo tenés. A Macri ahora en la legislatura recibiendo un premio. ¿Por qué? ¿Premio por qué? Por haber participado en el Mundial de Bridge.
0: Mamita.
1: Qué bien.
0: Mirá que la legislatura tiene cosas de qué ocuparse.
2: Bueno.
0: Ahora, después hablamos del registro de conductor. Bueno, Maxi, vamos.
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0: Buenas tardes, Luisa. Buenas tardes, equipo. Damas y caballeros. La ciudad toda se viste de celeste y blanco. Yo pensé que era 20 de junio, ¿no? Porque tanto argentinismo. Tendríamos que volcar eso en las calles de Argentina, ese argentinismo celeste y blanco, para decir basta. Basta de mentirnos, de engañarnos, de traicionarnos. Basta, porque esta situación ya llegó al colmo hace rato, pero seguimos durmiendo. Seguimos con los mismos pesares de siempre y cada vez peor. Miguel Ángel de Quilmes.
1: Bueno, no te deprimas, Miguel Ángel. Ya se va a organizar la sociedad para... Algunos ni necesitan que los convoquen, como el caso de las mujeres en el día de ayer. Déjenme que haga una invitación de las pendientes que tengo, porque hoy a las 6:30 de la tarde se está presentando un libro que se llama Entonces soñé. El libro es de Irene Cuevas. Cuando nos visitó en el móvil, en la feria, en el estudio móvil, en la feria del libro, Cecilia Marchán, habló de ella. Irene es una joven mujer, vive en Córdoba, tiene discapacidad motriz, tiene discapacidad visual, tiene hipoacusia, tiene epilepsia, realmente tiene, digamos, sobrevive porque ha tenido el acompañamiento, la solidaridad de su familia, obviamente, claramente de su familia, de un montón de personas. Ella, además de todo lo que le ocurre en la vida, bueno, ha escrito este libro, está estudiando, está cursando la tercera, el tercer año de la carrera de comunicación en Córdoba. Tiene un espíritu increíble, increíble. Y este es un libro de poemas, de dibujos que ha podido hacer apenas moviendo una partecita ínfima de su cuerpo. Es activista de la Red por la Discapacidad. Vale la pena acompañarla, conocerla. Va a estar, obviamente, la autora. Va a estar también hablando del libro Vero González Bonet, que es quien en Canal 7 en su momento tenía un micro sobre discapacidad, que ella misma tiene una discapacidad. Y por supuesto va a estar Ezequiel López, que va a cantar parte de las poesías. Esto va a ser 6:30 de la tarde, reitero, en el Centro Cultural Universitario Pacu Urondo, que está en 25 de mayo 201 de la Ciudad Autónoma de Buenos Aires. Vale la pena, insisto, conocerla, acompañarla, ver la sensibilidad, ver que a pesar de todo no baja los brazos, que está trabajando por la inclusión. Esta es una manera de incluirse y de ser incluida en la sociedad. Así que bueno, y es una parte, digo, atrapada en su cuerpo, claro, de poder salir al exterior. Es maravillosa, Irene Cuevas. Y bueno, ojalá puedan conocerla a través de este libro, reitero, que se llama Entonces soñé.
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0: 17:50. Bueno, decía Sturzenegger, volvió a hablar, habló del crecimiento económico, obviamente, por eso digo el PRO ya, el PRO no existe. Sturzenegger, que en su momento formó parte del PRO de la ciudad y hoy está...
1: Claro, es, y fue la ministro mano, de Macri.
0: Sí, claro, también, la mano ejecutora de la desregulación más grande que ha sufrido la Argentina, ¿no? Habló del crecimiento económico y esto decía...
2: Yo siento que se están dando cambios estructurales muy fuertes en la economía, que la economía de acá a fin del, no solo a fin del 27, me parece que ya entró en otra trayectoria, como yo te decía, liderada por las exportaciones, donde en estos próximos años el PBI de Chaco se va a duplicar, el PBI corriente se va a multiplicar por 3 o por 4, el PBI de Neuquén se va a multiplicar, no sé, por 10, el de Catamarca se va a multiplicar por 3. Entonces me parece que ese proceso cada vez se va a ver con más claridad.
0: Bueno, habría que preguntarle a los gobernadores. Quiero decir esto, porque los gobernadores están penando y pasando penurias y hay que ver en determinadas áreas muy probablemente, pero lo que están pasando hoy las provincias mineras, vamos a englobarlas así, es pan para hoy y hambre para mañana.
1: Ah, bueno.
0: Todavía no lo están viendo cabalmente lo que plantea este ministro desregulador y entreguista.
1: Y es donde se planta el gobierno para decir, mira el crecimiento que vamos a tener, que estamos teniendo, es en eso, ¿no?
0: Tal cual. Sturzenegger, que además, ayer hablábamos de la BTV, la verificación técnica vehicular, hoy hizo declaraciones para anunciar que hacia fin de año, para renovar la licencia... No vas a tener que ir a un centro acá en la Ciudad de Buenos Aires de gestión y participación, no vas a tener que ir a las municipalidades, entonces, porque con un certificado médico y una declaración jurada, cada 5 años renovás la licencia y ni siquiera vas a tener que pagar.
1: Upa.
0: Bueno, en todo caso le vas a tener que pagar a un médico para que te haga el apto físico, que te haga una audiometría, que te revise cómo estás mirando, si estás viendo bien, estás viendo mal, y con un psiquiatra. O un psicólogo, porque
3: necesitas... Va a terminar saliendo más caro.
0: Claro, él dice, bueno, no van a pagar, pero...
1: Hay que ver, claro, no, estas cosas después cuántas provincias adhieren, porque por ejemplo lo de la BTV, la provincia de Buenos Aires dijo, no, conmigo no cuenten, y no adhiere, porque eso depende de cada jurisdicción también,
0: bueno,
1: ¿no?
0: Bueno, pero digamos, la pero idea es
1: la idea
0: esa.
1: Es peligrosísima. Es en todo va en ese sentido, porque vos imaginate, ¿no? Hay que no... Para manejar, que no tengas un control realmente del Estado de si estás en situación, en posibilidad de manejar o no. Es muy impresionante.
0: Yo no voy a desconfiar de los médicos, pero vamos. Todos tenemos un médico amigo al cual de pronto le decís, che, ¿me haces un apto físico que tengo que ir al gimnasio?
1: Te iba a decir justo eso. ¿El apto físico para el gimnasio?
0: Che, ¿me haces un apto físico que veo porque no me gusta manejar con anteojos?
1: Claro.
0: Bueno, cantidades. Un psicofísico, porque además, ¿quién se sienta frente a un volante? ¿Un asesino potencial? ¿Alguien que está desquiciado y que va manejando y que puede hacer cualquier cosa?
3: Bueno, no sé acá, en Buenos Aires, en Santa Fe, yo que soy de aquella provincia, cambió la semana pasada, ¿cómo se llama? La prueba de manejo de motos por el tema de la cantidad de accidentes que hubo en el último tiempo. Entonces, ahora son mucho más exigentes. Que no le den el carnet a cualquiera. Antes hacían... Ponían, no te miento, porque yo lo hice en el último tiempo, 2 conos, uno en cada punta, ponele a 20 metros, daba la vuelta y vení.
1: Era
3: listo.
1: Fácil hongo, claro.
3: Y ahora es, la primera vez que lo hice tenías zigzag en cono, que se había dejado de hacer. Ahora es zigzag en cono, después tenés que ir en diagonal hacia otro cono, pegar la vuelta, agarrar un montón de cosas más exigentes. Y tuvieron que cambiar el lugar de la prueba hasta en la ciudad donde yo nací, porque donde se hacía anteriormente no estaba esa posibilidad. O sea, con estos cambios que pidió la provincia
1: además subió mucho la cantidad de motos que se vendieron en los últimos años.
3: Bueno, acá también.
1: Sí.
3: Hay más cuotas, se compra una moto antes que gastar en el bondi.
0: Y como casi todos salieron a trabajar de Rappi.
1: También, claro.
3: Bueno, y las motos reemplazaron mucho los autos. Hay una estadística, no me acuerdo, la leí estos días, por el tema de estacionamiento, de ir más rápido, de no trabarse
0: en
3: el tránsito.
0: Pero, ¿cuántos accidentes de moto hay? Infinidad.
1: Sí, claro.
3: Se mete por cualquier lado.
0: Bueno, pero por eso, entonces... Decir, bueno, vamos porque confiamos en la gente, porque la gente sabe, si no sabes manejar no te vas a sacar un registro, pero perdón.
3: Lo que me sorprende es la cantidad de gente sin casco. Algunos te dicen, no, no tengo plata para el casco. ¿Tenés plata para comprarte la moto y no para el casco? El casco es parte de la moto. Si te compras la moto, te compras el casco. Si no, no manejes.
0: Sí, bueno, pero no todo el mundo... Pero por eso te digo, no todo el mundo tiene la educación vial suficiente. Voy a decir algo que sé que es controvertido, pero la verdad es que los argentinos no somos muy apegados a la ley. Vamos no, a decir no. la
3: somos
0: verdad.
3: Somos hijos del rigor. Dígalo.
1: Y bueno, no, la verdad
0: no,
1: que
0: no somos muy apegados a la ley. Si podemos hacer una infracción, la hacemos, estacionamos en cualquier lado, manejamos zigzagueando, no manejamos por el carril.
3: Y mucho también es culpa de la propia ley, que no se cumple, porque los que tratan de cumplir la ley son los que más castigados son. Si haces las cosas por derecha, bien, digamos, por la ley, te castigan. Por ejemplo, te salís acá afuera, no, sin dar nombres, vas con el auto... no sé, te paran y te dicen, tenías la luz apagada, y pasa al lado uno sin patente y no lo frenan.
0: Pero además, hoy te dan el registro, no sé, cuando sos joven, creo que cada 10 años, después cada 6, sí, cada 5, y a medida que vas subiendo en edad, cada 3 años...
1: Y después cada un año solo, sí.
0: Cada un año. ¿Qué vas a hacer? ¿Sacás, pedís a un médico y cada 5 años? Porque lo que plantea Sturzenegger es... con una declaración jurada cada 5 años. Pero dependiendo de quién controla.
1: Claro,
0: sí,
1: digo, no, claro.
0: Necesitas un control, necesitas... No sé qué va a decir la gente de seguridad vial.
1: Bueno, pero
0: vial.
1: Vos es que esto que me estás diciendo, que se metió con la BTV, ahora con el registro de conducir. ¿Se acuerda una charla que tuve el otro día con alguien en gobierno cuando hablábamos de qué va a hacer el gobierno con la candidatura a jefe de gobierno? Porque Adorni obviamente que no, Patricia Bullrich no. Insisten con la idea de uno propio. Y vos sabés que uno de los nombres que se tiraron, casi que se revolearon, es ¿y algún ministro que vaya a la ciudad de Buenos Aires? Y ahí nombraron dos. Y uno era...
0: Es Sturzenegger.
1: Uno
0: es
1: Sturzenegger, que querían probar si podía medir como candidato en la ciudad. Y la otra, Sandra Petovelo. Que está empezando, una idea muy embrionaria, pero... se quedaron sin candidato en la ciudad, porque no tienen a Adorni, no tienen a Bullrich, que ella dice que no quiere, y obviamente, como está la relación, no la van a querer tener como candidata.
3: No la quieren dejar crecer a Bullrich.
0: Mira, Sturzenegger, justo, cuando fue ministro de Mauricio Macri, inauguró él lo que es hoy la sede de gobierno en Uspallata.
1: Ah, Uspallata, ya, sí.
0: En Uspallata. Él era presidente del Banco Ciudad.
1: Claro,
0: en ese
1: porque
0: momento.
1: Ese edificio era para el Banco Ciudad.
0: Exactamente, ese edificio se hizo como un edificio inteligente para el Banco Ciudad. Lo inauguró justo Sturzenegger. Esto es que volvería a su casa en última instancia.
1: Claro. Sí, bueno, por eso se está empezando a pergeñar quién puede
0: está
1: ser.
0: Está haciendo muchas declaraciones. Está apareciendo.
1: Y está apareciendo
0: más.
1: Por eso, ¿no? Esto, por eso me quedé, me vino a la memoria que, no digo lo de estimé, porque esta fuente me lo decía seriamente, que tenían que empezar algo. ¿Por qué? Porque Karina Milei insiste con la idea de uno propio, que sea un candidato propio totalmente violeta, nada de acuerdos, que de última instancia tendrá que hacer un acuerdo con Jorge Macri o con el PRO, pero que no quiere y que quiere un candidato propio. Y aparece este nombre, el de Sturzenegger, por lo menos empezar a tantear qué pasa si lo empiezan a sondear en la ciudad de Buenos Aires.
0: Bueno, quizás para un electorado de centro-derecha de la ciudad...
1: No es mal candidato, ¿no?
0: No es mal candidato, como no lo sería Patricia Bullrich, hay que decir la verdad.
1: No, al contrario, sacó el 50% de los votos en la ciudad.
0: Habrá que ver qué hace Horacio Rodríguez Larreta. Y habrá que ver qué hace el peronismo, que está tan callado.
1: Claro, bueno, hay un problema ahí bárbaro.
0: Tan callado,
1: Tal cual.
0: Habló, bueno, no de... Bueno, después lo escuchamos en todo caso porque ya estamos sobre las noticias. Pero el que habló sobre candidatura fue Ricardo Quintela, que está en Buenos Aires, creo que ya se debe haber ido. Pasó por varios medios y fue dejando declaraciones que no hemos comentado. Pero bueno, como estamos sobre las noticias, no lo vamos a hacer esperar al
1: favor,
0: señor. Hoy no hemos
1: se
0: hablado
1: ofende,
0: de su indumentaria.
4: Hoy hemos estado
0: muy...
4: Menos mal.
1: Sí, no
0: muy discretos. Con usted, pero siempre le damos la bienvenida. No le erró nada.
1: Todo
0: está...
1: blanco y negro con los lentes incluidos.
3: Pero para que sea total black, el jean tiene que ser negro.
0: La camisa queda muy bien, ¿eh?
3: ¿Qué metió, mantel?
1: A ver. ¿Mantel? No, ¿cómo le decís mantel?
0: Ya está.
1: No.
0: Ya está.
1: Mira, tiene su cortina.
0: Mire
1: está.
0: Cuando haga una denuncia, y con razón, de bulineo. El señor Ricardo Rodríguez, ¿qué vamos a hacer?
4: Ya tiene el cuero duro. Le agradezco su gesto de solidaridad conmigo, pero Sí, vamos a lo nuestro.
0: Vamos a lo nuestro.
4: Vamos, ya está, no escuchemos estas cosas.
3: ¿Cómo me queda esta?
4: Por favor, haceme.
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0: Temperatura en la ciudad de Buenos Aires, 16 grados 4 décimas, humedad 86% con cielo nublado. La CGT denunció al gobierno nacional. El cosecretario general de la Central Obrera, Jorge Sola, presentó ante la Organización Internacional del Trabajo una denuncia contra la administración de Milei. Es por presuntos incumplimientos de normas internacionales que regulan el mundo del trabajo a partir de la reciente reforma laboral. El femicidio de Agostina Vega. El senador Luis Juez se pronunció sobre el caso y apuntó a la connivencia entre las autoridades y la noche cordobesa.
1: Hubo quejas de vecinos, denuncia formulada, la autoridad municipal lo sabía perfectamente. Yo digo que la noche está liberada en Córdoba, créeme, yo estoy a los 62 años, estoy muy alejado de cualquier espectáculo nocturno, pero que la noche está liberada en Córdoba, ya desde la gestión del actual gobernador cuando era intendente de Córdoba, no tengo ninguna duda, es un espanto. Es un tema que claramente, más allá de la incompetencia puesta en evidencia por el fiscal, hay toda una actividad administrativa de control político municipal que está totalmente relajado, absolutamente relajado. Te lo digo, yo he sido intendente de Córdoba, así que a mí no me la va a contar.
0: Balotaje en Perú. El 7 de junio los ciudadanos vuelven a las urnas para elegir entre Keiko Fujimori, líder de la Fuerza Popular, y Roberto Sánchez, candidato de Juntos por Perú. La elección se desarrolla en un contexto de profunda desconfianza hacia las instituciones, fragmentación política y una gran preocupación por la inseguridad.
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3: Tránsito cargado en la salida, General Paz, con muchísima demora entre Saavedra y Liniers, sentido hacia el Riachuelo, la autopista Perito Moreno, demorada desde altura Parque Avellaneda para ir hacia el oeste. También marcha intensa en Cantilo, afortunadamente sin reporte de choques para llegar a la General Paz, y de allí Panamericana, tránsito también supercargado en dirección hacia el norte. Corte en San José y Humberto Primo, y también se espera una concentración en Flores, en la avenida Avellaneda, en el cruce con Campana. Desde Control de Tránsito, J. Linetti.
0: A las 6 de la tarde, 3 minutos, la temperatura 16 grados 4 décimas, humedad 86% con cielo nublado.
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3: En la tarde. Bueno, el presidente de la Nación escribió un artículo en el Financial Times. Plantea crear un marco legal especial para implementar la inteligencia artificial. Un tema que está entre nosotros desde hace mucho tiempo, pero que ha tomado una presencia desde hace 3 años y que además un vértigo, diría yo, ¿no? Dice el presidente que es un marco legal especial sin que contenga regulaciones. Y uno dice, ah, caramba. Bueno, crear una nueva categoría empresarial, plantea el presidente en su artículo, la corporación no humana. Y yo digo, ay, me genera escalofríos. Pienso en esas series horribles o en esas películas de Black ciencia Mirror. Ficción, tal cual.
4: ¿Quién se hace cargo, no?
3: Sí, está en línea Ariel Garbatz, el ingeniero Garbatz, ingeniero en telecomunicaciones, a quien ya hemos consultado en más de una oportunidad. ¿Cómo estás, Ariel? Buenas tardes.
5: ¿Qué tal? ¿Cómo estás, Luisa?
3: Bien, un poco asustada cuando veo esto, sin regulaciones, que hagan lo que quieran, nosotros no nos oponemos al desarrollo tecnológico, diría el presidente, hay que dejarlos. Y está detrás y asociado con Peter Thiel, y entonces a mí me genera pánico, más o menos. Ahí
5: ese es el punto, es una ley hecha especialmente para las tecnocorporaciones, obviamente la privilegiada y la primera que se instala en Argentina es Palantir de Peter Thiel, así es.
3: ¿Qué riesgos entraña esto cuando dice, bueno, una legislación que no contenga regulaciones? Un Estado cada vez más ausente, más retirado, el tecnogobierno.
5: Es eso. Es un Estado que se retira de regular mientras ofrece suelo jurídico, datos, energía, minería, infraestructura y muy baja carga fiscal a las corporaciones algorítmicas globales.
4: Pero entonces, ¿qué tal? Ariel, Alejandro Gómez saluda.
5: ¿Qué tal, Alejandro?
4: Si esto avanza, digamos, y hay un problema, algo, ¿quién se hace cargo? ¿Nadie?
5: No se hace cargo, claro, hay...
4: Digo, yo tengo un problema con una empresa, que un caso extremo, muere una persona, quiero hacer una demanda, voy a la empresa y hay alguien que tiene que dar la cara por lo que pasa.
5: No, acá no va a haber, acá va a haber un ente algorítmico con el que vas a tener que litigar, es decir, hay una... A ver, se está proponiendo convertir a Argentina en una zona franca jurídica para inteligencias artificiales corporativas, con ninguna responsabilidad, la regulación casi inexistente, además del acceso a los recursos estratégicos nacionales, y es así como vos decís. Hay beneficiarios que son personas humanas finales, pero para las malas, cuando tenés que litigar o sos víctima del accionar de esta empresa algorítmica de inteligencia artificial, no hay responsabilidad humana. Exactamente, es así.
3: Ahora,
4: impresionante.
3: Es impresionante, es terrible, y ¿dónde queda el rol de los seres humanos? Porque acá habla, vos decís, hay un beneficiario último, pero bueno, ¿qué pasa?
4: Que no se hace responsable. Claro, el beneficiario tiene los beneficios, pero no las responsabilidades.
3: Que no es, digo, esto es como un experimento, como Argentina experimento, a ver cómo funciona aquí, porque se habla de corporaciones no humanas, manejadas y operadas integralmente por robots o por agentes de inteligencia artificial.
5: Ese es uno de los motivos por los cuales Peter Thiel se muda y se instala en la Argentina. En Estados Unidos, además de tener regulaciones para las empresas de inteligencia artificial, las grandes tecnocorporaciones tienen políticas fiscales donde tienen que pagar muchos más impuestos. Acá hay una reducción violenta de impuestos Además, en Estados Unidos se supone que pareciera que va a ganar las próximas elecciones los demócratas, donde ya anunciaron que va a haber más impuestos para los ricos. Entonces, ese es un primer motivo. Pero hay otros motivos, que es el hecho de que justamente coinciden ambos, Peter Thiel y Milei, en que las democracias son enemigas de la libertad y que hay que reemplazar las democracias por los gobiernos de plataformas. Es decir, un país en realidad gobernado en última instancia por tecnocorporaciones. Ese es el tecnofeudalismo que está proponiendo Milei y que para Peter Thiel le viene al dedillo, ¿no?
3: Ahora, algunos están proponiendo inclusive, hasta una justicia hecha a través de la inteligencia artificial. Y hoy escuchaba a algunos decir, pero qué bien, es una justicia que no va a tener influencias. Entonces, la justicia en última instancia es impartida por personas que son influenciables, que se desarrollaron, que estudiaron, etcétera, etcétera. Pero acá no va a haber ningún tipo de incidencia sobre esa inteligencia artificial que...
5: La inteligencia artificial no es neutral, la inteligencia artificial siempre en última instancia responde a quienes la financian, quienes la desarrollan, como cualquier tecnología, depende quién la usa, con qué objetivos, y en absoluto es neutral. La inteligencia artificial puede servir a los pueblos, puede servir a la democracia, puede servir al desarrollo industrial, científico, a la educación, o puede servir para el control social, el disciplinamiento y las políticas de extracción y de saqueo, que son las que nos estaban proponiendo. Y además, la inteligencia artificial necesita mucha energía. Fíjate que un data center consume la misma energía eléctrica que hoy en día consumen 100.000 familias. Un solo data center... acá no hay ningún plan para montar nuevos usinas y generadores de energía para servir a estos otros centros. O sea, va a traer un problema muy serio para la energía eléctrica, y además necesitan lugares muy fríos para refrigerarse. En Estados Unidos, en China, por ejemplo, los data centers los sumergen en los océanos porque necesita mucho frío, contamina el agua, es decir, tiene un montón de inconvenientes, y si un Estado se retira totalmente de regularlas, estamos a merced de lo que decidan estos señores tecnofeudales.
3: Ariel, te pregunto, ¿estamos muy lejos de esto que propone el presidente, que dice, nos tenemos que poner a trabajar ya en un marco legal, sin restricciones, sin regulaciones para la inteligencia artificial? Digo, ¿está muy lejos de comenzar a aplicarse esto en la Argentina?
5: Mira, depende del Parlamento. A mí me preocupa mucho la falta de reacción de los legisladores, de nuestros representantes, de todavía no tener en claro, no tomar conciencia del peligro que esto significa. Se supone que las leyes salen de ahí, si bien a Milei le gusta gobernar por decreto. Hasta ahora lo único que he visto son un par de pedidos de informes sobre los anuncios que está haciendo él. También me preocupa los acuerdos que acaba de firmar con Israel sobre colaboración tecnológica, y la introducción de la inteligencia artificial en los cómputos de las elecciones, entre otras cosas, porque también está ahí la voluntad popular, que puede ser afectada, no por un fraude informático como antes temíamos, sino ahora directamente por la manipulación de la subjetividad de la gente con el voto. Hay muchas denuncias de empresas israelíes que se metieron en esto, y, Y yo creo que está tratando, todo lo que está haciendo ahora, estas leyes inconcebibles, y abrirle las puertas a las tecnocorporaciones, me parece que tiene que ver con que él está perdiendo popularidad, con que, el poder económico está evaluando quién va a ser el sustituto, pero el modelo que se quiere sostener es el de él, y creo que en este caso el único freno que podemos tener está en el poder legislativo, que todavía no reaccionó a la altura de las circunstancias.
4: Sí, bueno, no sé si hay conciencia también, ¿no?, en los legisladores de lo que significa esto.
5: No, yo lo que estoy viendo es que hay muchos que piensan que esto de, por ejemplo, Palantir es un sistema de vigilancia con inteligencia artificial, que se trata de espiarnos, de perfilarnos solamente, pero no es solamente eso. Es una arquitectura de poder nueva y donde él ya utilizó este sistema del modelo del gemelo digital. Uh-huh. En otras áreas, controlando, qué sé yo, objetos, controlando sistemas militares, nunca se probó a nivel social, es decir, haciendo control de sectores sociales, decidiendo qué planes implementar, a qué sectores ayudar o no, cómo neutralizar a la oposición, es decir, directamente políticas públicas que afecten muy seriamente a los argentinos, sobre todo a las clases menos pudientes. Así que yo creo que necesitamos, efectivamente, como vamos a decir, tomar conciencia de esto y reclamar a nuestros representantes que pongan un freno.
3: Bueno, Ariel, muchísimas gracias, como siempre, por escucharte. Estás dando charlas, cursos, precisamente para entender un poco más sobre inteligencia artificial, ¿verdad?
5: Sí, estoy todos los lunes a las 19 horas por Zoom y por YouTube. Estoy efectivamente dando charlas o clases, si se las quiere llamar, abiertas, sobre todos los temas vinculados con inteligencia artificial y esto en particular que hablamos hoy acá, Luisa.
3: Bueno, lo digo para todos aquellos que quieran profundizar en este tema que es presente y futuro claramente. Ariel, muchísimas gracias.
5: Gracias a vos y hasta siempre.
3: Hasta siempre. Ariel Garbarz.
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0: 18 y 21, sesión en el Senado, está hablando Patricia Bullrich. Vamos a escuchar un poquito de lo que decía.
1: Acuerdo con los holdouts, lo que tiene que cerrar y aprobar el Congreso.
0: A ver.
2: Señor presidente, señores senadores, hoy es un día importante porque venimos a cerrar una herida que tiene 25 años. El 23 de diciembre del 2001 fue el default soberano más grande de la historia mundial. Más que la reestructuración de la deuda de Grecia. Y quizás hoy se habla de que esto tuvo que ver con el último gobierno. Pero sin embargo, esto fue una acumulación de deudas. Y quizás hay que entender que en la Argentina en ese momento regía un sistema impuesto en el gobierno del doctor Carlos Menem, que era un sistema que precisaba de una premisa básica. Porque, ¿cómo funciona o cómo hubiera funcionado mejor la convertibilidad? La convertibilidad es como un cinturón gástrico, es decir, no puede inflarse de más, porque lo que pasa, tenía, como no se podía emitir, lo que comenzó a hacerse fue a endeudar el país. Eso generó una situación imposible. Imposible que hizo que la explosión del sistema, la devaluación que tuvo Brasil, generó, digamos, toda un ataque brutal contra un gobierno, cuando en realidad la responsabilidad fundamental de esa acumulación de deuda había sido previa. Y sobre todo en la etapa de Roque Fernández, que fue el que permitía llevar adelante esta situación. Por eso ese default es un default que, desde mi punto de vista, y así lo viví en ese momento, que lo vi, no era parlamentaria, pero lo vi, era una...
0: No era parlamentaria, pero no. Lo vio porque ella era ministra del gobierno de Fernando de la Rúa, precisamente.
1: Exactamente.
0: Habla como si ella hubiese nacido ayer, como si hubiese nacido un repollo, además.
1: Y con el olfato de siempre se fue un par de semanas antes de ese ministerio. Exactamente, estaba en trabajo en ese momento, que fue la que dictaminó el famoso recorte del 13% de los jubilados.
0: Exactamente.
1: En ese momento.
0: Sí, exactamente. Sí. Qué increíble, ¿eh? Bueno... Ahí está Patricia Bullrich.
1: Sí, con un cinturón gástrico, dijo. Mira la convertibilidad.
0: Ay, bueno. Por suerte llegó el doctor.
3: Ah, menos mal.
0: Llegó el doctor.
3: Menos mal. ¡Viva el doctor!
0: ¡Vamos, doctor! ¡Cómo lo extrañaba!
4: ¿Cómo anda, Luisa? Y yo a ustedes. Pero muchas semanas bien, sin
0: doctor.
4: Venir.
0: Claro. Sí, sí, doctor. Trabaja mucho, sutura mucho, sí. Opera no, mucho. Sí.
4: Así estamos. Qué coser barba. Y bordar. Pero bueno, alguien lo tiene que hacer. Claro.
0: Alguien lo tiene que hacer. Bueno, seguramente sí. No en todas las cirugías, ahora empiezo. Pero, digo, cuando corta y después sutura, sí. ¿Se puede hacer la plástica en el momento? No siempre, ¿no?
4: Uno hace... Uno está acostumbrado. Como cirujano-oncólogo, te entrenan a hacer cirugía plástica reconstructiva. Entonces, el acto plástico, la resolución, la solución final, termina siendo lo más plástico posible. Dentro de todo lo que tuviste que sacar, por supuesto.
0: Claro.
1: Con lo que te queda.
4: Sí. Claro. Después hay otra parte de la cirugía plástica, dentro de la especialidad de cirugía plástica, que está la cirugía reconstructiva y está la cirugía estética. Eso es otro cantar, es otra cosa. Quiero
1: otra
4: un aumento de busto, quiero la nariz más de...
0: Más chiquita.
4: Sí, nombrame un artista. Entonces,
5: Michael Jackson.
4: Hay que estar claro. Bueno, Michael Jackson se le hubiera podido hacer una muy buena reconstrucción nasal. Sí, había que usar la frente para reconstruir la nariz de Michael Jackson. Entonces se dibuja...
1: No
4: se
1: imagina. Espera. La operación que le hubiera hecho el doctor Norte a Michael Jackson, ¿eh?
4: Sí,
1: a
4: ver. Correcto. Se dibuja la nariz en forma de espejo. Digamos... La punta de la nariz estaría en el cuero cabelludo, ¿me explico?
0: Sí.
4: En la frente. Uno la dibuja hacia arriba.
0: Digamos.
4: Sí. Al revés.
1: Como una continuidad hacia arriba.
4: De como la si respirara por el cuero cabelludo. Sí. Una vez que la dibujas, la recortás, la despegás del cráneo, dejando hueso pelado, lamentablemente. Es así la técnica, no se asusten, parece, impresiona mucho. Y eso se alimenta de una arteria que es la arteria supraciliar, la que está arriba de la ceja del lado de adentro. Ajá. Bueno, ahí no cortás, ahí no tocas. Entonces, queda la piel colgando de esa arteria la das vuelta,
1: cae.
4: Y cae la nariz nueva. Y acá le queda una cicatriz en la frente.
3: ¡Ay, qué horrible!
4: Una cicatriz lineal hacia el cuero cabelludo. Tal vez él al que ha querido evitar esa cicatriz lineal de hacia el cuero cabelludo.
0: Igual, doctor, sí, qué órgano maravilloso la piel, que uno no la concibe como un órgano, ¿no es cierto? Uno no se da cuenta que es un órgano más, pero es maravilloso realmente.
4: Es el órgano más grande, por eso es una de los es el órgano que más manifiesta alguna patología subyacente, ¿no? Entonces uno puede tener un problema, una enfermedad de ganglios, y por ahí la piel se manifiesta con picazón y con enrojecimiento, y vos decís, no, es algo que me cayó mal, tengo una alergia, ¿no? Y tenés una enfermedad de ganglios. Entonces, para eso están los dermatólogos, que en el inconsciente colectivo el dermatólogo está, bueno, es un granito, es una cremita.
0: Es un acné, no es solo un acné.
4: No, señor, el dermatólogo es un médico clínico que está estudiando todas las enfermedades que existen en el cuerpo y después se dedica a estudiar las que más se manifiestan en la piel.
1: Pero ustedes a los dermatólogos lo tienen como, bueno, es de segundo. Se ocupan de las cremitas. Yo los conozco como son.
4: Muy en equipo con los dermatólogos, por supuesto, ¿no? Nos envían los pacientes para que operemos.
1: Claro. Sí.
0: Claro.
1: Bueno.
0: ¿Qué
1: no, es impresionante. A mí ya de pensar solamente las cosas que hice, ya me da una...
5: ¿Escalofrío? Sí.
4: Aclarar, y esto es importante, Luisa,
1: le gusta
4: no
1: el colaje,
4: hacemos certificados para ir a manejar.
1: ¿Cómo le gusta?
0: ¡Ay, no venía escuchando! Sí. Muy bien.

0: Sí, siempre le buscan la vuelta de rosca, ese vericueto, ese pasillo que no se sabía que existía. Pero yo creo que manejar es diferente. Es diferente hacer un certificado por ahí donde tenés que ir al gimnasio. Bueno, te veo, te evalúo, listo, perfecto. Si pasa que por algún motivo, X motivo, no lo sabemos, pero hay una muerte súbita en el gimnasio, bueno, la familia sabrá venir por mi matrícula y después yo sabré defenderme. Ahora, si ese paciente me pide un certificado para manejar y toma un clonazepam porque ese día tuvo un ataque de nervios y atropella 5 personas, son las 5 personas, el familiar del que maneja, todos viniendo contra el médico.
1: Wow. Claro.
0: No, demasiada responsabilidad.
1: Sí. Iba a decir, a veces también uno hace el apto físico para un gimnasio y te dio perfecto el corazón, y de pronto tenés una muerte súbita, también esto pasa.
0: Claro,
1: pero bueno,
0: sí,
1: es una manera de cubrirse el gimnasio para que no le haga un juicio y todos, ¿no?
0: Exactamente.
1: Corresponde hacerlo.
0: Hay que hacerlo, lo que corresponde. Corresponde también, por supuesto, que te evalúe un médico si vas a sacar el registro. Eso sin lugar a dudas.
2: Qué importante lo que dice el doc por esta idea de extorsionar, de regular y que cada uno presente una declaración jurada y ya tenés el registro, ¿no?
0: Y es la muy responsable. Claro. ¿No? ¿Vas a declarar que tomás pastillas para dormir? Porque eso requiere un control especial.
2: Mirá.
0: El alprazolam tiene una vida media de 16 horas. Eso significa que vos te tomaste a las 10 de la noche 1 gramo de alprazolam y a las 16 horas, o sea, sería 26. Sería a las 4 de la tarde, tenés 0,5 en sangre al personal todavía girando.
2: Todavía.
0: Entonces, y vos chocaste a las 3 de la tarde. ¿Qué tenés para contarme?
2: Claro. Vamos a buscar al doctor que firmó esto.
0: No, ¿lo pusiste en la declaración jurada? No lo puse. No, porque es una pastilla para dormir. ¿Qué me importa? ¿Pusiste en la declaración jurada que sos diabético? ¿Que tenés picos de azúcar elevados? ¿O te baja el azúcar de repente porque te olvidaste de desayunar y tomaste la pastillita? Bueno.
1: Claro.
0: Para charlar.
1: Sí, ya lo creo. Bueno, 6:30 de la tarde, volvió el doctor. ¡Qué alegría! ¡Viva el doctor! ¡Viva el doctor! Y viva la noticia también. Ya a esta hora debe estar el señor Olaizola.
2: ¿Está? Está, ahí está.
1: Sí, sí. Qué prudente que es.
2: Él hasta que no...
1: Hasta que no lo mencionamos,
2: atrae la puerta.
1: No ingresa. Le voy a dejar mi sitial.
2: Mirá.
3: Las palabras del doctor son...
2: Qué bien. Las palabras del doctor son un norte, dice. Hola Isola.
4: Como un payaso.
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6: Hora 18:31 minutos. Temperatura en Buenos Aires 16 grados, humedad 89%. Polémica por la designación de jueces. La senadora de Santa Fe por la UCR, Carolina Lozada, ponderó positivamente la postura de Patricia Bullrich en relación al nombramiento de la postulante que era resistida por el entorno de Milei.
7: Si la doctora Bullrich consideraba que la jueza o la postulante tiene las condiciones suficientes como para ser jueza, me parece que está bien que ella haga esta posición de conciencia. A ver, las manos automáticas a mí no me gustan en la política. Yo prefiero siempre legisladores que tengan pensamiento propio. Digo, aunque se vote normalmente con el bloque, yo también he votado en algunos momentos diferente al resto de mi bloque. Me parece que es algo sano que cada uno también tenga su pensamiento y pueda expresarlo.
6: En tanto, en la Cámara Alta se resolvió suspender el tratamiento de la inviolabilidad de propiedad privada, que elimina las restricciones para que los extranjeros puedan comprar tierras rurales. El presidente de la Comisión de Asuntos Constitucionales pidió aplazar ese debate hasta la próxima sesión. Zelensky propuso un careo con Putin. El presidente de Ucrania pidió este jueves una reunión cara a cara con su homólogo ruso a través de una carta abierta. En respuesta, el portavoz del Kremlin dijo que si Zelensky quiere dialogar, puede venir a Moscú y hacerlo. Es la hora 18:32 minutos. El cielo está nublado en Buenos Aires. Temperatura 16 grados. Humedad 89%.
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0: última media hora de Contando los Días, dice Osvaldo de Barracas. Gran programa, como siempre, sí. Ahora que
1: extraordinario.
0: Está el doctor, bueno, como siempre, por supuesto. Muchísimas gracias, Osvaldo, gracias. Quédate porque viene mucho más. Y viene también de Barty, que tiene que completar todo el material que trajo.
2: Bueno. Don Lore.
0: Sí. Vamos, Barty.
2: Bueno, tema Rosario Central. Primero Independiente cortito, porque ayer le prometí. Independiente, este año hay elecciones. Néstor Grinte te dijo que se iba a presentar, veremos. Luciano Nakis, el famoso secanuca, y no es falta de respeto, es lo que pasó. Quien le secó la nuca a Claudio Tapia, que ellos también chicaneaban, puede ser uno de los candidatos de la oposición. Veremos qué pasa. Pero el entrenador Gustavo Quinteros pidió refuerzos. Grindetti fue claro, para comprar hay que vender. Si no, imposible. Los números tienen que dar porque inclusive le siguen llegando inhibiciones con el correr del tiempo. Esa famosa cuotita que yo le dije como la tarjeta de crédito. Sí. Vos vas pagando, pero después te va llegando lo que las cuotas que iban venciendo. Bueno, pidió un creativo. Están interesados en Ezequiel Barco, el ex futbolista de Independiente, que también pasó por River, que está en el fútbol ruso, en el Spartak de Moscú. Y los apuntados a vender en Independiente son Santiago Montiel y Kevin Lomónaco. Bueno, veremos qué es lo que pasa. Kevin Lomónaco lo vinieron a buscar del León de México, pero él no quiere saber nada con él a una liga menor. Veremos qué es lo que sucede en las próximas horas. Racing avanza por Juan Pablo Boda como entrenador. Un poquito más barato que Hernán Crespo y ante la negativa de Nico Díez. Tema Rosario Central. Rosario Central pasó lo siguiente. Rosario Central, el martes le anunciaron a Almirón, no oficialmente, por detrás, que no iba a continuar. Hoy dio una conferencia el presidente Gonzalo Belloso y escuchen lo que dijo sobre Almirón.
3: No encuentro argumentos para que se tenga que ir Almirón. No los encuentro. El único argumento que podría tener es decirles que sí, los hinchas dictaminaron que se tiene que ir, las páginas, las redes, etcétera, etcétera. Yo siempre hablé cuando iba a venir a Central, iba a ser un club serio, un club que no abandona los procesos, un club que trabaja con seriedad, que continúa, que le duele perder enormemente. Hasta mi mamá me pide que eche al Mirón, pero no, nosotros vamos a continuar el proceso que empezamos.
2: A ver, ¿qué es lo que pasa? A Almirón ya le hicieron la cruz hasta los futbolistas. Di María, un gesto que hablé con gente Central en los últimos partidos, contra Independiente del Valle. Bueno, todo comenzó con River, que cambió la forma de jugar, se fue a defender y quedó eliminado. Vos podés quedar eliminado, pero no eran las formas. Consideran en Central que tenían con qué ganarle. Después podés perder porque es fútbol, pero ir a jugar de una manera distinta por ser visitante, nadie se lo perdona. Después perdieron en Ecuador ante Independiente del Valle y ya había caras largas. Y terminó todo con la goleada en Córdoba el fin de semana en Estudiantes. Y se habla que no todos jugaron al 100%. Bueno, ¿qué es lo que sucedió? Le anunciaron que se iba a ir. Hoy en conferencia de prensa sorprendió a todos porque la mayoría de la comisión decían, bueno, se tiene que ir. Tiene contrato hasta fin de año. Y en eso, en el medio, Carlos Quintana, futbolista que no era tan tenido en cuenta con Almirón, arregló en Deportivo Riestra. Escuche lo que pasó con Quintana y con esto cerramos. A ver.
3: Por supuesto que me convence, lo conocía de antes su trabajo, he hablado muchísimo con los lugares donde él estuvo, tiene un carácter fuerte, pone muchos límites, algunos no le gustaban esos límites o no tenían lugar, y como hizo Quintana, que salió a mariconear, una falta de respeto total lo de Quintana, un chico que lo fuimos a buscar, que le dimos todo, que el club se portó de una manera genial con él, que el día lo fuimos a ver al Hospital Carolina o al sanatorio, fuimos a la casa a darle un contrato cuando sabíamos que cuando vuelva con 38, 39 años no se iba a volver, y nosotros estuvimos ahí, le dimos el contrato más alto de su vida. Y el día que se va después de perder 3-0, donde había nafta, ¿cómo se dice? Donde había fuego, tiró nafta. ¿Con qué necesidad, Carlitos Quintana? ¿Con qué necesidad tener ganas de hacer eso? ¿Cómo podés ser tan desagradecido con este club? Y Quintana, quiero contarles que estaba por firmar con Riestra. Llamamos a Riestra y le dijimos, para un poquito, Quintana todavía tiene que entrenar. Y lo hemos citado a entrenar ayer, anteayer y anteayer en Ciudad Deportiva, que no vino. Y va a enfrentar un proceso también por sus declaraciones. está prohibido hablar de los hinchas en el contrato de nosotros, de los hinchas número uno, de los técnicos, de los dirigentes. Así que Quintana está en ese proceso. Yo soy muy buena persona, el mejor. Ahora, contra Central no, viejo. Central está por encima de todo. ¿Qué necesidad tenía este chico que le dimos un contrato por premio a su trayectoria a incendiar todo? Y esto se lo digo a todos los jugadores y a todos. Central está por encima de todo. Tenemos que trabajar juntos y esperamos algo.
0: Recaliente.
2: Sí, estuvo muy bien. Sí, sí. Para cerrar, a ver, hablaba con hinchas de Central muy fanáticos y me decían, Almirón no lo quiere nadie ya en Central, pero con la conferencia de esta y cómo lo bancó el presidente en contra de toda la dirigencia, se empieza a revertir. Ahora todos los hinchas dicen, bueno, ahora vamos a bancar a Almirón. Almirón va a cumplir su contrato aparentemente, por ahí pierde dos partidos seguidos y ya no lo pueden sostener. Hasta fines de año, hasta fin de año. Lo de Carlos Quintana pasó lo siguiente. Él se va, después de perder el fin de semana 3-0, y hace declaraciones en un medio y dice, y yo jugaba poco, me ponían 9, 10 minutos y encima yo que soy central me ponían a jugar de 9, ¿viste? Cuando mandan al central a jugar de delantero. No me valoraron, por eso dice, empezó a llorar. Arregló con Deportivo Riestra, a él le quedaba contrato, todavía no había rescindido. Arregló con Deportivo Riestra y como se enojaron, llamaron a Riestra y dijeron, no, esperen que todavía tiene contrato con nosotros, venite a entrenar, lo quisieron hacer parir, sí, para que se entienda. Y después dice, a él, y esto que quede como precedente, y al resto de los futbolistas, ¿por qué? Porque otro que salió a hablar fue el arquero suplente, Fatura Brown, su representante en realidad, que es Roberto San Juan. Salió a decir, sí, no tiene tantos minutos, no es valorado. Para que no pase lo que pasó con Quintana, dijo, acá nadie está por encima de Central y acciones se respetan los legales. Contratos. Bueno, entonces ahora veremos qué es lo que pasa y cómo se solucionan todas las cuestiones en Rosario Central. Pero puso la situación, las barbas en remojo, como se dice Gonzalo Belloso, y Almirón va a continuar como entrenador de Rosario Central.
0: Bien, déjenme que les pase una información de servicios que ya hemos dado de este tipo de información, porque se viene otra jornada de asesoramiento del Colegio de Escribanos de la Ciudad de manera gratuita. Esta vez no va a ser en la sede del Colegio de Escribanos, va a ser en la sede del Gobierno Central, allí en Parque Patricios. Hoy justamente hablábamos de Parque Patricios. Sí. Esto va a ser este sábado de 10 a 13. La vez pasada, más de 500 personas pasaron por el Colegio de Escribanos. Así que, bueno, ahora cambiando de sede, muy probablemente todos los vecinos que están cercanos allí a Uspallata 3160 puedan ir a consultar. Ahí van a dar nuevas charlas y guías prácticas para resolver dudas sobre matrimonio, bienes y vivienda. Y también se
1: ponelo
0: puede consultar
1: bien de familia, el departamento.
0: Exactamente,
1: eso es
0: exactamente.
1: Ponelo bien de familia.
0: Bueno, bien de familia, sí. Afectación al régimen de protección de la vivienda. Eso es bien de conocido antiguamente como bien
1: antes
0: de familia.
1: Antes era bien de familia.
0: Sí. Van a dar dos charlas. Una a las 10:30, casa protegida, garantía posible, aspectos generales del régimen de protección de la vivienda. Y la otra a las 12, atención, atención Antonio, atención Barty. ¿Casados? ¿Juntos o confundidos?
1: ¡Opa! Guarda.
0: Allí se abordarán los alcances de estar en matrimonio, convivir, ¿no? O estás casado legalmente.
1: Después anda a cantar la Gardel, ¿eh? Poné la firma.
0: Las ventajas o desventajas de la separación de bienes, los derechos de un conviviente en temas de vivienda, las alternativas de la unión convivencial, entre otras cosas.
2: El que se quiere ir, que se vaya. ¿Eh?
1: Barty, queremos fiesta, dale.
2: Se esto. Queda en casa el que no se quiere ir.
1: Firmado, Barty.
0: Esto, si quieren resolver todas las dudas que tienen, el sábado, entre las, 10 de la mañana y las 13, en Uspallata 3160, ahí va a haber un escribano, una escribana, varios.
1: Aprovechen.
0: Después, y pueden hacer la afectación del bien de familia gratuitamente. Sí. Vayan con es título de propiedad y documentos y lo hacen gratuitamente.
1: Martín. Bueno. ¿Te va a casar, Barty, al final o no?
2: No, la gente no se tiene que casar. Bueno. No hay que casarse más. Convivir ya está. Porque después pasan las cosas que pasan.
0: Bueno, después vamos a preguntarle al doctor si eso hace bien o hace mal a la salud.
1: Opa.
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0: 18 y 46. Bueno, se suma a esta charla, aunque sea lejanamente. ¿Quién va a ser?
1: Se pone celoso. Sí. Se pone celoso.
0: Ya está el doctor Falconier, que dice, buenas, bueno, saludos al doctor.
1: No había aparecido, ahora lo escuchó el doctor Norte.
0: Claro, dice, qué solo barba para buchonearle. Opa. Tenía pinta de buchón. Sí,
2: ¿qué
0: tenía
2: pasa,
0: pinta
2: Falconier?
0: De buchón. No
3: mi
0: lo vamos
3: amigo
0: a poder
3: personal,
0: soportar.
3: Doctor, pues,
0: bueno,
3: claro.
0: Dice,
2: se confabulan.
0: Solo para buchonearle, sí, al doctor, que ayer se comieron todos los churros, no, rellenos bueno, y recubiertos de chocolate.
1: ¡Epa!
0: Sí, los que de chocolate lo acompañan hoy, dice. Barty arrasó con los de chocolate.
4: Sí, el negro encima tenía mucho, sí, chocolate.
0: Me encanta el negro.
1: ¿Está bien?
4: Estoy bien.
1: Sí. Después de todo el día, va y come churro de chocolate. No sé, doctor.
4: Bueno, bueno, estoy comiendo mucho ahora.
3: Bueno, tengo ahí una camita en una clínica reservada para usted.
0: Pasta,
4: no quiero saber más nada.
0: Pero se puede un permitido en la semana.
1: Un permitido por día. Un permitido es un churro, no una docena de churros.
0: No,
1: por favor.
0: Claro,
1: no fueron más de tres o cuatro cada uno.
3: Claro.
1: Dos. Tres o cuatro churros.
3: Se puede. No hay
1: y
3: problema.
1: Chipá, cierto. Creo que terminé con tres churros y un chipá.
3: Mucho. Qué mezcla rara, ¿no?
0: No, salado y dulce. Dulce y salado, claro.
1: En la radio generalmente es lo que hay. Se come, no importa el orden, el horario, bueno, es como una regla que
3: en
1: hay,
3: el,
1: ¿no?
3: En el ámbito médico, sí, nosotros nos acostumbramos, sí, claro, a tomar mate frío, café frío,
1: claro,
3: no
1: claro,
3: no hay problema.
4: Ahora vienen los churros con gustos raros, churro de Roquefort.
3: Claro, sí, eso está
1: es sano, ¿no?
3: Hace rato una...
0: Frito,
3: una...
0: porque son fritos.
1: Frito y con Roquefort, ¿no es sano eso?
3: Sí, que viene con vitel toné también, sí.
1: No. Churro de vitel. No, ojo, puede ser una buena idea para...
3: No, sí, pasta de aceituna. Sí,
4: así mostrar la marca, lo sanito que como. Una barrita.
3: Muy bien, muy bien.
0: El que le hace juego, además, Barty.
4: ¡Ay, mira!
0: No,
4: sí.
0: No,
4: ¿eh?
0: Mira,
4: no. Barty,
3: qué color, algo polémico también, ¿no?
4: Sí. ¿Por qué?
3: No, no, digo, azul y violeta, está bien. Hay que combinarlo, hay que saber combinarlo.
1: ¿Esas no barritas lee, pero... son sanas, en serio?
4: Muy sanas.
3: Bueno, habría que ver, ¿no? Habría que leer el...
0: Sí.
1: O son una engaña pichanga.
0: No, ay, doctor, ahora que dice habría que leer, van, sí, a sacar los octógonos.
3: Sí, sí, si ustedes buscan en no les pido que busquen, ¿no? De todas, sí, maneras, pero está en mi Twitter, ya por el 2015, ya estábamos luchando para poner los octógonos.
4: Tiene cuatro.
3: Veíamos que, claro, por eso... Que
1: la barrita sana.
3: Veíamos que en México, que Chile estaba muy a la vanguardia, incluso ya si uno cruza de frontera, se va a Brasil, hasta las fotos de los cigarrillos son muy impactantes. Las de acá de Argentina es un juego de niños, o sea, evidentemente y claramente lo único que hay que les interesa es estimular el consumo, no solo de cigarrillos, sino de cosas que hacen mal. Entonces, yo creo que vamos a retroceder un montón, nos falta educación. En todo sentido, nos falta educación alimenticia a los argentinos.
0: Pero ahí, doctor, el Estado no puede retirarse. Hicimos una nota la semana pasada, sí, creo que decía que, bueno, a partir de los octógonos había un montón de gente que había comenzado a modificar su dieta, a tratar de consumir,
1: sí,
0: productos,
1: de consumo,
0: digamos.
1: Todo.
0: No es inocuo que estén,
1: sirven,
0: o que no estén.
1: ¿O no?
0: Sirven, efectivamente.
3: Sirven. Después, si uno no le presta atención, es otra historia. Pero los que les prestamos atención, sirven. Una trampita nomás, ¿no? Cuando vos tenés un suplemento dietario, uh-huh, te faltan proteínas, entonces haces un suplemento de proteínas, eso no tiene octógono, porque se vende como suplemento.
0: Ah.
3: Entonces, ojo también. Y ojo también con los alimentos que dicen que son light, porque lo light es comparativamente al producto original. Si tiene 20, 30 calorías menos, es light, técnicamente. Pero en realidad es casi lo mismo.
1: Mirá vos.
3: Entonces,
4: tiene menos.
3: Cuidado. Sí, bueno.
4: Pero... Porque, por ejemplo, no voy a dar marcas. El otro, sí, día yo traje acá, yo le digo masitas, los bizcochitos, los del Don. Pero traje los
1: que
4: verdes.
1: Recomendó el Doc.
3: Salieron unos bizcochitos de color verde de,
1: sí,
3: esa marca.
1: Eso,
4: sí,
1: sí,
4: y son
1: eso
4: distintos.
1: Trajo.
4: Yo los comparé. Unos son muy grasosos, los tradicionales, sí, y los otros, sí, son más sequitos.
1: Marte trajo eso, los verdes.
4: Y no te penetra tanto por el cuerpo la grasa.
3: Claro, y no se fijó en el contenido de sodio. Le digo, por si usted es hipertenso.
4: Sí, pero no tiene tanto como en el otro.
3: Ok. Bueno, siga comiendo.
4: Porque me dijo...
1: Tiene la camita lista, ¿no?
4: El compañero me dijo, uy, el Doc dijo que esto no sirven.
1: ¿Ves? Yo que soy buen alumno, ¿no?
3: El gran problema de eso, independientemente de las calorías ahí, le estás incorporando mucho sodio. Entonces vos decís, me estoy cuidando, incluso si te comes el bizcochito dulce, vos decís, me estoy cuidando, no estoy comiendo sin sal, todo, y te comes eso, y bueno...
0: Estás comiendo sal, porque usan sal los productos, los productos dulces, ¿no?
3: Aún los productos dulces usan sal, y aún los productos salados usan azúcar. Claro. El jamón, la paleta sanguchera, tiene azúcar como conservante, entre otras cosas.
1: Lo que viene en paquete en general no está tan...
3: No, si tenés que hacer una buena dieta, vos querés hacer una buena dieta, prevenir el hígado graso, que la evolución de 10 años de hígado graso, que es la acumulación de grasa en el hígado, genera cáncer de hígado. Esto muy pocos médicos lo dicen, ¿no? Pero hay que tenerlo en cuenta. El hígado graso no es una acumulación de grasa simple y sencilla, va destruyendo el hígado de a poco. Entonces, si vos querés hacer una dieta correcta, no tenés que ir a la panadería y no tenés que ir al kiosco. Todo lo que se vende en el kiosco no se compra, punto. ¿Querés comer algo dulce? Hacete algo dulce, hacete con un chocolate, con una avena, con una banana, te haces tu propio muffin, por decirlo. ¿Lleva laburo? Sí, bueno, señor, lo lamento mucho, pero ser saludable no lo vas a conseguir.
1: ¿Chocolate qué chocolate? ¿Es el negro?
3: La barrita negra, exactamente.
0: El 75% cacao.
3: Exactamente. Que aún así tiene algún que otro componente, pero es lo más saludable que vas a conseguir en el mercado. ¿Querés ser mega saludable? Hay verdulerías que venden el cacao, la fruta, el cacao incluso.
1: ¿Ah, sí?
3: Pero
1: ¿se vende?
3: Se vende.
1: ¿Qué es un laburo? ¿Qué haces con eso?
4: Carísimo.
3: Y es muy amargo aparte, Entonces... hay un montón de opciones, lo que pasa es que todo lleva laburo.
1: Claro.
3: No vas a encontrar la salud en la panadería, no vas a encontrar la salud en el kiosco, lo lamento al rubro.
0: Olvídense que traiga factura.
1: No, basta. La factura de Luisa.
0: Alguna vez por semana,
3: La factura
0: vez
3: de la luz, la del gas.
1: Sí. La carnicería.
3: La carnicería de felicidad, pregunto un oyente por ahí. Sí. No, la carnicería.
1: ¿Tampoco?
3: No, está bien, hay que comer carne, pero la carne genera mucha inflamación intestinal. Entonces se recomienda solamente dos veces a la semana. Y cuando digo dos veces a la semana es al mediodía o a la noche.
0: ¿Hablamos de carne roja o todas las carnes, doctor? Pescado,
3: hablamos
0: pollo.
3: De la carne roja. El pollo y el pescado se pueden comer las veces que usted quiera.
4: Vamos, voy con mi pollo.
3: Incluso el pollo tiene mucho componente proteico. Si vos estás entrenando, el pollo tiene que formar parte de tu dieta diaria. Eso sin lugar a dudas. Pollo, vegetal, muchas legumbres. La gente se olvida de la lenteja, del poroto, porque genera este efecto adverso intestinal.
4: ¿Inflamación?
3: Esa flatulencia intestinal que por ahí incomoda a nivel social, sí, fantástico, pero en dos semanas tu cuerpo se acostumbra y es el alimento más barato y más sano que existe en la humanidad.
1: Lenteja, mira, vamos con la lenteja.
4: Yo voy.
0: Lentejas.
3: Los porotos.
1: El problema es que cuando le podamos empezar a meter chorizo colorado, panceta. Ahí está el problema,
3: pero usted lo puede usar, primero lo tiene que dejar 24 horas en remojo porque se va deteriorando algunos químicos que te generan esa inflamación, entonces tenés menos inflamación.
4: ¿Vos sabés que hoy lavé arvejas?
3: Sí.
4: Y cuando las lavo yo, en mi casa me cargaba, me decía, ¿cómo va a lavar las arvejas? Y, pero vos
0: las que vienen en lata.
4: Sí, o de encajas. Saco la lata, pongo en un colador y cuando empezás a lavar, parece como si tiene detergente.
0: Agüita,
4: se va un montón de espuma.
0: Sí.
4: Pero cualquier cantidad, hasta que no deja salir espuma, no dejo de lavarla.
3: Me parece perfecto.
4: ¿Qué es un conservante?
3: Es muy buena costumbre. Sí, llevan conservantes. Todos los
4: lo mismo la lenteja. Es tierra. Se va toda la tierra que tiene.
3: Sí, todo. Hierve las legumbres y las deja en la heladera y las puede usar con aceite de oliva, las puede calentar al microondas.
0: Le picás un huevito, le picás perejil.
3: Tenés miles de opciones. Siempre es una buena ración.
1: Se puso de moda y además está barato que el tema de los huevos, ¿no? El huevo duro.
3: Claro, el huevo.
1: Eso está bien, fantástico. ¿Eso?
0: ¿Cuántos huevos, doctor?
3: Sí, seis huevos puede comer si entrena.
1: ¿Por día?
3: Si entrena, porque ese colesterol tiene que ir en algún lado.
4: No todo yema.
0: Ahora, pregunto, porque el colesterol, mire, me había notado colesterol cuando hablamos de los bizcochitos y el que uno dice se inyecta grasa.
3: Sí.
0: Hay gente que come todo eso y no produce colesterol. Y otros que se cuidan y hacen una dieta estricta tienen colesterol y no hay manera.
3: La genética, la genética hay hipercolesterolemia familiares donde los pacientes tienen que estar medicados. Esos son los que se infartan de manera temprana, a los 30 años. Pero bueno, eso hay que estudiarlo. Hoy por hoy el colesterol incluso ya no es más un índice de riesgo, sino lo que es el índice es la apolipoproteína A, que también la medís en el estudio de sangre. Cuando pedís el colesterol total, pedís esa proteína. Entonces
0: pero lo interrumpo porque además va variando el nivel de colesterol de 200, menos de 200. Digo, sí, cada tanto, sí, cada 10 cambia. Años me parece que van cambiando, no, también el rango.
1: El bueno, el malo.
3: Tiene que ver también con la máquina, porque no todas las máquinas tienen los mismos parámetros. Por eso todos los laboratorios al lado tienen los parámetros normales. El rango normal es el rango normal para la máquina esa en la que se estudió la sangre esa. Pero en definitiva... a ver, hay algo también que se llama la dieta paleolítica. Está bien, la dieta paleolítica, vos me decís, bueno, la gente, los neandertales comían
0: carnívoros, como locos.
3: Claro, agradecé si la cocinaban. Entonces,
1: ¿y cuánto le daba el colesterol?
3: Pero, claro, los tipos corrían 30 kilómetros un mamut para cazarlo. Entonces, es diferente.
1: Bajaba todo, ¿no?
3: El agua con limón adelgaza. Sí, si la verdulería está a 30 cuadras de tu casa y te tenés que levantar toda la mañana a comprar el limón. Entonces, esto es lo mismo. También comer todo grasas, papas fritas, carne. Vos decís, bueno, estoy haciendo una dieta toda llena de grasa, me doy todos los gustos, todo fantástico. Bueno, pero no estás haciendo el entrenamiento que hacían esa los paleolíticos. Entonces, ojo, claro, porque podés hasta incluso bajar de peso comiendo mal, pero no vas a estar saludable.
0: Claro, no vas a estar bien nutrido, vas a estar saludable. Pensaba en los japoneses que comen tanto pescado, sí, pescado... Y en general viven muchos años y en general...
3: Pero tienen una alta tasa de cáncer de estómago.
0: Ah.
3: Entonces, el pescado ahumado está muy relacionado con el cáncer de estómago, así como la carne al asador está relacionado con el cáncer de colon. Cada país tiene su riesgo, acorde a sus costumbres o también su genética. Chile, Bolivia y algo de Perú tienen elevada tasa de cáncer de vesícula. Por eso un chileno, un boliviano que tiene piedras en la vesícula debe ser operado sí o sí, tenga o no tenga síntomas. Por eso el japonés tiene que hacerse una endoscopía a partir de los 20 años todos los años.
0: ¿De los 20?
3: De los 20 años todos los años. Y nosotros en Argentina bajamos de los 50 años, bajamos a los 45 porque hemos descubierto que cada vez el cáncer está apareciendo en gente más joven.
1: Impresionante.
0: Habla como el libro gordo de Petete.
1: Sabe todo.
0: No es el libro gordo, no, el doctor es...
1: Hace ejercicio todos los días.
0: Sí, tal cual.
1: ¡Opa! Acá están metiendo púa.
4: No digan eso.
0: Agarra
4: el micrófono.
0: Voy a decir, perdón, porque si no, el doctor Falconier el miércoles va a decir que no lo dejamos hablar, que el doctor... Porque se queja, dice.
1: Se queja también.
3: Claro.
0: Y sí, se queja, dice, no me dan tiempo para hablar, para desarrollar mis temas.
1: ¿Habrá preferencias acá?
4: Repita.
0: A ver. No se escucha, no puede.
3: Vamos a tener que hacer un reencuentro de doctores y bueno, vamos a...
4: Que se imagine Falconier lo que dijo Antonio.
1: No.
0: Que lo someta a un interrogatorio.
4: ¿Lo repito?
0: No, porque así le quitamos un poco el sueño al doctor Falconier.
1: Pobre Falconier. Al final, cuando no está, le dicen de todo. Al doctor, que si es doctor.
4: Pero lo queremos.
1: Qué va.
0: Sí, lo queremos. Vamos a tener que organizar una comida.
1: Eso estaría muy bien.
0: Sí. Se vinieron rápidamente.
3: Me sumo,
0: pero...
3: Y lo llevo una ensalada.
1: El problema es que, claro, los dos doctores comen chauchi, chaucha.
0: Claro, uno no come harinas. El doctor Falconier no come harinas, no come... una dieta especial.
3: Y yo les hago el
1: doctor Norte no toma alcohol, nada.
3: Les hago el postre, hay unos muffins de proteínas.
0: Qué rico.
3: Con un poquito de avena,
1: ¿el
3: banana,
1: flan con
3: un
1: 12
3: huevo.
1: Huevos o...?
3: No, un huevo.
1: ¿Un flan con un huevo?
3: Banana pisada.
1: ¿Qué es eso?
3: Y un poquito, un toquecito de horno y le queda una
1: galletita. Un flan con 12 huevos, caramelo... Y que se tenga los agujeritos.
3: Sí,
0: un budín de pan. Con dulce de leche y con crema.
3: Espero que tengan buena prepaga.
4: Si me tiras un bulón, te lo como.
1: Ahí está, Bartizagui, te come cualquier cosa. Uy, ¿cómo está el Falconier?
0: ¿Los escucho?
1: ¿Cómo está Falconier?
0: Antonio está nominado, dice. Opa. Hagan caso al doctor. Bueno, doctor, nos alegra que haya suturado y haya llegado a tiempo.
3: Gracias a ustedes por el espacio.
1: No, a ver cómo está el...
0: Bueno, nosotros volvemos mañana.
1: Ah, mañana es viernes.
0: Mañana es viernes.
1: Claro,
4: mañana es viernes de hombres.
0: Sí, pórtense bien. No de hombres, no. No celebre tanto, que todavía quedan ecos.
1: Upa.
0: Bueno, gracias, doctor. Gracias, Antonio. Gracias, Maxi.
4: Un beso.
0: Se quedan con Pablo, no es el hermano. Bueno, ahí está,
1: sí,
0: Pablo,
1: está
0: Díaz.
1: Pablo Díaz.
0: Sí, está Pablo Díaz y su hermano, el dúo de los casi mellizos. Y nosotros volvemos mañana a las 5 de la tarde.
1: Ellos estarán contando los días, entonces.
0: Sí, sin lugar a dudas. Hasta mañana.

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1: Siete de la tarde, un minuto en todo el país. Temperatura en Buenos Aires, 16 grados, humedad 89%. Nueva protesta en el Garrahan. El secretario de ATE en ese hospital, Alejandro Lipkovich, cuestionó el video que presentó el gobierno defendiendo la gestión nacional.
2: No pudieron juntar a una familia que reivindique la versión del gobierno sobre lo que pasó el año pasado. Y esto es claro y contundente. Estuvieron y seguirán estando en minoría dentro del Garrahan. Es gracioso, por no decir siniestro, que pretendan adjudicarle a la lucha del año pasado un carácter político como si eso fuera una descalificación. En primer lugar, porque quienes dicen eso son todos funcionarios políticos. No es nuestro caso. Este puñado de energúmenos que aparece en el video están en sus puestos a dedo. No rindieron ningún examen. No aprobaron ningún concurso.
1: Sesión en el Senado. El oficialismo logró aprobar el plan de pago a dos fondos buitre con los cuales el presidente Milei había llegado a un acuerdo por conciliación y que implica el desembolso de 171 millones de dólares por una deuda pendiente desde el año 2001. Esta iniciativa recibió 40 votos positivos y 22 negativos y ahora deberá seguir su camino en diputados.
0: Deportes.
1: Edinson Cavani fuera de juego. A sus 39 años, el delantero uruguayo decidió someterse a una cirugía de la zona lumbar para superar la lesión que lo aqueja. De este modo, el atacante de Boca se perderá la pretemporada, el inicio del Clausura y la serie por Sudamericana ante O'Higgins. Hora 19, 3 minutos, el cielo está nublado. En Buenos Aires, temperatura 16 grados, humedad 89%.
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0: Bienvenidos a Solo por Deporte, estamos en Radio Splendid AM990, son las 7 y 6 de la tarde, las 19 y 6 de la tarde, tarde-noche, como siempre decimos en esta época del año que anochece más temprano. Estamos a 6 días del comienzo del Mundial, empieza una semana, justito, jueves de la semana que viene. Argentina va a jugar un par de amistosos, los jugadores se van recomponiendo de a poquitito, hay algunos que todavía están ahí entre algodones, todavía no se sabe si los 26 van a ser los 26. Conferencia de prensa de Belloso, que sorprendió con sus declaraciones en Rosario Central. Novedades de Boca, de River, Fórmula 1, pero la primera hora vamos a hablar de turf, y para hablar de turf, como siempre lo tenemos a Nacho Díaz. ¿Cómo estás, Nacho?
1: Bien, bien. Buenas tardes para todos.
0: Vamos a hablar un ratito de turf. Hoy tuvimos carreras en el Hipódromo de La Plata. Después vamos a hablar del resultado. Pero tenemos en comunicación a un amigo. El otro día le hicimos una nota a Paco López, que es el jockey mexicano, nacido en Veracruz, que ganó el Preakness con Napoleón Solo, la segunda gema de la triple corona norteamericana. Y al día siguiente de la charla, de la entrevista que le hicimos, intercambio mensajes con Paco, agradeciendo la nota y hinchando un poquitito con el tema de la selección de México. Y por ahí me llega un mensaje de audio del teléfono de Paco López, que no era la voz de Paco López, era la voz de un amigo que trabaja con Paco López, jockey, hace 20 años en la Argentina, se fue a Estados Unidos, corrió, está trabajando allá, y es nada más ni nada menos que Walter Cícero. ¿Cómo estás, Walter?
2: Hola, ¿cómo te va, nene?
0: ¿Todo bien?
2: Todo bien, todo bien.
0: Sorprendió el mensaje cuando me mandaste el mensaje, soy Walter Cícero, estoy trabajando acá.
2: Porque yo trabajo para Paco hace del año 2008, ya hace, bueno, va a ser 20 años, 19, 18 años.
0: Contame.
2: Y me dice, mirá, me mandó sí. un mensaje, un che, me dice, le dice che a nosotros. Le digo, pero che hay muchos. No, me dice, de Argentina, ¿cómo se llama? Díaz, algo así. No, Leo, claro, yo los conozco de chiquito, desde que yo empecé a los 14 años.
0: Claro.
2: Y ahí quedamos, y me dije, te he hecho un reportaje, y le digo, y por eso te mandé el audio.
0: Escúchame, bueno, ahí me comentaste que estás trabajando para Paco López, en un trabajo, cosa que aquí me gusta en este programa, mostrar todas las distintas facetas que tiene la actividad, no solamente el resultado de la carrera, por cuánto ganó, qué tiempo echó, mucho menos de temas de juego, que ni siquiera los tocamos, aunque sabemos que hay, pero no los mencionamos. Soy valet de Paco López. ¿Qué es ser valet de un jockey en Estados Unidos?
2: Bueno, siempre cuando uno pregunta ser valet, la gente te pregunta enseguida qué es valet parking.
0: Claro, sí, o bailarín de valet.
2: O bailarín, exactamente. No, valet en Estados Unidos, en Argentina se usaba antes, pero muy poco, porque cuando yo corría había un solo valet para 50 jockey.
0: Claro.
2: Entonces, que te daba la toalla o el champú. Bueno, acá un valet es diferente, acá es la mano derecha del jockey. Él llega de las 10 de la mañana, hasta la última carrera, ¿no? Si corre todas las carreras, como Paco corre todas las carreras.
0: Claro.
2: Y bueno, yo soy la persona que soy sin hacer la mano derecha, vengo a hacer como el babysitter, como hacer como el... Lo que él necesita yo lo tengo que conseguir, ¿no? Siendo dentro del hipódromo.
0: Claro.
2: Y prepararle, lavarle la ropa, de lavarle la ropa, ponerle la gorra en todas las carreras, la gorra va diferente, color. Las antiparras, ¿no? Los gagos que se dice acá, son diferentes. Si va al pasto, se pone uno o dos, si van a la arena se ponen tres o cuatro, según como esté la pista, ¿no?
0: Ajá.
2: Estudioso, pones cuatro o cinco.
0: Ahora me vas a ir contando
2: cada
0: cosa.
2: Son 15 a 20 minutos.
0: Perdóname, me vas a ir
2: contando. Cambiar todos.
0: Me vas a ir contando.
2: Eso tiene muchas cosas, ¿no? Como cinco cascos, 10 monturas. Pero bueno, vos tenés que prepararle desde el color hasta la ropa interior que se van a poner para correr. Y después, bueno, como te digo, después de la carrera, lavar y preparar todo para la siguiente carrera.
0: Cuando.
2: ¿Cuántas carreras corran?
0: ¿Me escuchás bien, Walter? Sí. Perfecto. Cuando así vamos traduciendo, porque me gusta que todas las cosas que yo te entiendo, Nacho te entiende, pero mucha gente que por ahí nunca fue al hipódromo, no entiende, por ejemplo, cuando decís, le preparo los colores, ¿a qué te referís?
2: La chaquetilla.
0: La chaquetilla, que es la camiseta, como la camiseta de fútbol.
2: La camiseta de fútbol, exactamente. Todas las carreras va diferente camiseta.
0: Porque cada caballeriza tiene su color, que es distintivo, y cada una tiene su color. Y cuando vos decís las antiparras, que son los anteojos que usan los jockeys para que no le entren ni insectos, correcto, ni tierra, ni nada. ¿Por qué en una pista usan dos antiparras y en otra pista usan más antiparras?
2: El pasto siempre puede haber lo que vos decís, bichitos, ¿me entendés? Cosas que vuelan en el aire. Pero el pasto muy poco se levanta acá, por lo menos en estas pistas. La arena sí. Hay hipódromos que la arena es muy suelta y duele. Y duele. No, vamos a decir, no es la misma arena de La Plata que la arena de Palermo.
0: No, es distinta densidad, sí.
2: Exactamente. Y acá pega, te digo, cuando hace un poquito de frío, la arena pega duro en la cara.
0: Ajá.
2: Ahí va la justicia del ballet, la parte mía. Esas cosas las decido yo, no él.
0: Claro.
2: Porque yo entreno a la mañana, yo galopo caballo a la mañana. Y yo a la mañana uno se da cuenta cómo está la pista, está muy suelta, está muy dura, está frío. Cuando hace frío, como te vuelvo a repetir, la arena pega y se pone dura.
0: Entonces un ballet no es solamente una persona que le limpia las botas o le pone un casco de color, porque eso lo podríamos hacer todos, pero sí por ahí asesorar o tomar decisiones. A ver, como un caddy que lleva los palos de golf, que te dice anda por este lado, anda por aquel lado. Un caddy te hace ganar un partido, un asistente de un director técnico te puede hacer ganar un partido de fútbol. Acá es más o menos lo mismo, por ahí una decisión tuya puede influir en un resultado de una carrera.
2: Exactamente, sí, claro. Acá, por eso siempre digo, ¿no? Me dicen, en Argentina había ballet también. No, pero no es como acá. Acá tomas decisiones. Es más, te estoy hablando de que él va a correr, fue a correr el Preakness, que ganó la carrera de la Triple Crown. Bueno, yo le tengo que preparar todo. Te estoy hablando de comprarle el pasaje de avión.
0: Ajá.
2: O a veces va manejando, a encontrar el hotel donde se va a quedar. Todas esas cosas, ¿me entendés? Que son fundamentales para los jockeys.
1: Un secretario privado, Walter.
0: Nacho Díaz te está hablando.
2: Sí, Nacho, sí. Nachito. Sí, es un secretario privado. Va mucho más de lo de ser un ballet, ¿no? La vida, hasta la vida personal, vamos a decir, los jockeys no tienen tiempo de pagar la luz o esas cosas, uno se las hace, ¿me entendés? Le va al supermercado a comprar cosas, porque ellos corren 7 días a la semana. Acá hay muchos.
0: Claro. Acá se impuso hace un tiempo, es la figura de los managers. Es más o menos lo que hace el manager, con la diferencia que además lo asistís dentro del cuarto de jockey.
2: Claro. Uh-huh. Él tiene su manager también, eso es aparte. Es el que
0: también un manager.
2: Pero los managers de aquí son muchos por teléfono, ¿viste? Acá están en su casa y ellos de ahí manejan todo. Pero ellos hablan mucho conmigo siempre, los managers, ¿no? Uh-huh. Somos los tres. Yo, el manager y el jockey.
0: Y el jockey.
2: A veces decidimos cosas nosotros sin que el jockey sepa.
0: Uh-huh.
2: ¿Entendés?
1: Walter.
2: Siempre decidimos lo mejor, ¿no?
1: Walter, Nacho te habla. ¿Cómo estás?
2: Dime, Nachito.
1: John Velázquez, José Eirado Ortiz, Horacio Caramano, para la gente, para los argentinos.
2: Los conozco muy bien.
1: Bueno.
2: Con Johnny yo corrí hace exactamente 30 años. Yo llegué acá en el año 96. Yo corrí con John Velázquez muchas carreras en Gotham Park.
1: ¿Fuiste ballet de Horacio Caramano?
2: Sí, trabajo para ellos también. En New Jersey, en mi hipódromo, no todo el año. Cuando ellos vienen a correr aquí.
1: Y Horacio Caramanos, Jorge Ruiz Díaz y actualmente Paco López.
2: Perdón, sabía que se cortó. No escuché esa parte.
1: ¿Seguís siendo ballet de Horacio Caramanos y Jorge Ruiz Díaz también?
2: También. Claro, Paco López es el jockey que ya está aquí en el hipódromo que estoy yo, Mammon Park, New Jersey. Él está aquí ya. Pero los demás, como dijiste vos, Jorge Ruiz Díaz, Horacio Caramano, que él es mi compadre, y los hermanos Ortiz, John Velázquez, tuve a Alan Franco de Trori, Luis Sáez, a uno de los mejores jockeys que trabajé toda mi vida, se llama José Lescano, él monta en Nueva York. Ellos siempre los tengo cuando vienen a correr aquí. No, ellos cuando se van tienen otro ballet en otro hipódromo.
0: ¿Y cómo te eligen ellos? ¿Se van pasando, va de boca en boca? Los mismos jockeys
2: de
0: te dicen...
2: De boca en boca.
0: De boca en boca. Un jockey que lo asististe
2: dice... Claro, te llama, te dice, che, escucha, ¿alguna vez corriste? Ponele en La Plata. ¿Conoces algún ballet bueno de ahí? Porque somos 11 ballets, 11 o 12 ballets.
0: Ajá.
2: Y te dice, sí, yo tengo el mío que es muy bueno, se llama esto, habla dos idiomas, que eso favorece muchísimo acá, muchísimo hablar los dos idiomas.
0: Sobre todo el español y bien, ¿no?
2: Claro. Porque el inglés no le importa a nadie mucho. pero el español tenés que hablarlo muy bien.
0: Porque los mejores,
2: leerlo, escribirlo.
0: Los mejores jockeys son los que nombraste, tanto los hermanos José Irado Ortiz, Velázquez, Horacio Caramano, Jorge Ruiz Díaz. Bueno, Horacio y Jorge Ruiz Díaz son argentinos, pero son todos latinos, hablan todo español.
2: Son todos latinos, exactamente, claro, claro. Y viste, a veces viene un jockey americano y me entendéis bien, y la parte donde yo, ningún ballet habla inglés. Imagínate, claro. Al revés. El ballet hablarlo, no, hay ballets que no hablan español. O está el otro que no habla inglés. Entonces, ahí, ¿me entendés? Vos tenés que ayudarlos a hacer la aplicación, el bache significa la licencia.
0: Claro.
2: Muchas cosas influye el ballet hacer acá.
1: Walter, aparte de ballet, sos considerado un gran galopador. No por algo te llevaron a Dubái y con grandes caballerizas. Contanos esa experiencia, porque es parte importante del turf, un galopador.
2: Sí, mira, yo a Dubái fui 4 veces ya. Estuve en Japón, pero el caballo se golpeó el mismo día que subió, así que yo estaba en el avión, pero me tuve que volver porque no pude galopar allá.
0: Claro.
2: Pero en Dubái fui gracias a un gran amigo, Ignacio Correas.
0: Claro.
2: Él me llevó en el año 2008 con un caballo de California, se llama Bushwalker. Me llevó a Dubái primera vez. Después volví a ir en el 2009 con otra persona. Y después, bueno, iba a colgar los guantes. Y el año pasado tuve la oportunidad de volver a ir de vuelta para 2 entrenadores. Iba a ir por uno, pero hay otra persona que necesitaba. Y bueno, tuve suerte y al final galopé los 2. Uno llegó segundo y el otro llegó cuarto.
0: ¿Seguís montando todavía la mañana o fue el año pasado la última vez? ¿O colgaste los guantes?
2: No. Te voy a decir la verdad. Colgué los guantes sin decir a nadie hace 3 meses. Porque me duele todavía, ¿me entendés? Es mi pasión. Toda mi vida anduve a caballos. El 4 de julio lo iba a anunciar, porque el 4 de julio son 30 años exactos que llegué a este país. Llegué el 4 de julio. Y sigo andando a caballo, pero con el pony. ¿Viste? El caballo de andar. Llevo el caballo a la pista del cuidador que le trabajo. Sigo haciendo eso. Pero la verdad, con todo el dolor del alma, sí, me he retirado. Hace 3 meses exactos le prometí a mi hija que no galopaba más. Después iba a Dubái. Y bueno, pero sigo arriba de los caballos.
0: Y te iba a preguntar si era definitivo el retiro y lo extrañabas. Pero me parece que ya ese tipo de promesas no se rompen.
2: No se rompe, no, a mis hijos no. Bueno, mis hijos son grandes ya, pero tengo mi nena que tiene 17 años, que vive conmigo. Y viste, uno siempre dice, no, pero es un peligro. Mira, yo no creo en peligro. Peligro es todo en la vida. Puedes manejar un taxi y chocas y...
0: Sí, cruzas la calle, sí, pero bueno.
2: Exacto, pero yo, te digo, lo disfruté mucho. Yo empecé exactamente a los 14 años, con el flaco Aguirre, ¿te acuerdan?
0: Sí, claro.
1: ¿Cómo?
2: Más vos, Nacho, que jugaba la paleta contigo hace exactamente 30 años. Pero bueno.
1: Sí, señor.
2: Sí. Y entonces, como que se dice basta, llegaste aquí. Tuve muchas operaciones, viste, tengo las rodillas operadas 4 veces ya, me he operado el brazo. Pero dije, bueno, hasta que llegué, sigo con los caballos, ¿no? Todavía sigo de ballet. Y tengo una compañía chiquita, corto árboles, hago jardines. Eso hace muchos años, ¿no?
0: Mira.
2: Me va muy bien, me va mejor que todo.
0: Claro.
2: Pero, viste, no puedo dejar los caballos. Hago la mitad de lo otro, porque, viste, sigo con los caballos.
0: ¿Y qué son los caballos en tu vida? Pues yo siempre pregunto lo mismo. Y mirá lo que me está diciendo. Trabajás, tenés una empresa que te genera más plata que los caballos. Y claro, los caballos te han dado fracturas y quebraduras, pero te han dado otras cosas más importantes, me parece, ¿no?
2: Y es la pasión, es el triunfo, es del... ver como jockey, porque he ganado, no gané muchas aquí, pero he ganado varias carreras aquí, como jockey, pero te digo más, lo disfruté más de ballet, o trabajar para personas grandes, como te vuelvo a repetir, Ignacio Correa, trabajé para Ángel Pena, trabajé aquí, trabajé con muchas personas, y siempre fue una pasión. Yo no cuento que la pasión es solamente ganar como jockey, para mí la pasión es todo, es entrenarlo a la mañana, viajar, 14.000 kilómetros a galopar un caballo en otro, no digamos otro país, en otro continente.
0: Sí, en otro mundo, en otro mundo, otra cultura.
2: En otro mundo, exacto. En otra cosa, otra cultura, otro mundo. Porque yo he ido a Chile y fui a Uruguay a acompañar, ¿no? Nunca fui a correr. Pero y para mí es lo mismo la hípica de al lado de nosotros, es lo mismo. Diferente, quizás dialecto o diferentes, pero es lo mismo. Pero irte acá, por lo menos a Dubái, cuando llegué a Dubái, ¿y cómo te tratan? Te espera una limusina, te espera abajo del avión. No en la esquina, abajo. y te llevan al hotel. Uy, si eso no puede ser, solamente por galopar un caballo. Uy,
0: ¿qué fue lo que más te sorprendió en Dubái, que tiene esa cosa de relajo, de que el dinero sale de las canillas y el oro y esa cosa de opulencia? Pero ¿qué fue lo que más te sorprendió? Decir, no, no puede ser que esté viendo esto.
2: Y lo que más me sorprendió fue el trato a la persona. Como te vuelvo a repetir, yo por Ignacio fui de capataz y galopador. Hice las dos cosas, porque uh-huh. Ignacio no pudo ir ese tiempo. Y ¿me entendés? Como te vuelvo a repetir, llegar del avión, primero viajé en primera clase. En primera clase vale $11,000, no lo pagamos nosotros, lo pagan ellos. Pero bueno, el regular vale 2.000, a 11.000 es mucha diferencia.
0: Y no sos el dueño dueño del caballo, sos un laburante.
2: Y no soy el dueño del caballo tampoco, exacto. Llegar en primera clase, ¿no? Vamos a decir, como con las películas, te dan champaña cuando te estás subiendo, y es verdad. Imagínate. Yo dije, no, a mí dame una quilme, ¿viste? Claro, claro. Ese tipo de champaña no estaba muy acostumbrado. No, pero bueno, llegar y seguir bajar, te espera una limusina, te lleva al hotel, las valijas no las tocas, te las llevan ellos. Te dan el hotel 5 estrellas. Y a la mañana, cuando te levanté a trabajar, ¿no? Porque era a las 5, alguien muy temprano por el calor.
0: Por el calor, sí.
2: Estaba esperando la misma limusina que me llevó al del aeropuerto.
0: Con el mismo
2: chofer. Y yo le dije, no, disculpa. Le digo, estoy bien. Yo voy con las otras, con los peones y algunos galopadores que conocí de acá. Que le digo, vamos en un bus. No, usted es privado porque es capataz. ¿Me entiendes lo que te digo? Te atendían como reyes. Como vos sabés pedir la plata, abrís una canilla y sale plata, oro, petróleo, no sé lo que sale. Pero eso me sorprendió mucho, la forma que te atienden. Demasiado, ¿cómo te puedo decir? Nada que ver a los otros países que fui.
0: Claro.
2: Conozco Venezuela, Puerto Rico, Santo Domingo, conozco todo el Caribe, fui más de 30 veces a Panamá, porque siempre trabajé para los yokis panameños.
0: Claro.
2: Y nada que ver, conocí en Dubái.
1: En la totalidad de los... Walter, en la totalidad de los jockeys que atendiste, tengo entendido que ganaron el total de 9.000 carreras o más, ¿puede ser? ¿Vos como ballet?
2: Sí, llevo ganadas 10.200 carreras.
0: ¿Como ballet?
1: ¿Como ballet?
2: Como ballet, sí. Y en exactamente 20 años. Soy ballet hace 20 años.
1: Y con jockeys que podemos decir que son... astros en Estados Unidos, ¿no?
2: Sí, bueno, en New Jersey, gracias a Dios, de los 20 años que trabajo en New Jersey de ballet, gané las 20 estadísticas con José Lescano, Trujillo, Paco López.
0: ¿Trujillo el peruano?
2: Con esos tres jockeys gané las 20 estadísticas. Imagínate que Paco ganó 13.
0: Trujillo, perdóname, ¿Trujillo es Carlos Trujillo el peruano?
2: No, este es Elvis Trujillo, ah. Él ganó 4-5, es panameño, muy buen jockey. Tuve José Lescano, fue uno de los mejores jockeys que yo traje en mi vida, pero él se quedó, tuvo 2 años, llegó segundo y ganó el otro año y se fue a Nueva York, a Nueva York, y ahí todavía están los primeros 4-5, José Lescano.
0: ¿Sí? Mira, él 20, es no, hijo, 30, 30 años, 30 años en Estados Unidos, viajando también por el mundo. Sí. ¿Volviste muchas veces a Argentina?
2: Voy todos los años.
0: ¿Y extrañas?
2: Todos los años voy.
0: ¿Y se extraña?
2: Y extraño, te voy a decir la verdad. Por eso que siempre me ven cuando voy, ¿sabes? Siempre voy a los 1.008, voy a los 1.000. A ver mis amigos, los pocos que me quedan, ¿no? Muchos retirados, muchos que... Y siempre extrañé eso, los que me ayudaron. Gente, te vuelvo a repetir, con Nachito jugamos a la paleta cuando yo tenía 14, imagínate... Ya pasaron 37 años.
0: Sí, cosas de amistad. Perdón, te voy a decir que pasaron 40 y pico de años.
1: 41. A mí 41.
0: 41 o 42 años pasaron, no se hagan los pendejos.
2: Sí, puede ser. Yo tengo 51. Pero, como te digo, todas esas cosas, eso me hizo mucho recuerdo. Y eso no lo puedo olvidar. Después de 30 años, sigo siendo a ver al Flaco Aguirre, que todavía trabaja a los 1.000. A mis amiguitos que fueron a la escuela yo conmigo, que ninguno de los que salió conmigo sigue corriendo. Pero Caferé, ese sí, Caferé fue a la escuela conmigo, sí, claro, voy a ver siempre cuando voy. Los amigos que me quedaron, Almeida, los poquitos que me quedaron, ya no hay más, ¿me entendés? Lo único que me da pena de Argentina, viste, no sé si es bueno decirlo en la radio, pero es el management, no sé cómo se dice ahora.
0: ¿Cómo se maneja?
2: El hipódromo, ¿cómo está? Ah. Exacto, el hipódromo. Yo cuando estaba era otro hipódromo,
0: San Isidro,
2: era una San Isidro, digamos.
0: Sí.
2: Y eso me me bajoneó un poco, ¿viste? La última vez no me dejaban entrar porque no, pero uno y uno dice, trabajé toda la vida acá, ¿entendés?
0: Claro.
2: Pero bueno, esas cosas, esas pasan, ¿entendés? Siempre. Pero extraño, Argentina extraño, trae mi tradición.
0: Walter Cícero, muchísimas gracias por estos minutitos y por compartir tu vida, tu experiencia con nosotros.
2: No, muchas gracias a ustedes, a tu hermano, y bueno, lo que sea, cuando quieran me pueden llamar.
0: Aquí sí, estoy. Señor.
1: Gracias, Walter,
0: un
1: querido.
0: Un abrazo grande, Walter. Vendemos.
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2: Diecinueve horas 29 minutos. Seguimos en Solo por Deporte. Estamos en Radio Splendid. Recordarles que el día 6 de junio se va a llevar a cabo el remate Curuzú en instalaciones del Aras Don Florentino en la Francia, de manera virtual y de manera presencial. Para los que quieren ingresar en la página, ya tenemos... Ahí estamos viendo un video que nos pasaron hoy, nos pasó Luis Grimaldi, de la muestra que hicieron de potrillos, hijos de Tuareg. Ayer ganaron dos hijos de Tuareg, Nacho.
3: Dos hijos de Tuareg.
2: Sí, ganaron dos hijos de Tuareg en el hipódromo de San Isidro. Ganó Quema de Amor, Invicta, ganadora de dos, la yegua del estudio Las Burbujas, que entrena Carezana, condujo Brian Enrique, y Gringo Bandido, segundo triunfo a los 3 años para el de la caballeriza Los Leones, que condujo Rodrigo Bascuñán. Para los que quieran ingresar en la página para empezar a ofertar, que ya se están llevando a cabo las preofertas, en Ferias Grimaldi, la página web, y ahí a través de las páginas y a través de WhatsApp pueden averiguar las condiciones para obtener crédito y para ofertar en el remate de Don Florentino el próximo día 6, este sábado, en el Aras Don Florentino en la Francia, Córdoba. 19 horas 31 minutos, noticias en Radio Splendid, como siempre, en la voz de Gabriel Olaizola.
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4: Hora 19:31 minutos en todo el país. Temperatura en Buenos Aires 15 grados 9 décimas. Humedad 92%. Terminó la sesión en el Congreso. Más temprano, durante las exposiciones, se produjo un tenso cruce entre la presidenta del Senado, Victoria Villarroel, y el senador Francisco Paoltroni.
5: El día antes, el senador Mayans y la senadora González mandan una nota a la vicepresidente pidiendo que se anule esta presentación de proyecto de ley que yo iba a hacer con todo el derecho que tiene cualquier senador de esta casa. La señora presidente me saca el salón azul y me manda al anexo, cuando estaban todos los medios formales. Y eso es un horror y es una falta de respeto hacia los senadores.
6: Senador, usted está mintiendo aviesamente. No estaba presente el 19 de mayo porque es el fallecimiento de mi padre y estaba en la ciudad de Rosario. Y
5: eso nos envía mail.
6: Y esa situación la decide el secretario parlamentario, quien es el que está a cargo de los salones. Entonces, no mienta más. La realidad es que su proyecto de ley no tiene los votos suficientes. Déjenos continuar con la labor del día.
4: Detenidos por robar cables en Chubut, 4 personas fueron sorprendidas infraganti cuando intentaban sustraer material perteneciente a una empresa petrolera de la ciudad de Radatili, ubicada a 15 kilómetros al sur de Comodoro Rivadavia. Todos los apresados fueron acusados de robo agravado en despoblado y en banda.
1: Deportes.
4: En Boca siguen las dudas sobre el reemplazante de Úbeda. El expresidente de la institución, Mauricio Macri, cuestionó a la actual dirigencia y enumeró a los que considera mejores candidatos para director técnico.
7: El técnico de Boca, si tuviésemos un club serio, conducido por una comisión directiva seria, no podía dejar de salir de Barros Esqueroto, Palermo, Tevez o Arruabarena. Son los 4 que están en condiciones de dirigir a Boca. son nuestros ídolos.

0: lo aman a Boca, pero bueno.
1: 19:33 minutos, el cielo está parcialmente nublado en Buenos Aires, temperatura 15 grados 9 décimas, humedad 92%.
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0: raros, peinados. No, peinados que no tiene Maxi. Maxi, ¿algún día vas a venir con un peinado nuevo, Maxi Ibáñez? No creo. Difícil, difícil que el chancho vuele. 19:35, seguimos en Solo por Deporte, estamos en Radio Splendid AM990. Y ayer habíamos hablado con Pablito Giovanetti, porque, bueno, además que volvió al entrenamiento con la caballeriza Gran Muñeca, se corrió un clásico que homenajeaba a su padre y a su tío, el clásico Aníbal y Adolfo Giovanetti, que fue ganado por Tiffany Mo, un caballo que es entrenado por Hernán, a ver si lo digo bien, Hernán Buffray, que lo tenemos en línea. Hernán, ¿cómo estás?
1: Hola, ¿cómo andás? ¿Todo bien?
0: Sabés que cuando hablé con vos hoy por teléfono, me olvidé de preguntarte si estaba bien pronunciado el nombre. ¿Cómo es? ¿Buffray?
1: No, Boefray.
0: Boefray. Boefray. En español.
1: En español, sí, Boefray.
0: Boefray, perfecto. Hernán, algo que nos llamó la atención sí. Ayer, los festejos, había un chiquito que gritaba a Rodrigo en el pesaje, y siempre contamos lo que se vive y lo que se disfruta en las carreras de caballos. Ahora vamos a pasar el video de la revista Palermo Blanca, de la Palermo Blanca, que subieron en sus redes, ellos lo grabaron y nosotros lo pasamos acá, pero qué manera de disfrutar, ¿no?
1: Sí, disfrutamos un montón porque el nene mío tienen una pasión los dos chicos. Tengo a Lionel y Valentín, el más chiquito, el que gritaba Bajuñán.
0: Valentín es el más chiquito, ¿cuántos años tiene?
1: Tiene 10 años, Valentín, y Lionel tiene 12.
0: ¿Y te acompañan? ¿Te están siempre con vos?
1: Siempre conmigo, sí, tienen una pasión tremenda.
0: ¿De dónde son, Hernán? ¿Dónde entrenan los caballos?
1: Estamos acá en Virrey del Pino, vivo yo, La Matanza.
0: Ajá.
1: Y acá en la cancha de que hace acá José Ionadi hacen carreras, cuadrera acá.
0: Ajá.
1: Y variamos.
0: Y varían ahí.
1: Sí, uh-huh. Estoy cerquita acá yo.
0: Ajá. ¿Cuántos años, Hernán, con los caballos?
1: Y prácticamente, qué sé yo, toda mi vida con los caballos tuve, pero ahora ponele acá que yo cuido, hará más o menos 15 años por ahí.
0: 15 años.
1: Sí. Uh-huh. Pero siempre estuve en torno a los caballos, toda mi vida.
0: Toda la vida.
1: Desde chico. Sí, lo que pasa es que cuando tuve 19 años yo me fui a Italia a trabajar con caballos.
0: ¿Con caballos también?
1: Sí, de carrera.
0: Ajá.
1: Me llevó Abel Echecopar, por ahí lo conocen.
0: Sí, de Tuco.
1: De San Isidro.
0: ¿El veterinario?
1: No, Abel Echecopar.
0: Ah.
1: Ahora es teatro hace ahora, creo, a ver.
0: Ah, está. Sí.
1: Así que bueno, me llevó a Italia, sí, tuve 5 años allá, y después volví acá y bueno, seguí con los caballos, y tuve un accidente muy grande con un caballo, y bueno, lamentablemente perdí una pierna yo con un caballo.
0: Ajá.
1: Y después seguí cuidando acá, y bueno, y sigo, y ahí vamos.
0: Mira, Nacho Díaz te quiere hacer una pregunta.
2: Hernán, ¿no? ¿Cómo estás? Buenas noches.
1: Buenas noches.
2: Felicitarte porque en junio, exactamente del año pasado, debutaste este potrillo.
1: Sí.
2: Y en junio, un año después, 12 meses después, ya lleva su cuarta carrera, las últimas 3 consecutivas. Sí. Y a mí lo que me llama tremendamente la atención, bueno, no me llama la atención porque evidentemente sos un apasionado, sos un gran cuidador por la campaña que le estás haciendo a este caballo. No se cayó nunca del quinto, tiene un montón de segundos, terceros, cuartos, le estás haciendo una campaña extraordinaria. Contanos un poco cómo es el potrillo y cómo lo llevas, el cariño que le pones.
1: Y la verdad que le cariño le pone un montón y sacrificio, y un poco es él también, que es muy buen caballo, noble, ayuda mucho. Y bueno, y después seguimos día a día, carrera a carrera, por ahí yo me apuré un poco en correrlo también. Y después ahora como que se hizo más caballo y se largó a correr más. Uh-huh. Y ahí van yendo los resultados. Pero es muy noble el caballo, uh-huh. Sí.
0: ¿Y cómo es entrenar en Virrey del Piro? Porque tenés que venir a competir a hipódromos contra entrenadores que no sé cómo, cuáles serán las condiciones que tienen ustedes, pero tienen otras pistas, tienen otras, por ahí otras instalaciones. ¿Qué instalaciones tienen? ¿Cómo se arreglan? ¿Cómo trabajan?
1: Y acá nos arreglamos como podamos. Acá no hay jockey. Me viene por ahí cuando yo trabajo un caballo un amigo mío, Mauro Mostar. Y si no, acá con Toto, el peón que tengo, y Lionel, el hijo mío que anda a caballo, pone montura, todo también.
0: Ajá.
1: Y trabajamos nosotros. Igual tengo pocos caballos, tengo 5 caballos. Uh-huh. Y 4 hijos del Moisés.
0: 4 del Moisés, sí, vi que tenías del Moisés de la misma caballeriza todos, ¿no?
1: Sí. Y bueno, nos arreglamos como podemos. La cancha, cuando no llueve, acá es muy buena cancha.
0: Ajá.
1: Da toda la vuelta, una recta de 600 metros, 2.000 metros la vuelta tiene más o menos, ¿no? Muy buena cancha.
0: Sí.
2: ¿Lo pensás estirar un poco al potrillo?
1: Y tengo ganas, sí, de probar una... Lo corrí una vez, 1.400 metros.
0: Sí.
1: Y entró tercero en un clásico, sí. Pero después, ahora tengo ganas, sí, de ir un poco más para arriba, a ver, sí, cómo...
2: Que corrió muy bien porque no tenía el fogueo que tiene ahora. Ahora ya es un, claro, potrillo hecho con más fogueo y aparte te ayuda el pedigre como para llevarlo un poquito a la distancia, ¿no?
1: Todos me dicen lo mismo, sí, que bueno, como el padre corría largo y lo vamos a probar, sí, más adelante. Ahora no sé, pero más adelante vamos a probar.
0: El padre era un hijo de Manipulator que cuidaba Gregorio Vivas.
2: Que ganó Polla y Nacional.
0: Ganó Polla y Nacional.
2: El último nacional que ganó el SDB como caballeriza.
0: Los Mastelones.
1: Claro, ese, el Moisés.
0: Claro,
1: el Moisés. No, nacional, ¿no es cierto?
0: Sí, sí, sí.
1: No sé si este llegaría a tanta distancia, ¿no es cierto? Pero por ahí capaz que 600 metros llegaría bien.
0: Uh-huh.
1: Es lo que tengo pensado yo. Pero bueno, por ahora...
2: Aparte es un caballo de buen físico. Siempre algo que a mí me llama la atención positivamente, ¿no? Cuando vos ves que un cuidador le hace una campaña a un caballo y prácticamente va manteniendo el peso, como lo hiciste vos. Es un potrillo de... Ahora corrió con 514, se mantuvo alrededor de los 500 kilos siempre. Es un caballo que te ayuda, es mantenido, es buen comilón, descansa bien.
1: Descansa bien, es muy, muy comilón, come mucho, no tiene ningún problema. Te ayuda mucho él, te ayuda mucho. Y después sí es medio rebelde, a veces es medio rebelde, pero se lleva. No es que un caballo súper difícil.
0: Uh-huh.
1: Hace todas las cosas bien, pues. Bien y come. Lo importante es que come y descansa bien, cero problema. Después no, otro tipo de problema no tiene, me lo atiende Diego Barceló, el veterinario. Nunca se infiltró, nunca nada. No tiene problema.
0: Hernán, ¿te planteaste en algún momento ir a entrenar a alguna de las villas hípicas de los hipódromos, Palermo, San Isidro, La Plata?
1: La verdad no, nunca me surgió. Nunca me surgió. Tengo el estuvo acá en mi casa y la verdad que, qué sé yo, tendría que ser una propuesta, no sé, para que yo me vaya a entrenar un caballo ahí.
0: No porque a vos decidas decir, bueno, me voy ahí, me llevo todos los caballos que tengo y veo qué es lo que puedo hacer. ¿Te gusta más estar ahí en tu casa, cerca de tu casa, en tu pista, con tu entorno? A pesar de las ventajas, ¿no?
1: Sí, a pesar... o sea, si vos estás en el hipódromo, tenés mucha más ventaja porque ahí tenés todo. Acá nos arreglamos como podemos, pero... la verdad nunca se me cruzó de ir prácticamente.
0: Uh-huh.
1: Pero no sé, la verdad no sé qué decir.
0: Claro. ¿Cómo
1: acá donde estoy,
0: ¿Estás bien?
1: Sí.
0: Y bueno, eso es fundamental, sentirse bien donde estás.
1: En mi casa, estoy con mi familia y estoy acá.
0: Siempre se habla de los entrenadores y sus equipos, ¿no? La importancia de los equipos de los entrenadores. ¿Cómo es tu equipo? ¿Cómo trabajas? ¿Cómo es el día a día?
1: Toto, que el empleado que tengo ahora, que trabaja conmigo, ¿no? Y el que lleva el peón que lleva el caballo es él, y él prácticamente hace todo, varea todo, y bueno, yo lo acompaño y hago lo que puedo.
0: Uh-huh.
1: Y Lío también, mi hijo, que también, que cuando no va a la escuela varea, y si no le dejo uno a la tarde para variar, porque si no se enoja.
0: Claro.
1: Así que prácticamente él ahora corre uno con Bachemo, y ese lo varea siempre él, corre el sábado.
0: Mirá.
1: Lo varea siempre él. Y ahí vamos el día a día así, y nos rebuscamos como podemos, ¿verdad?
0: Pues es que me puse a mirar las carreras que corriste. Yo no sé si miré bien o miré mal, pero me llamó la atención que no te había visto ninguna carrera en Palermo.
1: Sí, corro, gané en Palermo.
0: Ah, bueno, no la vi yo entonces. La vi en la
1: no
0: página.
1: Puedo presentar yo en Palermo.
0: Ah.
1: Porque esta patente, yo nunca me pude sacar la patente acá. Tampoco me moví mucho para.
0: Claro, en la página oficial, no, con tu nombre no hay ningún caballo en Palermo, eso es lo que.
1: No, porque siempre me presentó José Ionadi a mí.
0: Ajá.
1: En Palermo.
0: Está bien.
1: Por ese motivo, cuando yo corro en Palermo, me presenta José.
0: No, claro, no podés presentar en Palermo.
1: No, porque no puedo. Porque la patente que tengo es de Belville, Córdoba, y no sé por qué motivo.
2: Hernán, ¿el próximo paso del potrillo?
1: En este momento no miré nada, pero bueno, voy a tener que correr alguna carrera media picante también.
2: Sí, ya no te queda...
1: No queda otra.
2: No queda otra que encarar.
1: Y no queda otra como encarar, como encaré ahora. Fui corajudo para encarar su caballo, pero bueno. Era más que nada para replicarlo, porque el caballo, después que ganó la última carrera, se me enfermó a mí. Me la agarró moco, todo, y tuvo un bajón. Y bueno, lo anoté ahí, y cuando vi todos esos caballos anotados, digo, bueno, digo, vamos a replicarlo y que corra, que quede, que salga lo que Dios quiera. Y bueno.
0: Por ahí una medida puede ser el Pipermín, que se corre ahora el sábado, ¿no? Que mi caballo, que es un listado, no un grupo 2, pero...
2: Grupo 3.
0: El Pipermín, 1400 metros, que se corre el sábado, puede ser una medida, pero te vas a tener que enfrentar con Colifato Novo, esos nenes.
1: Claro, es otro nivel de caballo. Yo pienso que yéndome yo más para arriba para correr 1400, 1600, encuentro a todos los grosos de allá, de San Isidro, de Palermo.
0: Y te vas a encontrar en 1400, 1600 Colifato, a Ergod, y 1800 corre Bundú. Pero
1: es otro nivel de caballo, parece a mí.
0: Pero ¿sabés qué es lo que dicen algunos? ¿Viste los técnicos de fútbol cuando le preguntan a quién vas a poner, si vas a poner a Lautaro Martínez o a Julián Álvarez? Y la verdad que es un lindo problema, ¿no? Pensar que vas a enfrentar a esos caballos buenos.
1: Y es un problemón.
0: Pero es lindo también.
1: A su vez, lindo también, y lo tenemos que conversar también con el propietario. Bueno, el propietario, él quiere correr, no importa con quién corra. Pero es un tema correr contra esos caballos.
2: Lo que pasa, Hernán, que el potrillo ahora te invita a soñar.
1: Exactamente.
2: Venís haciendo las cosas muy bien, corriendo las categorías, y ahora diste un salto importante en un clásico y lo gana con autoridad, entonces te invita a mirar el programa que otra no te queda.
1: Y otra no te queda, y ahora voy a mirar. No es que voy a correr tan enseguida, pero antes de fin de mes, si hay alguna carrera, va a correr.
0: Uh-huh.
1: Porque a él le gusta, o sea, correrlo, cuando está más encarrerado, como que le gusta más.
0: Hernán Buefray, vamos a decirlo como dijiste.
1: Buefray.
0: Buefray, entrenador de caballos de carrera, entrenador de Tiffany Mo, que ganó ayer el clásico Aníbal y Adolfo Giovanetti. Muchísimas gracias por estos minutitos en Solo por Deporte.
1: Bueno, listo, gracias. Chao, hasta luego.
0: Muchísimas gracias. Vendemos, Maxi.
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0: 19:52, seguimos en Solo por Deporte, estamos en Radio Espléndida M990 y hoy hubo carreras en el hipódromo de La Plata y se corrieron dos clásicos. Se corrió el especial Amaranto Plus, 1200 metros para yeguas de 4 años más edad, ganadoras de 3 o más carreras, donde ganó Empress Life, la yegua que pertenece a la caballeriza El Barrial, que entrena Luis Héctor Domínguez y condujo el jockey Lautaro Balmaceda. Y también hubo un clásico de grupo, Nacho.
1: Sí, se corrió el Pedro Gonaga, grupo 2, en el hipódromo de La Plata. Es uno de los primeros escalones hacia la polla de potrillo que se va a correr en agosto. Uh-huh. Sobre 1.500 metros ganó Fletcher, el hijo de Gershwin, de la caballeriza Chosmalal. Fue conducido por el líder de la estadística de Palermo y San Isidro, William Pereira, y es entrenado por Juan Franco Saldivia, 1.30, dos quintos para los 1.500 metros.
0: Es la versión, como decíamos ayer, es la versión, la versión de potrillos de que se corrió el Aristegui el día, hoy es, ayer fue...
1: Ese fue el de hoy, Potrancas, el hoy martes, el de potrillos.
0: El martes, exactamente. ¿Vendemos?
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0: 19:54, seguimos en Solo por Deporte. Y para los que consultan, pregunta Manuel Ribeiro por YouTube, mañana vamos a tener 12 carreras en el hipódromo de Palermo. La primera va a ser a las 14 horas, una carrera para potrillos de 2 años perdedores, y la prueba central va a ser el clásico República de Panamá, grupo 3.000 metros, que va a ser a las 4 de la tarde, una jornada para no perderse. Vendemos y te cuento lo que la hoja de ruta para el fin de semana.
1: 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Viví el turf como nunca antes, con eventos, gastronomía, entretenimientos. Hipódromo de San Isidro, sentí la pasión, viví la experiencia, corré con nosotros.
0: Y mañana, como decía, vamos a tener carreras en el hipódromo de Palermo, y el sábado vamos a tener carreras en el hipódromo de San Isidro. Dos clásicos se van a correr.
2: Se va a correr el Pipermin, 1400 metros, grupo 2, linda carrera, picante, con Bronx, El Gaspacho, Vulcano, Gardel Paz, Comic Stripes, Don Griego, Escape Room, Partícula, muy linda carrera. Muy linda
0: Gardel Paz, el ganador de la polla de potrillos 2025.
2: Sí, señor.
0: Fue un carrerón.
2: Un carrerón.
0: Tiene que volver Gardel Paz. Drive Joy, que ese día entró segundo, que después tuvo una lesión, ya volvió a su nivel, reapareció con un cuarto puesto, después ganó clásico de grupo 1 y está en deuda Gardel Paz, pero tiene con qué, tiene un equipo que sabe cómo ponerlo en el máximo nivel.
2: Le mandamos saludos a nuestra amiga María.
0: María y el Colo. El café de María.
2: Sí, el café de María, María, o el mate de María. María... Mañana nos vemos. Y una carrera antes se va a correr un carrerón, grupo 2, el Forli, 1800 metros. Corren 6 caballos, pero de muy buena calidad. Hit Colchonero, Purple Niche, Bundú, que reprisó el otro día segundo y ahora va encaminado a ganar esta carrera. Viejo Varieté, Albuquerque y Tor Medina, que viene de correr el latinoamericano, luego de su...
0: Había entrado segundo en el Martínez, segundo en el Martínez, le dieron la carrera por el distanciamiento de Full Keynote, que había ganado ese día el clásico Martínez, lo distanciaron por doping.
2: Fue a Perú. Y ahora vuelve y corre este clásico 1800 metros, el pupilo de Palito Acosar.
0: Favorito Bundú.
2: Bundú, sí.
0: Favorito Bundú, fue uno de los mejores caballos en pista de césped.
2: Viene de reprisar segundo de Don Machete, un caballo de San Benito, que ese día iba con 7 kilos menos y le gana, me parece a mí, carrerón de Bundú, y le gana, pues, un muy buen potrillo el de San Benito, que me parece que va a correr la carrera de las estrellas. Y Bundú hace una previa que seguramente irá al Classic después, a la de 2.000 metros.
0: ¿Esta carrera vos decís que es preparatoria para
2: mí sí, para esta carrera va a ser preparatoria para el Clásico de las Estrellas, y bueno, 1.008 ahora y 2.000 el 27 de junio.
0: El Clásico Forli, el nombre hace honor a Forli, cuádruple coronado en Argentina.
2: Yo le pregunté el otro día a un maestro, que lo digo siempre, don Juan Garat, ¿quién fue el último cuádruple coronado? Porque hay dos versiones. Telescópico fue el último cuádruple coronado, pero Telescópico ganó las 4 en la arena, en Palermo, porque en esa época, en el 1978, estaba cerrado San Isidro. Entonces Telescópico gana las 4 en la arena, Polla, Jockey Club Nacional y Pellegrini. Pero el último caballo que ganó la cuádruple corona corriendo 2 en la arena y 2 en el pasto fue Forli, en 1966.
0: Un gran año que nací yo. Se vende a Estados Unidos, hace campaña en Estados Unidos y se transformó en el primer jefe de raza argentino en los Estados Unidos. Jefe de raza, siempre digo lo mismo, son caballos que una vez retirados de las carreras, retirados a la reproducción, producen ganadores de grupo 1 y sus hijos, corriendo, son tan buenos que después van a la reproducción también sus hijos, y sus hijos también generan ganadores de Grupo 1. Forli es uno de ellos, dio ganadores de Grupo 1 como padre de padrillos, como abuelo materno, y hay innumerable cantidad de padrillos que han venido a la Argentina también, como Sweet Forli, uno de los hijos de Forli que vinieron, que estuvo en el Aras Los Olivos. Siempre me acuerdo una de las una frase del dueño del Aras Los Olivos. Él lo trajo porque en ese momento estaban los hijos de Norten Dancer, que estaban muy de moda, y dijo: prefiero traer un hijo de Forli porque acá es Gardel, los otros son hijos de Frank Sinatra, y Gardel en la Argentina es mucho más conocido. Un jefe de raza, el primer jefe de raza de la Argentina en Estados Unidos, y el último jefe de raza, que actualmente es jefe de raza argentino en los Estados Unidos,
2: Candy Ride.
0: Candy Ride. Un fenómeno que fue invicto en la Argentina, fue a Estados Unidos, siguió invicto y se transformó en padrillo y luego en jefe de raza, un gran embajador del turf argentino. 20 horas clavaditas. 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
4: De la noche en punto en todo el país. La temperatura en Buenos Aires 15 grados 9 décimas, humedad 92%. Noticia de último momento en el caso Agostina: detuvieron hace instantes a una segunda persona en el marco de la investigación por el asesinato de la menor en Córdoba. Se trata de un hombre que estaba viviendo en la casa donde ocurrió el asesinato y que había aparecido últimamente en varios medios brindando declaraciones con su identidad oculta. La ciudad de Buenos Aires puso en marcha la Operación Muro. El jefe de gobierno porteño, Jorge Macri, explicó algunos de los detalles de la medida, que dispondrá de 650 efectivos para custodiar los límites con la provincia.
5: Nosotros vamos a construir un muro al desgobierno de Kicillof. La provincia de Buenos Aires no tiene como prioridad la seguridad. Nosotros tenemos como prioridad darle seguridad a los porteños. Y la verdad que me sorprende que esto moleste a la gente de seguridad de la provincia de Buenos Aires, porque cada delincuente que detenemos es una buena noticia para los dos lugares, porque es alguien que comete delito o en la ciudad de Buenos Aires o en provincia de Buenos Aires, o que está intentando ingresar a la ciudad de Buenos Aires, o que está saliendo y tratando de escaparse de la ciudad de Buenos Aires, y que nosotros lo detengamos debería ser una buena noticia para todos. Lejos de eso, siempre responden, siempre agreden.
4: Estados Unidos intensifica la presión sobre Cuba. Desde el Departamento del Tesoro informaron que les fueron impuestas sanciones al presidente cubano Miguel Díaz-Canel y a Alejandro, uno de los hijos de Raúl Castro. La medida incluye la prohibición de realizar transacciones con personas o con empresas norteamericanas y el bloqueo de bienes e intereses sujetos a la jurisdicción estadounidense. Hora 22 minutos, el cielo permanece parcialmente nublado. En Buenos Aires, temperatura 15 grados 9 décimas, humedad 92%.
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0: 20:04, seguimos en Solo por Deporte, estamos en Radio Splendid AM 990, son las 20:04. Otra vez lo voy a decir, estoy medio cagada,
1: Nunca lo dudé.
0: No tengo certezas, pero tampoco dudas. Franquito Sansones, ¿cómo estás?
1: ¿Cómo andás, Pablo? Buenas noches. Bueno, qué lindo fin de semana. Estamos con amistosos internacionales, muy buenos amistosos. Hoy muy buenos partidos.
0: Numeritos, ¿eh? Tengo una teoría al respecto, ahora lo vamos a charlar.
1: Bueno, dale. Y bueno, primero arrancar también el programa con una noticia triste, ¿no? Que murió el Nene Sanfilippo, hoy máximo goleador de San Lorenzo, leyenda del fútbol argentino, jugador de dos Copas del Mundo con la selección argentina. Y muchas veces una voz polémica, pero también inconfundible de los medios. Así que bueno, le mandamos desde Solo por Deporte el más sentido pésame a su familia y a los allegados.
0: A los amigos. Pato D'Alessio, ¿cómo va?
2: Buenas noches, Pablo. Bueno, tenemos mucha información de Independiente. Horas convulsionadas, hubo asamblea de socios, un poco de mercado de pases. Hay información de la B Nacional, porque hay fecha de B Nacional, hay fútbol argentino, más allá de que no se juegue la primera, y también tenemos algo de Liga Nacional de Básquet, que se está definiendo la final.
0: Ajá, bueno. Luca Castiglioni, ¿cómo va, Luquita?
3: Todo bien, Pablo, todo bien. Muchos títulos de Boca, muchas cuestiones. ¿Se viene el nuevo técnico, no? ¿Qué podemos saber? El Real Madrid está todo otra vez caldeado, así que de todo un poco.
0: De todo un poco como en botica. Leandro Piazza, ¿cómo va?
4: ¿Cómo estás, Pablo? Buenas tardes para todos, compañeros. Y bueno, como siempre, en esta etapa pre-mundial vamos a estar hablando del día a día de la escaloneta. Algunos jugadores, ¿quiénes son aquellos jugadores que Scaloni los tiene ahí como reserva en caso de necesitar, si alguno de la lista final se nos cae a último momento? Vamos a estar hablando de algunos candidatos, como España, como Brasil. Por supuesto, vamos a comentar de tenis y algo de fútbol local que no puede faltar.
0: Ya estamos en modo mundial. Recién yo abrí el programa a las 7 de la tarde hablando que estamos a una semana exacta del inicio del Mundial. Y algo que lo hablaba hoy con un taxista a la mañana tempranito, es como que no hay tanto ambiente de no sé cómo lo ven ustedes, que no está esa cosa que quizás vi en otros Mundiales.
4: Es algo que va increciendo.
1: Yo igual lo atribuyo también a la euforia que hubo en el Mundial pasado, las locuras, ¿no? Que no somos, me parece, la banda más insoportable del mundo cuando queremos festejar. Pero me parece que ese desahogo de tantos años de no poder ser campeón mundial, todavía nos estamos recuperando el aire, Pablo. Entonces, yo lo atribuyo a eso. Pero también estoy de acuerdo con Leandro, que cuando comience el mundial todo se va a teñir de celeste y blanco.
0: No, somos todos Montiel. Como tú fuimos todos Montiel, lo vamos a hacer todos otra vez. La escaloneta. Bueno, hablando de la escaloneta, vamos a empezar a transitar lo que nos viene preocupando durante todos estos días. ¿Cómo está la actualidad de la selección? ¿Cómo vienen los lesionados? Hoy nos enteramos, por ejemplo, que a Julián Álvarez le habían hecho una infiltración con rica en plaquetas. Un procedimiento que se utiliza para acelerar los procesos de cicatrización y mejorar la contusión del golpe, porque ahí se habla siempre de la lesión perdón, estoy confundiendo las lesiones, el tobillo de Julián Álvarez. Para acelerar el proceso de cicatrización, evidentemente tiene algún problemita que todavía no se le termina de cerrar. Ayer había acelerado en un trabajo de definición, intensificado los movimientos y terminó con algún tipo de molestia, no dolores, por eso decidieron lo de las plaquetas. También comentan en el entorno, comentan desde la selección, que va a llegar sin problemas, pero no deja de encender las alarmas que a una semana le estén haciendo un procedimiento para mejorar una dolencia, ¿no?
4: No, tal vez son situaciones no deseables, pero que por ahora, por lo que dejas saber el cuerpo médico de la selección al periodismo, es una situación controlada. Pero bueno, los que están entrenando hoy estuvo ausente Julián.
0: Claro, por la infiltración.
4: Nico Paz, Montiel, Nahuel Molina, Leandro Paredes y el capitán Leo Messi entrenando diferenciado, haciendo trabajos algunos con más exigencia que otros, pero cada uno con su respectiva dolencia, bastante avanzado.
1: Sí, para mí también escuchás que Julián Álvarez no está del todo al 100% y enciende muchas alarmas en el hincha, más que en otros puestos, porque para mí el puesto de 9 es uno de los que más está en, ¿no? En la cuerda floja, porque digo, no tenés... Porque, está bien, vos tenés a Julián, tenés a Lautaro y tenés al Flaco López. Perfecto. Si le pasa a alguno algo, porque Panichelli ya no está, ¿quién va?
4: No, bueno.
1: Ahí es un problema, ¿no? Es como en la defensa que tenés reservas, tenés otros jugadores que podrían también jugar o en el mediocampo.
4: Habrá variantes para jugar con falso 9. Fue una decisión de...
1: Sí, pero no es fácil cambiar la táctica una semana antes de que comience el Mundial. O 12 días antes del debut.
4: Si Scaloni pensara que hay uno que está en riesgo de no poder participar, ya lo vamos a entrar porque lo va a bajar.
3: Ustedes dicen que habrá que llamar a alguno más en caso de Julián que no llegue.
1: No, yo no digo eso. Estaba diciendo justamente que es uno de los puestos más sensibles, porque es uno de los puestos que no se te ocurren tantos nombres. Porque, como decía, en la defensa, ya con el arquero, pasa algo, tenés otros que vienen atrás. Tenés a Walter Benítez, tenés a Beltrán. En la defensa también, gente que quedó afuera puede tranquilamente... Los laterales quizás es un poquito más sensible.
0: Pero ¿cuál es tu miedo con el 9?
1: No, que tenés 3, que obviamente son los 9 del equipo, pero vos necesitas 3. Vos, si a vos ponés que Julián Álvarez...
0: Pero el que tiene problemas es 1.
1: Sí, pero digo, se te complica con Julián Álvarez.
2: Sí, o una expulsión.
1: No, yo estoy hablando de lesión. Si la lesión no va por el camino que tiene que ir y las molestias persisten y persisten... Entonces digo, si vos tenés que... Digo, en un hipotético caso, un hipotético escenario, no hay otro.
0: Ese mismo ejemplo lo podemos aplicar al arquero, entonces.
1: Pero en el arquero tenés más.
0: Tenés
1: variantes.
0: Tenés 3, igual que con los 9.
1: No, tenés 3, pero podés, si bajás a 1, llamar a Walter Benítez, que fue parte de la...
0: Decís no tenés variantes afuera.
1: Afuera, claro, eso yo estoy diciendo.
4: Por eso te digo que Scaloni, si tiene una duda de que Julián Álvarez... no se va a poder recuperar o que lo va a tener media Copa del Mundo afuera, no lo va a llevar.
1: No, yo digo, si de acá en más se le... no va por el carril indicado de lo que dice la lesión o se resiente. Estoy diciendo, por ejemplo, algo hipotético.
4: Yo creo que por eso decíamos ayer que Lautaro Martínez arranca con una cabeza de ventaja sobre Julián para empezar como titular. Si la sabe aprovechar, seguramente Julián va a arrancar desde el banco hasta que se pueda revertir esa situación, si es que pasa. A veces puede pasar y a veces no.
0: Hay algo que me... Este es un mundial que el campeón va a tener que ganar o pasar 8 partidos. Sí. A diferencia de los otros mundiales que se ganaban 7 partidos. Después de la fase de grupos, ingresan en 16avos de final, a diferencia de los otros mundiales que traen 8avos de final. Todas las críticas que se hacen al y que las hemos hecho, las han hecho a la cantidad de equipos, ojo que se puede transformar en este momento de la Argentina con jugadores que están algunos entre algodones, se puede transformar en una ventaja. ¿Por qué? Porque al haber tanta cantidad de partidos y muchos más grupos, hay 1 o 2 días más de descanso que en los mundiales anteriores también. Que no es poca cosa en una competencia que están los partidos tan comprimidos. Donde, si recordamos los mundiales anteriores, jugaban un lunes y jugaban un jueves, jugaban un martes, jugaban un viernes o un sábado. Hoy tenés 5 días de descanso entre un partido y el otro. Si a eso le agregás... los días que todavía quedan para la competición, estamos hablando que la fase de grupos para Argentina, perdón, 16avos de final para Argentina, va a ser dentro de cerca de un mes.
1: Sí, casi en julio. Sí.
0: Los 16avos de final.
1: Sí,
0: falta un siglo todavía, está bien, hay que pasar la fase de grupos, pero falta un siglo para los jugadores lesionados.
1: Sí, y otra cosa también que dicen, bueno, son 48 equipos, es un partido más, en vez de 7 tenés que jugar 8, pero en el 90% de los grupos, la realidad es que uno de los partidos que vas a jugar, o por lo menos... Es un entrenamiento también. No hay que perder de vista eso.
4: No, por eso hay que estar tranquilo y simplemente marcar que para el técnico hoy, si bien es una situación por ahí no esperada, no corre riesgo la participación de Julián Álvarez. Sí decir que reservó a algunos jugadores por si se producen alguna de las bajas de los que están un poco más comprometidos, como puede ser el caso de Paredes, como veníamos diciendo, o de Cachete Montiel. Los separados, digámoslo, separados en el buen sentido, apuntados, esa es la palabra, no separados, son, como habíamos dicho, Emiliano Buendía, Santi Beltrán, Capaldo, Giai y Maxi Perrone. Entonces, el técnico le pidió a estos jugadores específicamente, algunos están con la delegación.
0: ¿A quién reemplazan cada uno de ellos? Vamos a jugar con eso, a ver. Tenés Capaldo y Giai.
1: A Montiel o Molina.
0: Montiel y pero o Molina.
4: Es o.
0: Y o Molina.
1: Sí.
0: Y o.
1: Sí, puede ser y o. A ver, todo puede pasar.
0: A ver, si ninguno de los dos, primer entrenamiento, Dios no lo permita, pasa algo con...
1: Sí, por supuesto.
0: Le dan el alta, pasa algo, es el o pasa a ser y.
1: Sí. Sí, sí, sí, sí.
0: Y los tenés a Capaldo y a Giai, ahí en las gateras, esperando a ver qué pasa.
1: Después, bueno, Beltrán, bueno, obvio, por algún arquero.
0: Beltrán, ese es por el arquero. Perrone.
4: No, y Perrone,
1: Perrone es por Paredes.
4: Claro, porque es interno. Es interno que juega compañero de Maxi.
1: Perrone está acostumbrado a jugar en un doble 5, los dos en la misma línea, en el como. Pero tranquilamente puede. En realidad, el puesto natural sería por un Paredes, tal vez un Alexis McAllister, pero lo veo más por Paredes, más que nada por el tema físico de Paredes.
0: A mí me hubiera encantado, está bien que no había lugar realmente, porque decís, llévalo a Perrone, sí, ¿a quién sacás?
4: Al tema que podés
0: ¿A quién sacás?
4: Podés llevar 26.
0: ¿No?
1: O sea, bueno, eso también es una de las críticas. Para mí, si vos tenés un partido
0: pero
1: más...
0: Pero quiero cerrar la idea. Me hubiera encantado tenerlo a Perrone por eso que hablaba Menotti siempre que empezamos a ver... en el Mundial 78 cuando hablaba Menotti de las sociedades, ¿no? Y un jugador que hay por parte de este cuerpo técnico muchas esperanzas que sea uno de las revelaciones del Mundial es Nico Paz. Y es un jugador, Perrone, que se ha conectado con Nico Paz en el como de una manera espectacular. Entonces, sí. Por ese sentido, por ese motivo me hubiera gustado verlo. Pero claro, ¿a quién sacás de los
1: mediocampistas? Sí, ¿no? El problema con Perrone, es verdad lo que decís, está muy bueno que ellos se conozcan, que jueguen todo el año, porque bueno, juegan ya de memoria.
0: De memoria, claro.
1: Pero el problema también es que Perrone es más parche. Porque Perrone, no cuando fue citado, fue apenas citado, no tuvo minutos tampoco, claro. Ahí está el problema. Nico Paya es un jugador totalmente
0: aceptado. Es parte
1: del grupo,
0: claro.
1: Claro, exactamente. Y con preponderancia, me animaría a decir. Entonces... Perrone va a ser una rueda de auxilio que, llegado el caso, Dios no lo quiera, le pase a alguno de los tres mosqueteros del medio, esté ahí para saltar y capaz ser el Enzo Fernández del 2022. Pero la verdad que no sé qué pensar de Perrone, porque no sé si es un jugador de selección todavía.
4: Igual me parece que... pensaba mientras se escuchaba hablar que cuando saltó este problema de Paredes, el apuntado primeramente fue Buendía, no Perrone.
1: Sí, pero yo a Buendía lo veo más por Lo Celso.
4: Está bien, pero Lo Celso no está en...
1: No está en duda, no está en duda, por supuesto. Pero digo, naturalmente, pero Calori, claro.
4: Está bien que está dentro de los apuntados Perrone, pero al que fueron a hablar por el tema de Paredes fue a Buendía, ¿no? Perrone.
1: Sí. Entonces, se ve que se dieron cuenta después, che, está Perrone. Se habían olvidado.
4: Lo que pasa, bueno, son todas conjeturas porque nunca lo podés preguntar, no tenés manera de saberlo hasta que pase todo este proceso.
0: Y claramente Buendía por Nico Paz.
4: Exactamente.
0: Claramente, ¿no?
4: Sí.
0: Y lo que dice Franco, no hay un 9 en carpeta, porque también me parece que los tres 9 que hay, el Flaco López está en óptimas condiciones, Lautaro tuvo algún problemita, pero los últimos dos partidos lo jugó.
4: Sí, aparte ya está
0: sin
4: recuperado.
0: Problemas, recuperado. Sí. Y Julián, si bien tuvo una lesión, siempre se dice lo mismo, las lesiones de tobillo son muy nobles. A ver, acordarse del tobillo de Maradona en el Mundial 90, que era una bocha, y jugó igual. No creo que sea el caso este, porque me parece que Scaloni no llevaría un jugador al que tengan que sí o sí infiltrarlo para jugar.
1: No, lo que sí, claro, el tema del centro delantero en Argentina es que estos tres jugadores están en un nivel bastante más alto que los que podrían venir atrás. Me parece que ahí está el tema de por qué tampoco hubo otro nombre. En su momento Panichelli también, que era el goleador de la Liga de Francia. Pero si bien hay buenos centrodelanteros argentinos, no están al nivel de lo que están estos tres jugadores o cuatro estaba Panichelli. Entonces, me parece que por ahí pasaba la cosa.
0: Y me parece que estoy de acuerdo con lo que dice Leandro. Jugaría con un falso 9, jugaría con un esquema un poquitito distinto antes de poner un jugador que no se puso la camiseta o que no está a la altura, ¿no? Me parece que prioriza mucho el grupo, prioriza mucho la armonía y cosas que hablábamos ayer con Signorini, ¿no? El descanso, además, el llegar bien, la cabeza.
4: El único en ese puesto por ahí que en su momento también estuvo aparte de Panichelli fue Castellano, que está en el fútbol.
1: Claro,
4: inglés.
1: Mira, me olvidaba de Castellano.
4: Pero no sé si tuvo una temporada donde el equipo lo haya ayudado.
1: Claro.
4: Eso se fue al descenso.
1: Ojo, pero anduvo muy bien. En un momento el West Ham se estaba salvando porque el Tati venía muy bien. Tuvo también otras temporadas en la Lazio, anduvo bien. Sí, pero para mí es un jugador con jerarquía.
4: No,
1: igual,
4: está en la, perdón si pregunto una tontería, pero está en los 55.
1: No. Es que además en los 55 sí estaba el Tati, me parece.
0: ¿Castellanos?
1: Me parece que si ahora lo voy a buscar o lo voy a chequear, porque ya quedó vieja la lista, no la tengo en la mente.
4: Yo creo que si Scaloni tuviera una duda sobre el físico de Julián, faltando tan poco para el inicio, ya hubiera reservado algún otro uno en ese puesto.
0: Fíjate que estamos hablando y ninguno se acuerda de uno que puede jugar de 9, que ha jugado de 9.
2: ¿Vos
0: ¿no?
2: sabés que te iba a decir
0: que incluso es campeón del mundo?
1: ¿Qué pasa?
4: Perdón. No,
0: estamos hablando de los 9,
4: sí.
0: Y nos hemos olvidado tanto de un jugador que ha jugado de 9, que puede jugar de 9, que es campeón del mundo, y no lo estamos recordando. Pero no lo estamos recordando por su flojísimo presente inmediato. Dybala.
4: Ah. Bueno, pero no juega.
1: Sí, pero Dybala
4: es un falso 9.
0: Pero es un falso 9.
2: Lo que te iba a decir, Pablo, en relación a los 9 es. Fíjate vos que hace un tiempo atrás era fácil buscar un 9 para la selección argentina o no sé si fácil, pero tenías muchos compitiendo. El Kun Agüero, Tevez, Higuaín.
1: Bueno, en el 2014...
2: Sobraban los 9, los delanteros. Claro. Y hoy me parece que lo que le viene sobrando a la selección argentina son volantes. Volantes creativos, volantes mediocampistas. Y le está faltando un poco un 9. ¿Sabés quién podría ser? Pero bueno... las
1: ¿Vas
2: lesiones?
1: A ir con Icardi.
2: ¿Cómo me conoces?
1: Icardi, lo que pasa es que, como dice Pablo, se prioriza el grupo no y hay muchos escándalos que son extrafutbolistas. La calidad no se la discute nadie.
2: Mirando 10 años para atrás, era el 9 que iba a reemplazar
1: pero
2: a estos jugadores.
1: A Icardi se lo vio como que nunca le importaba el qué dirán de afuera y lo que pasa con su carrera. Siempre priorizó el, bueno, yo hago lo que quiero. Y me parece que ahí también él solo se fue.
2: Tampoco está en su mejor momento.
1: No. En el Inter, además, cuando estuvo en el Inter, sí estuvo en su
2: mejor
1: momento. Por
2: eso digo, en ese si hoy estuviera en ese nivel, seguramente
0: y además, cuando se puso la
2: lugar.
0: Camiseta de la selección argentina, tampoco hizo nada.
2: No, es que tampoco
1: tuvo
2: mucho.
1: Muchas oportunidades.
0: No importa, Thiago Almada. Thiago Almada tampoco tuvo muchas, pero las que tuvo las aprovechó todas. Y cuando y después empezó a partir de ahí, empezó a tener más minutos y hoy le pongo una ficha para titular en el primer partido.
1: Sí, puede ser. Igual volviendo a lo que decía él.
0: Se lo fue ganando de a poco.
2: Volantes.
0: De hecho, Thiago Almada entró por la ventana en la convocatoria del Mundial.
1: Sí, es verdad. Y tuvo algunos minutos justamente en el partido contra Polonia, me parece, cuando ya estaba la clasificación adentro, hubo unos minutos. Pero volviendo a lo que vos decías, es verdad, para Sudáfrica, para Brasil 2014, estaba muy bien el grupo. Estaba Tevez saliendo goleador en Italia. Tenías a Messi, bueno, por supuesto, saliendo goleador en el Barcelona. Tenías a Agüero también rompiendo redes por todos lados. Tenías
2: Higuaín
1: en la Juve. Tenías 4 o 5 delanteros que estaban entre el primero y segundo lugar de los goleadores de cada liga del mundo. Era una locura.
2: Y yendo un poquito más para atrás, tenías a Diego Milito.
1: También, que en el 2012, bueno, En el 2012 tuvo el doblete frente al Bayern Múnich, que consiguieron, en el 2010, perdón, que habían conseguido la,
2: la Champions. Sobraban los nueve, los delanteros argentinos, y hoy es algo que escasea.
1: Sí, sí, sí, es un puesto sensible.
0: 20 horas 24 minutos, vendemos y seguimos.
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0: horas 27 minutos, seguimos en Solo por Deporte, estamos en Radio Espléndida M990 y nos preguntan por las redes sobre fútbol también.
1: Sí, Pablo, Manuel Ribeiro 2558 nos pregunta, Simeone, ¿no juega de 9? Que claramente está hablando de Gio, ¿no?
2: Claro,
1: no de
2: Giuliano. Giuliano en el Atleti juega por... es carrilero, normalmente por...
1: No,
2: la
1: no,
2: derecha.
1: No, está hablando de Giovanni Simeone. Giovanni, no, no, de Giuliano.
0: Giovanni,
1: para mí,
0: el que está en la selección, es extremo.
1: Es Giuliano, pero por eso. No entiendo bien...
0: El 9 que dice, yo creo que es el que está a punto de firmar.
1: Claro, el que estaba en el Torino.
2: Sí. Exactamente.
1: Giovanni.
2: El fútbol italiano, sí. Nosotros estamos hablando del que va, es el que está en el fútbol español, en el Atleti.
0: El que está en la selección es extremo, es win derecho.
1: No sé, sí,
0: la,
1: no puedo. No creo que se refiera a ese.
0: Los de mi edad hablamos de win derecho. Bueno, win derecho o win izquierdo.

0: campeones de la Copa África, pero no, porque...
1: Gran después, rima se me acabó de...
0: Después del escándalo sufrido en la Copa África, habían ganado la Copa África con un gol en el descuento, pero bueno, la FIFA por escritorio decidió anular el campeonato debido a que faltando 5 minutos para la finalización del partido y el alargue, bueno, se cobró un penal escandaloso, el equipo se retiró, volvió a entrar, y bueno, por todo eso le retiraron el campeonato de la Copa de África, si no serían los campeones africanos. Senegal va a compartir grupo, supuestamente el grupo de la muerte, le hacen decir, debutará con Francia el martes 16 de junio en Nueva Jersey.
2: Francia que perdió hoy con Costa de Marfil,
0: Va a ser duro ese partido para Francia. El segundo partido va a ser contra Noruega el 22 de junio, también en Nueva Jersey, y cerrará su grupo con Irak el 26 de junio en Toronto. Las figuras más destacadas son Mané, el ex jugador del Liverpool, actual jugador del Al Nassr en Arabia, jugador legendario, historia viva del fútbol senegalés, 34 años. El delantero Nicolás Jackson del Bayern Múnich. Y bueno, el ex arquero del Chelsea, Mendy. Figura en el fútbol. Arquero,
3: que atajó el penal en la final que vos decís a Brahim Díaz.
0: Exactamente.
3: Y bueno, después...
0: Pasó todo el escándalo.
3: Pasó todo lo que vos...
0: Así que Senegal va a ser una selección que para mí va a dar que hablar y va a poner las cosas difíciles en ese
1: grupo.
0: Para
1: mí va a pasar, ¿eh?
0: Puede ser, ¿eh?
3: Pasa sí, Senegal. Aparte, ponele que si suma puntos puede pasar como tercero.
1: Sí, además, pero para mí ese es el grupo más equilibrado, por así decirlo.
2: 20 horas 31 minutos, noticias en Radio Splendid en la voz de Gabriel Aizola.
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5: Hora 20:31 minutos, temperatura en Buenos Aires 16 grados, humedad 92%. Reiteramos, detuvieron a una segunda persona por el caso de Agostina Vega. Se trata de Osvaldo Faceta, un hombre de 47 años, amigo de Barrelier, aprehendido bajo la acusación de encubrimiento agravado. Así proporcionaba los detalles más recientes su defensor, el abogado Eduardo Medina Allende.
6: Todavía no he visto el expediente. Lo que sí sé, como en Córdoba, los fiscales por lo general, cuando no tienen nada que hacer, hacen algo como para justificar algo y dictan prisiones preventivas. Son las dos cosas que hacen rápidamente todos los fiscales de la provincia de Córdoba. A ver, si yo le digo a la gente, yo duermo en esa cama, viene la policía, saca el colchón, huellas de quién pueden encontrar, del que duerme en esa cama. Después... Él no estuvo porque no estuvo, él llegó el domingo y él dice que lo que le pareció raro, ni siquiera el colchón, le pareció raro que él había dejado una frazada gris oscuro y encontró una frazada blanco, nada más. La última vez estuvo en este mismo edificio 20 horas y acá sí, fue golpeado por uno de los policías.
5: En tanto, se conocieron datos finales de la autopsia de la adolescente. El documento confirma su muerte por ahorcamiento con... signos claros de abuso sexual. Según los peritos, el grado de abuso demandará varios días adicionales de análisis por el daño sufrido por los restos hallados. Además, entre otros detalles escabrosos, se confirmó la data de muerte entre la noche del sábado 23 de mayo y las primeras horas del domingo. Avanza el ébola en Uganda. El Ministerio de Salud ugandés confirmó un nuevo caso del virus en su territorio, lo que eleva a 16 la cantidad de pacientes positivos tras un brote declarado el pasado 15 de mayo. Hora 20:33 minutos, el cielo está parcialmente nublado en Buenos Aires, temperatura 16 grados, humedad 92%.
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0: 4 minutos, seguimos en Solo por Deporte, estamos en Radio Splendid AM990 y seguimos transitando, hablando del Mundial. Estamos a nada del Mundial y hay muchos periodistas, muchos amigos que van a viajar, como es el caso de Luis Enrique Pérez, periodista de Paraguay que va a viajar al Mundial. Luis, ¿cómo estás?
1: Bien, buenas noches, un saludo, Pablo, a toda la audiencia, y aquí estamos ansiosos, prestos para justamente ir con destino a la sede de la Copa del Mundo en esta etapa.
0: Ya armando las valijas, ¿salen el sábado?
1: Sí, estamos viajando el sábado. Mañana es el partido de despedida de la selección que dirige Alfaro ante Nicaragua aquí en el Defensor del Chaco, y cerca del mediodía sale el vuelo con destino primeramente a Los Ángeles y después hacia San José, ahí entre San Francisco y Santa Clara, donde va a estar el PC, la base central de la selección paraguaya.
0: ¿Cómo, más allá de la euforia y del entusiasmo que obviamente tienen, porque hicieron una muy buena eliminatoria, ¿cómo ves a la selección? ¿Cómo llega?
1: Bueno, yo creo que llega bien, particularmente con la solidez de una defensa que se ha consolidado plenamente, se ha conformado en esta eliminatoria desde que vino Alfaro, sin dudas con el lateral derecho, el lateral izquierdo y quiénes son los centrales. La dupla, la línea de cuatro está definida absolutamente. El buen nivel que está teniendo Julio César Enciso, que es el jugador diferente que tenemos, que ha madurado, que ha crecido. El chico Diego Gómez, que está haciendo ha tenido un semestre fantástico con el Brighton, o más bien una temporada fantástica. Y bueno, esperando hacer una buena Copa del Mundo. El partido contra Estados Unidos es estratégico. Ustedes saben muy bien que el primer partido es clave. Si se puede, no hay que perder ese partido. Y bueno, ese es el objetivo de esta selección.
0: ¿Cómo ven el grupo? ¿Cómo les tocó? ¿Cómo lo ven ustedes?
1: Y yo veo un grupo bastante parejo realmente. Así como Paraguay puede ganar los 3 partidos, creo que también Estados Unidos lo puede ganar los 3 partidos. O sea que es un grupo parejo. Turquía es un equipo fuerte. Tampoco hay que menoscabar lo que te puede hacer Australia. Pero es un grupo para mí bastante parejo.
0: Sobre todo Australia, ¿no? Australia que nos complicó a nosotros en el Mundial de Qatar.
1: Sí, recuerdo, por eso, esto es fútbol, es Copa del Mundo, hay que estar ahí dentro de la cancha. Vos sabés que todos los jugadores que están en la selección a esta altura en una Copa del Mundo ponen un poquito más de lo que habitualmente lo dejan en otro tipo de partidos, y bueno, vamos a ver cómo va la selección paraguaya. Le tenemos mucha fe a Alfaro. Hoy hizo una conferencia de prensa de 1 hora 43 minutos, 1 hora 43, más que una conferencia, fue, no sé, un momento de charla.
2: Una charla.
1: Habló de todo.
3: Habrá dejado las frases, varias frases como a él le gusta, esos dichos que después se hacen memes. ¿Cómo estás, Luis Enrique? Yo te quería preguntar, primero, ¿cómo vivió el futbolero paraguayo y el periodismo la baja de Adam Vareiro, que hasta el momento de la lesión era fija y tal vez especulaba con que Alfaro lo iba a esperar?
1: Y era nuestro candidato. Por lo menos en nuestra mesa, en el canal y en la radio, nosotros pusimos nuestra ficha por Adam Vareiro. No es lo mismo jugar en otro equipo que jugar en un equipo como Boca, por ejemplo, y hacerlo como él lo hacía. Y bueno, pero la lesión, él habló, Alfaro dijo justamente que él habló personalmente con Adam Vareiro, le explicó la situación, como le explicó también a Ángel Romero y a otros, ¿verdad? Y bueno, lastimosamente él decía, al Mundial tienen que ir los que están enteros. Está el caso de Villasanti, que fue prácticamente titular en la mayoría de los partidos con él y se lo esperó hasta el último, pero él no llegó, no tuvo ni un minuto con su equipo, y entonces ahí es que decidió al jugador número 26 y trajo otro delantero más, que es Isidro Pita, ¿verdad?
2: ¿Cómo está, Luis Enrique? Buenas noches, acá Franco te habla. Justamente te quería hablar sobre algunos puestos que quizás no están tan esclarecidos, ¿no? Como es el del 9, que llamó Isidro Pita. Después tenés a Alex Arce, gran temporada en Independiente Rivadavia, a Ábalos de Independiente y a Tony Sanabria. ¿Se sabe más o menos cuál está picando en punta para ser el 9 titular de la selección? Y en cuanto al arquero, porque también es un puesto sensible, porque durante las eliminatorias fue titular el Gatito Fernández, pero bueno, en Cerro Porteño perdió la titularidad, fue perdiendo ritmo de juego, si bien va a jugar frente a Nicaragua, que es lo que se dice. Después también tenés a Gil y a Olveira. ¿Hay algo decidido o hay algo definido en esos dos puestos tan claves para la selección de Alfaro?
1: A la primera pregunta, yo creo que Tony es el jugador el delantero de mayor jerarquía en esa posición, es el jugador de mayor jerarquía. Hace rato en Europa, si bien es cierto ha jugado poco, no ha tenido goles, es el de mayor jerarquía. No podemos subrayar el gran momento de Arce, que hizo muchísimos goles en Copa Libertadores, Ábalos como goleador en la Argentina, e Isidro Pita, que tuvo un semestre fantástico en el Brasil. Yo creo que Tony pica en punta y detrás de él Isidro Pita. Lo que pasa es que Pita es un jugador diferente a los otros tres. Él te sirve para jugar hasta de contragolpe para, en un momento dado, para lo cual no te sirve Tony, no te sirve Alex, ni tampoco Ábalos. Y aparte que es un delantero con un despliegue físico muy parecido al de Adam Vareiro. Eso por un lado. Para mí pica en punta Tony, pero no me extrañaría si contra Estados Unidos arranca Isidro Pita. Y en el arco, justamente tocó hoy en la conferencia Alfaro y dijo que mañana van a jugar dos arqueros. Va a arrancar seguramente Gatito Fernández, pero yo creo que en el Mundial Olveira será el titular.
3: Ok. Luis, hablabas recién sobre las características de los delanteros para el estilo de juego que propone normalmente Alfaro, que es un equipo que presiona en toda la cancha, que se hace fuerte de atrás para adelante y que te juega de contra, ataca los espacios, ni hablar el juego aéreo. Pero en la Copa del Mundo, a veces, en una zona con la paridad de los equipos que van a participar en el grupo de Paraguay, tal vez tenés que arriesgar un poquito más porque un triunfo ya te acomoda de otra manera, ni hablar en el debut. ¿Vos pensás que Paraguay está preparado para cambiar un poquito el libreto o se va a pegar a lo que tanto resultado le dio en las eliminatorias?
1: Alfaro habló mucho de que tiene que hacer algo más Paraguay. Que la mística, la entrega, la garra solo no alcanza en la Copa del Mundo. Entonces, eso fue muy claro. Hoy lo ratificó, lo repitió en más de una respuesta, volvió a tocar ese punto. Y yo creo que en un momento dado va a tener que arriesgar más. Tiene hoy jugadores que le pueden dar un poquito más de fútbol. Mauricio, que es hijo de paraguayo y que se nacionalizó para jugar esta Copa del Mundo, que es titular también en el Palmeiras, o últimamente alternando con Ramón Sosa, es un jugador que tiene mucho fútbol, de mucha riqueza técnica, el gran momento de Enciso. Nosotros hasta pensamos en un momento dado de que Enciso podría ser un hombre en punta y que arrancara Mauricio con Almirón también y jugar sin 9-9 y que el punta sea Enciso en un momento dado. Vamos a ver, que lo va a decidir seguramente allí Alfaro, pero tenemos que proponer un poquito más. Uh-huh. No ser tan defensivo como es la característica de nuestro entrenador.
3: Ok.
0: De la mano de Alfaro, me imagino que pueden soñar en grande, que pueden soñar como nunca antes, ¿no?
1: Mira, es impresionante lo que Alfaro causó en este país. Generalmente las conferencias de prensa de los entrenadores, y nosotros, y ustedes saben muy bien como periodistas ya de trayectoria de muchos años en esto, él tiene un cliché cada entrenador y la gente no es que le escucha mucho. Acá te digo que paran la misa para escuchar la misa de Alfaro. Es impresionante.
3: Es que
1: de verdad.
3: Nos
1: causa risa, pero es la verdad. Es la verdad. Fíjate que nosotros hoy tuvimos programa en televisión y radio, 1:43. 4 cortes de publicidad no pudimos cumplir porque no le vamos a cortar al técnico de la selección a días del viaje al Mundial, ¿verdad? Entonces, para que tenga una idea. Pero acá él se candidata a presidente de la República y gana, una manera de decir, sabemos que no es así, ¿verdad?
3: Pero
1: es impresionante el cariño de la gente.
3: El encantador de serpientes le decimos acá. Porque
1: encantador de serpientes.
3: Luis.
1: Qué linda frase.
3: Te la presto, la podés usar tranquilamente, no hay problema. Luis, para vos, ¿qué sería un buen mundial para la selección guaraní?
1: Y superar lo que hizo el Tata Martino en Sudáfrica.
3: Ok.
1: Superar, sí. Llegar a cuarto. El mundial de esa selección podía haber llegado, bueno... Ya pasó, ya es otra historia, ¿verdad? Han pasado 16 años, pero ese era para eliminarlo a España e ir a hacer la historia de Paraguay. Pero bueno, es el deseo de todos. Pasar, clasificar a 16avos, clasificar a octavos y poder buscar el meternos a cuartos de final, ¿verdad?
3: Uh-huh. Claro, porque con este formato para llegar a cuartos tenés que ganar un partido más. Entonces ahí
1: ya uno más, sí, exacto. Un partido más.
0: Paraguay va a jugar el Mundial, pero también tiene asegurado la clasificación para... para 2030, ¿no? Por la organización del Mundial. O sea que no solamente uno, sino van a ser dos Mundiales seguidos Paraguay después de tanta sequía. ¡Qué alegría! ¿No?
1: No, sí, no. Y acá Mira, y nosotros estamos muy contentos porque la renovación llegó ahora con mucha gente joven que van a llegar, te cuento, para esta Copa del Mundo del 2030 con 24 años, 25, 26 años en plenitud, ya con la experiencia de esta Copa del Mundo. Y hay otros que lastimosamente ya no van a llegar por una cuestión de generación, pero estamos en un recambio importante que nos da mucha esperanza para el 2030. Lo que queremos es que realmente se juegue más de un partido, como parece que está peleando el presidente Conmebol con Infantino, ahí para que se logre que en Argentina, Uruguay y Paraguay se puedan jugar más de un partido.
0: Más de un partido, claro, sí, sí.
2: Luis Enrique, ¿cómo se vivió en Paraguay la no convocatoria de Ángel Romero? Que si bien no tuvo una gran temporada, pero es un histórico de la selección. De hecho, cuando quedó fuera de la lista, realizó algún que otro descargo en redes sociales.
1: Y mucha gente sintió, también nosotros los periodistas, porque en el momento más oscuro de la selección, él daba la cara, era el goleador. Pero el fútbol es así, eso es lo que explicó hoy Alfaro y tocó el tema de Ángel Romero, ¿verdad? Lastimosamente que tenía que tomar decisiones, que no era nada personal, pero él también habló con Ángel, dice que habló con cada uno de los jugadores que han estado en el proceso y que no han ido a esta Copa del Mundo, que no han quedado en la lista de 26, ¿verdad? Uh-huh. Pero nosotros, periodísticamente...
2: Sí, ¿y vos personalmente cómo lo viviste?
1: No, yo en mi pensamiento él no llegaba. En mi lista no estaba él, lastimosamente.
2: Claro.
0: Luis, te hago la última y ya te liberamos. Para los que nos están siguiendo...
1: No, me encanta hablar de fútbol, además.
0: No, pero te voy a sacar, te voy a sacar un segundito de fútbol, porque hubo una foto en unos carteles brasileños racistas aparecieron en Ciudad del Este. Ahí los estamos viendo. Salió en el portal Última Hora de Paraguay, donde se lo ve a Bolsonaro pegándole a un señor con una camiseta de Paraguay ensangrentado, lo tiene en el piso y pegándole. Que la verdad que desató una ola de indignación en muchos lugares. ¿Cómo lo vieron eso?
1: Y fue un tema, toda la semana fue tema aquí en nuestro país. Se armó realmente una indignación, tumbaron un montón de estáticas ahí que tenían en Ciudad del Este, en la frontera, en la zona de las tres fronteras, porque es la frontera con Brasil y Argentina ahí en Ciudad del Este, y fue todo un lío. Al final después hubo descargos, un montón de cosas, pero se habla de que como era algo digital, dicen que se había hackeado.
0: Claro.
1: Fue una acción, algún político con mala leche hizo eso, dicen. Uh-huh.
3: Mira, yo te vuelvo a meter en el fútbol, ya que tanto te entusiasma el tema, y te pregunto, que me imagino te vas a jugar, tres candidatos. Te voy a dejar tres para darte un poco de margen.
1: Mirá vos. Y uno de los candidatos perdió hoy el amistoso.
0: ¿Ah, viste? Claro, Francia.
2: Sí, sí. Y Francia, perdió bien, ¿eh?
3: ¿Verdad? Perdón, por ahí él decía España. Ah, no, pero España empató.
2: España empató, pero perdió bien Francia.
0: El otro candidato empató.
1: Sí. Y el otro candidato empató, viste. Ustedes la tienen ahí sobre la mesa. Y ustedes me van a decir, bueno, buscar una más con Argentina. Y yo sueño con que Paraguay llegue a su primera final.
0: Claro.
1: Es un sueño, eso sí es un sueño. Creer en grande, soñar en grande.
0: Y con, estuviste mirando...
1: Pero yo creo que Portugal, ojo, hablando seriamente.
0: Sí.
1: Ojo que Portugal tiene un plantel joven, puede dar el gran golpe Portugal, la gran sorpresa.
2: Lo veníamos diciendo en la semana también.
0: Portugal, yo hacía el siguiente análisis, a ver si lo compartimos. Portugal es una selección que tiene un grupo de jugadores de extrema calidad y jerarquía, pero quizás no es tanta la cantidad, pero ojo, porque si se mantienen sanos a lo largo del torneo, le pueden complicar la existencia a cualquier equipo.
1: Totalmente. Ojo, le pueden complicar a cualquiera, esa es la pura realidad. Es la pura realidad. Yo creo que vamos a tener hay tantos equipos, pero vamos a tener un lote de grandes protagonistas una vez que entremos en el mata-mata a partir de octavo de final. Uh-huh. Ahí se van a ir aclarando muchas cosas, porque ahí el Mundial es... Cada partido, cada mata-mata es una final. Entonces sí. Ahí podemos ver que surjan, porque mira que Inglaterra también... mucha
0: sí,
1: gente no tiene mucho... Países Bajos también.
0: Bueno, o Países sea, Bajos es el, a... es el... Es increíble que no tenga un Mundial, ¿no?
3: Yo sí, le pongo una fichita al equipo neerlandés.
0: Luquita Castiglioni te quiere hacer una pregunta, Luis.
4: Sí, Luis, yo te quería preguntar cómo lo ves a... Si estás viendo un poco a Argentina, ahora de cara al debut, que Argentina, bueno, tiene muchos lesionados y lo hemos hablado acá con los chicos en la mesa.
1: Y Argentina es Argentina. Si hay algo que caracteriza a los que visten la camiseta de la selección argentina es que se agrandan en los partidos de Copa del Mundo. Y después, ahora que se rompió eso que tanto se necesitaba, que Messi gane una Copa del Mundo, más allá que hoy ya está grande, sigue siendo Messi, nunca te dejes descartar a una selección argentina. Además, creo que hay un grupo formado por Scaloni, yo creo que Argentina es Argentina. Si bien es cierto, como dicen ustedes, tienen muchos lesionados y algunas críticas también porque no fue esto, otros jugadores. Yo creo que Argentina tiene una base de la Copa del Mundo anterior que la ganó. Uh-huh. Y es respetable siempre.
0: ¿Qué jugador,
1: la magia de Messi sigue vigente.
0: ¿Qué jugador les sorprendió a ustedes por ahí que no haya ido de que no esté en la convocatoria, al menos en estos 26? ¿Hay algún nombre que ustedes digan, che, este podría haber ido y no está?
1: No, me llamó la atención que algunos históricos como Acuña no hayan tenido chance. Yo escuché por ahí también que Montiel no iba a ir. Me llamó la atención qué pasó con Dybala.
0: Sí. Bueno, no venía siendo convocado el último año, ¿no?
3: Sí, o sea, tuvo un año difícil
0: con las lesiones.
3: Con las lesiones, uh-huh. Básicamente. Mm.
0: Sí.
1: Pero yo creo que está la base está.
0: La base
1: el arquerazo
0: decía,
1: que tienen.
0: El Bambino.
1: El arquerazo que tienen. Los centrales que tienen ahí. La mitad de la cancha, creo que de memoria. Te puede jugar cualquiera. Hay un trío ahí consustanciado, ¿verdad? Y arriba está la magia de Messi, Julián Álvarez. El gran ausente ya es Di María, simplemente.
0: Sí, por decisión propia. ¿Habrás estado mirando un hipotético enfrentamiento entre Argentina y Paraguay? ¿Se daría en...?
1: No me fijé. Realmente no me fijé.
0: No nos tiene fe.
1: No. No me quiero cruzar con Argentina.
0: No querés, claro.
3: Pasa que es complicado, hay tantas combinaciones.
0: Bueno, a mí me pasa, por ejemplo, que 16avos de final, el primer partido fuera de la fase de grupos para Argentina, la lógica indicaría que es Uruguay. Y no hay nada más complicado para los equipos sudamericanos que jugar entre ellos.
1: Y aparte el clásico rioplatense, Argentina-Uruguay, es un clásico.
0: Es un clásico, sin dudas.
1: Es un clásico.
0: La última, y con esto sí te libero, Brasil.
1: Y Brasil es Brasil también. Tiene un gran estratega. Hay que ver cómo entró en el grupo. Es difícil saberlo ahora desde afuera, pero lo que pasa es que los grandes de Brasil pidieron por Angelotti. Angelotti no llegó allí por casualidad, porque el presidente de la Confederación Brasileña lo quiso. Angelotti lo trajeron los históricos, los referentes de esta selección de Brasil. Mm. Entonces, si es que cómo llegó, cómo compenetró, la ida de nuevo de Neymar, todo tiene que ver porque se habló con los líderes, con los históricos y el técnico. Hay que ver, hay muchos jugadores que tienen mucha magia ahí, así que vamos a ver. Brasil es Brasil, 5 veces campeón del mundo.
0: Y esa magia con la cabeza de Ancelotti, ay, a mí me da miedo.
2: Le respondo.
1: No, es un estratega, es muy hábil. No, todo lo que ganó en su carrera no lo ganó de casualidad. Algo tiene que tener, ¿verdad?
2: Le respondo a los dos que estaban pensando cuándo se pueden enfrentar Argentina con Paraguay. Hipotéticos 8avos de final. Lindo partido, ¿eh?
0: Es muy temprano, Luis.
1: 8avos de final.
2: Yo tampoco quiero jugar contra Paraguay.
1: ¿Pero por qué 8avos de final? A ver, ¿cómo tendría que darse? Supongamos que Paraguay entre como segundo, como tercero.
2: Como tercero, claro. Si entra como tercero...
1: No sea malo.
0: Es un maleducado.
2: No, se puede dar. No, pero es que es hipotético, Fran, pero se puede dar.
5: Está matando al hombre.
2: No, no, pero puede pasar. No, igual para mí no está para ser tercero, pero puede pasar. Argentina puede también salir segundo.
3: No nos va a atender mal, Luis.
1: Si lo tratamos así. Estoy
2: un hipotético escenario, no estoy diciendo que pase así, Luis, no te enojes.
0: Después de este mal trago que te acaba de hacer pasar Franco Sansone por... decisión propia, te habilito a que no nos atiendas nunca más.
3: No, por favor.
1: Con gusto, para mí. Ya le dije, yo, mi madre es argentina, tengo sangre ahí que le tengo con mucho cariño, así que misionera, así que con gusto cuando quieran y estemos disponibles de mil amores.
0: Luis, capaz que te molestamos algún día, estando allá.
1: Pero cuando gusten, si no estoy al aire, en la radio, en el canal, de mil amores, con mucho gusto.
0: Luis Enrique Pérez, periodista del Paraguay, va a cubrir el Mundial este y el que viene. Muchísimas gracias por estos minutitos en Solo por Deportes.
1: Cariño para toda la mesa, para todo el plantel y para la audiencia.
0: Cerramos.
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0: 20:57, seguimos en Solo por Deporte, estamos en Radio Espléndida M990. ¿Qué tenemos, Senegal?
1: No, Sudáfrica. Que bueno, recordemos, la anfitriona en el Mundial 2010, jugó en total de 4 Mundiales, este sería el cuarto. Disputó en Francia 98 y en Corea-Japón 2002. Bueno, su mejor hazaña fue fase de grupos, así que va a lograr un hito histórico, llegar a 16avos. Uh-huh. Así que veremos cómo sigue. Había quedado en el puesto 17 en el torneo. Y bueno, su técnico es de 74 años, también uno de los más longevos, Hugo Bros.
0: Ah, mira, el hermano de Mario será. No.
1: No, que me parece que bueno. No tiene nada parecido.
2: Ya, muchachos.
0: Mario, no. Ay, por Dios, sí, la bueno, verdad, ¿no? Chiste viejo, ¿no? Chiste malo. Bien, pero bueno.
1: Después, jugadores importantes, recordemos que son más que nada del continente, como por ejemplo William, que estuvo nominado de hecho al Balón de Oro.
0: Ajá.
1: A tener en cuenta el arquero Ronwell Williams.
3: ¿El Balón de Oro de dónde?
1: Del arquero.
0: Como arquero, claro.
1: De como arquero, o sea, el Balón de Oro de
0: Sí.
1: Jugando en el Mamelodi Sundowns. Después también tenemos el caso de Foster, delantero de Burnley, y muchas otras promesas jóvenes que buscarán hacer historia, ¿no? Que si quieres, Pablo, te repaso
0: el grupo. Sí.
1: Integra el grupo A con México, Corea del Sur y República Checa. El primer partido va a ser el debut del Mundial, el partido inaugural.
0: Decímelo despacito, el grupo.
1: Sí, te digo. El grupo va a estar integrado por México, Corea del Sur y República Checa.
0: México, Corea del Sur, República Checa y Sudáfrica.
1: Sudáfrica,
0: exacto. ¿Cómo lo ven?
4: Bueno, México candidato, tiene que pasar, es local. Y después, bueno, Sudáfrica, yo creo que son un poco una incógnita las selecciones africanas. Te pueden ganar bien, como también puede pasar. Normalmente son selecciones desordenadas atrás, pero bueno, hoy ya hay muchos jugadores africanos que están jugando en Europa, como vimos hoy en Costa de Marfil, y bueno... Yo creo que México candidato sí o sí. ¿Y vos cómo lo ves el otro? Pasando, Franco.
3: Para mí pasa primero Corea del Sur.
0: ¡Ah, pa! ¡Es Pedro!
3: Y segundo, Chequia.
0: 21 horas clavaditas en Solo por Deporte. Seguimos ahora con las noticias en Radio Splendid. Gabriel Laizola.
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6: Hora 21:01, temperatura en Buenos Aires 16 grados, humedad 92%. Caso Agostina, más detalles sobre la causa previa de Barrelier. Mónica Pico, la abogada que representa a la denunciante, se refirió al hecho por el cual el acusado del femicidio de Agostina estuvo preso 20 días el año pasado.
7: Bueno, ella obviamente está muy consternada porque me dice, doctora, podría haber sido yo, si no... No me escapaba en ese segundo a pedir auxilio. Hoy no sé si la estaría contando. Allegados de ella fueron amenazados por Barrelier. Cuando avance la investigación, se van a descubrir cosas más graves. Este tipo es un monstruo. Mi clienta fue engañada por Barrelier. Por lo que me dijo mi clienta, ¿no es cierto? Es la percepción de ella. Dice, no creo que me haya querido abusar, porque si lo hubiese querido hacer, me tenía ahí, atada... Desnuda.
6: Expectativas por la inflación. Las consultoras que releva el Banco Central proyectan una cifra del 2,3% para el mes de mayo. El último relevamiento de expectativas del mercado anticipa una trayectoria descendente para la dinámica de precios, que estaría por debajo del 2% para el mes de agosto. Además, prevén que el dólar cerrará el año 2026 en 1.658 pesos. Confirman el procesamiento de Julio De Vido y su esposa. Ambos quedarán a un paso del juicio oral y público por supuesto enriquecimiento ilícito entre los años 2003 y 2017. De Vido y Alessandra Minichelli experimentaron un incremento de su patrimonio notorio e injustificado durante el periodo que se investiga. Hora 21:03, el cielo permanece parcialmente nublado, temperatura 16 grados, humedad 92%.
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